0: Así es, no es nada difícil de pronto en los últimos tiempos, Beto Bernard, ver cómo los cuatro mejores equipos de la tabla logran avanzar, como en su momento fue la eliminación del Atlas, ¿no? Sigue sin ganar un sexto lugar en liguilla.
1: Yo no los entiendo, señores, muy buenas tardes. A ver, el tema es Cruz Azul contra Chivas, o sea, parece que lo quieren obviar. El arbitraje otra vez fue un desastre, otra vez. ¿Cómo se llama este señor que le está dando en la torre al arbitraje?
0: ¿Cuál es? Elizondo.
1: Elizondo, ese güey. Ese güey está dándole en la torre al arbitraje. Y otra vez ayer, lo que son las necedades de este tema para hacerlo, pero me parece que hoy es el Cruz Azul Chivas el que sigue en el foco de atención por el arbitraje. ¿Por qué? Porque Chivas está esperando que salga la próxima designación arbitral para ver si le conviene o no. Porque si es un árbitro con antecedentes con ellos, van a decir, no me lo pongan.
2: Bueno, y eso parte
1: ayer después de Pachuca. Ayer tres jugadas polémicas, las tres en contra de Chivas.
0: Y tendrían que hacerle caso, porque si ya le hicieron caso. Entonces, a Pumas...
2: Es que no, se está haciendo una bolita de nieve cada vez más grande.
1: Tienen razón.
2: No, pero a lo que me refiero es que se hace una bola más grande. No debería. Tal vez no va a suceder, pero en el deber ser no debería.
1: No es un árbitro a tu medida. No puede ser que un árbitro con el que tienes conflicto ahorita te lo pongan a los 15 días. A ver, ¿cuál es el resultado de poner a Max Quintero sí o sí en el terreno de juego cuando estaba castigado? El papelón que se aventó ayer.
0: ¿Tenemos llamada telefónica? A ver, está José Luis Mendoza en estos momentos en la línea telefónica. ¿Cómo estás, José Luis? ¿Dónde andas? ¿Qué nos cuentas?
3: ¿Qué tal, compañeros? Un gusto saludarlos desde el Estadio Hidalgo, aquí en Pachuca, previo ya al encuentro precisamente entre los Tuzos y los Pumas de la UNAM, de las semifinales de ida de este Clausura 2026, donde se espera un lleno total. Se agotaron los boletos en menos de 24 horas desde que salieron a la venta, así es que veremos las tribunas plagadas de aficionados. Habrá que preguntarnos de quién, porque la última vez que Pumas visitó Pachuca en este inmueble le llenaron el estadio completamente, una mayoría universitaria bastante clara, así es que no se espera algo diferente para esta noche.
0: ¿Cómo está el clima por allá? Por acá ya tenemos mucho calor, cuando en dos días consecutivos hubo muchísima lluvia. En estos momentos, ¿cómo está el clima y cuál sería el pronóstico ya por la noche?
3: Totalmente igual, mi estimado, la verdad es que está bastante despejado, el clima muy agradable para jugar al fútbol, no se espera lluvia tampoco por la noche, así que un escenario inmejorable, como bien lo dices, había estado lloviendo, había estado nublado, sin embargo, el cielo se ha despejado y el clima está perfecto para este partido.
2: José Luis, ¿cómo andas? Qué gusto saludarte, David Fragoso por acá. Ya hablábamos un poquito, sí, de otro partido, pero lo que dio muchísimo en la semana fue la polémica en Pachuca, el cambio de designación arbitral para este duelo entre Tuzos y Pumas. De a poco se fue apagando, pero ¿cómo lo tomaron también dentro del entorno Tuzo? Ya habíamos escuchado a Montiel, pero más allá, ¿cómo llegó esto? ¿Qué tanto pudo también cimbrar esta situación para este duelo de ida?
3: ¿Qué pasa, David? Te saludo con mucho gusto. La verdad, se lo tomaron con bastante calma. Evidentemente no gustó en Elías Montiel, pero no por el lado del arbitraje o del lado de Pumas. Él utilizó el argumento de que siempre pasan cosas contra Pachuca, o sea, como que lo tomó un poco más, digámoslo así, personal. En el resto del equipo y en sí la sensación de Esteban Solari es de estos temas no nos vamos a desgastar en ellos, nosotros estamos concentrados en lo nuestro. Y es que, a ver, la tónica de Pachuca en esta liguilla ha sido esa, volar por debajo del radar, no hacer ruido. Sabemos evidentemente que los otros tres equipos acaparan mucho más los reflectores, entonces eso es lo que han elegido en Pachuca, no le prestan atención, ellos están enfocados prácticamente en todo en lo que es el tema cancha.
1: ¿Cómo estás? Te saluda Alberto Bernard. A ver, Chayito López va a pitar hoy, ¿no? Es el árbitro central.
3: Correcto, Ismael López Peñuela.
1: Sí, Chayito López es el que va a pitar. ¿Y con qué presión va a salir? Porque, a ver, hoy ni pinto ni colorado. Porque si le pita algo a favor a Pumas, ¿qué va a hacer? Están protegiendo a Pumas porque se quejó. Si le pita algo en contra y se equivoca a Pumas, ¿qué van a decir? Ya es consigna arbitral contra el equipo universitario. Así que hoy este hombre la trae cruzada.
3: Sí, totalmente. Y es que esa ha sido la dinámica de prácticamente toda la liguilla. El hecho de no me gustó cómo me arbitraste tú, entonces te pido que no me pongas. Pero es que él no marcó una alineación indebida, entonces lo castigamos. Entonces, sí es bastante problemático el tema del arbitraje, que sale condicionado prácticamente para cualquier partido, sabe que cualquier decisión los va a poner evidentemente bajo la lupa, más en un entorno en el que parece que los árbitros ya no son precisamente los que arbitran un partido, es el VAR. El VAR está tomando las decisiones que los árbitros ya no quieren o ya no pueden tomar, están perdiendo esa personalidad de que ya están condicionados ante cualquier tipo de marcación, y más el hecho de que Pumas ahora ha citado un precedente muy malo, es el hecho de que es que no quiero este árbitro, cámbiamelo. Entonces el día de mañana cualquiera va a poder hacer lo mismo.
0: Sí, ya en su momento hablábamos de que en el fútbol mexicano, en una liguilla, para un partido entre América y Monterrey, apareció un árbitro de Costa Rica, Bernie Ulloa, y a lo mejor llegamos a esa instancia, ¿no? En la que si se sigue dando mucha polémica en estas semifinales de vuelta, puede haber para la final probablemente una situación muy similar. A ese grado podríamos llegar. Está confirmada ya la alineación del equipo de los Pumas. Si quieres la repasamos, David, pero sí adelantar que Benevendo y Leone son las novedades en el equipo.
2: Saldrá con Keylor Navas, con Pablo Benevendo, con Rubén Duarte, Natán Silva, los dos centrales, Rodrigo López, con Tony Leone, justo una de las novedades en el once de Efraín Juárez, Adalberto, Coco Carrasquilla, Robert Morales, Jordan Carrillo, Pedro Vite, seguramente a acompañar también a Carrasquilla en el medio campo, como es costumbre, y Álvaro Angulo, son los 11 que envía Efraín Juárez.
1: Yo entraría a la página de la federación y checaría que si fuera esta. Porque ya el fin de semana pasado, Pumas mandó una...
0: Uno o hasta dos.
1: Mandó una alineación que estaba Benevendo justamente y que estaba Tony Leone y a la mera hora no estaban.
0: Bueno, yo chequé la de la federación y por eso decía que son las novedades.
1: No, pero momento. Pumas el domingo pasado sacó una alineación donde aparecía Benevendo y tal.
0: Sí.
1: La sacaron ahí en el estadio, la repartieron. Yo estoy en un chat donde te reparten las alineaciones cuando estás eres un medio con derechos.
0: Sí.
1: No la mandaron. Y cuando pasan a la federación, es otra.
0: Bueno.
1: Y yo pregunté por qué. Mandó decir, de último momento, la mandó cambiar Efraín Juárez.
0: Faltan 50 minutos aproximadamente para que arranque el partido. Ya normalmente en la página de la federación aparecen una hora antes las alineaciones.
1: Sí, pero espérate.
0: Pero todavía no salen a calentar los jugadores.
1: Tienen 15
0: momentos.
1: Faltando 15 minutos para arrancar el juego, todavía la puedes cambiar.
0: Por eso, ha habido momentos en los que incluso están calentando ya previo al inicio del partido.
1: Sí, pero es por lesión, porque alguien está lesionado.
0: Acá están lesionados. Y por alguna circunstancia
1: se cambia la lesión. No se permite, no. Y hay principios. A ver, el deporte tiene principios. El deporte tiene principios. Entonces, si están acostumbrados ustedes a vivir en el de no ser caballeroso, en el como todo se pasa en el alto, me lo paso yo, ese es problema de cada quien. Pero no es esto aquí.
2: Al final es una regla escrita que no pasa seguido, es una realidad. Pasa y habrá que ponerlo también sobre la mesa, pero a ver, ahorita incluso ya la que saca Pumas, la que ya está en la página de la Liga MX, esperemos, sí, también, a ver, si ya estuvo ese precedente, prestar atención y ver qué pasa, pero...
1: Porque otra vez no aparece Juninho, justamente como en aquella, no aparece Juninho.
0: Sí.
1: Ya fue titular Juninho y no aparecía.
0: Sí, pero yo creo que eran de las dudas que tenía Pumas.
1: No, incluso, ¿cuál duda? ¿Pero dudas
0: perdón,
1: de qué?
0: Perdón, ya no vamos a oponer. Termina.
1: ¿Dudas de qué? ¿Cuál es la duda? Te digo, dímelas. No,
0: es que quería mencionar cuáles eran las dudas, pero...
1: Dímelas.
0: De la alineación o no de Benevendo. O sea, estuvo mencionando mucho que para este partido podía o no arrancar Benevendo.
2: Sí.
0: Parece que estaría arrancando. Yo veo muy difícil, porque si no, yo no sé, yo no diría que es una página confiable. Sí puede llegar a haber cambios, incluso, repito, por el tema de lesión en un último instante, pero el 95% de las veces al menos yo he checado la página de la federación...
1: Es que no es problema de la federación, fue problema del técnico.
0: No, yo lo sé.
1: Es problema del técnico, no de la federación.
0: Entonces no damos alineaciones probables o sí,
1: pues, con,
0: o
1: ya con no Pumas son probables. Yo no las creo. Con Pumas no las creo.
0: Vamos con la de Pachuca y José Luis, si estás en la línea, es la misma de la semana anterior. Si la recuerdas, si no, aquí te apoyamos. ¿Cuál pudiera ser el cuadro que va a sacar hoy el equipo de los Tuzos?
3: Sí, la alineación ya también está definida por parte de los Tuzos. Como bien lo dices, repite el once que venció a los Diablos Rojos de Toluca. Carlos Moreno en la portería, Carlos Adrián Sánchez por derecha, el caso de Brian García por izquierda. La dupla de centrales es Sergio Barreto y Eduardo Bauerman. En el medio campo, Elías Montiel con Cristian Rivera, por supuesto también acompañados con Víctor Guzmán. Por izquierda, Usama Idrissi. Por derecha, el caso de Robert Kennedy, que está hecho un jugadorazo en este momento. Y en el eje de ataque estará Ener Valencia, que lleva ya dos dianas. Las dos dianas que anotó en todo el torneo regular son las mismas dos que ya llevan en lo que va de la liguilla.
0: Llama la atención lo de Rondón, ¿no? Porque era un jugador importante en el esquema del equipo y en los últimos partidos, ya después de su sanción incluso, pues fue a la banca.
2: Sí, sí, fue, sucedió eso, incluso ya es lo importante que era en la gestión previa. Se fue a Europa, Salomón Rondón volvió y parecía que se volvía a afianzar ahora, justo como lo dices, con todo incluido, ahí está. Pero justo, a ver, José Luis, una pregunta, tú que estás por allá cubriendo a los Tuzos, ¿cuál es el estatus tanto futbolístico como físico de Salomón Rondón? Justo ya indicabas lo de Robert Kennedy, que es auténticamente un toro, que es una bestia en el fútbol. Salomón Rondón teníamos el mismo concepto, pero ¿qué ha pasado con el venezolano?
3: Después de la suspensión que tuvo Rondón, tuvo una ligera sobrecarga muscular. Es por esto que también se le da el tema de los minutos a Ener Valencia. Ahora también el tema con Ener es el hecho de que lo quieren probar, lo quieren poner a que entre en ritmo que no estaba teniendo en el torneo regular. Esto gestionando también con la selección ecuatoriana, sabiendo que es su pieza fundamental en el ataque. Entonces está consensuado de esta manera que tenga minutos, que se muestre, y la realidad es que el ecuatoriano ha respondido con goles esos minutos que se le están dando. Tan es así que hoy saltará de nueva cuenta como titular.
4: Sí, justamente eso te quería preguntar, José Luis, te saluda Abraham de este lado. ¿No crees que, además de las molestias de Rondón y el estado físico de Rondón después de su sanción, no crees que el mérito de Ener Valencia pues está ahí, que ha hecho méritos también él para ser el titular con Rondón en la banca, que mantienes igual pues una gran arma de revulsivo?
3: Sí, totalmente de acuerdo en tu apreciación. Y es que, a ver, ¿qué es lo que nos dicen generalmente, no? Que el fútbol es de momento, sobre todo los goleadores. Entonces, en este caso, Ener Valencia está viviendo un buen momento, está marcando goles, Esteban Solari lo entiende de esta manera, entonces quiere aprovechar la inercia goleadora que está teniendo su delantero.
1: El partido pasado hizo lo mismo, puso a Benevendo y puso en la alineación previa a Antonio Leone, y a la mera hora saltó al terreno de juego Juninho y Antuna. Mismo caso. Ya con Efraín, Tósteles, no tengo ninguna certeza de que lo que estamos viendo sea ahí.
0: Sí, además de todo, Antuna pues no terminó el 100% del partido pasado, ¿no? A lo mejor es, como dices tú, pues un supuesto adelanto.
4: Dejándolo de la sorpresa con un esquema que no ha utilizado tanto, que es el de tres centrales, ¿no? Porque pues también estás jugando con esa...
1: Bueno, América le jugó la misma.
4: Sí, estás jugando con esa incertidumbre.
1: Pero, yo espero que
4: salga finalmente con esto.
0: ¿Será que también ya Solari tiene esa situación y va a meter a Rondón de arranque?
2: Pues no creo. Yo creo que Esteban Solari también ha sido bastante mesurado en ese sentido y me parece muy lógico el 11 que va a enviar, incluso repitiendo, pero esperemos.
0: Perfecto, José Luis, pues te agradecemos mucho el reporte, estaremos pendientes de lo que ocurre en el partido y evidentemente también con tus comunicados e información al momento del partido y posterior al mismo.
3: Abrazo, compañero, estamos al pendiente.
0: Saludos.
1: El partido pasado fue a las 7 de la noche, fue el domingo, ¿no?
2: El Pumas América.
1: Sí. Fue a hacerlo. Antes de las 6:15, antes de las 6, habían mandado ya una alineación, que es la que imprime el cuarto árbitro. Y es la que hacerla. A ver, para que la gente entienda el procedimiento. Las alineaciones del partido ya no se entregan en el estadio como se hacían antes, una hora antes, ¿no es cierto? Ya no. Ahora se entregan desde una noche antes. Se carga en el sistema de la Federación de la Liga MX y ahí se carga la alineación. Y es obligatorio ponerla por lo menos una noche antes.
0: Que son todos los concentrados, por decirlo de alguna manera.
1: Son los 11 titulares y los 11 suplentes y los 10 suplentes. Es así. Tienes que poner 21. No puedes dar porque puedes concentrar 26. Pones a tus titulares y a tus suplentes desde una noche antes. Esto lo recibe el sistema, checa que no, en teoría, no tenga ningún problema, ningún registro de jugador, y al otro día, faltando una hora quince, el cuarto árbitro las imprime y se las reparte a los dos equipos. Y se las reparte. Esa que se repartió venía tal cual ahorita. Y después, a las 6:14 de la tarde, la federación publicó una alineación distinta. Nada más que del antecedente. A Efraín Tósteles le está jugando ahí al vivo.
4: Sí, pero no está haciendo nada ilegal tampoco.
1: Me parece poco caballeroso. El deporte tiene muchos principios y uno de ellos es la caballerosidad.
0: Bueno, a lo mejor hoy sí es caballeroso y nos dio la alineación completa. Y
2: esperemos, digo, a ver.
1: Insisto, no sé en qué mundo vivan ustedes, vivo. Eso. Sí existe el que te den el paso, en el que alguien se cede el asiento a una
0: pero
1: señora.
0: Pero nadie te está diciendo que esta no es.
1: Para hacerlo.
0: Hay que confirmar.
2: Sí, o sea, creo que...
1: entonces esperémonos mejor al lunes para platicar el partido, pues para que ahorita...
2: No, pues creo que tampoco se tienen que mezclar tanto las cosas. A ver, sí, entiendo tu punto perfectamente que de caballeros el deporte, el fútbol, el golf, el béisbol.
1: No, la vida.
2: Debería de ser, está bien. No pasa nada, ahorita están
1: con esta... Sí pasa. Cuando sí te brincas todo eso, los principios, sí pasa. Bueno, es que viven en el mundo del no pasa nada y no, sí pasa.
2: Está bien.
1: No sí, está, sí, es correcto.
2: Está bien, sí pasa. Pero bueno, mostró otra
1: competencia en la cancha, está acá. No fuera.
2: Bueno, ¿y qué hacemos? O sea, también hablamos de la alineación hasta después del partido, entonces.
0: No, ignoramos las alineaciones y nos esperamos al final.
1: Confirmémosla ahorita.
0: Pero son los datos que tenemos un programa en vivo y ya debe conocer la federación.
2: Son oficiales,
1: el periodismo es cotejar.
2: Ajá.
1: Hay que cotejar.
0: Pues vamos a cotejar.
1: Le hubieras pedido al reportero que se metiera al campo y viera quién está calentando ya o quién va a salir a la cancha o quién está ya ahí. Eso vamos a hacer. Eso es lo más sano. Porque, insisto, hoy hablar de este partido... A ver, el partido pasado no es referencia. Fue un partido rarísimo donde Pachuca se quedó con uno menos rápido, Pumas se encontró con un gol de vestidor y el partido se acabó. ¿Cómo va a ser este partido? No sé, pero con esa alineación yo no veo jugando Pumas ni de broma. Ni de broma.
0: Yo sí veo a
1: Juninho en la banca. Porque nunca lo ha usado.
0: Yo sí veo a Juninho.
1: Porque nunca lo ha usado.
2: Porque ese tema está bien.
1: No, no, pues ¿cuál es el tema?
2: Está bien.
1: A ver, es una locura jugar así cuando estás aquí en semifinales.
2: Y si le sale bien, ¿qué pasa?
4: Por una forma. Ya viste cómo se está jugando con América defendiendo.
0: Fueron las circunstancias de ese último partido de fecha 17. Tú tienes aquí, David, la alineación.
2: La de hoy.
0: No, la alineación de la fecha 17 arrancó con Benevendo y después de la expulsión, ya después metió a Juninho.
1: Y ya iba ganando 1-0.
0: Y está jugando de visitante. Yo sí veo ya a Juninho en la banca y a Benevendo de arranque.
4: Claro,
0: sí.
4: Y que no tienes ningún suplente que te sirva y tienes que tener a alguien en la banca para poder meter después.
1: Yo lo que veo es hoy un equipo de Pumas que si llegó a esta altura del torneo es gracias a esta postura que ha hecho agresiva de jugar en campo rival y todo. Porque... Esa postura lo ha hecho que en casi todos los partidos se ponga arriba en el marcador y medio controle el juego, porque lo que menos tiene Pumas es manejo de juego. Eso no lo tiene Pumas. Pumas no sabe manejar un partido, porque una vez que se arriba en el marcador, no baja revoluciones. O juega en campo rival o juega en el área propia. Y eso le está costando mucho.
2: Tal vez va por ahí, sí. Tal vez va por ahí, porque exacto. Justo al tener esa postura, ¿sí? Al ir tan no, al frente, no. Porque lo que ha quedado muy claro de Pumas...
0: Yo creo que todos podemos opinar, estar o no de acuerdo, pero luego no entendemos nada. O la gente no nos entiende.
2: Lo que ha quedado muy claro de Pumas es que cuando tiene el balón, cuando está en la fase de ataque, sí es muy sólido. Y lo notamos en la vuelta contra el América claramente, porque en media hora ya lo estaba poniendo 3-0 y parecía que iba a ser una goleada monumental. Ahora, el América ajusta, el América empieza a tomar la posesión del balón, empieza a ahogar a Pumas y es donde sufre. Entonces, por ahí...
1: Pumas se echó para atrás.
2: Y América aprovechó cualquier situación.
1: Al revés, se aprovechó que Pumas retroció demasiado.
2: Me parece que fue al revés. Que América fue empujando.
1: Yo nunca lo vi con tanto punch en América.
2: Yo creo que hubo ocasiones en las que el América robaba rápido, incluso en la media luna, ya que defendía el equipo de Pumas. Ahora, entonces, partiendo de eso, Efraín Juárez, también pensando en eso que ya lo decía Abraham, no había jugado con tres centrales, ahora decide enviarlos. ¿Para qué? Pues bueno, para protegerse en esa situación en la que han sufrido tanto, sobre todo con equipos poderosos con la pelota. Le pasó contra Tigres, le pasó contra América, le pasó contra varios, y ahora acá está, le pasó evidentemente contra San Diego en aquella Conca Champions, lo padeció y fueron eliminados. Ahora, bueno, acá está una versión diferente contra Pachuca.
4: No, y es un partido de ida, fuera de casa, el empate te vale, en cierto modo. Pues yo entiendo que el Pumas no ha jugado así, la filosofía de Efraín no ha sido esta. A mí contra el América me sorprendió, pero más allá de eso también siento que el América pues es la mentalidad que tiene Pumas contra este equipo, ¿no? Que contra las Águilas pues toma más precauciones, toma más riesgos y ahorita va a seguir esa línea, ¿no? De defenderse, de proteger su área. Y pues no es lo mismo jugar pues la liga regular que la liguilla, ya eso lo tenemos muy bien sabido, muy bien hablado. Pues ahorita tiene pues una ventaja que puede especular con el resultado y que el empate le vale. Esa es la realidad.
0: Sí, sí, sí. Yo criticaría un poco más, si esta es la alineación correcta, el hecho de que así juegues para arrancar el partido de vuelta.
4: Sí.
0: Depende de las circunstancias, también cómo termine el juego esta noche. Pero inicialmente, para un partido de ida, con esta alineación, no lo vería yo tan descabellado. No pensaría, nos está engañando, seguramente
1: no lo va a hacer. O se está engañando él, porque se estaría traicionando cuando viene el momento de definición,
4: pero que son no las semifinales. Pero no se está traicionando, no tiene a Memote, no tiene a Alan Medina, necesita un revulsivo en la banca porque los partidos son más importantes cuando terminan que cuando empiezan. Tienes que tener pues a alguien en la banca para poder responder desde el banquillo y para responder las tácticas del entrenador contrario, porque si no, ya vimos que Pumas no tiene a ningún elemento, además de Juninho ahora, que pueda pues ejercer algo de movilidad y de movimiento en la cancha. No tiene esos revulsivos Pumas.
2: Y aparte tomar en cuenta que domingo a las 7 de la noche empezó el partido de cuartos de final. Juninho acabó fundido. Minuto 70 ya estaba fundidísimo. Sí. Entonces sí.
0: Salió lentamente, jueves, quizá como amanecente con el árbitro. No me vas a sacar una segunda amarilla. Y todavía se encaró ahí con Jardine, ¿no? Antes de irse al vestuario. Sí.
2: No, pero me refiero al tema físico.
0: Sí, totalmente. Me acuerdo perfectamente de esa toma de su salida. O sea, sí. ya pedía su salida de alguna manera,
1: ¿no? Ya está calentando el equipo de Pumas. Y el último que sale a calentar, porque están calentando todos juntos, suplentes y titulares, están calentando juntos en Pumas. Tengo una persona ahí que me está haciendo el favor de ponerme conexión con él. Perfecto. Con el video. Y el último que saltó a calentar fue Juninho. Y Juninho está con todos los demás. Están suplentes y titulares de Pumas calentando al mismo tiempo y haciendo lo mismo. Generalmente pones los 11 titulares en un lado a trabajar y los suplentes se quedan peloteando en otro lado. Yo no sé. Por el bien de Pumas, espero que sea otra triquiñuela de Efraín y juegue como viene jugando todo el torneo, porque entonces no se vale todo lo que nos ha vendido de la garra, el espíritu, jugar en campo rival, y este equipo me representa, y orgulloso de cómo propone, y que cuando vengan los...
4: Se puede jugar con línea de 5 y jugar ofensivo de todas maneras.
1: No, pero estamos hablando del sistema táctico, estamos hablando de la postura, y también se puede jugar con 5 bien metido atrás, y también jugó con línea de 4, y con Antuna jugando de lateral, de carrilero. Entonces... No es eso, es la postura que toma el equipo. No es un número, no es una figura, es una postura que tengo. ¿A qué altura recupero la pelota? ¿Cómo traslado la pelota? Eso
2: por
1: es
2: eso, lo que tiene que ver. Eso no lo vamos a saber hasta que empiece
4: el partido.
2: O sea, pueden ir de la mano, no está peleada la una con la otra.
0: Exactamente. Bueno, pues si hay cambios, les vamos a informar de inmediato. Ya nos adelantaba Beto Bernard lo que está ocurriendo en estos momentos dentro del escenario. Ya reconfirmaremos en este caso la alineación y regresaremos para hablar del partido que ayer causó mucho revuelo, sobre todo el tema polémico de si era penal, no era penal, el arbitraje, el equipo, el resultado, fue justo, no fue justo. Acompáñenos el día de hoy, estamos a través de WhatsApp 55 5402 2844, en ex arroba deportes W Radio y en Instagram en arroba deportes W. Cualquier comentario será recibido y si da tiempo hablaremos un poco de selección nacional, que nos decía Beto Bernard que mañana parece que habrá atención a medios de comunicación. Regresamos aquí en Mesa de los Grandes.
5: La selección de Francia anunció a los jugadores que disputarán la Copa del Mundo. Dentro de los 26 elegidos por Didier Deschamps, no aparecen Eduardo Camavinga ni Randall Kolo Muani. N'Golo Kanté está de regreso para la Copa del Mundo. Carlo Ancelotti renovó con Brasil hasta el 2030. La intención es darle continuidad al proceso en donde ha dirigido 10 partidos, con 5 victorias, 2 empates y 3 derrotas, 18 goles marcados y 8 goles en contra. Julián Quiñones volvió a marcar con el Al-Qadishah en el triunfo 2-0 sobre la Al-Hassem. El mexicano llegó a 30 goles, uno menos que el líder Ivan Toney.
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11: El Maracaná estaba listo para la fiesta en 1950, pero la historia tomó otro rumbo. Brasil solo necesitaba empatar para ser campeón. Pues aquella Copa del Mundo se jugaba en un formato de round robin, es decir, donde se coronaba el primer lugar de grupo de la segunda fase. Sin embargo, Uruguay silenció al estadio con el gol de Alcides Gilla. Más de 50.000 personas pasaron del júbilo al asombro absoluto. 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El 2-1 final quedó marcado como el maracanazo. Una de las derrotas más dolorosas del fútbol brasileño y uno de los momentos más impactantes en la historia de los mundiales. El fantasma de aquel día persigue a Brasil incluso a 76 años de distancia.
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15: Estamos de regreso aquí en Mesa de los Grandes. ¿Qué te dicen ahí en Pachuca? ¿Está calentando Juninho?
16: Están calentando todos los jugadores, no solo Juninho, todos los jugadores de Pumas, la par, titulares y suplentes.
17: Sale con 22 jugadores Pumas.
16: Está ahí.
15: Alineación indebida.
18: No es idea. Están... ¿Qué polémica para todos lados?
16: No.
18: ¿Cuántos cuartos de final? Me refiero a desde la polémica contra con América, los seleccionados de Toluca. Los árbitros de Pachuca Pumas, absolutamente todo.
15: Bueno, hay tácticas. Yo me acuerdo que cuando llegó Beto García Aspe al equipo Pumas y trajo a Mario Carrillo, lo primero que hizo Mario Carrillo, hizo dos cosas.
16: Llevar una bruja.
15: Una, tenía Pumas siempre la banca del lado izquierdo y decidió cambiarla. Ahora somos locales, ahora elegimos la otra banca. Y la otra era que le pidió a otros jugadores que no calentaran en el campo, cuando lo tradicional era que todos los técnicos mandaban a calentar a la cancha a su equipo.
16: Pero cuente que en Pumas, en los 90, calentaban abajo.
15: Sí.
16: Calentaban abajo. Sí. Abajo tiene una zona donde tenían hasta una cancha de tenis balón, donde ahí calentaban y ellos no saltaban a la cancha. Ellos saltaban hasta el himno universitario, era que salían antes. Antes ya no había.
15: Y cuando había otro, el marcador, ¿te acuerdas ese del relojito cada cinco minutos? Torres H es el que daba a conocer las alineaciones. Digo, ya llovió de aquel entonces, ¿no? Pero sí me acuerdo muy marcadamente lo de Mario Carrillo, que quiso modificar pues muchas cosas que ya la gente estaba muy acostumbrada en su momento.
16: Lo que no se ha modificado es que los árbitros siguen siendo igual de malos. Ayer lo de Max Quintero.
15: ¿Pero quién tiene la culpa? ¿Max Quintero o quién lo puso?
16: Max Quintero por malo.
15: ¿Y tu amigo Elizondo?
16: Y el que le está dando en la torre al fútbol mexicano, el arbitraje mexicano. Ahí es un berrinche, es un berrinche. Por eso ahora Chivas está en la postura de que Chivas está queriendo saber las designaciones. Porque si es un árbitro que ha tenido bronca o ha tenido problemas con él, también va a decir, no lo quiero. Y Cruz Azul, bueno, hasta Cruz Azul está molesto con el arbitraje.
18: Ahorita los 18 equipos. Es que justo es lo que decíamos al inicio. A ver, se está empezando a hacer una bola de nieve en que cada equipo dice, no, sabes que a mí no me gusta que me pite David Fragoso, entonces quítamelo, porfa. Bueno, ya no le va a pitar y al que sigue se le va a hacer lo mismo y qué vamos a hacer. Ojalá no lleguemos al punto de tener un árbitro de otra nacionalidad. Sí. No por ese sentido, sino por el que nadie esté contento con nadie para que no puedan designarlo y tenga que haber cambios que de por sí... Como haya sido, pero el de este juego de ida de entre Pumas y Pachuca ya dio muchísimo, pero que se sigue esperando a hablar. A ver, yo no quiero que me pite tal porque ya me pitó mal hace 2 semanas, o hace 2 meses, o hace 3 finales. Pues.
15: O si no traes un técnico extranjero, Abraham, tú estás muy chavo, pero a lo mejor reviven el tema del ordenador. Que era así como que yo no meto las manos, ¿eh? Así con una computadora a la que elige qué árbitro va a qué partido.
0: Pues eso yo creo que estaría mejor. O sea, porque no puede

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1: No, tan es así que el árbitro que estuvo en el escándalo bloqueado ayer se metió las cuatro patas.
2: A ver, tú puedes protestar, o sea, yo no estoy de acuerdo con el arbitraje que vivió Pumas, o sea, yo siento que Pumas fue perjudicado contra América. Pero tú puedes protestar, pero tú no puedes pedir que te pongan al árbitro que tú quieras o pedir cámbiame a este porque no me gusta. O sea, yo siento que la comisión de arbitraje tiene que ser lo suficientemente inteligente y lo suficientemente capaz para no poner al mismo árbitro que ya te perjudicó una vez, ¿no?
3: O sea, que ya no tiene por qué ceder tampoco. Tan fácil.
1: No, pero es que no tiene que haber puesto. El problema es que lo puso.
3: Que no, sí. O sea,
1: el problema es de raíz. Entonces, ya de raíz, yo creo que no me dejar. Ahora, ¿cuál es la jugada de ayer polémica? Ayer hay dos rojas que no le marcan al equipo de.
4: La de Campillo, la de Ever.
1: Primero. Sí. Y en esa, una es al minuto 12 o 16, lo cual marcaba el partido. Y la otra fue sobre el 87. Y está la del penal, la de Ever, el penal. Sí. Ese penal, si tú me preguntas, si me pongo del lado de Chivas, hay rasgos de penal, si los hay. Que si me pongo del lado de Cruz Azul, hay rasgos de que no es penal, de Cruz Azul, de que sí es penal, te digo que sí es. O sea, de los dos lados, te puedo decir que hay. ¿Sabes cuál es el gran pecado de este hombre? No ir al VAR y checarle a él. Ese era tan simple. Primero, es una jugada que él ve fuera y fue adentro. Primero. Y segundo, es de estas jugadas grises que le llaman. Tiene para un lado y tiene para el otro. ¿Sabes cuál era la resolución? Pónmela para que la cheque. Y no, si el tipo se fue con lo que le dijeron arriba y arriba no le dijeron, fue adentro.
2: Sí, no, y el protocolo del VAR cambia prácticamente cada partido, porque luego te dicen, no, que hubo contacto, que no la puedo cambiar porque pues, apreciaste contacto y ya no puedes revertir la decisión. Y pues todo ese reglamento que usan los árbitros para protegerse a sí mismos, que pues al final
1: este
2: está matando al
1: fútbol. Este es Peggy. Penal, expulsión, gol e identificación.
4: De jugadores.
1: Sí, es cuando no identifica un jugador y se llama Peggy. Este es de penal, este es de bar de cajón.
2: Y no la quisieron, y por eso no la quisieron revisar.
1: O sea, no, sí la revisaron en el bar y en el bar le dijeron, nada más que fue adentro.
2: Sí, pero
1: entonces esto es penal. Pero él la tuvo que ver.
2: Es lo que te digo, o sea, como termina pues haciéndole caso al bar, como hubo contacto y terminan dándole, por así decirlo, la buena al árbitro central. Para no interferir en la decisión cuando es una decisión completamente equivocada.
4: Yo creo que hay especialidades, por eso hay asistentes, por eso hay árbitros centrales, y por eso hay gente de VAR y asistente de VAR.
3: Sí.
4: Si tú tienes alguien de VAR y un asistente de VAR, yo no vería sinceramente la necesidad de pedirle al central, ven a ver si es adentro o es fuera.
3: Sí,
4: ellos tienen jerarquía como para decir, no tienes que venir a verla, para nosotros es dentro y te estamos corrigiendo tu error, porque para ti era fuera, para nosotros es dentro. Ya si tú tienes muchas dudas, entonces sí. Pero a mí lo que me preocupa mucho respecto al tema del arbitraje es nuestro especialista Roberto García Orozco decía, es que este tipo de jugadas son muy sencillas. Cuando son fuera del área no dudas en marcarlas, cuando son dentro es cuando ya dudas y no las marcas. Sí. Entonces, estoy seguro que este árbitro, si hubiera sido la falta como la señora afuera, no tiene problema. Pero como fue adentro, como que dijo, ¿qué hago?
3: Sí, no, de acuerdo. Y estoy muy de acuerdo contigo, Carlos, en esa parte de, a ver, el VAR al final es un equipo también, al final es un equipo de árbitros que como la sinergia se forma en la cancha con los 11 que juegan, lo mismo está pasando con los que pitan, con los que están en la cabina viendo todo desde las pantallas. Y bueno, estoy ahí completamente, porque a ver, me parece que lo de Évere sí empieza a meter el pie, o sea, empieza a cubrir el pie, el balón quiero decir, y ese pie lo estira para de alguna manera provocar el contacto, que evidentemente da pie, da paso para que pueda el árbitro ver algo positivo y marcar el penal.
2: Es falta de ver.
3: Eso y después llega también cómo lo cubre.
4: Ahora, los especialistas de VAR, yo creo que tienen que ser igualmente calificados como el central. Si tú vas haciendo bien tu trabajo, ya en la liguilla, los mejores de VAR y asistente de VAR son los que tienen que aparecer. No vas a poner uno, es que esto no tuvieron problemas el partido pasado contra Pumas y contra Pachuca, entonces vamos a ponerlos aunque sean malos, ¿no? Tienes que poner a los mejores, les guste o no les guste. Si ellos son los más capaces, los tienes que poner en la final, no porque, no, es que sabes que no les gustó a los finalistas que estén en el VAR este y este, ¿no? Entonces yo creo que en ese sentido, otro tema que ahorita me está surgiendo, pues ya no des a conocer los nombres de los árbitros, como dicen tú, hasta que ya vaya a ser el partido, para que no haya...
1: No, tú quieres vivir en los coruntitos, vivir en lo oscurito,
4: para que no reclame, para que no levante la mano.
1: No, transparencia. No, estoy escuchando cada... Uno que le

0: pasarse los altos y otro el que quiere estar en el oscurito.
1: No, es que no, nosotros...
2: Entonces creo que no alcanzas a escuchar,
0: o sea,
2: bien.
0: Que no viene a conocer.
2: Creo que no fue. No, porque a ver, ¿sabes cuál es la situación principal? Que no se debería de ceder tan fácil. Porque, a ver, no, yo tengo mi protocolo de poner a los árbitros en el tiempo que tú me digas. Así está acordado, 24 horas antes, 48, 72, una semana cuando tú me digas. Está bien. Carlos Moreno va a pitar el árbitro. No me gustó, también no es mi problema. Yo lo designé porque yo creo que es el mejor.
1: Es el capaz.
2: Y está bien, es el que es
1: tiene
2: capaz
1: mejores calificaciones.
2: Para este, porque también entrar en una situación en la que la computadora lo elija y sea ahí en una tómbola aleatoria, tampoco, porque evidentemente es el que esté capacitado para pitar este partido. Es el que va a ir.
3: Pero en teoría no todos gustó, deberían, dale, estar capacitados.
1: Pero en algún, ¿no?, momento, no, sí, no, funcionó con Aarón Padilla de presidente de árbitros.
2: Al final, sí, pero es la misma situación con los jugadores. O sea, todos están para jugar, pero ¿por qué juega uno? Pues porque se adapta mejor a este partido, a este rival, a lo que quieres mostrar. A eso es lo que me refiero. Tú lo eliges por cualquier situación. ¿Por qué te ponen a hacer cualquier caso en trabajo? Porque Abraham es el que la va a echar. Es a lo que me refiero, que no haya esa ambigüedad para nada.
0: Pero el problema acá es la protesta de Pumas, o el problema es acá que ayer Max Quintero perjudicó a Chivas. Porque perjudicó a Chivas finalmente. Le perdonó dos rojas a Cruz Azul y hacerlo. Yo puedo entender que sigan diciendo que si fue malo una protesta de Pumas y todo. Pero creo que el problema real de ayer es el pésimo arbitraje y que otra vez está sobre la mesa lo que hizo Max Quintero. Ese es el problema que realmente está. Sí, no, esa es la noticia.
3: El árbitro que se equivoca lo debería pagar también. Lo debería pagar con no
0: jugar. Y el penal, y eso fue la cancha.
2: En cuanto al juego.
0: Sí, sí, pero las jugadas determinantes. Minuto 12, se come una roja. Minuto 87, se come otra roja. Y regala un penal que no era. Entonces, o sea,
2: en la cancha que fue determinante, otras cosas también. Creo que podemos empezar en esa situación porque no nada más fue que el árbitro. A ver, ¿por qué no hablamos de Loso González? Loso González tuvo un partido tan complicado en esta ida como bueno fue los cuartos
0: de final. Pero ¿en qué parte del terreno de juego?
2: En la saga, en donde estaba
0: porque
2: ahora. Porque hubo momentos en los que saltó.
0: Ahí jugó el primer tiempo, jugó de central, sí, por izquierda, y el segundo lo jugó de contención. Porque, cuando juega de contención le va muy bien. Porque ahí
2: exactamente. Pero a ver, ¿qué pasó en el primer tiempo? Recién empezaba y salta el Oso González, deja vía libre para que Paradela dispare, se va desviado el tiro. ¿Y cómo queda el gol de Charlie Rodríguez? Salta el Oso González. Por ahí llega Carlos Rodríguez desde la banda y saca un golazo que no sabemos cómo se lo imaginó, pero sí salió. Pero en los dos quemaron a Loso González. Cuando estuvo como central le costó durísimo.
1: Sí, ya metidos de lleno en lo que es el encuentro. No es que digas el tiempo me dio la razón, pero yo siempre me pregunté por qué Gudiño, que estaba haciendo bien las cosas, de plano fue sentado. Yo lo hubiera dejado todavía un partido y un partido. Mier ya ha demostrado en partidos importantes de liguilla, determinantes, que como todo ser humano también se puede equivocar, pero han confiado a ciegas en él y me parece que no está en su mejor momento. Yo no sé si se vaya o no a equivocar para el próximo partido, pero sí ha dejado muchas dudas sus actuaciones en los últimos juegos.
0: Recomendación de la directiva de Cruz Azul hoy para Wiki, que tiene vía libre si quiere sentar a Kevin en la vuelta. Tiene la vía libre, ya va a ser decisión del técnico. Pero la directiva fue, si es por mí, pon al que tú creas que nos puede ayudar
1: porque
0: más.
1: Porque en Toluca llegaste a tener esas dudas, ¿no? Estaban participando los dos guardametas y de pronto da la sensación de que ya se inclinó más hacia García en los últimos partidos Mohamed. ¿Sí? Pero aquí Gudiño, sabíamos que estaba supliendo al guardameta supuestamente titular que estaba lesionado. Pero en cuanto los dos estaban en la misma circunstancia, vamos a decirlo así, me da la sensación de que a Gudiño le dijeron, oye, hiciste muy buen trabajo, pero que quede claro quién es el titular y quién es el suplente.
3: Y eso para mí ese fue el error, porque en un torneo tan corto, tú no puedes estar cambiando en una posición tan delicada como es el portero de esa manera, a menos que ya lo tengas pautado desde un inicio como lo hizo Toluca, ¿no? Que ya pues este es uno y uno y pues así va a ser. Pero como pues Mier, que era el titular, se cayó y llegó Gudiño, lo hizo mejor que Mier, y luego sacas a Gudiño, pues al final tienes a los dos en una situación que no es la correcta.
2: Que los cuartos de final de Kevin Mier fueron buenos, sí, tuvo atajadas
1: contra el segundo, Atlas. El segundo.
2: En la vuelta, sí, de acuerdo, sobre todo ahí, y llega esta pifia.
0: Sí, pero por un portero de su categoría, necesitas que aparezca en estos juegos. Por un portero de su categoría, necesitas que aparezca
1: porque ahorita. Porque además fueron, así como en la que se equivocó, soltó el balón y representó el gol, hubo una jugada muy similar, en la que todavía alcanza a corregir, pero fue casi el mismo, parece una copia del...
0: Y el de Sepúlveda, de cómo le queda el bote, correcto, ¿no? Cómo le queda el bote que Sepúlveda, dices, para un portero mundialista que según peleaba la titularidad de Colombia, ya dices, espérame, tienes que tener algo más de lo que está mostrando y no hacerlo. Les digo algo, Juninho, ya con la pelota, con la casaca naranja, y sí se ve mal físicamente. Lo he estado siguiendo, sí se ve muy golpeado, o sea, se ve muy, no sé, como cansado. Hasta lo ves que no está al parejo del equipo ya con una vez que pasó el tema físico. Y el que sigue entrenando con los suplentes, Antuna también. Antuna también va a ir a la banca. Qué locura de este humor. Lo de Efraín, ¿cómo le dicen? Efraín Tósteles, nunca va a dejar de sorprender. No me va a dejar de sorprender. No,
2: es justo lo que decíamos. A ver, salió tocado, ya lo comentábamos, ¿sí? De Juninho. Entonces, que vaya a la banca no sorprende. Yo con lo que me quedo mucho, con lo de Efraín Juárez y lo que al menos aparenta va a enviar ahora en cuanto a nombres y perfiles que conocemos de este equipo de universidad, es que no va a dejar de lado esa garra. No me parece que vaya a dejar de lado ese ir a atacar, pero sí sostener más una vez que no tengan el balón. Porque lo que le dejaron a Pachuca contra Toluca con campo abierto, lo aprovechó todo el tiempo. Entonces, de ahí es donde puede llegar para moverle Efraín Juárez para esta
3: liga. Y sobre todo lo que ya habíamos comentado en el primer bloque, pues la defensa del área. Algo que sí, Pumas está sufriendo muchísimo en esta liguilla, que siento que en la temporada regular no lo vimos tanto esto, pero en liguilla pues sí se han visto más vulnerables, y creo que poner ahí un elemento más pues puede pues darle más empaque al equipo defensivamente.
1: Bueno, ¿cuál es el pronóstico de resultado para esta noche? Pachuca Pumas.
3: Yo creo que Pumas va a ganar 1-2 a favor de Pumas.
2: Yo voy a quedar con mismos números pero invertidos, 2-1 para el local hoy.
0: Yo con esta alineación no le veo cómo pueda ganar Pumas. O sea, si está traicionando Efraín, queda claro. Ya ese equipo, si algo lo ha traído hasta acá, es jugar en el campo rival.
2: Y sufrir entonces cuando están defendiendo.
0: Exactamente, pero siempre sacas ventaja.
3: Pero no
0: sacas esa ventaja. Hay que ver cuántos partidos se pone arriba.
3: Se pone arriba. No, tenemos que tomar en consideración el escenario en el que estamos.
0: Pues en cuartos de final con América se comió 3 por partido.
2: Bueno, pues ahora ojalá que no.
0: Tres
2: por tal vez va para no comerse 3 por
0: partido. Ahora, Pachuca no tiene... No sé si la explosión que tiene América o la capacidad.
2: Tiene hombres como Idrissi.
0: Pero tiene a un hombre en el Kennedy eje de ataque.
1: Es fenomenal.
0: Tiene Kennedy hombres en el eje de ataque. El 9, que cualquiera de los dos te puede hacerla. Kennedy por un lado, Idrissi por el otro.
1: Y la experiencia de Valencia. Y el contra Toluca hizo mucho daño.
2: Y Elías Montiel también ahí.
1: También.
2: En la mitad.
0: Para hacerlo. Me parece que hoy Pumas. Híjole, y es que el partido de la temporada regular no es referencia con todo lo que pasó tan rápido. Va a hacerlo, pero les digo algo, me brinca mucho este cambio a esta altura del juego.
2: Yo insisto que va por ese lado, el encontrar las fisuras, detectarlas y protegerlas sin perder el impacto que llega a tener hacia el
3: frente. Yo al contrario, yo creo que habla bien de Efraín Juárez,
2: sí, pues, de acuerdo.
3: Ser más intervencionista.
2: Sí, de acuerdo.
1: Y dentro de esos 5 cambios que se pueden llegar a realizar, yo sí veo a Juninho y a
0: Antuna
1: dentro del campo.
3: Ahí está.
1: Antuna. En algún momento
0: necesita refuerzo.
1: Aunque no estén al 100%.
0: El partido se presta para... Yo, ¿sabes qué pensé hoy? Utilizar a César Garza. Pensé que era un partido más para meter un volante que ayudara a Vite y que Carrasquilla liberara más, ¿no?
1: Mi pronóstico es 2-2. Yo creo que Pumas seguirá en esa ruta de seguir haciendo goles. Aquí lo interesante es saber quién hace el primero, cómo se dan las circunstancias del juego, porque lo normal es que Pumas meta gol, pero como sabemos luego no sabe defenderlo o le cuesta mucho trabajo.
0: No, como tiene
1: que
0: manejo
1: es de momentos de inspiración, ¿no? Puedes estar encima y siempre te vas a quedar con esa duda. Bueno, ¿pudieron haber liquidado desde la ida o dejaron vivir al Pachuca? Porque yo también estoy convencido de que todo se va a resolver no esta noche, sino para el partido de vuelta. No va a haber mucha claridad respecto al resultado de esta noche.
2: Sí, de acuerdo.
0: Yo tengo mucha curiosidad de que si Pumas se pone abajo en el marcador, no lo veo reaccionando. Así, no lo veo. Porque él ha tenido una gran ventaja, Pumas. Se ha puesto arriba en el marcador y ya le ha dado para... Pumas necesita partidos rotos, de área a área, en el estrés, en la locura. Esos partidos son los que mejor domina Pumas.
3: Pero, por ejemplo, contra Cruz Azul en el torneo logró reaccionar.
1: Sí,
3: un
1: sí,
3: equipo
1: sí.
3: De nivel similar, ¿no?
2: E incluso creo que eso es una bandera roja para el equipo de Pumas. Tengan que ser tan frenéticos para que se sientan cómodos, que no pueda haber un momento
0: de calma. Ellos son los reyes del caos.
2: Creo que esa es una bandera roja que ahora buscará de alguna manera solucionar, me parece, con lo que envía Efraín Juárez, y que seguramente también será para lo que sigue del proyecto.
1: Hablamos de Pachuca y sus delanteros, su poder ofensivo. Hemos hablado nada hasta el momento de Robert Morales. Yo creo que es un jugador también muy importante en el esquema de Juárez.
0: Con América le costó, ¿eh? Con América eso, no estuvo muy lejos.
1: Es muy importante, tan es así que cuando desaparece se nota.
0: Ya, o sea, se metieron al vestidor los equipos, ¿eh?
1: Cuando esté en el campo y no aparece, se nota, siendo un jugador muy relevante.
0: Sí, ya se metieron al vestidor, ¿eh?
1: Bueno, pues ya
0: están alistando para escucharlos a través de la cadena W.
1: Desde luego que sí. Muchas gracias, Abraham. Bienvenido una vez más y te esperamos.
3: Muchas gracias.
1: Nos vemos la próxima. Muchas gracias, David.
2: Un gustazo, va a ser un juegazo.
1: Beto Bernard.
0: Gracias, Carlos. Pachuca contra el equipo de Pumas, semifinal, juego de ida a través de la cadena W, W Radio, W Deportes, para vivir este encuentro. Créanmelo, quédese, que toda la liguilla está con nosotros.
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1: Los saludos con mucho gusto, estamos ya listos para lo que será este compromiso de ida de las semifinales del fútbol mexicano. Hoy el equipo de los Tuzos de Pachuca recibiendo a Pumas de la Universidad, el líder general de la competencia, el 4 contra el 1 de la tabla general. Les saluda Carlos Moreno a nombre de Aarón Rodríguez, acompañándome desde luego en esta transmisión, y un placer para el cumpleañero, todavía lo sigue celebrando. Javi Sol, ¿cómo estás?
7: ¿Cómo estamos, Carlos? Pues muy contentos, en plena fiesta grande, no podía faltar. Saludos a todos los Tauros que están festejando en este mes de mayo su cumpleaños. Y bueno, sobre todo con lo que representa esta liguilla. Ya el Cruz Azul y Chivas nos dieron muestras de lo que es la polémica, también los goles, las emociones, y ahora con un duelo que tiene sus espinitas clavadas, Carlos, porque recordemos que Pachuca fue verdugo de los Pumas de Efraín Juárez justo cuando Esteban Solari llegaba el torneo pasado. Hay mucha tela de dónde cortar. Los dos equipos con 7 ligas, por cierto. Ya platicaremos del palmarés que tienen ambas instituciones. Y bueno, sí, Pumas siendo favorito porque tienen el global, porque tienen la localía, y ya platicaremos del 11 muy particular que hoy presenta Efraín Juárez.
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7: Hacemos una pausa, Carlos, y regresamos para el arranque del partido. La semifinal de ida, clausura 2026 de la Liga BBVMX. Los Tuzos del Pachuca recibiendo en Hidalgo a los Pumas de la UNAM. Volvemos.
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7: 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En Haz Claro por W Deportes, en W Radio, en la cadena W. Estamos listos para las semifinales de ida. Los Tuzos del Pachuca enfrentando a los Pumas de la UNAM. Un gran ambiente en la Bella Airosa, la novia del viento, Pachuca Hidalgo, que recibe este partido con el tercer episodio que tendrán en este semestre. Porque estamos hablando de lo que fue la reclasificación, de lo que fue también el partido de liga, donde por cierto Pumas le ganó también a los Tuzos en este mismo estadio el 25 de abril. Y ahora este partido otra vez aquí en Hidalgo. Por supuesto que la vuelta será fundamental con los Pumas, que son los punteros, que son el equipo líder del campeonato y que sobre todo Carlos Moreno tienen la ilusión por ese ímpetu que ha tenido su equipo. 25 juegos consecutivos anotando. Y hay que hablar de la alineación porque si hay una zona del campo donde hoy generará dudas Pumas, es precisamente a la ofensiva, al no tener a Memote y a tener ausente en la banca al brasileño Juninho, Charlie.
1: Sí, hemos dicho que Juninho no terminó de la mejor forma el partido contra América de vuelta. El día de hoy va a la banca y el otro es Antuna, que también ha sido un jugador muy importante en la última etapa del certamen para el técnico visitante. En este mismo escenario, hace 17 años disputaron una final, la del 2009, donde en la vuelta logró coronarse el equipo de Pumas de la Universidad. Hay muchos recuerdos, evidentemente, de esa situación. Y también mi pregunta es, ¿quién tendrá más afición el día de hoy? Porque en la fecha 17, en la temporada regular, hubo más gente apoyando a Pumas que a Pachuca. Vamos a ver hoy cómo se presentan las cosas. El lleno estaba pues ya plenamente garantizado, parece que el clima es muy bueno, incluso hizo bastante calor hoy por la tarde ahí en la Bella Airosa, y también hay gente plenamente identificada con el equipo de Tuzos de Pachuca. Hay que recordar que también en esta última etapa del campeonato se están jugando los pases directos para la Liga de Campeones del próximo certamen. Ya tienen un lugar asegurado Tigres, Toluca. Falta ver quiénes son los dos finalistas de este campeonato y ver qué otros pueden entrar de manera directa y no a través de la Leagues Cup próximamente para la futura edición.
7: Sí, que eso es muy importante para Pumas, poder meterse una vez más a la CONCACAF como lo hizo recientemente por esa sumatoria de puntos. Así que fundamental todo lo que pueda venir por delante en esta recta final del campeonato. Los Tuzos del Pachuca, que han sido protagonistas en este siglo XXI, con muchos niños, con muchos adolescentes y jóvenes adultos que han visto campeón a su equipo, pues prácticamente desde aquella del Vasco en 1999, Carlos, hablamos de 7 ligas para los Tuzos, la última de ellas en el Apertura 2022, ese aplastante global sobre los Diablos Rojos del Toluca, que por cierto, pues fueron el equipo despachado precisamente por los Tuzos. Si no hay bicampeón, si no se mantiene vigente el Monarca, es porque Pachuca los apagó, los dejó en cero, por cierto, también, Carlos, en esos dos partidos. Así que es un equipo, pues, de respeto. 6 con CACAF, una sudamericana, un siglo XXI maravilloso para los Tuzos, Charlie.
1: Sí, y Pumas casualmente también con 7 ligas, la más reciente en el año 2011. Ya han transcurrido 15 años de torneos cortos, es decir, 30 certámenes. Vamos a ver si consiguen algo importante. Tienen 3 certámenes de CONCACAF, ya hace tiempo que no logran un título, una copa, y sobre todo se recuerda mucho la Interamericana, que fue también con una calidad de jugadores muy importante, que representaban en su momento varios jugadores, eran integrantes de selección nacional, también por ahí 2 trofeos de campeón de campeones, en fin, instituciones muy serias que por supuesto que siempre le estarán peleando también a América, a Guadalajara, a esos equipos también históricos de nuestro balompié.
7: Sí, y en el palmarés tal cual, pues sorprende, ¿no?, que Pachuca tenga más títulos que Pumas, contándolo ya referido por ti, Carlos, porque incluso suman ese derbi de las Américas el Pachuca en aquel diciembre de 2024, donde siendo monarcas de la CONCACAF derrotan al conjunto del Botafogo.
1: Sí.
7: Y ese, digamos, es el equivalente a lo que era la Copa Interamericana. Se gana después unas semifinales, la denominada Copa Challenger, también contra el equipo campeón de la Champions de África o Asia, y luego ya en la final pierden contra el Real Madrid. Lo curioso es que el último título del Real Madrid fue precisamente ese, la victoria 3-0 contra Pachuca, donde Elías Montiel saltó al podio junto con Fede Valverde, Vinicius, y todos creíamos que Elías Montiel iba a ser uno de los que llegaría a esta lista final. Está entre los 55 de la prelista, como Carlos Moreno, como Jordan Carrillo y otros más que están todavía presentes en la liguilla, Carlos, pero esa actuación del Pachuca fue muy buena a nivel internacional.
1: No, totalmente. Y si queremos seguir hablando de este Pachuca contra Pumas, yo me acuerdo de un 14 de febrero, Día del Amor y la Amistad, en donde se inauguró este escenario, y el primer anotador de este escenario fue Jorge Santillana, hoy parte del equipo de los Potros de Hierro del Atlante, que ya están en el máximo circuito. El autor del primer gol en este inmueble, un 14 de febrero.
7: Sí, ya desde 1993, y con esa historia de los Tuzos, que aunque son la cuna del fútbol mexicano, siendo el equipo más antiguo como tal, realmente a partir del ascenso a finales de los 90 es cuando se establece ya como un equipo que no volvió a la segunda división y que se ha mantenido como un gran protagonista y también un equipo muy formador. Hablamos también de Pumas con esa maravillosa historia de la cantera, y hablando acerca de estos tifos y recibimientos particulares que se tienen en el estadio, pues si bien el Pachuca tuvo uno ante el Toluca, pues ahora también de manera muy particular presentan uno con un paste, que es un sello gastronómico que se tiene en Hidalgo, así como los gusanos de maguey, los escamoles, los michotes, hablamos del jabalí, los escamoles. Bueno, pues este está patrocinado, sí, por los pastes de los amigos del vecino del Chavo del Ocho, que todos sabemos a qué nos referimos, pero bueno, es una bonita manera en un estadio, sí, chiquito, pero de un gran ambiente, Carlos.
1: Exactamente, hay que decir que estos dos equipos portan su uniforme pues más común de alguna manera. Hemos visto mucho al equipo de Pumas con ese predominio en tono azul en su uniforme, con el Puma gigante en color oro, y Pachuca con su uniforme tradicional a rayas en azul y blanco.
7: Vamos a divertirnos y vamos a disfrutar de este partido. Los jugadores que ya se encuentran listos y alineados. Vamos a conocer las alineaciones, Carlos, del equipo local. Esteban Solari, de 45 años. ¿A quiénes manda el terreno de juego como titulares?
1: Repite cuadro. Tiene la portería a mi tocayo Carlos Moreno. Tiene a Carlos Sánchez como lateral derecho. Por izquierda aparece García. Bauerman junto con Barreto en la central. En medio campo Rivera junto con Guzmán, Montiel, Idrissi, Kennedy y Valencia. Rondón va a la banca una vez más. Y bueno, pues es el mismo cuadro que ganó el compromiso de vuelta de la ronda de cuartos de final.
7: El saludo de Efraín Juárez con Esteban Solari. Un Efraín Juárez de 38 años junto a Joel Wiki, los únicos técnicos mexicanos. Después de 4 torneos, por fin tuvimos técnicos mexicanos y 2 están en las semifinales. Por supuesto, es la tierra de la barbacoa, que es el tesoro gastronómico que tiene este precioso estado. Y no puede faltar el pulque, que también es el néctar de los dioses, porque es una bebida prehispánica y forma parte también de esos tesoros que tiene la hermosa, pues la hermosa zona de Pachuca, Tizayuca, Zempoala, Tulancingo. Saludos a toda la banda hidalguense y por supuesto a la gran afición de los Pumas, que siempre nos acompañan.
1: En Pachuca también ahora está el Salón de la Fama.
7: Ah, bueno, Carlos, ese es un infaltable dentro del turismo que se debe de tener. Que por cierto, la nueva pues camada, ¿no? El nuevo grupo estará maravilloso, grandes estrellas. Vámonos con el 11 de los Pumas, Charlie, que presenta el conjunto de Efraín Juárez.
1: Tiene a Keylor Navas en la puerta como capitán. Utiliza a Rodrigo López muy adelantado por la banda derecha, por la izquierda Angulo. En la central estará Duarte, Natán Silva y Benevendo, que es novedad. Vite, Carrasquilla y Leone, que también es otra de las novedades. Carrillo junto con Robert Morales el día de hoy, complementando el 11 de Efraín Juárez. Hay que decir que ya se enfrentaron en la fecha 17. Siempre lo estuvimos diciendo, pueden llegar a ser el cuarto contra el quinto de la tabla. Al final Pumas se desprendió, terminó siendo líder de la competencia. Decíamos que podía ser una final adelantada. No sé si este partido tú lo veas como una final adelantada o sinceramente crees que cualquiera de los 4 que sigue con vida pues tiene las mismas oportunidades.
7: No, definitivamente, Carlos, es semifinal y punto. En el otro frente hay 2 equipazos como Cruz Azul y Chivas y son los mejores 4 del campeonato. Creo que aquí ninguno desentona. Por supuesto, hay que darle su lugar a cada uno y por eso Pumas va a cerrar en casa con esa racha ya destacada. Pero creo que la liguilla ha quedado muy sabrosa y sobre todo con toda esta situación tan compleja de que si los equipos perdían o no seleccionados, están los que tienen que estar. Chivas ha mostrado mucho corazón, mucho pundonor, a pesar de ser el equipo más afectado. Toluca y Tigres van a enfrentar una final de CONCACAF también, es decir, hay 6 equipos mexicanos todavía en competencia. Y por supuesto también en el CAR, los futbolistas concentrados para el llamado en la lista final. Carlos, tenemos un mensaje para nuestra audiencia antes del silbatazo inicial.
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7: 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Así que si usted va a estar 2 orejas en el tráfico, pues no se preocupe, porque tendremos todo el partido para ustedes. Y terminando en W Deportes, estaremos jugando, claro, también con todo lo que nos han dejado estos partidos de semifinales de ida. Ya Cruz Azul y Chivas nos brindaron un buen espectáculo con mucha polémica. Hoy Ismael Rosario López será el central junto con Karen Janet Díaz, garantía también Jorge Abraham Camacho y Jesús Lorenzo Soto. La pelota con vivos en blanco y dorado, lista también para rodar en este terreno de juego. Y listos, Carlos, para que el árbitro pite y que comience la fiesta en este partido. Por cierto, Keylor Navas, figura internacional. Mucha gente con la camiseta del Real Madrid o de Costa Rica, ¿eh?
1: Sí. Digo, es un imán, indudablemente. Esté como esté Real Madrid, hoy aparece en una situación muy complicada, pero a nivel mundial pues debe ser el equipo que más camisetas vende a nivel club. Y bueno, pues deseando que mejore un poco ese panorama. Y Keylor Navas, pues ojalá, qué bueno que se confirma su estadía, se mantenga más tiempo todavía en nuestro país.
7: La máxima estrella del fútbol de Costa Rica, la máxima estrella del fútbol venezolano y la máxima estrella del fútbol ecuatoriano están presentes. El árbitro central pita el arranque de este partido. Y aquí estamos a través de W Radio, día y noche de sol a sol. Ya ruede el balón en este duelo entre Pachuca y los Pumas de la UNAM. El equipo local vistiendo en blanco con los vivos en azul marino, mientras que los Pumas vistiendo prácticamente todo en azul, las calcetas, los pantaloncillos y con ese puma dorado que les cruza el pecho con ese orgullo universitario. Sale jugando Pachuca por el costado de la izquierda. La pelota le va a quedar a Usama Idrisi, que empieza a mover y a llevar la pelota de un lado para el otro. Eduardo Powerman se conecta, el brasileño, y ahora toca por el costado de la derecha. El servicio que llega para que una vez más la vuelva a tener Barreto, los centrales de los Tuzos, con esa continuidad después de dejar en blanco a los Diablos Rojos del Toluca. El balón que va hacia adelante, pelota a profundidad por izquierda. Lo va intentando el conjunto hidalguense, el balón que va a quedar. Será entonces en este arranque del partido, tras el silbatazo inicial, una gran fiesta, Carlos. Las semifinales de ida están en puerta.
1: Ya tenemos nuestro primer saque de banda en este partido. 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
7: Y con este silbatazo inicial, listos para llevarles el partido junto a Carlos Moreno. Soy Javi Sol. Escríbanos también a través de todas nuestras redes sociales de la gran transmisión que tenemos para ustedes. Repórtense, aficionados de Tuzos y de Pumas. El balón que llega por izquierda. Recupera y toca por la zona de centrales con Barreto. Eduardo Bauerman también aparecía por ahí. Carlos Sánchez, de los canteranos, de los formados en la gran escuela de los Tuzos. En este siglo XXI, ¿cómo han robado cámara de lo que era Pumas y Atlas? Bueno, creo que han trabajado y muy bien el Pachuca para meterse ya en la conversación histórica de quienes han tenido los mejores canteranos. Por supuesto está todo lo de América, todo lo de Chivas, pero en este siglo XXI ha trabajado y muy bien el conjunto hidalguense. La tiene Idris y toca hacia atrás, Carlos, y apenas en los primeros minutos robando la posesión al equipo local.
1: Sí, bueno, ojalá que el árbitro tenga una buena participación. 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
7: Los árbitros vistiendo en rosa y negro. Por esa zona, José Abraham Camacho indica que la pelota le pertenece a los Pumas. Ya platicaremos el acomodo sin Juninho y sin Memo Martínez. Que por cierto, Memo Martínez salió del centro de formación del Pachuca, Carlos.
1: Sí. Digo, son jugadores importantes, indudablemente, pero yo creo que dicen que la unión hace la fuerza. Yo creo que tanto por el lado de Pachuca como por Pumas hay jugadores muy importantes. Y yo creo que Pumas se va a cimentar mucho su desarrollo de partido el día de hoy con lo que haga o deje de hacer Robert Morales. Ha sido un jugador determinante. Cuando desaparece se nota, y cuando aparece también hay muchos recursos ofensivos. Pumas y Cruz Azul, de los que están con vida y como bien mencionas, no han dejado de anotar.
7: Idris
1: y
7: filtra la pelota, la tiene Ener Valencia, se mete al área. Ener Valencia, Valencia, Valencia, con el tiro centro y Keylor Navas. El balón que es filtrado de Idris y es una pesadilla este hombre de 36 años que sigue llegando a diestra y siniestra con su velocidad, precisamente en el fútbol mexicano con los Tuzos, después el paso que tuvo con los Tigres en el fútbol internacional, incluso en la Premier League, y siendo el máximo goleador en la historia de la selección ecuatoriana, tuvo el primero. El balón que pasa de largo será servicio de manos.
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7: Primer aviso y lo hace Ener Renberto Valencia, el Superman. Ahora la pelota le va a quedar para que venga el servicio en cortito para los Tuzos, que lo intentan. Si no es Salomón Rondón, de la misma edad, lo hace Ener Valencia, y la continuidad para este futbolista que lo hizo muy bien ante los Diablos, porque Rondón, si bien se ausentó, ahora confiando en los que lo vienen haciendo bien. Y Kennedy, que es también una pesadilla, roba la pelota y puede ser para Robert Kennedy. ¡Qué cerca! Otra vez el Pachuca la tuvo el brasileño, y Keylor Navas la abraza y se queda con ella. Si bien es un acierto del cancerbero Tico, también la falla por parte de Robert Kennedy. En 4 minutos, Carlos, el Pachuca perdonado en 2 ocasiones.
1: El arranque ha sido muy bueno, definitivamente mucho mejor. El equipo local de medio campo hacia el frente, controlando las acciones, recuperando rápidamente la pelota. No es que Pumas esté desconcertado, simplemente no ha entrado en modo universitario, en el que normalmente es el equipo que principalmente comienza a proponer.
7: El balón le va a quedar otra vez a los Tuzos del Pachuca. Kennedy buscaba clarear después de bajar la pelota, se lleva en la marca, ahí en cortito estaba Duarte, y las familias aquí en Pachuca alentando a sus Tuzos. Si bien no es la afición más nutrida en cuanto a números, sí con mucho corazón, sí con mucha fidelidad, la gente ama el fútbol en este estado hidalguense. 5 minutos de acción en este partido y la tiene el Pachuca, que va a tocar la puerta por el costado izquierdo. La lleva Osama. Idrissi le puede pegar. Idrissi en el área. Atención, el centro que va de zurda y un desvío, será córner, tiro de esquina. 5 minutos de acción en este partido. Y por ahora, nos mantenemos 0-0. Así que, Carlos, tenemos tiro de esquina.
1: Tiro de esquina importante en favor del equipo de los Tuzos de Pachuca.
7: y que lo va a cobrar el Pocho Víctor Guzmán. Es el que toma la pelota y le dice a sus compañeros, vayan ustedes hacia adelante. Así que atención con los Tuzos, que después de 5 minutos van a tener una tercera oportunidad. La banda de los Pumas por detrás de la cabaña de Keylor Navas, prácticamente todos de pie observando el partido. Se prepara el Pocho. Atención, Vite y Bauerman con los jalones. El centro de Víctor Guzmán. El balón al corazón del área. Corta bien la defensa. Algunos de aquí serán mundialistas, Carlos. El panameño Carrasquilla también lo va a hacer. Vite, el ecuatoriano. La tiene el Pocho, que se prepara para mandar el centro. Se perfila, prefiere aguantar un poquito. Cruzamos los 6 minutos y esto se mantiene 0-0 entre Tuzos y Pumas.
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7: Atención con Idrissi, que se escapa por izquierda, le puede pegar Osama con la bicicleta. Osama está en el área, le pega de zurda y la pelota aquí va al ángulo. Keylor Navas una vez más, el guardameta costarricense, apagando el fuego en una tercera ocasión que tiene el conjunto local y que tiene prisa. Hay córner, es tiro de esquina y mueve rápidamente Pachuca, viene el centro y otra vez Keylor Navas. Impresionante, increíble lo del Tico, pura vida en 7 minutos. Van 4 intervenciones del mejor portero en la historia de la CONCACAF, el hombre que ha renovado por los Pumas y que está dando un auténtico espectáculo. Si hoy la postura de Pumas será meterse atrás, el mensaje de Keylor es decir presente, pero vaya intervenciones. Esta última llevaba mucho veneno, un centro que va cerrando, la pelota que pica, iba al ángulo, la saca Keylor Navas. Si no es por el Tico, ya los Tuzos tendrían no uno, ni dos, ni tres, sino 4 goles, Carlos.
1: Totalmente, este partido no se parece nada al de la fecha 17, donde Pumas hizo un gol muy temprano y después Pachuca se quedó con un hombre menos. Dicen que se aprende de los errores. Yo creo que aprendió mucho el equipo de los Tuzos y hoy está jugando totalmente distinto.
7: Qué cerca el Pachuca, que está cumpliendo con la misión de pegar primero en el global. Cualquier empate le daría el boleto a la final a los Pumas. Y otra vez con un servicio que va, Keylor Navas se levanta, toma la pelota. Hay garantía con los porteros, porque por un lado está Keylor y del otro lado también lo de Carlos Moreno. Aquí el dato increíble es que Keylor Navas pues es incluso más veterano que su propio entrenador. 39 años de Keylor, con una veteranía, con un liderazgo, Carlos, digno de resaltar.
1: Bueno, me acordé de Buffon, que también en sus últimas épocas pues era un ídolo. Y ya Conejo, también el Conejo Osvaldo, Pérez, Memo Ochoa,
7: Corona, los porteros pueden vivir la cuarentena.
1: Dino Sof fue campeón con Italia, sí, a los 40 años de edad.
7: Esta última de Keylor Navas, mostrando la calidad en los reflejos y la condición física que hay que tener, porque a los 39 años hay que estar, ¿no? O sea, uno dice, es que los porteros no tienen movilidad. No, el resorte tiene que estar, los reflejos, la capacidad. Y bueno, ahora han puesto a trabajar mucho a Keylor Navas. 8 minutos y la tiene Osama. Idrissi, el marroquí, neerlandés, se apoya y mueve la pelota para que el Pocho Víctor Guzmán, que fue y vino a las Chivas, ahora está de vuelta con sus Tuzos del Pachuca, donde ganaron un título también siendo el protagonista ante los Rayados de Monterrey. Y recordando esa última estrella, la 7ª para los Tuzos, lo hicieron enfrentando a los Diablos Rojos del Toluca. Lo tiene Barreto y circula por izquierda, salida para Brian García, Tatito, hijo del Guamerú. Toca la pelota Eduardo Bauerman, el brasileño, saludando antes del arranque del partido, muy cariñoso a Natán Silva, arrancando el juego, los dos con espuma en la boca, como dos auténticos contendientes en este campo de batalla, en este Estadio Hidalgo. El balón que llega con Brian García, termina fallando en 3/4 de cancha, sigue peleando, muerde y ahora es Pedro Vite, el ecuatoriano, que será pareja de Moisés Caicedo con la selección ecuatoriana en la Copa del Mundo. Otro futbolista fantástico lo de Pedro Vite, que ha encontrado su posición junto con Adalberto Carrasquilla, el Coco. Salen jugando los Pumas. Jordan Carrillo se equivoca y recupera el Pachuca. Y atención con Carlos Sánchez. Escapa por derecha. Carlos prefiere tocar hacia atrás. Son 10 minutos de acción en este partido. Pachuca 0, Pumas 0.
1: 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Nuestros nombres y redes sociales, ¿cuáles son?
7: @javisol_x en X y en Instagram también, Charlie.
1: Carlos Moreno_W. Hablabas de lateral derecho Sánchez y hablabas de Vite. Sánchez debutó en un partido frente a los Pumas. Y Vite, Duarte, Angulo, y López contra Pachuca.
7: Bueno, pues buenos recuerdos para comenzar su era con estos equipos. Dicen que la primera no se olvida. Y ahora en las tribunas, la gente disfrutando de este partido, gozando en un buen ambiente, eso sí, ¿eh? Es un buen ambiente lo que se está viviendo en estas tribunas del Estadio Hidalgo. Bien señalabas, Carlos, mucha gente hizo el viaje a este precioso recinto donde el clima, pues por ahora, aquí en el palco de transmisión, no hay ningún problema, bien resguardados. Será entonces falta y será pelota para el conjunto de los Pumas, Charlie.
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7: Las intervenciones de Keylor Navas por ahora. Ha tocado la puerta Pachuca en varias ocasiones. Y ha mandado el esférico hacia un costado el guardameta Tico. ¿Cómo vamos a extrañar a Costa Rica? Al igual que Guatemala, Honduras. Ya vendrán mejores tiempos de cara al siguiente mundial. 48 naciones. Y bueno, ahora tendrá sello caribeño. Sí está Panamá, donde está el Coco Carrasquilla, regresando desde Rusia 2018. Pero ahora tendremos a Curazao, tendremos a Haití. Jamaica se quedó muy cerca. Surinam también ausente. Y por supuesto los anfitriones, los equipos, los países norteamericanos. La tiene Bowerman. Prácticamente Pumas esperando atrás, como se esperaba, con una línea de 5. Luego 4 y 1 adelante, como es Robert Morales, el paraguayo. Y Pachuca aprovechando los espacios, vuelven a filtrar y se meten al área y mandan el centro. La pelota bien rechazada por parte de Duarte. En 12 minutos tratando de asfixiar el equipo de Esteban Solari.
1: Hoy Idrissi con mucho más participación que en algunos otros juegos, porque se está jugando mucho por la banda izquierda.
7: Balón que llega por el centro del campo para Eduardo Bowerman, que levanta la cara y toca por la derecha para Carlos Sánchez. Este que retrasa Bowerman, la toma. Uno de los mejores centrales que tiene el fútbol mexicano. Muy alto el brasileño, con un gran juego aéreo. La defensiva y también un arma para atacar. La tiene Idrissi. Usama, que buscaba filtrar ahí el esférico para Brian García, que le hacía la pasada. Cuidado con el espacio abierto. Robert Morales, que le pega de lejos. El disparo parecía que llevaba mejor dirección. Pero ahí está la Pantera, que sabe que va a ser muy complicado tener socios hacia adelante. En un abrir y cerrar de ojos, Carlos se acomoda la pelota. Le pega de derecha. Se va desviada. Trató de sorprender a Carlos Moreno.
1: Sí, era difícil. A eso se lo he visto intentar a Kennedy. Por ahí hizo un golazo esta temporada en el torneo regular. Era complicado vencer a este guardameta desde tan lejos, pero Pumas sigue en la misma dinámica, ¿no? 5-4-1, como dices tú, gran parte de este, casi 15 minutos de primer tiempo.
7: El que lo hacía muy bien en los torneos cortos, en paz descanse, el gran Alfredo Moreno, el apodado Chango, que lo hacía de manera maravillosa y vacunaba a sus rivales, prácticamente levantando la cara, cruzando el medio campo y lograba conectar con esos disparos kilométricos. Otro que lo hizo en tiempos recientes, muy recordado, es el cachorro Richard Sánchez, el paraguayo de las Águilas del América, ex de las Águilas. Y bueno, así trató Robert Morales, porque va a ser muy difícil, Carlos, recordarle a la gente la postura que tiene Pumas. Es jugar con una línea de 3 y prácticamente dejar solamente al paraguayo adelante y por lo menos aguantar estos primeros 45 minutos en un bloque defensivo. Si no es por Keylor Navas, ya Pumas se hubiera llevado 2 en contra. Le está funcionando, sí, con su guardameta siendo figura, pero a eso le ha apostado Efra.
1: Sí, ahora Angulo ya empieza a recorrer un poco más hacia el frente, tratando de tener salida por la banda izquierda, y en esa medida tratarán de que ocurra lo mismo con López por el lado derecho.
7: Llega el balón por izquierda para Angulo, el colombiano, que se mete al área, le quitan la pelota, están reclamando una posible mano. Finalmente el balón que va hacia adelante y la tiene el Pachuca. El balón que llega por la derecha, la posibilidad para que venga el centro, lo va a intentar N. Renberto Valencia, el Superman, se apoya el ecuatoriano y ahora va llegando en cortito Elías Montiel. Montiel una vez más para Valencia y de Valencia para el centro y la lleva Rivera. Cristian tocando para Brian García y ahora el balón que llega por el costado de la izquierda, la posibilidad para que venga el centro. Osama Idrissi se perfila, toca hacia atrás, el balón que la tiene ya Víctor el Pocho Guzmán, tocando la pelota el tapatío en cortito para Osama Idrissi. Último tercio del campo, viene el centro, perfil cambiado, la pelota de derecha que abandona. 15 minutos de acción en el Hidalgo en las semifinales de ida del Clausura 2026. Esto está Pachuca 0, Puma 0.
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7: Hay una mano en el área y la van a revisar en el VAR. Lo reclamaba Álvaro Angulo en la última, en la recuperación de Carlos Sánchez, con todo el tema de la polémica arbitral. Álvaro Angulo simplemente sonríe. Pues vayan anotándole al minuto 15, una polémica, un penal. que no se señala una jugada que muchos con la repetición dirán había contacto. Ya lo estaremos aclarando, ya lo estaremos platicando, pero no podía faltar en estas semifinales, Carlos, una jugada para tener ahí en el librito, de esas espinitas que quedarán clavadas.
1: Ya hablaremos de ello. Minuto 15, 0-0. 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
7: Es una jugada donde Carlos Sánchez estaba muy cerca de Angulo, pero de cualquier manera hay un contacto como tal. Oye, que podía levantar la mano, que si es una posición antinatural. Hemos visto tantos criterios cruzados y distintos que créanme, esta va a generar mucho ruido. Hay falta sobre Adalberto el Coco Carrasquilla, una barrida tardía por parte de Cristian Rivera, y será el panameño, el mismo futbolista que venga con el servicio, puede ser también el ecuatoriano Pedro Vite.
1: Una falta clarísima que no amerita tarjeta amarilla, una jugada imprudente más no temeraria, y lo que dices tú, yo creo que no hay una situación 100% real respecto a lo que tú o yo podamos pensar o la gente que nos escucha, ¿no? Habrá quien diga era penal y quien diga es que esas no se han marcado como penal. Es lo malo, ¿no? No es ni siquiera de apreciación, sino que no se aplica el reglamento de la misma forma.
7: Sí, y en la descripción que les hacemos es un recorte raso donde Carlos Sánchez barre y no puede quitar la mano y hace un contacto ligero en la mano y el esférico. Jordan Carrillo deja la pelota para Vite, que viene con el centro. El remate de cabeza y cerca. Carlos Moreno termina cortando el embate de unos Pumas que estuvieron muy cerca en esta jugada donde cerró la pinza Natán Silva y rápidamente el Pachuca mueve. Estaban reclamando el tiro de esquina y la tiene Idrissi y hace el movimiento y se quita dos a Vite y a Carrillo. Le va a pegar Osama. Idrissi de derecha se cruza Benevendo y el rebote sigue siendo de los Tuzos. Y ahora Carlos Sánchez busca el espacio con la zurda, recupera Carrasquilla. El partido va agarrando ritmo vertiginoso. El árbitro Ismael Rosario López dice que es falta, que es pelota para Pumas, y Natán Silva está que se come al silbante reclamando que era córner.
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7: No lo puede creer la gente de Pumas, todos reclamaban que era córner. Pachuca que movió rápido, estas jugadas no se revisan como tal, así que no ha permitido el árbitro que le tengan, digamos, el auxilio por parte del VAR para revisar jugadas. Como que está tratando de que el ritmo del partido se mantenga con vértigo y después de 18 minutos nos mantenemos 0-0 en las semifinales de ida del Clausura 2026 de la Liga BBVMX. Junto a Carlos Moreno, soy Javi Sol, el partido lo tiene Pumas. Por ahora con este global para meterse a la gran final del fútbol mexicano. Regresar como lo hizo en aquel partido contra León en plena pandemia. Como también alcanzó esa final en 2015 los Pumas que quieren volver. Alcanzar una estrella.
1: ¿Quién contra la Tigres en penales?
7: Fue dramático, Carlos, en aquel diciembre. La primera de Gignac y Nahuel.
1: Así es. En con arbitraje de femenina. Fernando Guerrero. Ahí estuvimos detrás de esa portería donde se cobraron los penales.
7: El drama, la voltereta, el gol de último momento por parte de Lalo Herrera. Y bueno, todo lo que se vivió alrededor. También los Pumas que han tenido otras participaciones importantes internacionales. Creen que este puede ser su año. Han sido 52 eliminaciones consecutivas en diversos torneos. Ha sido mucho castigo para un equipo grande de nuestro fútbol. Para una gran afición que está conectada, que se identifica con esta versión 2026. Recupera la pelota Valencia. Ener levanta la cara y entre dos difícil pasar. Valencia que retrasa. La tiene Rivera. Levanta la cara y le termina pegando. Machucado Elías Montiel. La pelota que abandona. 19 minutos de acción y esto se mantiene con Pachuca 0, Puma 0 y la gente en el estadio con mucho ímpetu. Elías Montiel, de los más jovencitos en el terreno de juego, sufrió una lesión que lo borró un tanto después de estar en el Mundial Sub-20, donde México tuvo a Obed Vargas, tuvo a Gilberto Mora, tuvo a Everardo López, varios jugadores importantes, Iker Fimbres, varios que están también en la prelista del tricolor. Finalmente hubo un desvío en el disparo de Elías Montiel y la va a tener el Pocho, Víctor Guzmán, que se perfila para pegarle de pierna derecha. Víctor Camaga, la gente de Pumas detrás de la cabaña de Keylor Navas, tocan en cortito, jugada prefabricada, la tiene Pachuca en el área, le va a pegar, atención con Brian García que viene con el disparo y termina cortando perfecto la Pantera Morales. El balón que llega hasta la zona de Efraín Juárez, pero Pachuca, hay que sumarle otro disparo a puerta, Carlos, 20 minutos de acción y el partido se mantiene Pachuca 0, Puma 0.
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7: Carlos Moreno, su servidor Javi Sol a través de W Radio, esto se mantiene 0-0, es la semifinal del Clausura 2026 de la Liga BBVA MX. Elías Montiel otra vez pisando la redonda, tres cuartos de cancha y retrasa por el centro, donde ya cruza en la rotonda el conjunto hidalguense. La tiene Brian García, otra vez Tatito, levanta la cara y busca espacio. El Guamerú en el toque para el Pocho, cargadito un poquito hacia la izquierda y otra vez tocando hacia atrás por el centro para que la tenga Rivera. Cristian, el colombiano, para el brasileño Eduardo Bauerman. Ahora extiende por derecha la posibilidad para Sánchez. Todo Pumas está atrás. La marca la hacía Angulo y después termina fallando Duarte. Y Natán Silva en la cobertura regala en el tiro de esquina desde la punta de la derecha. La va a tener Pachuca. Carlos, será el cuarto.
1: Sí, ya son muchas opciones del equipo de los Tuzos de Pachuca. Balón parado esta noche. De momento ha aparecido la figura del guardameta Keylor Navas, pero Pumas tiene mucha gente dentro del área. Mucho cuidado porque puede haber algún rebote.
7: 9 partidos de liguilla hemos tenido y en todos hemos tenido goles. Ha sido espectacular la fiesta grande del fútbol mexicano, donde están los mejores 4. Y ahora Robert Kennedy mandando la señal y viene con el centro el brasileño. La pelota al corazón del área, corta bien Pablo Bebendo. El balón que sigue, ya la deriva Elías Montiel. En el choque le gana Jordan Carrillo, el exfutbolista de Santos de la Laguna. No tiene opción de compra, ¿eh? Ojo con esto, Jordan Carrillo, que vino a préstamo, pero se ha ganado no solamente el protagonismo en los Pumas, incluso un llamado, al menos en la prelista de la selección mexicana, para estar en stand-by con todo lo que pueda venir en los próximos días en la lista final de Javier el Vasco Aguirre. La tiene Elías Montiel, que ahora se bota en esa zona del campo, Carlos, donde suele liberarse mucho Elías. Levante, viene con un trazo buscando por izquierda. Berebendo corta y presencia también de la cantera de Pumas.
1: Sí, no es mucha, sinceramente, a diferencia de otras ocasiones, pero hay jugadores que pues tienen la oportunidad de mostrarse en esta liguilla. Tú decías del tema de los goles, ha habido más goles en las idas que en las vueltas. En cuarto de final hubo 16 goles, vamos a ver cuántos, ayer hubo 4, vamos a ver cuántos se dan esta noche.
7: La tiene el Pachuca con Eduardo Bauerman. Hacia adelante el brasileño, ya cruza territorio rival, cargadito por la derecha el balón que llega a los dominios de Kennedy. La marca de Jordan Carrillo, que se aventó un golazo contra las Águilas del América, y otros más a lo largo del torneo. Hablamos de reales refuerzos de los Pumas, no solamente de incorporaciones, jugadores que le han cambiado la cara, rehechos en CU y otros extranjeros que realmente marcan diferencia y que reiteramos serán mundialistas. El balón por izquierda para el Pocho Guzmán, prácticamente llegando a la zona del córner, manda el servicio, lo corta bien la defensa por parte de Pumas. Nuevo tiro de esquina, no, evitan que salga la pelota y después Benevendo rebana de derecha el balón que llega para Brian García, que proyecta con la cabeza en el Valencia. Se impone también y ahora es Jordan Carrillo el que tiene una media vuelta, una ruleta fantástica, tocando para el Coco Carrasquilla y este para Angulo, el colombiano, y retrasa y mueve. Y ahora la va a tener otra vez el equipo de los Pumas con Duarte. El trazo que es bueno, pelota profundidad por izquierda, la posibilidad para que venga el servicio, la tiene Carrasquilla. Se da la vuelta el Coco, el disparo, la pelota que va a quedar otra vez con Rodrigo López, que lo intenta. El balón que pique en el área, se dio la vuelta, lo intenta Universidad, retrasa el esférico y esta puede ser para Pedro Vite, que con la zurda manda el centro a zona de nadie. Al hombre invisible, será saque de meta, será pelota para Carlos Moreno.
1: Minuto 23, seguimos 0-0 Pachuca y Pumas. 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
7: En esta última la tuvo Carrasquilla, estaba reclamando un jalón por parte del zaguero de Pachuca. En esa zona del campo estaba Barreto, sin embargo los dos se venían jalando, no hay absolutamente nada y será servicio de banda, será pelota para Pachuca prácticamente en el último tercio del campo. Se apoyan en corto, Elías Montiel tocando para Carlos Sánchez y ahora Kennedy entre dos. La marca es del colombiano Álvaro Angulo, que lo lleva al rincón, le baila reggaetón y finalmente, sin cometerle falta, le termina haciendo la jugada para quitarle el esférico. Pero Pumas también con vértigo, Jordan Carrillo termina quedándose con la pelota y ahora Pumas, que sale jugando en su propia área. El servicio va por derecha, recupera Brian García, vuelve a meter el balón al corazón del área. Casi 25 minutos en este partido que tiene ritmo, pero faltan los goles. La tiene Pablo Benevendo, que pone pausa, freno y entre dos. Difícil pasar, tiene que retrasar y ahora hacia el frente Natán. Silva, que proyecta, la busca Morales. Corta bien Pachuca con Barreto. Pelota por aire, Duarte se impone y ahora la baja Robert Kennedy. En cortito el brasileño buscó el caño, no puede pasar. Jordan Carrillo le hace la cobertura. Recupera el conjunto hidalguense. La tiene Kennedy, pisa la pelota el brasileño. Se lleva la finta la pantera Morales. El balón por la derecha la tiene Carlos Sánchez. Levanta la cara, pone la mira, pone la flecha. La pelota queda cortita, otra vez Natán Silva. Recuperación de Pachuca con Carlos Sánchez. Vuelve a rechazar Pumas. El juego está, Carlos, después de 25 minutos en el Estadio Hidalgo. Pachuca 0, Pumas 0.
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7: Salida de Pedro Vite. Y Vite bajando un poquito la revolución, los Pumas para el vértigo que tiene Pachuca, que tienen prisa, que quieren conectar primero, que tuvieron las sensaciones de peligro, sobre todo Carlos, en los primeros 5 minutos.
1: Sí, ya el equipo de Pumas ha tenido más salida, de alguna manera ya hay momentos para respirar de mejor forma y desde luego que la individualidad siempre pesará, ¿no? Yo creo que tiene que aparecer más del lado de Pumas un poco Carrasquilla y del otro lado Kennedy, que es un jugador que se ha centralizado mucho pero que no ha entrado tanto en contacto con el balón esta noche.
7: Buen rendimiento de Pedro Vite, que ya hemos mencionado, será seleccionado por Ecuador. Él llegó de la MLS con el Vancouver Whitecaps, equipo que vacunó a los Pumas ya incluso en la aventura con Efraín, y equipo donde curiosamente el estratega universitario también tuvo carrera en la Major League Soccer, formado en la L. Independiente del Valle, Pedro Vite, que va a acompañar a Moisés Caicedo del Chelsea en esta aventura que tendrá Ecuador, en el grupo donde estará también la selección alemana. 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La tiene Carrasquilla, Adalberto, se equivoca en el toque el Coco. La pelota le queda a Álvaro Angulo, que recupera, y ahora Angulo comete la falta a Jordan Carrillo. Será pelota para los Tuzos del Pachuca, Carlos Moreno.
1: Bueno, pues seguimos esperando que haya goles en este partido. 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
7: Hablando de las opciones que tiene la ofensiva el conjunto de Pumas, está Uriel Antuna, está también Ángel Rico de los jóvenes canteranos y por supuesto Juninho. Ahora se produce una falta fuerte sobre Ener Valencia, que le termina haciendo la jugada a Álvaro Angulo. Este le pega con la derecha, incluso pudo ameritar una tarjeta amarilla. El contacto fue bastante fuerte sobre el ecuatoriano. Y dice el árbitro que no hay nada. La tiene Idris y la marca pegajosa por parte de Pablo Benevendo.

0: y dice el árbitro que no hay nada, la tiene Idris y la marca pegajosa por parte de Pablo Benevendo. El esférico que cruza el ojo del monstruo verde le vuelve a quedar Eduardo Powerman y el brasileño tocando por derecha para Carlos Sánchez. Pachuca que juega en su propio terreno ya con sus dos centrales y todo Pumas atrás. Solamente ahí flotando en el círculo central la tiene Robert Morales. Otra vez Bauerman, Eduardo levanta la cara y toca por derecha para Carlos Sánchez. Se adelanta Pachuca con sus 10 hombres de campo, tratando de tocar la puerta una vez más. Conectar primero y con ello tomar por ahora el boleto a la gran final del fútbol mexicano. Los dos están buscando la octava. Cruz Azul buscará la décima y Chivas la decimotercera. Cualquiera de los cuatro será un digno campeón, Carlos, no hay caballos negros en esta instancia.
1: Así es, y lo que sí va a haber es un primerizo, porque cualquiera de los cuatro técnicos estaría levantando en México su primer título.
0: Sí, el caso de Joel Wiki es increíble, se mantiene por ahora invicto, después de la salida de Nico Larcamón en la recta final del campeonato. Caso similar a lo que vivió Jaime Jimmy Lozano la temporada anterior, donde precisamente Esteban Solari debutó derrotando en play-in a los Pumas de la UNAM. La pelota llega con Álvaro Angulo, ahora sí un poquito más adelantado el colombiano, pegado a la raya por el sector de la izquierda donde ataca Pumas, recupera Eduardo Bauerman. El trazo del brasileño que venía frontal, sin embargo, recupera y la tiene el Toti López. Rodrigo, formado en Pumas, después debuta en Querétaro y regresa. Este también tiene sello canterano, digamos. Pasando en las inferiores del conjunto universitario, Elías Montiel. Se escapa Elías Montiel, le cometen falta y puede ser la primera tarjeta. El árbitro dice juegue, porque ahí le da la ventaja. Y luego la bicicleta, Robert Kennedy ya no puede pasar. Se apoya hacia atrás con Ener Valencia, que le pega de derecha, bastante machucado. Había una clara falta, el árbitro dice juegue. Y ahora Elías Montiel apenas está recuperando. Pero es que es explosivo Robert Kennedy. Así vacunó también al Toluca. Y creo, Carlos, valió la pena. Ahí el empuje, el árbitro lo deja y después en Revalencia se le monta de caballito literalmente a Jordan Carrillo. Se calienta el juego.
1: Sí, el partido se pone bastante intenso y así se nota en la tribuna. La gente está pues mayormente en familia, con su playera, plenamente identificados, observando cada detalle de este partido. ¿Qué liguilla hemos tenido, de verdad? No solamente porque no hay un claro favorito para campeón, sino porque hemos tenido, independientemente de toda la polémica arbitral, a equipos muy entregados. Una liguilla que nos va a dejar gran parte de la historia. Yo recuerdo ese título de Pachuca contra San Luis, fue muy descolorido. Apenas un penal, 1-0, lograron coronarse. Qué distinto a lo que hemos visto en esta liguilla de los equipos que siguen con vida.
0: Y en el último año mundialista, Pachuca se coronó, recordando cómo se alteró el calendario y despacharon a aquel Toluca, que estuvo cerca con Nacho Ambriz, que estuvo cerca también ahí con Paiva, pero que finalmente con Antonio el Turco Mohamed es cuando terminaron por levantar el título, no uno sino dos, aunque el Diablo entregará su corona, al menos en Liga. Pelearán todavía la CONCACAF contra Tigres el próximo 30 y en el Nemesio 10 en su casa, en la definición del título de CONCACAF. La tiene Pachuca, cruzamos el primer tercio ya del partido, media hora de juego, 30 minutos de acción en este primer tiempo, en la Bella Airosa, en Pachuca Hidalgo, los Tuzos 0, los Pumas de la UNAM 0 también.
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0: Usama, Idrisi se perfila, Idrisi le pega de derecha y la pelota cerca, Keylor Navas recuesta, la abraza y se queda con ella y después le reclama a su saga que no dejen disparar a Usama Idrisi, que es un auténtico dolor de muelas para Benevendo, sí, en la destreza, en la velocidad, pero también con los disparos de media distancia, que no le den espacio a los Tuzos que tienen vértigo. Si no es Valencia, es Idrisi, y si no Kennedy, también Montiel. Cuando se anima el Pocho también tiene gol. Finalmente otra intervención de San Keylor Navas. Y esto está después de 31 minutos 0-0 entre los Tuzos del Pachuca y los Pumas de la UNAM. La tiene Duarte, se apoya y mueve hacia atrás con Natán. Y ahora Keylor en ese juego de pies. Futbolista que pasara por el Real Madrid, por el Paris Saint Germain, que andaba en la Premier League, que anduvo en el fútbol argentino y que llega a Pumas y se enamora del país y dice: me quedo con este equipo que cree en el proyecto de Efraín Juárez, ahora de Sancho, y con lo que estará generando Pumas para romper esos 15 años de sequía. El balón que llega por izquierda, la posibilidad para los Pumas, que levanta la cara y se animan a ir un poquito más hacia adelante. La tiene de Alberto Carrasquilla, el Coco, que se da la vuelta, tiene ese dominio de balón, cae, incluso se levanta y después toca la pelota con la mano, está vendiendo la falta, el árbitro compra a Ismael Rosario López y es falta, es pelota para los Pumas.
1: Ahí está Pumas, que no se apura tanto en poner en circulación el esférico, no ha habido tarjetas amarillas como tal, protegía la pelota el panameño, finalmente se levantó y le marcaron la falta. Vamos a ver qué produce esta acción a balón parado a favor del equipo de Juárez.
0: Sí, como que el Coco

0: Carrasquilla dice, ya me pegaron tanto, asumo que el árbitro pitó a mi favor y toca la pelota con la mano. Los de Pachuca reclamaban mano como tal y ahí quedó para cualquiera de los dos. Finalmente el árbitro dice que es pelota para los Pumas, que van a tener prácticamente desde el centro del campo la pelota. Ahora circulando y moviendo con Duarte. Duarte y Tony Leone hoy fungiendo en medio de Silva y del Español. Tanto el brasileño como el Español. Duarte, y adelantito está Tony Leone, que viene de Rayados de Monterrey con muy poca actividad. Andaba ahí el Toro Guzmán, estaba Sergio Ramos, Héctor Moreno. Muy poco jugó el exfutbolista del LAFC, que tuvo una formación importante también con las selecciones juveniles, tanto de Estados Unidos como en México. Hay una falta y es en favor del Pachuca. Otra falta sobre Ener Valencia. Ha sido constante las infracciones sobre el máximo goleador en la historia de la selección ecuatoriana. ¿Qué mundial nos espera, En la cancha están dos compañeros, Vite y Valencia, y también Carrasquilla, que va a tener un grupo, híjole, de esos, Carlos. Vas a enfrentar a Croacia, vas a enfrentar a Inglaterra, lo que le espera al Coco Carrasquilla y Panamá, Tremenda, reto, ¿no? De enfrentar a dos titanes europeos.
1: Exactamente, hablabas tú de Leone, estaba viendo que es el segundo partido que inicia en toda la temporada.
0: Sí, es una sorpresa, sin duda, en el esquema de Efraín Juárez, hoy en esa línea de tres, cambiando un poquito el esquema, el trabajo que viene haciendo Efra. Que surjan más técnicos mexicanos, que podamos tener más en nuestra propia liga. El centro que llega, sin problemas para Keylor Navas, la abraza y se queda con ella. Recordar que el uniforme de Keylor Navas hace un homenaje a otra de las grandes leyendas de Pumas, el gran Olaf Heredia.
1: Carlos Olaf Heredia, exactamente, que vestía, pues, sí el color verde, pero combinado con el negro. De alguna manera el verde es en reconocimiento a su participación. Fue mundialista del 86, aunque pues, sabíamos que Pablo Larios era indiscutible en aquel momento.
0: Ahora que hay tanta conversación alrededor de quiénes eran los guardametas, pues sí, saludos a todos los que formaron parte de ese gran equipo en 1986. Seremos anfitriones una vez más y lo vamos a gozar toda esta nueva generación que nos toca también ahora ser anfitriones y vivir las glorias de los que lo tuvieron en los 70s, en el 86, y disfrutar tener a la selección mexicana en casa. Ya no falta nada, menos de un mes, y usted lo podrá disfrutar con nosotros a través de W Radio, Carlos.
1: Ya se transformó el estadio, ya no se llama Banorte, ahora ya es Ciudad de México oficialmente.
0: Sí, a partir de ayer, ¿no? Cuando culmina la participación de Cruz Azul en punto de las 12 de la noche, como la calabaza y la cenicienta, pues ahora ya a manos de la FIFA las llaves para que este estadio sea la casa de la selección mexicana como siempre lo ha sido. La catedral, el templo del fútbol mundial, el ahora Estadio Ciudad de México. Pelota por la derecha, la tiene Carlos Sánchez, levanta la cara. Último tercio del campo, espera tres en el área. Viene el centro, la pelota demasiado larga, termina pasando y luego Benevendo, como que no se habla con Keylor. Y de cualquier manera estaba cerrando la pinza el Pachuca por la izquierda. Nuevo córner, nuevo tiro de esquina después de 35 minutos. Pachuca 0, Puma 0.
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0: La selección de Ecuador, ahora que estamos hablando de equipos mundialistas y el caso de Vite y también de Valencia, van a tener amistosos contra Arabia Saudita y Guatemala. En su grupo está Costa de Marfil, Curazao y la selección alemana. Benevendo, que hace una cobertura defensiva, pero después se le atoran los tacos y se termina lastimando un poco. Ahí Benevendo se le atora el pie de una manera rara al momento de rechazar. Afortunadamente no generó una lesión de gravedad, pero estos tachones que ahora están tan picudos, Carlos, ahora que son pues prácticamente pues de metal, se clavan como estacas en el césped y pueden generar varias lesiones. Aquí afortunadamente lo de Benevendo no causó estragos, pero fue muy aparatosa la jugada.
1: No, totalmente, hay que decir que ese centro sí llevaba aparente peligro, pero estaba completamente solo el defensor del equipo de los Pumas, que en su intento por sacar la pelota de zona de peligro quedó ahí atorado.
0: La vuelve a tener Universidad, retrasando para Keylor Navas. Keylor, en corto está Duarte. Juego de pies de Keylor, está regalando la pelota. La presión por parte de Kennedy. Vaya error el que estaba cometiendo.
1: Y Kennedy
0: ya
1: creo que queda lesionado en la jugada.
0: Está tocado Kennedy. Y es que Keylor, el capitán, no sabe si salir jugando con su compañero la pisa y luego con la zurda la tiene que sacar en extremis. Se estaba metiendo en un problemón Keylor Navas y ya mueve el Pachuca y la tiene Osame Idrissi. Y atención con los tuzos, el disparo de Idrissi, la pelota dentro, gol de Pachuca. ¡Gol! De los tuzos. Sousa Medrici. Tremendo disparo fuera del área. Levanta la cara. Madruguete en el tiro de esquina. El error de Keylor Navas para regalar esta jugada que generan los Tuzos desde el costado de la derecha. La toma Medrici. Levanta la cara. Y fuera del área le pega de derecha la pelota hacia adentro. Lo está ganando Pachuca. Pero atención. Atención, atención, atención. La van a revisar. Y posiblemente la puedan anular a detalle la jugada. El balón que llega con Medrici. El disparo que llega puede ser posición adelantada. Estaba ahí en el Valencia. Levantan su bandera a la espera de saber si participa o no. Hay tensión en las gradas, Carlos. Lo van a revisar. Gol del Pachuca que va a revisión.
1: Sí, la pregunta es si interviene o no en el viaje de la pelota el jugador que finalmente se agacha después del festejo del jugador número 11. Habrá que esperar, pero por lo pronto, qué golazo. Una anotación para imponerse y mantener el control del partido. 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
0: El gol por ahora sube. Sin embargo, hay revisión y hasta que se reanude, podrían revertir las cosas. Lo que está pidiendo Pumas es la revisión de Ener Valencia y Eduardo Bauerman, que finalmente estaban ahí en la zona de la visibilidad del arquero. Usa Medrici le prende un derechazo que termina sorprendiendo a Keylor Navas. Y después de la revisión, porque todos los goles se revisan, están acreditando el gol de los Tuzos. Así que Pachuca pegó primero. El gol es bueno, el error de Keylor Navas para regalar el tiro de esquina. Y el gol de Usama Idrisi, que por ahora pone a los hidalguenses 1-0 en el global. Y en la gran final del fútbol mexicano, todavía, con mucho por jugar, Carlos.
1: Yo no sé cuál es la posición más ingrata en el fútbol. Si para el arbitraje, del que se habla demasiado, sobre todo en la liguilla, o para los porteros de Mier. Yo me acuerdo sus grandes actuaciones en el juego de vuelta contra el Atlas de cuartos de final, y ayer fue, pues se lo acababan, ¿no? Con sus errores, con sus comentarios, y lo mismo le está pasando a Navas, ¿no? Salvó de Pumas a uno o dos opciones de gol.
0: ¿Tres?
1: En el inicio del partido, y en estos momentos, pues uno se acuerda del error que cometió al mandar la pelota a tiro de esquina.
0: Sí, desafortunadamente así queda marcado como tal, porque Keylor tenía para despejar la pelota. Realmente es un error ahí en la comunicación con sus compañeros. Es una nueva jugada en el tiro de esquina, pero Pachuca ya había tocado mucho la puerta y se los había avisado el mismo Keylor. No dejen pegarle Idrisi, que ya había probado en dos ocasiones al marco. Así que Pachuca, con el plan de juego de Esteban Solari, le está pegando a unos Pumas que hoy decidieron encerrarse. Unos Pumas que renunciaron al ataque. Unos Pumas que apostaron por el global y por la vuelta en casa. Y a ver si no le sale caro al equipo de Efraín, que reitero, tiene 25 partidos consecutivos. Una racha impresionante de goles. De goles que nos faltan en los últimos 25 duelos. 40 minutos de acción en estas semifinales de ida del Clausura 2026 de la Liga BBVMX. Pachuca está ganando 1-0 con gol de Usama Medrici.
1: 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El marcador nos dice ya Pachuca 1-0. 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Recordamos también nuestros nombres y redes sociales. A mí me encuentra como Carlos Moreno-WNX. ¿Y a ti?
0: @ Javi Sol guión bajo, ahí estamos en X y en Instagram también. Dos jugadas que se irán a la polémica arbitral. Una mano no sancionada como tal, que algunos reclamaban, y también la situación del posible fuera de juego que le tapen la visibilidad a Keylor Navas, sobre todo en el tema de Ener Valencia. Ya lo hablaremos más adelante. Ya estarán trabajando nuestros analistas arbitrales, tanto Juan Guzmán como Roberto García Orozco, para tener a través de nuestros distintos espacios toda la claridad en estas jugadas. Por ahora Pachuca ganando, Carlos, y no sé si esto hará que en el segundo tiempo la postura se mantenga igual o Uriel Antuna y sobre todo el niño sea inminente que tengan ingreso.
1: Yo creo que los dos pueden entrar al mismo tiempo en cuanto se reanude el segundo periodo. Hay que mencionar de Idrisi, que es su cuarto gol en esta temporada. Curioso, los cuatro goles han sido en un primer tiempo de partido.
0: Idrisi, de los que se ha mantenido también en los Tuzos después de varios torneos, importante también en el proyecto, un futbolista que anduvo en el fútbol europeo, él siendo pues Marruecos, nacido en los Países Bajos también. Participación importante, por ejemplo, en su aventura con el Feyenoord, equipo donde estuvo también Santiago Jiménez antes de dar el salto al Milán. Esteban Solari, por ahora tranquilo, como se esperaba la explosión también en la banca, tanto Efraín Juárez como Esteban Solari, pues no han estado, digamos, tan metidos con el tema arbitral. La verdad es que la postura de Efraín es muy clara, la defensiva, y la de Esteban Solari es ir a atacar.
1: Así es, Esteban Solari, que por cierto con Pumas llegó a jugar una final frente al Atlante y la perdieron en la vuelta 2-1 con aquel gol famoso de Clemente Ovalle para los Potros.
0: Estuvo sintiendo la camiseta de los Pumas en su primera etapa y después trabajando con el grupo Pachuca. Anduvo en el Tanzima de Malasia, donde sale campeón. Luego trabaja en el Everton de Chile. Y después de su paso por el Godoy Cruz, lo trae Grupo Pachuca para estar ahora con el conjunto hidalguense tras la salida, curiosamente, de un canterano de Pumas, Jaime el Jimmy Lozano. La tiene Jordan Carrillo, cruzando el círculo central, pelota por derecha. Y ahora es Tony Leone, el México americano. Toca para Pablo Benevendo, Benevendo para Jordan Carrillo. Los movimientos de cintura girando con esas ruletas tan particulares, el toque para el Coco Carrasquilla y ahora es Pedro Vite, toque el ecuatoriano, se va escapando por la izquierda, la tiene Álvaro Angulo que retrasa y mueve y ahora son los Pumas los que mantienen la posesión del balón con Natán Silva. Silva para Duarte y ahora Duarte por derecha, la posibilidad para Leone, se apoya y mueve para el Toti López, ahora Vite, de vuelta Leone, tocó para Benevendo, Benevendo que espera la falta y Drizzi que se cruza, 43 minutos Charlie, 2-2 para llegar a la mitad de este juego de 4 episodios, es una serie muy larga. Pachuca pegó primero como se esperaba, pero repito, los Pumas no se pueden dar el lujo de perder esa racha goleadora. Cuando el equipo se acostumbra a tener el romance de las redes, tendrá que mejorar mucho en su versión, porque realmente hoy no han inquietado en lo absoluto a Carlos Moreno.
1: Sí, la última derrota de Pumas como visitante fue precisamente ante Pachuca en el famoso play-in que ya no existe.
0: Ese torneo, la presentación de Esteban Solari, Keylor Navas ya no quiere problemas, termina reventando la pelota, un sector del público se mete con él, el balón que pondrá en movimiento el conjunto hidalguense. Gracias a Aarón Rodríguez en la producción y a todo nuestro equipo de trabajo a través de W Radio. 2-2 el partido entre Cruz Azul y Chivas anoche en la capital. 1-0 por ahora Pachuca le está pegando a los Pumas de la UNAM. La grandeza que se hace presente en esta antesala de la gran fiesta. Se fueron el último bicampeón y el último tricampeón. Se mantiene vigente el actual campeón de CONCACAF, el Cruz Azul. Y por supuesto la historia que tiene Chivas, 25 torneos consecutivos sin ganar un trofeo, 52 para los Pumas. Y el Pachuca, que ya lo señalábamos en diciembre de 2024, tuvo esa aventura en la Copa Intercontinental, que por cierto el ganador de Tigres y Toluca tendrá garantizada la participación también en Qatar en diciembre próximo. El balón demasiado largo, en cualquier momento, Carlos, sabremos cuántos agrega en este partido. Creo que los primeros minutos fueron la mejor postura, ¿no? Cuando Pachuca lo intentó, cuando Pachuca generaba prácticamente en 5 minutos 5 de gol. Y aquí con la posibilidad de la tecnología que tiene la liga, podemos aclarar la situación del posible fuera de juego que no existe.
1: Así es, hay que decir que Pachuca quizás se merecía irse al frente en el marcador, sobre todo por lo hecho en los primeros minutos. Se van a agregar 2 más en este primer periodo.
0: Que ya están corriendo, el árbitro central dice juegue, una jugada donde le quitaban la pelota Elías Montiel, con mucho vértigo, con pundonor, roba la pelota y va hacia adelante este muchacho. De las nuevas caras que tiene nuestro fútbol, si no es para este Norteamérica 2026... seguramente por proceso, por números, por crecimiento, por talento, con 20 años este chico de Tula, de Allende Hidalgo, podrá llegar a la siguiente competición y por qué no a los Juegos Olímpicos, que serán en Los Ángeles en los próximos 2 años. El balón por la derecha, la posibilidad para que los Tuzos tengan todavía una más. Se señala tiro libre y será por la derecha, unos 3 metros adelante de la línea que divide el terreno de juego. La posibilidad para que venga un centro, el que se agache es Eduardo Bauerman para taparle la visibilidad a Keylor Navas. El que estaba adelantado es Ener Valencia y no participa. Carlos, me parece bien acreditado el gol.
1: Sí, lo de Bauerman, imagínense ese tu caso donde se agachó Juan Carlos Vera para dejar pasar el balón.
0: Sí, así el movimiento con ese disparo por parte de Usame Drizzi. Eduardo Bauerman, que mide prácticamente 1.90 y luego con el copete que se carga pues ya 2 metros, no pudo verla Keylor Navas y lo agarró ya haciendo el recorrido hacia la izquierda. Será tiro libre y la pelota que vendrá al corazón del área, buscando un segundo, los Tuzos del Pachuca con el centro que llega a la zona del manchón penal. Eduardo Bauerman con el remate de cabeza y la pelota se va por arriba. Tanto habíamos destacado al brasileño, le quedó la pelota y termina con el afro mandando el esférico hacia afuera. Saque de meta para Pumas, Carlos, parece ser todo en este primer tiempo. Los Tuzos, con anotación de Usama Idrisi, se están llevando por ahora la ventaja en esta ronda de semifinales. Estamos concluyendo a través de W Radio el primero de cuatro episodios que tendremos en esta serie. Se acaba el primer tiempo en estas semifinales de ida. Clausura 2026 de la Liga BBVA MX. Y precisamente la Liga BBVA presenta lo más relevante de este primer tiempo en la voz de Carlos Moreno.
1: Lo más relevante, indudablemente, la postura del equipo de Pachuca, haciendo pesar su localía, sobre todo en el primer tiempo, que insistió mucho. La figura era Keylor Navas, y después Keylor tiene mucho que ver, no en la anotación como tal, sino cómo inicia, dónde nace esa acción, porque regala un tiro de esquina en donde previamente ya Benevendo también había tenido algunos problemas cuando Pachuca volvía a atacar. Así que para mi gusto ha sido factor determinante, primero para bien, luego para mal, Keylor Navas.
0: 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Hacemos una pausa y regresamos con anotación de Usama Idrissi. Pachuca está ganando 1-0 al líder del fútbol mexicano, los Pumas de la UNAM. Volvemos.
2: ¡Gozamos ya del primer tiempo! Hacemos una pausa, pero regresamos con más acciones de este encuentro del Clausura 2026. 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
2: Continuamos con más de este encuentro del Clausura 2026 de la Liga BBVA MX. 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
9: Bien, pues estamos en el entretiempo de este partido que gana el equipo de Tuzos de Pachuca 1-0 con esa anotación de Idrissi al minuto 37. Hay que decir que Pachuca ha tenido más la posesión de la pelota, 57% por 43 de Pumas. Ha disparado mucho más a puerta. De sus 8 tiros, 5 han ido hacia la portería y 3 desviados. Y Pumas no ha tenido un solo disparo a la puerta de Carlos Moreno y 2 tiros cercanos, es lo que ha ofrecido el primer capítulo. Curioso, por supuesto, también el hecho de que no ha habido tarjetas amarillas ni rojas hasta estos momentos. Se han cometido un total de 14 faltas, 9 por parte del equipo de Pachuca, 5 por Pumas de la Universidad. Ha habido muchos saques de banda, 11 en total en este partido, 6 tiros de esquina, todos ellos para el equipo de los Tuzos de Pachuca. Y bueno, pues en general creo que el comportamiento del equipo de Esteban Solari ha sido acorde a la responsabilidad que debe de tener un equipo jugando la ida, ¿no? Ellos saben que no tienen ventaja absoluta. Si no sacan un buen resultado esta noche, la igualdad le daba cierta oportunidad al equipo de Pumas para el partido del próximo domingo, pero de momento se está perdiendo, es decir, Pumas estaría ya obligado a hacer un gol en esta serie si quiere avanzar a la gran final. Y no ha tenido, la verdad, que mucho parque, a pesar de que ha habido jugadores que han intentado desequilibrar de medio campo hacia el frente. Carrillo casi no ha aparecido como en otros momentos de partido. El caso de Robert Morales, lo hemos dicho, pues solamente intentó un disparo desde muy lejos, casi desde medio campo, fue lo más que pudo darse a notar en la ofensiva del equipo de los Pumas. Por el lado derecho, López ha aparecido muy poco, ha sido mucho más el accionar de Angulo por el sector de la izquierda. Y bueno, pues falta obviamente el acompañamiento de Juninho, este jugador que no terminó al 100% el partido contra el equipo del América, y de esta forma hoy está esperando una oportunidad en la banca, al igual que Antuna, que ha sido otro jugador en su momento importante para el equipo dirigido por Efraín Juárez. No ha habido cambios hasta estos momentos. Rondón también es una buena alternativa por parte del equipo de los Tuzos de Pachuca, que en cierta forma entenderán que hay que ir por más, ¿no? Tienen la ventaja, pero de manera mínima. y eso no les garantiza de alguna manera tampoco el pase a la final. Así que Pachuca tiene que seguir de la misma forma insistiendo. Idrissi ha dado un buen partido, no solamente por el gol, lo decíamos, lo estaba buscando mucho por el sector de la izquierda. E igualmente yo creo que tiene que aparecer un poco más Kennedy, que ha sido un jugador también muy importante en la consecución de victorias y de logros para el equipo de Pachuca a lo largo de la temporada regular.
8: Y a disfrutar este juego, Carlos, que todavía tiene mucha tela de dónde cortar. Recuerden que la vuelta será también el próximo domingo en Ciudad Universitaria, donde los Pumas son una fortaleza, pero lo que sí nos sorprende es que Pumas por ahora pues se encerró y que le sale barato el 1-0, porque si bien viene precedido de un error de Keylor Navas que regala el córner, es una situación que parecía inminente con un Pachuca que prácticamente les llegó en los primeros 5 minutos, ¿qué te gusta? Unas 4 o 5 veces las buenas intervenciones de Keylor, pero cuando tienes a Tony Leone, que no suele ser un central que hace los recorridos con Natán y con Duarte, se desajusta la saga.
9: Sí, totalmente. Vamos a ver cómo planifica el director técnico del equipo Universidad la parte complementaria. Y bueno, pues esperemos también que haya más emociones y goles en este partido.
8: Sí, es un duelo que ha cumplido en el pronóstico con lo que ha sido prácticamente toda la liguilla. En cada uno de los juegos hemos tenido goles y la emoción a tope para Cruz Azul, que buscará la décima, para Chivas, que busca la 13ª, y lo ya mencionado, ambas instituciones, tanto Pachuca y Pumas, con el sueño de la octava.
9: Bueno, pues el árbitro no ha tenido dificultades de alguna manera. Me llamó la atención esa jugada, ¿no? Porque sí se presta mucho, cuando menos a la polémica, ¿no? Porque evidentemente para todos fue claro que hubo una mano en favor del equipo de Pumas dentro del área por parte del jugador del equipo de los Tuzos. La vimos, pero nunca se detuvo el partido ni hubo algún tipo de observación. Y esto, pues sí es determinante, ¿no? Porque pudo o no haberse marcado, pero lo que me llamó la atención es que dejaran correr la jugada como si hubiese sido cualquier otra, ¿no?
8: Sí, al final, si en el criterio reiteran y se la dan por buena al árbitro central, que tenía muy cerca, el contexto es, o más bien la descripción de la jugada, es que Álvaro Angulo, el colombiano lateral de Pumas, se escapa por izquierda, hace un recorte y el lateral derecho, Carlos Sánchez, se barre. No puede quitar la mano de una zona donde la tiene pegada al césped, pero hay un contacto como tal dentro del área que para los Pumas, algunos de ellos lo reclamaron como penal. Hacemos una nueva pausa y regresamos. Idrissi tiene esto 1-0 a los Tuzos, ganándole a los Pumas.
10: Nos vamos a la pausa, pero regresamos en unos momentos al Clausura 2026 de la Liga BBVA MX, solo por W.
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8: Estamos de regreso en Cadena W. El partido lo está ganando Pachuca 1-0, anotación de Usama Idrissi a los Pumas de la UNAM, el equipo que mejor lo hizo en la temporada regular. Un disparo al minuto 37, la asistencia del Pocho Guzmán, una salida de un tiro de esquina que se produce desde la zona izquierda donde atacan los hidalguenses y fuera del área con un amontonamiento con mucha gente, difícil en la visibilidad para Keylor Navas. Viene el disparo de Idrissi, que además cuenta con la pantalla por parte de Eduardo Bauerman para agacharse y de esta manera agarrar a Keylor Navas haciendo el recorrido y clavar un gol fuera del área que por ahora le daría el boleto a la gran final de este clausura 2026 a los Tuzos del Pachuca. Ya lo platicamos junto a Carlos Moreno. Es un resultado que Pumas necesita ahora anotar y cualquier empate en el global por su posición en la tabla estaría avanzando. Falta el partido de vuelta, pero sobre todo, Carlos, con lo ya mencionado, esta racha de 25 juegos seguidos anotando para los universitarios y teniendo a Juninho y a Uriel Antuna en banca, está claro que si no es de arranque en algún momento de este segundo tiempo, Efraín tendrá que mandar a sus dos bomberos.
9: Sí, estén como estén. Si están en la banca es porque están disponibles. Y si están disponibles y con lo que han ofrecido a lo largo de la temporada regular, se ve difícil que no puedan ingresar al menos unos minutos y esperar, por supuesto, cómo se encontrarían para la vuelta. Para Pumas, yo creo que lo peor que le podría pasar pensando en un escenario de llegar a la final es perder por la mínima diferencia el día de hoy. Pachuca los ha superado futbolísticamente hablando. ¿Te acuerdas de algún disparo directo a puerta de Carlos Moreno?
8: No, ninguna intervención de
9: Robert
8: de
9: Morales Carlos. Lo quiso sorprender desde medio campo, pero
8: nada
9: ni
8: más,
9: la llegó.
8: Nada
9: y hasta
8: más.
9: Ahí.
8: Sí, y la intervención por izquierda de Angulo, donde se genera esa situación, que nunca es penal. Nunca es penal como tal. Viene una jugada donde hace el recorte Álvaro Angulo y Carlos Sánchez está muy cerca, incluso la alcanza a tocar ligeramente con el pecho y bueno, ahí queda esta situación alrededor en este partido que tenemos para ustedes a través de W Radio. Saludando a toda la gente que nos acompaña, Carlos, tenemos además un mensaje para nuestros radioescuchas. La invitación es el 55-5402-2844, @deportesWRadio también, y nuestras cuentas redes sociales, Charlie.
9: Sí, Carlos Moreno, _W, ¿y a ti cómo te encuentran?
8: Arroba.
9: El cumpleañero, ¿todavía recibes mensajes de cumpleaños?
8: No, ya fue ayer, digamos que ahora soy la persona que tiene su cumpleaños más lejos, ya me faltan 364 días para volver a cumplir, pero gracias, Charlie, gracias, se agradece, y sí, dar la vuelta al sol y estar disfrutando de la gran fiesta del fútbol mexicano, la liguilla. Arroba Javisol_, y estamos para acompañarlos, para leer. Por ahora la final sería pues Chivas contra Pachuca, Carlos.
9: Sí, Chivas contra Pachuca, primero jugando en Pachuca y luego en Guadalajara, ¿no? En Guadalajara, pero en el Jalisco, porque ya incluso hay que decir que también el Akron fue entregado de alguna manera y va a estar jugando en el Jalisco el equipo de Chivas, que por cierto, de local tiene 14 partidos sin derrota, el equipo de Milito.
8: Sí, que ha sorprendido mucho, ¿no? Creo que es difícil el debate si es más mérito de Milito o más mérito de Efraín. Creo que ninguno de los dos imaginábamos, en general, ni los aficionados, un escenario tan positivo, habiendo otros equipos protagonistas como Tigres, Cruz Azul, los mismos Regios, el América. el Toluca, ¿no? O sea, hoy el que sean Chivas y Pumas los que terminen 1-2, terminan por sorprender. Y esto te habla del buen trabajo tanto de Gabriel Milito, que ya lo venía haciendo el semestre pasado, y evidentemente Efraín, que a lo mejor había dejado dudas con eliminaciones tempranas en otros torneos, pero que tuvo la... pues, ¿cómo te diríamos? Tuvo la claridad en sus palabras al reconocer que no había como tal la posibilidad de ir por los dos torneos. Cuando queda eliminado Pumas ante San Diego, él dice, desde el 2007 no hay un equipo que haya ganado el mismo semestre con CACAF y Liga, que por cierto fue el Pachuca, y el tiempo le ha dado la razón. Se enfocaron en la Liga, Carlos, y hoy son una realidad.
9: Sí, y en un principio no era quizá el objetivo llegar a una final. Se fueron dando las cosas para terminar siendo el mejor equipo del campeonato y ahora adquiere una responsabilidad, de alguna manera, como líder de la competencia, de poder llegar cuando menos a una gran final después de no aparecer, ya lo decíamos, en ese 2015 contra el equipo de Tigres, también contra León, el último título contra el equipo de Monarcas Morelia en el 2011, dirigidos por Memo Vázquez, del que se llegó a mencionar mucho la posibilidad de que regresara al equipo cuando andaban mal las cosas.
8: Y ahora estamos a la espera de que se reanuden las acciones en este partido, pero reiterarles que la final del fútbol mexicano se acerca y podrá ser el Cruz Azul o las Chivas o los Pumas o el Pachuca el campeón. El Toluca, que ha quedado eliminado precisamente por los Tuzos, con esas anotaciones que tuvo Valencia y Kennedy precisamente en la vuelta, para echar un conjunto de escarlata que ahora se enfoque en la final en su casa contra los Tigres a finales de este mes. Y en 29 días, Carlos, la pelota a rodar en el Estadio Ciudad de México entre el tricolor, dirigidos por Javier el Vasco Aguirre, y la selección de Sudáfrica. ¿Cómo serán las fechas? 16 años exactos después, nada más que de Johannesburgo, de estar en el Soccer City allá en África, y ahora hacerlo ante el mismo rival, pero aquí en la capital.
9: Pues esperemos que haya un buen resultado para el equipo tricolor. El mejor jugador de este primer tiempo, para mi gusto, fue Idrissi. Le está dando la ventaja importante al equipo de los Tuzos. Puede marcar diferencia. Además, logró imponerse y mantener el control del partido, como el nuevo Nissan Sentra, que tiene todo bajo control.
8: La gente que está animada en las tribunas, mucha afición de la capital que se ha dado la vuelta. Aprovechamos para saludar a todos los maestros, a las maestras. Habrá puente, los chavos estarán ausentes y es que los maestros tendrán su día también, como recientemente también fue el Día de las Madres. Estamos en un mes que se festejan muchas cosas y bueno, hay que agradecer también a todos los maestros que nos ha entregado cada uno de nosotros. Yo le mando un saludo muy fuerte a Iván Girón, que fue mi maestro de computación y que es muy Puma y que nos escribe también en esta transmisión. Gracias a todos los que pues están en las aulas, Carlos, ¿no? Con esa vocación y con un verdadero maestro que es el que desea que sus alumnos logren trascender e incluso superarlos en cuanto a conocimientos y habilidades. Esos son los verdaderos maestros.
9: ¿Tienes tú algún maestro en medios de comunicación?
8: Pues digamos que maestros de la vida te van dando, no en las aulas, pero sí en la práctica. Para mí, mi gran maestro Enrique Bermúdez, Luis Omar Tapia, con quienes tuve la oportunidad de estar prácticamente 3 años pegaditos ahí en redacción y observar cómo se preparaban, cómo se entregaban. Y creo que en esta profesión, Carlos, pues siempre hay gratitud y son los dos primeros que se me vienen a la mente.
9: ¿Tú? A mí se me vienen a la mente dos ya desafortunadamente fallecidos. Conviví con uno 20 años y con otro, bueno, los últimos años de su vida, el maestro don José Antonio Roca y el ingeniero José Luis Lamadrid.
8: Pues ahí están.
9: Fueron mis dos primeros maestros.
8: Dos grandes maestros de la vida en distintas áreas y profesiones, siendo gente de fútbol. Y si usted tiene también esa hermosa profesión, pues escríbanos para poder mandarles un saludo. Se ha retrasado un poco el arranque de este segundo tiempo, Carlos. La gente de Pachuca se levanta. Es un estadio familiar y da gusto, ¿no? Que como tal no hay una barra agresiva. Sí tienen su zona, digamos, de los que son un poquito más radicales en los cánticos, en los saltos, en las provocaciones, pero no tiene la fama la gente ni en este estadio de ser un estadio que tenga broncas o rivalidad. Y también la afición de Pumas se ha portado muy bien, ¿eh?
9: Sí. El que no ha salido es el equipo de los Pumas y el reglamento marca que hay multa si,
8: seguramente,
9: si te retrasas. Ya, si se paga o no se paga, eso no lo sabemos, pero en teoría un retraso obliga a una multa.
8: Sí, y por ahora está el equipo de Universidad todavía en su túnel. la gente que aprovecha para saludar a cada una de las cámaras que se acercan. Nosotros aquí en W Radio, disfrutar con todos ustedes en esta transmisión. Para la gente que nos escribe en diferentes frentes, en diferentes regiones de nuestra República Mexicana, el árbitro central ya comienza a dialogar también con sus auxiliares. Sobre todo que el cuarto oficial les ayude para que en ese túnel aceleren la salida de los Pumas, que ahora sí, ya saltan al terreno de juego y a la espera si habrá movimientos o no. Carlos, estamos listos, el comisario está anotando a detalle el tiempo que se tardaron los Pumas en salir y seguramente habrá multa como tal que pagar.
9: Bueno, pues ya están los dos equipos sobre el terreno de juego.
8: Pues listos para este silbatazo que se va a reanudar en este segundo tiempo con Ismael Rosario López. Pachuca está ganando 1-0 a los Pumas de la UNAM desde el minuto 37. El silbatazo que reanuda las acciones en este partido entre Pachuca y Pumas, la semifinal de ida del Clausura 2026.
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8: Los Tuzos del Pachuca vistiendo en blanco con vivos en azul. Los Pumas como visitantes que están en azul con ese Puma dorado a disfrutar de este juego en este segundo tiempo. Con el equipo hidalguense que por ahora está arriba en el marcador. Al minuto 37 ya estaba el partido arrancando.
9: Estaba Benevendo.
8: Y Benevendo apenas entrando a la cancha. De pronto voltea el árbitro y dice que estaba pasando. Faltaba uno en el terreno de juego. Pues bueno, es que uno con el pánico escénico, con el escenario, 15 minutitos, a lo mejor estaba cerrado el baño.
9: También termina. Es un túnel muy largo el que va de los vestuarios hasta la cancha.
8: Pero sí se quedó hasta atrás como tal. Pablo Benevendo, la tiene Pachuca, tocando la pelota en la primera aproximación en este segundo tiempo. Retrasa la pelota el conjunto hidalguense. El balón lo tiene Carlos Moreno, vistiendo de amarillo el guardameta de los Tuzos con la gran escuela. Siempre recordaremos al Cóndor, al legendario colombiano Miguel Calero. Esa escuela que lleva, hablando de maestros, precisamente la Universidad del Fútbol en Pachuca Hidalgo. El centro por parte de Robert Kennedy. No hay cambios para este segundo tiempo. Lo que sí hay es un primer tiro de esquina. Rápidamente Pachuca a cobrar.
9: Sí, vamos a ver qué acontece para el equipo de Pachuca. Sería muy importante igualmente con el primer periodo. En los primeros 5 o 10 minutos ahogar a los rivales. En este caso a Pumas y poder convertir otro tanto.
8: Así los madrugaron en el primer tiempo. Después del error en la salida de Keylor Navas, le reganan el córner. Víctor Guzmán toca para Idrissi. Y el gol que pone por ahora los Tuzos por arriba. La señal del Pocho Víctor Guzmán, que se toca la cabeza con la mano izquierda, mandando la señal de que la pelota va al corazón del área. La peinada que buscaban los Tuzos. El balón que sale del cofre le termina quedando a Carlos Sánchez. El lateral por derecha se apoya para Robert Kennedy. El brasileño tiene el espacio abierto a Brian García. Va a buscar la zurda. Le va a pegar Robert Kennedy. Nunca se acomoda como él quisiera. Se engolosina y le roban la pelota. Llegó López y después Pablo. Benevendo y Benevendo que roba y que va. Le devuelven el esférico. La lleva el canterano de los Pumas. Levanta la cara y va contra tres. Después retrasa la pelota y Carlos Sánchez rechaza. El balón le quedó a Medrici y la vuelve a tener el marroquí, neerlandés, y toque y mueve, y atención con Ener Valencia, le va a pegar el ecuatoriano, la barrida que es buena por parte de Duarte, recuperan los Pumas que retrasan y mueven, y ahora la tiene Tony León. El partido arranca con vértigo y otra vez el Pachuca siendo el equipo que toma la iniciativa.
9: Benevendo rebasó casi medio terreno completamente solo y entregó la pelota, perdió la posesión de la pelota y también posición en el campo, ahí dejó mal parado al equipo universitario. Ese clase de jugadores yo creo que lo que tiene que hacer es ceder rápidamente a los jugadores que saben controlar y conducir el balón.
8: Saludos al Presi Villanueva también, que se reporta en el tráfico de la Ciudad de México. La gente que nos escribe a través de W Radio, muchos aficionados de los Pumas, miles diríamos, los que están al pendiente en esta transmisión, toda la gente que sale precisamente de las aulas allá en CU. Y ahora la va a tener el conjunto del Pachuca en el servicio de banda, Carlos.
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8: Y será para el Pachuca, que va a mover por el costado de la izquierda para Brian García. Balón que tienen los Tuzos en una gran entrada aquí en el Estadio Hidalgo. Aquí comenzó la historia en 1993. El dato lo decía Carlos Moreno, el día de San Valentín. Se inauguró este estadio precisamente entre Pachuca y Pumas. también final del fútbol mexicano en 2009 y muchos episodios pasionales en este siglo XXI. Valencia tocaba en corto para Kennedy, se cruzan bien los Pumas y ahora por aire Morales, no puede pasar Eduardo Bauerman, toca en corto, recuperan los Pumas, la lleva Jordan Carrillo, se da la vuelta, cruzamiento defensivo que es bueno, la pelota llega a la zona donde está Efraín Juárez, el balón abandona, será servicio, será pelota para los Pumas de la UNAM.
9: Pues rápidamente el equipo de Pumas tratando de generar alguna jugada de peligro en este partido. Ha sido un juego en realidad de muy pocas faltas. 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
8: Saludos a María Cel, que también es super Puma y que también está en el tráfico siguiendo a sus Pumas. Nos encanta leerlos, nos encanta transmitir para todos ustedes. Así que gracias por escribirnos. María Cel también, buena compañera.
9: A Cel, a Rojo, a Cabral, me hacen recordar muy buenas épocas.
8: Muy buenos tiempos y muy buenos compañeros también en distintas etapas profesionales. Y todos ellos muy Pumas. La pelota que va por derecha. El balón lo vuelve a encontrar el conjunto de Universidad. Ahora poniendo una pausa con Natán Silva. Se apoya Pedro Vite, el ecuatoriano, retrasando para el español. Y ahora es Duarte el que toca para Keylor Navas. Un sector del público se mete con el Tico, que con mucha autoridad el capitán levanta. Adelanta un poquito el esférico y viene con un trazo largo buscando saltar líneas y encontrar al Toti López. Pelota en recuperación que tiene Benevendo, que se anima Pablo. Lleva el balón por este costado y ahora la va a tener Jordan Carrillo. Carrillo para que se apoye con Álvaro Angulo. Y Angulo por el centro con el Coco Carrasquilla. Este que no puede pasar, revienta Barreto. La pelota demasiado larga. Son 50 minutos de acción. 5 en este segundo tiempo. Pachuca 1, Pumas 0.
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8: Ahora les contamos la banca de suplentes de ambos equipos, tanto Pachuca como Pumas. Ya empiezan a calentar los que podrían estar desde la estación de bomberos para apagar el fuego. Pachuca, que busca más goles en este duelo, mientras que el conjunto de Universidad necesita también mantener viva esa racha para esta inercia que tiene el equipo universitario. Ahora recibiendo también sus comentarios la gente de Pumas, que alienta y que sabe que le quedarán todavía 45 minutos y mucho más ahí en Ciudad Universitaria, sobre todo para ese partido que tendremos de vuelta, Carlos, allá en la casa de los Pumas.
9: Sí, será muy importante que usted esté pendiente del final de este campeonato. Vamos a tener la gran final de vuelta, evidentemente, para que usted la siga al detalle y muy pendientes también del arbitraje, que ha tenido mucha preponderancia en esta recta final del certamen.
8: La tienen los Tuzos. El balón con Cristian Rivera. El colombiano otra vez tomando el mando y en el centro del campo y cruzando el círculo central. La tiene Eduardo Bauerman. De vuelta el brasileño para Carlos Sánchez. Sánchez, balón que va hacia adelante. La tiene Robert Kennedy. No puede pasar la cobertura que es buena. Se cruza bien en el camino Duarte y el español para el Tico. Y ahora Navas para Tony Leone. La marca es de Benevendo. Le quitan la pelota, la tiene Elías Montiel, que recupera y toca, aparece mano, dice el árbitro, juegue. Mismo criterio que en el penal no señalado, el balón por debajo, tenía bien plantada la mano Benevendo y no se está señalando la mano, Carlos. Bueno, esto le da todavía más certeza a la decisión, que podría ser polémica en el primer tiempo. Con el mismo criterio, el árbitro dice, esta tampoco es mano.
9: Sí, de hecho le está dando la espalda a la jugada y está recargándose con el brazo izquierdo sobre el césped. Le pega más bien el balón en el brazo.
8: Ahora es Pachuca el que toca el balón, manteniendo la posesión del esférico en los últimos minutos en esta reanudación. Llevamos 7 de este segundo tiempo. El centro de Carlos Sánchez, el balón que va al corazón del área, termina cortando con la cabeza y la lleva Pablo Benevendo. Ya ahora es Usami Driz, el autor del primer tanto, que toca para el Pocho Víctor Guzmán, que manda el centro, el disparo, la pelota que queda a la deriva, cerca Pachuca de anotar en un mar de piernas de Universidad. Terminan sacando la pelota y se ha salvado Pumas, que ahora busca la contra con Rodrigo López, pero Carlos, tocaron la puerta, fueron triangulando, se fueron metiendo, ya nada los hidalguenses de clavar el segundo en esta semifinal de ida.
9: Parece una calca del primer tiempo, una vez más Pachuca presionando a fondo. Pumas está arriesgando demasiado, tiene demasiados hombres atrás. El más adelantado no es Morales, de pronto es López. Y todo se produce porque Benevendo no logra sacar la pelota de zona de peligro. Viene el recentro diagonal y bueno, pues se pedía por ahí algo en el área. Finalmente la intervención me parece que es correcta por parte de la defensiva de Pumas cuando ya se estaba lanzando también Keylor Navas.
8: Es una jugada que va a quedar otra vez a la revisión, con los brazos por detrás y primero pegando en el pecho. Una jugada que estuvo cerca el Tuzo para convertir el segundo. Y ahora Valencia que se da la vuelta. Y así como hablamos de Antuna y de Juninho, hay que recordar que está también del lado del Pachuca un futbolista que tiene ganas y deseos de anotar, como es el rey Salomón Rondón. ¿Qué decir de Luis Quiñones, que pasó también por Pumas? Y el jovencito Alexei Domínguez, que tiene muchísimo talento.
9: Le mando un saludo también a Blanquita, estuvo mucho tiempo con nosotros. Dice, yo no soy Puma, pero los estoy escuchando también en el tráfico. Saludos a ambos.
8: Y es que Blanquita también, durante mucho tiempo, una gran productora y fantástica. Fantástica persona, mucha gente de Pumas, mucha gente que sale en este horario y que nos acompaña a través de W Radio. 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
8: 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Estén muy al pendiente. 55 minutos de acción, 10 en el segundo tiempo y hay falta en favor de Pumas.
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8: Los Pumas que se querían avivar, adelantar un poquito la pelota en el Valencia que reclamaba. El árbitro llega, mete un pique y termina reclamándole al futbolista de los Tuzos para darle espacio a Jordan Carrillo para que venga con el centro. 55 minutos y se perfila el canterano de los Guerreros de Santos de la Laguna. Carrillo se remoja los labios, levanta la cara, viene con el centro de derecha, la pelota al corazón del área, termina picando y Álvaro Angulo va a alcanzar en el rincón. Será servicio de banda, será pelota para el colombiano. Los Pumas que tienen la oportunidad ahora sí de meter algunos elementos hacia adelante. El colombiano vendrá con la catapulta. Se incorporan los Pumas, le piden calma. Se van metiendo de a poquito los centrales, prácticamente como si fuera un tiro de esquina. Y frota la pelota y la va a mandar al corazón del área. Álvaro Angulo, el centro del colombiano. La peinada de los Pumas que no le encuentran. Rechaza bien Pachuca. Estamos al 56. Pachuca 1, anotación de Idrissi. Pumas 0 en las semifinales de ida.
9: 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Recordamos también nuestros nombres y redes sociales.
8: Carlos Moreno y Javi Sol. Charlie, ¿cómo te encuentra la gente en
9: Carlos
8: redes?
9: Carlos Moreno guión bajo WNX.
8: Arroba Javi Sol guión bajo Javi con X en X y también en Instagram. Servicio de banda. Será pelota para el equipo de Pachuca. La tiene Carlos Sánchez y mueve por derecha con Elías Montiel. Levanta la cara Elías en cortito para Enner. Valencia entre dos. Difícil pasar, último tercio del campo. Del centro, el Pocho Guzmán extiende por izquierda y ahora cuidado ya en los linderos del área. Osama Idrissi con esa jugada, perfil cambiado, filtra la pelota, regresa Sánchez, le va a pegar Idrissi. Idrissi en el balcón del área termina encontrando la pelota en el Valencia, se da la vuelta, la tiene el Superman ecuatoriano, filtra y toca para Elías Montiel. Eduardo Bauerman levanta y toca el brasileño por derecha para Carlos Sánchez, que la mata con el pecho, levanta la cara, Amagi va a venir con la zurda. Atención con los Tuzos que atacan fuera del área, le va a pegar Robert Kennedy, retrasa el esférico. Atención, los hidalguenses con el disparo, la pelota se va por un costado. Le pegó Rivera, le pegó el colombiano y lo sabe, con una cara de frustración porque esta se antojaba para llevar dirección al marco. Keylor Navas hacía el recorrido. Se

0: Desvía la pelota, pero los hidalguenses vuelven a tocar la puerta, Carlos.
1: Sí, digo, no por nada dejaron fuera al equipo de Toluca, que a pesar de estar en esa doble competencia, tenía un equipo para pelear todo, ¿no? Pachuca está cerrando muy bien el campeonato, inicialmente podemos decir que era caballo negro, yo creo que ahora todos los caballos están muy parejos y va a ser de fotofinish esta final.
0: Va a reanudar el equipo de los Pumas con muchísima atención, con mucha gente que sabe que este puede ser el año bueno. Hay cambio de universidad, Carlos, se ve el 7.
1: Toti López abandona el terreno de juego. Decíamos que ya estaba cumpliendo con otras funciones, que era ir más al frente. Ahora tienen un jugador de mayor vocación, obviamente de refresco absoluto, como el caso de Carlos Antuna.
0: El de Gómez Palacio, Durango, el Brujo, está en el terreno de juego. Uriel Antuna, que fue mundialista en Qatar, que pasó por varios grandes, como es Chivas, como es Cruz Azul, y ahora con los Pumas estará rehecho en CU. El desenlace de esta historia podría llegar con gloria. Antuna ha entendido su rol como suplente, ha encontrado asistencia sobre todo, y de menos a más, ganándose de a poquito a la afición, que es muy exigente de universidad, y reitero, sobre todo por su pasado con el rebaño, por su pasado cementero. En la cancha está Uriel Antuna y Pumas va a tener una vocación un poquito más ofensiva, Carlos.
1: Llegamos al minuto 58 y el marcador es Pachuca 1, Pumas 0. 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Repetimos, Pachuca 1, Pumas 0, todo bajo control, descúbrelo.
0: Atacan los Pumas, se meten al área, buscan un posible penal y el árbitro está señalando, el árbitro está mostrando la tarjeta amarilla, pero es por el clavado de los Pumas con la Pantera Morales, que quiso engañar al árbitro. Y dice el silbante, por más que el paraguayo se lanzó, por más que el paraguayo flotó en el aire, no hay absolutamente nada. La tarjeta amarilla es por buscar engañar al árbitro. Tarjeta para el paraguayo.
1: Correcta, la primera tarjeta amarilla, por cierto, del encuentro.
0: Pero la gente pensaba a lo mejor que se iba a mostrar una tarjeta por una falta y no. Es falta de fair play por parte de la Pantera Robert Morales, que termina siendo amonestado el primero en este encuentro. Así que a reanudar, Carlos Moreno. Tu tocayo Carlos Moreno, después de una hora de partido, el marcador se encuentra 1-0 con los Tuzos pegándole a los Pumas de la UNAM. El despeje largo por parte de el guardameta mexicano. Con la cabeza llega Natán Silva. Y ahora es Eduardo Bauerman para Carlos Sánchez, este que retrasa. La lleva Moreno. Carlos con el despeje largo, la pelota con Álvaro Angulo, la disputa muy bien Robert Kennedy y el balón le queda a Valencia. Ener entre dos, no puede pasar el ecuatoriano, servicio de banda. Una hora de partido, Carlos, y los Tuzos están arriba 1-0 en la semifinal de ida.
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0: Está Rondón y Juninho, que quieren entrar, dos auténticos depredadores del área, dos futbolistas con mucho romance con las redes. El saque de banda que tiene Álvaro Angulo, hacia adelante el colombiano, la pelota que pica con Uriel Antuna, muy participativo. El balón le vuelve a quedar a Jordan Carrillo y ahora es Vite, Pedro. El balón que se atasca en el medio campo la tiene Robert Kennedy, que es un auténtico tractor también. Hay una falta por parte de Álvaro Angulo, segunda tarjeta amarilla que se muestra en el juego. Y otra vez es para Pumas. Esta sí por reiteración por parte del lateral izquierdo de los Pumas. El colombiano pintado también con la preventiva.
1: Bueno, pues mucho cuidado con ese tipo de acciones. Me ha gustado el accionar del árbitro, he estado muy cerca de las jugadas.
0: Se duele Robert Kennedy, se frota la zona de la oreja, del cachete. Y ahora la posibilidad para que venga una vez más el equipo de los Tuzos. Frustrado Álvaro Angulo después de esa tarjeta. Se duele mucho en la zona del oído y es que ahí puedes perder el balance, Carlos. Entiendo que también con un poquito de colmillo puede hacer tiempo el Tuzo, pero sí le pegan en una zona donde si te pegan fuerte en el oído pierdes el balance.
1: Sí, y eso de hacer tiempo yo creo que sería en favor de Pumas, porque Pachuca tiene que seguir apretando, buscar un gol más o hasta dos más. Yo creo que esta es la oportunidad y si no es así, nos vamos a estar acordando de estos momentos en la vuelta, como diciendo, Pachuca tuvo para hacer dos y no pudo, si es que no los hace.
0: Sí, la clave está en este partido de ida para los hidalguenses. Y los Pumas, que por ahora no encuentran el gol. Después de 25 partidos de siempre hacerlo. Quédense con nosotros, media hora más tendremos en las semifinales de ida del Clausura 2026. Viene el centro al corazón del área, balón que termina siendo rechazado por la saga. Le va a quedar al equipo hidalguense, que lo intenta con Osama Idrissi. Y fuera del área esperan tres. También está Rivera, Kennedy, que se incorpora. La tiene el Pocho, Víctor Guzmán. Por derecha está abierto Carlos Sánchez. Último tercio del campo, pegadito a la banda derecha la tiene el brasileño. Finalmente Carlos Sánchez decide mandar el centro en una zona donde la pelota pica. No le alcanza a desviar Benevendo. Le vuelve a quedar Idrissi. Usama entre dos, no puede pasar. Hay falta sobre Uriel Antuna, que después se retuerce. Se da como cuatro vueltas, como queda retorcido al estilo Neymar. Giró, giró, giró, giró. Y mientras tanto los Pumas que buscan atacar con Adalberto Carrasquilla, seguramente la van a revisar. El impacto fue fuerte, pero creo que le exageran Tuna, Carlos.
1: Sí, igual pudo haber habido contacto, ¿no? Pero me parece demasiado. El árbitro, creo que, insisto, ha tenido una buena participación, deja correr la acción. Y parece que hubiera 15 jugadores contra 11 de Pumas, porque balón que recupera Pumas, les caen dos o tres jugadores al que tiene la pelota rebasado al medio campo.
0: Y digo lo de Antuna porque

0: A Pumas le caen dos o tres jugadores al que tiene la pelota rebasado al medio campo.
1: Y digo lo de Antuna porque sí, recibe una patada, pero después gira por lo menos unas cinco veces buscando tal vez vender una falta fuerte que el árbitro nunca se inmutó. Y ya la tiene otra vez el equipo hidalguense que va hacia adelante. El balón le va a quedar a Ener Valencia. Se da la vuelta. Robert Kennedy busca la zurda. Se cruza Vite en el camino. Están reclamando mano. Están reclamando mano. Y el árbitro concede. Es tiro libre. Es pelota para Pachuca. Es tiro libre en los linderos del área. Los Tuzos van a tener la posibilidad. Cerca estuvo de ser un penal. El árbitro ahora sí señala que claramente va con el brazo extendido hacia arriba Vite. Y aunque estaba tan cerca, Brian García eleva la pelota. Y está ahí en la rayita, Está en la rayita, de cualquier manera le están revisando y será tiro libre, pelota para los Tuzos.
0: Una buena posibilidad, si usted se acuerda de aquel tucazo, más o menos por esa misma zona, casi vértice del área grande, ya colocando su barrera Keylor Navas.
1: Solamente un metro de distancia. Y ahí Víctor Guzmán es el que toma la pelota, se acercan otros elementos de Tuzos para animarse a pegarle directo. ¿Será el Pocho o vendrá alguien más? Y en la última jugada, donde Antuna giró unas cinco veces, había un contacto, sí, pero demasiado exagerado lo de Uriel Antuna. Y ahora está tan metido en el juego que le reclama al árbitro que cuente cada uno de los segundos que se está deteniendo el partido para que venga el tiro libre. Se acomoda la barrera y se perfilan los Tuzos, que todavía retrasan la pelota un poquito más, ya con la barrera tomada en la distancia. Un colmillito que hacen los cobradores para ganar un poco todavía de terreno para que la pelota baje. Brian García le puede pegar y también es el Pocho Víctor Guzmán. Le pegó el Pocho la pelota por arriba. Víctor Guzmán que lo intenta y se va por arriba de la cabaña de Keylor Navas. Estaba también cerca Brian García. Y son 65 minutos en este partido en la Bella Airosa. En Pachuca Hidalgo, los Tuzos 1, los Pumas de la UNAM 0.
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1: Prácticamente media hora de partido le queda este juego. Pachuca está ganando 1-0. El resultado parece corto para la gran cantidad de jugadas que han tenido, sobre todo desde el primer tiempo. Destacar las virtudes de Keylor Navas para quitarle ese gol en los primeros 10 de acción y después el error que lo marca regalando un tiro de esquina, que ya no es su culpa el desenlace de la historia, pero sí como tal permitirle a Pachuca tener todavía una posibilidad a balón parado que capitaliza Usame Dirisi con un disparo fuera del área. 65 minutos y Pachuca que va con ímpetu por derecha, la tiene Robert Kennedy a perfil cambiado. Levanta la cara el brasileño, manda el centro, el remate de cabeza que no se produce porque se cruza muy bien en el camino los Pumas con Tony Leone, pero será córner y uno más por el costado de la izquierda, Carlos.
0: Bueno, pues ya ese es un ir y venir constante de parte del equipo de Pachuca. Ahora los defensas van al frente, van con todo a tratar de sacar el partido a toda costa. Son 20 partidos los que ha disputado Pumas hasta este momento, solamente una derrota con Toluca. Hoy pudiera ser la segunda derrota del campeonato.
1: Un balance muy positivo en liga para los Pumas. Y ahora están sufriendo contra los Tuzos. Valencia, Cristian, Bauerman y también Barreto esperan un buen centro. La jugada que va prefabricada. En corto el Pocho para Usama. Idrissi en el vértice, levanta la cara, viene con el centro. El remate de Barreto en el recentro. Ener Valencia por aire, no puede rematar. El balón que sigue vivo. Eduardo Bauerman se dio la vuelta. Adalberto Carrasquilla que no puede controlar. Finalmente la pelota que bota, que pica en el corazón. En el centro del campo y ahora Benevendo que rechaza. Duelo de samuráis de Cobra Kai. Uno despeje, el otro también parecen cintas negras. De un lado para el otro, Carlos, a caratazos los cruzamientos defensivos.
0: Oye, al inicio del partido decíamos quiénes estaban en la banca por Pumas y decíamos Antuna y Juninho. Yo no sé si Juninho esté para entrar el día de hoy. ¿Por qué? Porque Pumas no ha tenido la posesión de la pelota. Sería un jugador completamente solo al frente y Pumas quizá lo que necesita es tener el control de la pelota y pues no aguantar, no recibir un gol más por ahora en este partido.
1: Está Garza, está Ramírez, Rico, Rivas, Azuaje, Trigos, elementos también de cantera que esperan su oportunidad. Del otro lado Pachuca que no ha hecho cambios, está Quiñones fresco y también Rondón para las contras, parece punch, seguramente Ener Valencia y Kennedy los primeros candidatos a salir y darle relevo a futbolistas que tienen el mismo vértigo, el mismo fuego. La tiene Tony León en cortito para Pedro. Ahora es Vite moviendo la pelota. Natán Silva, el brasileño, cruzando el círculo central. La marca es de Ener Valencia, a sus 36 años. ¿Cómo presiona? ¿Cómo va? La tiene Álvaro Angulo justo enfrente de la zona donde calientan los suplentes de los Pumas, donde Efraín Juárez de un lado para el otro.

0: otro le pide a los Pumas orden, mantener el esférico, controlar la pelota y llevarla por derecha. Tony, Leone, la vuelve a encontrar, Viten cortito, abierto por derecha, está Antuna, la tiene el Coco, Adalberto Carrasquilla, controla el panameño, filtra el esférico, la tiene Antuna, manda el centro, el remate de cabeza que no se produce porque antes se cruza Eduardo Bauerman y la pelota con Robert Kennedy, que en el choque de trenes le quita la pelota a Álvaro Angulo. Es tiro libre, es pelota para Pumas, cargadito por la izquierda, vendrá el centro y la posibilidad a balón parado para el equipo capitalino, Carlos.
1: Vamos a ver si ocurre algo, la verdad que Pumas no ha tenido mucho parque el día de hoy y esta es una opción como para que vayan varios al frente y traten de resolver, particularmente los defensas de altura.
0: Así que la oportunidad para que venga el centro de los Pumas, que en esta pueden encontrar ese empate que necesitan. Saludando a toda la gente que nos sintoniza al volante, mucha gente en el tráfico gozando del fútbol en estas semifinales de ida clausura 2026 de la Liga BBVMX a través de Cadena W. Anotó Usam Idrissi por Pachuca, el partido al 69 está 1-0 con la ventaja para los hidalguenses. Sin embargo, el líder del fútbol mexicano, los Pumas, se perfilan y puede ser Pedro Vitt, el ecuatoriano, que levanta la cara y que levanta el brazo también para decirles, compañeros, ahí viene la jugada con la zurda o la derecha de Jordan Carrillo. Finalmente es Jordan Carrillo el que viene directo, la pelota, el cruzamiento de la zaga, le pega Carrasquilla de derecha y se cruza bien la defensa de Pachuca para quitarle la posibilidad al panameño. El rebote le quedó a Keylor Navas, que levanta la cara, viene con un trazo frontal largo. Los Pumas, que tenían la posibilidad de meter un buen centro, una buena jugada, Carlos. Hay tarjeta amarilla, hay otra vez un futbolista atendido del Pachuca, Esteban Solari, se metió a reclamar con todo. Jordan, y el amonestado es
1: Jordan Carrillo, Jordan con el 33. Carrillo. Cuidado porque ya Pumas tiene varios jugadores con tarjeta amarilla. Va a la disputa de la pelota y en el aire es donde conecta al jugador de Pachuca.
0: Es Álvaro Angulo, Jordan Carrillo y Robert Morales, los tres futbolistas amonestados de Universidad. El caballazo que se da con Carrillo, que alcanza a extender el brazo y que deja knockout a Carlito Sánchez, que por ahora tendrá que tomar respiro y levantarse. Jordan Carrillo dialoga con el árbitro y le está reclamando ahí al árbitro central. Tiene que mantener la calma Carrillo, está hablándole de tú al árbitro, que es la autoridad. Tiene que bajar los decibeles un buen futbolista como es Jordan Carrillo. Buenas condiciones, Carlos. Estamos ya cruzando el minuto 70 y Pachuca está ganando 1-0 a Pumas.
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0: Jordan Carrillo, que le ofrece disculpas a Carlos Sánchez después de esa jugada. Se van a encontrar mucho en la zona izquierda donde ataca Pumas, en la derecha donde defiende el Pachuca del Real Sporting. Ahí tuvo la conexión Jordan Carrillo para tener una aventura europea en 2022-2024. Regresó a Santos y ahora con los Pumas ha encontrado una versión muy goleadora. Buenas condiciones las que tiene el canterano lagunero. Están esperando que Carlos Sánchez pueda ingresar porque el protocolo marca que después de un contacto en la cabeza tenga que salir. Lo autorizan los médicos y está de vuelta el lateral de los Tuzos. Carlos Sánchez precisamente toma el balón. Este tiene turbo, deja uno, deja dos. Filtra la pelota por derecha, buscaba la incorporación de Elías Montiel. Recupera Jordan Carrillo. Hay falta por parte de Pachuca, es de Ener Valencia. El árbitro central, Ismael Rosario López. Por ahora tres tarjetas: Angulo, Carrillo y Morales. Y Carlos, no llegan los cambios de los Tuzos.
1: No, yo creo que Rondón ya comienza a hacer falta en el partido. Es un hombre de área que te puede resolver en cualquier momento. Yo no sé si arriesgar con más hombres al frente o sacar de pronto a Valencia, por ejemplo.
0: Sería lo natural, sale Valencia, entra Rondón, que salga Kennedy, que puede ingresar también ahí Luis Quiñones. Sin embargo, Esteban Solari no le mueve. Y la tiene Pumas, que va adelantando a paso lento, ya cruzando a territorio rival, cargando por el centro a la derecha, la tiene Antuna. El de Gómez Palacio toca por derecha, posibilidad para Pablo Benevendo, le ganan la carrera, le roban la pelota fácilmente Brian García, que después se equivoca, y la tiene Antuna y toca para Carrillo, se cruza Kennedy en el camino y ahora la va a tener Rivera. Cristian toca por izquierda, atacan los Tuzos del Pachuca, la pelota le va a quedar, se viene el gol de Pachuca, puede ser el segundo. Elías, Montiel, y que Keylor Navas. Keylor Navas le quita el gol al Pachuca, que se escapaba en un espacio que dejaron con Elías Montiel, que de derecha la tuvo, que se fue acercando y que estuvo a nada de definir. La gente en las bancas que está caliente, se levantan los auxiliares, se levantan los asistentes, y es que todo se produce con un contacto sobre Robert Kennedy y después Luis Pérez, y también los auxiliares del Pachuca están calientes en las bancas, Carlos.
1: Ya contra América, Luis Pérez había recibido tarjeta, está calientito el partido, y de esta acción yo sinceramente creo que Keylor hace lo normal, lo adecuado. Creo que Montiel es el que deja correr más la pelota y se va perdiendo de la posibilidad, porque no fue tan vertical, dejó que la pelota siguiera su curso, y ya cuando intenta disparar no es con tanta oportunidad. Yo creo que Pachuca en esta acción dejó escapar la posibilidad clara de un segundo tanto.
0: Jordan Carrillo y Robert Kennedy, un impacto fuertísimo el que se da sobre el futbolista de Pumas en un choque como tal, y después en la jugada, en la definición, la tuvo Elías Montiel, se fue metiendo, dispara Keylor Navas, con la postal le quita el gol al canterano de los Tuzos, y el reclamo llega porque estuvo a nada de caer el gol del conjunto de Pachuca, y reclamaba la gente de Universidad una falta a su favor. El árbitro como que está anonadado, como que está que no sabe por dónde reanudar. Lo que es un hecho es que a la cancha va el Rey Salomón.
1: Pues ahí está, ya más cantado, por supuesto que no podía ser. Vamos a ver qué modificaciones se presentan en este partido, que le queda un poco más de 20 minutos. Nada más se repusieron dos en el primer tiempo.
0: Y hay una confusión de Rondón y de Valencia para saber quién es el que abandona. El cartel, el marcador, indican algo distinto a lo que el registro señalaba. No es el 10 de Ener Valencia, y están deteniendo el movimiento de Salomón Rondón. Así que todavía minutos para el ecuatoriano, que se mantiene en el campo. Le van a quedar 16 minutos en el tiempo regular en este partido, que Pachuca está ganando 1-0 en el Estadio Hidalgo. El balón que llega por izquierda la tiene Usama Idrissi. Idrissi que adelanta y filtra. Ener Valencia con el taquito, la tiene Elías Montiel. Se da la vuelta Elías Montiel, le roba el Coco Carrasquilla, y después Robert Kennedy. Carrillo que está caliente, retrasa la pelota, la tiene Álvaro Angulo, de vuelta con Carrillo, le va a poner el turbo, presiona como puede en el Valencia, repito, 36 años ya corrido, como un auténtico chamaco el ecuatoriano. La tiene Natán Silva, abriendo por derecha, salen jugando los Pumas, descargando por esta zona del campo. 75 minutos, Carlos, Pachuca 1, Pumas 0 en las semifinales de ida del Clausura 2026.
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0: Los que se estaban enganchando en las bancas era el auxiliar Damián Alvil, y estaba también ahí Luis Ernesto Pérez. Se dijeron de todo, no hubo tarjetas, y lo que sí tenemos ahora es el tarjetón del cambio, porque habrá movimiento por parte de Tuzos y también de los Pumas.
1: A ver si ahora sí funciona el tarjetón. Angulo ya está cerca de la línea de banda, está recibiendo por ahora indicaciones de Frank Juárez.
0: Amagó nada más. Y es Rondón el que estará ingresando por Carlos Sánchez y Elías Montiel. Es Elías Montiel el que termina abandonando, Carlos.
1: Sí, Elías Montiel, este jugador número 28, ya está. Te decía que había que ver a Valencia si estaba junto con Rondón o no. Se va a Carrasquilla, ingresa el jugador número 14 del equipo de los Pumas.
0: Esa era la confusión, si salía el 14 Carlos Sánchez o era el 14 de los Pumas el que iba a ingresar. Y es César Garza el que está en el terreno de juego, el exfutbolista también de Rayados de Monterrey, que tuvo una aventura por el fútbol escocés, y se va el Coco Carrasquilla. Sigue con doble punta en el terreno de juego, el máximo goleador en la historia de la selección ecuatoriana en Ener Valencia, el máximo goleador en la historia de la selección venezolana, el pana Salomón Rondón. Así que los Tuzos, el mensaje está claro, Carlos, van por dos.
1: Sí, sí, sí, yo creo que es lo correcto, ¿eh? La gente les está pidiendo eso, ¿no? Que haya más goles, y han estado mucho más cerca. Sinceramente, si nos vamos a la estadística final, no sé si Pumas logre meter gol o no, que rompería su racha de conseguir cuando menos un gol en cada uno de los partidos, pero de que ha merecido el triunfo esta noche Pachuca, eso es un hecho.
0: ¿En qué momento se le está cortando la racha a los Pumas? Todavía le queda mucho a este duelo, la tiene Ener Valencia, que sigue peleando y que ya tiene los estragos del cansancio, ¿eh? Cuidado, que esto es muscular. Ener Valencia solito cae, se desploma. De pronto en el Valencia, que ha sido titular contra Toluca en los dos partidos, ahora ya no pudo en la estamina. Y la tiene Pumas y la buscan capitalizar. Uriel Antuna se da la vuelta. Uriel que busca de derecha. Uriel que busca de izquierda. Quedó tendido Valencia y tienen que sacar la pelota los Pumas. Entendiendo que están abajo, Valencia se ha tronado. Es un tema muscular. Y a ver si esto no le cuesta perderse incluso la final.
1: Caray, qué pena, ¿no? Tenemos aquí el monitor de apoyo porque la jugada era... pues un tanto lejana, pero aquí observamos cómo el jugador se tiende de inmediato, ya no puede más, se tiende sobre el terreno de juego.
0: Sí, se acalambra como tal en el Valencia, y es que ha metido piques, lo acabamos de decir en la narración, Carlos, ha corrido como un chamaco de 20 años, le ha metido mucho espíritu, mucho corazón, está la Copa del Mundo a la vuelta de la esquina, y vaya, si es un tema muscular... cuidado con Ener Valencia, se prenden las alarmas en Ecuador y por supuesto con los Tuzos del Pachuca, con uno de sus hombres protagonistas en los cuartos de final.
1: Bueno, ya a Pumas le pasó lamentablemente el tema de Medina, ¿no? Ojalá lo de Valencia no sea de consecuencias.
0: Y ahora Jordan Carrillo, que sigue dialogando con los árbitros, se está echando un paste con Jesús Lorenzo Soto y está dialogando ahí con los árbitros desde la banda Efraín Juárez. Ya se perfila otro cambio de los Tuzos. Alexei Domínguez tendrá minutos en este partido, Carlos.
1: Pues ahí está, otro jugador convocado dentro de los 55 para la Selección Nacional de Fútbol por ahora.
0: Jovencito muy importante que en ese Mundial celebrado en Chile, sub-20, estuvo con Elías Montiel, con Obed Vargas, con Iker Fimbres, con el mismo Gilberto Mora, con Everardo López, con una gran generación, Emmanuel Ochoa, Diego Ochoa, José Pachuca. Ilusiona la calidad que tiene... el equipo tricolor rumbo a los Juegos Olímpicos. Ojalá que podamos volver también a la fiesta del Olimpo. Sale entonces en la camilla Ener Valencia. Dialoga con su entrenador. Está totalmente fundido y con un dolor muscular y fuerte. Dos cambios, ¿eh? Está primero Alexei Domínguez. Van a esperar todavía para el otro. El jovencito tiene minutos.
1: Sí, ya sería en este caso en otra ventana.
0: Sí, había otro futbolista de Tuzos que por ahora lo van a detener. La tiene Uriel Antuna, 79 minutos, filtra la pelota. Pedro Vite hace la pared, el balón que queda. No se anima Duarte, sin embargo extiende y toca para Álvaro Angulo. Ese le filtra, el disparo de Duarte que cerca. Cerca los Pumas que se terminan por meter. Rubén Duarte, el central. El español que llegó y pisó el área. Álvaro Angulo que toca, le pega de zurda, pero ya estaba la figura. El guardameta Carlos Moreno en la primera intervención. En la primera donde se exigió. Y la manda al tiro de esquina el capitán de los Tuzos. Viene el de Colima para aparecer y apagar el fuego.
1: Bueno, reflejos, hasta el minuto 79 intervino en una jugada a puerta.
0: Y ahora vendrán los Pumas con Jordan Carrillo, la gente de Universidad que está detrás de la cabaña de Carlos Moreno. El centro de Jordan Carrillo, la pelota que queda a la deriva, termina picando, botando 80 minutos 10. En estas semifinales de ida del Clausura 2026, ataca Pachuca, roban la pelota. Son 4 contra 3 de Pumas, ya le puso pausa, freno, se acaba el peligro. Sin embargo, la posición se mantiene para que lo intenten por izquierda. Rivera, en cortito Cristian, Elías. Ahora los Tuzos que tienen dos elementos por aire, el remate de cabeza, Rondón que no le alcanza, el balón que queda para la Pantera Morales y Pachuca que roba de inmediato con Brian García tocando por el costado izquierdo. Brian levanta la cara, le puede pegar, busca con la derecha, pone pausa, freno, toca para Osama, Idris y la gente que se pone de pie aquí en el Hidalgo. A 10 minutos del final, Pachuca quiere conseguir el segundo. Los Pumas que se mantienen sin goles, algo que no han vivido en todo el torneo. Por derecha, Robert Kennedy lo va a intentar. Atención con la jugada que viene con el centro y un desvío. 80 minutos, Carlos Moreno, Pachuca 1, Pumas 0.
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0: Ismael Rosario López, el árbitro central, pidiendo especial atención en el área para que no vengan los jalones. Está también Karen Janet Díaz esperando que venga la reanudación. El cobrador de los Tuzos es Kennedy, que retrasa para el Pocho. Víctor Guzmán le pega de sur del Pocho y la pelota se va desviada. Le metió tres dedos, le pegó fuera del área. Uno de los líderes del Pachuca que tuvo en la prefabricada, que lo intentó en ese cerrojo, en ese espacio, como aguja en un pajar, para pegarle la pelota que se va. Será saque de meta, será pelota para Pumas.
1: Así como yo, un niño, veo difícil que pueda entrar por cómo está el partido. Yo creo que Quiñones sería casi obligado que entre al terreno de juego.
0: Tendría que hacerlo también Quiñones, que si algo tiene es deseo de anotarle a Pumas. No tuvo la mejor era con el equipo universitario. Estuvo también con Toluca, con Tigres, con Lobos Buap. El colombiano que está en banca esperando tener actividad. Y esta es la Pantera, Robert Morales, el paraguayo que se da la vuelta, que buscó con un clavado engañar al árbitro, que también ha intentado en el partido anotar un gol kilométrico. No ha sido su noche, le falta el socio, le falta Juninho. Tal vez en los últimos minutos Efra lo pueda utilizar. Tal vez el as bajo la manga. Por ahora el colombiano Álvaro Angulo, último tercio del campo, cargado por izquierda, retrasa y toca la pelota. Duarte, que fue el único que ha disparado como tal al marco en una pared cuando se animó el español. Y ahora es Natán Silva, el brasileño, la marca de Salomón Rondón. Toca por el centro para Garza. César, bien el movimiento de Pumas. La lleva otra vez Duarte. Rubén tocando para Álvaro Angulo. La marca es buena por parte de Pachuca. Sin embargo, logran hilar varios pases. Serie larga de Universidad. La va buscando Pedro Vite, que se da la vuelta y la lleva Garza. Regala la pelota, se equivoca y ahora Pachuca con Idrissi. Parece que nunca se cansa. Idrissi que descarga, pone turbo, falta sobre Pablo Benevendo. 83 minutos, Carlos, tiro libre para Pumas. Sí,
1: cuidado con esas jugadas. Garza acaba de entrar, Benevendo, yo lo vi al inicio del partido, sobre todo muy nervioso. Aquella jugada que se pudo haber lesionado, que mandó a tiro de esquina previa a la anotación, nos dejaba ver que son jugadores que les falta un poco más de temple en esta clase de partidos.
0: La tiene Pumas. Y ahora la tónica del partido está con Universidad, volcados hacia adelante buscando la igualada. Sería un gol buenísimo para ellos, sabiendo que tendrán todo a su favor con la gente, con la localía y sobre todo el tema del global, que eso es crucial. Si Pumas cumple su tarea y hace lo mismo que Pachuca y gana aunque sea por la mínima, estarán en la gran final asegurando además la vuelta. En su casa se perfila otro cambio de Pumas. A la distancia está el brasileño Juninho, así que tendrá prácticamente los últimos 10, 15 minutos con lo que se vaya a agregar, Carlos, el ataque para que el conjunto de casa, los tuzos del Pachuca, sufran con los embates del brasileño Juninho.
1: Pues vamos a ver si tiene oportunidad de hacerse presente, ya no en el marcador, sino en el partido, si Pumas tiene un poco más de salida, si lo buscan, si se une precisamente con Morales y logra hacer algo. Ya se va a confirmar en unos instantes más el cambio, sobre todo quién sale.
0: El paraguayo.
1: Mira, entonces no se van a poder asociar.
0: Sale. Pero está Antuna, y está Garza, y está Vite, está Angulo, está todavía Carrillo. No será la dupla, pero sí la presencia de Juninho, sobre todo porque ahora Pumas está surtiendo muchos centros, sí, para que llegue este conjunto de Pumas todavía a intentar ese gol. Pachuca va a responder con dos, ¿eh?
1: Sí, Juninho, ¿te acuerdas? Tuvo una con Cota y Cota le sacó ahí la jugada importante en el partido anterior.
0: Sí, estuvo muy dramática esa serie, 6-6 entre Pumas y las Águilas del América. Dos movimientos va a mandar también Esteban Solari para contrarrestar. Uno de los candidatos es Alan Bautista, que suele ser también de los estelares para este equipo del Pachuca. Por ahora mueve la pelota por derecha. 85 minutos, Pachuca 1, Pumas 0, anotación de Idrissi. Semifinales de ida, clausura 2026 de la Liga BBVA MX.
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0: Dos movimientos para Pachuca. Robert Kennedy voltea, candidato a salir el brasileño, que a paso lento, va encontrando su espacio, se va a ir despacito, despacito, Luis Quiñones al terreno de juego, Carlito Sánchez se acerca también para hidratarse, los cambios vendrán para el equipo local. Gael Álvarez será también otro de los que ingrese de la escuela de los Tuzos del Pachuca. Carlos, se va también entre aplausos Osama Idrissi.
1: Gael Álvarez, marcado con el número 187, si algo hay que destacar del equipo de Pachuca es la manera como ha venido trabajando también con la gente joven, y vamos a ver qué fortuna o no tiene este número, insisto, número 187 del equipo de Pachuca, que ha jugado 55 minutos apenas en este campeonato.
0: Sí, está Gael Álvarez ya en el terreno de juego, como también Luis Quiñones, el colombiano, se va Idrissi, se va Robert Kennedy, refresca las bandas y el ataque, entendiendo que también está Salomón Rondón ya desde hace varios minutos en el campo. Minuto 86. Vendrán los Pumas, que llevan prisa ahora a defender los embates de los Tuzos, que tienen la posibilidad de mantener el esférico con Víctor el Pocho Guzmán. Tocando por izquierda para Brian García. De vuelta el Pocho. Y ahora Quiñones. Se da la vuelta Luis. Quiñones con pasado Puma. Mueve la pelota con Eduardo Bauerman y roba Juninho. Y atención con Juninho, que después termina cayendo. Están reclamando falta, jalón. El árbitro va a mostrar tarjeta amarilla para Eduardo Bauerman, el brasileño. Ya se mostró la primera de Juninho. La primera llegada, el balón que se va. Será pelota para Universidad.
1: Sí, Bauerman está reclamando. Para mí sí es un contacto evidente. Se incorpora de inmediato porque la jugada continuaba. No sé qué reclamaba, creo que se ganó justamente la amarilla.
0: Está amonestado el central brasileño de los Tuzos del Pachuca, Eduardo Bauerman. Y Pumas puede meterla al corazón del área. Va a incorporar a sus elementos de ataque, sus centrales que ahora fungen como torres a la ofensiva. Duarte, Natán y Tony Leone. Allá va Duarte, que usa las calcetas al estilo del Tito Villa, con los chamorros de fuera, para que pueda oxigenar todas esas piernas que están ahí con toda la tensión que las calcetas les producen a los futbolistas. Está permitido, pero sí, se ven las calcetas al estilo de Gloria Trevi. Y ahora va a venir la posibilidad con este centro que va a intentar el equipo visitante, los Pumas. 88 minutos, la tensión en las gradas. Atacan los azul y oro. Jordan, carrillo de derecha. Pedro Vite con la zurda. Tiro libre para venir con un servicio al corazón. Marcando la línea de un posible offside. El árbitro no sé qué está esperando como tal. Algo le indican desde las alturas. Algo que estuviera revisando el VAR. Una situación rara, Carlos, porque Eduardo Bauerman fue amonestado, me parece, de manera correcta. Tal vez lo están invitando a que piense que es tarjeta roja. Podría ser, al ser último hombre, que puedan pensar que Eduardo Bauerman se vaya expulsado. Lo van a mandar a revisar, Carlos.
1: Bueno, estaba un tanto lejos de la portería y no iba en zona vertical hacia la portería. Yo vería muy riguroso una marcación de ese tipo.
0: Sí, la realidad es que aquí se está señalando la posibilidad de que sea roja en lugar de amarilla, porque cuando Juninho recupera la pelota, se escapaba. Y si el criterio es que es el último hombre, podría estar en reglamento que expulsen al central brasileño y que Puma se quede con uno más. Ahora, la falta es mínima, el contacto es, te diría yo, hasta sutil, y existe como tal infracción, eso no hay duda. Pero que sea tarjeta roja esta jugada, Carlos, estando tan lejos de la portería, se ve complicado, ¿eh?
1: Sí, pero puede aplicar, lo que dices justamente tú en estos momentos, ser el último hombre, que para mi gusto, más allá de eso, también tiene mucho que ver la zona que pise el jugador del equipo de los Pumas, ¿no? Habrá quien diga, es que si no le comete la falta, ya se podía perfilar rumbo a la portería.
0: Y hay quien piensa que realmente ni siquiera toque Eduardo Bauerman a Juninho. Aunque la jugada, ya después de varias repeticiones, hace que el árbitro dude, que pida que todos se alejen en las bancas y que venga entonces la posibilidad de tener una tarjeta roja directa. El árbitro señala que después de la revisión en la jugada del VAR, la jugada entre Juninho y Eduardo Bauerman, el jugador de los Tuzos del Pachuca, a quien señala el central, no se lleva como tal la tarjeta amarilla, sino que va a ser una tarjeta amarilla. Se quedó finalmente, Carlos. Pues sí, nada más nos amagaron a todo y perdimos 4 minutos de nada.
1: Sí, ahora hay un tema importante. Lo de Bauerman estaba más relacionado no a este partido, sino al próximo, porque falta muy poco para que termine el partido y Bauerman es titular indiscutible. Le iba a pesar más la expulsión en la vuelta que para lo que resta de este juego.
0: Los árbitros traen una confusión total. Y Eduardo Bauerman ahora se acerca con el árbitro y le dice, no es tarjeta amarilla, sino roja. Cuando ya lo había perdonado, ahora lo termina expulsando. No lo puede creer el brasileño, que se termina por alejar, se termina por ir entonces. Eduardo Bauerman se va expulsado, el central de los Tuzos. Y este partido todavía va a tener mucho en el agregado. Cruzamos ya el 90, pero por lo menos, Carlos, ¿qué te gusta?
1: Hemos perdido 3, 4
0: en esta jugada absurda.
1: Ah, yo digo, en el todo el segundo periodo creo que va a agregar unos 5 o 6 minutos.
0: Bueno, ya estamos en el 91 y no se puede reanudar hasta que se vaya el central de los Tuzos. Y esto, Pumas, le va a dar oxígeno puro para que cuando se haga la señal de cuánto se va a reanudar, tengamos ahora sí todo el tiempo disponible para que pueda venir Universidad con ese empate. Y la gente detrás de Carlos Moreno esperando que se reanude. 5 minutos hemos perdido en esta decisión del árbitro para expulsar a Eduardo Bauerman. Todavía no se indica como tal con el cuarto cuánto se va a agregar. Vendrá entonces la posibilidad para la UNAM con Jordan Carrillo de derecha, con Pedro Vite con la zurda. Ahora sí, Carlos, ¿cuánto se agrega?
1: 6 minutos.
0: 6 minutos más. Por fin, Jordan Carrillo viene con el centro. La pelota al corazón del área. Pachuca a defender con toda la ventaja. El disparo por parte de Benevendo. Y termina siendo en el cruzamiento la pelota que se va de largo y Carlos Moreno tendrá el saque de meta.
1: Bueno, esto nos hace recordar evidentemente lo que fue el compromiso de la temporada regular, donde muy pronto en aquel partido se quedó con un hombre menos el equipo de Pachuca de la expulsión de García al minuto 5 de tiempo corrido. Ahora es prácticamente para el cierre del partido. Yo creo que esto puede animar mucho a que Pumas vaya hacia el frente, y Ureña pues ya de alguna manera pesó en el partido, ¿no? Con pocos minutos en el campo ya obligó a que Pachuca, más que jugar con un hombre menos el día de hoy, insisto, se pierda de un titular indiscutible el juego de vuelta.
0: Sobre todo eso, y la presencia de Juninho, que también si robaba la pelota podía ser muy peligroso para lograr conectar esa zancada y una jugada de peligro para Pumas, que todavía mantiene viva la serie, que está perdiendo la racha de 25 partidos consecutivos anotando. Pachuca está tomando la ventaja y por ahora, reiteramos, la final sería los Tuzos contra las Chivas. Falta la vuelta ya en Puebla para que Cruz Azul, quise decir, en el Estadio Jalisco, para saber qué va a pasar entre Chivas y Cruz Azul. Si Cruz Azul avanza, ya no sería en la Ciudad de México, tendría que ser en el Estadio Cuauhtémoc la final de ida. La tienen los Pumas. El balón que va por la derecha. Se agregaron 6. Se fueron los primeros 3. Pachuca jugando con uno menos. Sin embargo, roba la pelota y la tiene Luis Quiñones. Se da la vuelta y busca otra vez el equipo hidalguense, que mantiene y duerme el esférico. Toca y mueve, Carlos, minuto 93.
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0: Los Pumas van a buscar en esta recta final del partido las semifinales de ida clausura 2026. Atacan los azul y oro y van por la derecha. La tiene Pedro Vite. El ecuatoriano levanta la cara, aplica el radar y toca para Natán. Silva en corto, pide movimiento de sus compañeros. Duarte que llega por izquierda. El español está totalmente solo. Pachuca espera atrás. La tiene Vite. Toca por la derecha. Posibilidad para los Pumas. Espera Uriel Antuna, que busca la jugada individual. El servicio de Garza, la pelota que pasa dramáticamente y Carlos Moreno la abraza y se queda con ella. Dos minutos más en el agregado.
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0: La tienen los Pumas, es la última en este partido. Álvaro Angulo tocando en corto para Jordan Carrillo con el empuje, con el dolor de pierna, sin embargo va empujando con la mandíbula bien apretada, con el corazón por delante, con el pecho inflado, con la cara en alto. Lo intenta Universidad con esa garra, con ese espíritu. La tiene Uriel Antuna, toca por derecha y ahora es Pablo Benevendo jugando en cortito, la tiene Garza. Atención con Universidad que busca el empate. Ya llegaron al último tercio del campo. La tiene Álvaro Angulo, levanta la cara, viene el centro el colombiano, la pelota que termina quedando en el cruzamiento de la saga. Otra vez Vite, toca en corto. Pumas que quiere el empate. La gente que empuja por detrás de la cabaña de Carlos Moreno. Estamos en los segundos finales, el desenlace de esta semifinal de ida. El balón por la derecha, la tiene Benevendo, retrasa y toca la pelota. Atacan los azul y oro. Esta puede ser la igualada para Pumas. Efraín Juárez de pie, dando indicaciones, y los Pumas lo intentan con Duarte. El balón por la izquierda, la tiene Angulo en corto para Jordan Carrillo. Falta, reclamaban los Pumas. Dice el árbitro, juega y la tiene Pachuca. Levanta la cara y cuidado con la contra. Rápidamente roban el balón. Salomón Rondón recibe falta, dice el árbitro que es falta. Todo Pumas reclama, será pelota para Pachuca
1: está dejando vivir a los Pumas en este partido. 1-0, un resultado demasiado corto, y Pumas tiene la ventaja de cerrar en casa. Ciertamente tendrá que ganar a como dé lugar, pero parece que saca una buena renta de momento.
0: Estamos en los segundos finales. Cuando dijeron que se agregaban 6, íbamos en el 91. En este momento estamos en el 96 y el árbitro central, Ismael Rosario López, dice que esta semifinal de ida se acaba con anotación de Osama Idris y los Tuzos toman ventaja 1-0 en la ida. La Liga BBVA presenta lo más relevante de este segundo tiempo en la voz de Carlos Moreno.
1: Lo más relevante, la postura de los dos equipos en esta liga, particularmente Pachuca, el caballo negro, el equipo que nadie creía en él. Siempre hablaban de Cruz Azul, del equipo equipo de Chivas, de los Pumas, hoy le está peleando al tú por tú al mejor equipo del campeonato y está sacando una ventaja, sí mínima, pero que le da cierta confianza, cierto respaldo para el compromiso de vuelta.
0: 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Nos vamos, Carlos, ha ganado el Pachuca.
1: Si te parece, a recordar quién pudo haber sido entonces el mejor jugador de este segundo tiempo, quien logró imponerse y mantener el control del partido como nuevo Nissan Sentra que tiene todo bajo control. Para mí, Carlos Moreno tuvo una, pero fue también clave en el desarrollo de este partido. Bueno, pues ahí está el resultado ya final. Tenemos dos juegos de ida ya resueltos en su etapa de semifinales. Ya sabe ustedes, tendremos la vuelta desde el Estadio Olímpico Universitario el próximo domingo por la noche a conocer el desenlace final de esta serie entre Pumas, que va perdiendo 1-0 ante el equipo de Pachuca, y por supuesto lo que acontezca en el Chivas contra Cruz Azul. Gracias por acompañarnos. Seguiremos viviendo día a día la liguilla hasta conocer al campeón. Buenas noches, pásela bien.
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0: Semifinales de ida, toma ventaja el Tuzo del Pachuca, defiende su localía y deja los Pumas sin goles en el Estadio Hidalgo. Todo se define este domingo en CU. Silbatazo inicial y muy buenas noches. Estamos jugando claro en este jueves 14 de mayo 2026, a menos de un mes de que arranque la Copa Mundial y ya con las dos semifinales de ida de este clausura 2026, los Tuzos toman ventaja ante el líder del fútbol mexicano, los Pumas, que se quedan sin convertir gol por primera ocasión después de una racha de 25 partidos. Efraín Juárez sorprendió, renunció a poner a Juninho de arranque, apostó por una línea de tres y la pudo pagar muy caro. Keylor Navas se equivoca también regalando un tiro de esquina que a la postre se convierte en el gol de los Tuzos, Usama Idrissi. Así que 1-0 el resultado de los Tuzos y ahora los Pumas tendrán la vuelta en su casa con su afición y con la ventaja en el global. Están obligados a ganar para poder avanzar a la gran final. Quédense con nosotros porque en Claro Sports y aquí en Asclaro por W Deportes tendremos todas las reacciones y también lo que viene con el tricolor, la delantera, donde precisamente Memo Martínez, hoy ya no con Pumas sino concentrado en el CAR, se encuentra preparándose para poder llegar a plenitud junto con varios delanteros que levantan la mano, unos en Europa, otros en Estados Unidos y otros que en Arabia le dicen al Vasco: también estamos dentro, lo de Julián Quiñones, digno de resaltar. Soy Javi Sol y a nombre de todo el equipo de trabajo, quédense con nosotros. Estamos también en YouTube para que nos sintonicen, nos sigan y nos acompañen jugando claro. Dani Cohen y Adolfo Ríos esta noche en la producción Pepe Quirarte. Dani, Adolfo han cumplido en la liguilla del fútbol mexicano todos los duelos. En todos y cada uno, Dani, hemos tenido goles. ¿Y sabes qué? También no pudo faltar la polémica arbitral, Dani.
1: ¿Cómo estás, Javi? Adolfo, qué gusto saludarlos esta noche en Jugando Claro. Un saludo a los radioescuchas, a los televidentes, por supuesto. Qué triste que sea ese el foco de atención, Javi, el arbitraje otra vez, ¿no? Que está en una crisis, lo hemos mencionado en las últimas ediciones de Jugando Claro. Y creo que sí tiene razón en cuanto a la liguilla con grandes partidos, pero el de hoy sí me decepcionó. Bastante flojito, sin intensidad, sin Pumas echado hacia adelante, al revés, completamente hacia atrás, ¿no? Creo que Efraín Juárez le ha salido en ciertos momentos del torneo, uno que recuerdo muy preciso fue en el Volcán contra Tigres, que ganan ese partido, pero no sé si en una liguilla, digo, ya me responderá en el partido de vuelta.
0: Sí, la realidad es que hoy con Robert Morales era el único eje de ataque y Juninho que estuvo en la recta final, que termina provocando una expulsión que también divide opinión de Eduardo Bauerman cuando ya se escapaba, una posible mano que también ya estaremos platicando, Adolfo, pero es una ventaja para Pachuca y para Pumas perder esta racha de hacer goles en 25 partidos, sin embargo tienen la misión de ganar en casa. Buenas noches.
2: ¿Cómo estás, estimado Javi? Dani, un abrazo fuerte y a todos los amigos de Jugando Claro. Ciertamente es muy complicado que haya partidos donde no haya polémica arbitral principalmente. Hay jugadas muy cerradas, hay jugadas que son de apreciaciones, situaciones que siempre van a existir. Hoy me parece que el planteamiento que en un momento dado Efraín Juárez apuesta es al orden y a esa misma racha que estás mencionando de hacer goles en todos los partidos. Sabían perfectamente que si eran ordenados alguna posibilidad iban a tener para hacer un gol y en este caso no lo pudieron hacer. Sí fue un partido de repente disputado, pero sin tanta intensidad y de repente ambos equipos sin arriesgar más de lo que tenían que hacerlo. Pero a final de cuentas, lo dijiste desde el inicio, ventaja es ventaja como sea y en este momento el equipo de Pumas está prácticamente obligado no solamente a decir en casa empato en el juego, no, tienes que ganar para poder pasar la siguiente.
0: Sí, es salir a ganar para Pumas, que esa es la convicción, por eso es importante ahora escuchar a Efraín. Está claro que de arranque Dani, con esa postura de poner a Tony Leone que funge como central con Duarte y con Natán, pues era renunciar a atacar y dosificar y tratar de buscar tal vez con Uriel Antuna y con Juninho ese cierre de partido, incluso Carrasquilla que sale por Garza, pero nos sorprendió a todos no tener a Juninho como tal, el gran momento que vive, pero también el cansancio y los estragos de lo que fue la serie de cuartos de final contra América, ¿eh?
1: Sí, a ver, estoy de acuerdo en ese sentido, pero ya a estas alturas el cansancio no puede ser el que dicte, ¿no?, tu once titular, es decir, falta muy poco para llegar a tu objetivo final, y creo que era importante que Pachuca, que en tu visita a Pachuca pudieras por lo menos lograr el empate. ¿Por qué? Porque Pumas con el empate pasa, ¿no? Y entiendo que nada más es un gol y que es revertible en CU, pero ya vimos la calidad que tiene Pachuca, que se metió al Nemesio 10, que le ganó al bicampeón del fútbol mexicano, que eso no le espanta a Solari y compañía, y que están jugando un fútbol ordenado, que van al frente, que inclusive podrían haber sido un 2 o un 3-0, y que me da la sensación que la serie contra América, hablando de Pumas, se le complica además, que ahora este partido también se complica, que ellos pues de alguna manera desisten de ir hacia adelante, y entonces sí empieza a generarme ciertas dudas, ¿no?, Efraín Juárez, de por qué tanto cambio de la temporada regular a la liguilla, entendiendo que se juega diferente, pero pues tendría que ser fiel a lo que ha hecho, que sí ha sido, ¿no?, porque pues en ciertos partidos fue muy defensivo Pumas, pero creo que en estas series eso no puede llegar a ser contraproducente y no puede ser tan bueno como quisiéramos, ¿no? Que Pumas tuviera a lo mejor el empate, alguna ventaja, y hoy está en desventaja.
0: Ahora, en los primeros minutos, Pachuca salió con todo, incluso Keylor Navas tiene grandes atajadas, Adolfo, y es señalado y será recordado seguramente Keylor por regalar un tiro de esquina en la confusión de salir jugando en corto con Duarte. Ya después es otra jugada, el tiro de esquina donde Usame Drisi le pega fuera del área, la pantalla de Bauerman que se agacha, algunos que reclamaban que Ener Valencia, que sí estaba adelantado, pudo haber tapado la visibilidad del arquero, pero creo que ya sería buscarle o rebuscar mucho el tema de que si es error de Keylor o que si es un tema arbitral. Pachuca necesitaba el gol y en su casa le alcanzó para uno. Así que Pumas tiene la misión de hacer exactamente lo mismo en casa, y ahí sí, con la posibilidad de tener la final incluso cerrando en CU, esperamos una versión mucho más agresiva de Universidad en la vuelta y con su gente, Adolfo.
2: Sí, eso es lo que esperaríamos en todo momento y lo que seguramente vamos a ver. Mencionas el tema de Navas. Si hay cuestiones en las cuales algunos detalles son los que hacen la diferencia, sí termina siendo factor principalmente en el tiro de esquina. Posteriormente, ya no es un tema de quedarse con la situación de lo que pudo haber sido o no. Ya es otra jugada completamente diferente. Es un tiro de esquina, sí, pero que de ahí se da para que venga el disparo. Que sí hay una situación en la cual tapan, se agacha, confunde por supuesto a Keylor, pero hay una cuestión en la que un equipo ya no puede estar pensando en lo que debiste haber hecho, sino en lo que vas a hacer. Y en este caso estamos hablando de una cuestión que se vio, y lo mencionó bien Dani, la cuestión física. A Pumas en los dos partidos anteriores le costó mucho, incluso más en el último juego, en donde ya se veían jugadores cansados, se veían jugadores ya incluso entregando espacios que se le complicaron mucho. En este caso, Pumas no se vio normal en ese desgaste físico que regularmente presenta en cada partido. Y vamos a ver hasta dónde les alcanza, porque son pocos días de recuperación y no va a ser nada fácil mientras van a encontrar un equipo que le gusta jugar así. A Pachuca le gusta ordenarse y contragolpear.
0: Y Pachuca pierde a su central titular, Bauerman, puede ser un factor fundamental en la serie para la vuelta, donde Pumas será muy agresivo. Y lo de Ener Valencia, que también pide su cambio, tuvo una fantástica serie contra Toluca, Valencia, ante la ausencia de Salomón Rondón, tiene 36 años y el máximo goleador en la historia de la selección ecuatoriana, pide su cambio por un dolor muscular. Tenemos la jugada polémica donde Eduardo Bauerman alcanza a impactar a Juninho, y aunque no es tan dura la falta, como tal es una situación que va a la revisión. Hay dos criterios, que es expulsión directa por el contacto en sí en el talón, y la otra, Dani, es ser el último hombre y termina cambiando de amarilla a roja. Repito, esto no incide como tal en el juego, ya es en la recta final del partido, pero sí para la serie, porque lo de Bauerman y Barreto ha sido muy parejo. Es Pachuca el que dejó en cero al bicampeón Toluca en la ida y vuelta, y es el mismo Pachuca el que ahora deja en cero al equipo líder del fútbol mexicano.
1: A ver, Pachuca ha sido, como dice Adolfo, muy ordenado, un equipo que defensivamente también fue una de las mejores defensas del torneo y que ofensivamente tiene esa posibilidad con Rondón, con Ener, con Elías Montiel también en ese sector. Entonces, es un equipo muy completo. Sí me causa pues cierta cuestionamiento, ¿no? Decir qué tanto va a pesar la baja de la expulsión, creo que sí. pero también creo que al tener Pachuca plantel completo podrán encontrar la manera de solucionarlo, ¿no? Ya vimos cómo Pumas puede hacerle daño, como lo hizo el América, y también puede ser muy ordenado, ¿no? Si eres ordenado defensivamente, en el partido de vuelta, Pachuca tiene todo por delante, ¿no? Porque tiene estos dos hombres que a un contragolpe te marcan la diferencia. Entonces, creo que hoy Pachuca el 1-0 lo hace en ese sentido, estar más relajado, más tranquilo y plantear un partido diferente, ¿no? Estas series siempre se manejan a 180 minutos y no nada más a 90, y creo que ahí va a radicar el éxito del que avance a la final.
0: Cambios que tuvo también Pachuca, hablando de los relevos, ahora que no estará Ener Valencia, pues lo natural es Salomón Rondón. Tiene a Luis Quiñones, por cierto, ex Puma, que te ofrece mucho lo que te hace Robert Kennedy. Tiene a Idrissi, como señalaba Dani, también está lo del Pocho y lo de Elías Montiel. Es un Pachuca, tal vez no en el reflector de los otros grandes que están con vida, Adolfo, pero este equipo se coronó previo al Mundial de Qatar contra Toluca con mucha autoridad y ahora de manera silenciosa en el primer torneo completo de Solari. Pues por ahora los Tuzos, aunque falte la vuelta, estarían jugando la final contra las Chivas si esto se mantiene tras lo visto en las idas.
2: Y es un tema que sin hacer mucho ruido, sin ser un equipo en muchas ocasiones espectacular, fue muy regular y fue muy convincente. Haciendo goles y principalmente sacando resultados, no solamente como local, porque hubo un momento y un tiempo, una época, en donde era imposible sacarle un punto cuando jugaba y recibía a sus equipos, pero ahora empezó a sacar resultados mucho, muy importantes de visitante. Uh-huh. Y eso es lo que le ha dado ese orden, esa confianza, para empezar a cosechar puntos que poco a poco y ganando equipos importantes, se fue metiendo sin hacer tanto ruido a los primeros sitios. Y en este momento sí tiene la ventaja. Mencionabas el tema de Bauerman. Sí me parece que hay dos factores que son los que influyen y que hay argumento suficiente arbitral para poder sacar la roja. La primera, no es lo mismo un pisotón cuando haces contacto con la punta del pie del jugador contrario. En este caso es en el talón o en el tendón, y por eso me parece que corre ese riesgo de tener una lesión mucho más seria para el jugador de Pumas. Y la otra es principalmente cómo estaría encarando, porque la barrida llega tarde. Entonces hay dos factores para poder sacar una tarjeta que me parece que lo hace de manera clara el árbitro, sin ninguna duda, aunque primero aparentemente había sido una tarjeta amarilla. Pero creo que también, aunque es un jugador mucho, muy importante, como bien mencionaron ustedes, tienen jugadores que van a abrir la puerta en esa posición y en una gran oportunidad, como hoy en día tiene Pachuca.
0: Tendrá Pumas que salir a ganar en casa. Nosotros hacemos una pequeña pausa y regresamos con ustedes para seguir desglosando lo que nos deje el escenario Liguilla, pero también ya a menos de un mes de que arranque la Copa Mundial con México y sus seleccionados concentrados en el CAR. Volvemos. Al volver, a detalle la actualización en el Centro de Alto Rendimiento. México se prepara para ese partido contra Ghana.
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7: Llévalo Fangoria no miente cuando dice que la serie documental de Necaxa tiene como objetivo que te enamores del equipo. Y es que seamos sinceros, esta producción no deja de ser una herramienta promocional, tal y como Ryan Reynolds y Rob McElhenney, también socios del club mexicano, lo hacen para su otro equipo, con la serie Welcome to Wrexham. Simplemente titulado Necaxa, este material no se trata de un recorrido por la historia del club, a la cual le dan muy pocos minutos, sino que se concentra primero en la etapa de Eduardo Fentanes como director técnico de los Rayos Hidrocálidos y la posterior llegada de Nicolás Larcamón a dicha posición. Es precisamente la actriz la que nos guía en tiempo real, por llamarlo de alguna manera, por las contrataciones, los despidos, las lesiones, el cómo hacerle frente a los malos resultados y sobre todo convencer primero a los pobladores de Aguascalientes de que tienen un equipo que vale la pena apoyar y hacer lo suyo para después poder convertir al escudo en una marca nacional. Si bien no duda en mostrar momentos privados y clasificados, se atreven a mostrar lo suficiente sin llegar a manchar la imagen del club. Con una producción que por lo general está bien realizada, aunque existen partes que se notan montadas o demasiado leídas. A su favor, tiene que se disfruta, seas o no aficionado al Necaxa, sobre todo cuando nos permite conocer más sobre la posterior llegada de Nicolás Larcamón. Irónicamente, la serie termina cuando este les avisa que se va. Por supuesto, tendremos también el punto de vista, las opiniones y perspectivas de jugadores como Alexis Peña, Emilio Lara, Diego Gómez y Diver Cambindo. Cualquier material que celebre el folclore de cómo vivimos los mexicanos la pasión por nuestro equipo y que nos acerque a los futbolistas y sus familias con momentos muy emotivos es bienvenido.
8: Es el idioma nacional.
7: Los 10 episodios de Necaxa, disponible en Disney Plus, tienen una duración de menos de una hora cada uno y solo cuenta con una temporada. Se desconoce si habrá una segunda, considerando que pues ahora a la distancia ya sabemos que el equipo se vino abajo para el siguiente torneo, pero no dejaría de ser interesante seguir viendo cómo se vive desde adentro. Para W Deportes, yo soy Héctor Padilla Pada.
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0: Otro que está en la prelista y rehecho en CU, que ahora regresa a las canchas y entre algodones disputó la final de la Copa Belga, es César el Chino Huerta. Aquí lo escuchamos.
13: Físicamente, cada fin de semana me voy sintiendo mejor. Hoy creo que ya que he demostrado que estoy bien. Lamentablemente ahí el resultado no acompañó, pero así es el fútbol. Yo me siento tranquilo, estoy disfrutando. Estaba pasando un difícil momento después de siete meses sin jugar y creo que... Que nada, queda enfocarme en mí, en seguir mejorando y bueno, ahora pasar este mal paso con el equipo y ya pensar en el domingo que tenemos otra final en la liga. No lo sé, eso sí que ya no está en mis manos, lo que está en mis manos es, como tú dices, seguir mostrando, seguir teniendo minutos y creo que eso al final no está en mis manos de esa decisión.
0: César el Chino Huerta, 3 partidos desde su lesión, se está recuperando. Hoy el trago amargo, pierden contra el Royal Unión esa final de Copa en Bélgica. El Chino que está en la prelista de selección y que haciendo cuentas con los jugadores que llamaron de liguilla y con los jugadores que faltan de Europa, Dani, su paso en Pumas fue la catapulta al fútbol europeo y tal vez el paso no ha sido tan destacado, pero sí regular y sobre todo en una posición donde Lainez ya no ha tenido la confianza, donde uno se pregunta es el Piojo Alvarado y quién más, el Chucky se borró, todo parece pensar que el Chino Huerta vendrá al CAR.
1: Sí, a ver, de acuerdo, yo ayer hacía el ejercicio de se convocaron a 12 jugadores, luego Memo Ochoa son 13 y quedarían 13 lugares disponibles, no nada más para europeos, consideremos Arabia Saudita, MLS, etcétera, ¿no? Por el tema de Berterame. Yo considero, a reserva de lo que ustedes opinen y de la lista que tengan en mente, que sí no se llegaría a completar, porque entonces le quedaría un lugar disponible. Yo contaría con 12 jugadores de los que están en estas latitudes y me sigue debiendo un jugador Javier Aguirre. Ahí creo que donde podríamos voltear a ver es a Marcel Ruiz en la Liga MX, porque sí creo que unos no van a llegar desafortunadamente por ritmo futbolístico, lesiones, etcétera, y pues tendrán que regresar aquí a la Liga.
0: Es el tema del Chino Huerta, que ahora justo que hablábamos de Pumas, fue de esos futbolistas que más contagió con la tribuna. Hoy le toca a Adolfo, al Chino, hacer su labor, tener participación entrando de cambio. Tendrá todavía 2-3 partidos más, pero así como se vive en Bélgica, algunos en Grecia, otros en Rusia, otros en Arabia. Hoy Julián Quiñones sigue demostrando que está on fire en la Liga Saudí. Y bueno, es un proceso por el cual pasan todos los jugadores, Adolfo. Te escuchamos, te tenemos ahí, Adolfo. Ahora te escucharemos, Adolfo, tenemos ahí un tema de la comunicación. Ahora que te escuchemos, ahí te escuchamos, Adolfo, adelante.
2: Ahí está. Sí, perfecto. Mira, hay tema con diferentes jugadores. Es cierto que es una lista o una prelista gigante, pero hay jugadores que sí hacen una diferencia futbolística. Para mí lo de Huerta es un jugador que enfrenta, que no siempre tienes la posibilidad de tener con esas características, que se quita un jugador que no solamente recorre a la defensiva, sino que tiene un cambio de ritmo que es muy importante. De contar con esos jugadores para poder hacer y tener una alternancia en los cambios, que sea no un jugador posición por posición y que las características sean las mismas, sino que tengas jugadores desequilibrados.

0: estadísticas sean las mismas, sino que tengas jugadores desequilibrantes. Vamos a ver hasta dónde le alcanza. Él dice que ya está bien, que lógicamente esa es la postura y esa es la recuperación que ha tenido, como otros jugadores que están en la misma posición. Pero sí me parece que debe estirarse esa liga lo más que se pueda, principalmente con jugadores, como lo acaba de mencionar muy bien Dani, de Marcel también, que es un jugador que si está al 100% y tiene ese margen de recuperación, tiene que estar en selección nacional.
1: El tema es el esquema, ¿no? Si es un 4-3-3, pues pareciera que los números son quiénes por fuera y como si hubiera un espejo en cada posición, pero en la cabeza de Javier Aguirre y su cuerpo técnico pueden haber muchas combinaciones más, si doble punta, si de pronto pensar en Julián en otra condición. Es un tema, Dani, que de aquí a que arranque el Mundial y obviamente con la lista final, pues vamos a seguir cuestionándonos quién va a jugar ese partido contra Sudáfrica. Pero ahí está el reporte de lo que tiene el chino. Recuerden que estamos también enlazados. En cualquier momento vendrán las reacciones del triunfo de Pachuca. Tanto Solari como Efraín Juárez estarán hablando. Y aprovechando el tema de selección, Dani, ya que citábamos algunos elementos, lo de Julián Quiñones va. No sabemos si como nueve, si como por derecha, si por izquierda, por detrás de Raúl Jiménez. Pero lo de Julián Quiñones es brutal, el rendimiento que está teniendo en la Liga Saudí, no tanto en selección mexicana, en 20 juegos apenas 2 goles, 2 asistencias, pero es un jugador que está en un ritmo espectacular, Dani.
2: De acuerdo, 60 goles en 67 partidos, es el mexicano que mejor está en esa posición de goleador. Creo que la tiene complicada en Arabia Saudita, porque si vemos aquí esta lista que nos presenta la producción, es Iván Toni con 31, Quiñones 30, pero abajito está Cristiano Ronaldo con 26, ¿no? Y te habla de lo que representa a lo mejor la liga. Muchos la menosprecian, pero creo que todo tiene su complejidad y Julián se supo adaptar a una cultura completamente diferente, un país completamente distinto a lo conocido. Fue y se hizo de la titularidad y mete goles y está ahí presente, ¿no? Creo que sin duda tiene aparte esa versatilidad de la que hemos hablado de su posición, y hoy eso es el fútbol, ¿no? Buscar esas posibilidades, llenarle el ojo al técnico y entender que si a lo mejor no es de centro delantero, puede ser la lateral, y también lo hace muy bien. Entonces creo que Quiñones tiene que sí o sí ir, porque aparte dentro de los lesionados extranjeros, él no está lesionado, ha mantenido un ritmo futbolístico y está en un muy buen momento.
1: Y que es formado en México como tal, recordando su paso por Venados, por Tigres, Lobos UAP, esta ida y vuelta que tuvo siendo bicampeón con Atlas, siendo bicampeón con América, menos de 30 años y ya en una liga saudí que con la vitrina de Cristiano Ronaldo pues ha tenido ahora un crecimiento importante. Y ahora se habla, Adolfo, de que del Al-Qadisiyya, donde le pagan muy bien, pues que llegue una oferta para saltar directo a la Premier, a la Liga Española. Es decir, Julián son de esos jugadores que no solamente es para pensar en este Mundial como una solución, sino como un jugador mexicano importante, quitándonos ya ese tema de que si nacido en Colombia y que si eligió México, él es mexicano, él así lo siente, él vivió y debutó aquí, y que puede ser importante para este proceso y para el que sigue, por la zona que está pisando ya, seguramente una oferta importante llegará terminando esta Liga Saudí.
0: Sí, sin duda alguna, y él lo mencionó desde que llegó a México. Fue abrazado por este país, sus inicios, como bien lo mencionas, acá se le abrieron las puertas a un nivel profesional. Posteriormente él toma la decisión de comenzar a hacer su papeleo, pero él nunca dudó, o sea, nunca puso en duda la situación de convencimiento que él tenía de representar a nuestro fútbol. Entonces, claro que las puertas las tiene abiertas en todo momento por lo que ha hecho, por lo que ha ganado, lo que has mencionado, pero principalmente por tomar una decisión que es cierto que tiene mucho que ver con un crecimiento futbolístico, un crecimiento económico, un crecimiento familiar, pero tiene una puerta espectacular que tiene que tener bien claro para poder llegar a selección nacional como tiene que ser, porque si bien es cierto no ha hecho tantos goles en la selección mexicana, es también por la posición en la que ha estado. Uh-huh. Literalmente se ha dedicado más, mucho más distancias hacia atrás que hacia adelante, por los rivales en un momento dado que han enfrentado. Entonces, no es una cuestión en la cual se diga, pues, es muy fácil hacer goles en el fútbol que está jugando porque lleva más goles que Cristiano Ronaldo. Entonces, sí hay un parámetro como para poder saber no solamente el nivel que tiene, como bien lo menciona Dani, que no se ha lastimado,

0: porque está en una disposición, en una posición física espectacular.
1: Ahora, el tema de ser titular o no con selección, pues mucho dependerá en el esquema donde quepa, porque si compite con Alexis y Alexis ya anda concentrado en el CAR, va a jugar contra Ghana, va a tener un poquito más de roce, conocimiento con Gallardo o el mismo Marcel si se llega a sumar. Quiñones, Dani, a final de cuentas es un futbolista que se parece en sus números a lo que te refleja también Santi Jiménez, a lo que en su momento tuvo Henry Martín, al mismo Alexis Vega, que de pronto pensamos que todos en México la tienen que mega super romper, llenarse de goles y asistencias. Hoy el titular es Raúl, es el que lo ha asumido, es el que ha cumplido y tal vez está abierta la puerta para los que acompañen a Raúl. Si se encuentra esa combinación, si Julián y Raúl, el Vasco sobre todo, logran conectar, pues ahí sí podríamos pensar en una selección mexicana que logre un poquito a vapor funcionar como ofensiva, porque en la Copa América yo recuerdo que estaba el Chino, estaba Julián y estaba Santi, y a pesar de los grandes nombres que estamos mencionando, pues no lograron en ese torneo contra Jamaica, Ecuador y Venezuela tal vez reflejar lo que ya después les vimos potenciar en clubes.
2: Es que ahora lo veo más complicado, y no porque quiero ser pesimista, yo soy la primera que quiero apoyar a México y entiendo que cuando empieza la Copa del Mundo y el árbitro pita, se rueda el balón y se juega de otra manera porque juegan muchos temas, ¿no? La psicología, la emoción, la intensidad, y más si es en México. Pero la realidad es que es una selección un poco al vapor, como y utilizo la palabra que dijiste hace unos momentos, porque no han jugado juntos, porque no tienen ese entendimiento, porque muchas veces los equipos funcionan por esa comunicación, y Adolfo lo sabrá mejor que yo, ¿no? Porque se entienden los movimientos, porque el central sabe que el asistente lateral va a llegar y va a entrar. Entonces, todo eso es lo que yo creo que ha querido tratar de hacer Javier Aguirre con esta convocatoria antes. Lo desafortunado es que no va a contar con el plantel completo para poder trabajar todo esto. Entonces, ahí es donde no sé cómo va a estar ni parado la selección, ni de entendimiento, justamente por eso, porque afortunadamente México no se ha podido juntar al 100%, y entonces los destellos que ha tenido Javier los ha utilizado para seguir buscando jugadores, para seguir probando. Entonces eso ha sido prueba, y llegamos a la Copa del Mundo y el tiempo se agotó.
1: Hubo una situación particular con Julián porque va a la Copa América, pero el equipo funciona sin Julián. La pregunta explícita de ser titular o no, cuando es el jugador con más ritmo, con más goles en el presente, pues sí te invitan a decir pues que juegue, ¿no? Pero si ya en la Copa Oro, con esta sociedad, más allá de los rivales, se logró con Raúl, con el Piojo y con Alexis, y hoy cuentas con los tres, pareciera ser que toma ventaja esta versión. Ahora, recordemos qué pasó contra Portugal, contra Bélgica, ya estando con los europeos. Aparece un Brian Gutiérrez, que te da una nueva baraja de opciones. Tienes ahora a Germán Berterame, que está con Messi también en el Inter Miami y empieza a hacer goles. Tienes a la Hormiga González, que también sabe jugar con dos puntas. Entonces, Adolfo, pues sí será un reto, pero qué bueno que se hable de una baraja amplia y no de estar improvisando a ver quién completa el tricolor.
0: No, y es una realidad. Ya cuando juegas partidos a ese nivel, tienes que adaptarte a la necesidad del equipo. No solamente en un momento dado es decir, vas por fuera y solamente por fuera tienes que jugar. El mismo partido te va llevando a tomar decisiones, pero para tomar decisiones tienes que tener una libertad futbolística. Y me parece que de repente la selección mexicana se ha embotellado, se ha encasillado en la situación de orden, en donde los jugadores no pueden de repente estar intercambiando sus posiciones para tener más libertad, y eso en ocasiones llega a conflictuar a los rivales. Entonces no siempre vas a tener una posibilidad de necesidad para poder lucir. Va a haber partidos en los que no vas a lucir.
1: De acuerdo.
0: Que vas a conseguir temas importantes.
1: De acuerdo. Vamos a enlazarnos directamente a Pachuca. Efraín Juárez habla después de la derrota de su equipo. Nuestras cámaras y micrófonos en el Estadio Hidalgo tras la derrota 1-0 de Pumas ante Pachuca.
3: Por acá, ¿cómo estás? Sí. De alguna manera, este 1-0 que pues muchos dicen todavía está la serie abierta, ¿lo tenías presupuestado el saber que te venías a meter a esta cancha con un tridente, ¿no? Que ha estado haciendo
4: goles, que también tiene una defensa bastante dura de pasar, y sobre todo pues que pierden hoy a su, en los últimos minutos a su mejor elemento defensivo. De alguna manera, ¿presupuestado esto para que lo mejor venga en la vuelta para ti?
5: Buenas noches otra vez a todos. Creo que se jugó hoy un partido de liguilla, pues tienen que jugar la liguilla. Hay dos partidos de 180, de 90 minutos, hoy se jugó el primer tiempo, y en casa con nuestra gente, con todo lo que venimos haciendo en, de local, se juegan los otros 90 minutos. Creo que fue un partido peleado, ríspido, con no muchas opciones de gol, ni para ellos ni para nosotros. Y entonces, creo que todo lo que se planeó, todo lo que se planteó durante estos tres días de trabajo, porque tampoco es mucho, lo llevamos a cabo. Tuvimos una opción al final ahí que la saca el portero de ellos con un, en el manchón penal para hacer el 1-1. Pero bueno, hoy entendemos que tenemos que ir a casa, que hay que ganar, que tenemos que ir a buscar el partido, como siempre lo hemos hecho en casa, y estar tranquilos.
6: ¿Qué tal, Efraín? También aquí a tu izquierda. ¿Cómo estás? Fabricio Domínguez para Fox. Estamos en vivo para Cuadro Titular. Una pregunta muy relacionada con lo que preguntó también mi compañera. ¿Qué era lo que Efraín Juárez buscaba con la alineación inicial, ¿no? Tomando en cuenta que es la primera vez que cambias alineación en liguilla, con Leone y con Benevendo ahora como titulares.
5: Nada, un partido así, un partido largo, un partido entendiendo que ellos tenían que aprovechar su localía para sacar una ventaja importante y luego meterse en CU. Sabíamos cómo lo habíamos planteado, lo tenía muy claro desde el lunes, martes, cómo queríamos que se fuera este partido. Y bueno, hoy hay que ir a casa con nuestra gente, plantear un buen partido y a buscar el resultado.
7: ¿Qué tal, Efraín? Por acá Jaime Ugarte, del periódico Reforma. Iba a preguntarte algo similar, pero ahora es si quedaste conforme con ese movimiento que hiciste, a lo mejor dejando de lado un poco más esa parte ofensiva, quitando la doble punta, metiendo un hombre más atrás, ¿quedaste conforme con el funcionamiento de hoy?
5: Hay que entender, y esto hay que entenderlo, esto no es fecha 14 o 13 o 12, es una liguilla, y es un partido de 180 minutos. Los grandes maestros de esta cosa que he tenido la oportunidad de platicar, de ser campeón en el fútbol mexicano, en Colombia con el mismo sistema, en Bélgica con el mismo sistema, en MLS con el mismo sistema, es muy claro. La fase no se gana en el primer partido. Por más que un resultado positivo, tienes que ir a jugar el segundo y pasar lo que tenga que pasar. Pero sí se puede perder. Creo que hemos aprendido de todo lo que hemos vivido a lo largo de este tiempo, y hoy me encantó el equipo, un equipo maduro, que entendía y sabía perfectamente a lo que jugaba, un equipo que entendía y que estaba bastante tranquilo en la situación en la que estábamos, que a la postre ellos se van con un expulsado, y nosotros vamos con mucha ilusión para poder revertir esta situación en casa, con nuestra gente, en un estadio importante, un estadio que es imponente, va a estar seguramente lleno, ya está, es así la liguilla. Y entonces eso hay que entender, que no puedes venir a esta parte de una de visita para ir después a casa. Hoy creo que estamos, nos hubiera encantado salir con otro resultado, pero bueno, también te entendemos que es un gol nada más.
8: Por acá, Efraín, Brian Sales para Análisis Puma, igual a tu izquierda. Pues preguntarte por el tema físico, ¿cómo está físicamente tus jugadores? Por ahí vimos
5: espectacular, que... espectacular, eso no me lo toques, espectacular. No sé qué le pueda pasar al 9 de ellos, pero en esta época, en este tiempo, todo es recuperación, porque tienes 2 días para recuperar y jugarte todo el domingo. Pero sí te puedo decir que mi equipo está preparado, que el equipo corre, que se sacrifica gente que en teoría son ofensivos. Jordan Carrillo, verlo hacer el sacrificio, Carrasquilla, Pedro Vite, Antuna, gente ofensiva, el propio Robert, el propio Juninho cuando entra. Es muy bonito ver a tu equipo con una solidez física, con una solidez defensiva, y que saben perfectamente, no es negociable ningún sprint, no es negociable ningún esfuerzo. Yo creo que lo representan espectacular.
8: Y bueno, te iba a preguntar también el tema de la afición. Veía que le hacías un gesto, como que los ves el domingo. ¿Qué le dices a la gente que al final te agotó los boletos en 10 minutos?
5: Nada, agradecerle. Eso es Pumas. Creo que están con la misma ilusión y sabemos que es un gol de diferencia nada más. un gol de diferencia contra una ofensiva importante. No hay que olvidar que tenían gente con mucha capacidad ofensiva, gente importante, gente con mucha capacidad, saben perfectamente lo que juegan, y creo que ellos también tenían presupuestado tratar de salir con un resultado más abultado para meterse a Seúl. Creo que hoy estamos tranquilos y que al final está abierta, pero entendiendo que estamos en casa y que vamos por un gol.
4: Gracias. Preguntarte, ¿qué te dejó de experiencia, de aprendizaje la serie con América que pusiste en práctica hoy?
5: ¿Otra vez?
4: Sí.
5: No, es, a ver, ese partido era aparte. Ese partido, ya lo expliqué, ya lo hablé, era un partido aparte. Tienes que ir a hacer 6 goles para sacar al tricampeón. Y este era otro, un partido de liguilla tal cual. Un partido de liguilla de 180 minutos, que entendemos que se jugó el primer tiempo, faltan 90 y pico en casa con nuestra gente, y que creo que al final, más allá de la experiencia, creo que el equipo hoy, veníamos de recibir 6 goles, de hacer 6 goles también, pero recibimos 1. Y la realidad es que Keylor no es figura hoy, que eso me da mucha felicidad y tranquilidad, porque quiere decir que el aparato defensivo se comportó a la altura. Entonces, hay que recuperar. Son importantes estas horas, estas después del partido, para recuperar, para que el equipo se muestre bien, fresco físicamente el domingo, e invitar a toda la gente a que seguimos en el mismo barco, estamos ilusionados, y que al final creo que ellos también se sienten con la capacidad de que CEU pueda pasar el domingo para ir por el pase a la final. Muchas gracias.
4: Gracias.
1: Tranquilidad e ilusión. Solo es un gol. Los números marcan que Pumas, desde el 2011, no gana un título. 52 torneos de espera para su afición, que ha vuelto a creer, que ha llenado su estadio, que ha agotado los boletos y que necesita Dani Adolfo hacer lo que mejor ha hecho a lo largo de la temporada. Estar unidos. Al menos el mensaje de su técnico es la tranquilidad, hablar bien de sus futbolistas y entender que lo vivido con el América ya quedó. Y que ahora el plan de juego, aunque el resultado sea adverso, Dani Adolfo, creo que es positivo para lo que hoy refleja la tranquilidad Efraín Juárez. Dani.
2: Por lo que escuché de Efraín, él está pegado a estar en casa, en CU, con su gente, con su afición, y creo que por lo que dijo, insisto, su mayor fortaleza, ¿no? Entonces creo que en eso va a radicar el que Pumas pueda salir de estos 180 minutos, como lo mencionó, o no. Tendrá que tener mucho orden ofensivo, por supuesto, Keylor sigue siendo esa persona atrás que les dé esa seguridad, y adelante, pues ir hacia adelante precisamente para buscar el empate.
1: Adolfo, ¿qué percibes de Efraín después de escuchar sus palabras, su reacción tras esta derrota?
0: Mira, mesurado, pero al mismo tiempo repetitivo. Como bien lo menciona Dani, se refirió más al tema del local con nuestra gente, nuestra casa. Es solamente un gol, es algo que tenemos que hablar. Es una liguilla, no siempre se va a jugar bonito, pero recordemos antecedentes en liguilla. En este momento va a enfrentar un equipo que fue y le sacó un resultadazo a Toluca, el bicampeón actual. Entonces, no va a ser un partido sencillo, pero sí me queda claro que la intención que ellos tienen es de salir al frente y proponer el partido, pero sí creo también que la cuestión física no está tan bien, porque tienen solamente 2 días para recuperarse, y eso no es nada fácil con la intensidad, que estoy de acuerdo con él, que juega Pumas.
1: Sí, sobre todo eso, que ahora los cambios fueron Garza, Antuna, Juninho, seguramente para este partido pues tendrá que ser mucho más agresivo, otro esquema, ya no jugar con la línea de 3, hoy buscó con Natán y con Duarte y con Leone frenar los embates, y un Pachuca que tuvo sus llegadas, que reiteramos en el plan de juego, pues los Tuzos buscaron el gol con mucho vértigo en los primeros minutos. Y bueno, la serie está viva. Recordar que el sábado se va a jugar en el Estadio Jalisco el Chivas contra Cruz Azul, el 2-2 en el global. Por ahora obliga a Cruz Azul a salir a ganar. Cualquier empate o victoria de Chivas los hará finalistas. Y bueno, si Pumas también gana por cualquier marcador, estaríamos teniendo incluso un Pumas Chivas como aquel 2004 entre 2 de los grandes de nuestro fútbol mexicano. Dani, Adolfo, como siempre, un placer compartir con ustedes. Falta poco para la Copa Mundial. Para nuestros amigos radioescuchas, invitarlos a que estén muy al pendiente, porque tendremos muchos contenidos de verano y tendremos rápidamente una invitación, porque así como dice Efraín Juárez, es película. Nosotros también tenemos la nuestra, ¿eh? 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Eric Lira, canterano también de Pumas y ahora capitán de Cruz Azul.
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16: 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Y dicen, a ver, yo voy a ser titular.
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17: Tira con tiempo y espacio, zapatazo.
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2: Gracias, buenas noches.
1: Nos despedimos. 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
27: Hola, soy Jorge Sánchez y esto es Leyendas y Mundiales. Cuando hablamos de las Copas del Mundo, Pelé siempre saldrá a la conversación, siendo el único jugador en conquistar el trofeo en tres ocasiones. Con solo 17 años, levantó el trofeo por primera vez en Suecia 1958. En Chile 62, repitió la gloria. Y 8 años más tarde, consolidó sus éxitos en el Mundial de México 70, donde tuvo un torneo de ensueño e inmortalizó su imagen levantando la copa en el Estadio Azteca. Pelé marcó un total de 77 anotaciones con Brasil, de las cuales 12 fueron en mundiales. Por si fuera poco, el registro de goles en su carrera alcanzó 757 en partidos oficiales, aunque la cifra aumentó a 1,283 contando todos los cotejos que disputó. Pelé marcó época en el fútbol y continuará por siempre en la conversación sobre ser el mejor futbolista de todos los tiempos.
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4: Hola, soy Jesús Humberto López y estas son las Curiosidades Mundialistas. En México 86, Pepito salvó a Argentina de una sanción, y es que en su partido de cuartos de final, la FIFA determinó que usarían su camiseta de visitante de color azul celeste. Sin embargo, no tenía la cantidad de jerseys necesarios, pues los jugadores habían intercambiado camisetas ante Uruguay en los octavos de final. Ante esto, Héctor Miguel Celada, portero suplente del albiceleste y en ese entonces perteneciente a la América, recomendó al cuerpo técnico ir a Pepito a comprar las playeras, mismas que, de acuerdo a lo que relata Jorge Valdano, le encantaron a la figura del equipo Diego Armando Maradona. Así que ya sabes, la siguiente vez que se burlen de tu jersey comprado en Tepito, diles que estás vistiendo como todo un campeón del mundo.
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3: Eva Longoria no miente cuando dice que la serie documental de Necaxa tiene como objetivo que te enamores del equipo. Y es que seamos sinceros, esta producción no deja de ser una herramienta promocional, tal y como Ryan Reynolds y Rob McElhenney, también socios del club mexicano, lo hacen para su otro equipo, con la serie Welcome to Wrexham. Simplemente titulado Necaxa, este material no se trata de un recorrido por la historia del club, a la cual le dan muy pocos minutos, sino que se concentra primero en la etapa de Eduardo Fentanes como director técnico de los Rayos Hidrocálidos
4: y la posterior llegada de Nicolás Larcamón a dicha posición.
3: Es precisamente la actriz la que nos guía en tiempo real, por llamarlo de alguna manera, por las contrataciones, los despidos, las lesiones, el cómo hacerle frente a los malos resultados y sobre todo convencer primero a los pobladores de Aguascalientes de que tienen un equipo que vale la pena apoyar y hacer lo suyo para después poder convertir al escudo en una marca nacional. Si bien no duda en mostrar momentos privados y clasificados, se atreven a mostrar lo suficiente sin llegar a manchar la imagen del club. Con una producción que por lo general está bien realizada, aunque existen partes que se notan montadas o demasiado leídas. A su favor tiene que se disfruta, seas o no aficionado al Necaxa, sobre todo cuando nos permite conocer más sobre la posterior llegada de Nicolás Larcamón. Irónicamente, la serie termina cuando este les avisa que se va. Por supuesto, tendremos también el punto de vista, las opiniones y perspectivas de jugadores como Alexis Peña, Emilio Lara, Diego Gómez y Diver Cambindo. Cualquier material que celebre el folclore de cómo vivimos los mexicanos la pasión por nuestro equipo y que nos acerque a los futbolistas y sus familias con momentos muy emotivos es bienvenido.
5: Es el idioma nacional.
3: Los 10 episodios de Necaxa, disponible en Disney Plus, tienen una duración de menos de una hora cada uno y solo cuenta con una temporada. Se desconoce si habrá una segunda, considerando que pues ahora a la distancia ya sabemos que el equipo se vino abajo para el siguiente torneo. Pero no dejaría de ser interesante seguir viendo cómo se vive desde adentro. Para W Deportes, yo soy Héctor Padilla Pada.
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9: Hola, soy Jorge Sánchez y esto es Leyendas y Mundiales. Cuando hablamos de las Copas del Mundo, Pelé siempre saldrá a la conversación, siendo el único jugador en conquistar el trofeo en tres ocasiones. Con solo 17 años, levantó el trofeo por primera vez en Suecia 1958. En Chile 62, repitió la gloria. Y 8 años más tarde, consolidó sus éxitos en el Mundial de México 70, donde tuvo un torneo de ensueño e inmortalizó su imagen levantando la copa en el Estadio Azteca. Pelé marcó un total de 77 anotaciones con Brasil, de las cuales 12 fueron en mundiales. Por si fuera poco, el registro de goles en su carrera alcanzó 757 en partidos oficiales, aunque la cifra aumentó a 1,283 contando todos los cotejos que disputó. Pelé marcó época en el fútbol y continuará por siempre en la conversación sobre ser el mejor futbolista de todos los tiempos.
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2: ¿Te has preguntado qué contienen los productos que consumes a diario? Conocer los ingredientes es el primer paso para elegir mejor.
3: Exacto, por eso una gran alternativa es preparar tus propios productos en casa.
2: Hoy te contaremos sobre las tecnologías domésticas, una opción para cuidar tu salud y tu bolsillo al mismo tiempo.
3: Por eso te enseñaremos a preparar una crema de cacahuate para toda la familia.
2: Y para ahorrar también hay que aprender de finanzas personales.
3: Te diremos cómo hacer un presupuesto familiar. Es fácil, rápido y con resultados efectivos de apoyo a tu economía.
2: Presta atención y quédate con nosotras.
3: Esto es Revista del Consumidor Radio.
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3: Desde hace más de 4 décadas, en la Profeco brindamos opciones para elaborar productos útiles, seguros, económicos y con excelente calidad.
2: Se trata de las tecnologías domésticas, una pieza clave de nuestras actividades de educación para el consumo.
3: Con ingredientes que se encuentran fácilmente y procedimientos simples, buscamos que las infancias y las familias tengan alternativas para elaborar lo que necesitan a un menor costo, comparado con los precios que ofrece el mercado.
2: Todo este esfuerzo tiene el respaldo del Laboratorio Nacional de Protección al Consumidor, donde se encargan de validar cada receta.
3: Con la meta de cuidar el bolsillo de los hogares y ofrecer nuevas alternativas, la Profeco organiza talleres en toda la República a través de sus oficinas de defensa del consumidor.
2: Tan solo en 2025 se realizaron 10.983 talleres de tecnologías domésticas, logrando apoyar a 347.500 personas en todo el país.
3: Esta labor ayuda directamente al ahorro familiar, fomenta un consumo más consciente y desarrolla habilidades que impulsan la autonomía económica.
2: Incluso, estas tecnologías han servido para quienes desean emprender y generar algo de dinero extra. Bajo este modelo hemos hecho, por ejemplo, limpiador de piso, pasta dental, gel para el cabello, protector solar y productos de confitería y panificación.
3: Hoy toca el turno de la crema de cacahuate.
2: ¡Comenzamos!
3: Con pocos ingredientes podemos hacer algo muy rico. Prueba de ello es que para hacer crema de cacahuate necesitaremos solamente
2: una taza de cacahuates pelados sin sal, una cucharada de piloncillo molido y una cucharadita de extracto de vainilla.
3: Seguro tienes en casa alguno de los ingredientes. De cualquier forma, se consiguen en el mercado más cercano.
2: De utensilios necesitaremos un procesador de alimentos o licuadora, taza medidora, cuchara sopera, cuchara cafetera, espátula de plástico y para envasar, un frasco de vidrio con tapa hermética.
3: Y esto me encanta, Nat. Una ventaja más de esta tecnología doméstica es que solo toma 30 minutos hacer la crema de cacahuate y en cambio se conserva por mucho tiempo. Su caducidad es de 1 año.
2: Pues manos a la obra. Para empezar, molemos los cacahuates en el procesador de alimentos hasta formar una pasta. Es importante que lo hagamos en intervalos cortos y al mismo tiempo ir reduciendo la velocidad mientras se va moliendo. Ya que tengamos la pasta de cacahuate y sin apagar el procesador, agregamos el piloncillo y la vainilla.
3: Mientras integramos todo muy bien, quiero comentarles que la crema de cacahuate es rica en proteína vegetal, tiene grasas saludables y mucha fibra.
2: Pero sobre todo brinda saciedad y mucha energía. Volviendo a la receta, hemos seguido mezclando en el procesador. Continuamos hasta obtener una crema suave y homogénea.
3: Ojo, si queda muy seca, podemos agregar media cucharadita de aceite vegetal. Se va agregando poco a poco en el procesador para que se incorpore correctamente.
2: Ahora, a envasar. Con ayuda de la espátula, vertemos la crema de cacahuate en el frasco de vidrio y lo etiquetamos con la fecha de elaboración y caducidad.
3: Esto es primordial para que luego no estemos comiendo algo ya caducado que nos pueda hacer daño. Finalmente, recuerda que hay que mantenerla en refrigeración.
2: Además, toma en cuenta que si con el tiempo percibes un aroma rancio, debes desecharla de inmediato, independientemente de la fecha de caducidad.
3: Da ese paso hacia un consumo informado e inteligente y anímate a elaborar esta tecnología doméstica.
2: No olviden que pueden ver más procedimientos de diferentes tecnologías en el canal de YouTube Profeco TV.
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3: Sigan en Revista del Consumidor Radio, porque vamos a escuchar cómo una tarea sencilla puede proteger nuestra economía.
5: El presupuesto familiar es una herramienta básica para cuidar tu dinero.
6: Así es, aunque cada familia es distinta, organizar los ingresos y gastos puede marcar la diferencia entre vivir al día o empezar a ahorrar.
5: Ojo con este dato. De acuerdo con la Encuesta Nacional de Inclusión Financiera 2024, solo el 36.6% de las familias lleva un presupuesto o registro formal de sus gastos.
6: Esto no significa que las familias no intenten organizarse. Hay personas que tienen otros hábitos. Por ejemplo, apartar dinero para pagos, llevar el registro de recibos o anotar deudas. El problema es que no siempre lo hacen de forma estructurada.
5: Entonces, ¿por dónde empezar? Un presupuesto familiar efectivo se construye con 4 elementos básicos: ingresos, gastos, compromisos financieros y ahorro.
6: El primer paso es anotar todo el dinero que entra al hogar. Sueldos, ingresos extra, apoyos o cualquier otra fuente. Es importante considerar el total mensual real.
5: Ahora, registra los gastos del día a día. Alimentación, servicios, transportes, educación, entretenimiento.
6: En el tercer punto van los compromisos financieros o pagos mensuales como renta o hipoteca, seguros o créditos. Es importante que anotes montos, fechas de pago y revisar si puedes adelantar pagos para reducir intereses.
5: No hay que olvidar que el ahorro no es lo que sobra, es una prioridad. Define un objetivo, vacaciones, emergencias o algún proyecto familiar, así como el monto que le destinarán cada quincena o al mes. Tenlo en cuenta, una meta clara motiva a todos en casa.
6: Ahora, te compartimos recomendaciones prácticas para que tu presupuesto funcione de verdad.
5: Lleva un registro constante de tus gastos, ya sea en libreta o en tu celular.
6: Usa categorías sencillas y ajústalas conforme te familiarices.
5: Sé flexible. Si algo no funciona, cámbialo. El presupuesto debe adaptarse a ti, no al revés.
6: Automatiza tus pagos para evitar recargos y olvidos.
5: Evita compras innecesarias, esas que parecen pequeñas pero desbalancean todo.
6: Y muy importante, hablen en familia sobre el dinero, sin juicios, con empatía.
5: También es fundamental revisar el presupuesto periódicamente. La vida cambia y tus finanzas también deben hacerlo.
6: Antes de hacer una compra importante, pregúntate, ¿está dentro de mi presupuesto? ¿Realmente lo necesito?
5: Y si hay niñas o niños en casa, inclúyelos. Desde pequeños pueden aprender a ahorrar y a tomar decisiones responsables.
6: Recuerda, no importa cuánto ganes, sino cómo administras lo que tienes.
5: Un presupuesto familiar no solo organiza tu dinero, te da tranquilidad, claridad y control sobre tu economía.
6: Empieza hoy. Tu bolsillo y tu futuro te lo van a agradecer.
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2: Pachuca pega primero en la semifinal de ida frente a los Pumas. El cuadro hidalguense sacó mínima ventaja de 1-0, pero al final ventaja. Ahora los universitarios llegarán el próximo domingo con la obligación de ganar el partido para poder avanzar a la final. Las series de semifinales están al rojo vivo en la Perla de Occidente. Chivas y Cruz Azul se jugarán el boleto a la final. El rebaño llega con cierta ventaja, ya que con cualquier empate avanzarían a las últimas instancias para pelear por el título, mientras que la máquina está obligada a la victoria. Los cuatro de la tabla general siguen respondiendo a las expectativas, ya que se han entregado al máximo y se han podido ver buenos partidos. ¡Arrancamos!
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2: Buenos días, bienvenidos. Viernes 15 de mayo, 6 de la mañana con un minuto. Estamos por acá listos para llevarles la mejor información deportiva. No se despeguen de nuestra señal. De 6 a 8 vamos a estar platicando Ramón Barrenechea y Ángela Vignau. Hoy es Día del Maestro aquí en México, una fecha que festejamos pues con un megapuente para algunos, mi querido Ramoncín.
3: Lo dices bien, Angelita, qué gusto saludarte, igual a toda la gente que nos está acompañando en Noticias Claro por W Deportes. Muy feliz de estar contigo, con toda la gente que nos está acompañando. Día del Maestro, podría ser el día de Cristiano Ronaldo.
2: Ay, no.
3: ¿No?
2: Te la bañaste.
3: No, el día
2: ¿te la bañaste? Yo dije, ¿en qué está pensando?
3: No, pues estoy pensando en un maestro del fútbol, en un sensei gurú.
2: No, tendría que ser entonces alguien como un director técnico, tal vez, no un jugador. ¿No?
3: Puede ser. Mira, que la gente nos diga el día de quién es. Si hoy es el día del maestro, ¿a quién pondrían?
2: ¿A quién
3: sería el maestro?
2: ¿A quién le llamarían para decirle felicidades en tu día?
3: Felicidades en tu día, maestro. Yo a Cristiano Ronaldo. Bueno. Y a Sergio Michel Pérez Mendoza.
2: Ok, lo tengo que pensar. No, o sea,
3: piénsalo ya.
2: Curvísima.
3: No, este es en caliente.
2: No puede ser.
3: ¿Quién es el maestro?
2: No puedo.
3: ¿A quién le llamarías? Le dirías, maestro.
2: Es que, a ver, yo pensaría en Lionel Messi, pero no. O sea, te digo que yo pensaría más en maestro de enseñar, de. O sea, ¿quién es como un líder o quién es como un.
3: Por eso Cristiano.
2: Ay, no lo sé. No lo sé, Rick. Bueno, pues la suspensión de clases desde ayer, que salieron temprano, se junta con hoy, así que si tienen hijos en edad escolar, pues no van a estar en las escuelas, regresan hasta el lunes. Si están viajando, si están trabajando como sus servidores, pues aquí estamos para informarles y para echar una buena plática, porque después de disputarse las dos semifinales, ya tuvimos los dos partidos de ida. ¿Qué equipos piensan que avanzarán a la final de Clausura 2026? ¿Chivas o Cruz Azul y la otra serie Pumas o Pachuca? Nuestro WhatsApp 55-5402-2844.
3: Wow.
2: 5402-2844, así es, ya me lo aprendí después de 5 meses, me tomó solamente.
3: Mira, la gente que nos está escuchando en radio, que a lo mejor no nos ha visto en televisión, debe entender que nosotros tenemos aquí una hojita donde tenemos el número, porque a veces no nos lo sabemos de memoria. Bueno, yo no me lo sé de memoria, pero Ángela sí. Ángela sí.
2: No sé.
3: Hoy la hoja no está y casualmente Ángela lo dijo. Espectacular, espectacular. 55-54.
2: Sí.
3: 02.
2: Muy bien.
3: 2844.
2: ¡Eso!
3: Mira, siempre lo tuve en mi cabeza.
2: Exacto.
3: Siempre y no lo
2: es
3: sabía.
2: Que la hoja te hace floja.
3: La hoja. ¡Guau! ¡Wow! Y esa frase. La hoja te hace floja.
2: No sé, Ramoncín, es que hay que usar el cerebro de vez en cuando ya con tanto. Yo estoy como señora, ¿no? De suelta el celular y ponte a...
3: Sí, ya, bueno, ya cierra el WhatsApp, el Facebook.
2: Y deja de usar la Nintendo. Es muy de señora decirle Nintendo a todas las consolas.
3: A todas,
2: ¿no?,
3: las consolas, sí, sí, sí.
2: Tengo que confesar que una vez me pasó. Pero es que estaba medio dormida y fue como de... Es que el Nintendo, y es de... Es un PlayStation.
3: Sí, eso
2: lo
3: ya.
2: Lamento.
3: Eso, o sea, dices eso y te empiezan a doler las rodillas, ¿no?
2: Soy a veces. Ok, no todos, es que no todos pueden ser partidazos, Ramón. O sea, no, también pedimos
3: no,
2: mucho. No,
3: sí, de acuerdo.
2: Mira, ayer teníamos un deseo que era no estar hablando hoy así centralmente del arbitraje y estar diciendo a quién le robaron y quién se equivocó. Pues ahí está. O sea, ¿todo tranquilo? ¿Todos somos amigos?
3: Sí, creo que todos somos amigos después del partido de ayer. Lo que sí es que me sorprendió otra vez Pumas.
2: Para mal.
3: Me sorprendió para mal Pumas, sí. Con todo y que la producción, que ahora viene muy universitaria, ganó Tuzos. ¡Ah, tenemos todo! Ah. ¡Wow! Bueno, mucho mejor los Tuzos. Solo un tiro a puerta, ¿eh? Un tiro a puerta de Pumas en 90 minutos. Realmente llamar la atención. Entiendo que Efraín trató de jugar una serie de 180, ¿no? No decantarse por todo en los primeros 90. Pero de todas maneras me llama la atención como ese poco poderío ofensivo, esa poca intención de ir hacia adelante, entendiendo que además Pachuca lo iba a intentar. Sacó una ventaja, 1-0. Y ahora habrá que esperar a lo que suceda en Ciudad Universitaria, donde el antecedente más reciente es que Pumas no se vio tan bien. Ajá. Contra el América.
2: Sí, no me gusta que haga, o sea, no me gusta que hagan esto, porque Pachuca pues sí salió con todo a atacar, a proponer, se fue para arriba. Y Pumas pues atrás nada más esperando, como lo vimos al cerrar la serie contra el América, cuando ya iban 6-6 el global, y también yo creo que los últimos 20 minutos solamente estaban aguantando el empate. Yo entiendo que es la estrategia y les funcionó, y así lograron avanzar, y era lo importante en ese momento, pero ahorita estás empezando la serie y tenías oportunidad de meterte a casa y hacerle la maldad, por lo menos alguito. Alguito, sí. Porque sí entiendo que no vas a arriesgar de más si quieres jugar a 180 minutos y cerrar en casa, pero... Así todos metidos atrás, no sé, quedaron a deber un poco.
3: Sí, yo también creo que queda a deber, ¿eh?
2: Y creo que le sale cara la victoria a Pachuca.
3: Sí.
2: Por esa tarjeta roja, ya al final, Eduardo Bauerman, que fue de sus mejores hombres o su mejor hombre en la defensa.
3: De acuerdo.
2: Y no lo van a tener para el partido de vuelta.
3: Sí,
2: todo parece indicar que avanza Pumas, a pesar, no sé por qué algo me dice que va a avanzar Pumas, a pesar de que ahorita Pachuca tiene la ventaja.
3: Y fíjate que yo siento que va a avanzar Pachuca, ¿eh? Podemos apostar, que la gente diga que apostamos, pero yo creo que Pachuca va a avanzar a la final del fútbol mexicano. No es nada en contra de tus Pumas, no es nada en contra de los Pumas, de toda la afición que luego nos escribe, que sí, universidad.
2: O sea, tú dices Chivas Pachuca.
3: Para mí la final va a ser Chivas Pachuca, pero... El tema es que lo de Pumas, sí, a ver, deja muchas dudas. Aunque ese punto que dices, que no van a tener a Bauerman Pachuca para la vuelta, es un punto importante. Parece que es un 1-0 con tintes un poco más parejos de lo que en realidad pasó. ¿Por qué? Por esa tarjeta roja. Entonces, Pachuca creo que hizo un buen partido. Tú sabes, Angelita, que a mí me encantan las estadísticas. Bueno, la estadística de los goles esperados.
2: Dale.
3: Los goles esperados, para la gente que apenas nos está acompañando, que de pronto no los ha interpretado en su aplicación, donde ven los resultados y todo eso, vayan siempre a goles esperados. Si de pronto no alcanzaron a ver el partido, a ver cómo jugó mi equipo, los goles esperados, por decirlo de una manera muy burda, es qué tanto mereció un equipo anotar o no.
2: Ok.
3: Pumas 0.19. 0.19 goles esperados, es decir, creó tan poco que la posibilidad de que anotaran era... del 19%.
2: Ok, ¿no? O sea, esto sale de después, manera. No antes. No es una predicción de cuántos goles esperan.
3: Digamos que se va haciendo...
2: ¿Cómo jugaron?
3: Como con el pasar de los minutos.
2: Ya.
3: Digamos que esta estadística lo que va a calificar es la peligrosidad de las llegadas y generalmente en lo que tú generas, ¿en qué porcentaje eso termina en gol?
2: Claro.
3: ¿Okay?
2: ¿Cuánto dijiste?
3: O sea, ni uno. 19. Ni uno. O sea, es 0.19. Para que te des una idea, Pumas no generó nada. No generó nada. De pronto Pachuca, goles esperados 1.21. Es decir, lo mínimo que merecían era anotar un gol y un poquito más. Entonces, pues sí, digamos que lo que pasó en la cancha sí se reflejó en el marcador.
2: Sí, de acuerdo. Ahí está la estadística de Ramoncín. Son las 6:09 de la mañana. Vamos con más información. Revisemos las 8 columnas.
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3: Vámonos con el periódico Esto, el diario de los deportistas. Faltó pasión. Un partido que desentona en la actual liguilla. Pumas luce inoperante y deja la iniciativa a unos tuzos que se conforman con un gol. Los auriazules obligados a ganar en casa para meterse a una final.
2: Cancha de periódico Reforma, saca Pachuca mínima ventaja ante Pumas en la semifinal. Pachuca pegó primero en la ida de semifinales, luego de imponerse 1-0 a unos Pumas que lucieron inofensivos en el Estadio Hidalgo.
3: La afición de Milenio Diario dice, Ali Soto pone a Rayadas en ventaja sobre América en la final de la Liga MX Femenil. Las albiazules impusieron 1-0 gracias a un gol de la seleccionada mexicana en el Gigante de Acero.
2: Récord, el Tuzo pega primero, Pachuca vence a Pumas por la mínima en la ida de semifinales. Con un gol en solitario de Idrissi, los Tuzos aprovecharon la localía y sueñan con la final.
3: Adrenalina de Diario Excelsior. Las Rayadas toman ventaja sobre el América en la final de la Liga MX Femenil. El juego de ida en el estadio BBVA recibió a 35.228 aficionados. El inmueble pasa a control de FIFA por la Copa del Mundo 2026.
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2: Seguimos con más en este viernes 15 de mayo. Envíenos sus comentarios a nuestro WhatsApp 55 54 02 28 44, 55 28 02.
3: No, casi
2: lo dije mal.
3: A ver, va de nuevo, pero lo estabas haciendo muy bien.
2: Lo hice fatal. Quítame la hoja porque me hace floja.
3: A ver.
2: Suena feo eso. 54 02 28 44. Listo. 6:11. Vamos a analizar lo sucedido ayer. Los Tuzos del Pachuca pegan primero, eso sí. Vencen 1-0 a Pumas en el duelo de ida allá en el Estadio Hidalgo, así es. Un solo gol, obra de Usama Idrissi, fue en el minuto 38. Los hidalguenses dominan gran parte de las acciones y tuvieron varias oportunidades claras frente al arco, defendido por Keylor Navas. El conjunto universitario apostó por un planteamiento más defensivo, buscó resistir la presión de Pachuca para definir la serie en Ciudad Universitaria. A pesar de las atajadas de Navas y algunos intentos de reacción en la segunda mitad, los felinos no lograron empatar y ahora están obligados a remontar en la vuelta que será el próximo domingo 17 de mayo en Ciudad Universitaria. Tenemos palabras de Efraín Juárez por los Pumas y también de Esteban Solari.
4: Esto hay que entenderlo. Esto no es fecha 14 o 13 o 12, es una liguilla. Y es un partido de 180 minutos. La fase no se gana en el primer partido. Por más que un resultado positivo, tienes que ir a jugar el segundo y pasar lo que tenga que pasar. Pero sí se puede perder. Creo que hemos aprendido de todo lo que hemos vivido a lo largo de este tiempo. Y hoy me encantó el equipo, un equipo maduro, que entendía y sabía perfectamente a lo que jugaba. Que a la postre ellos se van con un expulsado. Y nosotros vamos con mucha ilusión para poder revertir esta situación en casa, con nuestra gente, en un estadio importante, un estadio que es imponente, va a estar seguramente lleno. Ya está, es así la liguilla. Hoy creo que nos hubiera encantado salir con otro resultado.
3: Bueno, ahí las palabras de Efraín Juárez, técnico de los Pumas. Vamos a escuchar, si te parece también, Angelita, a Esteban Solari. Y ahora platicamos un poquito más de lo que pasó en este partido. Escuchemos al estratega de los Tuzos del Pachuca, que dejó en claro que deberán salir a plantear un partido ofensivo allá en CU.
5: Creo que era muy importante sacar una ventaja. Era muy importante jugar el partido que jugamos. No es fácil contra un gran equipo con buenos jugadores como es Puma. Lograr la ventaja que logramos, sacar un resultado, ganar en casa, ponernos adelante en la eliminatoria, que era importante también, porque obviamente ellos tienen la ventaja de la posición de la tabla. Después, obviamente, la serie está totalmente abierta. Sí dimos un paso importante, hay que reconocerlo, porque ahora estamos por delante nosotros con este gol, pero faltan 90 minutos, es un campo difícil. De adentro de la cancha no pareció para más, quizás desde la computadora aparece otra cosa, desde la televisión. Yo ya lo dije, a los árbitros hay que respetarlos, ayudarlos, confiar en ellos. Me gustan los árbitros que dejan seguir, que dejan que el VAR defina cosas. Si el VAR...
3: Te voy a decir algo, Angelita. La verdad es que no sé si me encanta la conferencia de prensa de Efraín Juárez. En general, cuando sale a conferencia de prensa, a mí me deja siempre muchas dudas. Cuando el equipo está bien, de pronto le pasamos muchas cosas. Cuando el equipo anda mal, la verdad es que siempre suele ser muy polémico. Cuando termina este partido, dice más o menos lo que platicábamos. Es que esto es una eliminatoria a 180 minutos. Sí. Tú tienes que planificar esto a 180. Yo no creo que parte de un plan sea perder.
2: No, ¿no te dio la impresión de que le dijo eso a los jugadores? De sí, que les dio esa indicación.
3: Sí, es que no sé si a los jugadores, pero al menos me da la sensación en la conferencia como que perder este partido era parte del plan. Mm. Ya sabes, como que es normal. Y no creo que perder nunca sea parte del plan.
2: No lo ve,
3: ¿sabes?,
2: como fracaso.
3: No. Y está bien. Y estoy de acuerdo en el sentido que faltan 90 minutos y que esto evidentemente puede terminar en favor de Pumas. Eso es una realidad y estoy completamente de acuerdo. Lo cierto es que creo que me falta un poco de autocrítica de decir, en este primer partido, que sí, tal vez no pusimos toda la carne al asador, nos vimos realmente mal, nos vimos inoperantes, no estamos generando. ¿Sabes qué? Hicimos un tiro en 90 minutos. Creo que debería haber un poco más de autocrítica, más allá de llamar esto o hacerlo sentir como parte de un plan.
2: Cierto, cierto. Así sale a decir y hasta como explicar, ¿no? Así de, esto es una liguilla. Bueno, sí, lo sabemos.
3: Sí, sabemos.
2: Esto es una liguilla. ¿Qué no saben cómo se juega? ¿No saben cómo se juega esto? Se juega a perder primero para después ganar, pero ya en mi casa, ya con mi gente, sí, ya tranquilo, ya cómodo. Ahorita aguántenme. En lugar de decir, oye, pues esperábamos otro resultado y teníamos con qué, y aparte son los Tuzos y nos ganan. Es como, no, ellos salieron con un expulsado. O sea, tiene mucha confianza, lo cual entiendo porque sí pinta para que le den la vuelta. Pero, oye, eso sí también hay que decirlo. Keylor Navas es factor, ¿eh? Pumas con otro portero.
3: No.
2: No estaría aquí.
3: A ver, Pumas.
2: Y Pumas con otro portero ayer no sale con este resultado.
3: Lo dices bien y ni siquiera hubiera sido líder de la temporada.
2: No, exactamente. Exactamente. Entonces, lo que ha hecho para salvar al equipo habla mucho también de lo que hace falta en otras áreas del terreno de juego. Bueno, ya está. Definidas las vueltas, este fin de semana vamos a tener pues ya definido quién será los finalistas, sabremos cuáles serán los dos equipos contendientes al título. Guadalajara cerrará la llave frente a Cruz Azul este sábado, no lo hace en su casa, en el Akron, pero bueno, lo hacen en el Estadio Jalisco porque el Akron ya está en posesión de la FIFA para la Copa del Mundo. El duelo se encuentra igualado a dos tantos, por lo que el empate global victoria posicionaría a Chivas como el primer candidato al campeonato, mientras que Pumas le hará los honores al Pachuca. Próximo domingo, Estadio Ciudad Universitaria, están obligados a quedarse con el triunfo, van perdiendo 1-0.
3: Así es. ¿Y qué te parece, Angelita, si vamos a la Perla Tapatía? Te voy a invitar una torta ahogada. Y además, de la mano de alguien que es un excelente guía de turistas. Porque Chivas continúa la puesta a punto para la semifinal de vuelta contra Cruz Azul. Aunque las dudas, pues, invaden la concentración rojiblanca. Vámonos con Chema Garrido.
6: ¿Cómo están, amigos de Deportes en Claro? Qué gusto saludarles, fuerte abrazo desde territorio tapatío, donde el Guadalajara el día de hoy comenzó a preparar el compromiso de vuelta ante el conjunto de la máquina de Cruz Azul, con varios pendientes en la enfermería del rebaño. ¿Por qué? Porque hay varios jugadores que terminaron con molestias físicas el encuentro de ida ante el conjunto dirigido por Joel Wiki. Elementos como Richard Ledesma, elementos como el caso de Efraín Álvarez, que también salió con molestias, de hecho abandona el campo al medio tiempo del compromiso el cuadro de la máquina, y también pendientes del regreso de Dani Aguirre, de quien se prevé ya pueda estar en condiciones de reaparecer para el compromiso de este próximo sábado. El plan que tenía Chivas al inicio de esta semana era que el México americano ya pudiera estar presente para el partido de vuelta, pero ante las necesidades se verá y se seguirá analizando si la evolución ha sido suficiente para que el futbolista pueda estar presente en este encuentro. La visión que estará presente en el Estadio Jalisco el próximo fin de semana. Los boletos, se anunció ya desde las últimas horas, se han agotado por completo. Solamente en la reventa se pueden conseguir entradas para el encuentro del próximo sábado a las 7 de la noche en la cancha del Estadio Jalisco, el Guadalajara, con el sartén por el mango todavía, por el simple hecho de haber sacado el empate y que, bueno, pues el manejo de este resultado le puede permitir llegar a la gran final del fútbol mexicano. Regreso con ustedes, compañeros, como siempre, con gusto de saludarles. Fuerte abrazo desde Guadalajara.
2: Gracias, Chema Garrido. Y además este jueves por la mañana nuestros compañeros de Peloteando, ay, ahí estuve yo.
3: Ay, yo también.
2: Sí, o sea, nosotros, nuestros compañeros, nosotros mismos, platicaron con el exfutbolista Gerardo Flores acerca de cómo se vivió la ida de las semifinales. ¿Te acuerdas? ¿Te acuerdas como si fuera
3: como
2: ayer?
3: Como si fuera ayer, me acuerdo.
2: ¿Cómo se vivió el Cruz Azul Chivas? Escuchemos.
7: Nos quedamos con un sabor de boca de un buen juego, intenso, y bueno, ahora ya la ventaja, cierta ventaja que tiene Cruz Azul es que el siguiente juego va a ser en el Estadio Jalisco, no va a ser en el Estadio Akron, donde normalmente la Chivas pues es local, y yo creo que también ahí Cruz Azul tiene la posibilidad de sacar un resultado positivo, dejando un poquito los colores. Yo creo que si Cruz Azul va a pasar a la final en el Estadio Jalisco. A mí me tocó, cuando yo estaba en Cruz Azul, todavía me tocó verlo en fuerzas básicas, platicar con él, la cercanía que tiene con todos los jugadores. Me parece que eso es una ventaja y un gran acierto que hoy le den la posibilidad, y me parece que ya ratificaron para la siguiente temporada a Wiki. Y créeme, he platicado con varios jugadores, he platicado con el capitán Lira, he platicado con otros compañeros ahí de Cruz Azul, y la verdad que no lo ven mal. Creo que Wiki tiene esa identidad que necesita un equipo, saber que viene de casa, saber que los conoce desde hace años. Yo creo que esa es la gran ventaja de Wiki, que hoy tiene esa posibilidad de estar al frente y de que los jugadores le crean.
3: Hay las palabras del Jerry Flores sobre lo que pasó entre Cruz Azul y Guadalajara, y los queremos invitar para que este viernes 15 de mayo, a partir de las 7 de la noche, tiempo del Centro de México, no se pierdan el segundo capítulo de La Selección en Tus Manos, con Eric Lira, la segunda entrega de esta serie titulada La Mentalidad Lo Es Todo. 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
2: Bueno, ahí está la invitación, no se lo pierdan.
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2: Ahí está la invitación para que no se pierdan el nuevo capítulo de La Selección en Tus Manos. Oigan, parece que uno de los dilemas, si puede haber más, pero uno importante para la Copa del Mundo ya tiene respuesta. ¿Quién será el titular en el marco del Tri? Bueno, en charla para Claro Sports en W Radio, Osvaldo Sánchez, mundialista mexicano en Alemania 2006, explicó cuál debería ser el rol de Guillermo Ochoa y también habló de la eliminatoria Chivas Cruz Azul.
20: A pesar de que no tuvieron buenos resultados, yo decía que el proceso de Milito era muy bueno. Y en este torneo me sorprende el hecho de que hayan mantenido esa regularidad, de que siga siendo la hormiga González uno de los goleadores del torneo, pero más aún lo que me sorprende es que a pesar de no tener a muchos seleccionados, el equipo sigue jugando de la misma forma. Sí me sorprendió el que Kevin fuera titular indiscutible. Es normal que Kevin no esté al 100%, tuvo una lesión muy fuerte, ¿no? Con esa fractura hace mucho tiempo, y de entrada, pues la presión que le generó Gudiño pues hace que esté un poco desconfiado. Pero yo creo que si en este momento se equivocó Mier, pues hay que buscar que regrese Gudiño. ¿Por qué? Porque es mexicano, porque lo hizo bien y porque a lo mejor está en mejor forma futbolística que el buen Mier, ¿no? Sin duda, para mí, Tala Rangel es el número uno en este momento. El dos pondría a Carlos Acevedo y el tres a Memo. Y si tuviera Malagón, mi tercero sería Malagón. Entre Acevedo serían el segundo y el tercero. Ese es mi punto de vista. El futbolista va teniendo temas metabólicos por naturaleza, ¿no? Y un portero se le nota más. Como consecuencia, ¿a qué me refiero? Que si vas avanzando de edad, tus reflejos y tus reacciones son más lentas. Ese es un tema natural.
3: Hay las palabras de San Osvaldo, Osvaldo Sánchez, que opinaba de la portería de la selección mexicana. Y obviamente ustedes tendrán su mejor opinión, si es que será Guillermo Ochoa, si el tal Arangel, cómo ven la portería de la selección mexicana. Bueno, ahí estaban las palabras de Osvaldo Sánchez. Angelita, ya tienes la respuesta de quién sería tu maestro. ¿A quién le llamarías maestro? No. Feliz día del maestro.
2: No, espérame, es que estoy pensando en otra cosa.
3: No.
0: Maestra, me dio un beso a la salida. Eso. Ah. Los pelitos parejitos.
2: ¿Qué es eso?
3: Es Chabelo.
2: Ah.
3: Oye.
2: ¿No? Nunca la había escuchado.
3: No, ¿cómo crees?
2: Soy rara.
3: ¿No la habías escuchado? Pero sí, o sea, acuérdate.
2: Yo en Monterrey tenía otra televisión.
3: No, Angelita, es que
2: en Monterrey era pues pura tele de allá.
3: Es que eran, ustedes se sienten en otro país.
2: Y había un payaso que estaba muy feo. Pero habían unas que se llamaban Las Muñequitas y yo era súper fan. Creo que las tuve en mi cumpleaños una vez y fue como
3: así big deal.
2: No, durísimo.
3: O sea, a ellas les marcarías maestras. ¿No?
2: Muñequita Elizabeth, sí. Oye, ya, me estás a ver.
3: A ver, ¿esta te la sabes?

0: Pues esto es con motivo del Día del Maestro, que le mandamos un abrazo a todos los maestros que nos están escuchando, y nosotros le seguimos preguntando a quién del deporte,
1: yo sigo pensándolo,
0: deberían festejar el día de hoy. ¿Quién es hoy el maestro o la maestra, por supuesto?
1: Del deporte.
0: Del deporte.
1: Va, va, va. 6:25 de la mañana, hacemos una pausa, los leemos y los escuchamos. Volvemos.
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15: España tocó el cielo en Sudáfrica, en una final cerrada y tensa ante Países Bajos. Andrés Iniesta marcó en el tiempo extra el gol que cambió la historia de la Furia Roja. 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
1: Ya estamos de regreso, 6:30 de la mañana, viernes 15 de mayo, Día del Maestro, y es un placer para nosotros seguir con ustedes, Ramón Barrenechea y Ángela Vignau, de 6 a 8 de la mañana. Seguimos leyendo sus mensajitos en el Día del Maestro, y como bien puso Ramón el tema sobre la mesa, es a quién llamarían ustedes hoy en este día para decir maestro, felicidades en el mundo del deporte. Oye, Alicia, sí, esto también habla de tu edad.
0: Sí, sí, porque sí,
1: si
0: me sí.
1: Está, si nos están escuchando en radio, hice como la mano, como un teléfono de, puede ser,
0: de otra época.
1: De otra época.
0: De otra época.
1: ¿A quién llamarían ustedes para decirle eso? Los leemos y los escuchamos ahorita que Ramón pueda desbloquear el celular.
0: Es que no me sé la contraseña.
1: A ver.
0: A ver, oficialmente quiero hacer un anuncio a toda la gente de Claro Sports que sí, nos está viendo. En este momento voy a quitar la contraseña. Sí, no me importa nada.
1: Tienes mi respaldo.
0: O sea, no me importa absolutamente nada. Que ya no. Además, hubieran puesto la contraseña 0000, algo así.
1: Claro, claro, claro.
0: ¿Quién se le ocurrió 84-25-14?
1: Está horrible la contraseña.
0: A ver, ¿me la repite? No la voy a decir.
1: Ahí está. A ver. No la digas,
0: no,
1: pero
0: no me importa nada.
1: Yo lo intenté hacer, pero en señora no pude.
0: No lo puedo ni desbloquear.
1: Ya. Quítale la contraseña. Oigan, quiero adelantarles que, bueno, a ver si nos da tiempo de platicar. Aparte de todas las listas y prelistas que ya están dando a conocer las selecciones, somos de los, bueno, no de los pocos, pero ya hay gente como Francia que tiene ya su lista final de 26 jugadores para la Copa del Mundo, y nosotros 55. Claro que sí.
0: Eso.
1: Claro que sí, así nos gusta. Y por otra parte también, a ver si nos da tiempo de hablar de todo lo que sucedió ayer en el Real Madrid-Oviedo. Partido de trámite, porque el Oviedo pues ya, o sea, está en el fondo, ya de hecho descendió después de un año de estar en primera división, pero se armó, la afición estalla contra Florentino Pérez. Creo que vi unas imágenes de Florentino peleándose con aficionados ahí en las gradas. Hubo también fuego cruzado entre Mbappé y Arbeloa, que Mbappé dijo que porque no lo habían puesto, y dijo, es que dice Arbeloa que soy el cuarto delantero.
0: No, se pasó.
1: Y Arbeloa dice, ojalá tuviera yo cuatro así. No, sí. Yo nunca dije eso,
0: nunca,
1: pero
0: dije
1: el otro
0: eso.
1: Dijo.
0: No me entendió.
1: La gente poniendo pancartas de fuera Florentino, bla, bla, bla, mismas que la seguridad del estadio quita por las reglas. No, bueno, en fin, a ver si tenemos imágenes y en un ratito más lo estaremos platicando, porque ahorita no sé a qué vamos.
0: No, mira, vamos rápido, algunos mensajes que están llegando.
1: Ah, sí.
0: Darío Martínez dice, normal lo de Pumas ayer, hay que analizar las circunstancias. Muchos critican la alineación contra América, los tres delanteros salieron fundidos. Si ayer los metes de arranque y alguno se lesiona, ¿con quién te quedas? Es un solo gol y se puede revertir, es lo que dice Darío. Eso. Le mandamos un fuerte abrazo. A ver, dice, muy buenos días a la guapa Angelita y al hermoso Ramón. No es cierto, eso lo agregué yo nada más. Porque nunca nadie me echa porras. Muy buenos días.
1: Yo dije, wow. Estás con todo, ¿eh?
0: Con todo, no. Buenos días a la guapa Angelita y Ramón. ¿Qué les pareció el triunfo de Svitolina en Roma? ¿Le podrá ganar a Coco Gauff? Mi opinión es que la final de la Liga MX será Pumas contra Chivas. ¿Están de acuerdo? Bonito fin de semana. Soy Juanjo de Naucalpan y mi maestro es Roger Federer.
1: Justamente te iba a decir, su majestad.
0: Su majestad. Tienes toda la razón, Juanjo.
1: Roger Federer.
0: Oye, de tenis estaremos hablando un poquito más adelante. Ya entraremos precisamente en tema de lo que está sucediendo en Roma. Pero tu opinión es Pumas-Chivas la final. Fíjate que mi opinión es Pachuca-Chivas. ¿Tú qué dices, Angelita?
1: Yo digo Pumas Cruz Azul.
0: Oh, tenías que ser la que le quite a las, claro, Chivas.
1: No, hay que llevarla contra.
0: La posibilidad. Bueno, Andrea nos manda, hola, buenos días. Hola, buenos días, Andrea. Estamos escuchando notas de voz y también leyendo mensajes, así que puedes mandarnos quién es tu maestro o maestra en el mundo del deporte. Y bueno, están llegando muchos mensajes. Muchas gracias por escribirnos ahora mismo. ¡Ay, no quite la contraseña!
1: No entendí quién era Andrea.
0: Es que Andrea solo dice, hola, soy Andrea, buenos días.
1: ¡Oh!
0: Y yo le dije, buenos días.
1: Y ya
0: pero quiero saber si Andrea va a seguir escribiendo.
1: Andrea, sigue escribiendo. Andrea Pirlo. Otro
0: Andrea
1: maestro.
0: Pirlo era un maestrazo.
1: Otro maestrazo.
0: Maestrazo.
1: Maestrazo. Pero ella debe ser Andrea Mujer.
0: Sí, ella es Andrea Mujer, bueno, creo que sí.
1: Yo creo.
0: Bueno, menos que sea italiano.
1: Italiano.
0: Pero bueno,
1: Roger Federer, Andrea Pirlo, y tú con Cristiano Ronaldo.
0: Yo, Cristiano Ronaldo para mí es el maestro de maestros. Pero bueno, en fin, vamos a hablar de otro maestro. ¿Qué te parece, Angelita? El Chino Huerta.
1: Claro.
0: El Chino Huerta, el maestro. Además, para toda la gente de Pumas, le dará nostalgia recordarlo, porque a 27 días del Mundial, el Chino Huerta tuvo actividad con el Anderlecht. cómo le fue al futbolista mexicano. Dani Reyes estuvo ahí con él y nos tiene el reporte.
2: El Chino Huerta se quedó a las puertas de ganar su primer título en Europa. El Anderlecht cayó 3-1 ante el Union Saint-Gilloise en la final de la Copa Belga. El futbolista mexicano empezó en la banca, pero en la segunda mitad entró de cambio. El encuentro había terminado 1-1 el tiempo regular. Se tuvieron que ir a tiempos extras, donde el Union Saint-Gilloise marcó 2 goles y con eso se declararon campeones de esta Copa. Escuchemos las palabras del ex jugador de los Pumas.
12: Se siente mucho y más siendo el clásico de Bruselas, pero bueno, difícil resultado. Hoy creo que ya que he demostrado que estoy bien, lamentablemente ahí el resultado no acompañó, pero así es el fútbol. Estaba pasando un difícil momento después de siete meses sin jugar y creo que nada, queda enfocarme en mí, en seguir mejorando y bueno, ahora pasar este mal paso con el equipo y ya pensar en el domingo que tenemos otra final en la liga.
2: El Chino Huerta todavía tiene la ilusión de poder ir al Mundial. Le quedan 3 partidos en la liga aquí en Bélgica y él espera que con buenas actuaciones poder estar en esa lista de Javier Aguirre. El siguiente encuentro es el domingo aquí en Bruselas ante el Mechelen. Desde Bélgica para Claro Sports, Daniel Reyes.
1: Gracias, Dani Reyes. Pusiste atención a todo lo que dijo Dani Reyes, ¿verdad?
0: No le puse atención.
1: ¿Por qué? ¿Qué estás?
0: Porque, a ver. Porque además ayer platiqué con él. Ah, tú estabas cuando platicamos con él.
1: Sacando adelante la empresa.
0: Exactamente. Entonces, ya sé lo que dijo el querido Dani. El problema es que estoy tratando de quitarle la contraseña al celular y creo que ya le estoy poniendo un doble bloqueo. Dice...
1: Con huella digital.
0: Oye, dice seguridad media alta y ahora dice que ponga un código de 6.
1: Pero de 6 está peor que 4.
0: De 6 dígitos.
1: Pero de 6 está peor que 4, Ramón.
0: Dices, recuerda este PIN. Si lo olvida, deberá restablecer su teléfono.
1: Anótalo. Claro Sports, perdónenos por lo que estamos haciéndole al celular.
0: A ver. ¿Alguien me puede ayudar? ¿Cómo puedo quitar la contraseña del celular? Es que, ¿sabes qué? Este celular que tenemos aquí en Claro Sports es Android y yo no estoy tan acostumbrado a este sistema operativo. Yo entonces, tampoco. No sé cómo quitarlo. Vamos a ver si lo logramos con el pasar de los minutos porque yo quiero leer sus mensajes.
1: Autodestrucción en 3.
0: No, Angelita, estoy muy nervioso.
1: Ya lo echaste a perder. el celular. No, ya mándenos sus mensajes porque son los últimos que van a entrar. No,
0: ya se desbloquea solo con mi cara.
1: Si no está Ramón, no vamos a poder leer nada en Claro Sports.
0: Jugando Claro, olvídenlo.
1: Olvídenlo. ¿Está Ramón? No, caray. Oye, que venga Ramón a desbloquear. Necesitamos una foto de tu iris.
0: Y sabes, no, ya solo puro dato biométrico.
1: No, ya, por favor. Ya, oye, Didier Deschamps.
0: Ah, a ver. Ah, sí, la lista para el Mundial.
1: Ah, sí. Ay, el Mundial.
0: A ver.
1: Ah, no hay, ok.
0: Vámonos nada más con la lista.
1: Ellos ya saben.
0: 26 jugadores de Francia para la Copa del Mundo. El PSG, actual campeón de la Champions, aporta 5 elementos, ¿ok? Lucas Hernández, Warren Zaïre-Emery, Ousmane Dembélé, Balón de Oro, Bradley Barcola y Désiré Doué. Todos podrían ser titulares, sin ningún problema. Otros jugadores destacados, Dayot Upamecano. También Michael Olise del Bayern, también uno de los mejores del mundo, además que realmente ha sorprendido al mundo en los últimos meses. Aurélien Tchouaméni, Kylian Mbappé del Real Madrid. Hay ausencias, por ejemplo, destaca Lucas Chevalier, portero del Paris Saint-Germain. Tampoco está Eduardo Camavinga del Real Madrid. Entonces, bueno, se pueden dar el lujo de dejar fuera a futbolistas como ellos.
1: Sí.
0: El resto de la lista de Francia es absurda. es una calidad brutal la de Francia, y la manera en la que lo anuncian
1: es lo que estamos viendo.
0: Es espectacular.
1: Lo hacen tipo NFL, ¿no?
0: Exacto.
1: Que por cierto, estaremos hablando, la NFL dio a conocer también su calendario para este año, va a estar muy bueno. El primer partido, el partido de la NFL que arranca la temporada va a ser el mismo que tuvimos en el Super Bowl. Pero a ver, lo hicieron, lo estamos viendo en pantalla con los jugadores ahí como que en la ciudad haciendo sus cosas, así nos anunciaron. Ya quisiéramos en México tener tanto jugador tan talentoso que podemos pelucear a algunos y decir, Eduardo Camavinga, no, Antoine Griezmann, no gracias,
0: no, porque gracias.
1: No está Griezmann, obviamente ya el cambio generacional, ya no está esa vieja guardia de Antoine Griezmann, de Oliver Giroud, de Kingsley Coman, ya es el fin de una era. Buenísima la lista que presenta Didier Deschamps y ya la definitiva, 26.
0: Ya, listos los 26 jugadores que van a representar a Francia. Sin duda tendría que ser candidata.

0: Ya, listos los 26 jugadores que van a representar a Francia. Sin duda tendría que ser candidata. Al menos, al menos a llegar a la final. Porque es un equipazo el de Francia. Y recordar que llevan un campeonato, un subcampeonato, y otra vez llegar a instancias finales sería algo épico para una generación dorada que se sigue renovando con futbolistas de aún más calidad. Es una locura lo de Francia, y seguramente estarán peleando con España, seguramente con Portugal, estarán peleando. Tal vez ellos serían mis top 3 candidatos en la Copa del Mundo, pero veremos.
1: ¿Dijiste
0: veremos
1: Francia, España?
0: Sí, yo creo que Francia, España, Portugal lo pondría tal vez por ahí. Okay. Argentina, no la veo tan fuerte como hace 4 años, pero bueno, estará seguramente peleando. Será un mundial muy, muy interesante. Y ahí está Francia. Pero fíjate que también la Confederación Brasileña de Fútbol confirmó la renovación de Carlo Ancelotti como seleccionador de la verde amarela hasta 2030. Esto en plena preparación rumbo al Mundial 2026. El técnico italiano extendió su vínculo tras asumir el cargo en 2025 y haber dirigido ya 10 partidos con la canariña. La federación respaldó su proyecto para consolidar a Brasil como candidato al título mundial.
1: Además, este jueves Néstor Lorenzo divulgó la prelista oficial de selección de Colombia. Dentro de los elegidos de manera parcial, hay jugadores de clubes de todas partes del mundo. Pero se espera que la mayoría de los que queden definidos sean los que venían actuando de manera recurrente en la eliminatoria sudamericana. Dentro de los convocados están los jugadores de Cruz Azul, Willer Dita y Kevin Mier.
0: ¿Y qué te parece, Angelita, si escuchamos a Néstor Lorenzo, estratega de la selección Colombia?
2: La verdad que el proceso yo lo veo como muy positivo, y eso es lo que me da esperanza, ¿no? De lo que viene. Creo que aparte veo el grupo de jugadores cómo se fueron consolidando en los conceptos fundamentales, que para nosotros son la responsabilidad, la entrega absoluta, la confianza. Hay muchas cosas que yo veo que ya están instaladas dentro de un grupo y que van a hacer que el equipo rinda, ¿no?
1: Ahí las palabras de Néstor Lorenzo rumbo a la Copa del Mundo y lo que comentó el estratega de Colombia. El presidente de la Federación Iraní de Fútbol, por otra parte, Mehdi Tash, declaró que aún no han recibido los visados para que su selección viaje a Estados Unidos y participe en el Mundial. La participación de Irán sigue rodeada de incertidumbre desde el estallido de la guerra a finales de febrero con los ataques de Estados Unidos e Israel a la República Islámica. Tash indicó que la FIFA tiene que darles garantías, ya que su presidente, Gianni Infantino, reiteró que Irán disputará sus partidos en Estados Unidos tal y como quedó establecido en el sorteo.
0: Ahí está precisamente la información de Irán, que sí, seguimos con muchas dudas sobre qué pasará en la Copa del Mundo. Ni siquiera está, como dices tú, segura su participación con todo lo que está sucediendo. Faltan 27 días para el arranque de la Copa del Mundo, así que el Estadio Azteca está a nada de albergar su tercera inauguración mundialista. La FIFA ya tomó el control del estadio y sobre eso Esteban Garrido nos platica.
3: El Estadio Ciudad de México, así lo podemos conocer desde hoy y hasta que termine la Copa del Mundo, porque la mañana de este jueves el estadio fue oficialmente puesto en las manos de la FIFA. La FIFA se encargará de dicho inmueble. ¿Qué pasará con el nombre que llevaba en estos días? El principal patrocinador del Estadio Azteca será cubierto para que pase a tomar el nombre del Estadio Azteca. A través de un comunicado se dio a conocer que ya será la FIFA quien se haga cargo del inmueble. ¿Qué pasará? ¿Qué vendrá en los próximos días? Pues bueno, apuntar que seguirán las remodelaciones. Durante todas estas semanas de cara a la Copa del Mundo, se seguirán haciendo trabajos mínimos para tener al estadio en el mejor estado posible de cara a la justa mundialista. Hay que recordar que ya las remodelaciones más importantes se llevaron a cabo y ahora son solo detalles los que restan para tener al estadio en punto de cara a la justa mundialista. El último partido que se celebró fue ese juegazo de semifinales entre Chivas y Cruz Azul. Cruz Azul como local administrativo empatando a 2 tantos en el duelo de ida de las semifinales. También en el marco de la presentación ahora sí oficial de la FIFA en este estadio, los titulares de palcos y plateas se hicieron presentes en el inmueble para platicar sobre la demanda que pusieron en contra del estadio. El proceso que ya fue aprobado por un juez en el tema de alimentos y bebidas, en el tema del estacionamiento y en el tema de la renta y préstamo de sus lugares. Así se vivió en la mañana de este jueves en el estadio.

0: En el Coloso de Santa Úrsula, que pasa a tomar el nombre del Estadio Ciudad de México de cara a la Copa del Mundo. Para Claro Sports, Esteban Garrido.
1: Gracias, gracias, Esteban Garrido, perdónenme. Faltan 27 días para que arranque la Copa del Mundo. El Estadio Azteca está casi listo para su tercera inauguración mundialista.
2: No,
1: la
2: pero,
1: FIFA.
2: Pero eso ya de Esteban ya. Ya lo platicó.
1: Ay, perdón, sí, más bien es Guadalajara también.
2: Exacto.
1: Albergará el campamento de selecciones. Colombia lo hará en la Perla Tapatía, desde donde José María
2: es
1: Garrido.
2: El otro.
1: Ese es Chema Garrido. Es que Chema Esteban Garrido Galván.
2: Sí, sí.
1: Miranda.
2: Exacto.
1: Chema Garrido nos tiene los detalles.
3: Al poniente de Zapopan, en medio de la nada y rumbo a la salida a Puerto Vallarta, la selección Colombia encontró un oasis perfecto en el que pueden tener todas las comodidades para tomar su búnker en la próxima Copa del Mundo. Se trata de la Academia AGA, la casa de los rojinegros del Atlas, que albergará a la selección cafetalera durante toda su participación en el Mundial, que está a menos de un mes de arrancar. No es ninguna casualidad que el propio arquero histórico del Atlas y actual guardameta titular de dicha selección fue quien tuvo que ver en las gestiones para que la Academia AGA se convirtiera en la sede de los sudamericanos. El propio Camilo se encargó de realizar incluso algunos recorridos guiados a los federativos de su país. La Academia AGA fue inaugurada en el año 2023. Cuenta con más de 7 hectáreas de instalaciones deportivas. La Academia AGA alberga espacios diseñados para una operación integral, como zona administrativa, oficinas, gimnasio, vestidores, centro de alto rendimiento, lavandería, utilería, capilla, sala de trofeos, auditorio, tienda del Club Atlas, instituto de formación, casa club para equipos varoniles y femeniles, áreas recreativas, comedor y el Colegio Orlegui. Con una inversión superior a los 15 millones de dólares, la Academia AGA es un centro de alto rendimiento de vanguardia y uno de los más innovadores de América Latina. Desde que fue inaugurado en el año 2023, en el mes de septiembre, concentra todas las áreas del club en un mismo espacio y permite una operación eficiente, profesional y alineada a las exigencias actuales en el mundo del fútbol.
2: Bueno, muchas gracias a Chema Garrido, que nos tiene toda la información desde la Perla Tapatía. Ya sabemos, ahí será el campamento de Colombia. Vámonos con más información. Y ya decía Ángel Abignao que hay que hablar del Real Madrid, de lo que pasó contra el Real Oviedo, porque si derrotaron 2-0 al equipo oviedista en el Santiago Bernabéu durante la jornada 36 de la Liga, en un encuentro marcado más por el ambiente tenso en las tribunas que por el fútbol. Los goles del triunfo merengue fueron anotados por Gonzalo García, esto al filo del descanso, y Jude Bellingham en la recta final del partido. Kylian Mbappé fue uno de los jugadores más abucheados por los aficionados cuando ingresó de cambio en la segunda mitad, mientras también hubo protestas contra Florentino Pérez. Con este resultado, el Real Madrid suma 3 puntos más en el cierre de la campaña española, aunque ya sin posibilidades de pelear por nada, porque ya sabemos fue conseguido este título por el Barcelona.
1: Y que se pelean además el Álvaro Arbeloa y Kylian Mbappé, así que escuchemos lo que dijo el elemento del Madrid sobre los abucheos y sobre su relación con el estratega.
4: Estoy muy bien, 100%. No he jugado porque el míster me ha dicho que para él soy el cuarto delantero de la plantilla, detrás de Mastrantuono, Vini y Gonzalo. O sea, al final acepto y juego el tiempo que tengo a jugar, y yo pienso que ha jugado bien, ha dado una asistencia a Jude y hemos jugado bien, hemos ganado. Es importante ganar en casa y siempre ser positivo. Pregunta al míster, ¿qué crees que te digo? No. Sí, yo estaba listo para ser titular, pero es su decisión. No puede estar enfadado con un míster. Hay que siempre que hay que respetar la opinión de un míster. Yo de trabajar duro el entreno, de trabajar duro en los partidos para esperar a ser titular.
2: Fuerte, fuerte lo que dice Kylian Mbappé, porque que él sea el cuarto delantero del Real Madrid, a ver, digo, desde ya es una locura, pero ya habla de una ruptura del vestuario completa. Creo que esto también marca el adiós de Álvaro Arbeloa. Uh-huh. Yo creo que Florentino y el Real Madrid entenderán que hoy pierden mucho más sin Mbappé que sin Arbeloa, la verdad, y que no esté tal vez el mejor futbolista del Real Madrid, contento que estén empezando ese tipo de cosas. No vienen bien, sabemos de los problemas. Tchouaméni, Valverde, ahí parece el grupo del Real Madrid. El vestuario parece que está completamente roto y la relación con la afición también, eso está súper fuerte.
1: Sí, la relación con la afición desde lo de Florentino, bueno, los resultados, después las palabras de Florentino. Y ahora estuve leyendo algunos comentarios que no cayó muy bien también lo dicho por Mbappé, porque puede parecer un poco prepotente, ¿no? Sí. Básicamente está diciendo, pues es que yo soy mejor que estos tres compañeros míos, pero él no lo ve. Entonces ahora resulta que tengo que demostrar que soy mejor que ellos tres. También tienes que, pues, respetar lo que propone el técnico para un partido contra el Oviedo, que ya está más que... O sea, era un partido de trámite. Si el técnico no te quiere usar, no tienes por qué salir a atacar así. Pero justo por eso tenemos que escuchar lo que dijo Álvaro Arbeloa, asegurando que, pues, que entendió mal, que no tiene nada que ver con la interpretación del francés.
5: Ya me gustaría a mí tener cuatro delanteros. Pero no, pues no... No sé qué decirte, porque ni tengo cuatro delanteros... Ni le he dicho semejante frase. No sé, no me habrá entendido bien o... La verdad es que no sé muy bien qué decirte, porque en ningún momento le puedo decir que es el cuarto delantero, vamos.
2: Bueno, está completamente roto el tema del Real Madrid. Ahí las palabras de Álvaro Arbeloa, que Mbappé lo entendió mal. La culpa fue del Galo, que no entendió bien su mensaje. No sé cómo puedas entender ese mensaje, cómo se puede malinterpretar, ¿no? Para que Mbappé diga, me dijo que soy el cuarto delantero. ¿Qué le habrá querido decir o cómo se lo habrá dicho para que él interpretara eso?
1: Yo no creo que le haya dicho nada con palabras. Yo creo que simplemente no lo puso donde él quería, cuando él quería entrar.
2: Eso puede ser.
1: Y entonces salió enojado a decir eso, pero de forma muy política. Porque de hecho sigue hablando y dice, no, yo no tengo nada en contra del míster. Y yo, todo bien, pero ta, ta, ta, ta, ta, ta.
2: Sí, pero estoy detrás de Vini, de Mastantuono y de Gonzalo.
1: Que Arbeloa le haya dicho, no te pongo porque eres el cuarto. No me parece.
2: No, yo tampoco creo que haya pasado, porque pero hubiera sido una locura.
1: Claro. O sea, esto no es de que se dijo, esto es de, pues yo quería ser titular o yo quería esto y no me usa. Ah, pues me tiene hasta el fondo de la lista.
2: De llamar la atención, igual, ¿qué opinan? Lo pueden escribir en las redes sociales, en WhatsApp 55 54 02 28 44. Lo que está pasando con el Real Madrid es realmente de escándalo. 55 54 02 28 44. Y por cierto, José Mourinho volvió a ser cuestionado sobre una posible llegada o regreso más bien al Real Madrid y negó cualquier contacto con la directiva merengue. El actual técnico del Benfica aseguró que no ha hablado con Florentino ni con algún representante del club, pese a los rumores que lo colocan como candidato para dirigir al equipo. Mourinho explicó que su prioridad es terminar la temporada en el Benfica y que no tomará ninguna decisión sobre su futuro hasta después del partido del domingo ante el Estoril. Último compromiso de la Liga de Portugal, el estratega reveló incluso que recibió una oferta de renovación con el club portugués, aunque prefirió no revisarla todavía para mantenerse enfocado en el cierre de campaña. Es lo que pasa con Mourinho.
1: Tenemos mensajes.
2: A ver.
1: Nos mandan esta foto. De wow. Ramón, empleado del mes. Necesitamos tu cara para desbloquear el celular, así que necesitamos esa foto ahí y enchulada. Gracias. Nos dicen por acá... Felicidades, maestraza. ¿Ok? ¿Para mí?
2: No, yo creo que sí, Angelita.
1: Wow, gracias. Oye, claro, porque es el día del maestro y la maestra, entonces se me ocurre Billie Jean King.
2: Ok.
1: Serena Williams.
2: Sí.
1: Nadia Comaneci.
2: Maestraza.
1: Y deja pienso. Claro, mujeres también. Muy buen día, Ángela y Ramón. Se ven muy bien para haberse despertado a las 4 horas. Gracias por su entusiasmo. Francia, al contrario de México, planea todo. Ya tiene su lista de 26 jugadores y no se anda con especulaciones referente a quién debe estar y quién no. Entre más expectativas tenemos en México, más decepcionados estaremos. Deseamos tener resultados distintos haciendo siempre lo mismo. ¿Tiene lógica? Disfruten su día. Espero la final de Pachuca Chivas. Su amigo Beto Ponce.
2: Bien, Beto.
1: Gracias.
2: Eres la única que no cree en el Guadalajara. La única.
1: Ajá. Te digo que me...
2: Oigan, y por cierto, sí. En lo que siguen llegando más mensajes, hay que decirle a la gente que nos despediremos de los que nos están acompañando en televisión, porque nos vamos al Tour de Hungría con Xavi Delgado. para la gente de la gran cadena W. No se muevan, que seguimos con más en Noticias Claro por W Deportes. Angelita, se viene bueno, ¿eh? Todavía tenemos sí. Una hora más de contenido en este espacio.
1: Quiero tu mejor imitación de Xavi Delgado para darle...
2: No, tú eres la que eres buena para eso. A ver.
1: Hola, hola, hola, hola. Xavi, vamos contigo. Sí, señora. Así me dice. Te queremos, Xavi. Te dejamos con la señal del Tour de Hungría. Volvemos.
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12: Han pasado años, pero la imagen sigue intacta. En la final del Mundial de Alemania 2006, Francia e Italia igualaban en Berlín. Y, en tiempo extra, Zinedine Zidane protagonizó uno de los momentos más impactantes en la historia del fútbol. Tras un cruce verbal, el francés respondió con un cabezazo al pecho de Marco Materazzi. El árbitro argentino, Horacio Elizondo, le mostró tarjeta roja directa. Y así se dio una despedida inesperada para Zidane en su último partido como profesional, portando la camiseta de su país. La imagen es icónica. Italia terminó levantando la Copa del Mundo en penales y aquel instante quedó grabado para siempre en la memoria del deporte. Un ídolo que puso punto final de mala manera, movido por un insulto que lo sacó de sus casillas.
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6: Antes de las grandes dinastías, antes de los campeones eternos, existió un hombre que convirtió cada partido en una batalla. Kubacila no fue solo un goleador, fue el símbolo del orgullo alemán dentro de la cancha. Todo comenzó en 1953, tenía apenas 16 años cuando debutó con el Hamburgo. Un año después llegó su primer gol y nació la leyenda del bombardero, porque antes de Müller, Klinsmann o Böhler estuvo Sila. Jugó 4 Copas del Mundo y marcó en todas ellas. Suecia 58, Chile 62, Inglaterra 66 y México 70. En total, 9 goles mundialistas y 43 con Alemania. Pero su historia no solo se mide en números, sino en momentos épicos. En la final de 1966, tras el polémico gol fantasma de Inglaterra, mientras sus compañeros se derrumbaban en Wembley tras perder la final, Sila los levantó uno por uno para dar la vuelta de honor, una imagen inmortal de liderazgo y orgullo. 4 años después llegó la revancha. En México 70, Alemania eliminó a Inglaterra en un histórico 3-2, con un gol de cabeza de Sila que quedó grabado para siempre. Nunca fue campeón del mundo, pero pocos jugadores representan tanto el alma, el carácter y la grandeza del fútbol alemán como Kubacila.
7: De regreso en Noticias Claro en W Deportes, son las 7 de la mañana con un minuto. Gracias por continuar con nosotros. Hoy es Día del Maestro, viernes 15 de mayo y para... pues honrar esta fecha, les preguntamos que nos mandaran mensajito de quién sería para ustedes maestro o maestra. ¿A quién le llamarían el día de hoy para decir felicidades en tu día del mundo del deporte? Ya tuvimos respuestas interesantes como...
8: Roger Federer nos dijeron.
7: Roger Federer, su majestad.
8: Yo dije Cristiano Ronaldo.
7: Claro.
8: Maestrazo.
7: Yo dije Andrea Pirlo, Serena Williams.
8: Nadia Comaneci dijiste
7: Nadia
8: también.
7: Nadia Comaneci, Billie Jean King, muchas más. ¿El quién? No. Ay, o DJ, sea, productor.
8: Hay muchos maestros y maestras y queremos escuchar o leer sus mensajes de quién podría ser para ustedes su maestro o maestra en el mundo del deporte. Yo sigo pensando en más, pero es que sigo pensando en Cristiano
7: Andrea
8: Ronaldo.
7: Andrea Pirlo, Zinedine Zidane.
8: Zidane, maestrazo.
7: A ver, vamos a ver algún mensajito por acá.
8: Maestrazo Zinedine Zidane, 100%.
7: Ya estás cambiando de opinión.
8: No,
7: profesor,
8: bueno, es que...
7: Profesor Jirafales.
8: Ese es otro maestro.
7: Pues
8: sí,
7: otra cosa.
8: Pero pues también puede festejar hoy.
7: Sí, pero la pregunta es de deportes.
8: Pero pues él le gustaba el fútbol.
7: Cierto. Saludos desde la cuna de la bandera nacional, Iguala Guerrero. Mi maestro en el deporte sería... Michael Jordan y Fernando Valenzuela. Saludos,
8: wow.
7: Saludos a mi esposa Brigitte. ¿Quién es? ¿Por qué su esposa es Brigitte?
8: Pues si se llama su esposa, tal vez.
7: Ok, o sea, literal.
8: Sí.
7: Ah, ya, saludos.
8: Sí, o sea, está pidiendo. Ajá, o sea, su esposa no está aquí con nosotros.
7: ¿Pero su esposa nos está escuchando?
8: Ah, no sé, pues Brigitte, te mandamos un saludo. ¿Estás escuchándonos? Mándanos mensaje al 55-54-02-2844 para saber si escuchaste el saludo que te manda tu esposo. ¿Cómo se llama su esposo?
7: Buena pregunta. Miguel.
8: Miguel te manda un abrazo, un beso, apapacho.
7: Dice que eres su maestra de
8: vida. Dice que eres su maestra de vida y que gracias por enseñarle tanto.
7: Sí.
8: Bien.
7: Y qué fuerte no es, que no puede vivir sin ti.
8: Exacto, que no puede vivir sin ti. Brigitte, te mandamos un abrazo. Pero bueno. Exactamente. Ya tenemos. Ah, mire, otro maestro. Lewis Hamilton puede ser un maestro, ¿no?
7: Sí.
8: A ver, 7 veces campeón del mundo. Hombre, sí, yo creo que sí.
7: Pero no dirías como Ayrton Senna antes que Lewis.
8: Bueno, Ayrton Senna podría ser un maestrazo. Maestrazo también en el automovilismo. Mira, queremos escuchar sus mensajes y, bueno, notas de voz o sus mensajes. Me estoy desconcentrando con la música.
7: Es que nos está el DJ productor. Está poniendo músicas. Música del Día del Maestro.
8: Muy bien.
7: De hecho, yo no había captado por qué puso a Pink Floyd antes del corte. Pink Floyd.
8: ¿Son maestros de la música ellos? No.
7: No, era The Wall, que habla de maestros y la educación.
8: Muy bien, muy bien.
7: We don't need no education. Mira, muy bien.
8: ¿Qué tal, Pues ahí está.
7: Está busque que busque canciones al respecto.
8: Pero bueno, y nosotros estamos busque que busque sus mensajes. Al 5554-02-2844 los leemos en Noticias Claro por W Deportes. Vámonos con lo que dice la prensa digital.
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8: Vámonos con Claro Sports. Pachuca pega primero ante Pumas, pero la serie queda al rojo vivo para la vuelta en CU. Los Tuzos se llevaron 1-0 la ida en el Estadio Hidalgo, pero Pumas avanzaría si empata el global en Ciudad Universitaria.
7: ESPN Deportes, Liga MX, así luce la final del Clausura 2026 al momento. Chivas y Pumas llevan mano en la serie por el título del torneo gracias a su posición en la tabla tras un vibrante inicio de la liguilla.
8: Medio tiempo, Pachuca dominó a Pumas y se llevó ventaja en la semifinal de ida. Los Tuzos derrotaron a los universitarios por 1-0 en el Estadio Hidalgo.
7: TUDN, Pachuca derrota a Pumas en la semifinal de ida con el gol de Usama Idrisi y los Tuzos sacan mínima ventaja ante los de la UNAM que recibirán la vuelta.
8: Seguimos con Diario Récord. Bien expulsado, exárbitros se posicionan sobre la tarjeta roja Bauerman. El defensor de Pachuca se fue expulsado por cortar una posible mano a mano de Pumas.
7: Sports Illustrated, Rayadas toma ventaja 1-0 sobre América en la final del Clausura 2026. Rayadas venció 1-0 en la ida de la final gracias a un gol de Alice Soto y llegará con ventaja al duelo definitivo en Ciudad de los Deportes.
8: Olé de Argentina, Conmebol abrió expediente contra Cruzeiro por un acto racista que sufrieron los hinchas de Boca. Durante la tercera fecha de la fase de grupos de la Copa Libertadores, un simpatizante brasileño se burló de la parcialidad Ceneice y expuso a su club a una posible sanción.
7: Gazzetta dello Sport, Darderi, mi abuela me dio mi pensión en secreto estando solo en Roma a los 13 años. No estaba en Italia por el dinero. Luciano, que hoy juega semifinales contra Ruth en el torneo internacional, cuenta su historia. Mi padre me llevaba a todos los torneos, dormíamos en el coche para ahorrar dinero. Durante la pandemia me quedé encerrado en un club romano para entrenar.
8: AS España, el Madrid ficha a Jurtseven, el pívot 27 años y 2'13 metros, firma hasta final de temporada por las bajas de Tavares y Len. El turco solo podrá disputar la Liga Endesa.
7: AS México, Pumas tras perder ante Pachuca empata un vergonzoso récord de la Liga MX. Los Pumas llegaron a una cifra importante sin poder ganar un partido en liguilla o en fase final en la Liga MX.
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8: Pues ahí están los portales, la información de los diferentes diarios alrededor del planeta. Pero vamos a recapitular, si es que apenas nos está sintonizando en Noticias Claro por W Deportes, que los Tuzos del Pachuca pegaron primero en las semifinales del Clausura 2026 al vencer 1-0 a los Pumas en duelo de ida disputado en el Estadio Hidalgo. El único tanto del encuentro fue obra de Usama Idrisi al minuto 38 en un partido donde los hidalguenses dominaron gran parte de las acciones y contaron con varias oportunidades claras frente al arco defendido por Keylor Navas. El conjunto universitario apostó por un planteamiento más defensivo, buscó resistir la presión. A pesar de las atajadas de Navas y algunos intentos de reacción en la segunda mitad, los felinos no lograron empatar el marcador y ahora están obligados a remontar en la vuelta, que será el próximo domingo 17 de mayo en CU.
7: José Luis Mendoza estuvo ahí en el duelo de ida entre Tuzos y felinos. Escuchemos su reporte.
1: Amigos de Claro Sports, qué gusto saludarlos desde el Estadio Hidalgo, luego de la victoria por la mínima diferencia de los Tuzos del Pachuca sobre los Pumas de la UNAM en duelo correspondiente a la ida de las semifinales del Clausura 2026. Una renta que no deja del todo intranquilo a Efraín Juárez, tomando en cuenta que la serie verá su fin este domingo en casa, en el Estadio Olímpico Universitario. Sobre esto habló el estratega de los Pumas en conferencia de prensa.
9: Esto hay que entenderlo. Esto no es fecha 14 o 13 o 12, es una liguilla. Y es un partido de 180 minutos. La fase no se gana en el primer partido. Por más que un resultado positivo, tienes que ir a jugar el segundo y pasar lo que tenga que pasar. Pero sí se puede perder. Creo que hemos aprendido de todo lo que hemos vivido a lo largo de este tiempo. Y hoy me encantó el equipo, un equipo maduro, que entendía y sabía perfectamente a lo que jugaba. Que a la postre ellos se van con un expulsado. Y nosotros vamos con mucha ilusión para poder revertir esta situación en casa, con nuestra gente, en un estadio importante, un estadio que es imponente, va a estar seguramente lleno. Ya está, es así la liguilla. Hoy creo que nos hubiera encantado salir con otro resultado, pero bueno, también te entendemos que es un gol nada más.
1: Por otra parte está el caso de Esteban Solari, que si bien se va conforme no solo con la victoria, sino también con las formas con las que su equipo obtuvo este resultado, tiene en la mesa dos preocupaciones. La primera es Ener Valencia, que salió lesionado en el segundo tiempo, y la segunda, la expulsión de Eduardo Bauerman. Polémica o no, esto es lo que respondió el estratega de los Tuzos tras este compromiso.
10: Creo que era muy importante sacar una ventaja, era muy importante jugar el partido que jugamos. No es fácil contra un gran equipo con buenos jugadores como Espuma, que lograr la ventaja que logramos, sacar un resultado, ganar en casa, ponernos adelante en la eliminatoria, que era importante también, porque obviamente ellos tienen la ventaja de la posición de la tabla. Después, obviamente, la serie está totalmente abierta. Sí dimos un paso importante, hay que reconocerlo, porque ahora estamos por delante nosotros con este gol, pero faltan 90 minutos, es un campo difícil. De adentro de la cancha no pareció para más, quizás desde la computadora parece otra cosa, desde la televisión. Yo ya lo dije, a los árbitros hay que respetarlos, ayudarlos, confiar en ellos. Me gustan los árbitros que dejan seguir, que dejan que el VAR defina cosas. Si el VAR definió que era roja, bueno, habrá sido roja.
1: Reportó para Claro Sports, José Luis Mendoza.
8: Muy bien, José Luis Mendoza, gracias por tu reporte desde Pachuca, Hidalgo. Y este fin de semana se definirá la gran final y sabremos cuáles serán los dos equipos contendientes al título. Guadalajara cerrará la llave frente a Cruz Azul este sábado en el Estadio Jalisco, en donde el duelo se encuentra igualado a dos tantos, por lo que el empate global y o la victoria posicionaría a Chivas como el primer candidato al campeonato, mientras Pumas le hará los honores a Pachuca el próximo domingo en el Estadio Ciudad Universitaria, en donde están obligados a quedarse con el triunfo.
7: Momento de viajar a la Perla Tapatía porque Chivas continúa la puesta a punto para la semifinal de vuelta contra Cruz Azul, pero las dudas invaden la concentración rojiblanca. ¿Qué nos tienes, Chema Garrido?
11: ¿Cómo están, amigos de Deportes en Claro? Qué gusto saludarles, fuerte abrazo desde territorio tapatío, donde el Guadalajara el día de hoy comenzó a preparar el compromiso de vuelta ante el conjunto de la máquina de Cruz Azul, con varios pendientes en la enfermería del rebaño. ¿Por qué? Porque hay varios jugadores que terminaron con molestias físicas el encuentro de ida ante el conjunto dirigido por Juan Wick. Elementos como Richard Ledesma, elementos como el caso de Efraín Álvarez, que también salió con molestias, de hecho abandona el campo al medio tiempo del compromiso ante el cuadro de la máquina, y también pendientes del regreso de Dani Aguirre, de quien se prevé ya pueda estar en condiciones de reaparecer para el compromiso de este próximo sábado. El plan que tenía Chivas al inicio de esta semana era que el México-americano ya pudiera estar presente para el partido de vuelta, pero ante las necesidades se verá y se seguirá analizando si la evolución ha sido suficiente para que el futbolista pueda estar presente en este encuentro. La visión que estará presente en el Estadio Jalisco el próximo fin de semana, los boletos, se anunció ya desde las últimas horas, se han agotado por completo, solamente en la reventa se pueden conseguir entradas para el encuentro del próximo sábado a las 7 de la noche en la cancha del Estadio Jalisco, el Guadalajara con el sartén por el mango todavía, por el simple hecho de haber sacado el empate y que, bueno, pues el manejo de este resultado le puede permitir llegar a la gran final del fútbol mexicano. Regreso con ustedes, compañeros, como siempre, con gusto de saludarles, fuerte abrazo desde Guadalajara.
8: Bueno, gracias a Chema Garrido y seguimos a la espera de las tortas ahogadas porque...
7: Te quedarás esperando.
8: Me quedaré esperando. qué bueno que estoy sentado porque, sí me quedaré esperando, De todas maneras, Chema, a ver si algún día corta una flor de su jardín y nos manda algo para desayunar aquí en Noticias Claro por W Deportes. ¿Qué ya desayunaron? ¿Qué quieren desayunar? Nos pueden mandar mensaje también. O si nos quieren mandar algo de desayunar, también se aceptan los pedidos.
7: Sí, sí, de acuerdo.
8: ¿No? ¿Qué quieres desayunar, Angelita?
7: Unos chilaquiles.
8: Chilaquiles, unas enchiladas, lo que quieran mandarnos.
7: Yo cuando voy a desayunar, no sé para qué veo el menú, sé que voy a pedir chilaquiles.
8: Oye,
7: me pasa.
8: Pero
7: soy,
8: fíjate
7: soy esa.
8: Nosotros estamos aquí en Plaza Carso y la verdad, afuera nos dicen que hay una barbacoa de 10.
7: ¿En serio?
8: Los viernes.
7: Vas a decir, hijo, vas a decir que soy una fresa, pero...
8: No, bueno, tampoco... Tampoco sería secreto, Angelita.
7: No, ahora sí que por primera vez me vas a decir fresa, pero mira, es que no me gusta la barbacoa de Ciudad de México.
8: No,
7: es que
8: ¿cómo?
7: No me gusta la barbacoa de, bueno, de borrego, de borrego.
8: Ah, ¿no te gusta la barbacoa de borrego?
7: Ajá.
8: Que sea de res.
7: Sí.
8: Ok.
7: La de Monterrey. Sí. Ah, cuando voy tengo que desayunar ahí.
8: Fíjate, bueno,
7: es pero, que sí es pero bueno. No sé, tal vez puedo darle una oportunidad. ¿Le a los que están aquí afuera?
8: Sí.
7: ¿Tú sí has ido?
8: Yo sí he ido. Y bastante bien.
7: Ok.
8: Bastante bien. No sé si es mi favorita, pero sí, bastante bien.
7: Ok. Ha habido justamente gente aquí del trabajo que me ha querido como presentar a nuevos sabores de la comida mexicana. Uh-huh. Había un camarógrafo aquí que ya, pues ya no está aquí, pero ¿te acuerdas del Pelusa?
8: Claro.
7: El Pelusa una vez fuimos a hacer un reportaje y él iba como camarógrafo y saliendo me dice, te voy a llevar unos tacos. Y bueno, pues sí, teníamos hambre, ¿no? Y entonces eran unos tacos por el aeropuerto y me hizo, probé una quesadilla de sesos. Lo que nunca pensé.
8: ¿Y te gustó?
7: Y me gustó.
8: Mira.
7: Y a la fecha, o sea, 1000 años después todavía me decía el Pelusa, ¿te acuerdas cuando? Y yo, sí, gracias. Mira. Entonces ha habido varios personajes. Me llevaron también una vez por birria. Yo no soy mucho de eso tampoco.
8: Y te gustó también.
7: Y también me gustó, así
8: para
7: que...
8: Para que veas, mira, estamos...
7: Mándenos su mejor barbacoa.
8: Sí. Hoy es un buen día para que nos manden también, además en el Día del Maestro, es verdad, estamos felicitando a los maestros, pero también, pues, tú que estás trabajando, que estás yendo camino a donde vayas, y de pronto ya te dio hambre, como que se te antoja, nos puedes decir también, porque yo ya tengo hambre, la verdad. Pero bueno, ¿por qué salió este tema? No lo sé.
7: No, ni yo, ¿qué onda? Ah, por Chema.
8: Ah, por Chema Garrido, que nos debe las tortas ahogadas. Gracias, Chema Garrido, desde la Perla Tapatía, que sí, ha estado muy trabajador Chema Garrido, hablándonos de las Chivas, y también de Colombia, que tendrá su campamento en el Mundial allá. Pero Chivas comenzó a calentar el duelo de vuelta en las semifinales del Clausura 2026 frente a Cruz Azul con una publicación en redes sociales que incluyó indirectas hacia el América y Atlas. El rebaño presumió el lleno total para el partido en el Estadio Jalisco y lanzó el mensaje: en el estadio que quieran, las Chivas llenan y juegan de local, tómala. En clara referencia al inmueble rojinegro y a sus rivales históricos, el ambiente rumbo al decisivo encuentro ha aumentado todavía más. Después de este empate 2-2 en la ida, resultado que dejó abierta completamente la eliminatoria, el partido de vuelta entre Chivas y Cruz Azul se va a disputar el sábado 16 de mayo en el Jalisco.
7: Y ya saben que Ramón y yo somos los que sacamos adelante esta empresa, estamos
8: en todo.
7: Y ayer, aparte de radio, estábamos en Peloteando y platicamos junto con Gabriel Gerberov, con el exfutbolista Gerardo Flores, acerca de cómo se vivió la ida de las semifinales. Escuchemos. Aún no.
12: Nos quedamos con un sabor de boca de un buen juego, intenso, y bueno, ahora ya la ventaja, cierta ventaja que tiene Cruz Azul es que el siguiente juego va a ser en el Estadio Jalisco, no va a ser en el Estadio Akron, donde normalmente la Chivas pues es local, y yo creo que también ahí Cruz Azul tiene la posibilidad de sacar un resultado positivo, dejando un poquito los colores. Yo creo que si Cruz Azul va a pasar a la final en el Estadio Jalisco. A mí me tocó, cuando yo estaba en Cruz Azul, todavía me tocó verlo en fuerzas básicas, platicar con él, la cercanía que tiene con todos los jugadores. Me parece que eso es una ventaja y un gran acierto que hoy le den la posibilidad, y me parece que ya ratificaron para la siguiente temporada a Wiki. Y créeme, he platicado con varios jugadores, he platicado con el capitán Lira, he platicado con otros compañeros ahí de Cruz Azul, y la verdad que no lo ven mal. Creo que Wiki tiene esa identidad que necesita un equipo, saber que viene de casa, saber que los conoce de hace años. Yo creo que esa es la gran ventaja de Wiki, que hoy tiene esa posibilidad de estar al frente y de que los jugadores le crean.
8: Bueno, ahí las palabras del Jerry Flores. hablando de Cruz Azul contra Guadalajara. Nos siguen mandando mensajes, dice, no hay otro que el maestro Carlos Reynoso, lo mejor que vino a México, y el capitán Furia, que imponía respeto. Si no, pregúntenle a los Chilla Hermanos en esa gresca histórica. Atentamente, Alejandro. Y Alejandro también nos dice, Farín Juárez es de risa, es como el Chavo del Ocho, como dice una cosa, dice otra. La cosa es darle a tole con el dedo a sus seguidores y estos que le compran sus tonterías. Esperemos qué dirá ahora que los eliminen. Es lo que dice Alejandro, que está muy crítico.
7: Oye, te dijeron Chilla Hermano.
8: No, a mí no me dijeron nada. Mira, yo no sé a qué equipo le va, me suena a qué equipo le va. Lo único que sé es que aquí mi buen amigo Alejandro estará viendo las semifinales por televisión. Y el Guadalajara tiene una cita el sábado en el Estadio Jalisco. O sea, yo no sé a qué equipo le va, pero seguramente está de vacaciones.
7: Sí.
8: Entonces, nosotros estamos concentrados más en lo que pasa en la cancha. De todas maneras, Alejandro, te mando un abrazo.
7: Carlos Reynoso.
8: Y, por cierto, su maestro. El maestro Carlos Reynoso, que sí estamos preguntando quién es su maestro o maestra en el deporte. Por cierto, tenemos más mensajes, pero antes los invitamos para que este viernes 15 de mayo a las 7 de la noche no se pierdan el segundo capítulo de La Selección en Tus Manos con Eric Lira. 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Podrán disfrutarlo a través de nuestro canal de YouTube y por Claro Video. Ojo con esto.
13: Desde chiquito en mi cabeza estuvo que iba a ser jugador de primera división.
14: Para mí era un jugador que siempre estuvo infravalorado.
15: Siempre tuvo una mentalidad superadora.
16: Y empezaron a burlar a Federico. Fracasado y riéndose y grabándolo, horrible.
17: Al final es un duelo, es parte de su trabajo.
18: A mí sí me dolió que lo hayan vendido dos veces.
19: Así es el fútbol.
20: No entraba en planes de ciertos entrenadores. Y dicen, a ver, yo voy a ser titular.
13: Sufriste y saliste adelante y no te hice por vencido y hoy en día tienes la recompensa.
21: Lira con tiempo y espacio, zapatando.
22: Él fue el primero que empezó a cambiar el cansancio por palabras de ilusión, amor, gloria.
23: Si todos tuvieran esa mentalidad, podríamos aspirar a cosas importantes en el fútbol, ¿no?
13: Soy un soldado más para la guerra.
24: Si eres un rival, ¿no te gustaría jugar en la zona cercana a donde está Eric Lira?
13: No tengo techo y no voy a parar.
7: La Selección en Tus Manos, el siguiente capítulo, Eric Lira, no se lo pierdan, el día de hoy es el estreno. Y parece que uno de los dilemas de Javier Aguirre ya tendría respuesta. ¿Quién será el titular en el marco del Tri? Bueno, platicamos en Claro Sports en W Radio con Osvaldo Sánchez, mundialista mexicano en Alemania 2006, y explicó cuál debería ser el rol de Memo Ochoa, entre otras cosas.
25: A pesar de que no tuvieron buenos resultados, yo decía que el proceso de Milito era muy bueno. Y en este torneo me sorprende el hecho de que hayan mantenido esa regularidad, de que siga siendo la hormiga González uno de los goleadores del torneo, pero más aún lo que me sorprende es que a pesar de no tener a muchos seleccionados, el equipo sigue jugando de la misma forma. Sí me sorprendió el que Kevin fuera titular indiscutible. Es normal que Kevin no esté al 100%, tuvo una lesión muy fuerte, ¿no? Con esa fractura hace mucho tiempo, y de entrada, pues la presión que le generó Gudiño, pues hace que esté un poco desconfiado. Pero yo creo que si en este momento se equivocó Mier, pues hay que buscar que regrese Gudiño. ¿Por qué? Porque es mexicano, porque lo hizo bien y porque a lo mejor está en mejor forma futbolística que el buen Mier, ¿no? Sin duda, para mí, Tala Rangel es el número uno en este momento. El dos pondría a Carlos Acevedo y el tres a Memo. Y si tuviera Malagón, mi tercero sería Malagón. Entre Acevedo serían el segundo y el tercero. Ese es mi punto de vista. El futbolista va teniendo temas metabólicos por naturaleza, ¿no? Y un portero se le nota más. Como consecuencia, ¿a qué me refiero? Que si vas avanzando de edad, tus reflejos y tus reacciones son más lentas. Ese es un tema natural.
8: Hay las palabras de Osvaldo Sánchez referente a la portería de la selección mexicana. Y a 27 días del Mundial, César "El Chino" Huerta tuvo actividad con el Anderlecht. ¿Cómo le fue al futbolista mexicano? Dani Reyes estuvo con él y este es su reporte.
26: El Chino Huerta se quedó a las puertas de ganar su primer título en Europa. El Anderlecht cayó 3-1 ante el Union Saint-Gilloise en la final de la Copa Belga. El futbolista mexicano empezó en la banca, pero en la segunda mitad entró de cambio. El encuentro había terminado 1-1 el tiempo regular. Se tuvieron que ir a tiempos extras, donde el Union Saint-Gilloise marcó 2 goles y con eso se declararon campeones de esta Copa. Escuchemos las palabras del ex jugador de los Pumas.
27: Se siente mucho y más siendo el clásico de Bruselas, pero bueno, difícil resultado. Hoy creo que ya que he demostrado que estoy bien, lamentablemente ahí el resultado no acompañó, pero así es el fútbol. Estaba pasando un difícil momento después de siete meses sin jugar y creo que nada, queda enfocarme en mí, en seguir mejorando y bueno, ahora pasar este mal paso con el equipo y ya pensar en el domingo que tenemos otra final en la liga.
26: El Chino Huerta todavía tiene la ilusión de poder ir al Mundial. Le quedan 3 partidos en la liga aquí en Bélgica y él espera que con buenas actuaciones poder estar en esa lista de Javier Aguirre. El siguiente encuentro es el domingo aquí en Bruselas ante el Mechelen. Desde Bélgica para Claro Sports, Daniel Reyes.
8: Maestra para hacer sufrir. El maestrazo Alejandro Sanz. Él sí es mi maestro, sensei y gurú de vida.
7: Dieron en el clavo con Alejandro Sanz contigo.
8: Sí, la verdad es que sí. Es mi cantante favorito en la historia.
7: ¿Cierto?
8: Sí, o sea, lo amo.
7: Cierto.
8: O sea, casi como Cristiano Ronaldo, así, Alejandro Sanz.
7: Qué fuerte. ¿Tenemos mensajes?
8: Tenemos mensajes que nos manda. Buenos días. Ay, se pasó Ricardo, me tiró a mí. Buenos días, soy Ricardo. Sí, efectivamente las Chivas llenan el Jalisco y en el Azteca hoy lo único que le falta, o sea, llenan el Jalisco y el Azteca. Hoy lo único que le falta es que gane títulos, porque 4 títulos en 60 años, que son 100 torneos, no es de un equipo grande, ¿o sí? Tómala, Ricardo, andas filoso. Bueno, habrá que ver.
7: Oye, no era para tanto, Ricardo.
8: No, o sea, rudeza súper innecesaria.
7: Tranquilo, somos amigos. Hoy es día de quincena.
8: Mira, buen día. Saludos a los amarillos. No les queda criticar a otros equipos como Chivas, Pumas, Pachuca y Cruz Azul, que están en la pelea por la final. La autocrítica debería ser de las Águilas. Escuchen, americanistas. Ay, no puso su nombre, pero bueno. Muchos mensajes que están llegando hoy, ¿eh?
7: Así es. No nos han mandado desayunos, pero seguimos esperando.
8: Exacto.
7: 7:25, pausa y volvemos.
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19: Han pasado años, pero la imagen sigue intacta. En la final del Mundial de Alemania 2006, Francia e Italia igualaban en Berlín. Y, en tiempo extra, Zinedine Zidane protagonizó uno de los momentos más impactantes en la historia del fútbol. Tras un cruce verbal, el francés respondió con un cabezazo al pecho de Marco Materazzi. El árbitro argentino, Horacio Elizondo, le mostró tarjeta roja directa. Y así se dio una despedida inesperada para Zidane en su último partido como profesional, portando la camiseta de su país. La imagen es icónica. Italia terminó levantando la Copa del Mundo en penales y aquel instante quedó grabado para siempre en la memoria del deporte. Un ídolo que puso punto final de mala manera, movido por un insulto que lo sacó de sus casillas.
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1: Hola, soy Jesús Humberto López y estas son las curiosidades mundialistas. En México 86, Tepito salvó a Argentina de una sanción, y es que en su partido de cuartos de final, la FIFA determinó que usarían su camiseta de visitante de color azul celeste. Sin embargo, no tenía la cantidad de jerseys necesarios, pues los jugadores habían intercambiado camisetas ante Uruguay en los octavos de final. Ante esto, Héctor Miguel Celada, portero suplente del albiceleste y en ese entonces perteneciente al América, recomendó al cuerpo técnico ir a Tepito a comprar las playeras, mismas que, de acuerdo a lo que relata Jorge Valdano, le encantaron a la figura del equipo Diego Armando Maradona. Así que ya sabes, la siguiente vez que se burlen de tu jersey comprado en Tepito, diles que estás vistiendo como todo un campeón del mundo.
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7: De regreso en Noticias Claro en W Deportes. Gracias por seguir con nosotros. Ya estamos por acá, Ramón Barrenechea y Ángela Vignau. Nuestro Instagram, Ramón de la Gala, Ángela-Vignau. Y el WhatsApp, 55-5402-2844. 5402-2844. Hablemos de Julián Quiñones, porque su equipo en Arabia Saudita, el Al-Qadisiyah, consiguió una importante victoria 2-0 en la jornada 33. El mexicano, bueno, ahora mexicano, volvió a ser figura. Abrió el marcador al minuto 14 y encaminó el triunfo del equipo local. Dominaron gran parte del encuentro y además hubo un gol más de Quiñones que fue anulado antes del descanso. Con esto es muy importante porque, además de que su equipo se mantiene en los primeros puestos de la clasificación, Julián Quiñones llega a 30 dianas y es sublíder de goleo de la Liga Profesional Saudí.
8: Sí, y es que lo dices bien, Angelita, ya falta una fecha para que termine la temporada. Julián Quiñones está peleando por convertirse en el máximo goleador de esta Saudi Pro League. El atacante mexicano ya llegó a 30 goles, así que veremos qué puede hacer. Cristiano Ronaldo, recordemos que también está cerca. El británico Iván Toni es el líder de goleo con 31 dianas. Entonces veremos dónde queda el mexicano Julián Quiñones.
7: Y la final no será el único partido que cuente con un espectáculo musical. Hablando de la justa mundialista, Juan Arturo Muñoz nos platica más en Volumen de Juego.
12: La Copa del Mundo 2026 está a la vuelta de la esquina y la música ya tiene dueño. Se filtran los nombres, se confirman las sedes y el volumen de juego sube los decibeles al máximo. Tres países, tres culturas y una sola vibración. En el remodelado Estadio Banorte, el 11 de junio, la banda azteca más internacional, Maná, y la representación vernácula en voz de Alejandro Fernández pondrán el alma mexicana. La fiesta no conoce fronteras. De un lado, el magnetismo de Belinda y la cumbia legendaria de Iztapalapa para el mundo. Del otro, la frescura sudafricana de la ganadora del Grammy, Tyla. El sonido de la Ciudad de México fusionándose con el pop internacional para que nadie, absolutamente nadie, se quede sentado frente al televisor. Volamos a Toronto. El 12 de junio, la elegancia de Michael Bublé y el poder vocal de Alanis Morissette darán la bienvenida al norte. Y para cerrar el triángulo social, el SoFi Stadium de Los Ángeles se rinde ante el fenómeno pop de Katy Perry. California vibrando en el debut de las barras y las estrellas. Pero el corazón de este mundial suena a Barranquilla. La FIFA repite la dosis ganadora de hace 16 años y pone a Shakira al frente del himno oficial. Se llama Dai Dai. Lo interpreta junto a Burna Boy y su nombre lo dice todo en italiano. Vamos, vamos. Guitarras afinadas, amplificadores conectados, los estadios listos y el balón espera rodar al primer acorde. Prepárate, porque en este mundial el espectáculo no solo estará en la cancha.
7: Gracias, Juan Arturo Muñoz, por esta sección de Volumen de Juego. Y ahí está la noticia de, bueno, también las ganancias de esta canción de Shakira para el Mundial, que van a ser para algo benéfico, lo mismo que el show del ahora medio tiempo que tendremos en la gran final del Mundial.
8: Correcto. ¿Y qué te parece, Angelita, si cambiamos de tema y hacemos contacto con nuestra compañera Rosa Covarrubias para platicar lo que fue la final de ida de la Liga MX Femenil entre las Rayadas de Monterrey y también las Águilas del América? Rosa, buenos días, vamos contigo, pero queremos presentarte como se merece. Venga, vamos con fútbol femenil.
0: Fútbol femenil.

0: oficialmente Rosa.
1: No sé qué voy a hacer con ese productor.
2: Rosa, perdónalo, no encontró otra.
1: Hay millones de canciones que se refieren...
2: Es verdad.
1: A las rosas.
2: Es verdad.
1: Claro. Me pone eso.
0: O al color rosa, como, lo que sea.
2: Oye, Rosa Guadalupe, como la flor de como la flor de Selena.
0: Como
2: es
0: la
2: que
0: flor.
2: Hay muchas produ. Uh-huh. Y le pones, haz de cuenta, siento que es el intro así como de ahí viene la villana.
0: Sí, no. Y la verdad es que Rosa es muy buena onda. Y más cuando nos va a platicar de la final de la Liga MX Femenil. Rosa, qué gusto saludarte, mandarte un abrazo. Cuéntanos cómo estuvo la ida entre Rayadas y Águilas.
1: Un partido muy cerrado, Ramón, Ángela. Buenos días, antes que nada, ¿verdad? A los uh-huh. dos. Bastante cerrado, le complicaron las Rayadas, a Mandy le complicó el partido a Ángel Villacampa. Y nada más comentar, ¿no? Fue un partido en el que los primeros minutos el equipo de Cuapa estuvo encima, llegadas a la portería de Paola Manrique. Finalmente no pudieron concretar una sola de esas llegadas y las Rayadas tuvieron una oportunidad, tuvieron dos, una sí la validaron porque parecía que había fuera de lugar de Ali Soto, un pase filtrado, un pase largo en el medio campo, y parecía que era fuera de lugar, la revisaron, obviamente validaron el gol porque no existió para nada el fuera de lugar. Y ese fue el primer tanto, estamos hablando que fue en el primer tiempo, en el minuto 24, y después el partido se volvió a trabar un poco, ya en el segundo tiempo, un tiro de esquina, un tiro libre por el sector de la derecha, y Cristina Birkenroth ahí en el amontonamiento la empuja, ahí sí marcaron el fuera de lugar de Birkenroth, y bueno, pues finalmente se queda el marcador 1-0. Estuvo bravo también el juego, Ramón. Estuvo bastante bravo. Nos quejamos a veces del arbitraje en el fútbol mexicano, en la Liga MX varonil, pero la verdad es que en la Liga MX femenil de repente ves cada error arbitral que uh-huh. dices, híjole, ¿cómo no le sacaron una tarjeta a tal o a cual jugadora, ¿no?
0: Uh-huh. Claro.
2: Sí, de acuerdo, eso pasa en todos lados. Rosa, qué gusto saludarte, buenos días también. Oye, hablando del América, por ejemplo, en semifinales fue toda una planadora ofensiva, le mete 11 goles, creo, a Toluca en el global, pero ayer como que en algunos lapsos, como dices, en algunos momentos se vieron medio inofensivas. ¿Qué ajustarías tácticamente con las jugadoras clave que tiene además para poder abrir ese cerrojo regio en la siguiente parte?
1: La alineación que presentó ayer Ángel Villacampa es la que regularmente siempre entra al campo. Yo creo que más bien les faltó un poco de contundencia. Me parece que los fantasmas del pasado del América en las finales podrían pesarle un poco a Ángel Villacampa. Lleva 7 finales disputadas, solamente ha ganado una. Y eso sí. Te habla de que, bueno, pues el América femenil es constante en las finales, algo le falla, seguramente algo va a ajustar Ángel Villacampa para el partido de vuelta, pero sin mencionarlo, ¿no, Ángela? No es por demeritar lo que hizo el Toluca esta temporada, uh-huh. tiene jugadoras de gran calidad, el director técnico de Toluca, aunque no nos guste, bueno, hizo que funcionara el equipo, las llevó hasta por primera vez en esta fase de tabla completa o de todos contra todos, porque antes eran dos grupos, se dividía en dos grupos y ahí, bueno, pues fue más fácil llegar a esas instancias, pero si hablamos de lo que hizo América contra Toluca, bueno, la verdad es que Rayadas en cuestión de plantel, en cuestión de trabajo en equipo y en cuestión de mentalidad, pues sí, también eso es bastante, bastante diferente a lo que puede presentar un equipo como lo es Toluca.
0: De acuerdo, Rosa. ¿Qué te parece si escuchamos a Villacampa, escuchamos a Mandín? ¿Qué fue lo que dijeron después de esta final de ida?
1: Vamos con ellos.
3: Lo bueno que tiene este formato es que ahora quedan 90 minutos, 12 de la mañana, Estadio de la Ciudad de los Deportes, en nuestra casa. y mejorar todas las situaciones que hemos tenido hoy, incluso hoy no estando en nuestra mejor versión, encontramos casi el empate con Isa en un córner. Entonces yo sé que va a llegar, yo sé que vamos a mejorar lo que hemos hecho hoy, vamos a aprender. Al final esto es el error. Cuando el error es una información y nosotros tenemos que hacer con esta información encontrar nuestra mejor versión de cara al domingo. El segundo partido es una consecuencia de lo que pasa en el primero. Ahora, ¿qué tenemos que hacer con el siguiente partido? ¿Qué tenemos que hacer con lo que ha pasado hoy? Pues hay dos caminos. Un camino, mostrar frustración o aprender de estas situaciones, mejorarlas y focalizar que se puede, creer que se puede y trabajar para que suceda. Es que no hay otra situación. Yo creo que en eso sí que hemos madurado mucho. Ahora es el momento de demostrarlo.
4: Pienso que hubiéramos podido meter más goles. Lo que quiero tener en mente es que defensivamente pienso que hicieron el trabajo. Era un trabajo consecuente que les pedí. Y manejaron limitar mucho el peligro que puede ser el América, y ahora claro tendremos que hacerlo otra vez, pero más que del resultado y de si somos muy exigentes, obviamente faltan goles, pero el contenido me pareció interesante y pues es buena noticia para el próximo partido. Pero lo importante, yo siempre pienso, hay que ver lo positivo, es ya tener esas ocasiones. Hay que tenerlas otra vez domingo, ser más contundentes, pero defensivamente sí me gustó mucho, más que el posicionamiento, la táctica, la actitud, digo, las ganas de pasar adelante, de ganar duelos, de pelear por cada balón, y pienso que hoy

0: ganar duelos, de pelear por cada balón, y pienso que hoy eso hizo la gran diferencia.
1: Bueno, hay palabras de protagonistas. Rosa, preguntarte, por lo que viste en esta final de ida, ¿crees es viable que la tercera sea la vencida para el América? Y digo la tercera porque es verdad que ya son dos finales consecutivas de las Águilas que están peleando por ese título. Clausura 2025, pierden con Pachuca 3-2. Apertura 2025, pierden con Tigres. Ahora una tercera final al hilo, van precisamente contra Monterrey, ya se jugó la ida. ¿Ves viable que la tercera sea la vencida o será complicado?
2: Va a ser complicado, Ramón, no imposible, obviamente. Yo creo que preguntaban de los ajustes, y Amandín dijo algo que fue la clave para el partido de ayer, para que Monterrey sacara la ventaja, que fue su defensiva. La defensiva del América por momentos parecía perdida, y es ahí donde le clavan los dos goles. Afortunadamente para las de Cuapa, uno fue en fuera de lugar y lo tuvieron que anular, pero no creo que sea tan complicado a mediodía en su casa, que es el Estadio de la Ciudad de los Deportes, sacar precisamente esa vuelta y darle la vuelta al partido, y que por primera vez en estas tres finales consecutivas disputadas, el América pueda levantar la copa. Pero ojo, tendrán que entrar demasiado concentradas las jugadoras del América. Tendrán que dejar a un lado ese nerviosismo natural, porque es un equipo grande, es un equipo que ha peleado finales, y pues no es... De hecho, la presión la tiene Ángel Villacampa precisamente por estas finales que ha perdido, uh-huh. Y una séptima no creo que se la perdonen.
3: Veremos si puede con los fantasmas Ángel Villacampa. Rosa, muchas gracias por el reporte. Estaremos en contacto, buen fin de semana, y te prometemos una nueva canción para hablar de la vuelta el lunes.
1: Sí, el lunes.
2: Ya el lunes hablaremos de otra cosa, y espero mi canción nueva.
1: Eso.
3: Gracias.
1: Saludos, Rosa, gracias.
2: Abrazo.
1: Bueno, ahí estaba Rosa Covarrubias, y es momento de cambiar de tema para hablar de las duelas más importantes del planeta. Seguimos con NBA.
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0: Es momento de los playoffs de la NBA y para eso hacemos contacto con nuestro compañero y amigo Memo Herrera. Memo, ¿cómo estás? Te saludamos con mucho gusto. Este viernes se reanuda ya la actividad de las semifinales de la Conferencia del Oeste. Cuéntanos.
1: ¿Qué tal, compañeros? Un gusto saludarlos en esta mañana a pocas horas de que Minnesota se vea las caras en el juego 6 contra San Antonio en las semifinales del Oeste. Los Timberwolves llegan con una sensación muy parecida a la que vivieron hace 2 años frente a Denver. En aquel entonces los T-Wolves también estaban abajo 3-2 en esa serie ante los campeones defensores de la NBA y lograron reaccionar de manera espectacular. Ganaron ese juego 6 en casa aplastando 115-70 a los Nuggets para forzar un dramático juego 7. Por eso dentro del entorno de Minnesota todavía existe confianza. Muchos jugadores de ese plantel vivieron aquella experiencia y además el equipo viene de repetir presencia en finales de conferencia el año pasado. El problema ahora es que enfrente tienen a unos Spurs completamente distintos, muy profundos y liderados por Víctor Wembanyama, un jugador que está cambiando la manera de enfrentar este baloncesto por su tamaño, movilidad y también la capacidad defensiva con la que cuenta el francés. Es muy notable y bueno, San Antonio llega al juego 6 con la ventaja de 3-2 y toda la intención de evitar obviamente el séptimo partido. Cerrar la serie ahora les permitiría descansar más, evitar desgaste físico y reducir un riesgo de lesiones de unas hipotéticas finales del oeste. Además, Oklahoma City Thunder ya espera rival después de haber barrido a los Lakers. Y pues mucho tiene que ver Wembanyama. Los Spurs tienen marca de 7-3 en estos playoffs y prácticamente sus únicas derrotas han llegado cuando el francés no estuvo al 100%. Perdieron un juego contra Portland, hay que recordar, cuando estaba en protocolo de conmoción. Otro cuando tuvo problemas para adaptarse físicamente al arranque de esta serie. Y el juego 4 donde salió lesionado muy temprano por molestias, hay que recordar, en el codo derecho. Bueno, en el juego 5 vimos nuevamente la mejor versión de Wemby. Se habló incluso de una conversación importante.

0: importante con el exentrenador de San Antonio, Greg Popovich, quien recibió el equipo tras regresar de Minnesota y tuvo una charla con él antes del partido. La respuesta fue inmediata. Víctor salió completamente dominante, anotando 18 puntos solamente en el primer cuarto y terminando con 27 unidades para encaminar a San Antonio. Es así que el juego 6 pinta de forma espectacular. Todo inicia en punto de las 7:30 de la noche. Los Timberwolves intentarán repetir aquella historia épica contra Denver y forzar el séptimo partido, mientras que los Spurs quieren evitar cualquier riesgo y finiquitar esta eliminatoria y seguir soñando con las finales de la NBA.
1: Hola Memo, buenos días, qué gusto saludarte. Oye, por otra parte, también se va a disputar el juego 6 de la serie entre los Cavs y los Pistons. Cuéntanos.
0: Así es, como bien comentas, los Cavaliers llegan como favoritos en este partido ante los Pistons de Detroit. Y bueno, pues jugarán en casa por primera vez en esta eliminatoria. Sí. Aparecen con una marcada ventaja en las apuestas, una línea cercana a los 3.5 y un total proyectado de poco más de 209 unidades. Esto refleja la confianza que existe alrededor del equipo, sobre todo después de la mejoría defensiva que han mostrado en los últimos encuentros. Bueno, sin embargo, Detroit sigue siendo un rival muy peligroso. Llegan con la presión encima y obligados a ganar. Este es un escenario muy peligroso para Cleveland. Otro foco importante estará sobre Cade Cunningham, el base de los Pistons. Viene jugando a un nivel muy alto y ha mejorado muchísimo ofensivamente en esta serie. De hecho, bueno, se espera que vuelva a tener un rol protagonista con líneas cercanas a los 26.5 para este partido. Bueno, su actuación puede terminar siendo clave para mantener con vida a Detroit. Y claro, también está el deseo de muchos aficionados de ver un séptimo juego. ¿Y quién no quisiera ver un séptimo compromiso en esta serie? Este sexto encuentro iniciará en punto de las 5 de la tarde, tiempo del Centro de México.
2: Perfecto, pues Memo, muchas gracias por este reporte. Estaremos al pendiente de los playoffs de la NBA.
0: Muchas gracias, compañeros. Por aquí continuamos al pendiente con toda la actualidad de la NBA. Excelente día.
1: Rápidamente, hablar del calendario de la NFL porque ya tenemos información, se acabó la espera y ya tenemos el calendario completo oficial. A ver, para que agarren la agenda y vean lo que va a estar interesante. A ver. Un dato importante, la temporada arranca miércoles 9 de septiembre y lo hace con el Super Bowl, con los campeones Seattle Seahawks recibiendo a los Patriotas. Ese va a ser el primero.
2: Oye.
1: Así como terminó, empieza. ¿Qué tal, eh?
2: Mis Seattle Seahawks de toda la vida, ¿te acuerdas?
1: Cierto, pues sí. Esos arrancan. Y contra los Patriotas.
2: Oye, buen duelo, ¿eh?
1: La
2: buen
1: NFL duelo. Programó para el miércoles para poder acomodar el viaje a Melbourne, Australia, porque los Rams van a jugar contra los 49 al día siguiente. Ahorita seguimos platicando de eso, pero también el regreso de la NFL a Tierra Azteca ya es oficial. Domingo 22 de noviembre, la semana 11, 49 de San Francisco contra los Vikings. Los Chicago Bears con el calendario, muchos dicen que el más pesado, y los Browns con el más cómodo. Pero ahorita andamos más, por lo pronto tenemos béisbol.
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2: Y ya cuando suena esa música es momento de hablar de la pelota caliente y para eso contactamos a nuestro compañero José María Miranda. Chema, ¿cómo estás? Qué gusto saludarte. Ayer los Dodgers de Los Ángeles recuperaron el liderato de su conferencia. ¿Cómo estás?
5: ¿Qué tal, Ramón? Ángela, muy buenos días. Feliz viernes. Sí, ayer hubo el cuarto duelo de una serie larga entre los Dodgers de Los Ángeles y los Gigantes de San Francisco. Los Dodgers de Los Ángeles se llevan la victoria 5-2, dividen triunfos 2 por bando, y bueno, con esta victoria pues los Dodgers aseguran irse arriba en el oeste de su división. Y hay que decirlo, ¿no? Están ahí en una carrera parejera con los Padres de San Diego. Apenas medio juego de ventaja tienen los Dodgers. Bueno, ayer con una muy buena victoria, hay que recordar que fue el segundo juego consecutivo que Shohei Ohtani recibió descanso como bateador designado. Dave Roberts decidió cuidarlo, decidió darle una pausa para ver si puede encontrar o reencontrar el camino. Bueno, los Dodgers de Los Ángeles tienen una buena noche y se imponen 5-2 con una gran actuación también del catcher Will Smith.
1: Chema, qué gusto saludarte, buenos días. Y el que está teniendo una buena temporada y encendido en el bat, Kyle Schwarber de los Phillies.
5: Sí, Kyle Schwarber ayer conecta su cuadrangular número 18 del año. Hasta ahora es el líder de las grandes ligas. Los Phillies de Filadelfia le pegan 3-1, nada más y nada menos que a nuestros Medias Rojas de Boston. Schwarber está pasando un momento muy dulce en la última semana. Suma 7 cuadrangulares en sus últimos 7 juegos. Entonces, bueno, la verdad, Schwarber lo está haciendo muy bien. Por ahí, Ranger Suárez lanzó 5 carreras y 1/3 con los Medias Rojas de Boston. Se va en blanco, pero no tiene decisión. Entonces, pues triste para el inicialista estelar de Boston. Schwarber, pues lo está haciendo muy bien. 18 cuadrangulares en lo que va de la campaña.
2: Sí. Kyle Schwarber, que entonces está encendido en las grandes ligas. En otros temas también, Chema, el equipo de las Rayas de Tampa Bay, que anunciaron ya un acuerdo para poder tener su nuevo estadio. Cuéntanos un poco de eso también.
5: Sí, ayer los Tampa Bay Rays, un equipo que pues últimamente, en los últimos años, se ha hecho pues prácticamente muy querido por la afición mexicana, primero por la presencia de Randy Arozarena hace un par de años, ahora Jonathan Aranda, que lo está haciendo muy bien ahí, pues sí anunciaron que tienen un acuerdo de 2.3 mil millones de dólares para construir un nuevo estadio. Esto no dejará de ser polémico porque incluye mucha inyección de los impuestos de la gente de Tampa. Estaba leyendo que casi 1,000 millones de dólares vienen provenientes de los impuestos de la gente. Entonces, bueno, pues ahí me imagino que a los que no son aficionados al béisbol en Tampa, pues van a decir, híjole, ¿a poco mi dinero se va a ir en crear un nuevo estadio? El estadio estaría donde están los campamentos de primavera de los Yankees de Nueva York, ahí en la Florida. Entonces, bueno, pues ojalá que la gente de Tampa pueda tener un estadio muy bonito. Hay que recordar que apenas hace un par de años pues sufrió daños el Tropicana Field por un huracán. Ahora pues ya buscan un nuevo parque que sea cerrado, me imagino también, porque pues el tema de las lluvias en la Florida es prácticamente todos los días y eso puede golpear pues la realización de los encuentros, que hay que recordar que se juega prácticamente diario.
1: Chema, eso en MLB, pero ¿qué nos platicas de la actividad que se presentó en la Liga Mexicana de Béisbol?
5: Sí, vámonos con resultados de la Liga Mexicana de Béisbol. Pericos de Puebla derrotó 8-7 a los Bravos de León en uno de los juegos más cerrados de la jornada. Uh-huh. Los Sultanes de Monterrey, tus Sultanes, Ángela, sí, le pegaron 4-2 a los Rieleros de Aguascalientes. Acereros de Monclova explotó a la ofensiva y se lleva el triunfo 16-7 sobre Calientes de Durango. Olmecas de Tabasco le pega 6-5 a los Diablos Rojos del México, unos Diablos que están en horas muy bajas. Uh-huh. Charros de Jalisco apalea 10-2 a Zaraperos de Saltillo. Y Toros de Tijuana le pega 7-6 a Dorados de Chihuahua. Nada más recordarle a la gente, este fin de semana hay guerra civil en el Alfredo Harpelú. Sí. Los Diablos Rojos del México, que necesitan de victorias, se enfrentan a los Tigres de Quintana Roo. En una serie que la rivalidad en el Diamante se ha ido diluyendo con el pasar de los años, claro, pero que la rivalidad en las tribunas sigue encendida entre las dos aficiones con más presencia en la capital del país.
2: Uh-huh. Chema, muchas gracias. Un abrazo.
5: Abrazo, compañeros. Buen día.
1: Abrazo. Gracias. Tenemos mensajes. Claro Sports tendrá más relevancia en información deportiva, pues es más difícil ver los juegos por TV. Cada día es más caro. Si eso ahorita que será en el Mundial, se pasan. Víctor Manuel, saludos.
2: Bien.
1: Ángela, Grinch del romanticismo.
2: ¡Oh!
1: De cualquier manera, haces palpitar a las nubes. Para ti, mi profesora favorita, Ángela, entre miles de flores solo a ti te veo destacar y entre miles de estrellas solo a ti te veo brillar. Es con todo respeto hacia tu persona. Saludos, César.
2: ¡Wow!
1: ¡Gracias! Margarita. ¡Qué bonita!
2: Con una sonrisa nos despedimos.
1: Nos vemos en Peloteando.
2: Nos vemos en un ratito más. Chao.
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9: El récord Guinness de la pelea de box con la mayor asistencia pagada le corresponde a la de Julio César Chávez en el Estadio Azteca. Pero ¿cómo se vive un evento de esta magnitud desde el periodismo y los pasillos? Pues es una de las tantas anécdotas que nos cuenta Juan Villoro en su libro Los 11 de la Tribu. Se trata de una recopilación de artículos y crónicas que escribió para diferentes medios entre 1988 y 1995. Por supuesto, las que nos interesan en esta ocasión son aquellas deportivas. Tan solo el texto que le da el nombre al libro es un repaso por todos los participantes de un encuentro de fútbol, desde los fans hasta los árbitros. Bajo la particular mirada del escritor y también fanático de este deporte, nos encontramos pasajes sobre cómo el paso del tiempo es distinto en cada partido y siempre remitiéndose a los recuerdos, momentos y leyendas de la cancha. Hay 20 páginas dedicadas a una sabrosísima entrevista que tuvo con el legendario cronista Ángel Fernández y otro episodio que nos platica sobre cómo en algunos puntos muy recónditos de nuestro país todavía se practica el juego de pelota. Cuando se lee a Juan Villoro hay que perderle el miedo a rayar el libro y tener un marcador a la mano para encerrar frases legendarias, ya sea que provengan de su propia mano o que cite a otros autores que también han analizado al fútbol y el deporte desde otro punto de vista. Y para nada sobra que el resto de la publicación tenga narraciones sobre cómo se vivió la primera visita de los Rolling Stones a México. O la aparición del subcomandante Marcos y una de sus conferencias de prensa en Chiapas.
10: Pues esos somos los zapatistas, los rebeldes que nos negamos a ser números, los que preferimos ser dignos, los que no nos vendemos, los que no nos rendimos.
9: Son solo ejemplos de la versatilidad del autor al cual le interesa, domina y no discrimina cualquier tema artístico, cultural y del entretenimiento. ¿Más ejemplos? También nos vamos a encontrar entrevistas tanto con la actriz Jane Fonda, como con el ganador del Premio Nobel de Literatura Günter Grass, y hasta con Gabriel Vargas, el creador de la familia Burrón. O a veces simplemente leer cómo a su mamá siempre se le hacía tarde para llevarlo a la escuela mientras escuchaba en la radio la hora exacta.
11: 7 de la mañana, 24 minutos. 7:24.
9: Es más que suficiente para pasarla bien. Sí, todos estamos convocados a los 11 de la Tribu, de Juan Villoro. Para W Deportes, yo soy Héctor Padilla Apada.
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0: viernes, mi gente. Por fin viernes. Y también ya tenemos el resultado de anoche entre el equipo de Pachuca y los Pumas. Un Pumas que salió muy defensivo. Ahora está jugando, bueno, por lo menos en este partido, Efraín Juárez sorprendió con ese equipo, ese parado tan defensivo. Lo vamos a platicar más adelante. Ventaja para Pachuca mínima. Con el empate global le bastaría a los Pumas para avanzar. Es decir, si ganan el próximo domingo en casa por cualquier marcador, ganando están en la final o estarían en la final. Pero pues, vamos a ver qué tan complicada se la ponen a los Tuzos, que ayer perdonaron. Por lo menos en el primer tiempo sí tuvieron para poner esa eliminatoria 2-0 de menos. También hubo polémica arbitral con la expulsión de Bauerman, el defensa de Pachuca. Que unos dicen que sí era, que otros que no. Que en este caso, pues la expulsión se debió a que supuestamente era el último futbolista y rompió un avance prometedor de gol. Entonces, pues armó también la polémica en el partido de ayer, de anoche. Y mañana ya tendremos la vuelta entre las Chivas y el Cruz Azul desde el Jalisco. Daremos nuestros pronósticos, ustedes cómo ven esta serie para mañana. Vamos a platicar de eso y muchas cosas más. Hoy es 15 de mayo, viernes 15 de mayo, Día del Maestro. Una felicitación para toda la gente que se ha dedicado en algún momento o que lo ha hecho a lo largo prácticamente de toda su vida a ser maestro, a ser maestra. Felicidades a quienes se dedican a esta muy importante labor, por lo menos en nuestro país. Licenciada Robinson Maguire, ya te vi que andas por ahí. ¿Cómo andas? ¿Cómo?
1: Ya hasta aparece tu show, ya deja que los demás hablemos.
2: ¡Maguire!
0: ¿Cómo andas, Robinson?
1: ¿Cómo andan? Buenos días. Pues felicidades a todos los maestros en su día. Al igual que toda la gente trabajadora de este país, ustedes festejan no trabajando. Entonces, un puente más. Ya los llevo anotados, ¿eh?
0: ¿A poco hoy no hay clases tampoco?
1: ¿Hoy no hay clases? Pues, ¿cómo van a trabajar los maestros? ¿Cómo van a trabajar estos ángeles de la educación?
0: No sabía, verdad, eso.
1: De verdad que muchas gracias a todos los maestros que en algún momento tuvieron que lidiar con muchos, me incluyo, con muchos de nosotros. Es una vocación, para mí yo creo que de las más nobles que hay, el enseñar. Entiendo que a la escuela no vas a que te eduquen, eso es en tu casa, pero esa vocación de convivir con niños que no son tuyos, enseñarles, aguantarlos, porque la neta también aguantan a los chamacos. Yo creo que no cualquiera se tira un paquete así, y enhorabuena que sigan existiendo esos buenos maestros que les gusta compartir su conocimiento, que les gusta tener un mejor país. Y pues para los que no, pues no, o sea, pues si no les gusta tener un mejor país, un país educado, un país letrado, un país culto, pues qué mal. Pero para los que sí quieren lo mejor para este país y piensan en el futuro de ese país, y el futuro de ese país son estos niños que en este, bueno, hoy no van a la escuela, ¿no? Pero que siguen estando en la escuela, de verdad. Gracias a todos nuestros profesores. ¿Tú de quién más te acuerdas de tus profesores? ¿De los que eran más barcos o de los más exigentes? La neta.
0: No, de los más rudos. Sí, totalmente de los más rudos. Sí, como que te dejan un recuerdo más sólido, ¿no? En la vida. Y tú dices, bueno, que la educación se da en casa, pues sí, gran parte, estoy de acuerdo, pero también es importante la educación que un niño, que una niña recibe en la escuela.
3: Claro,
0: así que,
3: claro.
0: Es muy importante. Pollo, ¿cómo andas? Buenos días.
4: Buenos días, ¿cómo están todos? Feliz viernes, llegamos, lo logramos, es fin de semana, mis hermanos, ya se jugaron los partidos de ida de las semifinales. Lo vamos a estar platicando más adelante. Y me sumo, ¿no? A pesar de que, como decía la licenciada, la educación principalmente se da en casa, yo creo que sí, gran parte también de la educación en los pequeñitos se da en los salones de clase o en las escuelas, ¿no? No es la gran responsabilidad, digamos, no es la responsabilidad que deberían de tener los maestros como tal, pero sí la tienen. Entonces, gran parte de la educación hoy, pues también parte de los maestros. Así que fuerte abrazo para todos los maestros que hoy no trabajan.
0: Bueno, por lo menos el tráfico está más ligero, ¿no?
4: La verdad, sí.
0: En la Ciudad de México. Sí, sí. Eso se agradece. Pero sí, le mandamos un abrazo. Yo le mando un abrazo en especial a mi madre, que
4: claro,
0: hace muchos
4: jefa.
0: Años.
1: Ah, doña
0: toda
1: Lisa,
0: su vida
1: claro.
0: prácticamente se dedicó a dar clases. Ella con chavos de universidad, ella siempre con.
1: Imagínate, con jóvenes universitarios. Soportar alumnos y luego llegar a tu casa y soportar. A ti y a tu hermana, doña Rita no es una maestra, es una santa de la educación.
4: Sí, sí.
0: Bueno, pues, ¿para qué tuvo dos chamacos?
1: Ah, no, bueno, ya te parece. Sí. Manténme, yo no pedí venir al mundo.
4: Sí, sí, sí.
0: No. Pues sí.
2: Oye,
0: no es mi culpa.
4: Oye, pero sí, justo, como dice la Lic y tu mamá y todas las maestras, los maestros que aguantan todo el día, ¿no? De 7 de la mañana a 3 de la tarde los chamacos llegan a su casa y si tienen hijos, pues ahí va la segunda ronda, ¿no?
0: Pues sin quejarse, porque quisieron ser mamás, papás y también maestros. O sea,
4: pues sí.
0: Sin
4: pues
0: quejarse, sí. Nadie los obligó. Nadie los obligó a tener hijos y a dedicarse a esa labor. ¿No? No les salió en una ruleta de la suerte cuando vinieron a esta vida.
4: Oye, entonces, ¿y sabes qué también decir? Que a veces, la neta, los sueldos de los maestros, pues están bien bajitos, ¿no?
1: Sí.
4: Y la verdad, yo creo que ahí sí tendría que venir ciertas modificaciones, porque pues gran parte del futuro del país, o sea, sí parte de la educación que implementen los maestros en los pequeñitos. Entonces, imagínate, pues para ganar 10, 5 pesos, pues algunos dicen, ¿sabes qué? Pues me lo hago, ¿para qué me desgasto? ¿No?
1: Sí, qué necesidad.
0: No sé ahorita en cuánto ande, por ejemplo, una plaza de gobierno. Sí, no sé. Yo me acuerdo cuando iba a salir de la universidad, que yo me iba a dedicar supuestamente a dar clases de educación física.
1: Bendito
4: supuestamente.
1: Dios, no. Bendito Dios, ¿no? Le hiciste un favor a los niños.
0: No, la neta sí, y Dios y la vida me hizo un favor a mí también. Pero yo me acuerdo en ese entonces, que era 2013 más o menos, en aquel entonces yo aspiraba a tener una plaza de profesor con un sueldo aproximadamente de 8,000 pesos al mes, que para esa época todavía era algo decente.
4: Sí, sí, sí, sí.
0: No, o sea, yo quiero pensar que pues ya incrementó esa aspiración. No tengo idea ahorita en cómo anda el tabulador de un profesor de educación básica de gobierno en este país. Pero sí, en aquel entonces eran 8,000 pesos, que yo decía, ¿qué voy a hacer con 8,000 pesotes?
4: Muy buenos, ya.
0: Sí.
4: ¿Cómo pues fue, es que yo? Imagínate, o sea, si dices 8,000 varitos, pues muy buenos, ¿no? En ese tiempo. Hoy 8,000 pesitos, pues la neta dices, híjole, yo creo que no me da para mucho, la verdad, ¿no? Tristemente es así. O sea, hoy ya todo es mucho más caro.
0: Imagínate, no, o sea, no puedes vivir con. Bueno, sí puedes, ¿no? O sea, ya.
1: No, a ver, mucha banda,
0: a
1: pues
0: los jalones,
1: claro.
0: Pero.
1: Sí, mucha banda vive con ese sueldo, por eso pues, lo que decía el pollo es importante. Pues es increíble que nuestros maestros ganen tan poquito, cuando la verdad, pues tienen la responsabilidad de, bueno, no la responsabilidad de la enseñanza de, pues de todos los chamacos del país.
0: Sí, y yo digo que no se puede quizás con 8,000 pesos, pensando en que, por ejemplo, sea el ingreso de un profesor que tiene que pues administrar ese dinero para una familia de 4 personas, ¿no? Por ejemplo, que tenga 2 hijos, la pareja y él. Pues sí, con 8,000 pesos sí le batallas, ¿no? Y bastante, mi querido maestro, tú que eres un maestro de la vida, señor Juan Carlos Ibarragán, ¿qué piensas al respecto?
4: Buenos el días. Maestro Cubillas.
0: Es correcto.
3: Muy buenos días, mi querido Lobriquiquillo, licenciada Briquiquilla,
2: mi pollirijijillo, a toda la gente, a los trillones, cuatrillones y billones de personas que nos escuchan a través del 730 de AM en la aplicación móvil, nos ven en YouTube, en todas estas plataformas, pues estamos muy contentos de estar con ustedes. Sí, a ver, a veces los sueldos son muy injustos aquí en nuestro país.
0: Gracias, pues sí, qué profundo sí, análisis.
1: No, esperaba menos.
4: No. O sea, le dio el punto además, o sea, no dijo una mentira, esa es la realidad. Oye, nada más antes de terminar preguntarles, ¿a ustedes les gustaría en algún momento dar clases? Entiendo que Lobín pudo haberlo hecho, pero si hoy les diera la oportunidad como algo extra, ¿les gustaría?
0: A ver, Robinson.
1: ¿Cómo?
4: O sea, que si hoy tuvieras la posibilidad de que te ofrecieran como un trabajo extra de ser profesora, maestra de algo, ¿te gustaría?
1: La neta, sí. De chavitos, no. De primaria, no. Y de secundaria, no. Porque siento que están en una edad como medio complicada. Pero a lo mejor con los de prepa, los de universidad, sí me gustaría darles clases.
0: Fíjate que sí, es muy chido. Ya decías, Pollo, que yo tuve la oportunidad un par de trimestres ahí en la escuela de crónica deportiva Raúl del Campo Junior, y me llegó de rebote la oportunidad, la agarré y como que superó mis expectativas, la neta.
4: ¿Sí, sí te está gustó?
0: Muy, muy chido, sí, me encantó. ¿A ti?
4: Sí, a mí me encantaría en algún momento, me han invitado en algún momento a dar un par de... Hay pláticas, ¿no? A diferentes salones de clases, y sí me gusta, güey, como que siento que está padre el poder ahí compartir, y justo lo que decíamos al inicio, como que el dejar marcado a alguien o a algunos alumnos estaría increíble.
1: Sí. Pero yo marcado de un cinturonazo, si es que no me hacen caso.
0: Bueno, villano.
1: No es cierto, bueno. No es cierto, es broma, señores. O sea, si en algún momento tengo la oportunidad de darle clase a sus hijos. A ver, la educación también ha cambiado mucho. Digo que... No te rías.
0: ¿Qué pasaste de lanza, Robinson?
1: Es que también, a ver, yo les decía que los niños son complicados de que te presten atención, pero también cuando van a las universidades o a la prepa, pues andan en esa etapa donde son muy rebeldes y bueno, pues nosotros ya pasamos también por ahí, se salen de clases. Te soy honesta, yo sí sería una maestra muy exigente, porque a mí sí los profesores que fueron exigentes conmigo... Sí, a lo mejor ni siquiera me acuerdo de sus clases, pero marcaron mucho en mí el tema de la disciplina, de ser responsables, de que tenías que ir a tus clases.
4: O sea, ¿tú les dejarías tarea los fines de semana?
1: No, fíjate que no tarea los fines de semana.
4: Eso sí, no.
1: Pero sí tendrían que cumplir, no sé, te digo, a ver, cosas que a mí me dejaron mis profesores que eran exigentes, el tema, no sé... La puntualidad, ¿no? Que yo la
4: responsabilidad.
1: Responsabilidad. Sí. La puntualidad, la verdad es que yo la comencé a ejercer hasta que entré a trabajar, porque dice, ay, no, qué hueva, o sea, yo podía llegar hasta más tarde. Incluso trabajando, a mí me costó, o sea, realmente ser puntual. Sí. Y te voy a decir algo, hoy me atrevo a decir que en los últimos años me he vuelto un poco más puntual, porque mi pareja es sumamente puntual. Entonces, yo sí recuerdo que esas eran cosas que uno de mis profesores nos inculcaba, nos decía que teníamos que ser puntuales, que teníamos que ser responsables. No había periodos de, ay, profe, pero si yo les pedí el proyecto para dentro de 2 meses, no para dentro de 2 meses un día. Se entrega hoy, ya no se entrega más.
3: ¡Ay, ajá!
4: O sea, si te dice, oiga, maestra Mari Carmen, es que fíjese que ayer tuve un problema y el trabajo, no, deme chance de hacerlo mañana. Nada, sí,
1: pues,
4: reprobado.
1: No, pues nada, reprobado.
0: Y cinturonazo.
1: Dice el pollo, quiero dejar marcados, yo también te voy a dejar marcado, pero con la chancla.
4: Sí.
0: Oye, ¿a ustedes algún maestro nunca se pasó de lanza así de maltrato?
1: Sí, yo sí tuve unos bien pasados de lanza, la neta.
0: ¿Pero te pegaron o qué?
1: Sí, nos aventaba el borrador, güey.
4: ¿Poco así?
1: Sí.
0: Tracas.
1: Sí, neta, sí. Y en algún
4: con
1: momento...
4: chichones los niños.
1: En algún momento, no, y recuerdo que él llevaba como... no sé qué era lo que llevaba, pero no llevaba nada. Le pegaba al pizarrón con el borrador y pues sonaba súper fuerte y pues nos espantábamos. Y recuerdo que en ese momento pues todos fuimos a quejarnos con la directora y la directora dijo, no, pues sí, eso no puede suceder. Fuimos a quejarnos con nuestros papás y en mi casa, por eso les mencionaba yo que la educación cómo ha cambiado, ¿no? En mi casa, un día yo recuerdo que llegué y le dije, oye, papá, es que pues tal profesor...
0: No, o sea, tu jefe.
1: Ajá, tal profesor nos amenaza y nos dice...
4: Jefe, el profesor tiene permiso para...
1: El profesor tiene la razón. Y yo así, ¿cómo que tienes la razón?
0: Chale, no manches.
4: Bueno, es que antes la verdad era un poco más común eso. Y me voy a muchos años atrás. A mí me cuentan, no sé, mi papá o amigos de mi familia o tíos. Así era, ¿no? Los maestros podían pues tratarte mal, lo que fuera. Y bueno, pues no había problema.
0: No, imagínate ahora. No manches.
1: No, pues no, ya eso ya no se hace.
0: No, y tampoco digo que esté bien, ¿no? La verdad, nunca estuvo bien.
1: Nunca estuvo bien, obviamente
0: nunca estuvo bien.
1: Y ahora pura crianza responsable.
0: Es que Rick. Bueno, pues son las 8 de la mañana con 16 minutos. Ya lo han platicado. ¿Qué?
2: ¿Ustedes qué piensan? No sé si lo han visto en redes, de una española que le tiró a México.
0: ¿Quién? ¿Qué española le tiró a México?
1: ¿No una maestra española? O sea, porque pues, es el día del maestro.
2: No. Es que vino una española a México de, pues allá del gobierno de España.
0: Ah, la presidenta de la Comunidad de Madrid, Díaz Ayuso.
2: Esa, que le empezó a tirar a México y decir que revisen bien ahí la calle de Guatemala 25, porque ahí se van a dar cuenta de todo lo que es México y que sin... Y que sin Hernán Cortés,
0: no le tiró a México, le tiró al gobierno, o sea, y son cosas políticas. Ella es de ultraderecha y nuestro gobierno es de izquierda.
4: ¿Qué es esto? ¿Tercer grado?
0: ¿Pero esto qué, güey?
1: ¿Tercer grado?
0: Sí, que pero...
3: También que íbamos...
1: Estamos hablando de los maestros, Chato, estamos hablando... Bueno, ahorita ya vamos a platicar de lo que sucedió ayer en el juego entre Pachuca y Pumas. Y el Chato, ¿ustedes qué opinan de estos líderes? Extranjeros que vieron. ¿Eso qué tiene que ver?
0: Sí, güey. Luego vamos con el tema del día, que no es la visita de la presidenta de la Comunidad de Madrid a nuestro país. No tiene nada que ver con eso. Vamos con el tema del día.
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0: Chichetín, eres una barbaridad, mi hermano, Qué bárbaro. Oye, ¿dónde andas? Estás en el CAR, ¿no?
2: Sí, estoy en el Centro de Alto Rendimiento.
0: ¿Qué hay hoy?
2: Hoy hay zona mixta con dos jugadores importantes.
0: ¿Quiénes son esos jugadores importantes?
2: No, pues no te dicen quién hasta que entras, ya te dicen, ya que estás adentro instalado, te dicen qué jugadores. Y obviamente son importantes porque pues están convocados mis hermanos.
0: Pues sí, son de los que están ahorita ya concentrados. Oye, por cierto, ¿cuándo reportan los europeos? Ya tienen que ir llegando, ¿no?
2: Ya esta semana, bueno, la próxima semana empezarán a llegar uno a uno los jugadores que militan en el extranjero, porque decir europeos, pues qué tal si Julián Quiñones ya viene y pues él no vive en Europa.
0: Bueno, sí tienes toda la razón, los que militan en el extranjero, porque sí, los europeos como tal pues son contados. Son bien poquitos, ¿no? Raúl Jiménez, Santi, Johan.
4: Mateo.
0: Mateo. Sí.
4: El Chino Huerta.
0: El Chino Huerta, exactamente. Sí. Pero ya no son como antes. Digo que
4: no,
0: tampoco,
4: ya no.
0: Pero tampoco antes era que una gran cantidad, así que tú dices, qué bárbaro, esta pachada para arriba, ¿no?
4: Pero sí un poquillo más, ¿no?
0: Sí.
4: Y quizá en equipos un poco más competitivos y relevantes, siento. Pero bueno, pues tampoco ese es el tema ahora. A ver a quiénes le ponen al chatirijillo hoy, ¿no? Ojalá sean buenos.
0: Es correcto.
2: Oye, por cierto, antes de arrancar ya con el tema del día y todo esto, les quiero dar una muy buena noticia, hermanos.
0: ¿Qué pasó, Chatín?
4: ¡Oh!
2: Gracias a la directiva del Club América, tenemos pases dobles para
1: No.
3: Para la gran final del fútbol femenil entre las Águilas del América y las Rayadas de Monterrey en el Estadio Azul Crema este fin de semana. Así que bueno, en un ratito ya cuando escuchen. En este momento se abren las líneas telefónicas, pues ya marque para que se pueda ir usted a ver este partido. Pintemos, recuerden, pintemos el Azul Crema de amarillo porque...
0: Ah, caray, ¿qué es esto?
4: O sea, pintemos, ya parte de otra vez.
0: ¿El territorio Azul Crema es esto o qué?
3: No, pero bueno, hay que ser agradecidos en esta vida, hermano.
0: Y no, pues nada más con que digas gracias, está bien, Chatín, te dieron pases dobles, no te dieron todos los boletos para llenar el estadio.
3: Pintemos el Azul Crema.
4: El palco de honor.
3: Y apoyemos a las Águilas del América que buscarán ser campeonas.
0: Bueno, anoche cayeron 1-0 en el partido de ida, ayer ganó Monterrey. Por la mínima, 1-0, la vuelta será el próximo domingo. Licenciada Robinson Maguire, el tema del día, pues evidentemente tendrá que ver con el Día del Maestro, que es este 15 de mayo, o sea, hoy.
1: Así es, en el tema del día ya felicitamos a todos los maestros, todos los que ejercen esta profesión, pero que nos diga la banda, si ustedes tuvieran la posibilidad de ser maestros, ¿de qué materia serían? ¿Tú de qué materia serías, Juan Carlos Ibarrarán?
3: Yo sería de historia.
0: No. Okay.
4: Muy bien.
1: ¿Por qué, Chatín? O sea, ¿qué tipo de maestro serías? Cuéntanos, ¿serías buena onda? ¿Serías
3: excelente? Yo sería muy buena onda. Si te veo que vas reprobando, hablaría contigo. Bueno, hablaría con los que están reprobados. Y les diría, a ver, miren, júntense entre todos y pues un tequilita blanco no caería mal.
4: ¿Cómo verían si sacamos un tequilita?
1: No,
4: y aprendemos todos.
1: Olvídalo.
3: Mis hermanos, sí, un tequilita o miren, ahí en Insurgentes, a la altura de San Ángel, hay un lugar bastante bueno que me podrían llevar.
1: No, cállate ya, cállate.
4: ¿Cómo ven? ¿Quién 10?
3: Bueno,
4: a ver, ese es mi restaurante favorito.
3: No, restaurante no, es un lugar de para pasarla bien.
4: Pero, ah, caramba, okay.
3: Pero, a ver, ¿qué prefieren? ¿Eso que llegue un maestro y te diga, dame un pomo? ¿O una maestra que te está sometiendo a cinturonazos?
0: No, definitivamente el maestro con el pomo.
3: Pedillo.
4: Claro.
1: No.
0: El profesor Cubillas.
1: Literal, el verdadero profesor Cubillas. ¿Tú, mi pollo?
6: Muy buen servicio.
4: Fíjate, a mí, como siempre me gustó el fútbol y me gustaba saber de dónde era o de qué zona era cada país, a mí me hubiera gustado mucho de geografía o de historia también, pero creo que de geografía como que me gustaba. O sea, como que yo decía, elijo a México y voy a jugar contra Rumania. ¿Dónde está Rumania? Ah, pues que en Europa. ¿Dónde está Japón? Ah, que en Asia, ¿no? Me gustaría, o sea, podría... dar de geografía en una primaria o algo así, creo que pues, sí podría más o menos tener la capacidad, quién sabe, ¿no? Y acá dándome las de muy acá, y a la hora de la hora, reprobado.
0: ¿Y a ti de qué manera te podrían llegar el precio, pollo?
4: No, a mí sí con de pomo caro para arriba, o corbatas. Había un profesor que yo tenía que le gustaba un buen que le regalaran corbatas, era de matemáticas, me acuerdo. Y pues claro, matemáticas siempre lo más difícil. Y el güey siempre te pega corbatas, ¿no? Para pasar. Y pues sí, pues nada, ya tenía una colección sota. Por una corbatita, ¿no? Para pasar.
0: No.
4: Es que hay de todo, ¿no?
1: De todo en la viña del señor.
4: Sí.
1: El lobo, pues no, tú sí de educación física, ¿no? Pues sí. Para allá ibas.
0: Yo sí llegué a dar clases de educación física, cuando estaba ya en mis últimos años de la carrera, pero no manches, me tocó dar clase en primaria. No. Gracias Dios que me permitiste encontrar este lado de la vida, ¿no? Dedicarme a esto porque no me hacían caso los chamacos. Los sacaba yo ahí al patio, quería, pues yo preparaba mi clase. Y quería ahí ponerles alguna dinámica, hacer mi clase bien y todo. No, che, chamacos. Dan corriendo ahí por donde quiera. había, ya sabes, no falta la niña que sí es aplicada. Uh-huh. Y y decía, ya, vamos a hacerle caso al maestro, que no sé qué. Y yo, gracias, mijita. No, no, pero aún así. No, chamacos.
2: Ahora sí le vamos a pasar de lujo, hermano.
1: ¿Eh?
2: Ahora sí le vamos a
0: pasar. No, ya se empinó el tequila blanco que le regalaron.
1: Todavía ni le regalan el tequila.
0: No te escuchaste bien, Chatín. Pero bueno, oye, nos tenemos que ir a la pausa. Licenciada. Ya no dijiste, a ver, de volada.
1: Al volver les digo de qué sería maestra.
0: Al volver, perfecto. Hoy en el 15 de mayo, Día del Maestro, participe con nosotros en el tema del día y díganos si usted fuera maestro, ¿de qué daría clases? Y si no, si usted es maestro, si es maestra, pues compártanos su experiencia, les mandamos un abrazo de felicitación y gracias por la labor tan importante que hacen para esta sociedad. Escuchemos el número de WhatsApp al cual usted se puede comunicar y ser parte en el tema del día.
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6: Han pasado años, pero la imagen sigue intacta. En la final del Mundial de Alemania 2006, Francia e Italia igualaban en Berlín. Y, en tiempo extra, Zinedine Zidane protagonizó uno de los momentos más impactantes en la historia del fútbol. Tras un cruce verbal, el francés respondió con un cabezazo al pecho de Marco Materazzi. El árbitro argentino, Horacio Elizondo, le mostró tarjeta roja directa. Y así se dio una despedida inesperada para Zidane en su último partido como profesional, portando la camiseta de su país. La imagen es icónica. Italia terminó levantando la Copa del Mundo en penales y aquel instante quedó grabado para siempre en la memoria del deporte. Un ídolo que puso punto final de mala manera, movido por un insulto que lo sacó de sus casillas.
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17: Ya regresé, Pecas. No lo recomiendo hacer esto. Está muy extremo.
18: Pachuca toma la ventaja en la semifinal contra el equipo de Pumas por la mínima diferencia. Los Tuzos se terminan llevando la ventaja en casa después de derrotar 1-0 a los dirigidos por Efraín Juárez y gracias a un gol de Usama Idrissi al minuto 36.
19: Lo está ganando Pachuca, pero atención.
18: El único gol del partido se gestó en un tiro de esquina por la punta de la izquierda, en donde le pasan el balón al marroquí, toma la pelota y empieza a recorrer el área conduciendo el esférico, en donde ve la oportunidad y el espacio y termina dando un disparo cruzado al arco de Keylor Navas.
19: Y atención con los Tuzos, el disparo de Idrissi y la pelota dentro, gol de Pachuca.
18: El equipo de Pumas seguía intentando el empate y en el segundo tiempo, al minuto 58, Robert Morales recibió un balón filtrado que le ganaba la espalda a la defensiva del equipo de los Tuzos y después cae en el área en donde muchos pensaban que era penalti, pero termina con una amonestación para el futbolista universitario. Al minuto 72, Keylor Navas se convertiría en el héroe del compromiso después de que un contragolpe dejaba solo a Montiel frente al guardameta costarricense y termina con un disparo en las manos del ex Real Madrid. Ya en la compensación, Eduardo Paulman era expulsado después de una falta sobre Juninho cuando el jugador de Pumas iniciaba una jugada manifiesta de gol y terminaban derribándolo. Al final, el equipo de Pachuca se lleva el marcador 1-0. Informó Luis Vázquez.

0: Ahí está la crónica del partido de anoche. Tuvo esa polémica, no sé si viste la jugada Robinson Maguire de la expulsión de Bauerman, el defensa de Pachuca. Leía a Juan Guzmán, nuestro analista arbitral de cabecera.
1: A ver, léete el tweet porque creo que yo también lo leí.
0: Sí, yo no confío en nadie más que en Juan Guzmán para análisis arbitral. Y en este caso él decía que la expulsión del futbolista de Pachuca está bien juzgada por el árbitro, que tuvo que ir al VAR, lo llamaron al VAR y ya después de ver la repetición le sacó la tarjeta roja al defensa de los Tuzos del Pachuca. Dicen por ahí, están diciendo ahí algunos comentaristas, que Pachuca debería de apelar esta tarjeta roja para evitar que se pierda el partido de vuelta a Bauerman en Ciudad Universitaria. No sé tú qué pienses, Robinson.
1: Justo estaba leyendo el tuit ahorita de Juan, que dice que sí es tarjeta roja para el jugador de Pachuca, pero lo que no entiendo es esa polémica que se ha creado, que por qué Pumas tendría que apelar. O sea, Juan deja claro que se cumple las cuatro agravantes de la regla, entonces no sé qué es lo que tendría que estar apelando Pumas. A mí la verdad es que Pumas me dejó mucho que desear, digo, más allá del tema de la polémica de la roja, si es que si Pachuca llega a perder al jugador para la vuelta, pues también Pumas no demostró mucho, ¿eh? La verdad es que las jugadas más claras y el que terminó proponiendo, pues fue Pachuca, y nosotros lo dijimos aquí. A lo mejor a Pumas le alcanzó con un América que estaba parchado, le alcanzó con equipos que Pumas pedía la hora para que terminara el encuentro, pero contra Pachuca yo vi que terminaron sufriendo, ¿eh?
0: Sí, sobre todo en el primer tiempo, Pachuca tuvo ahí para no liquidar, digamos, la serie, pero sí para marcar una diferencia más importante, porque llegar con ventaja de un gol no es tampoco muy definitivo, ¿no? Para el equipo de Pachuca. Ya decíamos hace rato que con el empate global le basta a Pumas para avanzar a la final. Fíjate, Pumas no ha ganado un partido de liguilla todavía. Empató el primero contra el América 3-3, luego el segundo lo mismo. Ahora pierde 1-0. Ha tenido ciertos lapsos muy ofensivos Pumas. Recuerdo esa primera mitad del partido de vuelta contra el América, donde pues, prácticamente estaban liquidando la serie, pero se echan para atrás y el América estuvo a nada, a centímetros de sacarles la eliminatoria, si no es que Henry falla ese penalti.
1: Exacto.
0: No sé qué esté pasando con Efraín Juárez. Lo siento, de repente, específicamente en el partido de anoche, un equipo temeroso. Un equipo que, pues, salvo cuando le expulsaron a Bauerman, a Pachuca se animó a ir ligeramente más al frente, pero realmente tratando de mantener el cero, digo, cosa que no consiguieron, evidentemente, pero como con miedo, no sé, Efraín Juárez encarando esta eliminatoria. Va a tener que salir ofensivo para el partido de vuelta, ¿no?
1: Pues estás obligado. A ver, no sé qué tanto obligado. Y también, si Efraín diga, a mí con un empate me alcanza, ¿eh? Al final las formas, te gusten o no, pues se va a terminar definiendo el resultado. O sea, si llegan a empatar, pues Pumas califica a la final. ¿Sabes? O sea, no sé qué tanto a él le interese mostrar un juego increíble o realmente ser muy ofensivo. El tema de que se sientan cómodos en casa, que eso sí es una realidad. En CU les ha venido bien jugar, pero pues si tú me preguntas, independientemente de lo de la expulsión de Bauerman, pues la neta, para mí Pachuca sí tiene con qué competirle en CU al equipo de Efraín.
0: Como que está perdiendo su esencia, ¿no? Este Pumas jugaba...
1: ¿Pero qué esencia, Lobo? ¿Sabes a lo que juega Pumas? Era un equipo que te sorprendía el contragolpe y que aprovechaba la velocidad a lo mejor de jugadores como Robert Morales, el tema de Angulo, ¿no? Carrillo. pero o Carrasquilla, pero pues realmente tampoco es un, a ver, nosotros lo dijimos aquí, es un equipo que a la ofensiva es muy bueno, pero defendiendo, aunque se echen para atrás, son muy malos.
0: Pues yo hablo de esa esencia justamente, pues, o sea, yo creo que si por algo se caracterizó Pumas en el torneo regular fue por ser un equipo atrevido, un equipo que no tenía miedo de ir al frente. Sí, de repente descuidaba la parte baja, ¿no? Pero yo recuerdo a esos Pumas con garra, esos Pumas muy físicos.
2: Era la mejor defensiva, ¿eh?
0: Y además fue la mejor defensiva, sí. Ajá. 17 goles solamente les marcaron. Entonces, y su ofensiva, 34 goles, también fue la mejor. Entonces, justo no sé dónde están esos Pumas. Esos Pumas como que están desapareciendo en la parte más importante del torneo.
1: Yo les
0: dio hasta
1: la sensación que en el juego contra América, ya en el cierre, en la vuelta, ya hasta trotaban, ya hasta cansados, como quemados los jugadores.
0: Pues ayer le preguntaron a Efraín en la conferencia de cómo ve físicamente a sus compañeros, y ya saben las respuestas de Efraín, ¿no? No, ese tema, ni me lo toques. Están pero, o sea, dando a entender que su equipo está físicamente increíble, pero pues no sé qué tanto eso sea realidad. Oigan, pues si quieren, escuchamos justamente a Efraín, qué fue lo que dijo saliendo del partido en la conferencia de prensa. Aquí lo que mencionó el técnico de los Pumas.
3: Creo que se jugó hoy un partido de liguilla, pues tienen que jugar la liguilla. Hay dos partidos de 180, de 90 minutos, hoy se jugó el primer tiempo, y en casa con nuestra gente, con todo lo que venimos haciendo de local, se juegan los otros 90 minutos. Creo que fue un partido peleado, ríspido, con no muchas opciones de gol, ni para ellos ni para nosotros, y entonces creo que todo lo que se planeó, todo lo que se planteó durante estos tres días de trabajo, porque tampoco es mucho, lo llevamos a cabo. Tuvimos una opción al final ahí que la saca el portero de ellos en el manchón penal para hacer el 1-1, pero bueno, hoy entendemos que tenemos que ir a casa, que hay que ganar, que tenemos que ir a buscar el partido, como siempre lo hemos hecho en casa, y estar tranquilos.
0: Tuvo un disparo a gol Pumas en el partido de anoche. Uno, que es justamente el que decía ahorita aquí en este audio que escuchamos Efraín. Un remate con la cabeza que sacó Carlitos Moreno sin problemas, el portero de Pachuca, que la mandó el tiro de esquina. Un disparo a portería en todo el partido por parte de Pumas. A ver, Lick, tú ya la neta, ¿ves en la final a Pumas, sí o no?
1: Te digo la verdad, yo creo que le van a apostar al empate. O sea, el tema de la posición de la tabla es lo que le va a jugar a favor a Pumas. Para mí. O sea, la localía, la gente, empatando avanzan. Es que, sí, ¿sabes, o sea, qué? La llave...
0: Empatando en el global, o sea, tienen que ganar partido.
1: Sí, por eso te digo, empatando el global. O sea, también la diferencia no fue, como decías tú, la diferencia no fue abismal. Pachuca en el primer tiempo tenía que haber aniquilado, y fácil sí tuvo dos, tres oportunidades para hacerle otro gol.
0: Hay que ver también qué rollo finalmente con lo de Ener Valencia, que salió de cambio en el segundo tiempo. Por ahí encendió ciertas alarmas en el Pachuca, pero pues vamos a ver

0: A ver qué es lo que pasa para la vuelta. Digo, como quien entró Rondón, ¿no? Si no es Jenner, es Rondón.
1: Sebastián Rondón. Rondón campeón.
0: Salomón Rondón, Chatín.
1: En este momento, señoras y señores, se abren las líneas telefónicas 55-51-66-8-730.
2: Pero pues espérate, Chato.
1: 55-51-66-8-730. Para que usted pueda ser parte de la gran final femenil este fin de semana.
2: Oye,
0: ¿es el qué?
2: No, pues yo iba a decir que cada uno mencionara quién cree que avance, si Pumas o Pachuca.
0: Híjole.
1: Yo creo que Pachuca.
0: Yo digo que Pachuca también.
1: La suerte con Pumas ya se está acabando. ¿Ya se agotó? Lo decías. Sí, a ver, lo decías muy bien, licenciada, con tu análisis y todo esto. A ver, Pumas no le va a dar, no es el Pumas que veíamos en la temporada regular. Creo que Pumas ya se le acabó la suerte, se le acabó con América, lo vimos como ayer fue superior Pachuca, o sea, ya creo que se le ha acabado la suerte a mis Pumas.
0: Híjole, que no te escuche decir eso tu amigo Efraín Juárez, porque se va a enojar mucho contigo, güey.
2: O sea, ya no, pero es la verdad.
0: Pero ¿cómo que suerte? O sea, Pumas no está aquí por suerte. Suerte, güey.
2: Pues mira, hay unas cosas, Lobo, que la neta tú ahorita bien lo decías de Pumas, se le agotó esa magia, no sé si es suerte, pero se le está acabando esa magia, güey.
0: Sí,
2: o sea, eso que le vimos al cierre de la temporada regular, ya no, o sea, como que ya no se la compra, ¿sabes? Se ha convertido incluso en un equipo como predecible.
0: Pero eso no es una cuestión de suerte. O sea, yo no le encuentro lógica decir que a Pumas se le acabó la suerte. Estaban jugando muy bien, ese cierre de torneo, ya lo dices, y el torneo en general, vaya, están con todo el mérito en las semifinales.
2: A ver, y claro que, exacto, están con todo el mérito en las semifinales, pero ha jugado a su favor, pues también la posición en la que quedaron y cómo cerraron el torneo, pero, esa es la verdad.
0: Pero adquirir la primera posición no fue una cuestión de suerte.
2: Y fue trabajo, por supuesto fue trabajo, pero, o sea, va a sonar al cliché, como lo decimos en muchos espacios y se repite en muchos lugares, la liguilla es otro torneo. La liguilla es otro torneo, un torneo donde Pumas ha demostrado que ha terminado, sigue avanzando, pues de panzazo. Hoy si tú a mí me preguntas por cómo vi la vuelta y cómo vi esa llave entre América, si tú te olvidas de lo que sucedió en temporada regular, o sea, y a ver, yo ni siquiera soy americanista, pues América fue el que tuvo el mérito y tuvo mucho más garra, y los que se desdibujaron y los que se desaparecieron al cierre de esa vuelta fue Pumas. Sí. Y si no hubiera sido por ese error de Henry, pues la neta, obviamente, la peor versión de América después del tricampeonato hubiera echado a la mejor versión de Pumas.
0: De acuerdo, sí, eso sí estoy de acuerdo. No han ganado un solo partido en esta liguilla, ya decíamos, ¿no? Ese par de empates y la derrota de anoche. Entonces, ¿qué, Chatín? ¿Tenemos el pase doble para la final de vuelta de la Liga MX femenil?
1: Exacto, tenemos pases dobles.
0: El partido es el domingo al mediodía, ¿no?
1: Domingo al mediodía en el Azul Crema.
0: En el Azul Crema, muy bien. Ayer ganó Monterrey, decíamos 1-0 el partido de ida. Pues marque al número en cabina, que es ¿cuál? ¿Chatín?
2: Ya llamada. Ahorita
1: consigue
2: el Chatín. Contesten.
1: Hello, baby. Hola. ¿Quién habla?
3: Hello, baby. ¿Qué onda, Chatito? Buenos días, Darío Martínez.
1: Hola, Darío. ¿Cómo estás?
3: Bien, pues aquí, mi hermano, dándole al taxi.
1: Ah, muy bien. ¿Y para qué quieres boletos? ¿Para el Aragán? ¿Para el Divo?
3: No, Chatito. Mira, te voy a ser bien honesto.
1: Para la final de la Champions.
3: Para la final, no, para la final de la América, llevar a mi chavita que le va a la América.
1: Ajá.
3: Yo le voy a Pumas, pero pues mi chavita le va a la América.
2: ¿Qué pasó ahí, mi Darío?
3: Pues pues no podemos exigirles ni, ni

0: imponerles una afición, ¿no? Es libre de irle a quien quiera.
1: Ah, así mi Darío, es, Darío, muy bien. De estos nuevos padres de crianza responsable. Bien, mi Darío.
2: Exacto.
3: Estamos muy orgullosos de ti, Darío.
0: ¿Qué onda, Lobito? ¿Cómo andamos?
3: Todo bien, papito.
4: Oye, pues van a ser preguntas, mi querido Darío, para que te puedas llevar este pase doble y te vayas con tu niña.
0: Va que va.
4: ¿Cómo se llama tu hija?
0: Arlette Tamara Chacín.
4: Arlette Tamara, un fuerte abrazo para que se vayan a ver a las Águilas Campeonas.
0: Pues ya les toca, ¿no?
4: ya, muchas finales y bueno, las eternas subcampeonas, pero...
0: Exactamente, las Amazonas son las más campeonas y ellas son las más subcampeonas.
4: Exacto, pero bueno, lo importante es que van a ver levantar el triunfo a Villacampa.
0: Pues a ver qué sale.
4: Bueno, la primera pregunta te la va a realizar nada más y nada menos que la licenciada Robinson Maguire Jr.
0: A ver, hola Lick, buenos días.
1: ¿Cómo estás, mi Darío? Buenos días.
0: Bien, aquí andamos
1: nada más,
0: trabajando.
1: Tú que tienes hijos, quiero decirte que si en algún momento me toca darles clases, mentí con eso de dejarlos marcados con un cinturonazo. O sea,
0: no hay problema, Lick, con esos maestros era con los que más aprendía, con los de la vieja escuela.
1: No. Bueno, ya estás, mi Darío. Oye, estamos hablando del juego de ayer. Rápido, ajá, quiero que se vaya tu chavita. Ya sé que, pues, qué triste, ¿no? Que le va a la América, pero, pues, ¿quiénes somos nosotros para juzgar a tu chavita? Nada más dinos,
0: exacto,
1: ¿quién marcó el único gol del juego de ayer?
0: El marroquí Idrissi.
1: Así es, mi Isidro.
0: Isidro, exacto, ya se llama Isidro.
1: A ver, Isidro, producción. Sí.
3: Bueno, supongamos que es una respuesta correcta, ¿no?
0: Pero sí, no supongamos. Es correcto, luego. Sí es.
1: ¿Cómo que supongamos? Exacto.
3: No, sí es una respuesta correcta. La segunda pregunta te la hago yo, mi querido Darío, porque quiero que te lances con tu hija a ver esta final. Entonces la pregunta es, aquí ya mencioné varias veces cómo quedó el partido de anoche entre Monterrey y América. De la final femenil, partido de ida, ya
0: correcto,
3: en la Sultana del Norte. ¿Cómo quedaron, mi querido Darío?
0: Pues ganó Monterrey con un gol en el primer tiempo, 1-0. América tuvo para empatar casi al final, pero pues se trajeron la derrota de un gol, igual que mis Pumas.
3: Eso es todo, mi querido Darío, pues así de facilito, así de sencillo. Ya te ganaste, mi hermano, tu pase doble para ir a la final del Vuelta entre América y Monterrey, final femenil, el próximo domingo al mediodía en el
0: gracias,
3: Estadio
0: Lobo.
3: Pintemos,
0: si no es mucho pedir, Lobo, ¿te podrían 3 tickets?
4: No.
0: Ya está, no hay bronca, con 2 nada más.
4: No, se podrían 40,000 boletos para llenar el estadio y pintar la amarilla. No, mi hermano, es un pato.
0: Está bueno, Chatín. No te preocupes.
3: Ya dale el tercero, Chatín.
4: Pase doble.
3: Oh,
1: es nuestro juez de hierro, el Chatín.
3: bueno. Pues ya está, Darío, no cuelgues para que el mudo te tome tus datos. Bueno, dice el mudo que ya lo tiene ahí en la línea telefónica. Pues ya son los últimos minutos de programa. Vámonos con los mensajes de la banda, 8:50 de la mañana.
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3: Darío, pedir no empobrece, ¿no? Al final.
1: Sí, pues a ver, uno hace su intento, ¿no? Hace su luchita. El no, recuérdelo. El no ya lo tenemos seguro. Vamos
3: es
1: por el
3: correcto.
1: Sí. Ya, si nos dicen que no, bueno, pues total, ya sabíamos.
3: Bueno, licenciada Robinson Maguire, ¿qué dice la bandera?
1: Saludos, buenos días. El sueño de todos, que la licenciada fuera nuestra maestra. Imagínense, no importa cómo nos trate. Ojalá se les cumpla a algunos chavos. Saludos.
3: Hora.
1: Yo siento que este está pensando en otras cosas, ¿no? O sea, este como que no me está imaginando como maestra de ciencias de la comunicación. Dice, feliz viernes, no me gustaron mis Pumas ayer, ni atrás, ni tampoco en el medio campo, ni en la ofensiva. La verdad, no me gustó nada, ni el arbitraje. Saludos.
2: Bueno, saludos.
1: Buenos días a mis mejores amigos, aunque ellos no lo sepan. Team Arranque por siempre. Solamente decirles algo, la decepción será Pumas. De nada les sirvió calificar en primer lugar si se están desinflando de esta forma.
2: Sí, se están desinflando, de acuerdo. ¿Qué más, Robinson?
1: Buenos días, pandilla. Pues Pumas planteó ese juego ayer y casi saca el empate. El domingo dará la vuelta. Critica la alineación de ayer. Pumas tenía que aguantar la parte ofensiva de Pachuca. Ante América veías la banca y puro jugador defensivo. Antes de criticar hay que analizar circunstancias de juego y plantel que tienes disponible.
2: Exacto.
1: Saludos. No, pero... Dice, posdata, de los maestros de la vieja guardia, esos eran de los que más se aprendía. Ahora puros barcos. Bueno, buenos días, saludos a todos, que tengan un excelente día. Mensaje para el Chato, que primero mejor se informe bien y siga todo el contexto antes de hablar de política. O mejor, que no hable de política. Bueno, que tampoco hable de deportes. Bueno, mejor que no hable.
4: Te mando un saludo y un beso, hermano. Te quiero mucho.
1: Saludos para los cuatro, Lobo, Pollo, licenciada, excelente programa como siempre. Yo sería maestro de geografía y si hay buenos maestros y ahí que... ¿Qué? Está... Y ahí que hasta la forma de vestir de uno critican porque defienden a los maestros. Licenciada, no esté... Tome y tome vacaciones.
2: Ok, tú totalmente dile que sí.
4: De acuerdo también.
1: Totalmente de acuerdo con tu comentario. Solo quiero decirles que desde que los encontré, desde hace como 4 meses, ustedes son la alegría de mi vida. Ya ni necesito pareja. Saludos a los cuatro.
4: Oh. Yo también. Mira. Yo llevo 3 años soltero y ustedes son mi alegría, hermanos.
1: Eso, se sabe.
2: Ya está como el Chato.
1: En el tema del día, si yo fuera maestro, me encantaría ser maestro de la historia del deporte.
4: Eso no existe, pero gracias. Bueno.
1: Buenos días, arrancados. Un gusto escucharlos. Yo soy dentista y tengo la fortuna de dar clases a alumnos en odontología. Saludos de Guillermo desde Tecámac, Team Arranque.
2: Abrazo, Memo.
1: Un odontólogo nos escucha.
2: ¿No hay audios?
1: No sé si hay audios, pero mira, vamos con un mensaje de voz y ya ahora descubrimos si hay audios. Yo sería como el Chato Cubillas. Me hubiera gustado ser maestro de contabilidad o historia y sería mega darco como el Chato. Yo con un pomín ya estaban del otro lado. Soy Ale.
4: Bueno, saludos, mi Ale.
1: Dice, buenos días. Dice, ayer hicieron una toma exclusiva del Chato en el juego Pachuca Pumas. Está circulando en redes sociales. ¿Ya la vieron?
4: Licenciado
1: Cubillas, sí, licenciado Cubillas.
4: Ahí andábamos. Por cierto, nada más dejar algo en claro. La única licenciada se llama Robinson, se apellida Maguire y está en el programa más escuchado del mundo.
1: Eso sí, eso que dije.
2: La risa.
1: Mi risa.
2: Bueno, Robinson, ya nos vamos. Nos escuchamos el lunes. Que tengas excelente fin de semana.
1: Oye, pero rápido, antes de irnos, ya sé, no le quiero robar tiempo a nuestros siguientes compañeros. ¿Quién avanza?
2: Yo digo que Pachuca Cruz Azul será la final.
4: Pachuca, tú eres con orgullo cuna del fútbol.
1: Chatín.
4: Pachuca.
1: Pero pues del otro lado.
4: Del otro lado, Cruz Azul.
1: Ok. Yo voy Chivas Pumas. A ver qué tal.
2: ¿Pumas?
1: Chivas Pumas.
2: Chivas Pumas. Como en el 2004.
1: Así mero.
2: Bueno, a nombre de la producción, bueno, vámonos con la frase del maestro Cubillas. ¿Tienes frase, Robbie, tú, Chatín?
1: De maestro.
4: La diferencia que hay entre el helado y yo es que el helado se derrite por el sol y yo por ti, bombón. Alegría.
2: Ora. Bueno, a nombre de la producción de Arturo Pérez, el Mudo, Rubén Yáñez en los controles, soy Lobo Morales, pásenla muy bien y quédense, porque ya viene, que viene, Chatín.
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4: Pachuca pega primero ante Pumas, pero la serie queda al rojo vivo para la vuelta. 1-0, una ventaja mínima, veremos lo que sucede, pero ya tenemos al otro equipo, la otra semifinal de ida en el fútbol mexicano. Así que veremos la vuelta en CU. Chivas en el Jalisco busca llegar a la final a pesar de las bajas por selección. Además, continúa la concentración de la selección mexicana de cara a los partidos amistosos a final de mes. Lío en la Casa Blanca. Mbappé explota contra Arbeloa. Estoy al 100%, pero para él soy el cuarto delantero. Esto y mucho más aquí en Peloteando. Quédese con nosotros.
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4: Bueno, aquí estamos, muy buenos días, de 6 a... No, de 6 a 8 es radio, Dios mío, ya empezamos.
6: ¿Qué hora es? Son las 9.
4: Estamos bromeando. De 9 a 11, Peloteando, qué gusto estar acá en nombre de mi compañera Majo Rojas, que debe estar tomando un muy merecido descanso. Y me acompañan Gabriel Gerberov y Ramón Barrenechea, mis compañeros y amigos. Hoy sí somos amigos, amigos y rivales.
6: Amigos y rivales. Amigos y rivales, rivales. Me parece muy bien. Y pero está bien, es de 6 a 8 salimos en Tijuana.
7: Exacto, en alguna parte
6: del de Hawái, en Hawái 6 a 8, nos siguen desde Hawái, les mandamos un fuerte abrazo.
4: No,
6: Honolulu, Honolulu, le mandamos un beso enorme a todos los
4: honolulenses.
6: ¿Cómo se llaman los de Honolulu?
4: Honoluluense. Honoluluense.
7: Hawaianos.
4: Hawaianos. Se sabe que son honoluluenses.
6: ¿Cómo se llamaba el chaparrito este?
8: ¿Para qué cosa, de quién?
6: El de la Isla de la Fantasía, ¿no? Que estaba ahí en Hawái. Le mandamos, él nos ve de 6 a 8 de la mañana. Así
4: perfecto,
6: que
4: entonces 6 a 8, 9 a 11.
7: Correcto.
4: Claro. Tenemos mucha información, mucho que platicar. Aquí no hay vestido roto ni nada como en el Real Madrid. Aquí no nos peleamos, aquí somos amigos, sobre todo
7: aquí
4: que
7: siempre.
4: Es quincena.
7: Ah, sí, es cierto, aquí siempre somos amigos todos y además en quincena,
6: qué falso.
7: Aún más amigos.
6: Qué falso son esos, somos amigos todos.
4: Somos amigos.
7: ¿Y no?
6: Qué bárbaro,
4: es somos quincena, amigos. En quincena.
7: Ah, bueno, Angelita es mi amiga, tú eres mi amigo,
6: ¿qué se va a disparar?
7: Todos son mis amigos.
6: ¿Qué se va a disparar?
4: Además,
6: ¿qué quincena?
4: Pues hay que armar el plan, ¿no?
7: Hay que armar el plan.
4: Hay que armar el plan.
6: Por supuesto que sí.
7: Bueno, el señor Gerberov es de planes.
4: El día del maestro.
7: Ah, es verdad, mira, y él es el sensei. Entonces,
6: gracias. Gracias a todos.
7: El maestro
6: me,
7: de
6: ¿me puedo ir a descansar?
7: A descansar.
4: No, hoy no, hoy el maestro no, es el que menos descansa.
6: Pero hoy los maestros no trabajan. Ok, así que me tengo.
8: Ah, sí, cierto.
6: Hago la presentación y me rajo, me voy.
7: Bueno, está bien, sí, sí, te lo mereces.
6: Y es el Día Internacional de la Familia también, le quiero avisar.
7: ¿A poco sí?
8: Ah, no, sí, sabíamos, no lo dijimos en radio.
7: No lo dijimos, sí.
8: Okay. Las efemérides, tache.
7: Tache. Pero bueno, qué bueno que hoy hay mucho de qué platicar. Vamos a hablar de tus Pumas, vamos a hablar de quién más, del Real Madrid.
6: El Real Madrid, qué escandalete, sí. También.
7: De mis Chivas, sí, no. La verdad es que hay muchos temas, selección. La vamos a pasar bien, ¿eh? Selección mexicana. Selección ¿qué mexicana. Más quieres, Angelita?
8: NFL, yo quiero hablar NFL. Del calendario de la NFL, oigan, que va a estar buenísimo.
7: Ah, tú eres muy de NFL.
8: Sí, los Rams, aparte, creo que van a estar en todo, hasta en la sopa, entonces sí. Quiero hablar de eso. Y la forma en la que anuncian los equipos, fíjate, curioso, la forma en la que los equipos y la NFL da a conocer el calendario, muy entretenido, y también las listas y, bueno, las prelistas de rumbo al Mundial, hablando también de fútbol. Francia lo hace de manera espectacular, estilo NFL. Estaremos hablando de qué jugadores quedan fuera. Sí. Ojalá en México tuviéramos esa cantidad de talento como para decir, este no, hay un Camavinga. No, gracias.
6: No, Camavinga no.
8: No, Camavinga no. Florian Thauvin, Griezmann, otros que quedaron fuera. Y ya hay otras selecciones que también están presentando, no de 55, de 26 ya. ¿Y nosotros?
7: Sí, es cierto. ¿Y nosotros? 55.
8: 5402-2844.
7: 02-2844, ahí escríbanos.
8: 5402-2844, ahí está el WhatsApp. ¿Cuál es la pregunta del día? Escuchamos, no juzgamos. ¿Tenemos pregunta del día?
7: Siempre tenemos preguntas, pero antes hay sorpresas.
8: Antes hay sorpresas. Eric Lira, porque los invitamos para que este 15 de mayo, el día de hoy, 19 horas, no se pierdan el estreno. Ya está el segundo capítulo de La Selección en tus manos, la segunda entrega de esta serie titulada La Mentalidad lo es todo. Y podrán disfrutarlo a través de nuestro canal de YouTube y por Claro Video.
9: Desde chiquito en mi cabeza estuvo que iba a ser jugador de primera división.
10: Para mí era un jugador que siempre estuvo infravalorado.
11: Siempre tuvo una mentalidad superadora.
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8: Ahí está la invitación para que hoy, 15 de mayo, 19 horas, no se pierdan el segundo capítulo de La Selección en tus manos. 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
7: No se lo pierdan. A partir del día de hoy, ese segundo episodio, el de Raúl estuvo buenísimo y yo creo que este de Eric Lira también será espectacular. Lo de la mentalidad, qué importante, y además me encanta porque dice, yo no tengo techo. Futbolistas que de pronto algunas declaraciones podrían parecer soberbias, pero es que generalmente muchos de los cracks de este deporte y de muchos deportes tienen una mentalidad muy importante de ir hacia adelante, de conseguir cosas, de ganar. Y mira, Eric Lira es un futbolista que creo que se ha destacado por eso. Pueden ver ese episodio el día de hoy en YouTube y en Claro Video.
6: Y desde que era muy pequeño, creo que alguna vez conté, lo conocí cuando él jugaba en Pumas. Fue capitán de todas las categorías, de todas las fuerzas básicas, porque justamente tenía mucha mentalidad, un tipo que no sé si es soberbia, porque es tener confianza en uno mismo, decir,
7: claro.
6: No tengo techo, me parece fantástico esa persona, ese carácter. Bueno, sí, voy a ver, no tengo techo, llego hasta donde nadie llega, voy a ir más allá, voy a triunfar, soy un tipo exitoso en el deporte, ¿no? Que en este caso en el fútbol. Me parece muy bien que lo encare de esa manera y Eric Lira es un reflejo de este tipo de personalidades que trascienden y que consiguen sus objetivos y más allá. Entonces, me parece que el capítulo este va a estar fantástico, va a ser muy inspirador.
7: Sí, seguro.
6: Uh-huh. Así que todo un ejemplo.
8: Pues, ya terminaron los partidos de ida de las semifinales de la Liga MX. La pregunta para ustedes es, ¿qué escuadras avanzarán a la final del Clausura 2026? ¿Chivas o Cruz Azul? ¿Y quién creen? Y la otra serie, Pumas Pachuca, manden sus mensajes de texto o voz al WhatsApp de Peloteando, 55-5402-2844, 5402-2844. Ahí está la invitación. ¿Cómo vieron el partido de ayer? Es que no todos pueden ser partidazos, ¿no? Ya el que tuvimos primero entre Cruz Azul y Chivas no fue lo mismo Pachuca-Pumas. Y además, ¿cómo no salió Pumas? ¿O salió, más bien?
7: Sí, no sabemos si llegó a Hidalgo o no, pero lo cierto es que el marcador no es muy abultado. Es una ventaja para Pachuca de 1-0. El tanto es de Idrissi, que demuestra que está en otra liga, está en otro nivel. Idrissi es un jugadorazo, toma la pelota y termina por ser un jugador que cambia partidos, que se quita 1, 2, 3, que puede desequilibrar a cualquier defensa. Y de Pumas prácticamente nada. O sea, de Pumas podemos hablar de un tiro a puerta y poco más. Realmente, al final trataron de tener un poco más la pelota y acercarse, pero el equipo de Efraín lució por momentos, yo creo, hasta un poco inoperante. Ofensivamente, creo que deja mucho que desear. Lo hablamos en la mañana y es entendible que un equipo salga con la idea de que esto se define en 180 minutos, que no todo es en 90 y no hay que poner toda la carne al asador. Sin embargo, creo que llegaron a un extremo los Pumas que tampoco me parece correcto. Eso de generar tan poco, de solo tener un tiro, me parece que fue negativo para Pumas, que quiero siembra otra duda después de la eliminatoria contra el América.
6: Sí, y habrá que decir, porque cuando se equivocó Kevin Mier en el partido contra Guadalajara, dijimos todo. Ayer el que se equivoca ya por segunda vez es Keylor Navas.
8: De hecho, el gol fue, él hizo el tiro de esquina. Bueno, claro, él mandó el tiro de esquina.
6: Quiere salir jugando y presión del delantero de Pachuca, la tira el tiro de esquina y ahí viene el gol de... Nadie dijo nada. A Kevin Mier lo destrozaron, pobrecito, el colombiano, pero el costarricense se la perdonaron. Y fue responsable. Si Pumas queda eliminado de este campeonato, gran responsabilidad para el que fue el gran responsable de atajar un montón de veces, ¿no?
8: No, pero exacto, no puedes decir entonces las dos cosas.
6: No, a ver.
8: Porque yo diría al revés, si Pumas está ahí es en parte por Keylor Navas.
6: Perfecto, pero si lo eliminan ahora es por culpa de Keylor Navas. Así como dijimos que Henry Martín metió uno y falló otro, que de pronto que dejó eliminado al América, él fue responsable del penal que pudo haberle dado el pase. Si Pumas termina perdiendo 1-0 en el global, ¿de dónde llegó el gol de Pachuca? Un equipo. No, creo que es un gran arquero, creo que tuvo un campeonato espectacular, fue el mejor arquero de la temporada.
8: Sí.
6: Y gracias a Pumas llegaron. Pero en esta etapa de la eliminatoria, si queda eliminado...
7: Me parece que le debes una disculpa.
8: ¿A qué? Keylor Navas.
7: Me parece que
6: no se
7: debes disculparte
6: no se equivocó
7: con el mejor portero de la liga.
6: A ver,
7: y el
6: no dije
7: mejor
6: que
7: portero
6: mejor
7: también, en la historia de esta confederación.
8: Pero más atrás, y si se equivocó también es por el planteamiento del equipo, que no salieron, que estuvieron echados para atrás.
6: Tienes que tirar la pelota lejos.
8: Esperando la vuelta.
6: Él no puede decir, como nos planteamos así, yo tiré la pelota al tiro de esquina, me hice un gol en contra. No. El planteamiento fue malo por parte que puso inclusive 5 defensores, tiró línea de 5, pero ayer un arquero de su categoría tiene que agarrar y tirarla lejos. Digo, no, uno no puede enojarse con Keylor, nada. Pero si hablamos de responsabilidad en el gol que recibe Pumas, como la responsabilidad en el planteo fue malo de Frank Juárez, cada uno tiene un porcentaje. Nadie es absolutamente responsable de todo lo que pasa en un partido
8: pero
6: de fútbol.
8: Pero si como portero te llegan 25 veces por el mal planteamiento o porque no está funcionando tu defensa, y
6: claro,
8: en una de esas,
6: varias.
8: Ni siquiera es como
6: pero
8: que...
6: Para eso está.
7: Discúlpate con él.
6: No me voy a disculpar ni con él ni con vos, porque te voy a reventar trompada.
8: ¿Puedo poner la cámara directo a la cara de Gabo para...?
7: Discúlpate, por favor. Todavía tienes oportunidad. Son las 9:11.
8: Es obvio.
7: Tienes oportunidad todavía de retractarte.
8: Viendo, ¿eh?
6: A ver, Keylor.
8: Keylor nos está viendo.
6: Vos que sos un tipo que tuviste la del Real Madrid.
7: Sí.
6: Ni más ni menos.
7: ¿Campeón de Champions?
6: Exacto. La verdad, cuando él se fue a dormir, no dijo, no fue mi responsabilidad, es culpa del planteamiento de mi técnico. Dijo, la verdad, la súper rico. ¿Cómo es ese verbo...?
8: Verbo tú.
6: Ahí está, me pusieron. Cuando la así, la regás. Cuando la regás.
8: No pero, sé de cuál.
6: Vos le decís a tu hijo, por
8: no
6: ejemplo. Hijo, no la riegues. Hijo, ¿por qué la cagas?
7: La vaciaste.
6: El tema es así. Un profesional
8: como. En Monterrey te bañaste.
6: Bueno, te bañaste. Eso. Bueno, se bañó, que la verdad. Pero no, digo, hay que ser muy sincero. Y en el sincericidio que tendrá consigo mismo, que no habrás dicho, ¿qué? Me mandé. La verdad. Pero atajaste, sacaste una pelota en el partido en la jornada 4 frente al Querétaro, que fue terrible, y volaste de un palo al otro, y un mano a mano en la fecha 8 frente al Necaxa. Sí, está bien, muy bien. Pero ayer, cuando se fue a dormir, el tipo habrá dicho, ¡ta madre!
8: Y también la ofensiva que hizo.
7: Sí, no, también habrá dicho, gracias a mí es que estamos aquí.
8: También.
6: Está bien.
7: Si Pumas está jugando y va a cerrar en Ciudad Universitaria contra este Pachuca, es por él.
6: A ver, por ejemplo, digo, vos que te gusta el automovilismo, Max Verstappen.
7: Sí.
6: Salió campeón del mundo varias veces. Chocó, rompió todo el auto, lo destrozó. Dice, ay, ¿no? Ah, no, pero muchachos, yo salí campeón hace 3 años.
7: Sí, no. Pues, pero no podemos llegar a decirle, no, por culpa de Verstappen, a ver, perder el campeonato de constructor.
6: A ver, vamos a aclarar. Por eso es tan rica la lengua española.
8: A ver, ¿qué está pasando?
6: Digo, la lengua española, todas son ricas. Digo, a mí me tocó una francesa, alguna italiana. Todas las lenguas son ricas, pero
8: tu
6: bueno.
8: ¿Tu favorita es la española?
6: Sí, la brasileña también me gusta mucho. Hablo bien portugués.
7: ¿Cómo?
8: Has probado de todo.
6: Yo probé todas las lenguas, sí. Éramos tan buenas. Vamos, ve, no me cambie de tema. Estamos hablando de...
8: No, está menos interesante el otro.
6: No, de las lenguas. ¿Usted quiere que le cuente? Después le cuento.
8: Oye,
6: después hablamos de las lenguas.
8: Espérame, ya que se me olvidó qué iba a decir.
6: No sé, vamos con Esteban Garrido mejor.
8: Sí, seguimos hablando de Pumas y vamos a hacer contacto.
6: Otro que conoce mucho de las lenguas él, ¿eh?
8: Cantera con Esteban Garrido. Esteban, ¿qué? ¿Cómo estás? Te saludamos Gabo, Ramón y Ángela acá en Peloteando. Cuéntanos.
15: Ángela, Ramón y Gabo, qué gusto saludarlos. Estaba buena la discusión, ¿eh? Acá
6: pensé que la lengua estaba buena. Usted está casado.
15: No, la discusión. Ah, bueno. Pero la realidad es que Keylor Navas, esta liguilla, no podemos dejar de reconocer el trabajo de Keylor Navas en toda la temporada, pero en la liguilla, pues se ha generado algunas dudas, ¿no? Ha tenido algunos errores puntuales que, pues también hay que señalarlos, ¿no? Por haber sido el guardameta que tiene a Pumas en este primer lugar del torneo y que va a cerrar las eliminatorias como local, tampoco vamos a dejar de hablar de esos temas, ¿no? Al final de cuentas, pues bueno, es un punto importante a mencionar. Hoy, el día después de que Pumas pierde por primera vez como visitante en este torneo y que además termina con una racha de 25 partidos al hilo, marcando gol. Así fue el partido de ayer para el equipo universitario, que la verdad no se vio bien, solo un tiro a puerta. Estuvieron más preocupados por temas defensivos. ¿Se acuerdan que un punto que yo les platicaba durante toda la semana es que Efraín Juárez quería poner especial atención en la defensa porque contra el América hubo varios momentos donde no se vio bien la defensiva de los Pumas y ahora era uno de los temas donde tenía que poner especial atención? Sin embargo, fue tanto que se olvidaron completamente del ataque.
7: Sí, de acuerdo contigo, Esteban, qué gusto saludarte, mandarte un fuerte abrazo. Fíjate que no sé cómo lo interpretas tú, cómo has percibido que lo interpreta también la afición universitaria, pero las palabras de ayer de Efraín Juárez me dan la sensación que hay poca autocrítica. Generalmente, de Efraín me parece que hay poca autocrítica y pareciera que todo esto es parte de un plan, ¿no? Cuando termine el partido, acuérdense, esto se juega 180 minutos, como si perder hubiera sido parte de este proceso para llegar a una posible final. Pero no percibo tanta autocrítica cuando el equipo hace un tiro a puerta en 90 minutos. Creo que defensivamente no se vio tan mal, porque es verdad que solo pierden por un gol, pero ofensivamente ahora produjo muy, muy poco el club universitario.
15: Sí. Sí, totalmente de acuerdo, ¿no? Al final de cuentas, Efraín quiere calmar un poquito la situación porque también para Pumas está tensa la vuelta. Tienen que ganar sí o sí. El empate ya no les sirve de nada. El empate en el tema del global, por supuesto, por posición en la tabla, pero el empate en el partido en Ciudad Universitaria no les sirve. Al final, creo que Efraín Juárez entiende que su equipo no dio la mejor versión y quiere ampliar esto a la eliminatoria completa, pero la realidad es que Pumas no se vio bien. Si les parece, escuchemos justamente palabras, ¿no?, de los protagonistas, tanto de Efraín Juárez como Esteban El Solari, porque la conferencia de prensa también estuvo interesante de ambos lados.
21: Esto hay que entenderlo. Esto no es fecha 14 o 13 o 12, es una liguilla. Y es un partido de 180 minutos. La fase no se gana en el primer partido. Por más que un resultado positivo, tienes que ir a jugar el segundo y pasar lo que tenga que pasar. Pero sí se puede perder. Creo que hemos aprendido de todo lo que hemos vivido a lo largo de este tiempo. Y hoy me encantó el equipo, un equipo maduro, que entendía y sabía perfectamente a lo que jugaba, que a la postre ellos se van con un expulsado y nosotros vamos con mucha ilusión para poder revertir esta situación en casa, con nuestra gente, en un estadio importante, un estadio que es imponente, va a estar seguramente lleno. Ya está, es así la liguilla. Hoy creo que nos hubiera encantado salir con otro resultado, pero bueno, también te entendemos que es un gol nada más.
22: Creo que era muy importante sacar una ventaja. Era muy importante jugar el partido que jugamos. No es fácil contra un gran equipo con buenos jugadores como Espuma, que lograr la ventaja que logramos, sacar un resultado, ganar en casa, ponernos adelante en la eliminatoria, que era importante también, porque obviamente ellos tienen la ventaja de la posición de la tabla, Después, obviamente, la serie está totalmente abierta. Sí dimos un paso importante, hay que reconocerlo, porque ahora estamos por delante nosotros con este gol. Pero faltan 90 minutos, es un campo difícil. De adentro de la cancha no pareció para más. Quizás desde la computadora parece otra cosa, desde la televisión. Yo ya lo dije, a los árbitros hay que respetarlos, ayudarlos, confiar en ellos. Me gustan los árbitros que dejan seguir, que dejan que el VAR defina cosas. Si el VAR definió que era roja, bueno, habrá sido roja.
6: Bueno, Esteban, digo, escuchamos acá las declaraciones de los dos entrenadores. Digo, por supuesto, cada uno tiene su punto de vista y saca también la parte positiva. Porque por el partido que dio ayer Pumas, el 1-0 no parece malo. Pero el técnico de pronto de Pachuca dice, bueno, vamos ganando, nos tienen que ganar ellos. Pero bueno, digo, ahora, ¿por qué sentís que Efraín Juárez, cuando había dado, porque tiene una buena ofensiva, es una de las mejores ofensivas del torneo,
7: sí,
6: ¿por qué entendés que Efraín Juárez vuelve a caer en esta, que entendemos nosotros, equivocación de tener un planteo tan defensivo? Y preguntarle también si Juninho no jugó como titular por este cansancio que venía manifestando en partidos anteriores.
15: Sí, totalmente. Creo que Efraín Juárez le tocó vivir la experiencia ya completa de una liguilla, ¿no? Al final de cuentas, mencionábamos en la eliminatoria contra el América, el tema defensivo fue uno de los puntos de mayor análisis en los Pumas porque falló constantemente con errores puntuales en temas de penaltis, no defendieron bien en general y llegó ese momento de que Efraín Juárez, en lugar de pensar de mantenerse en la suya, de, como se dice, morirse con la suya, decidió cambiar el planteamiento de los Pumas y apenas salió bien librado, porque esto pudo haber sido una catástrofe para el cuadro universitario, que Pachuca le metiera un par de goles más y la eliminatoria hubiera estado prácticamente sentenciada. Me parece que en algún momento traiciona un poquito esta idea que venía manejando Pumas. No vimos ese Pumas intenso que, sobre todo en los primeros 15 minutos de cada una de las mitades, salía con todo, intentar acabar al rival, meter uno o dos goles y con un poder ofensivo muy interesante, con la velocidad, con esos espacios largos que también aprovechaba, con los carriles que también eran de calidad para Pumas. Me parece que se centró mucho, se preocupó de más Efraín Juárez, para decirlo de forma correcta, en cuidar la zona defensiva y se olvidó de lo que venía haciendo el cuadro universitario en todo el torneo y en 25 partidos, insisto en el dato, 25 partidos al hilo, marcando gol. Ayer Pumas no lo logra y no estuvo ni cerca. Ese es un dato muy importante. Lo de Juninho, por supuesto, lo hemos visto agotado, cansado. Hay que recordar que en la serie contra el América salió con una ligera molestia. No está lesionado, pero lo quieren cuidar para que no caiga en algo así y se pierda lo que le reste de la liguilla Pumas.
8: Sí, totalmente de acuerdo, Esteban. Hablando un poco más a fondo del plantel, ya nos dices lo de Juninho, pero preguntarte si tienen equipo completo, hay alguien entre algodones, hay alguien con fatiga física después de, pues, de este partido de ida.
15: Prácticamente todos al 100. Hoy hay trabajo regenerativo importantísimo para el cuadro de Pumas. Algunos van llegando poco a poco acá a las instalaciones de cantera. Normalmente se dice que en el fútbol no es tan importante el día siguiente al partido, sino dos días después, ¿no? Mañana sábado, la importancia que será en ese entrenamiento para ya analizar a todos los jugadores si todos están al 100 en temas musculares. Parece que sí, y lo que tengo entendido es que Pumas regresaría a la alineación con la que jugó contra las Águilas del América. Juninho como titular, por supuesto, tener al 11 más importante o de más confianza para Efraín Juárez, regresaría a esa misma alineación. Ayer sorprendió, aunque yo se los platicaba durante la semana, no se me hacía raro que Pablo Benevendo entrara al terreno de juego, que fuera uno de los hombres titulares ayer, pero creo que Pumas regresará a la alineación que nos tenía acostumbrados y sobre todo la que vimos en los dos partidos contra las Águilas del América.
7: Pues Esteban, te mandamos un fuerte abrazo, muchísimas gracias y estaremos al pendiente de tus reportes en los diferentes espacios de Claro Sports. Gracias.
15: Claro que sí, les mando un abrazo y ojo al dato, 13 partidos de liguilla consecutivos que no gana Pumas. Abrazo. Uf.
7: Ojo con el dato, ¿eh?
6: Son ahí muchos, está. ¿Eh?
8: Gracias.
6: Muchos. Muchos partidos que no tiene victoria los Pumas, ¿eh?
8: Pues es que Pumas además puede, como hablando de estos 180 minutos que bien mencionaba Efraín, simplemente empatar, o bueno, ganar 1-0 en la vuelta en Ciudad Universitaria y ya con eso le basta por la posición.
7: Sí, sí, le funciona. El problema es que tal vez podríamos estar siendo un poco extremistas nosotros, ¿no?
8: No,
7: ¿cómo,
8: nunca.
7: ¿Cómo dudamos de Pumas? Si son los líderes de la competencia. A ver, tuvieron, sí, un par de partidos raros contra el América y después pierden contra Pachuca. Aquí el problema es que en el fútbol hay picos altos y bajos.
0: qué mala suerte que el pico bajo de Pumas llegue en semifinales, que llegue en la liguilla. Porque claro, puedes tener un pico alto, bajo, de pronto en jornada 14, en la jornada 7. Qué mal que esto le esté pasando a Pumas en el momento más importante de la temporada. Definitivamente no es un buen momento, porque a pesar que Efraín trate de maquillarlo con, pero miren, en la final del milagro de Estambul, cómo hizo el Liverpool y lo que sea, y así nosotros logramos aguantar hasta el final al América. No, no, ok, te lo creo una vez. Ya la segunda, no sé, creo que ese tipo de explicaciones empezarán a perder un poco de crédito, porque esto es de matar o morir.
6: ¿Pero ustedes no creen que tiene sabor ese tipo de declaraciones de Efraín Juárez, que no caiga en el cassette otra vez? Y bueno,
0: está bien.
6: No sé, y aparte es parte del personaje, te puede gustar o no,
0: claro,
6: pero es muy personaje el señor Efraín Juárez.
1: Es hermoso, es película.
8: Es película.
6: Yo creo que estamos... Decía los de los picos, creo que el problema de Pumas es que fue los picos lo dan en el mismo partido.
7: Sí.
6: Porque recordemos, el primer partido frente al América también lo iba ganando 3-1.
8: Sí.
6: Y podía haber hecho 4. En el partido de vuelta también iba ganando. Al minuto 23 iba ganando 3-1. Y le estaba dando un paseo al América, que uno decía, bueno, antes del cuarto cae el octavo. Esto ya está terminado. Entonces fue una explosión, y lo decía también Esteban. Arrancó muy bien Pumas, después se cae. Bueno, tendrá que ser un poquito más constante, más consistente a lo largo del partido. No me gustó Pumas, pero sigo pensando que el finalista en esta llave va a ser Pumas.
8: Sí.
6: Y va a ganar con autoridad en su estadio.
8: Y eso, en lo personal, me va a gustar todavía menos, porque después de lo que vimos los primeros 90 minutos y cómo se guardaron todo y cómo sale a explicar, ¿no? Esto no es liguilla, jornada 17. Así como de, a ver, tontos.
7: Sí, sí,
8: esto no es la jornada regular y la jornada 17, esto es liguilla. Así se juega, 180, pero eso no significa que los primeros 90 no cuenten y no valgan, y no hagas un tiro a puerta y sí, que te guardes todo para la vuelta ya en tu casa. Y luego dice también salieron ellos con uno menos, tienen la baja de Bauerman, que es cierto.
7: Digo, es
8: Pachuca
7: verdad.
8: Ahorita tiene todo en contra, a pesar
6: es y lo Valencia,
8: que estamos diciendo que ganó 1-0, pero a pesar de eso lo vemos con menos probabilidades.
6: Sí, y también la baja de Ener Valencia
8: también
6: salió lesionado por 15 aparentemente en el tobillo.
8: Uh-huh. Sí. Y Pumas ya va a usar a Juninho. Sí. Pumas ahora sí va a ajustar y va a ir con todo.
6: Sí. Ahora, si jugaste 17 partidos y lo hiciste muy bien, y tenés un partido medio malo, lo mismo que me decís de Keylor Navas, ¿ok? Pero bueno, no, si yo digo que Keylor Navas se equivocó, también hay que decir que jugó mal, porque jugó mal Pumas, es una realidad. Pero...
8: No, pero Pumas no lleva así cuántos partidos muy bien, al revés, veníamos dudando de un 3-1 y 3-0 y te dejas empatar.
6: Pero digo, hay una parte del partido que es mala, otra que es muy buena. En la última jornada le ganó este Pachuca 2-0 de visitante y le ganó muy bien. Sí, el planteamiento fue malo. Ahora, podés tener un planteamiento malo, pero que el juego sea bueno. Aunque decís, bueno, me tiro atrás, pero de contra llego y le meto tres
8: pero
6: contra
8: atrás. No,
6: ni siquiera
8: eso. Ni siquiera eso.
7: No pasó.
8: Eso excesivamente es defensivo y un mal partido.
6: Sí, muy de acuerdo.
8: Sí.
6: Exacto.
8: Vamos a ver qué pasa en la vuelta, entonces. Vamos a hacer una pausa. Seguimos leyendo sus mensajes en nuestro WhatsApp de texto y de voz. Regresamos en unos minutos.

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11: Ya estamos de regreso, qué bueno que nos siguen acompañando en Peloteando. Estamos con las mejores dos horas de información deportiva y mucha plática y entrevistas, así que no se despeguen. Quédense con nosotros y tenemos más. Vamos a hablar ahora, ya estábamos platicando de la serie entre Pachuca y Pumas. Este encuentro que termina 1-0 con una ligera ventaja y la vuelta se define en Ciudad Universitaria. Pero también en la otra llave está Cruz Azul contra Chivas. Empate 2-2. Todo sigue abierto para la vuelta, aunque Chivas tiene una ventaja por la posición en la tabla, así como están las cosas al momento. Y nos vamos a enlazar. Tenemos una entrevista. Ah, no, todavía no. Entonces, ¿a qué vamos?
12: Vamos a hablar de mis Chivas. Es el segmento donde el rating se va a tope.
11: ¿Tú crees?
12: Hay que hablar del rebaño sagrado. Fíjate que cuando hablamos de ya, Chivas, no, los mensajes empiezan a llegar así. Así.
11: Hay muchísimos chivarmanos aquí en el canal, ¿eh?
13: Ver, tengo una pregunta.
12: Hay más del América.
13: Barrechel, tengo una pregunta, sí. Porque ustedes son un equipo grande, ¿no?
12: Sí.
13: En los últimos 50 años, ¿cuántos títulos de liga tiene el Guadalajara?
12: Ya vas a empezar.
13: No, a ver. No me desautorices. Este es un programa que informa. La gente quiere saber hace cuánto tiempo, mejor dicho, en medio siglo, 50 años, un tostón, ¿cuántos títulos tiene el Guadalajara? 5. Uno cada 10 años.
12: De acuerdo.
13: Ok, sigamos hablando de tus Chivas.
12: Del equipo más importante del país, con mayor convocatoria, el equipo con mayor relevancia y, bueno, no, hoy no es el de mayor cantidad de títulos, pero pronto, mi querida Sensei, tú no te preocupes. O sea, tú te preocupas demasiado.
13: No, no me preocupo demasiado. Quiero informar a la gente porque cuando estamos hablando de un equipo grande que tiene 5 títulos en 50 años, de pronto parece, oye, contradictorio.
12: Oye, y el que tiene más títulos tiene 20 más, ¿no?
13: Bueno, tiene...
12: El que tiene más títulos.
13: 4 más.
12: El que sí es grande para ti tiene 20 títulos más o 50 más, ¿no?
13: Tiene 4 títulos más.
12: 4. Ah, 4.
13: Sí.
12: ¿4? Ah, bueno. Ah, bueno. Más o menos así es el fútbol mexicano, Gabo. O sea, ¿qué esperas?
11: Yo estoy muy calladita entre ustedes, pelense, porque...
12: A ver, nosotros.
11: Porque Cruz Azul, ¿cuántos tiene? Yo le voy a Rayados, entonces yo mejor ahorita...
13: No, pero Rayados no es un equipo grande, igual que Tigres. Son equipos poderosos económicamente. Ahora, de ahí a la grandeza, hay un tramo muy largo. Pero bueno, hablando del Guadalajara... Hablando del Guadalajara, que digo, con el empate el Guadalajara...
12: Sí,
13: está contento. No va a especular. Creo que Milito no va a especular. No lo ha hecho en todo el torneo. Sí, no lo ha hecho en la liguilla.
12: Y sería un error.
13: Donde el equipo se ha mostrado exultante, donde se ha mostrado importante es teniendo la pelota, la iniciativa, yendo a buscar los resultados, con los de la selección que se fueron a hacer, con los chicos nuevos que están. Siempre ha mantenido un mismo estilo de juego. Eso hay que...
11: Tiene todo el mérito ahorita lo que está haciendo Guadalajara, lo que está logrando Gabriel Milito al frente del equipo, con mexicanos, con todas las ausencias por ser la base de la selección. Además, ellos sí nos regalaron un muy buen partido con un 2-2 y contra Cruz Azul, que también luchó con todo. Cruz Azul andaba un poco perdido, pero pues sí fue un duelo de ir y venir. Y sin duda estamos emocionados por la vuelta, más que el Pachuca Pumas.
13: Seguro.
12: Sí, absolutamente. Yo también estoy de acuerdo.
11: Muy merecido. Veremos
12: también si era una buena prueba para Joel Wiki, que creo que ha caído bien en el equipo. Creo que los futbolistas lo han aceptado bien. Sería algo muy bueno, como ayer hablábamos con el Jerry Flores. Pues más oportunidades a directores técnicos mexicanos. Creo que lo ha hecho bien. Es verdad que apenas son pocos partidos, pero creo que ha caído bien precisamente en la máquina. Veremos cómo le va en este partido de vuelta. Pero es momento precisamente de conocer cómo se encuentra pues el rival del Guadalajara, Cruz Azul. Y por eso vamos a hacer contacto hasta La Noria con nuestro compañero Fernando Trujillo, que hoy no está vestido de amarillo. Hoy... ya pinta...
14: Nunca pinta, estoy vestido de amarillo.
11: ¿Qué haces ahí?
12: ¡Epa! Ok. ¿Cómo estás, mi querido Fer? ¿Cómo te tratan en La Noria?
14: Buen día, compañeros. Qué gusto saludarlos. Fuerte abrazo allá al estudio. La verdad que bastante bien. Es bueno seguir trabajando porque América ya se fue de vacaciones. Regresan 8 de junio. Pero acá en La Noria se siguen preparando para este duelo vital, justamente de la mano de Wiki, de todos los santos celestes, de todas las figuras, de la muertiña, de Costalito, de quien tú me digas. Ahora la máquina se prepara justamente para ir a Guadalajara y pegarle a Chivas, que si bien le faltan elementos, que si bien le faltan 5 futbolistas justamente que están con Javier el Vasco Aguirre, sigue manteniendo esa postura ofensiva, futbolística, ir y venir, un partido espectacular que vimos en la ida, más allá de lo que se dice la polémica arbitral, que si fue fuera del área, que si no era penal, en fin, de esto creo que lo que me he podido preguntar acá en Cruz Azul, no habrá rotación en la portería, habrá la confianza para Kevin Mier después de esa falla garrafal que le costó un tanto en el partido de ida, también Gabriel el Toro Fernández, todo indica que puede tener minutos, hay que ver la condición en lo que lo hace, si desde la banca o inclusive teniendo la variante de poder lanzar 2 puntas en esta vocación ofensiva que tendrá que tener Cruz Azul para ganar, es lo que le sirve a la máquina este fin de semana ante el Guadalajara.
13: Fer, ¿cómo estás? Muy buen día. Qué gusto verte, ¿no? Con otra escenografía, ¿no?
12: Sí.
11: Se ve extraño.
13: Ahora dice que, bueno, no va vestido de amarillo, pero no importa. Cuida la salud y que la gente se está mirando. Se está mirando los policías de seguridad. La gente que nos escucha por W Deportes está parado en la puerta, ¿no? Del ingreso ahí en el predio de La Noria, donde Cruz Azul habitualmente entrena. Y la gente de seguridad lo identifica con el equipo del otro lado, el equipo rival. Pero bueno, Fer, hacerte una consulta. Ah, aparentemente hay rumores que dicen que Gudiño, el portero de Cruz Azul, podría ir al Atlante, a reforzar al Atlante.
12: No, caray.
13: ¿Sí? Okay. Después nos decís si tenés alguna información al respecto, Fer. Y saber, digo...
14: Mira, lo que hemos platicado...
13: Sí.
14: Dale, mi querido Gabo, ahorita platicamos.
13: Sí, y saber, ¿no? Esta comunión que se ha dado con Joel Wiki, esto que decías de alguna forma, ha caído también en Cruz Azul. me imagino que tiene que ver mucho con la capacidad de manejo de grupo, ¿no? De Joel Wiki. Porque digo, llevamos muy poco tiempo como para decir, después del Arcamón viene un técnico que nos revolucione desde el punto de vista táctico, estratégico, y de ahí generamos un vínculo muy especial. Me parece que Joel Wiki está no solamente identificado con el club, sino que maneja códigos de comunicación con los futbolistas que los tienen muy cómodos, y eso se refleja en el campo.
14: Sí, sin duda alguna, platicando con mi querido Joel Morales, que es el que está día a día acá en la Noria, platicamos de eso de Gudiño, y me dice que no se descarta. ¿Por qué? Porque es un futbolista que está haciendo las cosas bastante bien, un arquero que inclusive cuando fue titular fue pieza clave, fundamental del equipo para seguir con vida día a día, semana tras semana. Entonces también él quiere minutos, entonces es una posibilidad bastante amplia que pueda salir de la institución y llegar justamente al conjunto del Atlante. Hablando de Joel Wiki, lo que nos dice también toda la guardia que cubre acá día a día es que es un hombre con mucha inteligencia emocional, que trata con mucha calidez al reportero, a los medios de comunicación, a los propios camarógrafos, y eso también lo hace lo propio con la gente de la institución. Es gente de casa, que conoce desde el núcleo a las personas, desde la cocina, al jardinero, al staff, al cuerpo técnico, al jugador. Es un hombre que se identifica totalmente, y eso ha sido reflejado. Quizá no se veía una comunión en los buenos tiempos, quizá cuando estaba también Vicente Sánchez, pero el día es que se sienten más reflejados por lo que representa Joel Wiki, y eso es lo que apela Cruz Azul para poder levantar el título en este semestre.
11: Fer, ya por último, pues marcador global igualado, pero ligera ventaja para el equipo de Chivas. Cruz Azul está obligado a buscar el resultado en territorio rival. ¿Cuál sería el plan de juego proyectado para lograrlo en el Estadio Jalisco este fin de semana?
14: Mira, el plan de juego es claro, no volverse locos, es lo que busca la gente de Cruz Azul. Con una victoria, ya sea por diferencia de un gol, están dentro de la gran final de este fútbol mexicano del Clausura 2026. Entonces también jugarle de tú por tú a Chivas, creo que es meterse con Sansón a las patadas. Entonces lo que tiene que hacer Cruz Azul es justamente no volverse locos, no querer aventar toda la carne al asador de inicio, es llevar un manejo de partido, ver cómo se dan las condiciones en los primeros 45 minutos, y si ahora todavía necesitas ganar, ahora sí en la segunda parte, a partir del minuto 55-60, aventar todo para adelante, quemar las naves y buscar el pase a la gran final.
12: Perfecto, Fer, te mandamos un fuerte abrazo, muchas gracias.
14: Abrazo, compañeros, seguimos pendientes. Ya nos estamos de amarillo, mi querida. ¿Quién es, Majo o Angelita?
11: Ángela, Fer, ay, Fer.
14: Ángela.
11: Pero si hablamos pues es que tan diferente.
12: Una es argentina, la otra
14: no,
12: es...
14: No, pero es que también el hate al amarillo es igual, eso sí, ¿eh?
13: Ah, eso sí.
11: En eso coincidimos.
14: Fuerte abrazo.
12: Abrazo.
11: Te bañaste, Fer.
13: Se puso un alacrán en el...
12: No, hombre.
13: No, es ese video de Fer Trujillo diciendo si sos Ángel o Majo. Gracias a todos, gracias por lo que aportó,
11: ¿no? Fer, adiós, ¿quién
12: era? Fer, le mandamos un abrazo. Hasta la próxima.
13: Un desocupado más.
12: Exacto.
11: Oye, nos
12: que la vida nos vuelve a encontrar.
11: Lo de Gudiño y este...
13: No, haber dicho Rojas o...
12: No hablemos.
11: Que hablar de eso. No quieran crear enemistad entre Majo, Rojas y
13: mejor,
11: yo.
13: Mejor, tómate un respiro, relájate, lo hizo un buen
11: pero
13: plan.
11: Pero tache para Fer porque en verdad nada que ver la voz y el acento, como dices. Ella es argentina, peruana, nacionalizada.
13: Vive en Guatemala, en Costa Rica.
11: Yo no sé qué soy, yo soy norteña chilanga. Sí.
13: No te preocupes, Fer, está fuera de la empresa. Yo no te preocupes. Eso es un desocupado más. Mira, vamos a hacer contacto con alguien. Aparte, un gran amigo, fue parte de esta casa, el señor Misael Espinosa, exfutbolista mexicano, para poder hablar de la semifinal entre Chivas y Cruz Azul. Misael, tanto tiempo. ¿Cómo anda, maestro? Buen día, qué gusto saludarlo aquí en Peloteando. Estamos con Ángela Majo. Con Ángela Vignau, con Ramón Barnechea. ¿Cómo anda, Misael? Qué gusto tenerte serio con nosotros aquí. Qué placer.
15: Muchas gracias, mi querido Gabriel. Hace mucho que no nos podíamos saludar, pero sí, lo hago ahora con mucho gusto a todos los que están en el estudio. Y pues sí, mencionabas que fuimos compañeros y sí, nos trataron muy bien hace algunos años, con grata experiencia contigo y con toda la banda de Claros Por. Así que aquí estamos a la orden, mi querido Gabriel.
13: Bueno, por supuesto que sos un referente del fútbol mexicano de toda la historia, uno de los grandes futbolistas que dio este país. Y vamos a hablar precisamente de este encuentro que realmente llama mucho la atención y aparte nos hizo vibrar porque fue un partido muy espectacular en la ida. Creemos que en la vuelta va a ser similar. conocer un poquito tu punto de vista, tu apreciación sobre este momento del Guadalajara, básicamente, y que nos digas si realmente este equipo es una realidad, si es un equipo con futuro, si es un equipo con proyecto. Bueno, conocer tu punto de vista.
15: Pues mira, yo empezaría, Gabriel, por comentarte que el torneo pasado, el antepasado, yo no creía mucho en Gabriel Milito, y seguramente como muchos aficionados a Chivas, no tuvieron un gran torneo, y yo pensé que no era el técnico indicado para dirigir a los jóvenes de Guadalajara, y la red es que nos tapó la boca mucho después de unas derrotas que tuvo por ahí medio alarmantes. Y hoy me da mucho gusto que la suerte y el trabajo haya cambiado esta situación. El presente de Guadalajara me parece que es sensacional. Y yo creo que esto, más allá de lo que pase en la liga, que es importante, Gabriel, fortalece mucho al fútbol mexicano, porque está claro que Chivas trabaja con solo nacionales y eso nos da cierta esperanza.

0: trabaja con solo nacionales, y eso nos da cierta esperanza de que si se lleva bien trabajado este grupo de jugadores jovencitos, pero con mucho talento, y lo están demostrando ahorita en este torneo, con un rival como contra Cruz Azul y al que dejaron tras la semana pasada, pues me parece que habla bien del trabajo del técnico y que esta puede ser una realidad, que insisto, si se proyecta bien, si los jóvenes no se desubican y no empezamos a decir que tienen que estar todos en Europa, como suele suceder, y despegan los pies del piso, creo que Guadalajara tiene un gran potencial para ahora, en el presente, e insisto, para varios años, porque a mí me ha sorprendido gratamente el ver no solamente la Hormiga González, que quizás es el referente en este momento, el goleador, pero sí podemos hablar de 5 o 6 jóvenes más, uh-huh, que tienen un futuro sensacional para sobresalir en México y quizás sean de exportación en poco tiempo.
1: Misael, buenos días. Es un gusto saludarte también en esta mañana. Ángela Vignau de este lado. Hablas de jóvenes, de futuro y de lo que ha tenido que ajustar Chivas con las ausencias después de que se van los jugadores de selección. El canterano Santiago Sandoval, bueno, obviamente todos conocemos el caso de la Hormiga, pero hablando de Santiago Sandoval, que mete ese doblete ante Tigres, los mete en semifinales y lo que hemos visto y cómo se ha desenvuelto. Tú, Misael, que viviste lo que es la presión joven en Chivas, ¿no? ¿Cómo llevar a Santiago Sandoval para que este doblete y lo que está mostrando sea el inicio de un crack, ¿no? Algo, un destello pasajero, ¿no?
0: Hey, buenos días, Ángela, es gusto en saludarte. Y fíjate que no es tan fácil. Lo que pasa es que yo quiero pensar, yo llegué a Guadalajara ya en una etapa de madurez, llegué creo que a los 27 años, ya tenía yo un proceso de varios años con Rayados, el Monterrey, que esa es cuando pasó a Guadalajara, pero sí nos hemos dado cuenta a través de los años cómo los jóvenes que manifiestan ese talento, como el caso de Sandoval y algunos otros, que a mí en personal, insisto, me da muchísimo gusto, porque yo como mexicano, a mí me encanta que sobresalga este tipo de jugadores y que Chivas sea capaz de competirle a cualquiera, a pesar de esa desventaja que existe, ¿no? Pues cuando todos tienen de entre 9, 10 o 12 extranjeros, que Chivas diga, aquí se trabaja bien, aquí hay mexicanos con capacidad, con calidad y pueden pelear el título cada torneo. Ya depende mucho, Ángela, enfocado en tu pregunta, en la gente que tiene alrededor del jugador. Eso me, uh-huh, parece que es fundamental, desde tu papá, tu mamá, tus hermanos, tu vecino, tus primos, tu técnico, que no es tan fácil como técnico tampoco el asumir el que te vaya bien o mal, porque supongo que el técnico está enfocado en el trabajo día a día, en la técnica, la táctica, preparar los partidos, los viajes, etcétera. Ya no hacerla como de pilmama del jugador, a ver si te duermes temprano, te duermes tarde, si comes bien o no. Depende mucho del entorno del jugador, y cuando ves a este tipo de jugadores con talento, quieres, me imagino, arroparlos, cuidarlos, y los prospectas para 4 o 5 años que sean figuras, que sean la base de la selección nacional, y por qué no pensar en Europa. Pero sí es muy complicado, debe ser difícil mantener a este tipo de jugadores, como vemos, porque hemos visto en años anteriores. Y se me viene a la mente ahorita el Chofis o la Chofis López, que era un jugadorazo y que vemos tristemente dónde termina. Entonces yo veo ahorita ciertos jóvenes con esa capacidad de este jugador, pero que terminan diluyéndose, perdiéndose. Ojalá, uh-huh, que no sea el caso de Sandoval, que sea un chico centrado, lo mismo de la Hormiga, que sepan dónde están parados, lo que les va a dejar el fútbol si lo hacen con profesionalismo, con entusiasmo, con alegría, que no se distraigan, que hay muchos distractores en el fútbol, y si no estás bien consciente de dónde estás parado, qué buscas en esta carrera, pues vas a terminar en siendo parte de la historia únicamente como algo pasajero que no trascendió, como ha pasado con muchos otros.
2: Estamos platicando con Misael Espinosa. Misael, muchas gracias por estar con nosotros aquí en Claro Sports. Me gustaría preguntarte desde tu perspectiva, ¿Cruz Azul o Chivas, quién llega con más presión a este partido de vuelta? Y si consideras que el hecho que a Guadalajara le hayan quitado a muchos de sus titulares, 5 de ellos titulares inamovibles en el 11 de Milito, si eso le quitó un poco de presión a Chivas, entendiendo que quizá ya no tiene las mismas herramientas para pelearle a otros equipos, o si es todo lo contrario.
0: Bueno, yo pensaría, o pienso que con la historia, la jerarquía de los dos clubes deberían tener la misma presión,

0: o la misma obligación para pelear el título, ¿no? Son dos equipos que tienen copas, que tienen ligas, historia, y quiero pensar que las aficiones les exigen lo mismo a ambos. Las condiciones son diferentes, ¿no? Mencionabas ahorita las ausencias de Chivas, y quizás se pueda justificar en caso de que sea eliminado por Cruz Azul, el que tiene bajas muy importantes que están concentrados con la selección nacional, no así Cruz Azul, pero por lo que se vio el día miércoles, pues yo no veo tan fácil el que Cruz Azul pase, ¿eh? Me gustó cómo jugó Chivas, no cambia en el tema del funcionamiento, la dinámica, cansaron a Cruz Azul, es impresionante lo que corren los jóvenes de Guadalajara, ¿no? Obviamente por la edad que tienen, el entusiasmo, y los que entran a suplir a los cinco que no están ahora como titulares, pues quieren ganarse el puesto, quieren lucirse, y eso me parece que ha emparejado la serie. Yo antes del partido del miércoles sí pensé que Cruz Azul por lo menos este partido lo iba a ganar por esa diferencia de jugadores, pero en el transcurso del partido me di cuenta que Guadalajara está para eliminar a Cruz Azul, lo veo fuerte, y máxime ahora que es en su casa, con el estadio lleno, con 50,000 aficionados que estarán apoyando en su mayoría a Chivas, y ya veo la serie pareja. Cruz Azul tiene un equipazo también, hay que decirlo, por algo está instalado en semifinales, pero sí me atrevo a decir que va a estar muy pareja y que quien gane no lo va a hacer por diferencia de más de un gol. La veo muy pareja esta serie, pero sí ya le veo muchas posibilidades a Chivas después de lo visto el miércoles.
1: Misael, vos que fuiste parte de la Super Chivas, ¿no? En aquel momento decías, saliste de Monterrey, fuiste al Guadalajara, y quiero polemizar contigo en este sentido. Nos queda claro que el talento mexicano ha hecho que Guadalajara haya tenido un gran torneo y esté prácticamente a la puerta de una final, con jovencitos, hablamos del talento mexicano. Pero me resulta contradictorio que tengan que recurrir a un técnico extranjero, ¿ok? Esto de la filosofía del Guadalajara no debiera mantenerse también dentro de la dirección técnica, porque el talento mexicano como entrenador no es necesario, pero sí como jugador. Me parece que es un poquito contradictorio. Y el último campeón del Guadalajara como técnico fue también un extranjero. Entonces, ¿cómo ves esto vos desde tu lado, que aparte fuiste integrante de un Guadalajara?
0: Fíjate, Gabriel, a mí me encantaría que los técnicos fueran mexicanos, pero también directivos. Yo he visto ya, a mí me parece mucho peor que lleguen directivos del extranjero, es decir, extranjeros, más que técnicos, porque entiendo que el técnico extranjero de alguna manera se puede formar en México y conoce la filosofía en Guadalajara, que se trabaja con puro mexicano, lo que piensa, la idiosincrasia del mexicano, como que se empapa más el técnico, aunque sea extranjero, pero que tenga años radicando en nuestro país. Lo que a mí no me ha gustado y sí lo he criticado es que lleguen directivos como llegó hace poco Fernando Hierro, Oscar Gorta, otros que no tienen ni idea quizá de lo que es Guadalajara, pero alguien los invita como algo mediático para hacer ruido en el fútbol mexicano y terminan fracasando esos proyectos. Yo criticaría más esa parte de la directiva más que lo técnico, que también, insisto, sería bueno porque hay mucho técnico mexicano de calidad, de capacidad, y sería sensacional si todo fuera mexicano, Gabriel, ¿no? Pero entiendo también que hay técnicos de moda, que hay que traerlos, que vienen con buena trayectoria de Argentina, de Brasil, de Sudamérica, del país que tú me digas, y vienen a hacer buen trabajo. Matías Almeida hizo una gran chamba en el 2017, sigue siendo recordado, querido por la afición de Guadalajara, pero sí, sería padre que un día Amaury Vergara, junto con su equipo, decidiera que solo mexicanos, y así como son en la cancha, que también entrenadores y directivos. A mí me gustaría mucho ese parque.
2: Bueno, Misael Espinosa, muchas gracias por la plática. Y bueno, siempre eres bienvenido acá en Peloteando. Seguramente tendremos más conversaciones. Buen día, linda mañana.
0: Gracias, un abrazo para todos. Gusto saludarlos.
3: Saludos. Gracias. Muy bien. Y Misael Espinosa, claros los conceptos que tiene referentes al Guadalajara. El señor Jereberov siempre tirándole a las Chivas y tratando de polemizar con mi rebaño. ¿Qué necesidad?
4: ¡Ya, Gonzalo!
3: ¡Ya, Gabriel!
1: No, está bien, digo.
2: Yo, y es que es argentino.
1: ¿Sabes que no comulgo mucho con la filosofía del Guadalajara. Me parece que es contradictoria, me parece que ya quedó pasada en el tiempo. Digo, puede salir campeón, estamos muy cerca de ver un Guadalajara que sea campeón. Entiendo que muchos van a decir, viste que al final el talento mexicano. Pero sí, un equipo grande cada 10 años no puede salir campeón y es muy difícil sostenerse. Imagínate que Guadalajara sea campeón. ¿Cómo haces para sostener a estos chicos? A muchos de los que estarán pensando en emigrar. Porque es lógico, naturalmente se da en la carrera de un futbolista esto de querer progresar. ¿Cómo haces para reemplazar? Decir, no, fíjate que bien anduvo Sandoval. Bueno, está bien, es la coyuntura, lo anduvo bien. Pero no podemos decir que si se va la Hormiga González, se va Roberto Alvarado, se va, no sé, Brian Gutiérrez, podamos decir, bueno, pero estos chicos ya lo van a reemplazar. ¿Cómo hace el Guadalajara para conseguir un tricampeonato como lo hizo el América? Hasta un bicampeonato. Es muy complicado.
2: Si no bueno, pero lo estamos viendo un poco con los que se están yendo a la selección y cómo ajustó y usó justamente ocupando a los canteranos y a los jóvenes, ¿no? O sea, se van y debes tener otros ya listos y lo están demostrando.
1: Pero es muy difícil que cualquier equipo con canteranos, no solamente el Guadalajara, que se van 3 o 4 futbolistas mexicanos del América o de Toluca o de Monterrey, los reemplaces con otros 3 o 4 jugadores de muy buen nivel. Que este equipo de Guadalajara, que hoy está poniendo el nombre de Chivas muy alto y de los mexicanos, por supuesto, lo reconozco, lo pueda sostener en el tiempo. Porque Guadalajara sí es un grande. No puede decir, bueno, salimos campeón cada 10 años. Y el próximo torneo, ¿eh?
2: Contéstale, Ramón, Pelín.
3: Lo estoy escuchando.
2: ¿Ya estás pensando qué le vas a decir?
3: Ya sé.
1: A ver, cuéntame.
3: No, termina tu comentario.
1: No, que en la
2: no, ahora ya no.
1: Es muy difícil pensar que con Sandoval de 18, digo, hizo un gran partido contra Cruz Azul ahora, venía también de convertir otros 2 goles en los cuartos de final frente a Tigres. Pero ¿cómo haces para sostenerlo en el tiempo cuando un equipo grande necesita salir campeón todos los años y pelear todos los años?
2: Oye, Gabo, ¿no? Y yo quería poner ahí el tema porque tú eres alguien que está como que tienes muchas historias y muchas relaciones con jugadores, con técnicos, y sabes todo lo que hay detrás.
1: Decía, no, contactos, Milito, relaciones no tengo
2: tiene
1: con ninguno,
2: que
1: ¿no?
2: Tiene que tener cuidado Sandoval y muchos otros con los elogios. Sí. Y decía también Misael, con los distractores y las distractoras, porque hay mucho de eso, ¿no? Creo que decíamos. Ay.
1: Se me fue la voz.
2: Dime si no, pues
1: vamos con Ramón.
3: Bueno, vamos a cambiar un poco de tema porque vamos a ir al centro de alto rendimiento en unos momentos más. Ya estamos listos porque habrá zona mixta, hay conferencia y estará Francisco Guillermo Ochoa. En unos momentos más, no te despegues de Peloteando de Claro Sports, porque estaremos escuchando las palabras del casi 6 veces mundialista. ¿Qué tendrá que decir? Seguramente le preguntarán si es que está para jugar, si es que se ve en el 11 titular. Veremos qué dice Francisco Guillermo Ochoa. En unos momentos más ya estamos enlazaditos en vivo al Centro de Alto Rendimiento, ¿eh?
2: Así es, no se despeguen, seguimos leyendo sus mensajes y también nos pueden mandar texto o voz al WhatsApp de Peloteando 55-5402-2844, 5402-2844. Volvemos con esto y mucho más.
3: Vámonos.
2: ¿Sigues tú?
1: Yo ya hablé.
2: ¿Por qué no quieres soltar las historias?
1: No, ¿cómo voy a contar? De la vida privada íntima, de las distractoras.
2: De las distractoras.
1: Y de los distractores.
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3: Y rápidamente hacemos contacto hasta el Centro de Alto Rendimiento, donde se presenta Guillermo Memo Ochoa, el hombre de la selección mexicana, para compartirnos algunas opiniones. Vamos rápidamente al sur de la Ciudad de México.
4: Lo estás viviendo y lo vas a vivir.
5: Bueno, de entrada, por supuesto que cada etapa es distinta, cada etapa es diferente. Conforme a la edad, lo vas viviendo de una manera distinta, en forma de intensidad, ¿no? A forma de controlarlo. Pero internamente yo creo que con la misma ilusión. Obviamente cuando eres chico, estás descubriendo todo, ¿no? Mi primera convocatoria era descubrir lo que es el carro, lo que es una concentración, lo que es el entrenar, la preparación previa, el llegar. Todos los preparativos que hay pre un mundial, charlas de la FIFA, charlas de arbitraje, fotografías, son muchas cosas. Y actualmente, pues sí, ilusionado porque de entrada no es sencillo estar tanto tiempo, ¿no? Tan regular en selección, tan constante en selección. No ha sido fácil, por supuesto, estos últimos años, pero ilusionado como la primera vez. Y sí, con la experiencia, por supuesto, que me da para disfrutar más. Y quiero disfrutar más. Entonces, trato de disfrutar el día a día, el desayuno, el compartir con mis compañeros, con la gente que trabaja aquí, con el staff, con los fisios. Detalles, ¿no? Que son los que forman parte de estas concentraciones, que son recuerdos que me voy a llevar y que a lo mejor al inicio no los disfrutaba tanto por estar pensando en estar metido 100% al trabajo. Ya nada.
6: Gracias. Buenos días, Memo. ¿Cómo estás,
5: Carlos
6: Daniel Salgado de TV Azteca? Alrededor de tu llamado, pues tú lo sabes y estás acostumbrado, ¿no? Ha habido crítica de parte de mucha gente que dice que si ya tienes 40 años, que si futbolísticamente pues no estás en tu prime, si mereces o no estar en una Copa del Mundo. ¿Qué te genera eso sabiendo que estás viviendo pues ya tus últimos días, tus últimas semanas, tus últimos meses, quizá ya como, como futbolista profesional? ¿Cómo manejas esa parte?
5: No, bastante tranquilo. Yo creo que la gente que me conoce, la gente que sabe de mí en mi día a día, que sabe de mi trabajo, que son los que toman las decisiones, es lo importante. Después hay cosas que no están en mis manos, cosas que durante toda mi carrera he aprendido a controlar y a manejar. Y lo que está en mis manos es en la cancha, así es que lo que puedo hacer en el día a día, lo que puedo aportar, lo que puedo dar, y me enfoco a eso, creo que es lo más importante. Y gracias a eso he podido tener una carrera longeva, una carrera regular, constante, y como futbolista es lo más importante, ¿no? Evitar distracciones.
7: Hola Memo, ¿cómo estás? Juan Carlos
5: Ibarra. ¿Cómo estás, Juan Carlos?
7: Bien, bien. Oye Memo, es tu sexto mundial, al igual que dos grandes figuras como Cristiano, como Messi, pero hemos podido platicar con varios jugadores que hoy están concentrados, que han estado concentrados, y para ellos la mayor admiración es poder convivir en un vestidor, en una cancha, con alguien como Guillermo Ochoa. ¿Qué te deja a ti todo esto, no? Dejando atrás las críticas, lo importante es lo que piensa el técnico y tus compañeros, ¿no? ¿Hoy qué te deja a ti esto, Memo?
5: Bueno, creo que primero es una responsabilidad esto, ¿no? No es algo que alguien me haya regalado. Hay mucho trabajo detrás, mucho esfuerzo, mucho sacrificio. Tampoco voy a ser me quiero hacer el mártir, pero no ha sido sencillo. Y tampoco me voy a poner a exponer todas las situaciones que he pasado para poder estar acá. Eso es un tema mío que yo decidí y que lo asumo. Entonces, a partir de ahí, el estar acá, pues eso siempre es una responsabilidad, y una responsabilidad bonita. Es algo que pues me he ganado con mi paso por selección, con mi presencia en la cancha. Y a los chicos, pues bueno, creo que es importante el contagiarles estas ganas y este deseo y este orgullo por estar a la selección, de representar a tu país, de poder estar en un mundial, que vean que estoy trabajando y luchando para poder estar en la lista final, así como ellos, que tampoco va a ser sencillo, y que eso nos va a complementar a todos. Entonces, a partir de ahí, creo que como experiencia me ha pasado que, bueno, estando en México, había cosas que para poder crecer no las pude y no tenía cómo aprenderlas en México, y el irme a Europa, el irme a ver otras cosas, pues me hizo el cambiar muchos hábitos, el cambiar muchas creencias que pensábamos que era lo normal de un futbolista profesional en México, y eso me ha ayudado a mantenerme durante bastantes años. Entonces, creo que a los chicos es el tratar de mostrarles y de estar con ellos con hechos, con entusiasmo, con el día a día en la cancha, de que esto es un trabajo constante, que es un trabajo de día a día, de crecimiento, y que no hay que dar nada por sentado, ¿no? Que la selección hay que estar preparado para 90 minutos o para un minuto que pueda hacer diferencia.
8: Nada. Buenos días, Carlos Rodrigo Hernández de Fox Sports. Quisiera preguntarte, en 2010 el Vasco se declinó por el Conejo Pérez, por su experiencia. Ahora tú llegas a este Mundial con 4 titularidades en Copas del Mundo. ¿Por esa experiencia te ves el 11 de junio?
5: No, porque haya jugado, vaya a significar que Javier, que el míster decida que por eso me tiene que poner, para nada. Esto me lo tengo que ganar durante todo este tiempo, durante los días aquí del entrenamiento, y aún así, o los partidos amistosos, y aún así, a día de hoy, pocos se acuerdan de los partidos amistosos previos a las Copas del Mundo, ¿no? Ya se acuerdan de lo que pasó en las Copas del Mundo. Entonces, no, yo tengo que estar listo siempre, y estoy listo, tengo que estar listo, preparado, y no nada más yo, todos los que estemos tenemos que tener la mentalidad de venir a la selección a aportar, porque aquí hay que dar, no hay que pedir ni exigir. Entonces, la única que puedes poner en problemas al entrenador es estando bien físicamente, estando bien mentalmente y preparado. Te digo, yo estoy listo si así decide el entrenador y espero estar en la lista final pues para jugar el día 11, y si decide que no, también estar listo, porque se necesita de todos, ¿no? Es un mundial que es importante para la selección, importante para el fútbol mexicano, para la gente, para el país, y tenemos que estar todos en el mismo camino. Ya nada.
9: Acá, Memo. Buen día. ¿Qué tal? Un saludarte, León Lecanda, y es bien, Memo, como siempre. Memo, parece que desde 1986 a la fecha, con Pablo Larios, que en paz descanse, y Jorge Campos, Osvaldo Sánchez, Conejo, Memo Ochoa, incluso aquellos que no jugaron en un mundial como Jesús Corona, nunca hubo un problema con la portería, realmente siempre era la zona segura de la selección mexicana. Sí. ¿Tú ves que con la lesión de Malagón, quizá con el tema de que el Vasco ha probado tantos arqueros, ¿has sentido en algún momento que la portería se ha vuelto un tema de conversación, un tema de preocupación quizá en la selección mexicana? Y si me permites preguntarte, ¿te ves después del Mundial con The Last Dance en América? O sea, regresando con la lesión de Malagón, no se sabe si van a renovar a Cota, etcétera.
5: De eso no, de eso que preguntas, al final no sé nada, entonces no te puedo decir nada, ¿no? Creo que tengo que estar enfocado en la selección primero, ¿no? Ahorita es lo más importante. De lo otro, no, yo creo que a veces se hace polémica por hacer polémica, pero yo creo que de repente lo que se dice o lo que se platica ha sido más por quién debe jugar, pero porque están bien, ¿no? Entonces no he visto algún problema. Los chicos, obviamente, quizá alguno que otro con más o menos experiencia, por las circunstancias, por lo que pasó, que no se tuvo eliminatorias, la lesión desafortunada de Malagón, pero bueno, creo que los chicos han estado trabajando bien, han estado rindiendo de buena manera, y yo no creo que vaya a pasar ahí por un tema de problema. Creo que nunca se ha mencionado esa circunstancia, y estoy seguro que a quien le toque jugar lo va a hacer bien. Los he visto bien a todos, en este momento los veo ilusionados, contentos de estar acá, con ganas de estar, de aprender, y yo creo que en el presente quien esté va a estar listo, y en el futuro también los chicos van a estar con un poco de experiencia, lo han hecho bien en sus clubes. Entonces yo creo que en ese lado, la portería, todos podemos estar tranquilos. De nada.
10: Gracias. Un bloqueador, Memo.
11: ¿Qué les pareció Francisco Guillermo?
3: Un crack.
11: Tiene
3: mucha experiencia, mucho manejo de medios, la pregunta, la interacción con una prensa que es incisiva, que está queriendo sacarle, ¿no? Este momento que él vive particular, cómo se suma la selección, la comparación con otros procesos también, básicamente hablando, por supuesto, de portero. Para mí es una persona que no podía dejar de estar en esta convocatoria. Uh-huh. Digo, entiendo que de pronto hay un cambio generacional, que hay otros porteros que quizás piden su lugar, pero siempre en este tipo de equipos tiene que haber un jugador con la experiencia, con la trayectoria y todavía la vigencia. No podemos darlo como un exfutbolista, todavía está jugando.
12: Y hay muchas opiniones acerca de Memo Ochoa, y podrán decir lo que quieran, pero no estaría en donde está y no lo llamarían para su sexta Copa del Mundo si no fuera por algo y porque aporta algo, porque ningún técnico se va a poner la soga al cuello y nadie quiere que salgan las cosas mal. Entonces eso hay que reconocerlo, pase lo que pase, y ya estaremos analizando más, pero vamos a regresar porque después de Memo Ochoa también está por salir Israel Reyes. Vamos a ver sus impresiones. Ahorita está en el entrenamiento de la selección mexicana allá en el centro de alto rendimiento.
13: Estoy muy ilusionado por lo que voy a hacer, lo que vamos a hacer con México, todos los muchachos, pero también eso es una motivación extra para mí, es algo que me mueve en día a día y por lo que trabajo también.
9: Israel, León Lecanda, y es bien preguntarte también sobre este tema. Estabas, ¿no?, en tu periodo de vacaciones en Italia y se te relaciona mucho con la Roma, con otros clubes de la Serie A, y ha sido además una liga en donde los mexicanos pues han marcado buena diferencia, ¿no? Sí. Por ejemplo, Johan Vázquez hoy en la actualidad. ¿Te ves ahí específicamente en un club de Italia?
13: A ver, que si me veo o no me veo, pues me puedo ver en el Barcelona, claro, también, y sería increíble, ¿sabes? Pero vaya, ir a Italia, creo que Johan ha ido muy bien. Claro que yo estoy abierto primero Dios a lo que sea mejor para mí. No es como que yo quisiera decir, yo quiero estar aquí y ahí se me va a poner, porque pues tampoco es cerrar de puertas en otros lados, etcétera. Yo lo pienso y lo vivo así. Confío que si se me cumple esto, se me va a dar donde sea mejor. Italia es una liga muy, muy, muy, muy competitiva, muy física. Es algo que también de alguna forma me haría mejorar en eso. Son tantas cosas que yo estoy trabajando, que estoy confiando en lo que sea mejor para mi carrera. Claro que estoy preparándome para lo que es el Mundial, que es mi meta inmediata con los muchachos, y lo que pase después, pues al final pasará.
6: Gracias. Buenos días, Isra. Carlos Daniel Salgado de TV Azteca. Sabemos que a ti te han utilizado como defensa central y como lateral por derecha, ¿no? Y se ha hablado mucho qué rol vas a jugar en esta selección. Entendiendo que faltan varios futbolistas y que hasta que estén completos seguramente se tomará la decisión final, sí. ¿Dónde te ha estado utilizando el Vasco estos primeros días y dónde tú te sientes más cómodo? Eso es lo más importante, jugando como lateral por derecha o como defensa central con esta selección.
13: A ver, creo que es curioso porque en este proceso que hemos tenido ya de algunos años con Javier, algún momento me ha tocado estar de central, algún momento me ha tocado estar de lateral, y ese lateral que se baja saca el balón como central, y yo creo que es un poco la idea que lo que ha llevado Javier últimamente, creo que lo han visto ustedes. Se me ha acomodado muy bien esa posición de lateral bajando como stopper, porque de alguna forma termino quedando como central, luego defendiendo como lateral, etcétera. Pero a fin de cuentas creo que estoy entre esas dos, porque es lo que más se ha visto últimamente, es lo que más hemos practicado en los últimos partidos. Momentos que no han estado los compañeros de Europa me ha tocado estar de central, momento que hemos estado completos me ha tocado estar de lateral, como estos últimos partidos contra Portugal. Y creo que va por esa línea. Creo que, a ver, Javier está llevando una idea muy clara, nos la ha compartido desde hace pues ya más de un año, y creo que el equipo se ha visto bastante bien. Yo personalmente me he sentido muy cómodo llevando esta posición, que es la que llevaba cuando empecé de lateral en el club. Entonces me ha sentado bastante bien. Me he sentido muy, muy, muy fuerte en este momento, y creo que me ha ayudado, y también he sido un poco más constante acá también de lateral, bajando como central.
14: ¿Qué perspectivas ven ustedes, más allá de lo que se hable afuera? Pero el día martes se decía que México puede ser historia en este Mundial. ¿Ustedes cómo lo perciben adentro? ¿Qué se habla adentro de ustedes mismos de que México puede dar ese paso de calidad? Independientemente de que están en casa, pero pueden dar ese paso de calidad en este Mundial para poner a México en lo más alto. Hoy en día, ¿se percibe eso dentro de ustedes mismos? ¿Lo han hablado con gente de experiencia? El mismo Memo, que ya va para su sexto Mundial, ¿les ha platicado toda esa parte de que hoy en día México puede hacer historia en este Mundial?
13: Creo que no solamente se percibe fuera, creo que es algo, quizá lo perciben porque se transmite también desde dentro del campo con nosotros. Creo que estos últimos dos partidos dimos algo distinto a lo que se veía últimamente, a lo que venían, creo que sintiendo toda la gente y nosotros también. Creo que veníamos, al menos últimamente, ya viendo un equipo muy distinto, un equipo más fuerte, con mejor manejo de balón, etcétera. Y eso nos hizo sentir nosotros todavía mucho más cómodos, con más esperanza y con más fe que podemos hacer cosas distintas. Y sí lo sentimos, la verdad, por más que estemos a todavía varias semanas de lo que es el Mundial, sentimos que podemos hacer algo muy distinto. La verdad sí te lo transmito así porque se siente, porque se sabe, independientemente de que hoy inmediatamente no sabemos cómo vamos a jugar ese partido inaugural, sabemos de qué manera lo vamos a jugar, con qué garra, con qué ganas, de qué manera queremos representar, y creo que a fin de cuentas, qué bueno que mucho tiempo antes esté sintiendo esto y se esté transmitiendo hacia todas las personas, porque es algo que la verdad, te repito, lo sentimos y confiamos que empecemos con el pie derecho esto y que todas las fases le hagamos muy bien y que lleguemos a lo más alto como México y representar de la mejor manera al país.

0: Por acá Edgar Jiménez de Fox Deportes. Este tipo de concentraciones a veces se ha criticado mucho, ¿no? No se hacía desde 1986, pero ustedes que están en el día a día, que lo viven, que están con el Vasco, ¿qué se saca de productivo? Porque se critica de puertas hacia afuera, pero no se sabe lo que se está viviendo aquí en ECAR. ¿Qué se le saca de provecho por parte de los jugadores?
1: Sí, se había mencionado que hay que estar aquí dentro para poder hablar de ese tipo de cosas, porque se puede decir que de repente que es mucho tiempo, que no sé, que los jugadores están encerrados, pero nosotros creo que nos está ayudando bastante a conocernos más, conocer al compañero que tienes al lado, porque prácticamente años anteriores ves a tu compañero de Europa, ves a tu compañero del otro club en 3-4 ocasiones solamente, y quieras o no, creo que es una ventaja para nosotros, preparándonos mucho tiempo antes, saber trabajar mejores momentos dentro del campo, mejores momentos en situaciones distintas y adversas también, y al final de cuentas es simplemente eso, prepararnos para estar en mejores instancias, conocer más al compañero dentro del campo también, y vale la pena. Al final son sacrificios, son momentos que tienes que estar cumpliendo con tus compañeros y con el cuerpo técnico, pero que lo vemos a futuro, que vemos que va a ser algo que va a valer la pena y que nos va a llevar a cosas mucho mejores también más adelante.
2: Gracias. Hola, Isra, ¿qué tal? Cristian Mendoza, Excelsior y Grupo Imagen. Oye, Isra, platícanos también un poco con el andar de tanto en Puebla, con América, distintos técnicos. Pero en el proceso de selección mexicana, ¿cómo te ha impactado, cómo ha sido Javier Aguirre en esta gestión? E incluso me parece que hay que valorar que no se ha hablado tanto, o no se ha hablado de vestidores rotos, conflictos internos. Javier Aguirre tiene mucha experiencia para manejar grupos. ¿Cómo describes, cuál es el valor que te está dejando a ti como jugador y también para lo que viene?
1: Sí, lo hemos hablado ya entre nosotros en charlas que tenemos en videos o cualquier charla en el comedor, que es un grupo muy sano. También eso ha venido a hacer Javier, a hacer un grupo más unido, más sano, más a implantar esa convivencia en el vestidor, que es algo muy importante por lo que mencionó, que casi no estamos juntos. Y creo que eso nos ha ayudado mucho también a entendernos mejor dentro del campo, saber que no estás defendiendo a un compañero simplemente de equipo, sino a un amigo ya. Y eso lo ha hecho muy bien su cuerpo técnico, ha implementado muchas cosas en las cuales nosotros nos sentimos ya como una familia, nos estamos sintiendo más como una hermandad entre todos nosotros. Entonces, eso es algo que nos ha dejado muy, muy en claro, que nos ha hecho en todo este proceso que ya llevamos en este tiempo, y creo que nos ha venido bastante bien. Vaya, al final creo que no es lo mismo que defiendas a un compañero de salón a que defiendas a tu hermano. Entonces nosotros lo estamos viendo así, estamos trabajando de esa manera ya, y claro que eso se hace notar en el partido inaugural de este mundial.
3: Gracias. Muchas gracias. Las palabras de Israel Reyes, futbolista de las Águilas del América, previo precisamente a la Copa del Mundo, en esta concentración que está teniendo en el CAR la selección antes de los últimos partidos amistosos. La verdad es que se ve cierta tranquilidad dentro de la concentración, la verdad es que también bastante sereno Israel Reyes. Guillermo Ochoa lo escuchábamos hace unos momentos, realmente a pesar que las preguntas iban a la yugular todas y que si ya se va a retirar y todo.
4: ¿De Ochoa muy, te pareció?
3: Muy tranquilo respondió, con mucha calma, no se engancha. Realmente digo, entiendo que era parte de lo que sabíamos que le podrían preguntar, pero creo que salió por la tangente muy bien, con la ilusión que tiene de volver a representar a México y listo. Pero bueno, son dos futbolistas que habrá que seguir muy de cerca, porque Guillermo Ochoa es una de las situaciones más polémicas dentro de la convocatoria, y del otro lado Israel Reyes, un futbolista que tal vez te pueda aportar en más de una posición en el terreno de juego, ¿no?
5: Sí, y que terminó por ahora ganándose ese lugar que tantas dudas le generó, ¿no?, a la selección mexicana. Ahora, hablando de Israel Reyes, ¿no?, por supuesto, como central sabe que no tiene chances,
3: sí,
5: ante César Montes, pero si en algún momento ese último o esos últimos lugares que tiene la convocatoria de la selección mexicana fuera ocupado por Richard Ledesma, ¿por quién se inclinarían? ¿Por quién se inclinarían ustedes? ¿Por Richard Ledesma o por Israel Reyes como lateral por derecha?
3: Es que a mí me gusta mucho Richard. La verdad me gusta mucho Richard Ledesma.
5: Muy buen jugador.
3: Creo que va mucho más para adelante Richard que Israel.
5: Israel, sí.
3: Y que Richard, al momento de defender, tiene algunas carencias, ¿no? O sea, es un futbolista que creo es un lateral que va mucho más hacia adelante y creo que Israel defiende un poco mejor que Richard. Creo que dependería el partido, ¿no? O sea, depende contra quién te vas a enfrentar, pero es complicado.
4: ¿Ustedes creen que sea probable que entre Richard Ledesma a estas alturas? O sea, como titular.
5: No, como titular no sé. En la convocatoria le está faltando jugadores. ¿Cuáles pueden ser esos futbolistas, decíamos?
4: Sí, estábamos Ledesma, diciendo, pero es que hay muchos lugares como para que sea Ledesma el que... Digo, no, perdón, pocos lugares y muchas opciones.
5: Claro,
4: porque
5: sí,
4: decíamos, sí, Lainez, Ledesma, Huerta, Berterame, Marcel, Chávez, ¿no?
3: Sí,
5: digo.
4: Y que de todos esos sea Ledesma el que se...
3: Es que es una posición que te genera muchas dudas.
5: Muchas dudas,
3: no
5: sí.
3: Tenemos lateral derecho en la selección.
5: Sí.
3: No hay...
5: Chávez viene con poco ritmo, será opción.
4: Claro.
5: Marcel Ruiz puede ser. Estará convencido el Vasco que está disponible, que está totalmente apto para jugar después,
4: mira,
5: de
4: eso. Marcel Ruiz no lo llama a esta convocatoria y lo deja jugar con Toluca, pero sí lo llama en la lista y es muy probable que esté. Bueno, por lo menos tal vez lo está esperando, ¿no? A ver cómo evoluciona, pero va bien lo que nos has dicho, porque nos espantamos con el hielo, pero nos decía aquí el Tirus, no, eso es es normal, no significa que esté evolucionando mal y está jugando bien.
5: Sí.
4: Parece que uno de los dilemas, o de lo que más hemos hablado, por supuesto, ya que escuchábamos a Memo Ochoa de la Copa del Mundo, pues ya tendría respuesta. Sería el titular en el marco del Tri, por supuesto, una de las preguntas. Y platicamos en Claro Sports en W Radio con Osvaldo Sánchez, mundialista mexicano en Alemania 2006, y explicó cuál debería ser el rol de Memo Ochoa y habló de la eliminatoria también entre Chivas y Cruz Azul.
6: A pesar de que no tuvieron buenos resultados, yo decía que el proceso de Milito era muy bueno. Y en este torneo me sorprende el hecho de que hayan mantenido esa regularidad, de que siga siendo la hormiga González uno de los goleadores del torneo, pero más aún lo que me sorprende es que a pesar de no tener a muchos seleccionados, el equipo sigue jugando de la misma forma. Sí me sorprendió el que Kevin fuera titular indiscutible. Es normal que Kevin no esté al 100%, tuvo una lesión muy fuerte, ¿no? Con esa fractura hace mucho tiempo y de entrada, pues la presión que le generó Gudiño, pues hace que esté un poco desconfiado. Pero yo creo que si en este momento se equivocó Mier, pues hay que buscar que regrese Gudiño. ¿Por qué? Porque es mexicano, porque lo hizo bien y porque a lo mejor está en mejor forma futbolística que el buen Mier, ¿no? Sin duda, para mí, Tala Rangel es el número uno en este momento, el dos pondría a Carlos Acevedo y el tres a Memo. Y si tuviera Malagón, mi tercero sería Malagón, entre Acevedo serían el segundo y el tercero, ese es mi punto de vista. El futbolista va teniendo temas metabólicos por naturaleza, ¿no? Y un portero se le nota más. Como consecuencia, ¿a qué me refiero? Que si vas avanzando de edad, tus reflejos y tus reacciones son más lentas, ese es un tema natural.
4: Ahora que lo diga sin llorar, ¿no?
5: Sí. No, y lo que dice es, Osvaldo Sánchez, ¿no? Con un Malagón en condiciones, él no llamaba a Memo Ochoa, ¿eh? Uh-huh. Dejaba a Malagón, a Rangel y a Carlos Acevedo.
4: Uh-huh. Y era, bueno, no. Yo creo que, pero no era probable, era probable que quedara fuera Carlos Acevedo en ese caso, si estuviera Malagón, ¿no?
5: Para Javier Aguirre,
4: Malagón,
5: sí.
4: Malagón, Rangel y Ochoa.
5: Sí, para Javier Aguirre, sí.
3: Ahora yo tengo incluso mis dudas si el 11 de junio veremos a Ochoa.
5: ¡No! A ver, Ramón.
3: Se habla tanto de él, hay tantos reflectores, tanto todo que... De pronto
5: ¿Vos estás diciendo que le impondrían el portero a Javier Aguirre?
3: No,
5: ¿los medios de comunicación?
3: Pues él puso al Conejo en Sudáfrica.
4: Sería la primera vez que nos sorprende así, ¿no?
5: No lo puso en Sudáfrica, menos lo va a poner ahora con 40.
4: Una pausa, estamos en Peloteando, volvemos en unos minutos.
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2: Hola, soy Jorge Sánchez y esto es Leyendas y Mundiales. Pocos jugadores pueden presumir haber cambiado la historia de dos países, pero Maradona se atrevió y lo logró. En 1986, Diego Armando Maradona hizo un mundial espectacular en suelo mexicano. Por siempre se hablará del gol del siglo, la mano de Dios y la icónica imagen de Diego levantando la copa en el mítico Estadio Azteca. Además de brillar en los cuatro mundiales que disputó, la carrera de Maradona impactó también en Italia, al levantar con el Napoli dos títulos de liga, una copa de la UEFA, una Copa de Italia y una Supercopa de Italia. La trascendencia de Maradona es tan grande que para el pueblo argentino se convirtió en una deidad y lo reconocen como el mejor jugador en la historia.
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9: De regreso aquí en Peloteando, aprovechamos para solicitar a la gente que habitualmente nos acompaña aquí en el programa de toda su solidaridad, porque se solicitan urgentemente 5 donadores de sangre para Gerardo Isaac Olvera Fonseca, hospitalizado en terapia intensiva en el Hospital La Raza del IMSS en Ciudad de México. 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
10: Ahí está, muy buena oportunidad para ayudar, y si tienen más dudas nos pueden también contactar al WhatsApp de Peloteando y ahí les podemos ayudar y también dar alguna, pues si necesitan, para poder lograr la donación de sangre, o en nuestro Instagram. Y tenemos mensajes del público: 55 54 02 28 44. Saludos, soy Roberto Laboriel. Yo le hubiera preguntado a Memo que, al igual que Cuauhtémoc, cuando se ponen la playera de México les cambia el chip y se vuelven cracks. Nos dicen, mira. Bueno.
11: Muy bien, muchas gracias por el mensaje. Dice también, muy buenos días. Los Pumas ya hicieron su torneo, ya denles el trofeo. ¿Qué? Le ganaron al más grande, hasta ahí llegaron. Saludos de Vicente. Muchas gracias, Vicente. Dice que ya le den el trofeo por ganarle al América.
10: Ok.
9: Bien. Qué bárbaro. Muy bien,
11: por el buen Vicente. Humildad americanista.
9: Muy bueno, por el buen Vicente. Señores, buenos días. Después de lo visto en las semifinales, creo que van a llegar a la final Chivas y Pachuca, aunque por momentos en esta liguilla Pumas ha tenido la suerte del campeón. Saludos de Martín Castro desde San Andrés, Cholula.
10: Saludos. Bien. Y nos dicen también, muchos se están saboreando que Pumas va a quedar eliminado, pero están equivocados. ya que en CU le van a ganar a los Tuzos. Vamos a romper esa racha de 15 años sin título. Saludos de Marco Gámez.
9: Ah, pero pensé que la Majo Roja, no.
11: Y dice, buenos días, soy Ricardo. Sí, efectivamente las Chivas llenan el Jalisco y el Azteca. Lo que le falta es que gane títulos, porque 4 títulos en 60 años. ¿Qué lo mandó Gabriel? Oh. No es de un equipo grande, ¿o sí? Bueno, habrá que poner cuántos lleva su equipo en esos mismos años. Yo quiero saber, porque para esa soberbia que existe, es para que tengan 100 títulos. Uh-huh. 100 títulos. O sea, si el equipo que estás defendiendo no tiene mínimo 30 títulos, no puedes mandar ese mensaje. No lo puedes mandar, no tienes valor moral para decirlo.
10: No limites.
11: Y como ninguno tiene 30 títulos.
10: No le hagan caso, manden los mensajes.
9: Pero aparte que feo que al público sabio y conocedor le diga soberbio, ¿ok? Lo único que está diciendo es que Chivas no es un equipo grande si tiene 5 títulos en 60 años, no sé cuántos años.
11: Bueno, ¿y cuántos tienen los demás?
9: Bueno, Querétaro ninguno.
10: Depende quién.
11: O sea, yo quiero que contesten completo, porque qué fácil hablar. Bueno, pero sigan hablando y manden mensajes.
9: Exactamente.
10: Qué fácil hablar, hablemos.
9: Este mensaje es muy bonito, ¿eh? Qué agradable ha sido peloteando toda la semana con Ángela Vilma.
11: Estoy de acuerdo.
9: Saludos de Marco.
10: Grande, Marco. Gracias, saludos. Ahí voy yo.
9: ¿Y el lunes venís? ¿El lunes volvés o no? ¿Ya no venís más?
10: No.
11: Uy, la audiencia. No sabes todavía.
9: Se nos cae la audiencia.
10: No,
9: muy bien.
10: No vengo.
11: Han dicho.
10: Saludos, equipo de Peloteando. Esta liguilla se están haciendo notar más los árbitros y después los porteros. Los equipos llegan pensando en quién va a dirigir el juego en vez de dar un buen espectáculo y no todo el tiempo se van a estar quejando, nos escribe Eddie Aparicio. Hola, Eddie. Bien, saludos. Bien. Gracias por tu mensaje.
9: Muy bien. Muy bien por Eddie Aparicio, ¿eh?
11: Muy bien.
10: Está en todo. Bien.
11: Eddie, siempre al pie del cañón. Oye, hay que hablar del tema que más emociona a Ángela Vignao.
10: Ajá, por eso.
11: Por eso, es que es el...
10: Productor.
11: Lo que más emociona a Ángela Vignao es la NFL, que dio a conocer el calendario completo de la temporada 2026. Todo iniciará, Angelita, anótalo, miércoles 9 de septiembre con la reedición del Super Bowl 60. Patriotas visitará a los Seattle Seahawks.
10: Sí,
11: la semana 11 ha quedado grabada en el calendario por el duelo entre Vikings y 49ers. Esto en la Ciudad de México, ¿ok? Posteriormente, la semana 12 será una de las más importantes. ¿Por qué? Bueno, tendremos 4 partidos de Día de Acción de Gracias, seguido por el Black Friday, en donde chocarán Broncos y Steelers. El día de Navidad traerá 3 juegos, incluyendo choque entre Seahawks y Rams. La campaña culminará el 10 de enero y para el 16 de ese mes iniciarán los playoffs. Finalmente, el Super Bowl 61 se jugará el 14 de febrero.
10: Buenísimo. No, la NFL, como siempre, demostrando que son los líderes, además, en entretenimiento y ya mundial, porque vamos a tener, ya veíamos el calendario también de los Juegos Internacionales, los Rams que van a jugar en Australia y los Juegos que vamos a tener aquí en México, ya confirmado, los Vikingos. Ay, fútbol otra vez, chicos. Ah, pero esto está muy bueno.
9: A ver, el chismecito está muy lindo porque...
10: Sí, el Real Madrid ganó, pero...
9: Después de la victoria del Real Madrid 2-0 sobre el Oviedo en la jornada 36, se jugaba en el Estadio Santiago Bernabéu. Uh-huh. Un partido que no definía absolutamente nada porque sabemos que el Madrid no puede ser campeón, que el Oviedo ya estaba descendido. Al minuto 44 se daría el primer gol del partido por intermedio de Gonzalo García, un delantero español que va a dar que hablar, ¿eh? Uh-huh. Me gusta este muchacho que tiene la responsabilidad, tuvo la responsabilidad, por ejemplo, de reemplazar ayer a Kylian Mbappé y provocó, se armó la de Dios, ¿eh? Se armó la de Dios con Kylian Mbappé en el banco, entrando como recambio el hombre. Y después el gol del señor Bellingham, que conseguía el 2-0 para la victoria del Real Madrid, en un partido donde prácticamente fue todo de la casa merengue. Uh-huh. Un solo tiro al arco tuvo el Real Oviedo, muy pocas oportunidades por lo menos de poner un golcito en el marcador. Claro. Pero lo más interesante no fue lo que pasó en la cancha, digo, estaba todo resuelto. Sí. En el torneo español. Veníamos de las conferencias de prensa de Florentino Pérez haciendo sus descargos personales. Pero ayer se sumó un nuevo capítulo más en esta situación tan crítica. Vamos a escuchar, sí, si les parece bien, al francés Kylian Mbappé.
10: Sí, a ver. Dice que es el cuarto, a ver.
9: Sí, que no lo tienen en cuenta.
0: Estoy muy bien, 100%. Yo no he jugado porque el míster me ha dicho que para eso el cuarto delantero de la plantilla, detrás de Mastantuono, Vini y Gonzalo. Yo al final acepto y juego el tiempo que tengo en a jugar y yo pienso que ha jugado bien, ha dado una asistencia a Jude y hemos jugado bien, hemos ganado, es importante ganar en casa y siempre ser positivo. Pregunta al míster, ¿qué crees que te digo? No, no, no, no, no, no. Sí, yo estaba listo para ser titular, pero es su decisión, no puede estar enfadado con un míster. Hay que siempre que hay que respetar la opinión de un míster. Yo de trabajar duro el entreno, de trabajar duro en los partidos para esperar ser titular.
10: Qué bárbaro, hay que respetar la opinión, pero ahí les va todo esto que tiró Mbappé diciendo que no lo toma en cuenta. Por supuesto, Álvaro Arbeloa contesta sobre estas declaraciones. Vamos a escuchar lo que dijo y volvemos con más.
12: Ya me gustaría a mí tener 4 delanteros, pero no, pues no. No sé qué decirte, porque ni tengo 4 delanteros, ni le he dicho semejante frase. No sé, no me habrá entendido bien o... La verdad es que no sé muy bien qué decirte, porque en ningún momento le puedo decir que es el cuarto delantero, vamos.
10: Pasó de todo, ¿eh? Pasó de todo. Ah, también la gente estaba pidiendo la salida de Florentino Pérez, pusieron algunas pancartas y todos los aficionados en el Bernabéu muy molestos, quitan las pancartas, ahí la seguridad, Florentino peleándose también con la gente y estos dimes y diretes de Álvaro, pues ya se nos va Álvaro Arbeloa, ya no vamos a poder hacer el reto de Álvaro Arbeloa, Álvaro Arbeloa.
11: Es el reto más difícil que ha tenido en su carrera ese hombre, que digan su nombre de manera correcta y sin trabarse. Pero lo que sí está muy difícil, muy, muy difícil, es que parece ya el vestidor del Madrid está roto, completamente destruido, no existe.
9: Destrozado.
11: O sea, no hay más. Que la gente abuchee Mbappé, el máximo goleador de la temporada en el Real Madrid, el que se cargó al equipo al hombro en muchos partidos, muchos, me parece ya alarmante. La gente empieza a agarrar bandos y también dentro del equipo. La gente de pronto empieza a interpretar, ¿no? Fue el cumpleaños de Courtois y empezaron a subir los jugadores historias de felicidades a Courtois, ¿no? Bueno, solo reposteó algunas, no la de todos los compañeros.
9: Qué mala onda.
11: Sí reposteó las de Mbappé, las de Vinicius no, por ejemplo. No. Y hay siempre la rivalidad de, ay, que si Vinicius o Mbappé, que parece que está dividido el vestidor desde esa zona. Bueno, no lo sé. Ahora que sé el entrenador, me parece que tú como entrenador, si no tienes mucho palmarés y te peleas con la estrella del equipo, es prácticamente un hecho que Arbeloa se va del Real Madrid.
9: Pero qué lindo, porque Mbappé diciendo, me dijo al míster que era el cuarto delantero. Sí. El míster dice, no tengo 4 delanteros. No me habrá entendido
10: ya
9: bien.
10: Ya quisiera.
9: Habrá querido decir, ¿qué palabras, qué frases tan complicadas como para que no le entienda Mbappé?
11: Lo mismo digo.
9: Bueno, Florentino diciendo, el mejor futbolista del Real Madrid es Mbappé. Pero el técnico no lo pone en el partido contra el Oviedo. Es un desastre. Bueno, ya termina la temporada, Sirar Beloa. Ya veremos qué pasa con los franceses, quién llega como técnico. Se habla de Mourinho, si llega Deschamps después de la Copa del Mundo, se van a ir los extranjeros que no sean franceses. Todo un desastre. Disculpame, Ramón, pero tu equipo...
10: Sí. Termina. No gana nada y cuando esperábamos que Florentino saliera a hablar al respecto y de qué cambios y de qué está pasando y autocrítica, lo menos que hizo fue eso. De hecho, defendió y se peleó con la vida. Veremos qué pasa con el Madrid. Y curioso que el problema llegue también desde el vestidor, porque ya lo hemos visto, ¿no? Es un vestidor difícil de manejar y no cualquiera puede con la silla del equipo de ese tamaño. Vamos con más. Volverá actividad mexicana en clavados, pero en esta ocasión será de altura. Gaby Mendoza nos tiene todos los detalles.
13: Los 6 clavadistas mexicanos de salto de altura entrarán en acción este fin de semana en la Copa del Mundo de Fort Lauderdale, con quienes se espera finalicen entre los 10 mejores, porque hay mucha experiencia en el equipo e incluso medallistas mundiales y en otras citas del orbe.
14: Arrancaríamos temporada, sería una competencia inicial. Yo me siento bien, me siento fuerte, pues... con ganas de pelearle a todas las que están ahí, con la espinita también de que tuve en Singapur, mejorar ese lugar que pues yo no tenía planeado, pero pues mejorar. Sí.
13: El veterano clavadista Sergio Guzmán impondrá sus 3 lustros de experiencia al mantenerse entre los 8 mejores, pues con 35 años está viviendo sus últimas competencias en el alto rendimiento y peleando los puntos para el Mundial de 2027.
15: Para poder estar clasificados a la siguiente Copa del Mundo, igual retomar y por qué no subirme al podio, para poder estar en los mejores 18 del mundo, para estar en el campeonato del mundo 2027 en Budapest.
13: Desde 2023 solo había una mexicana compitiendo en los 20 metros y ahora se le sumará a Tania Cuevas, con quien se espera un gran debut, pues trabajó 6 años para esta oportunidad y va apoyada por su papá César, quien también es su entrenador. Claro Sports, Gabriela Mendoza.
10: Muchas gracias a Gaby Mendoza por la información. Vámonos a las duelas. Momento de hablar de la NBA. Ya está con nosotros Sebastián Rodríguez. Mi querido Sebas, buenos días. Qué gusto saludarte acá en Peloteando. Bienvenido. Pues los playoffs de la NBA, mucho que hablar. Si te parece, iniciamos con la serie entre Detroit, los Pistons y los Cavaliers de Cleveland. Cuéntanos todo, porque Cleveland viene de remontar un partidazo en prórroga. ¿Qué sucedió?
16: Pues bueno, ese fue un encuentro, Ángela, que va a quedar para la historia, ¿no? Qué gusto saludarte. Siempre es un privilegio estar por acá. ¿Y a qué me refiero con que va a quedar para la historia? Porque los Cavaliers no habían ganado un solo partido fuera de Cleveland en esta postemporada. Incluso en ese juego número 5, los Pistons, cuando faltaban 3 minutos en el cuarto, tenían 96.8 probabilidades de pasar y de ganar este partido, ¿no? Pues bueno, termina remontando de manera épica Cleveland con una racha de 23-10, y con ello ahora pues los Cavaliers tienen una oportunidad de oro, ¿no? Porque van a jugar en casa, que ahorita vamos a repasar.

0: que van a jugar en casa, que ahorita vamos a repasar los números de las dos facetas que tiene esta quinteta, ¿no? Uh-huh. Porque fuera de casa prácticamente no han hecho nada más allá de este triunfo, ¿no? Incluso en tema de puntos anotados, 103 contra 118 que anotan cuando están en la Rocket Arena. Y después el diferencial de unidades, aquí está la clave, porque cuando están jugando como locales tienen más 56. Cuando están como visitantes, menos 44. Aquí el factor es que lograron sacar este partido como visitantes, uh-huh, y ahorita tienen la oportunidad de cerrar esta llave y de meterse a las finales de la Conferencia del Este en su casa, en donde sí tienen récord de 6-0.
1: Juego 6 entonces en el Rocket Arena hoy. ¿Es hoy, verdad?
0: Sí, hoy a las 5 de la tarde.
1: Los Cavaliers marchan perfectos con un 5-0 en estos playoffs. Vamos a ver cómo se pone y Cleveland liderando la serie. 3-2 contra los Pistons. Y nos tienes una comparación muy interesante, además de lo que ha sucedido con este equipo y la diferencia como local, pero como visitante también.
0: Exactamente, son dos caras prácticamente, ¿no? Estamos viendo que como locales anotan 118 unidades por encuentro, como visitantes hay que quitarle 15 a esa estadística. En los puntos recibidos, cuando están jugando frente a su gente, 108.6 unidades, cuando están como visitantes, 110.3. La diferencia de puntos es lo que ya comentábamos, más 56 y después menos 44. El récord de aquí es sumamente importante, ¿no? 6-0 en la Rocket Arena, 1-5 fuera de ella.
1: ¿Qué más nos traes? Porque hoy tienes cosas muy interesantes más allá de los resultados, Sebas, y un jugador en específico que no sé si le podremos llamar crisis a lo que está viviendo, y no sé si después de lo que vimos en temporada regular y lo histórico que fue y se ha caído completamente en los playoffs, pues ya con esto lo sientas o qué haces.
0: Sí, estamos hablando de Jalen Duren, ¿no?
1: Exacto.
0: Que él prácticamente tiene que ser la clave para que los Pistons puedan remontar esta serie. Él fue un All-Star, uno de dos, porque también Cade Cunningham estuvo en ese llamado. Pues bueno, en la temporada regular anotó 19.5 puntos y bajó 10.5 rebotes. Uh-huh. Ahorita en postemporada él está con 10.1 unidades por encuentro y 8.3 rebotes.
1: Sí.
0: La parte importante es el tema de los puntos, okay, porque estamos hablando que de temporada regular a postemporada bajó 9.4 unidades. Uh-huh. Esa es la segunda peor caída de la temporada regular a los playoffs, wow, en la historia de la NBA. Hablando de All-Stars, ¿no?
1: ¿Pero qué le pasó?
0: Pues es que parece que no está encontrando la manera de atacar en los playoffs, ¿no? Porque ya en esta temporada del año, pues estamos hablando que es un juego más físico, que igual los oficiales te permiten jugar un poquito más, y él no se está acostumbrando a esta parte, y es raro porque él es un tipo alto, fuerte. Siempre se acostumbra a decir que Jalen Duren es uno de los mejores pivots de la liga, considerando que es muy joven, apenas tiene 22 años, sí, de edad. Pues podrías decir que estaba encaminado a tener una carrera histórica y ahorita, pues
1: sí,
0: evidentemente.
1: La promesa.
0: Sí, y estaba perdiendo peldaños, ¿no?
1: Bueno, vámonos a la otra serie. Los Timberwolves de Minnesota contra los Spurs de San Antonio. La serie está 3-2 a favor de los Spurs en este momento.
0: Exactamente, y ahorita okay, Minnesota tiene que ganar el primero de dos si quiere seguir con vida en esta postemporada. Están en un hoyo prácticamente porque están obligados a ganar primero hoy en Minnesota, sí, y después en un hipotético juego 7, claro, allá en San Antonio.
1: Sí, eso sería para intentar empatar apenas.
0: Exactamente, y aquí otro jugador que ha quedado un poquito de ver ha sido Anthony Edwards, especialmente okay, si lo comparamos con lo que está haciendo Víctor Wembanyama, ¿no? Porque sabemos que el francés ha tenido problemas en esta serie, incluso por ahí no teniendo sus mejores actuaciones a la ofensiva, después dando un codazo, siendo expulsado, pero ha regresado a una forma espectacular. Y Anthony Edwards, que no está al 100%, esta parte hay que resaltarla porque tiene ahí una lesión en la rodilla, pues lo ha mermado y eso se puede ver reflejado en sus números, ¿no? La comparación, Anthony Edwards tiene más unidades por encuentro, pero a partir de ahí no supera en ningún rubro a Víctor Wembanyama, y eso te está hablando de que no está al 100%, de que no está haciendo lo que esperaban que fuera en Minnesota.
1: Ajá.
0: Y pues San Antonio es el segundo máximo favorito a quedarse con el título.
1: Oye, Minnesota entonces en casa con la oportunidad, pero ¿qué tan golpeada llega la alineación, digamos? Porque me parece que recibe a los Spurs con la soga al cuello, ¿no? ¿Tiene el panorama medio complicado?
0: Sí, más porque lo que comentábamos, ¿no, Ángela? Ya no tienen margen de error.
1: Sí.
0: Y si quieren salir de esta serie, tienen que ir a ganarle a los Spurs en San Antonio, que eso no es cosa sencilla. Incluso ganaron más de 60 partidos en la temporada regular. Los Spurs tienen pues prácticamente un núcleo muy interesante con De'Aaron Fox, con Víctor Wembanyama, con Devin Vassell, con Stephon Castle, con Dylan Harper. Podemos seguir nombrando y nombrando jugadores porque es un roster que tiene muchísima profundidad. Caso contrario a lo que está sucediendo en Minnesota.
1: Claro.
0: De por sí, lo de Anthony Edwards ya lastima las ilusiones. Hay que recordar que también Dante DiVincenzo, que era su mejor jugador de rol, ya no está disponible para lo que queda de esta postemporada, entonces está complicado el panorama.
1: Totalmente. Aquí están las estrellas. Ah, no, esto es otra.
0: Ah, en no, la comparación, sí.
1: Justamente los números en las semifinales en el oeste, hablando de los Timberwolves.

0: los Spurs, lo que nos han regalado estos dos jugadores.
1: Mira, lo de Víctor Wembanyama es espectacular, ¿no? Promedia en esta serie 20 unidades, 13.2 rebotes, 2.8 asistencias, que incluso en este rubro supera a Anthony Edwards, que es un guardia que evidentemente tiene mejor manejo de balón. El tema de los robos está un poquito bajito, 0.4, pero los bloqueos, Ángela, 4.4 en esta serie. Y estamos hablando que los Timberwolves sí es un equipo que intenta triples, pero también se caracterizan por ir mucho al aro, ¿no? Anthony Edwards tiene esa virtud que te puede hacer daño desde el perímetro, desde la media distancia o desde la pintura. Y ahí es donde está, pues, prosperando Víctor Wembanyama con 4.4 tapas en esta serie, que es una cifra descomunal.
0: O sea, si yo te preguntara de estas, la balanza, el impacto de estas dos máximas superestrellas, ¿quién está pesando más al momento, Wembanyama?
1: Víctor Wembanyama, pero por tres vueltas. Mucho. Sí, no es muchísimo el impacto.
0: ¿Y tus pronósticos para estos juegos que tendremos, juego 6 que vamos a tener?
1: Yo creo que hoy se acaban las dos series, porque Cleveland no ha tenido una sola derrota como local en estos playoffs. Okay. Y los Spurs yo sí los veo un nivel por encima de los Timberwolves.
0: Bueno, entonces tú piensas que no va a haber el 3-3 y después el juego 7. Así se queda con los que están liderando al momento. Muchísimas gracias, Sebastián Rodríguez.
1: Gracias.
0: Con toda la información de la NBA. Te veremos por acá muy pronto, porque esto se va a poner bueno. 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
14: Pues ya lo escucharon, es momento de Volumen de Juego. Hay que hablar de deportes, pero también un poco de música. Juan Arturo, ¿cómo estás?
15: ¿Qué tal, Ramón? ¿Cómo estás? Buen día. Muy buen día para todos. ¿Todo bien? El próximo miércoles es la final de la Europa League. La pueden seguir a través de esta pantalla y también por radio. Igual pueden ustedes seguir en el 7:30 de AM. ¿Qué equipos son los que llegan? El Aston Villa y el Freiburg.
14: Sí.
15: Del Aston Villa, vamos a platicar sobre las aficiones. Qué famosos, porque bueno, tienen alguien de abolengo que sigue al Aston Villa. ¿Y de quién estamos hablando? Pues del Príncipe de Gales. Nada más y nada menos. El Príncipe William es aficionado del Aston Villa, de los villanos. Ahí estamos viendo, esa fue una visita que tuvieron a las instalaciones, platicando con la gente, los altos directivos, el presidente y demás ejecutivos del equipo, ahí junto a su esposa, igual Catalina de Mónaco, ¿no? Y cuando le preguntan, en 2015 tuvo una entrevista en la BBC, esa entrevista fue con Gary Lineker, el goleador inglés del Mundial México 86, sí, hace 40 años. Le pregunta, ¿por qué le vas al Aston Villa? ¿No? Y él dice, con mis compañeros de primaria, todos le iban al Chelsea, todos le iban al Manchester United, y eso me parecía muy fácil. Son equipos del montón, cualquiera le puede ir a esos.
14: Okay.
15: Yo quería ser independiente y quería ser parte de una montaña rusa emocional.
14: Claro.
15: Entonces dijo, como ya tengo la vida arreglada, al menos que en el fútbol, pues sí, yo me sorprenda un poquito, ¿no? Pues, y entonces decidió irle a los villanos. Y bueno, ahí podemos ver algunas de las celebraciones justo en el palco real, sí, porque sí, es muy aficionado, ha estado en varias ocasiones. Y luego, de el Príncipe de Gales, pasamos al Príncipe de las Tinieblas.
14: ¡Ájale!
15: Exactamente, porque el buen Ozzy Osbourne, fallecido, que descanse en paz, sí, el gran Ozzy Osbourne. Este video que estamos viendo es la presentación del jersey de la temporada 24-25. Okay. Y ahí con varios personajes precisamente del equipo, con Geezer Butler, el bajista de Black Sabbath, el bajista original de Black Sabbath. También ahí lo que vemos, la línea que sacaron ese modelo Predator, ¿no? Está pintado a mano, también las playeras ahí con el 9, el 11 de Geezer Butler y el 23 del Dibu Martínez. Ese partido que estamos ahora revisando es juego de Champions League en enero del 2025, Aston Villa contra el Celtic. Okay. Y entonces levanta la afición ese gran tifo, ¿no? Donde dice Up the Villa. Ahí está la cara de Ozzy y también se escuchaba música de, tanto de Black Sabbath, claro, como de Ozzy Osbourne. La despedida de Ozzy Osbourne días antes, 17 días antes de que muriera. El 5 de julio del año pasado, del 2025, se llevó a cabo en Villa Park, en ese estadio, el concierto Back to the Beginning, ¿no? Que estuvo un line-up impresionante, gente del metal, estuvo Metallica, Gojira, Pantera, ¿no? Como que la realeza del metal en el mundo, okay, dando tributo a la banda que lo inventó, a Black Sabbath. Ese fue el adiós, la última ocasión que el gran Ozzy Osbourne estuvo en un escenario, ya muy cansado, lo veíamos, estaba sentado en un trono porque ya no podía caminar. Y bueno, ese es el vínculo. Él siempre dijo que era aficionado porque él creció muy cerca de Villa Park.
14: Ok, entonces tenemos ya varios aficionados al Aston Villa y también quiero que hablemos un poco de lo que se está hablando de cara a la Copa del Mundo, Juan Arturo, porque ya tenemos ahora show de medio tiempo, hay mucha música en el Mundial.
15: Así es, hace un año salió que iba a ser Chris Martin, entonces todo el mundo pensó, ah, pues seguramente va a tocar Coldplay. No, se trata de Chris Martin coordinando el evento. Y él ya hizo el anuncio. ¿Quiénes son los que van a estar los artistas? Shakira, que tiene ya la canción del Mundial. La FIFA se va, digamos, en frase coloquial, se va a la vieja confiable porque ya sabemos que Shakira es una garantía, hizo el Waka Waka en 2010. Pero ¿verdad? ¿Quién más va a estar? BTS, el fenómeno global de K-pop. Ahí están los 7 integrantes coreanos que recientemente visitaron nuestro país y la reina del pop en inglés, Madonna. Esos son los que van a encabezar el espectáculo de el medio tiempo, que es la primera ocasión que se hace este medio tiempo y que seguramente va a tener más de 15 minutos, porque con tantos artistas va a rebasar la barrera de los 15 del medio tiempo. Pero bueno, así están las cosas.
0: Oye, Juan, bueno, Arturo, me encanta
14: muy
0: tu
14: bueno,
0: sección.
14: Muy bueno, muy completo.
15: Muchas gracias.
0: Soy fan de tu sección.
8: Muchas saludos a todos. Y hagan saludos, el waka waka, como dice aquel amigo.
15: Volumen de juego este fin de semana en la radio.
0: Bye, bye.
15: Bye. Bye.
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20: España tocó el cielo en Sudáfrica, en una final cerrada y tensa ante Países Bajos. Andrés Iniesta marcó en el tiempo extra el gol que cambió la historia de la Furia Roja. Fue la consagración de una generación inolvidable liderada por Xavi, Iniesta, Iker Casillas, Sergio Ramos, Carles Puyol y David Villa, entre muchos otros nombres que perdurarán en la mente de los fanáticos. Aquel día, Arjen Robben se perdió más de una acción franca de gol para los neerlandeses e Iker Casillas fue héroe. También Xabi Alonso fue víctima de una de las entradas más arteras en la historia del fútbol al recibir un planchazo en el pecho de John Heitinga. Al final, La Roja conquistó su primer mundial con identidad, paciencia y fútbol, dejando una huella eterna en la memoria del fútbol.
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21: Hola, soy Jesús Humberto López y estas son las curiosidades mundialistas.
22: ¿Te imaginas que la gran final de un mundial se jugara en una ciudad que no existe?
21: Pues ya sucedió. Y es que en 2010, cuando se anunció que Qatar sería anfitrión de la Copa del Mundo del 2022, la sede del partido definitivo, Lusail, era una ciudad que hasta ese momento aún ni siquiera existía. Hasta ese entonces no era más que arena y un ambicioso proyecto inmobiliario en un país económicamente poderoso y listo para acrecentar su historia futbolística con el magno evento del orbe. Fue menos de 12 años, en medio del desierto, que los cataríes construyeron una ciudad entera y un imponente estadio para más de 80.000 personas que a la postre se convertiría en un recinto que quedará grabado en la historia del fútbol mundial gracias al título conseguido por Argentina y Lionel Messi en la vistosa final ante Francia.
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0: Hola, hola, ¿qué tal? Buenos días, ya son las 11 de la mañana y eso significa que es hora de Juegan Ellas. Qué emoción poder saludarles a esta hora. Soy Celeste Paredes y los voy a estar acompañando esta mañana porque vaya final de ida la que tuvimos el día de ayer. Creo que lo que esperábamos, Monterrey haciéndose fuerte en casa. Les presento la alineación de hoy, mi compañera y amiga Ale Suá. ¿Cómo estás? Qué gusto saludarte, bienvenida. Hoy platicamos un poco de lo que fue justamente la final de ayer, pero qué gusto saludarte en viernes. Feliz viernes, por cierto.
25: Justamente se iba a decir, feliz viernes, Celeste María. Juegan ellas, jugamos todas y todos, y a todos los que nos acompañan. Un gusto estar aquí el día después de los primeros 90 minutos de la final del fútbol mexicano femenil.
0: Yo estoy suspirando.
25: Yo estoy suspirando aquí. ¿Qué sentimiento? No sé. Hay fantasmas.
0: ¡Ah!
25: Hay fantasmas.
0: ¿Sabes algo?
25: Hay sentimientos.
0: Dios mío.
25: Por aquí.
0: ¡Dios mío!
25: Sí, sí.
0: Mira, yo lo dije ayer. Un aficionado me regañó.
25: ¿Por qué?
0: Porque me dijo, dejen de estar hablando de fantasmas. Y lo entiendo. Sí, porque no. Obviamente como equipo y como aficionado, no querés que se toquen esos temas. Porque me ves una persona lo mencione
1: y como que se eriza la piel y realmente pasa. Pero pasa en todo, pasa en todos los deportes, sí, sí, cuando sí. Realmente mentalmente crees estar listo, pero en ese momento, ¡pum!, ocurre algo. Pero dentro de otro de los temas en final de este partido, yo creo que también se veía venir. Sabíamos que el Gigante de Acero iba a presentar a la afición, sabíamos que el Gigante de Acero se iba a lucir para hacer ese escenario de la final de ida. Qué lujo además, ¿no? Jugar en un estadio mundialista, mi Ale.
3: Un estadio perfecto, ¿no? Bueno, desde la creación de ese estadio ha sido un lujo disfrutarlo día a día. Y digo, más allá del calor de Monterrey, que luego es como un temita constante, pero ayer a las 9:10 de la noche del silbatazo inicial en ese partido, toda era fiesta. La afición se manifestó, alrededor de 35,000 aficionados. En un jueves, wow, a las 9 de la noche, final, contra las dos mejores del torneo en la cancha. No. Rayadas imparables, el América, pues lo que implica el América en finales, que creo que todo el fútbol mexicano femenil lo tiene muy claro.
1: Claro, claro.
3: Muy, muy claro.
1: A ver, el escenario deportivo, la afición, las jugadoras, todo estuvo a la altura de una final de ida de la Liga MX femenil. Yo creo que de aquí para arriba. De hecho, invitarles porque en el transcurso del programa vamos a estar platicando a través de nuestro número de teléfono de la gran cadena W. Pero sí, es un partido que ha dejado evidenciado que el equipo de Monterrey se hace fuerte en el Gigante de Acero. Acá está el número de teléfono, 5554-02-2844. Mándennos sus mensajes. Queremos saber cómo vivieron esa final de ida.
3: Por favor, por favor. Qué golazo de Alisson. Queremos debatir con ustedes, platicarlo, escucharlos. Queremos sentir lo que ustedes sintieron. Porque aquí lo tenemos muy claro. Vaya 90 minutos que se nos vienen, ¿eh?
1: Sí, más porque hay muchos, muchos variables que pueden afectar en el partido de vuelta. Pero ¿te parece si desmenuzamos?
3: Por favor.
1: Lo que sucedió en este partido, imágenes que estamos viendo en pantalla. Ojo, Lucía García finalmente no pudo estar en la alineación, una baja importante. Por ahí estaba leyendo varios comentarios. Lesión de último momento.
3: Muscular.
1: Pero bueno, Amandine jugó su carta, ¿no?
3: Sí, jugó su carta, supo aprovechar a las jugadoras. Exacto. Que tiene. El gol surge, mi Ale, técnicamente de un balón de la primera línea.
1: Y el despliegue de cómo se quita la marca Ali Soto, cómo vence a la línea defensiva del América y deja una distancia para que nadie la alcance. Y le mete un zurdazo con potencia, colocación y hace dudar a la guardameta que ya la encuentra contrapié. No, realmente es un golazo. Así que imagino cómo haber sonado el Gigante de Acero con esa anotación. Pero como te digo, toda la forma en cómo se dio el gol, muy buena parte táctica y técnica por parte del equipo de Monterrey.
3: Muy, muy bueno. Ali Soto se comió a las 11 jugadoras de la América. Vaya recorrido, vaya planteamiento. La jugadora que se queda en el gol, para mí, es la mejor defensa, que de las mejores defensas de la Liga Celeste.
1: Lo hemos hablado.
3: De la Liga, o sea, es Kim, es... ¿Cómo se lo puede decir? Perfecta, precisa,
1: sabe estar en el momento que tiene que estar. Y ¿sabes justo qué es lo que tienen a veces ese tipo de defensas? Que cuando yo jugaba, analizaba ese tipo, ajá, de cosas también.
3: Sí, claro.
1: Es mientras más analizado tenés la jugada y más ordenada tácticamente sos, menos vas a correr, menos rotaciones vas a hacer y menos movimientos arriesgados dentro del partido. Exacto. Y sabes tener la lectura de juego. Exacto. Cosa que el América en este partido, en ese trazo largo, no lo pudo tener.
3: No lo pudo tener.
1: ¿Qué hicieron?
3: O sea, Ali mueve, Isa todavía como que medio intenta detenerse marcando, pero ya no había nada que hacer. Ya sí. No había, y con una frialdad, Ali, Sandra lo intentó, pero no había, creo, absolutamente nada que hacer, ¿no?
1: Sí, sí, sí, sí, lo decíamos también, parte de lo que analizábamos el día de ayer. Algo que iba a ser fuerte el equipo de Monterrey, mi Ale, es esa portería en cero que ha logrado tener durante toda la temporada. Se cuantifican, eso sí, la fase de grupos o la fase regular del torneo, pero creo que también en una final, irte a ceros en casa, sacar el resultado, esa es una gran ventaja.
25: Totalmente, ¿no? El planteamiento de Amandine fue fiel, fue más que fiel a lo que estuvo realizando todo el partido y obvio, el entendimiento total de quién tenía enfrente, ¿no? De qué tipo de jugadoras tenía enfrente, de qué tipo de planteamiento y de equipo sabía que se iba a esperar, ¿no? Y ella lo dejó muy claro. Sí, sí, fallamos, pudimos hacer más goles, pero defensivamente se cumplió lo que pusieron en la mesa.
1: Sí, dos técnicos que en la previa lo decíamos el día de ayer, Ángel Villacampa trabajando muy bien a este equipo del América, un entrenador que ha logrado tener esa sinergia con las jugadoras, muy pocas veces lo vemos, un técnico y jugadoras tener esa sinergia, como ya decía, pero además también en la manera de trabajar juntos y en equipo, muy buena. Y por el otro lado, Amandine, que Dios mío, o sea, llegó a cambiarle la estructura a este equipo de Monterrey. Ella dijo, antes de todo, el objetivo ya está cumplido. Yo creo que el también que ya haber dicho eso, más allá de que sus jugadoras hayan agarrado esa confianza de decir, ah, me relajo, y el cuerpo, relajado.
25: Fluye.
1: Creo que en lugar de sentir la presión, dijeron, pues no tenemos nada que perder.
25: Mi final, su final.
1: Podemos ganar la final y podemos tener la quinta para el equipo de Rayadas. ¿Te parece si escuchamos a los dos técnicos después de este partido? ¿Cuáles fueron las reacciones y cómo quedaron en el banquillo? Escuchamos.
4: Pienso que hubiéramos podido meter más goles. Lo que quiero tener en mente es que defensivamente pienso que hicieron el trabajo, era un trabajo consecuente que les pedí, y manejaron y limitar mucho el peligro que puede ser el América. Y ahora, claro, tendremos que hacerlo otra vez, pero más que del resultado y de si somos muy exigentes, obviamente faltan goles, pero el contenido me pareció interesante. Y pues es buena noticia para el próximo partido. Pero lo importante, yo siempre pienso, hay que ver lo positivo, es ya tener esas ocasiones. Hay que tenerlas otra vez domingo, ser más contundentes. Pero defensivamente sí me gustó mucho, más que el posicionamiento, la táctica, la actitud. Digo, las ganas de pasar adelante, de ganar duelos, de pelear por cada balón, y pienso que hoy eso hizo la gran...
1: Rozando, mi Ale, la perfección táctica dentro del terreno de juego, lo de Amandine Miquel, y también cómo las jugadoras le responden de esa manera. En su momento perdieron a su capitana, ahorita no recuerdo muy bien el nombre, temporadas anteriores, que tal Bernal.
25: Rebeca Bernal.
1: No, qué capitana, qué presentación, qué temple tenía esa jugadora de poder marcar. La perdieron y para mí, sin esa jugadora iba a ser bien difícil armar una línea de cuatro de Monterrey sólida, porque sabemos y conocemos a Rebeca Bernal, también la vemos en selección nacional, ¿no?
25: Exacto.
1: Entonces, sabemos lo que perdió el equipo del América, el equipo de Monterrey, y era tan difícil suplir esa posición. Pero lo ha conseguido ahora con Miquel y arrasando ya con esa defensiva. Ser la mejor defensiva del torneo y ahora consiguiendo ese cero. Bien lo dijo, si hubiésemos sido quizá un poquito más arriesgadas, hubiéramos podido conseguir más anotaciones, pero al menos se llevan la ventaja, ¿no?
25: Pero como que el objetivo de ese partido crucial, a ver, lo logró. Ella misma lo expresa ayer post partido. O sea, es un resultado a favor totalmente. El papel de ella al tomar las riendas de Rayadas, primero era levantar al equipo después de esa flaquencia de los torneos pasados, ¿no?
1: Sí.
25: Con la ausencia, como mencionas, de Rebeca Bernal. Ok, se pone a trabajar. Super líderes, solo por un partido, ¿no?
1: El último,
25: por
1: un punto. El último.
25: Defensivamente, casi perfectas, con killers al ataque, pero ella lo tiene más que claro.
1: No, sí.
25: No hay problema.
1: Eso es lo que también le da tranquilidad a su equipo. Vamos a tener un enlace, pero antes de eso, ¿te parece si escuchamos a Ángel Villacampa para que podamos ligar y platicar un poquito más también con nuestro corresponsal? Así que escuchamos a Ángel Villacampa, que también evidentemente no se viene contento de la Sultana del Norte, porque es evidente que quería tratar de sacar algo de allá para venirse con más tranquilidad y cerrar enfrente de su afición. Escuchemos lo que dijo.
5: Lo bueno que tiene este formato es que ahora quedan 90 minutos, 12 de la mañana, estadio de la ciudad de los deportes, en nuestra casa, y mejorar todas las situaciones que hemos tenido hoy, incluso hoy no estando en nuestra mejor versión, encontramos casi el empate con Isa en un córner. Entonces yo sé que va a llegar, yo sé que vamos a mejorar lo que hemos hecho hoy, vamos a aprender. Al final esto es el error, cuando el error es una información, y nosotros tenemos que hacer con esta información encontrar nuestra mejor versión de cara al domingo. El segundo partido es una consecuencia de lo que pasa en el primero. Ahora, ¿qué tenemos que hacer con el siguiente partido? ¿Qué tenemos que hacer con lo que ha pasado hoy? Pues hay dos caminos. Un camino, mostrar frustración o aprender de estas situaciones, mejorarlas y focalizar que se puede, creer que se puede y trabajar para que suceda. Es que no hay otra situación. Yo creo que en eso sí que hemos madurado mucho. Ahora es el momento de demostrarlo.
25: Ahí está el rostro de Ángel Villacampa. Mi Ale, obviamente destrozado por no sacar el resultado, pero lo veo, de hecho, más triste de lo que sí es el resultado realmente. Sí, es un 1-0, es la mínima, puedes darle la vuelta en tu casa, como él dice, con todos esos factores que pueden involucrar. Pero bueno, ahí está, y seguramente sacó sus conclusiones también de este primer partido.
6: Creo que demuestra o transmite exactamente lo que vimos en el juego. América estuvo perfectamente manejado. Las borraron su ofensiva totalmente. No encontró soluciones. Él mismo lo dice, más allá de la pasión y la intensidad, sí. Pero es darle la vuelta. Mantener la madurez que tuvo durante todo el torneo.
25: Sí.
6: Para poder gestionar lo táctico y su fútbol. ¿Qué sabemos qué es lo que tienen sus jugadoras? Lo demostraron sí. 17 jornadas y liguilla después.
25: Y una palabra, un concepto clave: desesperación.
6: Es totalmente.
25: Evitar la desesperación. Totalmente. A ver, tenemos un enviado especial. Bueno, vive allá. En la Sultana del Norte. Está muy cerquita y pegadito de todos los equipos del norte del país. ¿Te parece si le hacemos la llamadita?
6: Vamos.
25: A ver, Javi Alonso, ¿cómo estás? Qué gusto saludarte. Hubo fiesta después de ganar 1-0 el día de ayer el equipo de Monterrey. ¿Cómo se vivió? Porque ya nos decía Ale la cantidad de gente que asistió al Gigante de Acero. Buenos días.
7: Hola, ¿qué tal? Buenos días. Sí, el día de ayer una buena entrada allá en el Gigante de Acero. Una gran respuesta de parte de los aficionados. 35,228 espectadores fueron a ver la cátedra que le dio a Madrid Miquel, a Villacampa, en el Gigante de Acero. Y bueno, claro que hubo fiesta después, ¿no? Porque hay normalmente, que suele ser muy seguido, un llamado tercer tiempo en la cancha de Rayados o Rayadas. Y bueno, pues el día de ayer habíamos ido para celebrar. Hoy no hay clases para los niños, ¿verdad? Y bueno, pues se ganó un paso importante del título, así que aparte era el último día del Gigante de Acero antes de ser entregado a FIFA, así que bueno, pues el día de ayer sí nos desvelamos muchísimo ahí en la cancha de Rayadas.
25: ¿Te escuchas ronco todavía, mi Javi?
7: Sí, la verdad, la verdad es que salí cerca de la 1:00 a.m. del estadio porque esperamos a ver cómo eran los preparativos. Ya pueden ver la nota en Claro Sports y
25: eso, puro trabajo. Fue,
6: los últimos
7: de
6: detallitos,
7: la entrega,
6: ¿no?
7: De cómo fue la entrega del Gigante de Acero, ¿no?
6: De acuerdo. Oye, Javi, tú que lo viviste ahí de cerca. Villacampa usó mucho la palabra desquiciarse, desquiciadas. ¿Tú notaste un América desquiciado en la cancha por la táctica precisa de Amandín?
7: Yo noté a un Ángel Villacampa preocupado. No sé si sea normal, no sé si sea común de que él se quede tanto tiempo en la cancha después de un partido. Ayer se quedó cerca de 40 minutos
25: practicando
7: con su cuerpo técnico, haciendo señalamientos hacia zonas del juego muy puntuales. Uh-huh. Él carga con una presión muy grande, que es la cantidad de finales perdidas, ¿no? Uh-huh. Y creo que ayer se reflejaron en la conferencia de prensa. Yo vi a un equipo de América que arriesgó, que asumió el rol protagónico del partido, porque el día de ayer a Madrid Miquel le dijo a sus jugadoras: nos clavamos las 11 atrás, nos tiramos atrás, buscamos un error, marcamos el gol y cerramos el partido. Y ayer Rayadas hizo dos goles. No sé por qué anularon el segundo, la verdad. No pude dormir porque, oye, ¿de dónde saca el árbitro que el gol, el segundo gol, era fuera de lugar? O sea, la verdad, bueno, ese tipo de polémicas siempre existen en la Liga Femenil. Pero ayer me parece que América hizo el gasto. Vi, no sé ustedes, porque yo no suelo ver los partidos de las chicas de América, de a un equipo cansado y agotado físicamente, y creo que ese es factor. Creo que el planteamiento de Rayadas fue defender, provocar que ellas dejaron espacios en dos o tres jugadas, pudieron anotar un gol y le dieron el gasto al América físicamente, ¿no?
25: Sí, no, con lo que decís, Javi, de hecho el América es uno de los equipos más fuertes en cuanto al condicionamiento físico, y obviamente también el equipo de Monterrey, pues tú por tú, en ese sentido, y que también le pesó al América, sin duda alguna, a la cancha, el Gigante de Acero, ya lo decíamos, veíamos venir que Monterrey sí o sí se tenía que hacer fuerte, y como bien decís, Mikel manejando muy bien esa zona defensiva y apostó la verticalidad con Alice Soto, que se desprende. ¿Cómo se vivió la celebración también allá, mi Javi? Porque fue en un momento clave del partido, un único gol, pero que marca de momento la diferencia en esta final de ida.
7: Sí, una buena anotación de Alice Soto, ¿no? Me parece que Rayadas sí desaprovechó dos o tres oportunidades que podían ser claves, pero bueno, al final de cuentas se llevan la ventaja. No creo que sea lapidaria para el equipo del América. Me parece que lapidario para el América es el desgaste físico de las chicas y después el tema anímico para el cuerpo técnico y para las mismas jugadoras, ¿no? Que pues sienten que, a ver, cuando los números no te respaldan y cuando llegas así, América hoy está contra todo, tendrá la oportunidad de jugar de local. Lo cierto es que también jugarán en un horario complicado después de la carga de partidos que han tenido el equipo a lo largo de todo el torneo.
25: A ver, de lo que vos viste y lo que me decís, pudo haber anotado obviamente más el equipo de Monterrey, que tuvo otras dos chances más. El América completamente anulado, le costó mucho el partido. ¿Pero fue justo el marcador 1-0?
7: Sí, porque Rayán se arriesgó un poquito más, pero, híjole, es que la jugada que falla en la recta final con el arco abierto, mira, si hubieran empatado uno, me parece que también hubiera sido un resultado muy justo, ¿no?
25: Sí.
7: No sé si recuerdan ustedes la jugada que falla América Femenina de la ofensiva en los últimos minutos con el arco abierto, sí, con la portería libre, porque Pablo estaba en el césped. Ahí América era la oportunidad que tenía, ¿no? Pero bueno, me parece que el 1-0 es un buen resultado, me parece que lo merecía Rayadas, pero si hubieran terminado 1-1 también me hubiera parecido que hubiera sido un resultado justo para ambos equipos, ¿no?
25: Bueno, ¿qué esperamos entonces en la vuelta? Porque ya decía ahí Ángel Villacampa, en nuestro escenario deportivo, a las 12 de la mañana, va a estar complicado el smog, el calor y la sensación también del Estadio Ciudad de los Deportes.
2: Oye, Javi,
7: sí,
2: pero
7: va a ser complicado. ¿Sí?
2: ¿A qué hora entrena Rayadas por lo regular? O sea, ¿crees que el calor sí sea factor? Digo, sabiendo que en Monterrey también viven bajo 40 grados.
7: Es que el calor es distinto, ¿eh?
2: Okay.
7: El calor es distinto, o sea, la temperatura podrá ser similar, pero las condiciones son muy, muy, muy diferentes. Ayer, yo te voy a poner un ejemplo, ayer yo creo que el calor que hacía en el Gigante de Acero, que no era tanto porque sí estaba corriendo algo de viento, era un calor muy, ayer era un calor muy húmedo. Las jugadoras de Rayadas están acostumbradas a ese tipo de calor porque ahí juegan, saben administrarse físicamente. A América sí le costó. Para el minuto 30 yo ya veía las caras de las jugadoras. A ver, ¿cómo se explican que en un partido de final a las 9 de la noche con 10 minutos hay tiempo para hidratación, para que se den cuenta de la humedad que se sentía en la cancha del Estadio de Rayados?
25: Y es bien difícil, ¿eh? Es bien difícil también jugar en ese tipo de clima. Sentís que te ahogás y con el sudor y todo, ¿no? Es bien incómodo también ese tipo de climas. Obviamente todos los climas tienen su factor de estar agotado dentro del terreno de juego, pero también a las 12 en un escenario deportivo te quema también
1: el césped. Vamos a ver de qué manera entonces se define este partido de vuelta. ¿Cómo ves entonces, mi Javi? ¿El Monterrey viene a traer la copa o se queda en la Ciudad de México? Comprométete.
7: Creo que el plantel de Rayadas es un equipo con mucho oficio y creo que tiene muchas posibilidades de llevarse la victoria.
1: La quinta, por sí, Dios. Sí. Bueno, entonces a preparar el asadito, a preparar la hielera, porque si es así, con esa confianza, con esa fe, con eso de creer, como dicen las Rayadas en sus redes sociales, pues el fin de semana tenés fiesta, Javi.
7: Sí, seguramente sí. Hay mucha gente que va a viajar de Monterrey, ¿eh?
1: Bien.
7: Mucha gente que va a viajar de acá, de la Sultana del Norte, de la Ciudad de México. He visto muchas opciones para las aficionadas y aficionados que quieran hacer el viaje, desde gente que está preparando irse mañana temprano en avión, otros que buscan trasladarse la noche del sábado en autobús. O sea, hay muchas opciones para viajar, gente que va a ir en auto propio, o sea, la gente confía mucho en Rayadas y no descarto que un buen número de aficionados estén presentes allá en el Estado de Ciudad de los Deportes para ver a su equipo dar la vuelta olímpica.
1: Y ya para ir cerrando, aprovechando que te tenemos y que seguramente has vivido otros de los campeonatos que ha tenido el equipo de Monterrey, ¿cómo se vive? En Guatemala se le llama Chiva, que es como un busito abierto de arriba, llevas una hielera, musiquita, ambiente, bueno. ¿Se hace así también para celebrar campeonatos en la Liga MX Femenil allá en el norte? ¿O cómo se vive?
7: Sí, las Rayadas tienen su público, ¿no? Y cada vez hay más aficionados. Igual que las Amazonas acá en la cancha de Volcán con Tigres, las Rayadas han tenido buenas entradas a lo largo del torneo, y sí, aunque es temprano, seguramente habrá carnita asada a las 12. Digo, no sabemos si vamos a poner un café o el asador, pero algo haremos para ver que las Rayadas puedan conseguir el título.
1: Una coffee bien. Party.
25: Bien.
1: Allá te caemos.
25: Bien, Javi. Volvemos contigo el lunes para ver en qué quedó la final de la Liga MX Femenil. Muchas gracias.
1: Pues un fuerte abrazo, mi Javi. Nos estamos escuchando.
7: Sí, claro. Ayer comprometí al departamento de Rayados de Comunicación de entrevistar a Mandy Miquel si logran el campeonato. Uy. Y bueno, pues así que seguramente el lunes podríamos hablar con ella.
1: ¡Exclusiva! Exclusiva a través de la gran cadena W y Claro Sports, pues buenísimo. Muchísimas gracias, Javi desde la Sultana del Norte, platicando justamente lo que fue esta final de ida entre Monterrey y América en el Gigante de Acero, en donde las Rayadas han sacado una ventaja de 1-0. La acción que se cierra justamente este próximo fin de semana, en donde ya escuchábamos las variantes que tenemos para este partido. Hubo por ahí un pleito que quizá más adelante tendremos algún momento de tocar, que no fue tan relevante.
25: No fue nada relevante, pero dijo más de la capacidad mental de lo que estaba pasando con las jugadoras del América, ¿eh?
1: Uy, esa desesperación.
25: Así lo dejó, sí.
1: Esa desesperación. Bueno, estamos en Juegan Ellas, Ale y Celeste. Los esperamos al regresar de la pausa. Ya volvemos.
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9: La ucraniana Elina Svitolina avanzó a la final del WTA 1000 de Roma tras vencer a la polaca Iga Świątek con parciales de 6-4, 2-6 y 6-2, en un partido que duró 2 horas y 16 minutos. Con este resultado, la tenista de Odessa disputará su tercera final en la capital italiana, torneo que ya ganó en 2017 y 2018. Svitolina frenó a la tricampeona sobre tierra batida, que buscaba sumar el duodécimo título WTA 1000 de su carrera. Ahora, la ucraniana enfrentará a la estadounidense Coco Gauff en busca de su quinto trofeo de esta categoría, 8 años después de conquistar el último. Además, ya aseguró subir al puesto 8 del ranking mundial y podrá colocarse séptima si conquista el torneo. Ante Gauff, mantiene una ventaja de 3-2 en enfrentamientos directos. Por otro lado, la entrenadora mexicana de gimnasia rítmica, Blajaita Aguilar, anunció que dejará temporalmente su cargo al frente del conjunto nacional, luego de las acusaciones de presunta violencia física y psicológica realizadas por algunas atletas. A a través de un video en redes sociales, Aguilar aseguró que se trata de uno de los momentos más complicados de su vida y afirmó que su decisión busca permitir que las gimnastas continúen en su preparación deportiva. Mientras tanto, la Federación Mexicana de Gimnasia informó que ya atiende a las denuncias y que el caso fue turnado a la Comisión Disciplinaria. Finalmente, el Comité Olímpico Internacional aprobó el sistema de clasificación de World Boxing para los Juegos Olímpicos de Los Ángeles 2028, con lo que el boxeo ya tiene definida su ruta rumbo a la justa. Los Ángeles 2028 contará con 248 plazas y marcará un hecho histórico. Será la primera edición olímpica con paridad de género en el boxeo. Habrá 124 lugares para hombres y 124 para mujeres, repartidos en 7 categorías de peso por rama. En varonil competirán divisiones desde 55 hasta más de 90 kilogramos, mientras que en femenil habrá categorías de 51 a 75 kilogramos.
6: 11:31 de la mañana, seguimos en Juegan Ellas. Le estoy pidiendo a la producción una canción, porque es viernes.
10: Es viernes.
6: Y más allá de hablar del deporte, pues el cuerpo chiqui, chiqui, chiqui.
10: Felicidad chiqui, de chiqui. Viernes.
6: Claro que sí. Bueno, mientras la van escogiendo.
10: De viernes.
6: Vamos recordando.
10: Sí, sorpréndanos.
6: Les vamos recordando que acá estamos Alejandra Suárez, Celeste Paredes. Así también nos encuentran en redes sociales. Alejandra Suárez. Celeste Paredes guión bajo, y también las vías de comunicación, por supuesto, de la gran cadena W, Deportes W Radio y Deportes W. Déjenos un mensajito para estar platicando y sabiendo también, conociendo de qué quieren hablar ustedes a través de este espacio que es suyo, es nuestro, es de todas, es de todos. Y bueno, ¿te parece si ya leemos los mensajes?
10: Vamos a ver qué está diciendo la gente que nos acompaña.
6: A ver, dice: buen día, chicas. Darío Martínez. Hola, Darío.
10: Darío.
6: Normal el resultado. Presupuestada la derrota del América por un gol de diferencia, y así fue. El domingo le pueden revertir el marcador. Saludos, ¿qué creemos?
10: Sí, yo creo que sí. Yo creo que el América va a remontar.
6: Le salen las plumas.
10: Yo creo que el América va a remontar porque algo de lo que pasó ayer es que van a aprender. Van a aprender del caos que vivieron.
6: Sí, ¿te gustó mi grito de
10: una vez más? Sentí como pajarraco. No
6: es
10: sé
6: que
10: si...
6: es un pajarraco que se va a convertir en águila. Porque como... fue pajarraco en el ida.
10: Como gavilán.
6: Pero así esperan que suene. Así.
10: Como un canario.
6: un 6 de 10. Un 6 de 10 me das.
10: ¿Sabes cómo se llama el águila del América?
6: A ver.
10: Celeste.
6: Ah, Celestine. Sí, cierto, sí. Tenías razón.
10: El águila real de cada partido me acompaña y vuela y luce. Y
6: mi tocaya. Mi tocaya.
10: Con vuela. Con Fiesta en América de fondo. Es la canción que queremos el día de hoy. Fiesta en América.
6: Mi gran tocaya volando, sí, mientras suena Fiesta.
10: ¿Ves? En allá América. Hay un vínculo por ahí, aunque lo estés escondiendo.
6: ¡Ay! Bueno, vamos a leer ahorita otro mensaje.
10: Ahorita vamos a decir nuestros pronósticos.
6: Claro que sí, claro que sí. Dice: buenos días, me parece que es muy poca ventaja para Monterrey.
10: Sí.
6: Y creo que América puede dar la vuelta. Y lo que más me llamó la atención es que a Lucía García, para mí es la mejor jugadora de Monterrey, no le dieron ni un solo minuto. Bueno, te contamos justo, y fue con lo que arrancamos el programa.
10: ¿Ves?
6: Sí, que te eché.
10: Te queda. Te pinta bien esa melodía.
6: Hombre, no. Yo a todas le voy,
10: Todas. A ver. Sí, el factor Lucía García, tan. Es una crack, fue la que le dio absolutamente casi todos los asistencias a lo largo del torneo a Burki. Sí. Ajustaron bien, la guardaron. O sea, el tema muscular es complicado, tú perfectamente lo sabes.
6: Por supuesto, pero te puedes romper.
10: Exacto, no arriesgan. Entonces yo creo que probablemente el domingo la veamos, ¿no?
6: Yo creo que sí, depende de qué tan como fuerte complejo, o qué tan elevado haya sido también su recarga muscular, si la tuvo mientras sus últimos entrenamientos. Exacto. Si las tuvo en el calentamiento previo, o sea, estuvo fuera, eso sí, y por eso es que no la tomaron en cuenta, estuvo en el banquillo, pero no le dieron ni un minuto por mismo. Más me parece a mí que ese mismo día... la directora técnica se le acerca y le dice: ¿cómo te sentís?
10: No.
6: ¿De un 1 a 10? Exacto. ¿Estoy en un 6? No, sentada, amiga.
10: Fue muy clara, ¿no? Como al 100%, si no, y pues tendría más jugadoras disponibles, ¿no? Para suplirla y acomodarla. Veremos si tendrá minutos Lucía, pero creo que es un factor a considerar el domingo a favor de las Rayadas.
6: Eso sí, imagina, podría ser, yo creo que bien pensado por parte de Amandine.
10: Totalmente.
6: Porque hay entrenadores que también dicen: no me importa que no estés... tenis tú adentro, no tengo a nadie más. Pero bueno, cuidó a la jugadora y le resultó y sacaron un gol de diferencia. Vamos a escuchar lo que dicen, ¿sí? Nuestros aficionados a través de los mensajes. Dice, buenos días, juegan ellas. Esta final está más viva que nunca. Sí. Buen resultado de visitante. Será un partidazo el próximo domingo. Eso es garantizado.
10: Yo también creo, va a ser un hervidero el Ciudad de los Deportes.
6: Más la hora, más lo que significa. A ver, ¿cuántos campeonatos? No le gusta esta pregunta a la Ale. ¡Ay! ¿Cuántas finales tiene la América? ¿Y cuántos subcampeonatos, por Dios?
10: Son las más subcampeonas de la Liga MX, por Dios. Villacampa maneja 5 finales perdidas.
6: Tiembla el banquillo con Villacampa si no consigue el resultado el fin de semana. Yo creo que sí.
10: Final tras final perdida, lo hemos... Es un tema de conversación que sale a la mesa, pero probablemente en esta ocasión, sí. Aparte ya se estuvo moviendo un poquito el rumorcito que el Atlético de Madrid lo quería por allá... No sé, probablemente sea el ciclo que termine.
6: Si
10: consigue o no considera, no sé, ¿no? Han sido unos grandes años al frente del América. Muchas finales sí, pero sin tantos títulos, solo un título. Entonces, probablemente el domingo, digo, no tenemos información al momento, pero puede ser cinco finales perdidas.
6: ¡Wow!
10: Creo que ningún otro lado lo hubieran sostenido, ¿no? Y hablando justo del domingo. Mucho fútbol en la capital el domingo, ¿eh?
6: Ay, sí, bastante fútbol, hablando de tema de la Liga MX femenil y la Liga MX, que ayer, como vivimos, también se disputó un partido de la varonil. ¿Te parece si antes de ir al varonil damos nuestro pronóstico?
10: Estoy lista.
6: ¿Estás lista? ¿Vas vos primero o voy yo primero?
10: Yo creo que el América remonte y el América va a ser campeón y va a llegar la Copa a Guapa.
6: Ay, yo creo...
10: Vamos a ver goles.
6: Que el Monterrey va a venir con todo y va a venir con esa misma manera de Amandín de defender. Va a tratar de anotar uno y se va a cerrar atrás. Van a quedar 1-1 en el partido de vuelta. No le va a alcanzar a la América goles. De remontar.
10: No va a alcanzar.
6: Y perdón al aficionado que no le gusta esta palabra.
10: Pero
6: van a ver fantasmas.
10: Fantasmitas.
6: Van a ver, perdóname, te mando un saludo y un abrazo.
10: Espero que no aparezcan ahí.
6: Te mando, sí, no, no. No
10: aparezcan ahí.
6: Ya bien triste.
10: Las sábanas blancas en la tribuna, ¿te las imaginas?
6: Ya ¿te las bien imaginas? Triste. Ay.
10: Una jugadora, estoy dando ideas, creo, pero los aficionados de Rayas pueden llegar con fantasmitas.
6: Sí.
10: Pueden llegar con fantasmitas. Eso a molestar a la afición celeste.
6: Como ya les diste idea. Ya les diste idea.
10: Ya mejor no digo nada, o sí, pero este...
6: ¡Claro!
10: Sí. Como lo hemos visto en varios estadios a lo largo de la historia del fútbol.
6: Yo creo que se pueden aprovechar.
10: Fantasmitas.
6: Vamos a leer el último mensaje y ya nos pasamos al otro tema, porque dice, hola, ¿qué tal? Buenos días. Pues Monterrey sacó una ventaja mínima y a la altura de la Ciudad de México le va a pesar a las Rayadas de Monterrey y las poderosísimas Águilas van a levantar el campeonato. Bueno, eso, pero saludos a las dos. Espero tengan un excelente día y un excelente fin de semana. Saludos a César Ramírez.
10: César.
6: Estamos contigo,
10: dice. Estamos contigo, César. hablamos el lunes, ¿no?
6: A ver, ahora sí nos trasladamos a lo que también va a pasar el domingo, porque más allá de este partido de la Liga MX femenil, se va a disputar el partido de vuelta de la semifinal entre Pumas y Pachuca.
10: Pachuca.
6: Estamos hablando de la Liga MX.
10: Es que
6: los varones.
10: Oye, fue un escenario muy similar. O sea, el Pachuca fue el guitarrista del Superlíder y Rayadas también fue el guitarrista del América.
6: Sí, sí, un Pachuca que le apostó a la presión alta, que fue contra Keylor Navas y ahí surge el gol. ¿Por qué? Porque presionan alto a Keylor Navas. Keylor Navas no se da cuenta de la presión y cede un tiro de esquina. Después del tiro de esquina que cede Keylor Navas, pues aparece justamente esa anotación, una jugada por el costado de la izquierda. El disparo viene por parte de Idrissi, uno de los mejores jugadores. Isidro para los mexicanos, ya en modo mex.
10: En modo mexa.
6: Y pues no apareció, pues tanto el equipo de Pumas. Un equipo de Pumas que de hecho lo vimos también en cuartos de final, que le costó también contra el equipo del América. Creo que fue una de las llaves
10: más
6: sufridas. Por Dios. Unos
10: 6 goles de cada lado, el equipo de Efraín. Pero pues creo que a diferencia del América femenil,
6: ¿qué pensás?
10: Yo creo que Pumas tiene un poco más de control en la, puede llegar a tener un poco más de control en la vuelta.
6: Sí, yo creo que ¿no? se puede hacer más fuerte en el sí. Estadio Olímpico Universitario.
10: Lo que han venido haciendo en casa, la afición,
6: o sea, es muy fiel. Es muy fiel. Su afición muy. Es muy fiel. Sí. Y bueno, yo creo que tiene línea por línea quizá un planteamiento más amplio que le puede dar Efraín Juárez. Lo hemos visto sufrir durante la temporada y lo hemos visto también levantarse y sacar resultados.
10: Y sacar resultados y reflexionar cada conferencia de prensa después de cada partido siempre es muy esperado, ¿no? Y ayer fue claro, no fue la excepción. Tiene 90 minutos más, van a ajustar lo que han venido haciendo. Yo lo noté bastante, bastante tranquilo.
6: Sí, es que te digo, si viene de sufrir contra el América, yo creo que este partido lo ve pues más a modo, más a modo. Además, es lo mismo, la llave está abierta.
10: Muy abierta.
6: Es un gol de diferencia. Y más allá de eso, recordemos que acá entra el criterio de definir las cosas. Si el Pumas anota un gol, avanza el Pumas por la posición en la clasificación general. Así que yo creo que por eso Efraín no se regresó tan triste de Hidalgo.
10: Exacto, justo. ¿Y tú cómo vas a vivir el domingo, Tele todo el día, carnita claro, asada, claro. ¿Vas a ir al estadio? ¿No vas a ir al estadio? Porque yo te adelanto, yo voy a ir a los dos partidos.
6: ¿Vas a ir a los dos partidos?
10: A los dos partidos.
6: ¿Y cómo le vas a hacer?
10: Pues nos vamos a vamos a amanecer en Ciudad de los Deportes. Vamos a amanecer unas cuantas horas antes del silbatazo inicial, 12 del día, apostándole a favor de mis tiempos, que el partido se defina en tiempo regular, que no haya ningún tiempo extra,
6: que no se vayan a los penales. Nada extraordinario,
10: termina el partido, levanta el trofeo, el equipo que sea campeón, no voy a decir quién, ni voy a marcar tendencia como tú crees que lo hago.
6: No,
10: entonces,
6: ¿quién dijo
10: terminamos,
6: eso,
10: ¿no? Enviamos todo nuestro material grandes para las coberturas de Claro Sports y después ahí salimos corriendo a Ciudad Universitaria.
6: No, hombre, sos una nena trabajadora.
10: Pumas Pachuca.
6: Me encanta mi Alesua, yo la he visto trabajar. Estuve ahí en el partido de ida de Cruz Azul Chivas y la vieran ustedes. Dios mío, se mueve para acá, para allá.
10: Bajo la lluvia.
6: Bajo la lluvia con triple capa.
10: De los regadores del Estadio Azteca que se encargan de mojarnos día a día los fotógrafos.
6: A ver, ya que hablamos de ese partido también sigue mañana. El partido de vuelta de la Liga MX, la otra llave. Chivas contra el equipo de Cruz Azul, un partido de ida que quedó 2-2. Y mira aquí. Yo creo que también se borran sonrisas.
10: ¿Quita risa?

0: Y mira aquí, yo creo que también se borran sonrisas.
1: ¿Guitarrisas? ¿Muchos guitarrisas?
0: Han sido dos de los equipos también más regulares del torneo en cuanto a la Liga MX varonil. Un equipo de Chivas que, por Dios, tenía un plantel impresionante y que ahora sin los seleccionados, con los juveniles, Dios mío, esos niños quieren titularidad.
1: A la altura, ¿eh?
0: Cómo volaban en la cancha?
1: No, impresionantes. Son de ese estilo de juego que no temes a nada, que no te importa que haya tanta cantidad de aficionados. Tú quieres demostrar lo que sos capaz y que sos descarado.
0: Yo, eso es lo que vi del equipo de Chivas. Recepcionaban el balón y desde donde la tuvieran, a los linderos del área, dentro del área, a larga distancia, trataban de buscar la portería de Kevin Mier. Y creo que ese mismo panorama va a ser el día de mañana.
1: Chivas que cambia de casa, que lo va a jugar en el Estadio Jalisco, porque el Akron ya es propiedad de la FIFA, ya está entregado igual como estado mundialista, pero creo que en este caso, pues, el Jalisco también es casa de las Chivas, ha sido a lo largo de la historia. Hasta creo que les va a funcionar un poquito, con un poquito más de aficionados que pueden entrar al Estadio Jalisco, a diferencia del Akron. Y pues bueno, obviamente un lleno esperado contra Cruz Azul, que tampoco se va a dejar. Milito contra Wiki. Vamos a ver quién sonríe.
0: Y yo creo que también sonríe, ¿eh? O sea, el aficionado de Cruz Azul o dentro de la directiva de Cruz Azul están viendo también se arreglan a Wiki. Y lamentablemente en el fútbol todo es con resultados. Vamos. Entonces están esperando qué es lo que sucede en esta última parte. Aunque Wiki muy bien, ¿eh? Le han respondido muy bien los jugadores. Creo que esa relación de que sí, pues no hace mucho él también era futbolista, representaba estos colores. Y por ahí se han de recordar ustedes la Muertiña, ¿no?
1: La Muertiña, el famoso costalito que hasta le estuvo recreando en la cancha. Vamos a ver cómo acaba.
0: A ver, ¿te parece si vamos a escuchar a Efraín Juárez justo después del duelo y previo a lo que va a vivir el día de mañana? Y después leemos otros mensajitos, porque ya nos están llegando mensajitos sobre estos partidos, así que escuchemos.
1: Bien.
2: Esto hay que entenderlo. Esto no es fecha 14 o 13 o 12, es una liguilla. Y es un partido de 180 minutos. La fase no se gana en el primer partido. Por más que un resultado positivo, tienes que ir a jugar el segundo y pasar lo que tenga que pasar, pero sí se puede perder. Creo que hemos aprendido de todo lo que hemos vivido a lo largo de este tiempo, y hoy me encantó el equipo, un equipo maduro, que entendía y sabía perfectamente a lo que jugaba, que a la postre ellos se van con un expulsado, y nosotros vamos con mucha ilusión para poder revertir esta situación en casa, con nuestra gente, en un estadio importante, un estadio que es imponente, va a estar seguramente lleno, ya está, es así la liguilla. Hoy creo que estamos... nos hubiera encantado salir con otro resultado.
0: Bueno, ahí las palabras de Efraín previo a este partido de vuelta que se vive el día de mañana. Agenda ya a las 7 de la noche.
1: El domingo.
0: Es cierto, el domingo.
1: Doble cartelera en la Ciudad
0: de México. Yo pensando en el de Chivas.
1: No sé qué
0: estoy haciendo. El de Chivas es mañana. Con Cruz Azul a las 7 de la noche.
1: Exacto.
0: Y el domingo es el otro.
1: Y el domingo tenemos doble partido en la Ciudad de México. Vamos a recordarlo. 12. Entonces, mucho domingo de fútbol. ¡Ay! Ya, o sea, quiero que me digas cómo lo vas a ver, Celeste.
0: Yo creo que me voy a quedar clavada en la televisión.
1: Bien.
0: Ahí
1: bien
0: lo voy a tener, porque nos toca también hablar y ver la Premier League.
1: Exacto.
0: Se está definiendo mucho las últimas fútbol jornadas. El Arsenal puede ser campeón, todavía no.
1: Ok.
0: Pero puede ser campeón porque el City ganó su último partido. Ya me estoy metiendo en Premier League, pero ahí te adelanto un poquito que el Arsenal quizá la próxima jornada pueda ser campeón si el City deja perder puntos.
1: Ok.
0: Ahí están las
1: matemática
0: cosas.
1: Matemática clara.
0: Ya nos llegó un mensaje sobre este partido precisamente de Pumas-Pachuca. Dice Luis García: el Pachuca tuvo oportunidad de ampliar su ventaja como local. El marcador quedó muy corto. Esto le favorece a Pumas, que lleva 5 partidos sin derrota como local. Y con el apoyo de la afición existe gran oportunidad para remontar y pasar a la final. Yo creo que sí, ¿eh?
1: Oye, del otro lado, ¿cómo viste a Solari? Yo notaba tensión.
0: Ay, ay, ay.
1: Hubo mucha tensión en las bancas, ¿no? La verdad
0: que sí.
1: Hubo tensión.
0: Es que al final de cuentas no te garantiza nada llevarte este resultado por la mínima.
1: Efraín acabó hasta empujando a Solari en algún punto.
0: Ay, ay, ay.
1: Tensión, no. Intensidad.
0: Tensión afuera y adentro.
1: No pasó para más. Se abrazaron antes. No, así como jajaja, amiguitos. Exacto.
0: Puro y después empujón.
1: A la primera.
0: No, es que es ese roce, esa intensidad que no puedes dejar escapar también en semifinales y que se vive afuera del campo. Como bien decís vos, lo que pasa dentro del campo se transmite.

0: transmite también a los técnicos que lo viven, a todos hemos visto también cantidad de técnicos que tienen su estilo de vivirlo. Yo aquí tengo a Pep Guardiola, que es de los que, Dios mío, es un loquito. Igual el Cholo Simeone. Son dos técnicos que a la orilla de la raya del rectángulo lo viven con intensidad. ¿Te parece si escuchamos también al técnico de Pachuca? Vamos.
1: Creo que era muy importante sacar una ventaja. Era muy importante jugar el partido que jugamos. No es fácil contra un gran equipo con buenos jugadores como Espuma, que lograr la ventaja que logramos, sacar un resultado, ganar en casa, ponernos adelante en la eliminatoria, que era importante también, porque obviamente ellos tienen la ventaja de la posición de la tabla. Después, obviamente, la serie está totalmente abierta. Sí dimos un paso importante, hay que reconocerlo, porque ahora estamos por delante nosotros con este gol, pero faltan 90 minutos, es un campo difícil. De adentro de la cancha no pareció para más, quizás desde la computadora parece otra cosa, desde la televisión. Yo ya lo dije, a los árbitros hay que respetarlos, ayudarlos, confiar en ellos. Me gustan los árbitros que dejan seguir, que dejan que el VAR defina cosas. Si el VAR...
0: Seguía tenso Solari después del partido, ¿no? Con esa intensidad como que estaba jugando. Y entonces acá, dando las declaraciones. Me encanta que se viva así.
2: A mí también, ¿no? Aparte le sigue dando como esa chispa, o sea, como que todos nos sintamos parte, ¿no?
0: Sí.
2: En redes sociales, el aficionado atrás de la tele. Pero Solari lo tiene muy claro. Te quería ganar en casa y también sin dejar de lado la posición en la tabla, que en la vuelta pues les juegan corta.
0: Claro que sí. Pudo sacar un poco, o tenía que haber sacado un poco más de ventaja, pero bueno. Al menos lo ganó. Ya veremos entonces en el partido de vuelta el próximo domingo qué sucede en el Estadio Olímpico Universitario. Me encanta que la gente está muy activa este viernes.
2: Cuéntame más.
0: Les dejo todavía el WhatsApp, ¿te parece? Sí. Porque por ahí puede haber gente que diga, yo quiero mandar mi mensaje y no he escuchado el WhatsApp, pues acá les va. 55 54 02 28 44. Es momento de leer más mensajitos. Vamos. Dice: buenos días a toda la banda de Juegan Ellas. Un gusto escucharla, Celeste y Ale. Saluditos.
2: Saludos.
0: Pues le salió el resultado a las rayadas. Ay, hermano argentino, nene. Pero yo esperaría que gane América Femenil y se quite ese mote de la subcampeoncísima.
2: Subcampeoncísimas.
0: Ay, la lengua se traba. Y también la maldición del Estadio Ciudad de los Deportes. Saludos. Israel Serralde, canterano celeste y...
2: Pita la maquinita.
0: Dice, siempre. Respecto al varonil también dejó su mensaje. Ojalá gane mi azul y los tuzos, ese Efraín y sus pumas andan muy creíditos.
2: Pues los resultados lo respaldaron. Súper líderes.
0: ¿Qué pasó?
2: Pues súper líderes. ¿Qué vamos a hacer?
0: Pues sí.
2: Ahora la tiene a favor. Vamos a ver eso si lo logra.
0: A ver, ya no la jugamos con el femenil. Tú dijiste América campeón.
2: Sí.
0: Yo dije Rayadas. Monterrey se lo lleva.
2: Ajá.
0: Está duro.
2: ¿Cuál es tu final?
0: Eso te iba a decir. ¡Ay, ay, ay!
2: Final. Ahora tú le tienes que decir primero.
0: Está muy duro. Creo que la llave más dura es la de Chivas Cruz Azul. Y perdón, pero creo que de ahí va a salir el campeón.
2: Eso quiere decir que...
0: De ahí va a salir el campeón, pero del otro lado, yo creo que avanzan los Pumas.
2: Ajá. Yo también creo que avanzan los Pumas.
0: Creo que en casa se van a hacer fuertes.
2: Sí.
0: Tienen la ventaja de que por la mínima ya están arriba. Si empatan, están adentro.
2: Exacto.
0: Así que yo creo que Pumas está adentro.
2: Yo también creo.
0: Y del otro lado...
2: Y la vuelta...
0: Del otro lado va a ser un gran partido, pero creo que Chivas va a ir a la final.
2: Estamos muy de acuerdo el día de hoy. Yo también creo que Chivas.
3: Yo también creo que Chivas va a lograr el resultado en casa.
2: Sí. Y no sé si de la misma forma, aprovechando la posición en la tabla, o vamos a ver un partido de goles. Vamos a ver cómo plantean.
0: Yo creo que ese partido,
2: esa parte,
0: mi Ale, incluso se puede ir a los penales. Es que estoy, o sea, creo que va a ser un partidazo.
2: ¿Por qué?
0: No. ¿Pero por qué? No, creo que no. Se va a sufrir. Es que cualquiera de los dos tiene méritos.
2: Sí.
0: No, el Cruz Azul, Dios mío, con tanto que le han cambiado el técnico, tanto que ha cambiado. Y no solo ahorita, viene de, Dios Trena mío, de tres años.
2: Tormentas,
0: de dificultad, y aún así ahí se mantiene con toda la máquina celeste. Y el Chivas, pues ni digamos, otro equipo que también sufre mucho. Así que, lamentablemente, tal vez me hubiera gustado que esa fuera la final.
2: Sí,
0: Chivas Cruz Azul.
2: De acuerdo.
0: Por lo que han sufrido los dos equipos.
2: De acuerdo, y muy, muy buena, pero yo creo que vamos a quedar Pumas Chivas.
0: Ajala, hasta lo tiene anotado y ya le hizo un cartel
2: yo
0: y todo.
2: Creo que vamos a vivir un Pumas Chivas.
0: Pumas Chivas. Muy bien. Sí. Muy bien, me parece perfecto.
2: Estamos de acuerdo, lo estamos anotado acuerdo. Y el lunes lo comentamos con todo
0: me
2: definido.
0: Me parece bien, ¿no? Me parece bien. El lunes lo comentamos con todo definido. Me encanta que ahora también estamos incluyendo en nuestros espacios, más allá de también los comentarios de la gente, pues el fútbol a nivel internacional. Obviamente hablamos de todos los deportes femeniles, pero estamos dando ese espacio ya que el aficionado y la gente que nos escucha a través de la gran cadena W nos ha dejado también sus mensajes sobre qué opinamos del varonil. Pues de a poquito lo vamos metiendo ahí, si usted también está interesado de eso y escuchar la opinión de mujeres sobre el deporte de hombres, me parece válido, mi Ale, me parece válido que también se tome en cuenta lo que opinamos nosotras del fútbol varonil.
2: Seguimos, ¿no? Y bueno, estamos a 27 días de que arranque la Copa del Mundo y alguien que va por su cuarto mundial también es Shakira, ¿eh?
0: Ojo ahí. Shakira, la Shakira.
2: Shakira,
0: Shakira. Shakira, Shakira. ¿Cuál es tu favorita del mundiales?
2: 1998.
0: Ajá, Ricky Martin. A mí me encanta la de ole, ole, ole, ole.
2: A vaya voz. Tan, tan,
0: tarata, Shakira. Ah, sí. ¿Qué te digo? Shakira. La de Waka Waka.
2: Waka Waka.
0: La de Waka Waka también está dentro de mi top. Waka
2: Shakira, Waka, una vez más presente en la canción oficial.
0: ¿Es Dai Dai?
2: Aún no me la aprendo.
0: ¿Día Día o Dai Dai?
2: Dai Dai, creo.
0: Junto con BTS.
2: BTS, ahí van a ver en el halftime show de que se va a presentar en la Copa del Mundo por primera vez.
0: Esta no es de Shakira, pero se mueve la cadera como Shakira.
2: Es para ambientar el viernes.
0: A ver, derecha, izquierda, derecha, izquierda, derecha, izquierda. Allá en el carrito, en la casa, por favor, derecha, izquierda, derecha, izquierda.
2: Como zumba. Y yo siguiendo lo que dices.
0: Claro que me encanta. Pues feliz viernes para todos. A disfrutar de este fin de semana muy futbolero. A ver si le pegamos a los pronósticos. Nos vemos, mi Ale.
2: Gracias. Adiós.
0: Oigan.
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6: 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Memote, media vuelta.

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2: Hola, yo soy Iván El Pollo Elizondo y esto es Astros Mundialistas. Thibaut Courtois, arquero del Real Madrid, es una de las figuras más destacadas de la selección de Bélgica de cara a la Copa del Mundo de la FIFA 2026. El guardameta belga se distingue por su imponente estatura de 2 metros, reflejos felinos, dominio del área y lectura de juego. Inició su carrera profesional con el Genk, hasta dar el salto al fútbol inglés con el Chelsea y luego destacar con el Atlético de Madrid. Su llegada al Real Madrid en 2018 catapultó a la élite para este portero. Courtois es internacional con Bélgica desde el 2011 y aunque se ausentó en 2023 por problemas en el vestidor, su compromiso por volver al combinado nacional para competir en este mundial ha sido siempre claro.
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1: Este viernes en Zona Mixta
2: 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Zona Mixta con Guillermo Ochoa. ¿Cuál es el sentimiento del arquero histórico mexicano? 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
3: Pumas cae en el duelo de semifinales de ida frente a Pachuca y rompe una racha de 25 partidos al hilo marcando gol.
4: Los Tuzos del Pachuca vencieron por la mínima diferencia a los Pumas y dieron el primer paso con rumbo a la gran final. Sin embargo, Esteban Solari tiene dos dolores de cabeza para el partido de vuelta.
5: Chivas cierra su preparación este viernes en el Estadio Jalisco, donde mañana buscará su boleto a la gran final del fútbol mexicano.
6: A pesar de la victoria del Real Madrid sobre Real Oviedo, Kylian Mbappé y la directiva merengue fueron abucheados en el Santiago Bernabéu.
7: Muy buenas tardes, bienvenidos a Zona Mixta a través de la gran cadena W. Es viernes 15 de mayo del 2026, son las 12 del día con un minuto. Los saluda Jesús Valdés con mucho gusto. Ya escuchaba, tenemos gran programa. El fin de semana se define la final del fútbol mexicano. Escucharemos palabras de Memo Ochoa, de Israel Reyes, que hablaron en la concentración de la selección mexicana. Y vaya que dieron buenos titulares, platicaremos de eso. Y por supuesto nos enlazaremos con nuestros diferentes compañeros a cada uno de los campamentos de los semifinalistas en el fútbol mexicano. Y por supuesto, mi novela favorita, que tiene un nuevo capítulo mejor todos los días que el del día anterior, y se llama Real Madrid. Hablaremos, por supuesto, del Club Blanco, porque otra vez hay fiesta, hay pachanga, no sé cómo le llamarían ustedes, pero mándenos sus mensajes y díganos qué opinan de la liguilla, de la selección mexicana, del Real Madrid. Estamos en WhatsApp en el 55 54 02 28 44, en X arroba Deportes W Radio, y en Instagram arroba Deportes W. Y por supuesto, si nos quiere ver también, puede seguirnos en YouTube, en el canal de W Deportes, los que nos están siguiendo por ahí. Ya pueden ver que me acompaña el día de hoy, como cada viernes, Josué Villa. Mi querido Josh, ¿cómo estás? Bienvenido.
8: Hola, hola, Jesús. Abrazo a la gente que nos acompaña esta tarde de viernes. Como bien lo dices, ya se vivió la ida de las semifinales. Ya sabemos más o menos cómo está la situación, qué necesitan cada uno de los cuatro clasificados. Y pues bueno, estaremos repasando lo que se viene ya este sábado. Mañana se vivirá el capítulo de vuelta entre Chivas y Cruz Azul, el domingo Pumas contra Pachuca, y a ver cómo nos tratan las semifinales de vuelta para ver quiénes van a buscar el título de este Clausura 2026. Me parece que es un lindo viernes, Jesús.
7: Lindo viernes, arrancamos de esta manera Zona Mixta.
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7: Vámonos, Josh, hablando de entrada de selección mexicana. Sabemos que los seleccionados están concentrados en el Centro de Alto Rendimiento desde la semana pasada, que se armó el zafarrancho de Chivas, Toluca, que si van, que si no. Pues ahí están ya los 12, los sparrings, y también Guillermo Ochoa, que dio buenas frases el día de hoy, ¿no?
8: Dejó unos buenos titulares, me parece, el guardameta histórico, como bien lo decía al arranque nuestro compañero Joel Morales, en ese carrusel de información. Me parece que hoy Ochoa está tratando también de demostrar que entiende todo lo que se está sonando alrededor de esta autoconvocatoria que en algún momento ya tuvo Ochoa, ¿no? Que él solito dijo: chavos, ya estoy aquí, ya llegué.
7: ¡Ábranme la puerta! ¡Ya llegué!
8: ¡Ábranme! Ochoa. Pero bueno, ya está entrenando para Javier El Vasco Aguirre, para la selección mexicana. ¿Y quién mejor para hablarnos de esto que Joelazo Morales? El buen Jaro, que está ahí en el Centro de Alto Rendimiento desde hace como 15 días y que sigue cerca a la selección mexicana. Jaro, te saludamos con mucho gusto. Jesús Valdés, Josh Villa en el estudio. Háblanos un poquito de cómo se va viviendo la situación ya con varios días de la selección mexicana trabajando rumbo al Mundial.
9: estar con ustedes, mis hermanos. Buen día. Aquí todavía desde el centro de alto rendimiento de la selección mexicana, donde este día tuvimos la oportunidad de platicar con Guillermo Ochoa, un arquero que lo está disfrutando como no se lo imaginan. La verdad es que hoy lo veíamos en esa zona mixta y veíamos el semblante, la sonrisa, este hasta nerviosismo, pareciera que era su primera zona mixta. Ya después platicando con Memo, bueno, sí nos hizo saber que lo está disfrutando al máximo y que por supuesto para él significa algo muy importante el poder estar a las puertas de una nueva Copa del Mundo. Serían solamente 3 futbolistas los que lograrían, no sé si llamarle hazaña, ¿por qué? Porque hay que estar en buen nivel, hay que estar activo y sobre todo que el técnico nacional te eche el ojo para poder estar disponible para lo que será la próxima Copa del Mundo. Le cuestionábamos acerca si había cierta obligación por parte de Javier, sobre todo por la trayectoria, por todo lo que ha hecho en equipos en el extranjero, por lo que ha hecho en Copas del Mundo, si tenía que más o menos exigir un poco de titularidad. Él dijo que no, que hoy la decisión está totalmente en Javier Aguirre y que por supuesto a él le toca esperar como a los demás porteros.
7: Vamos, si te parece, Joelazo, a escuchar qué dijo Guillermo Ochoa en la concentración de la selección mexicana, conferencia de prensa, hablando con los medios, Memo Ochoa.
10: No es algo que alguien me haya regalado, hay mucho trabajo detrás, mucho esfuerzo, mucho sacrificio. Tampoco voy a ser me quiero hacer el mártir, pero no ha sido sencillo. Y tampoco me voy a poner a exponer todas las situaciones que he pasado para poder estar acá. Es un tema mío que yo decidí y que lo asumo. Entonces, a partir de ahí, el estar acá, pues eso siempre es una responsabilidad, y una responsabilidad bonita. Es algo que pues me he ganado con mi paso por selección, con mi presencia en la cancha, y el irme a Europa, el irme a ver otras cosas, pues me hizo el cambiar muchos hábitos, el cambiar muchas creencias que pensábamos que era lo normal de un futbolista profesional en México, y eso me ha ayudado a mantenerme durante bastantes años. Entonces, creo que a los chicos es el tratar de mostrarles y de estar con ellos con hechos, con entusiasmo, con el día a día en la cancha, de que esto es un trabajo constante, que es un trabajo de día a día, de crecimiento, y que no hay que dar nada por sentado, ¿no? Que la selección hay que estar preparado para 90 minutos o para un minuto que pueda hacer diferencia.
8: Hay un poco de lo que mencionaba Guillermo Ochoa que me parece deja claro que tiene bastante, bastante entendido todo lo que se ha venido dando, todo lo que suena alrededor de su convocatoria, etcétera. Pero no solo se habla de las razones por las cuales es tomado en cuenta, sino de esta posible titularidad que podría tener en la selección mexicana de Javier el Vasco Aguirre. Y también Ochoa dejó ciertas palabras al respecto de este tema. Vamos a escuchar nuevamente al guardameta mexicano.
10: No porque haya jugado vaya a significar que Javier, que el míster decida que por eso me tiene que poner, para nada. Esto me lo tengo que ganar durante todo este tiempo, durante los días aquí del entrenamiento y aún así, o los partidos amistosos, y aún así, a día de hoy, pocos se acuerdan de los partidos amistosos previos a las Copas del Mundo, ¿no? Ya se acuerdan de lo que pasó en las Copas del Mundo. Entonces, no, yo tengo que estar listo siempre. Y estoy listo, tengo que estar listo, preparado. Y no nada más yo, todos los que estemos, tenemos que tener la mentalidad de venir a la selección a aportar. Porque aquí hay que dar, no hay que pedir ni exigir. Entonces, la única que puedes poner en problemas al entrenador es estando bien físicamente, estando bien mentalmente y preparado. Te digo, yo estoy listo si así decide el entrenador y espero estar en la lista final pues para jugar el día 11, y si decide que no, también estar listo porque se necesita de todos.
7: Ahí lo que decía Memo Ochoa sobre la posibilidad de ser titular en la Copa del Mundo, que no sé cómo lo ven, Josh, Joel. Me encanta la manera en la que Ochoa asume el liderazgo, porque él entiende que tiene que ser el ejemplo a seguir. Dice, me lo tengo que ganar, como todos tenemos que venir con la mentalidad. Para nada viene ni agrandado, ni que se siente con un lugar seguro. No, o sea, viene a ser el ejemplo, el primero a seguir, ya lo dijo Eric Lira el otro día. Y me parece que sea o no titular, tiene muchísimo que aportar a esta selección, ¿no, Joelito?
9: Sí, sabemos la jerarquía que tiene Guillermo Ochoa, él sabe el rol que está jugando en estos momentos, Jesús, eso téngalo por seguro. ¿Por qué? Porque Memo, lo hemos visto en los entrenamientos, hoy hay una imagen muy, muy, muy peculiar de Javier Aguirre atento a cada tajada, a cada movimiento de los arqueros, y uno pudiera pensar que está echando el ojo para saber con quién se la puede jugar en estos encuentros que tendrá amistoso, pero obviamente que llama la atención al estar Memo Ochoa, sobre todo en estas prácticas, el hecho de tener el objetivo muy claro dentro de la portería, para Javier Aguirre, y seguramente el panorama se empezará a abrir una vez que tengan los primeros partidos de preparación.
8: No, sin lugar a dudas es algo importante. A mí me parece que hoy, lejos de todo lo que puede estar criticándose por la convocatoria de Guillermo Ochoa, me parece que tener a un guardameta con la experiencia que tiene Memo, con el talento que tiene el guardameta mexicano y con lo que ha hecho en Copas del Mundo, le beneficia más a la selección de lo que le quita, porque sin lugar a dudas se necesita, para un cambio generacional, se necesita justo ese contacto entre la juventud, entre los nuevos talentos y la experiencia de futbolistas como la que tiene Guillermo Ochoa. En ese sentido, Jaro, tú que has podido estar cercano, tú que has podido estar observando, ¿cómo es la comunicación de Ochoa hacia Acevedo, hacia el Tala, ¿no? ¿Cómo ha podido acercarse un poco ahí Guillermo Ochoa y que le sirva tanto al guardameta de Chivas como al de Santos?
9: Sí, mira, a ver, Josh, sabemos también, ojo, igual de alguien pudiera decir hoy, lo hace porque no quiere quedar mal ningún guardameta, o lo hace porque quizás saben que se lo van a encontrar, pero no hay un solo portero, Josh, en estos momentos, que haya pasado por el proceso de selección mexicana rumbo a esta Copa del Mundo, y me atrevo a decir que en alguna otra, que no tiene un mal comentario acerca de Guillermo Ochoa. No hablo de la persona, hablo del futbolista, que y sobre todo lo que él busca, que es tratar de dejar un legado positivo. Cada uno de los arqueros con esta buena relación, incluso ya algunos retirados, como es el caso de José de Jesús Corona, obviamente se acerca mucho Memo Ochoa con los porteros, sabe también lo que está por jugarse dentro del país. Es un mundial histórico para él, para la selección, y lo que te puedo decir yo, la oportunidad que hemos tenido de estar con la selección mexicana en algunos partidos de preparación, algunos partidos de Nation League, algunos partidos de Copa Oro, que no tuvo actividad Memo Ochoa, era el ir y platicar con cada uno de los porteros, tratar de intercambiar algunos puntos de vista. Pero eso te habla de lo que decía Jesús, de la jerarquía y sobre todo la personalidad que tiene Memo para con sus compañeros.
7: Y nada más, para entender lo que significa Guillermo Ochoa, no solo para el fútbol nacional, sino internacional, hay que ver el comercial que salió hace unos días, junto a Lionel Messi, junto a Ronaldo Nazario, Christian Pulisic, Alex Morgan. ¿Cómo ven a Guillermo Ochoa fuera de México como quizá la máxima figura o el jugador más conocido quizá de esta selección junto con Raúl Jiménez? Lo que significa tener a Paco Memo en este equipo, creo que queda muy claro que en tema liderazgo, sin duda es de lo mejor de esta selección. Vamos a escuchar también palabras de Israel Reyes, el defensa del América, que habló de su futuro, que ya hay muchos rumores que dicen que sale del América, que se va a Europa. ¿Qué dijo Israel Reyes? Escuchemos.
11: Si me veo o no me veo, pues me puedo ver en el Barcelona, claro, también, y sería increíble, ¿sabes? Pero vaya, ir a Italia, creo que Johan ha ido muy bien. Claro que yo estoy abierto, primero Dios, a lo que sea mejor para mí. No es como que yo quisiera decir, yo quiero estar aquí y ahí se me va a poner, porque pues tampoco es cerrar de puertas en otros lados, etcétera. Yo lo pienso y lo vivo así. Confío que si se me cumple esto, se me va a dar donde sea mejor. Italia es una liga muy, muy, muy, muy competitiva, muy física. Es algo que también de alguna forma me haría mejorar en eso. Son tantas cosas que yo estoy trabajando, que estoy confiando en lo que sea mejor para mi carrera. Claro que estoy preparándome para lo que es el mundial, que es el, pues que es mi meta inmediata con los muchachos, y lo que pase después, pues al final pasará.
8: Inicia esta charla Israel Reyes, ¿no? Yo me veo en el Barcelona. Después de eso, con razón entendemos que Joel Morales diga que se ve en la convocatoria rumbo al mundial. O sea, ahora se entiende un poco de dónde viene.
9: ¿A poco nos alcanza para jugar en equipos grandes como Boca Juniors, como Barcelona, ese tipo de instituciones?
8: Eres una cosa que hermosa.
7: Que en estos momentos, así como están las cosas en la defensa del Barça, no sé si es mejor que Ronald Araujo, ¿eh?
8: Puede ser. Me gusta esta nueva mentalidad que se va dando en ciertos futbolistas, de entender que hay posibilidad de viajar a Europa. Lo dice bien Israel Reyes, me parece. De verme, me gustaría estar en lo más alto, ¿no? Pero la realidad es que si llego, no me voy a cerrar las puertas diciendo que forzosamente debo de estar en algún lugar. En ese sentido, me parece que es algo importante y que seguramente Israel Reyes, el Vasco Aguirre, entienden esto, Joel, y sabe, ¿no?, que un mundial siempre es una ventana bastante interesante, y seguramente también algunos futbolistas de la selección mexicana, el caso de Eric Lira, de Gil Mora, el caso de la Hormiga González, obviamente también esta parte individual en los objetivos está presente y está clara, ¿no?
12: Sí, y a ver, Josh, tú mejor que nadie sabes que cuando vas a una Copa del Mundo, el tema es colectivo, pero si te va bien, obviamente que lo individual retumba. ¿Y por qué? Porque hay muchos visores, porque hay mucha gente que está siguiendo de cerca a algún futbolista, y nos ha pasado en Copas del Mundo. Cuando uno pensaba que quizás a Pavel Pardo ya no le iba a alcanzar, que quizás Ricardo Osorio ya no tenía la posibilidad de salir, bueno, vino el Stuttgart y se los llevó a raíz de estas buenas actuaciones con selección mexicana. Llámese Copa Confederaciones, llámese Copa del Mundo, esa es la vitrina que está esperando el futbolista durante toda su carrera para que alguien pueda venir a verlos y que el salto sea mucho mayor. Ojo, no digo que en la Liga MX no estén cumpliendo sueños, no estén cumpliendo objetivos, pero si tú le preguntas a los 55 que están en la prelista que le entregaron a la FIFA, todos te van a decir que su cabeza también está en algún momento jugar o regresar al fútbol del viejo continente.
7: No, y creo que los jugadores tienen que también aprender de casos pasados, ¿no? Está el mismo Johan Vázquez, que está en esta selección, claro, y que ha entendido perfecto su rol y su papel en un equipo como el Genoa, siendo líder, capitán y manteniéndose ya mucho tiempo con regularidad. Y está el caso de Héctor Moreno, que por ejemplo en su momento llegó a la Roma en Italia y no le fue nada bien, ¿no? Duró apenas 6 meses por allá. Entonces creo que será importante también el proyecto que agarre y en el que se enfoque Israel Reyes, ¿no, Joelito?
9: Sí, claro, y yo les puedo decir, híjole, les voy a regalar nada más un adelantito. Ya, hay negociaciones.
7: ¿Exclusiva mundial o qué?
9: Vámonos con calma, ya preguntaron, digamos, de esta manera hay un contacto, todavía nada formal, pero ojalá por el bien del fútbol mexicano y por el bien de Israel Reyes, que mira que le ha tocado venir desde abajo, en Puebla, jugar como central, lateral, medio de contención, como extremo. Ya lo único que le falta ahí va a ser arquero, pero sin duda alguna, ojalá que le alcance este mundial para cerrar de una vez por todas su contratación al fútbol del viejo continente.
8: Sí, pues en algún momento de la temporada con las Águilas del América, no tengo temor a equivocarme, Israel Reyes fue el hombre que cargó con las Águilas, era el hombre que desde el fondo tomaba la pelota e intentaba ir hacia adelante, empujaba a sus compañeros, era el hombre que mostraba quizás más carácter, más intención de que el América regresara a ese nivel competitivo que demostró durante año y medio de la mano de André Jardine, y que en este clausura 2026, al menos en una parte, sobre todo del inicio a la parte media, pues se veía un América que sufría. En ese sentido, me parece que Israel Reyes ha demostrado que tiene condiciones, que tiene talento, que tiene carácter, y quizás esta aventura europea le pueda llegar después del Mundial. En el sentido, Joelazo, del tema de las semifinales y de cómo se vivieron todas estas cosas, y de ahora ya con una selección que va trabajando con miras a este Mundial, primero los partidos amistosos, etcétera, por ahí después del golazo que nos regaló Charly Rodríguez, empezó a sonar un poquito ahí en el CAR, o seguimos sin tener señales de acercamiento?
12: No, a ver, por ahora no, yo te diría, José, yo sí veo a un futbolista más de la Liga MX en la lista final del próximo 11 de junio. Ojalá no me esté equivocando, pero yo sí veo a alguien todavía subiéndose después de esta fiesta grande del fútbol mexicano.
7: Perfecto, sí, y además de Charlie, quizá el tema de Ledesma, digo, Campillo ya no está en la prelista,
8: pero de Marcel.
7: Era una de las posibilidades fuertes. Marcel Ruiz está en la prelista. Sí. Yo creo que sí pueden caer al menos un par más, pero hablemos, Joelito, de uno de los seleccionados que hemos dicho es uno de los líderes de este equipo, Eric Lira. Se fue Joel, ya no quiso saber nada de Lira.
8: No quiero saber nada de Lira.
7: Pero, Josh, el día de hoy tenemos un gran estreno, La Selección en Tus Manos.
8: Claro.
7: Nuestro documental serial de varios capítulos de seleccionados. Eric Lira, el capítulo de hoy, se estrena 7 de la noche en la multiplataforma de Claro Sports, en Claro Sports en tele, en clarosports.com, lo pueden ver también en su aplicación, en el sitio web y en YouTube. Vamos a escuchar el promocional. Eric Lira, La Selección en Tus Manos.
13: Desde chiquito en mi cabeza estuvo que iba a ser jugador de primera división.
14: Para mí era un jugador que siempre estuvo infravalorado.
15: Siempre tuvo una mentalidad superadora.
16: Y empezaron a burlarse de Eric. Fracasado y riéndose y grabándolo, horrible.
17: Al final es un duelo, es parte de su trabajo.
18: A mí sí me dolió que lo hayan vendido dos veces.
19: Así es el fútbol.
18: No entraba en planes de ciertos entrenadores. 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
20: Tira con tiempo y espacio, zapatazo.
21: Él fue el primero que empezó a cambiar el cansancio por palabras de ilusión, amor, gloria.
22: Si todos tuvieran esa mentalidad, podríamos aspirar a cosas importantes en el fútbol, ¿no?
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7: Pues ahí está, Eric Lira, gran estreno, 7 de la noche, no se lo pierda en la multiplataforma de Claro Sports. Incluso ahí te escuchábamos, Joel, más bien Josh, narrando un golazo.
8: De Eric Lira. A mí, papito, estuvo Bonnie ese golazo, por parte de Eric Lira. Salía en la portada, diría. Por
7: aparecía ahí en la portada, no, claro.
8: Pero bueno, Jaro, con todo esto, pues bueno, no te vayas a perder el programa, este capítulo especial de La Selección en Tus Manos, por favor, al igual que toda la gente. Y pues bueno, seguimos al pendiente de todo lo que se vaya dando en torno a la Selección Mexicana de Fútbol, de todo lo que se va a ir viviendo en el Centro de Alto Rendimiento, Jaro, así que a través de los diferentes espacios, ahí estaremos en contacto contigo.
12: Solo lo voy a ver para escuchar tu narración, eso tenlo por seguro. Un abrazo, que estés muy bien,
8: Joel.
12: Buena tarde.
8: Eres un hermoso, papi, gracias. Ahí está el buen Joel Morales, que como siempre con la información puntual, nos dio un poquito ahí de la situación de Israel Reyes, que eso me motiva, me ilusiona por la parte del crecimiento del futbolista mexicano, que sin lugar a dudas siempre salir a Europa, a mi punto de vista, obviamente, sea el equipo que sea, sea la liga que sea, va a significar un cambio, va a significar salir de la zona de confort y eso ya te hace crecer, ¿no?
7: No, y a día de hoy creo que si algo tenemos claro es la línea defensiva de la Selección Mexicana. Y en esa tendría que estar Israel Reyes, claro, junto con César Montes, Johan Vázquez y con Gallardo, ¿no?
8: Coincido.
7: Y con eso mismo, pues justo con los ojos encima, la Copa del Mundo, literalmente el planeta entero va a estar viendo la inauguración México-Sudáfrica el 11 de junio. Entonces los ojos van a estar sobre lo que haga Israel, claro, Reyes y puede, pues justo, terminar de detonar ese fichaje al fútbol de Europa.
8: Ojalá se dé, porque siento que es un futbolista que se lo merece, ha hecho bien las cosas en la liga, ha hecho cosas importantes en América y ha demostrado que al menos en este sistema que está presentando Javier el Vasco Aguirre es un elemento que puede tener un espacio, que puede competir y que le puede dar solidez a una línea, como bien lo dices, la línea defensiva, que es sin lugar a dudas, a mi punto de vista otra vez, lo mejor que tiene la Selección Mexicana
7: hoy. 100%, 100%. Y escuchando a Ochoa, ¿no te sacó esa espinita como de verlo de titular? ¿No te empezó a convencer?
8: A mí me gustó. Creo que maneja muy bien el mensaje. Lo direcciona de manera perfecta. Da su posición en cuanto a yo no tengo que ser titular solo porque soy Guillermo Ochoa, porque va a ser mi sexto mundial, porque juego en Europa, porque tengo tradición, porque toda mi trayectoria, no. Dice, yo vengo aquí a competir al Tala, a Acevedo, y a ver quién trae más, ¿no? Entonces, eso me gusta porque deja abierta la posibilidad de que haya competencia.
7: Que a ver, si el Tala Rangel es el titular, creo que estamos en muy buenas manos, no hay ningún problema, pero escuchando a Ochoa, viéndolo entrenar, lo que nos ha dicho Joel, el líder que de verdad es en este equipo, para nada me molestaría verlo contra Sudáfrica. Mándenos sus mensajes, díganos a quién quieren ver como titular, ustedes, al tal Rangel, a Memo Ochoa. Estamos en WhatsApp 55-5402-2844. Pausa y volvemos en Zona Mixta.
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2: Hola, yo soy Iván El Pollo Elizondo y esto es Astros Mundialistas. Ferran Torres, delantero del Barcelona en la Liga, es una de las figuras más destacadas de la selección de España de cara a la siguiente Copa del Mundo. Con 25 años, el atacante puede jugar tanto como extremo o como falso 9 y se distingue por su velocidad, creatividad y olfato goleador. Formado en la cantera del Valencia, Ferran debutó en 2017 antes de dar el salto a la Premier League con el Manchester City. En 2022 se unió al Barcelona, club en el que ha consolidado su rendimiento. Torres ha sido un habitual en las convocatorias de España, sumando más de 50 apariciones. Gran técnica, desborde y aporte goleador lo sitúan como una de las piezas más importantes del proyecto español de cara al Mundial del 2026.
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2: Estamos de regreso a través de Haz Claro por W Deportes en Zona Mixta, 12 horas con 30 minutos, tiempo del centro de México, y es momento de hablar de los semifinalistas del Clausura 2026. Pero antes, le recordamos nuestras vías de comunicación en nuestro WhatsApp 55 54 02 28 44, para que nos mande ahí sus mensajes, para que hagamos de dos vías esta transmisión, y también a través de nuestras redes sociales @deportesWradio en X y @deportesW en Instagram. Jesús, han llegado mensajitos ya, seguramente, papito.
25: Tenemos ya mensajes, pero uno en especial que nos da pie perfectamente para hablar de tus Pumas del cuadro universitario. Nos dice: buenas tardes, Darío Martínez. Saludos al buen Darío, que siempre está pendiente de Haz Claro en W. La
2: viene el Goya, ¿eh?
25: ¿Allá?
2: Viene
25: no, el Goya, no, no, no, no, no, no, no, espérame. ¿Por qué le bajamos la calidad así al programa?
2: Ah, chaparrito, tú porque nada más quieres ahí Guadalajara, Guadalajara. No, chaparrito, no todo es Chivas.
25: Bueno, déjame leer al buen Darío, ¿no?
2: Está bien.
25: Dice: Pumas jugó a defender y tal vez si se perdía, que fuera por la mínima. Si vieron los juegos ante América, todos los cambios eran delanteros o defensores. Ayer era obvio guardar, entre comillas, a quienes habían salido por molestias en cuartos de final. Es un gol. ¿Ocupan ganar? Sí, claro. Pero pues imposible no es. Saludos al buen Darío Martínez.
10: Coincido con Darío, Coincido.
25: Yo no lo veo tan claro para Pumas,
10: Hoy Pumas necesita un gol. Tan, nada más uno. Llevaba una racha de 25 partidos anotando de forma consecutiva. Fue la mejor ofensiva de clausura 2026. Tiene solidez para conseguir un gol en su casa. Si no me crees a mí, preguntémosle a Stevie G, que él seguramente sabe más de Pumas, Jesus, que tú.
25: Así preguntémosle que Stevie... a Esteban Garrido, ¿cómo estás? Te saludamos con mucho gusto. Cuéntanos, Stevie, la última hora de los Pumas, que el día de ayer parece que se olvidaron de atacar, ¿no? ¿Cómo estás, Stevie?
14: ¿Qué pasa, señores? Los saludo con muchísimo gusto a toda la gente que nos acompaña. Justamente no tanto se preocupó Efraín Juárez por cuidar el tema defensivo, que se olvidaron completamente de ir al frente. Solo un disparo a portería, la verdad, es que sí termina siendo preocupante, escandaloso el partido que da ayer Pumas, porque yo sí lo digo así, desde mi perspectiva, se salvaron de no haber recibido uno más de los Tuzos, que pudo haber puesto la eliminatoria muy complicada. Aquí el tema, por fortuna para Pumas, es que solo necesitan un gol, pero me parece que sí dejaron en claro que de repente sí no salen con la misma confianza o buscan más el tema defensivo. Pumas la puede pasar mal, rompen su racha de 25 partidos al hilo marcando gol, y ahora pues bueno, tienen que remar contracorriente contra un equipo que sabe hacer bien las cosas y que va a ir a buscar un gol, porque el empate le daría el triunfo, le daría el pase al equipo de los Tuzos. Me preocupó la versión de Pumas de ayer. De hecho, en esta liguilla ha sido muy distinto a lo que vimos en el campeonato regular, aunque ante el América al menos el tema ofensivo, cuando Pumas ponía ese punch en el tema del ataque, hacían bien las cosas. En el duelo contra Pachuca no se vio nada de eso.
10: No, pero a ver, yo no estoy de acuerdo con ustedes, chaparritos, la verdad. ¿Ah, no? A mí me parece que sí fue un muy mal partido de Pumas. Sin lugar a duda, no es la cara que había mostrado este conjunto durante el resto del clausura 2026. Está muy lejos de esos, por ejemplo, esos 30 minutos iniciales del juego de vuelta ante las Águilas del América. Está muy, muy lejos este Pumas de lo que demostró. Sin embargo, sí creo que Efraín Juárez, sus pupilos, etcétera, apostaron justo por eso, por tratar de aguantar, de colgar todos del travesaño y salir del huracán con un empate, con una victoria, perdón, con una derrota por la mínima, como así fue, y que además, si le sumamos a esto, que a Pachuca se le expulsa a su mejor central en lo que tenemos de este clausura 2026, a mí me parece que es un resultado que cualquiera diría antes de que se diera el juego, lo compro, ¿eh?
14: Bueno, entiendo, ¿no? Que al final de cuentas sí sale bien librado, por eso insistía de milagro, ¿eh? De milagro, porque Pachuca pudo haber metido más goles, de hecho debió haber metido más goles, pero el fútbol pues termina siendo de hacer, no de merecer, ¿no? Pero sí me parece un poco preocupante en ese sentido, porque ahora, ¿qué va a pasar en la vuelta? Dándole lectura a lo que podría venir en el siguiente partido. Pumas, en algún momento del partido, va a tener que adelantar líneas, va a tener que abrir espacios. Si los llega a pescar Pachuca, que es el tema defensivo, donde Pumas ha puesto especial atención porque no les ha ido bien en ese sentido, ¿qué tanto va a llegar a sufrir el cuadro universitario, ¿no? Aquí ya estamos analizando la posibilidad en el segundo partido, y creo que por momentos sí podría llegar a pasarla mal en el contraataque, a la velocidad, ante las transiciones de Pachuca, ahí podría llegarla a pasar mal Pumas. Y otro dato importante, 13 partidos de fase final consecutivos que Pumas no gana uno solo.
25: No, y además el tema que mencionaba Josh, la verdad yo no estoy muy de acuerdo. El tema de la expulsión, muy polémica, porque ni siquiera era una jugada manifiesta de gol y no tenía control de la pelota. Pero bueno, ahí ya afectaste a Pachuca. Efraín Juárez, no sé si le avisaron que en la liguilla hay que ganar. Entiendo que tiene la ventaja de la tabla
10: general. No hay que ganar.
25: Hay que hacer goles para ganar.
10: El formato del fútbol mexicano le permite al mejor clasificado en este tipo de series empatar para clasificar.
25: Pues de momento entonces, lleva tres partidos dirigidos de liguilla
10: por eso, pero,
25: y no ha ganado.
10: ¿Dónde está? Está en semifinales.
25: De momento está eliminado.
10: Sí, ok, de momento está eliminado en semifinales, pero de los dos partidos que no ganó, terminó clasificando porque lo que hizo durante las 17 jornadas le dieron a los Pumas la posibilidad de clasificar.
25: Eso se lo reconocemos, pero ahorita hay que hacer goles y hay que ganar.
10: Necesita uno, necesita un gol. Ah, mismo que necesita Cruz Azul para eliminar a tus Chivas, por ejemplo, un gol.
25: Hay que hacerlos.
10: Hoy me parece que se le está crucificando mucho a Pumas por el planteamiento que tuvo ante Pachuca en la ida de las semifinales, cuando no se toma en cuenta que todavía queda la vuelta, donde no se toma en cuenta que en CU normalmente ha estado muy sólido, que le hizo 3 a la América en los primeros 30 minutos de un juego complicadísimo ante un rival que demostró que si le metes 3 puede responder y revivir. Hoy me parece... Sí,
14: pero también Pachuca es mejor que el América hoy en día, ¿eh?
10: Coincido por completo. Además, hay una cosa que sí va a ser muy difícil para Pumas. Pachuca te corre 90, 180, 270, 360 minutos completos. Todos los chaparritos de Pachuca... Llámese Rondón, llámese Valencia, Kennedy, Montiel, Bautista, el mismo Carlos Moreno en el fondo, todos te corren la milla.
14: Y del otro lado,
10: todos. Y del otro lado se les cansa el caballo, sí, claro.
14: Exactamente, a Pumas se le cansa el caballo. La información que yo tengo es que Pumas va a salir con la alineación que utilizaron en los partidos contra el América. O sea, toda la carne al asador, lo mejor de lo mejor, iría a la cancha. Si se les cansa el caballo, ¿quién te resuelve de la banca?
25: El tema es justo ese, que Pumas necesita hacer lo que no ha hecho en esta liguilla, que es ganar. ¿Y a qué Pumas vamos a ver? ¿A los que iban 3-0 contra el América, 3-1 contra el América, o a los que se dejaron empatar en 6 ocasiones?
10: Yo creo que vamos a ver de todo. Vamos a ver a ese Pumas que estuvo apedreándole el rancho al América durante 30 minutos para irse 3-0. Y después vamos a ver a un Pumas que va a sufrir demasiado ante Pachuca. Y después todos van a estar colgados del travesaño en cierto momento pidiéndole a San Keylor que destape nuevamente los 6 brazos que tuvo en partidos clave en la fase regular.
25: Vamos a escuchar qué dijo Efraín Juárez después de la derrota 1-0 contra los Tuzos del Pachuca en la ida de las semifinales.
0: Esto hay que entenderlo. Esto no es fecha 14 o 13 o 12, es una liguilla. Y es un partido de 180 minutos. La fase no se gana en el primer partido. Por más que un resultado positivo, tienes que ir a jugar el segundo y pasar lo que tenga que pasar. Pero sí se puede perder. Creo que hemos aprendido de todo lo que hemos vivido a lo largo de este tiempo. Y hoy me encantó el equipo, un equipo maduro, que entendía y sabía perfectamente a lo que jugaba. Que a la postre ellos se van con un expulsado. Y nosotros vamos con mucha ilusión para poder revertir esta situación en casa, con nuestra gente, en un estadio importante, un estadio que es imponente, va a estar seguramente lleno. Ya está, es así la liguilla. Hoy creo que estamos, nos hubiera encantado salir con otro resultado, pero bueno, también te entendemos que es un gol nada más.
10: Yo después de escuchar a Efra Juárez, lo único que sé es que la vuelta el domingo en el Estadio Olímpico de CU ante Pachuca va a ser película. Es lo único que sé. Es lo único que sé, Stevie G. No sé si estás de acuerdo.
14: Va, totalmente de acuerdo. Los boletos agotados, ya confirmado. Hace unos minutos se dio a conocer esta situación. Se espera un recibimiento especial de nueva cuenta, como lo que se vivió frente a las Águilas del América. La afición muy enchufada, sin lugar a dudas, con el equipo. Va a ser película, va a ser un juegazo, y eso me queda claro. No sé qué vaya a pasar, no sé cuál vaya a ser el desenlace, pero me queda claro que este equipo de Pumas ha recuperado la garra desde hace mucho tiempo ya con Efraín Juárez, y pase lo que pase se van a morir en la línea, ¿eh?
25: En el tema táctico, Stevie, nos decías que prácticamente los mismos 11 arrancarán en Ciudad Universitaria, ¿no? ¿Y cómo está la logística para el día de hoy, para el día de mañana? ¿Hay conferencia de prensa? Cuéntanos.
14: Sí, la alineación lo platicaba, lo que vimos frente a las Águilas del América. Tengo por ahí una duda en el caso de Juninho. Sí, podría arrancar desde la banca o como titular. La intención es que sea titular, pero bueno, podría vivir esta situación por el tema físico, que ha venido no lesionado, no quiero mencionarlo como tal, pero bueno, sí con un cierto desgaste mayor al de sus compañeros. Entonces sería la única duda de estar al 100%, arrancaría con el mismo 11 que con el que enfrentó a las Águilas del América. Hoy hubo trabajo regenerativo desde cantera, desde muy temprano, ahí estuvimos, y Keylor Navas el primero en llegar, muy muy temprano, antes de las 9 de la mañana, Keylor Navas ya estaba en las instalaciones de cantera. Me impactó con la edad, con la experiencia que tiene, el primero en llegar de todo el grupo, a pesar del viaje que tuvieron desde Pachuca y demás, pero bueno, así se vive la situación. Mañana entrenamiento en cantera para después ya concentrar de cara a este partido frente al conjunto de los Tuzos.
25: Es lo que decíamos con Ochoa, ¿no? Es ser el ejemplo a seguir, y no solo con lo que dices, sino con lo que piensas, con lo que haces, demostrándolo con hechos.
10: No solo es esa parte, sino si te pones a pensar y observas todo el contexto de Keylor Navas, hay imágenes, hemos visto imágenes en redes sociales de su familia viviendo al límite. Ese penalti de Henry Martin en los cuartos de vuelta ante América. Entonces, jornada, ahí está su familia apoyando, emocionándose. Si así lo vive la familia, lo que ha de vivir Keylor Navas, sin lugar a duda, de ser espectacular, muy metido, muy comprometido.
25: Sí, muchos más jugadores como Keylor Navas, claro, queremos en el fútbol mexicano. Pues estaremos bien pendientes, Steve, y te mandamos un abrazo, muchas gracias, y vamos platicando.
14: Abrazo, que estén muy bien para la gente que nos acompaña. Lleguen temprano el domingo porque va a ser una locura, ¿eh?
10: Ahí está. A mí también se me hace que va a estar, pero toda la UNAM, ¿eh? O sea, ahí van a estar todos desde las islas haciendo fila. Y que va a ser, sí, sin lugar a dudas, una locura. No creo que haya mucha gente de Pachuca, pero tampoco creo que van a ser muy pocos, ¿eh? Me parece que sí va a haber afición de Pachuca que va a venir al Olímpico Universitario con la ilusión de conseguir nuevamente un pase a la final.
25: Al menos previo a la semifinal de ida, qué locura esa serenata que le llevaban al equipo allá en la Bella Airosa, claro. 400, 500 personas con bengalas, como equipo grande. Creo que la gente en Pachuca tiene muchas ganas de que este título llegue otra vez para los Tuzos, de que vuelvan a ser protagonistas. Y pues nos enlazamos ahora del otro lado, Josh, con José Luis Mendoza, que siempre nos tiene la última información de los Tuzos. José, te saludamos con mucho gusto. Jesús Valdés, Josh Villa, cuéntanos cómo están las cosas en tus Tuzos y si se espera invasión Tusa el domingo en Ciudad Universitaria.
3: ¿Qué tal, Jesús? Josh, un gusto saludarlos. Las cosas están bastante tranquilas por parte de los Tuzos del Pachuca. Saben perfectamente que, si bien no es un resultado tan abultado, que la serie sigue abierta, vencer a este equipo que fue el superlíder de la competencia no es cosa menor, y menos tomando en cuenta que en temporada regular, recordar que fue precisamente Pumas quien le quitó el invicto como local al conjunto de los Tuzos. Sin embargo, hay un par de preocupaciones.

0: Sin embargo, hay un par de preocupaciones en la mesa de Esteban Solari, el caso de Ener Valencia y también la expulsión de Eduardo Bauerman, que son lo que termina ahí, quizás no dejando tan tranquilo al conjunto de los Tuzos.
1: Sí, sin lugar a dudas, es algo que lo platicábamos hace un momento, es un elemento muy importante para el cuadro de los Tuzos, y tener que ir a la vuelta sin este elemento cuando Pumas necesita un tanto para empatar el global y clasificar, sin lugar a dudas puede ser una preocupación. Sin embargo, también me parece que se han de haber ido con buen sabor de boca por lo que se ha estado mencionando, José, el cómo le jugaron a Pumas, el cómo los fueron arrinconando, que en ocasiones da la sensación de que se tenían que haber ido con un marcador más abultado. En ese sentido, supongo que Pachuca va a tratar de mantener la misma inercia para la vuelta.
0: Sí, totalmente, y es que Esteban Solari se mostraba bastante contento el día de ayer con el desempeño del equipo, sobre todo porque es una realidad, solo hubo un equipo en el terreno de juego, y esos fueron los Tuzos del Pachuca, que tuvieron sin duda alguna, como bien lo dijiste, la oportunidad de incrementar su ventaja e irse con un mejor colchón a Ciudad Universitaria. Pero sí, la idea es exactamente la misma. Lo que quiere Esteban Solari es que su equipo no cambie de un partido a otro o de una sede a otra, sino mostrar siempre la misma cara.
2: Vamos a escuchar justo, José, las palabras de Esteban Solari, el Tano, que yo, como bien decía José, lo vi muy tranquilo después de la victoria, entendiendo la responsabilidad que tienen, y ya demostraron que fueron a casa del Toluca y que no les dio miedo, que no les temblaron las piernas, ganaron de hecho en casa del Toluca. Vamos a escuchar las palabras de Esteban Solari después de la victoria 1-0 contra Pumas.
3: Creo que era muy importante sacar una ventaja, era muy importante jugar el partido que jugamos. No es fácil contra un gran equipo con buenos jugadores como Espuma, que lograr la ventaja que logramos, sacar un resultado, ganar en casa, ponernos adelante en la eliminatoria, que era importante también, porque obviamente ellos tienen la ventaja de la posición de la tabla. Después, obviamente, la serie está totalmente abierta. Sí dimos un paso importante, hay que reconocerlo, porque ahora estamos por delante nosotros con este gol, pero faltan 90 minutos, es un campo difícil. De adentro de la cancha no pareció para más, quizás desde la computadora parece otra cosa, desde la televisión. O sea, yo ya lo dije, a los árbitros hay que respetarlos, ayudarlos, confiar en ellos. Me gustan los árbitros que dejan seguir, que dejan que el VAR defina cosas. Si el VAR definió que era roja, bueno, habrá sido roja.
1: Me parece bastante, bastante sensato lo que menciona Solari. Entiende que se da un buen resultado para Pachuca, pero sabe que la serie está abierta. Entiende que para la vuelta tiene que dar lo mismo o más para poder impedir que llegue ese empate global que le da el pase a Pumas. Sin embargo, también creo que, José, no sé, tú que lo vives más de cerca, que estás más empapado de lo que se vive en la Bella Airosa con Pachuca, me parece que hay que ir también con la intención de que aguantar los primeros minutos ahí en CU van a ser vitales, porque puede ser demasiado poderoso el arranque de Pumas en esta vuelta.
0: Sí, concuerdo totalmente contigo, sino que le pregunten a las Águilas del América, que en menos de 20 minutos pues ya tenían 3 en su cuenta. Así es que Pachuca debe de ser bastante inteligente, ¿no? Más mantener su postura, no echarse atrás, que a fin de cuentas no es la característica del equipo de Esteban Solari ser un equipo que se repliegue, que sea totalmente defensivo. La verdad es que siempre salen a buscar el resultado. Esteban Solari lo dijo, si bien Pumas es el favorito, ellos se muestran conscientes de que al final de cuentas quien tiene que ir por la eliminatoria es precisamente el conjunto de Pachuca. A ver, es solo un gol de diferencia, que prácticamente, sabemos, no es mucho realmente, o no es prácticamente nada.
2: Y por lo que veíamos, José, el día de ayer, y por lo que conoces de este equipo, de cómo trabaja, hablando completamente de percepción, ¿tú ves a los Tuzos del Pachuca avanzando a una nueva final del fútbol mexicano? Porque al menos en cuanto a ganas, en cuanto a pundonor, lo que decía Josh, que parece que nunca se cansan, que tienen 4 pulmones, pues eso sabemos que va a estar, pero ¿de verdad ves a este equipo de Pachuca llegando a una nueva final del fútbol mexicano?
0: Te soy muy honesto, la respuesta es francamente que sí. Creo que Pachuca tiene todos los argumentos, todos los elementos para ser un equipo finalista, un digno finalista. pongámonos a analizar incluso equipos

0: por equipo. A ver, Chivas perdió elementos, sigue jugando bien, pero al final de cuentas perdió elementos. Pumas simplemente no se encuentra, no ha ganado ni un solo partido de liguilla, por más que esté en semifinales. Y el caso de Pachuca no solamente tiene un buen once inicial, también tiene recambio. Ayer salió lesionado Ener Valencia y entró Salomón Rondón. Tienen un tipo como Alexei Domínguez, que también es una pequeña joya, como así les dicen en el vestuario. Entonces tiene los elementos, tiene el funcionamiento, tiene una defensiva impresionante, una defensa muy sólida, no ha recibido ni un tanto en lo que va de la pista grande, y como bien dicen ahí, a veces los que ganan los campeonatos son las defensivas, así que no veo que le duela nada al conjunto de Pachuca para ser un equipo que realmente contienda por llegar a la final.
1: Y va a ser sin lugar a duda complicado. Si retomamos los últimos partidos que se han vivido en CU entre Pumas y Pachuca, hay dos victorias para los Tuzos, tres para Pumas. Entonces, realmente tan disparejo, tan inclinado hacia el costado auriazul no está. En ese sentido, me parece que hoy, como bien lo dice José, Pachuca tiene dos ventajas importantes, bueno, tres en este caso. El marcador es el primero, el segundo es el once de arranque, que sin lugar a dudas te plantas ante un conjunto como Pachuca con estos nombres que ya todos conocemos y que los hemos estado resaltando en esta edición, es complicado. Y después, cuando empieza Solari a voltear al banquillo y ve que tiene que hacer cambios, pues vienen nombres bastante importantes, caso contrario de lo que pasa en Pumas, que todos sabemos por qué repitió desde la jornada 7 hasta la 14, hasta la 15, Efraín Juárez su 11, porque eran los elementos que le daban para competir. Y era difícil voltear a la banca y decir, pues bueno, Chaparrito, ve y resuelve, ¿no?
2: Y entonces, menos sin el Memote, sin Alan Medina.
1: Coincido, ahí es una ventaja enorme para Pachuca, José.
0: Sí, completamente de acuerdo. Tiene un fondo físico importante, tiene una plantilla que evidentemente no es el plantel quizá de América, de Toluca, pero no le duele nada, es lo que te mencionaba, el conjunto de los Tuzos.
2: No, y Pachuca, a diferencia de Pumas, sí ha ganado sus partidos en esta liguilla. Y creo que
1: ante el bicampeón.
2: Importante, exactamente, ante el bicampeón, ante el finalista de la Copa de Campeones de CONCACAF, sí ha ganado, y al menos en cuanto al momento que viven, creo que es mejor el de Pachuca,
1: Coincido completo, coincido. No sé si la parte anímica, pero el momento futbolístico sí lo trae mejor Pachuca. Pues bueno, José, como siempre, agradecerte que nos hayas tomado la llamada, que hayas estado con nosotros acá en Zona Mixta, y pues bueno, seguiremos al pendiente de todo lo que pase con los Tuzos. Nada más ahí, Chaparrito, te encargo. Ay, nos debes los pastes de ayer, ¿no? Espero no se te hayan olvidado.
0: Claro que no, compañeros. Ya me mandaron su lista, ya los pasamos a comprar, todo listo, ya los tenemos ahí en la redacción en un momento.
2: Conste, porque también quedaste ayer con los compañeros de las redacciones, te estuve escuchando, José, y debes varios,
0: como
2: son varios.
0: Prácticamente.
1: Mi amigo el tóxico no vino, pero el Jesús acá anda, José. Ojalá no sé si ya estás por acá en CDMX, pero si no, que tengas un buen regreso.
2: Con el paste no se juega, padrino. Gracias, José, te mandamos un abrazo. Sí.
0: Abrazo de regreso, compañero, estamos al pendiente.
1: Ahí el buen José, él solito se atora, ¿no? No, sí, ya tengo su lista.
2: Ya los traigo, ya pasamos por ellos y de que esta marca y de la otra.
1: Bien podría decirnos, ¿saben qué bola de
2: no hambriados? ¿No da viático?
1: No, deja de eso.
2: ¿O sea, depositen? Sí, sí.
1: Si quieren, deposítenme, malditos muertos de hambre, sí. Y ya veo si les llevo algo.
2: Aparte, pero no. Ya no es barato el paste, ¿eh?
1: No, ya. De a más de un dólar, ¿no?
2: Ya, exactamente. Antes los hallabas ahí porque te gusta 15 pesitos, 14, 15 pesillos, 13. 15 pesillos,
1: ya está, ya casi no, 30,
2: ya, el paste no, ya es que te gusta 25, 30.
1: Sí, ya duele, pero se antoja.
2: ¿Cuál es el más rico para ti?
1: Híjole, hay varios, Chaparrito. Obviamente el tradicional carne con papa, ese nunca puedes ir.
2: Y como picocito, ¿no?
1: Esos, ¿no? ¿Cuál, Produ?
2: Nos dice la producción que fresa con Filadelfia.
1: Produ, ciérrese su micro, Produ. Fresa con Filadelfia.
2: O sea,
1: ni
2: la
1: mis
2: paso,
1: hijas, ni arroz mis con hijas leche. Comen. El arroz con leche es riquísimo.
2: Ese es bueno.
1: Riquísimo. Cajeta con nuez. No sé si te gusta cajeta con nuez.
2: Cajeta con nuez.
1: El de frijol con chorizo.
2: Es bueno.
1: Suena.
2: Ese es bueno.
1: Suena atascado, pero es muy, muy rico, ¿eh? Sí.
2: Y el de mole también era bueno.
1: Mole también es rico. Ay, el paste es sabroso.
2: Creo que es un alimento infravalorado, ¿no?
1: Coincido, coincido. Puede ser. No sé por qué no tiene un comercial el paste.
2: Exactamente.
1: El alimento sano es el paste. Y que la gente nos mande a través de nuestras vías de comunicación, 55-54-02-28-44, en Ex Deportes W Radio y en Instagram, @DeportesW, que nos manden qué paste es el que les gusta, cuál se echan, con cuál van a ver la vuelta de Pumas contra Pachuca.
2: ¿Y qué piensan del partido? ¿Quién va a clasificar a la final? ¿Los Tuzos del Pachuca de Esteban Solari o los Pumas de la UNAM de Efraín Juárez? De Fray Tóteles, ¿no? Porque el domingo, ya quedó claro, va a ser película.
1: Va a ser película el domingo. No, chulada. me encantó el nivel de tío de Efraín Juárez, que me lleva 2 años nada más y ya anda diciendo es película, mi Efra. Le mando un saludo enorme porque me parece que es uno de esos técnicos mexicanos que le puede dar mucho, mucho su carrera, que tiene un futuro espectacular, que ya es una realidad, me parece, y que sin lugar a dudas, si mantiene la misma mentalidad, el mismo profesionalismo, las mismas ganas de prepararse, híjole, chaparrito, ¿eh?
2: No, híjole, es que chaparrito. La realidad es que anda chambeando y lo anda haciendo bien, no anda en las redes sociales. Nos dice por acá José Luis Muñoz, saludos jóvenes. Lo más peligroso para Chivas es que Cruz Azul cambie de portero y nos va a dar pie regresando de la pausa.
1: Qué hermoso.
2: Para, por supuesto, hablar de Chivas y de Cruz Azul. Pero mándenos sus mensajes y los vamos leyendo a lo largo del programa, 55-54-02-28-44. Vamos a ir a una pausa y volvemos en Zona Mixta. Son las 12 del día con 55 minutos. Pausa y volvemos en la gran cadena W.
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4: Hola, yo soy Iván El Pollo Elizondo y esto es Astros Mundialistas. Thibaut Courtois, arquero del Real Madrid, es una de las figuras más destacadas de la selección de Bélgica de cara a la Copa del Mundo de la FIFA 2026. El guardameta belga se distingue por su imponente estatura de 2 metros, reflejos felinos, dominio del área y lectura de juego. Inició su carrera profesional con el Genk, hasta dar el salto al fútbol inglés con el Chelsea y luego destacar con el Atlético de Madrid. Su llegada al Real Madrid en 2018 catapultó a la élite para este portero. Courtois es internacional con Bélgica desde el 2011 y aunque se ausentó en 2023 por problemas en el vestidor, su compromiso por volver al combinado nacional para competir en este mundial ha sido siempre claro.
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5: Una de la tarde en punto, estamos de regreso en Zona Mixta en este viernes 15 de mayo. Hablábamos ya de selección mexicana, de los Pumas, del Pachuca, pero tenemos que hablar, por supuesto, también de Chivas y de Cruz Azul. Porque
6: no,
5: se juega
6: cómo te consiente la, bala,
5: la semifinal de vuelta.
6: Qué bonito, ¿eh?
7: ¡Arriba las Chivas!
5: ¡Arriba las Chivas, Josh!
6: No, mira, mejor vías de comunicación, por favor. Por favor.
5: Mándenos sus mensajes, estamos en WhatsApp en el 55-54-02-28-44. Díganos cómo ve la serie entre Chivas y Cruz Azul después de, pues la verdad, el arbitraje tan lamentable de la ida que favoreció completamente a la máquina. Díganos qué piensa, cómo se va a resolver la eliminatoria. Tenemos ya mensajes, ¿no?
6: Tenemos mensajitos. Yoshi. Pedro Arellano que dice: saludos, Zona Mixta. El portero que yo quiero ver de titular es Gudiño el sábado ante las Chivas. Y con respecto a los pastes, no soy melindroso. Cualquiera es bueno, ¿eh? Ahí está. Me gusta esa postura de...
5: Tiene razón en
6: le
5: todo.
6: Le entro a lo que sea.
5: Hashtag sí a todo.
6: Le entro a lo que sea, me gusta. Hashtag sí a todo, exactamente.
5: Lo de Gudiño también, la verdad, lo compro, ¿eh?
6: Sí, creo que hoy, híjole, sí tiene ahí un dilema interesante Wiki, ¿no? Le da continuidad al regreso de Mier. o va con Gudiño, que al final, cuando se enteró que regresaba Mier, como que le empezaron a fallar las manos que compró en aplicación
5: lo de
6: china.
5: Mier luego también parece que es mental, ¿no?
6: Sí, sí, sí, es complicado.
5: Y con todo y eso le alcanzó para meterse a la prelista de Colombia para el Mundial, a la de 55.
6: Anda. ¿Sabes también quién le alcanzó así como de bote pronto a estar en la lista de chambeadores? A mi Chema Garrido, que hace unos días andaba, no, yo ya después de cuartos de final ya no chambeo, ya me voy de vacaciones, y ¡tzucutul! Le terminan las Chivas echando la malaria, tuvo que cancelar hotel, vuelos de avión, no sé si tenía algún tour, me parece que sí, pero todo se lo cancelaron las Chivas Rayadas del Guadalajara y los chamaquillos que salieron bravos. Chema, te saludamos con mucho gusto. El buen Jesús Valdés, tu servidor Josh Villa. ¿Cómo se siente chambear en época de que ya andaba saboreando las vacaciones, Chema?
8: Fíjate, mi Josh, Jesús, ¿cómo andan? Tuve que cancelar mi vuelo a Chapala, entonces, Oye, Josh, yo estoy preocupado por ti, güey.
6: No.
8: ¿Cómo que tú sí le entras a todo?
6: No, yo no, yo estaba leyendo un mensaje, Chemita. Chemita,
8: no. Nada más. ¿Lo dijo o no, Jesús?
5: Es que ya es 2026, mi Chema. Ya se vale, no pasa
6: apertura,
5: nada.
6: Apertura, Chema, por favor.
8: Bueno, está bien. Pues sí, con la afición de Guadalajara, que ahora está muy pendiente de la designación arbitral, que por cierto acaba de salir de manera oficial hace un par de horas, ¿no? Lo de César Arturo Ramos, que por cierto hay un dato interesante. Chivas no pierde un partido con César Ramos como árbitro central. Jesús, te voy a traer un recuerdo feo.
5: A ver, échalo.
8: Muy alegre para mí. La última vez que Chivas perdió con César Ramos como árbitro fue en el play-in, donde mi Yuca de Oro se encargó de atender al rebaño, y luego el Pollo Briseño también se encargó de atender al rebaño, como defensa de Chivas, metiendo una mano que Aldo Rocha se encargó de convertir en penal, y que dejó a Chivas fuera de ese play-in. Ya se había puesto en ventaja el Guadalajara con gol de Pocho Guzmán, y en los últimos 10 minutos Chivas se encargó de hacerse el harakiri. Desde entonces, estamos hablando de finales del 2024, ya pasó un ratote desde que Guadalajara no pierde un partido con César Ramos como árbitro central. El simple hecho de tener al mejor de la baraja nacional le puede dar a los chivermanos por lo menos la pauta de que al parecer el tema arbitral no será de lo que se debata el próximo, pues el día de mañana, el próximo sábado, el día de mañana, acá en el Estadio Jalisco.
5: No, mi Chema, es que si ya con César Ramos empezamos a tener problemas de arbitraje, estamos en el hoyo, porque en toda la liguilla se ha hablado más de ese tema y en todos los partidos ha habido algo. Entonces, imagínate que nos ponen a César Ramos para el Chivas Cruz Azul y seguimos teniendo problemas. O sea, sería lo peor que podría pasarle a esta liguilla, creo.
8: Sí, ya vimos ayer también lo del árbitro, lo de Chayito, ¿no? Con esa roja al final. Bueno, entonces, ha sido, sí, como lo dices, todos los partidos, prácticamente todos los partidos han tenido polémica, han tenido algo de qué hablar en cuestión de arbitral. Me parece que por lo menos para esta llave, no sé, en el otro caso, que también, por supuesto, con Quintero como central, que es uno de los mejores de la baraja en nuestro país también, pues el tema arbitral me parece ya, esperemos que quede al lado y se pueda centrar todo el debate y la discusión en el tema futbolístico.
6: Sí, me parece que si el arbitraje en liguilla se mantiene como hasta este momento, ya falta poco para que el profesor, el profe Colas, Daniel Martínez, que se ha hecho viral ahí por sus arbitrajes en la amateur, pronto va a llegar al circuito máximo del fútbol mexicano y nos va a regalar unas cosas, unas joyas, lo de el profe Daniel Martínez. Pero bueno, hablando en tema de la parte deportiva del Club Guadalajara, de todo lo que sigue mostrándose y de que se sigue señalando las ausencias que tiene el conjunto de Milito, Chema, en ese sentido, ya para la vuelta, es probable que veamos un 11 titular similar al que vino en la ida, o crees que hay algún cambio, tienes alguna novedad por ahí, mi Chemita?
8: Yo creo, mi Dios, que para el día de mañana puede haber un cambio que debe estar definiendo en este momento el técnico. Seguramente estará en la convocatoria Dani Aguirre, lo hemos venido platicando desde el día en que se lastimó, o bueno, en las horas posteriores. Aguirre, ¿se acuerdan? Sufrió un micro desgarre en el partido contra Solos, no ha podido tener actividad. le ha metido fuerte el tema de la recuperación. Y el diagnóstico era su reaparición para este día de mañana. Ha hecho todo el trabajo. Hoy el equipo entrena hasta un poco más tarde, entrena por ahí de las 3:30, 4 de la tarde en el Estadio Jalisco. De hecho, habrá puerta abierta solo para aficionados. Nosotros no fuimos invitados otra vez. Pero bueno, igual, a final de cuentas, lo importante es en este caso la afición, ¿no? Y en este tema, bueno, pues ahí seguramente podremos ver si Dani Aguirre está o no para la convocatoria, como confirmar también el tema de Richard Ledesma. Todo apunta, hoy siendo las 1:07, todo apunta a que Richard Ledesma está descartado, porque el jugador, ¿se acuerdan? Sufrió una fuerte entrada en el partido contra Cruz Azul. Todavía el día de ayer traía el tobillo inflamado. Entonces, si presenta una inflamación a estas alturas, pues se antoja complicado que pueda estar en condiciones como para aparecer. Ya ni digamos si trae esguince, aunque sea de primer grado, con una inflamación, yo sí lo veo difícil. El tema de Efraín Álvarez, por suerte, solamente fue el puro golpe. ¿Se acuerdan que salió al medio tiempo en el partido contra Cruz Azul? Por suerte nada más fue la molestia en el momento. Ayer entrenó al parejo, se espera que hoy entrene al parejo. Entonces son los tres nombres de los que estaremos al pendiente en las próximas horas: Richie Ledesma, Dani Aguirre y también el caso de Efraín Álvarez, más allá de que se nos confirmaba el día de ayer que no tiene nada.
9: O sea, me das una buena y una mala, mi Chema, pero entonces yo me empecé a emocionar.
8: No, ¿cómo nos dices? Una buena, dos buenas, Jesús.
6: Sí, te dio dos buenas, Chema. Dani Aguirre, dos. Tres buenas con lo de César Arturo Ramos Palazuelos como central.
9: Pero ahí entonces, tres buenas. Si regresa Dani Aguirre, lo haría como central junto a Campillo y el lateral derecho, me imagino que sería José Castillo, ¿no? Si no está Ledesma.
8: Puede ser, o Miguel Gómez, que ya vimos que el otro día jugó como lateral izquierdo y dio un gran pase al Cuate Púlveda para el segundo gol de Guadalajara. Son las dos alternativas. Yo me inclinaría por pensar por Miguelito Gómez, y la otra, el tema de el propio José Castillo, el arquitecto José Castillo, que puede ser la otra opción en caso de que Milito no pueda contar con Richie.
9: Hay algo que pasa, mi Chema, Josh, no sé cómo lo ven con estas Chivas, que creo que está bastante similar al problema que tiene Pumas, que parece que con todo y las bajas, este cuadro titular de Gabriel Milito está compitiendo y de gran manera, porque en la ida en el Estadio Azteca no parecía que tenían 7 jugadores menos, los 5 seleccionados, lo de Camberos, lo de Dani Aguirre, pero parece que si en algún punto las cosas no le empiezan a salir a Chivas o Cruz Azul encuentra un gol por ahí o dos, no se ve cómo desde la banca llegue alguna solución, ¿no, mi Chema?
8: Ese es el gran problema hoy con Guadalajara. ¿Quién aparece en un momento complicado desde la banca? El equipo titular, Jesús, se sigue viendo fuerte, pese al tema de las ausencias. Y a Guadalajara le quitaron no cualquier jugador, le quitaron al mejor portero del fútbol mexicano, le quitaron al subcampeón de goleo y que el muchacho que hizo 24 goles en el año.
9: Claro.
8: A uno de los jugadores con más talento en el cambio de velocidad, como es Brian, ¿no? Es decir, no son cosa menor lo que le quitaron a Guadalajara para mandarlos a la selección mexicana, y aún así el equipo ha sabido interpretar o seguir interpretando la idea que quiere el técnico, que es de lo que hemos hablado en más de una ocasión, Jesús, que este equipo sabe qué quiere jugar, sabe a lo que quiere jugar el técnico y logra interpretarlo bien en la cancha. Yo sí creo que ese es el principal mérito, pero sí, como dices, si tiene que venir una respuesta desde la banca, ahí sí ya no estoy seguro que pueda presentarse. El tema, ahora que hablas de esa cuestión, Jesús, la única que pondría como en duda es si regresa a la alineación titular Dani Aguirre, es probable que se vaya el Cuate Púlveda a la banca. Es una sola posibilidad nada más. Insisto, hasta más tarde lo vamos a poder definir.
6: Sí, a mí me da la impresión de que para Chivas empieza a sonar toda esta parte de que se van a ir bastantes futbolistas a la selección mexicana, y justamente en ese momento aparece un un puntito arriba, un escalón arriba, empieza a crecer el nivel de los Campillo, de los Miguelito Gómez, de los Sandoval, de los Gobea, empieza a aparecer en ciertos sectores del terreno de juego estos futbolistas que no se estaba hablando tanto de ellos, que no se tenía quizás tanto en el radar, y de repente empiezan a tomar espinacas, y como Popeye sacan un nivel más fuerte, sacan mejor concentración, mejor toma de decisiones, y eso sin lugar a dudas hace que estas Chivas no se estén viendo tan mermadas. A ver cómo se da la vuelta ante Cruz Azul en el Estadio Jalisco, que seguramente será una fiesta, y que en ese sentido, Chemita, cómo está el ambiente de la afición, cómo va el tema de las entradas. Por ahí ya hay anuncio de que se agotaron los boletos del Pumas contra Pachuca. No sé en el Estadio Jalisco cómo vaya esta situación.
8: También ya ellos desde hace un par de días se anunció que los boletos volaron. Los únicos que hay disponibles son en la reventa, y el más barato que yo he visto en redes sociales está como en 2,500.
6: Ajá.
8: No, pues. Así que tú dirás, Jesús, si le entramos.
9: Quieren sacar el aguinaldo de una vez, ¿no?
8: Pues ya, oye, vienen los útiles del próximo año.
9: Bueno, por ese lado sí, mi Chema. Y el tema de Santiago Sandoval, que ya lo mencionaba Josh, creo que hay que reconocer, es la labor de un chavito de 18 años. O sea, acaba de cumplir la mayoría de edad Santi, sí, sí, sí. Sandoval. Y el fin de semana hizo doblete contra Tigres. Y ya en el Estadio Azteca, también el primer gol del partido. Creo que es una de las piezas que ha dado un salto de calidad mayor, ¿no? Claro. Porque en el torneo regular, al menos mi percepción con Sandoval, era un jugador que tenía muchas ganas, pero que a la hora de dar el pase final, de la definición final, como que le faltaba. Y parece que el mejor momento, pues, le llegó en la liguilla.
8: Sí, y eso que tuvo varias titularidades con Milito, y eso que el chavo estuvo muy cuestionado, Jesús, desde el partido contra Tigres, ¿te acuerdas? En el partido de ida, que
9: sí,
8: no le fue bien, no le fue bien en el partido contra Tigres, es así, las cosas como son. Y en la vuelta, bueno, pues se destapa con doblete, en el partido ahora contra Cruz Azul también logra marcar, y bueno, ahora como lo comentas, convirtiéndose en un referente de ataque, como tal, ¿no? No les queda de otra, Jesús, Josh, a final de cuentas, es su momento, tienen que aparecer ahora, si no la aprovechan en esta, ¿cuándo va a ser? Porque el próximo torneo, hasta donde llegue Chivas en este, cuando regrese, el titular va a ser Alvarado. Entonces, si no aprovecha ahora, si no toma su momento, si no levanta la mano, si no muestra carácter, que lo tiene de sobra, y demuestra sus condiciones, pues, entonces, ¿para cuándo, no?
9: Que solo sí me salta un poco que tiene condiciones parecidas a Camberos y que le den más juego que a Hugo, que sabemos que tiene también grandes aptitudes, ¿no?
8: La gran diferencia, Jesús, es que Camberos te juega mejor pegado a la banda. Y Santi lo hace por el centro, por el medio, ¿no?
6: Sí, como interior.
8: Más cerca de la zona central, pues. Y Camberos te juega muy pegado a la banda. No es un recurso que le guste mucho a Gaby Milito. Lo tiene como, pudiéramos decirlo, usos en caso de emergencia. Porque si revisamos el historial que tiene Milito con Camberos, es que lo pone a jugar en situaciones ya un tanto medio extremas y complejas en adversidad, ¿no? Porque cuando tiene las cosas a favor, generalmente no le da mucha bola, mucho juego. Es un rompas en caso de emergencia, el muchacho Camberos, no sé cómo lo veas tú.
9: No, pues ojalá que no juegue el fin de semana, porque eso porque va a significar emergencia. Que el Club Deportivo Guadalajara estará en la final. Pero ahí andamos pendientes, mi Chemita, muchas gracias. Vamos platicando para el tema del 11 del caso de Richie Ledesma y de Dani Aguirre, y por supuesto lo de Efraín Álvarez. Gracias, mi Chema, te mandamos un abrazo.
8: Igualmente.
6: Abrazo, Chema.
8: Buenas tardes.
9: Abrazo. Chema Garrido con la información de Chivas. ¿Tenemos sorpresa, Josh?
6: No, tenemos
9: recibimiento especial.
6: Sí, exacto.
9: A ver, échalo.
6: Vamos a hablar con nuestra compañera Celeste, ¿no? Pero hay un recibimiento.
10: ¡Llegó papá!
6: Nada más.

0: ¡Qué belleza, qué belleza! ¡Cel! Muy buenas tardes, Celeste Paredes, que así te damos la bienvenida. Seguramente ya estás echando ahí el bailongo, sacudiendo la polilla, y eso nos da mucha felicidad. También nos da mucha alegría contar con tu compañía en esta transmisión de Zona Mixta. Te saludamos el buen Jesús Valdés, Josh Villa, y pues vamos a hablar de la final de la Liga MX Femenil, el juego de ida entre Rayadas y América, que se acaba de vivir y que sin lugar a dudas dejó sorpresas para algunos.
1: Bueno, primero, qué gusto saludarles, qué lujo de recibimiento, dan ganas de estar ahí para echar el balón, mover un poco la cadera, y es que sí, ya es viernes, y para todos los que nos acompañan a través de la gran cadena W, pues aprovechar también a desearles un feliz viernes, a disfrutar este fin de semana que se viene cargadito de muchas emociones. Bien lo decís, una final de ida en donde el equipo de Monterrey sacó la ventaja en el Gigante de Acero, logró aprovechar esa localía y justamente ese fuerte que había sido durante toda la temporada en la zona defensiva, porque era un equipo de Mandín Miquel, que de hecho está cumpliendo su primera temporada al mando y en el banquillo de este equipo, y sacarle ventaja a un equipo del América realmente es favorable para este equipo, aunque evidentemente para mí la llave aún sigue abierta. Pero de esa manera se vivió ese partido de ida, un gol de Ali Soto que rompe la defensa al minuto 25. De hecho, el balón parte de una zona defensiva con Vale del Campo, un trazo largo en donde se vio evidenciada esa falta de marcación por parte del equipo del América, que en momentos parecía que dominaba en el partido, pero esa verticalidad que utilizó el equipo de Monterrey logró romper, y por momentos también se vio un poco mejor dentro del terreno de juego.
0: Oye, Cel, justamente te decía que para algunos por ahí hubo sorpresa. Quiero decirte y presumirte a Jesús, a la gente que nos acompaña, el 27 de abril de este año me tocó estar en Juegan Ellas junto a Valentina Calderón, y yo traje mi jersey de Monterrey. Y yo le dije, ajá, Monterrey va a ser, las Rayadas van a ser campeonas de la Liga MX Femenil. Y hoy estoy más cerca que muchos que en ese momento dudaban, sobre todo por ese resultado que se da sobre Monterrey unos días antes ante Tigres en este clásico femenil regiomontano. Y pues bueno, hoy es él, me parece. Si bien es cierto, la vuelta va a ser un partido muy complicado. Siento que Rayadas está sacando la experiencia ante un América que aparecen los fantasmas otra vez para Villacampa.
1: Sí, como bien decís, ¿no? Aprovechando que dijiste esa palabra, en la mañana estábamos también en una transmisión en Juegan Ellas en el programa, y un aficionado me dice, no menciones la palabra fantasmas, pero es que es una realidad. Es una realidad que es algo que puede pasar en el Estadio Ciudad de los Deportes. Eso sí, también conocemos al América jugando en su escenario deportivo. Lo dijo hoy también en conferencia de prensa o terminando el partido Ángel Villacampa, que se tienen que hacer fuertes, ¿no? Dentro de su escenario deportivo. Además que la mentalidad ha sido algo que ha hecho fuerte este equipo del América. Así que eso es lo que le tiene que apostar en este partido de vuelta. Y como tú decís, le atinaste, puede ser la quinta para el equipo de Rayadas de Monterrey o la tercera para el equipo del América. ¿Cuál es el problema? Que el América en estas instancias ha dejado ir y escapar cantidad de títulos, y por eso lamentablemente se les conoce como las máximas subcampeonas de la Liga MX Femenil.
2: Cel, ¿cómo estás? Te saludo con mucho gusto. Me encantó la canción porque sí, es viernes y la cuerpa lo sabe. Bienvenida, Cel. ¿Te parece si escuchamos las palabras de Ángel Villacampa? A ver qué tiene que decir el técnico del América, porque la realidad es que los fantasmas claramente están ahí.
1: Vamos.
3: Nosotros la sensación que tenemos es que ante esa línea defensiva, que hoy Monterrey han estado muy agresivas todas, si nos desquiciamos y no somos capaces de encontrar esas soluciones a través del balón, a través del fútbol, a través de la movilidad, y entramos también desquiciadas para solucionar cosas así chocando de frente, es difícil a nivel de ofensivo producir todo lo que solemos producir normalmente. Para mí lo más importante es que recobremos esa frescura en ataque, recobremos esa frescura en la circulación del balón, ante esa agresividad que hemos sentido del rival. Obvio, jugaban en casa, tienen que dar un paso adelante, Esto era fácil de prever, pero no hemos encontrado esas soluciones ante esa agresividad, ante esa contundencia, ante ese ímpetu del rival, y tenemos que encontrar a través del juego, a través de la táctica, a través sobre todo de nuestras mejores virtudes, encontrar soluciones. Eso.
2: Ahí las palabras de Ángel Villacampa, técnico del América Femenil. Escuchemos ahora el otro lado a Mandín Mikel, entrenadora de Rayadas, después de la victoria 1-0 en la ida de la final de la Liga MX Femenil.
4: Como dices, pienso que hubiéramos podido meter más goles. Lo que quiero tener en mente es que defensivamente pienso que hicieron el trabajo, era un trabajo consecuente que les pedí, y manejaron y limitar mucho el peligro que puede ser el América. Y ahora, claro, tendremos que hacerlo otra vez, pero más que del resultado y de si somos muy exigentes, obviamente faltan goles, pero el contenido me pareció interesante y pues es buena noticia para el próximo partido. Sobre la afición, también muy contenta de toda la gente que vino.
2: A ver, Celeste, quiero que te comprometas y nos digas, después de escuchar a Mandín, después de escuchar a Villacampa, ¿qué va a pasar el fin de semana? ¿Cómo está el panorama? Digo, fuera de la liguilla, contemplando todo el panorama de lo que conocemos de ambos equipos, de lo que pasó en este torneo, el América está a punto de vivir otra, pues más que eliminación, de perder otra final, o Rayadas pues también puede cometer errores que le den el título a las Águilas del América. ¿Cómo está el panorama en general después de escuchar a ambos estrategas y de la ida?
1: Bueno, mira, desmenuzando un poquito las palabras de cada uno de los técnicos por parte de Ángel Villacampa, utilizando esa palabra desquiciada, ¿no? Dando a entender que perdió el control, que fue completamente anulado por un equipo de Monterrey que supo aprovechar y sacar ventaja de las virtudes que le vimos en toda la temporada, que fue obviamente tener una fuerza defensiva. Solo recibieron 8 anotaciones, así que eso te habla muy bien de lo trabajado que está el equipo de Monterrey, y que tienen que jugar en contra de eso y aprovechar cada momento táctico que puedan tener dentro del partido, porque tuvieron una con Isa Haas y que no logró definir, así que por ahí está el caso del América. Ya te doy cuál puede ser el resultado, pero antes te paso a lo que dijo Mandín Mikel, que creo que habla justamente que el objetivo de la temporada está cumplido, cambiarle la cara a la temporada pasada de lo que fue el equipo de Rayadas, que quedó de hecho eliminado, que ni siquiera pudo avanzar a fase, y que en esta temporada pues está en una final. Entonces yo creo que el equipo de Rayadas llega con menos presión a esta final de vuelta, además ya sacó la ventaja en la ida. Así que, ¿qué es lo que yo veo para el partido del domingo? Y me comprometo, claro que sí, creo que el equipo de Monterrey con esta ventaja mínima no tiene nada que perder. Como dijo Mandín Mikel, ha logrado implantar en sus jugadoras esa garra, esa creencia de que lo pueden conseguir, así que yo creo que van a salir con todo, con buscar un gol y poner en contra de las cuerdas al equipo del América. Y te hablo desde que pude vivir dentro del terreno de juego lo que es tener una presión mental y lo que es eso, jugar en contra de los fantasmas, así que creo que por ahí puede ser el equipo de la Sultana del Norte que se lleve el trofeo de vuelta a casa. Aunque si el equipo de Monterrey por ahí recibe un gol, yo creo que se va a poner apretado el partido, pero yo creo que Monterrey serán las campeonas en esta temporada.
0: Yo también creo, Cel, yo también creo que puede ser campeona el conjunto de Rayadas. Ya estaremos viendo, y pues bueno, es momento de despedirnos, Cel, porque vamos a una pausa, pero como siempre, muchas gracias, un gustazo poder tener contigo este contacto, esta participación en Zona Mixta. Y escucha esto, escucha esto.
1: No, hombre, desde ya tempranito me van a mandar ustedes a bailar.
0: Ya, es viernes y el cuerpo lo sabe.
2: Ya son más de las 12.
1: Así que bueno, saludita con agua.
2: Gracias, Cel, le mandamos un abrazo.
1: Bueno, a ver qué pasa en la gran final de la Liga MX Femenil. Nos estamos escuchando. Feliz viernes.
0: Igual, abrazo. Pues bueno, ahí ya la información de la liga, de la final de la Liga MX Femenil. Yo creo y me mantengo, Monterrey Rayadas va a ser campeona.
2: Estoy contigo, Rayas.
0: Este clausura 2026. Vamos rápidamente a una pausa y volvemos con más a través de Zona Mixta en Haz Claro por W Deportes.
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10: Antes de las grandes dinastías, antes de los campeones eternos, existió un hombre que convirtió cada partido en una batalla. Cuba Sila no fue solo un goleador, fue el símbolo del orgullo alemán dentro de la cancha. Todo comenzó en 1953, tenía apenas 16 años cuando debutó con el Hamburgo. Un año después llegó su primer gol y nació la leyenda del bombardero, porque antes de Müller, Klinsmann o Böhler estuvo Sila. Jugó 4 Copas del Mundo y marcó en todas ellas. Suecia 58, Chile 62, Inglaterra 66 y México 70. En total, 9 goles mundialistas y 43 con Alemania. Pero su historia no solo se mide en números, sino en momentos épicos. En la final de 1966, tras el polémico gol fantasma de Inglaterra, mientras sus compañeros se derrumbaban en Wembley tras perder la final, Sila los levantó uno por uno para dar la vuelta de honor, una imagen inmortal de liderazgo y orgullo. 4 años después llegó la revancha. En México 70, Alemania eliminó a Inglaterra en un histórico 3-2, con un gol de cabeza de Sila que quedó grabado para siempre. nunca fue campeón del mundo, pero pocos jugadores representan tanto el alma, el carácter y la grandeza del fútbol alemán como Uwe Seeler.

0: bonito, ve nada más. Y a Celeste le ponemos pura cumbia, pura salsa. Y estaba esta ya la
1: esta
0: mano.
1: Era la buena, la canción oficial de la Copa del
0: Merengue.
1: Mundo. A 27 días de que arranque el Mundial 2026, escuchábamos V Ziller. Entra en nuestro conteo a 27 días del Mundial. Y la canción oficial de la Copa del Mundo, Shakira. Mi Josh, que te doy un dato, va a ser la primera vez que Shakira y la selección Colombia estén al mismo tiempo en el Mundial. Porque siempre que había estado Shakira involucrada en la Copa del Mundo, Colombia no había estado.
0: Ah, mira nada más. Hiciste la tarea, chaparrito. Me gusta esa, ¿eh? Me gusta esa. ¿Te gustó la cancioncita?
1: A mí la verdad me gusta. Creo que Shakira y la Copa del Mundo es sinónimo de éxito.
0: A mí me parece que si yo hubiera sido productor musical... Obviamente estoy muy lejos de eso, ¿no? Pero mínimo le hubiera pedido a la inteligencia artificial que me dejara, no sé, el ritmo más icónico de Canadá, de Estados Unidos, de
1: México. O sea,
0: que
1: fuera algo más local.
0: Sí, exacto. O sea, sí se me hace... O sea, está chula, está bailable, está sabrosita, pegajosa. Pero me falta por ahí un poquito de mariachi. Siento que en Estados Unidos obviamente hay muchísimo de lo que se podría echar mano. De Canadá desconozco mucho cuál sea su ritmo más icónico, por así decirlo, más tradicional. Pero siento que acá México, Estados Unidos, por ahí tenía para meterle un poquito
1: que
0: más
1: de jiribilla. Que tampoco es que las canciones de los mundiales sean tan apegadas a los ritmos de los países. ¿No? Por ejemplo, la de Ricky Martin, una de las más icónicas de Francia 98, y tampoco es que estaba muy francesa la canción.
0: Mejor, la mejor. ¿No? Para mi gusto, la mejor.
1: ¿Más que la de 2010 de Shakira?
0: Que Waka Waka. Sí, me gusta más la Copa de la Vida de
1: la Copa de la Vida,
0: Ricky
1: muy
0: Martin.
1: Buena, la verdad.
0: Muy linda.
1: Y ahora
0: linda.
1: También en la final del Mundial va a ser la primera final con show de medio tiempo, ¿no? Estilo sí. Super Bowl, y justo va a estar Shakira junto a Madonna y junto a mis consentidos,
0: los
1: BTS.
0: No, bueno, me parece lindo esto. Ya lo de los BTS siento que ya es como a calzador, pero bueno, está bien, hay que darle al gusto a toda la gente.
1: ¿No estás ¿No viste lo que fue BTS la semana pasada acá en
0: nuestro
1: país? No,
0: sí, pero no hay ARMYs como las mexicanas.
1: Hay en todos lados, ¿eh?
0: No hay ARMYs como las mexicanas en Estados Unidos, ¿eh?
1: Eso sí,
0: ahí la dejo.
1: Acá son las mejores. El país en el que más escuchan a BTS es México, de hecho.
0: Ve nada más.
1: Y a varios artistas, ¿eh?
0: ¿Cuánto porcentaje es gracias a ti, Jesús? No lo sé.
1: Es amplio el porcentaje.
0: Me parece curioso. Escuchas más tú a BTS que nuestro jefe de información, que es más cercano a ellos, imagínate.
1: Es muy probable.
0: Pero bueno, está bien. Hay que hablar de cosas chulas, ¿eh? Hay que hablar de lo que se está viviendo, de la novela más hermosa que se está escribiendo en los últimos días. Y me parece que si va manejando, si nos está escuchando ahí en su casa, en el radio, algo así, tómese un descansito porque se viene el drama más hermoso de la semana.
1: Drama del bueno, chisme sabroso, del que nos
0: chulada
1: gusta.
0: De chisme.
1: Le decíamos al inicio del programa, mi novela favorita, porque cada día hay un capítulo mejor que el anterior. Y a ver, le vamos contando. Y lo que pasó es que el día de ayer jugó el Real Madrid. Kylian Mbappé estuvo en la banca.
0: Así es.
1: Entró de cambio por Gonzalo.
0: A Gonzalo me lo aplaudió todo el estadio.
1: Todo el Bernabéu.
0: Todo el estadio le aplaudió como si fuera Dios.
1: Pero Mbappé puso un pie en el campo y ¿qué pasó, Josh?
0: Empezó todo el hate posible. Todos los chiflidos.
1: Por todos lados.
0: Los aplausos se acabaron. Mi Kylian entra y sonríe como de nervio, ¿no? Como ese niño chiquito que sabe que todos se enteraron que rompió el florero de la casa, pero que dice, igual y si actúo normal nadie se da cuenta, ¿no?
1: No pasa nada, ¿no? Al final del partido habla Kylian Mbappé en la zona mixta.
0: Pero espérate, chaparrito. Eran 23. Con 23 minutos cuando termina el partido, Kylian Mbappé... A ver... Ahí escuchamos, sale Gonzalo, ahí.
1: Ahí sale Gonzalo.
0: Y está toda la gente gritando. Toda la gente. Ahí ya va a ser por entrar Mbappé. Espérate tantito. Ahí ya entró. Y los aplausos se acaban. Los gritos,
1: y
0: los abucheos,
1: abucheo.
0: Los chiflidos. Pero bueno, te decía, 23 con 23 acabó el partido. 23 con 13, perdón, acaba el partido. 23 con 28 Mbappé ya estaba en zona mixta. 15 minutos le faltaron a Mbappé, le bastaron a Mbappé para cambiarse, arreglar sus cosas y salir a zona mixta. 23:50, Álvaro Arbeloa sale del vestuario rumbo al camión. Seguía en zona mixta Mbappé diciendo: no, que a mí me dijeron que soy el más menso de los delanteros y que no me van a usar. Hazme el bendito favor. O sea, a Mbappé le urgía, le hacía así, le punzaba para salir.
1: Vamos a hablar. A escuchar qué dijo Kylian Mbappé, noticia mundial, después de la victoria del Real Madrid y de ser abucheado en el Santiago Bernabéu.
2: Estoy muy bien, 100%. Yo no he jugado porque el míster me ha dicho que para él soy el cuarto delantero de la plantilla, detrás de Mastrantuono, Vini y Gonzalo. O sea, al final acepto y juego el tiempo que tengo a jugar, y yo pienso que ha jugado bien, ha dado una asistencia a Jude y hemos jugado bien, hemos ganado. Es importante ganar en casa y siempre ser positivo. Pregunta al míster, ¿qué crees que te digo? No. Sí, yo estaba listo para ser titular, pero es su decisión. No puede estar enfadado con un míster. Hay que respetar la opinión de un míster. De trabajar duro el entreno, de trabajar duro en los partidos para esperar ser titular.
0: A Vini nada más le faltó decir: a mí Álvaro me dijo que me pusiera la camiseta, que me esforzara y que al final del partido iban a llegar unas pizzas. O sea, fue lo único que le faltó a Mbappé decir, porque se veía que estaba pero encabritado feo, mi buen Mbappé. Ruptura, ¿no? En el seno merengue.
1: Pero en todo el vestidor. Primero el tema de Valverde, de Tchouaméni. Luego también Mbappé, que está peleado también con Bellingham. Hay varios videos ahí de ambos no se caen.
0: Ni lo voltea a ver, ¿eh?
1: Incluso hay palabras de Bellingham hablando en una concentración antes de que Mbappé llegara al Real Madrid, hablando de otro jugador, diciendo que era mejor que Mbappé. O sea, como que no hay buen rollo, Haaland, como, ¿no?, dicen por allá. Hablando
0: decía,
1: de Haaland,
0: decía que era mejor
1: que es Haaland. Mejor, ¿no? Que Mbappé. Y también le preguntaron a Mbappé de que, oye, andabas de vacaciones en Italia, y Kylian se queda como, ¿de vacaciones? O sea, como que no sabes ni qué estoy haciendo, brother. Ajá. No estoy de vacaciones. Y una, el club me dio permiso, ¿no? O sea, Mbappé dijo, de aquí soy, y se soltó con todo, ¿no? ¿Qué pasa unos minutos después? Nos dices, Arbeloa, en conferencia de prensa, que no había escuchado esto.
0: No, pero
1: dicen,
0: hay una imagen, hay una imagen donde va entrando a la conferencia y va con su celular y hace un gesto de, ah, caray,
1: ¿qué está pasando?
0: ¿Cómo que ya dijeron esto? O sea, lo que está pasando en
1: el, como el meme de Madrid. Ahora, ¿qué pasó, no?
0: Sí. saludos a la gente de la hora que pasó. Pero bueno, ¿te parece que escuchamos a Alvarito Arbeló?
1: Escuchemos a Arbeló, ¿a qué dijo después de que se enteró lo que dijo Kylian Mbappé en zona mixta?
3: Ya me gustaría a mí tener cuatro delanteros, pero no, pues no. No sé qué decirte, porque ni tengo cuatro delanteros, ni le he dicho semejante frase. No sé, no me habrá entendido bien o... La verdad es que no sé muy bien qué decirte, porque en ningún momento le puedo decir que es el cuarto delantero, vamos.
0: Te estoy diciendo que le dijo menso, porque no me habrá entendido bien, o sea, vamos... Si tú te acercas con un futbolista y le dices, oye, Vini, te vamos a dar descanso, antes voy a
1: Aparte,
0: poder...
1: Mbappé habla perfecto español.
0: Sí, pero es a lo que me refiero, o sea, si tú como técnico te acercas y no sé qué le haya dicho Álvaro a Mbappé, pero por ejemplo, o sea, si le dice, oye, vas a descansar, antes voy a utilizar a Mastantuono, a Vini y
1: a Gonzalo,
0: tú vas a descansar, pues... ¿Qué le das? O sea, en la interpretación sí se da el soy el cuarto, ¿no? Obviamente esto lo utiliza Mbappé para dejar ver su descontento, ¿no? Su inconformidad con cómo se han dado las cosas. Pero vamos, la realidad es que en el Madrid se viven momentos complicados. Al final del partido, todo el Madrid va saliendo, chocan palmas y Vini se queda como el perro arrepentido en el medio campo, solito, viendo cómo todos los demás son felices y salen. Y él a las duchas solo. Y me parece que eso también sube estas ganas de expresar, de desahogarte, de romper todo lo que tengas que romper con tus palabras, ¿no?
1: No, y para colmo, en la misma conferencia de prensa, Arbeloa
0: le dice menso.
1: Aparte, dice, pues que él es el entrenador y que mientras él esté, claro, él decide quién juega, como diciéndole, papito, aquí decido yo. Y además, hablando también del tema de Álvaro Carreras, que sale información el día de hoy, que tuvo otro desencuentro también Arbeloa. Información en España, en la prensa española, claro, que en algún punto también de estas últimas semanas, que ha sido una locura lo que está pasando en el Real Madrid, que Carreras fue suplente, se molestó con Arbeloa y Arbeloa le dijo, sácate el carnet de entrenador. Es la información que también sale en la prensa española, como diciéndole, pues entrena tú y ya decides, pero ahorita decido yo. Sí, y también hablaba de Mbappé en la conferencia de prensa, diciendo que habrá hecho más goles en la primera mitad de la temporada, pero que en esta no.
0: Mira nada más, qué bonito. La respuesta a Carreras me parece que de papá, ¿no? De papá noventero. Así, sí, ¿no? El que manda soy yo. Exacto. Porque soy tu papá, por eso. Qué bonito, me gusta lo de Arbeloa. Porque soy culé. Más que nada, ¿no?
1: Sí, los colores. Totalmente.
0: Y obviamente desde este lado de como viendo ya con un título en la mano, con un segundo nadaplete, se disfruta que el Real Madrid lo esté pasando mal, pero no es, yo creo, no es algo propio de una institución como el Real Madrid todo esto que está pasando.
1: A ver, y creo que claramente Arbeloa no va a seguir. Seguramente. Se va a ir, pero tú crees en las coincidencias porque... sabemos la calidad de jugador que es Kylian Mbappé, pero hasta cierto punto dices, ¿es el problema? O sea, porque pasó 7 años en el Paris Saint-Germain intentando un objetivo.
0: Claro.
1: Ganar la UEFA Champions League, le llevaron a Messi, le llevaron a Neymar, a quien me digas, no lo logró, perdió una final, llegó a múltiples semifinales, no lo logró, 7 años intentando. Se fue a cumplir su máximo sueño en la vida, que era jugar en el Real Madrid. Y en 2 años no ha ganado nada, ni un título, ni Liga, ni Copa, ni Champions. Y el Paris Saint-Germain, lo que hemos platicado,
0: bueno,
1: dos años,
0: se ha ganado ni al vestuario del Real Madrid,
1: nada.
0: Imagínate.
1: O sea, bueno, lo único que se ha ganado muy bien es que está triunfando en el amor, ¿no?
0: Ajá.
1: O sea, eso es lo que se ha ganado Mbappé. Pero el Paris Saint-Germain está en su segunda final consecutiva de, exacto, Champions. Ya ganaron un triplete sin él. Lo que estaban buscando toda la vida hacer, con Mbappé no pudieron, sin él no.
0: Bueno,
1: sin él ya lo lograron y ahora están a punto de ganar otra vez la Champions.
0: Luis Enrique lo dijo, ¿no? Luis Enrique fue un adelantado y él mencionaba en uno de esos videos que también se han hecho muy virales, él dice, esta temporada que no he podido porque tengo un futbolista
1: que se mueve por donde quiere.
0: La siguiente temporada lo voy a controlar todo, todo. Eso es hermoso Luis Enrique en esa declaración. Es hermoso Luis Enrique cuando le dice, chaparrito, Michael Jordan era una persona que cargaba con su equipo, que peleaba,
1: pero
0: que buscaba,
1: era el primero
0: que
1: en
0: se
1: defender.
0: Movía. Exacto, tú no me estás haciendo eso. Entonces, me parece que Luis Enrique nos dio a todos un spoiler de que Mbappé en sí, a nivel de clubes, me gustaría dejarlo claro, no está haciendo lo justo para hacer ese elemento que le dé algo más, que le dé un plus al Real Madrid. Porque a nivel de selecciones, el tipo es un dios. Y el tipo le complicó una final a Argentina en el pasado Mundial. Y el tipo terminó siendo el hombre que le diera esperanzas a Francia para hacer un bicampeonato del mundo. Y que a la

0: y que la respuesta de Argentina fue llevar todo a lo más profundo y a los penaltis y ahí ganar, ¿no? Pero me parece que a nivel de clubes Mbappé queda muy, muy a deber.
1: No, ya, o sea, si llegan a la final otra vez, o sea, no va a sorprender a nadie, porque no, Francia, claro, quizá tiene la mejor plantilla de la Copa,
0: coincido,
1: del Mundo.
0: Coincido.
1: O sea, Mbappé podría llegar a su tercera final de Mundial consecutiva. Y hasta ganarla, porque creo que junto con, claro, España son los máximos favoritos, pero en el tema de clubes ya están sonando hasta el Manchester City, el Liverpool. La verdad que hay que ver qué pasa con Mbappé, con Vinicius, con Florentino, que incluso hasta este influencer que lo conoces, Ibai Llanos,
0: sí,
1: muy famoso a nivel mundial,
0: sí, sí, sí,
1: subió un video diciendo que si llega a tantos likes, él se postula como candidato a la presidencia del Real Madrid, que necesita 300 millones de euros y que ya está viendo cómo los consigue. Entonces, en esto se ha convertido el Real Madrid en solo 2 años.
0: ¡Ay, qué cosas lo del Real Madrid! Pero bueno, pues así está. Así está Real Madrid contra Real Oviedo, este partido que se disputó y que nos dejó este chismesazo hermoso de viernes, ¿eh?
1: Un nuevo capítulo en la novela, que estaremos bien pendientes de qué va pasando con el Real Madrid. Y pero pasamos, Josh.
0: Sí, sí, sí.
1: A lo mejor de este programa, a lo mejor del viernes. Viernes de dinámica. Dinámica de semifinales de la Liga MX. Cuéntame, ¿qué me tienes? ¿Qué sorpresa nos traes?
0: Pues fíjate, tengo unos papelitos que dicen una prenda y la que salga te quitas, Jesús.
1: ¡Ah, caray!
0: No. No, no es cierto.
1: Está bien que es viernes, pero... Y no valen los calcetines, me vas a decir.
0: No hay ninguna que diga calcetines. Ve nada más. No, ahí te va, papito. Ve nada más. ¡Qué bonito! No, ahí te va. Hoy es el Día del Maestro en México, 15 de mayo. Y conforme a las semifinales de la Liga MX, les vamos a asignar un tipo de maestro a los diferentes elementos que hay en las semifinales. Puedes escoger el que quieras, ¿eh? Yo voy a dar el maestro, tú eliges y debatimos.
1: Me encanta,
0: parece?
1: Me encanta.
0: Viene el primer papelito, chaparrito.
1: Primer papelito.
0: Primer papelito.
1: A ver.
0: Híjole. Te tocó uno difícil, ¿eh?
1: Está complejo, a ver.
0: Camarita, por favor, échenme la mano. Me avisan.
1: El maestro estricto.
0: El estricto. A ver, ¿quién sería el estricto de la liga, de las semifinales de la Liga MX?
1: Creo que en este caso es Efraín Juárez.
0: A mí también me gusta, pero yo lo hubiera puesto como el de filosofía. El maestro de filosofía hubiera sido Efraín Juárez, no, pero me gusta el estricto.
1: De los cuatro entrenadores me parece que es el más estricto, entonces creo que es el maestro estricto, el que...
0: Ahí está, mira.
1: El que sí te bonito. La pone más complicado.
0: Pensé que te ibas ahí a atorar tú solito, pero qué bueno que lo que reviraste.
1: Ah, te conozco.
0: Y ahí está, el maestro más estricto. Ya
1: estamos
0: salió.
1: De acuerdo. Efraín Juárez, el maestro más estricto de las semifinales.
0: Me gusta.
1: ¿Qué
0: vámonos,
1: más?
0: Vámonos,
1: ¿qué
0: rápido,
1: échame,
0: porque si no, luego no nos da el tiempo. Híjole, vamos punto a punto, El maestro que deja mucha tarea.
1: Ese me suena que es Gabriel Milito.
0: Yo también siento que es Milito, que se trae a todos sus chavitos de primaria y les dice, órale, póngase a hacer la tabla de cómo anotar goles como Chicharito, cómo anotar goles como la hormiga. Y papi,
1: pónganse a ver videos, tienes que ver tanto el fin de semana y nos vemos mañana. Y si no te aprendiste la táctica,
0: reprobado.
1: Vas a ver, papi.
0: Reprobado, me gusta.
1: Estamos de acuerdo.
0: El maestro más enojón. El maestro más
1: el
0: enojón.
1: El maestro enojón. Ese puede ser, quizás, pues es que también podría ser Efra o el Tano Solari, ¿no?
0: No, pero alguien del terreno
1: ¿alguien
0: de
1: del
0: juego.
1: Campo?
0: ¿Quién te gusta? El maestro más enojón. Del terreno de juego, híjole, a mi Natán Silva me lo andan expulsando a veces muy seguido.
1: Sí.
0: Podría ser, se desconecta de un poquito. Por ahí es que de Pachuca, Rondón.
1: Ándale.
0: Rondón, que sea el maestro.
1: Ándale, salió Rondón.
0: Maestro, profesor Rondón, ¿cómo está? Enojado.
1: Bien, voy a estar muy contento, ¿no me ves?
0: ¿Cómo
1: me
0: voy
1: gusta,
0: a estar
1: me gusta lo de Salo Rondón. Y me gusta llevarlo al campo. A ver, échame el que sigue.
0: El maestro de educación física. El maestro de educación física.
1: O sea, el que trae una buena timba, el que te
0: exacto.
1: Anda diciendo desde la banda qué
0: el
1: hacer.
0: El timbón.
1: Pero que no hace mucho.
0: El que de repente
1: menos.
0: Llega y dice, chavos, ahí hay balones.
1: Jueguen.
0: Yo saben qué, me eché el compromiso de la cooperativa de la escuela y tengo que ir a checarlo.
1: Denle ustedes, cinco ustedes vueltas jueguen. A la cancha y luego juegan fútbol.
0: ese,

0: Híjole, ese está difícil.
1: Está,
0: ¿eh?,
1: difícil.
0: Es, ¿Qué produ?
1: El produ.
0: El productor,
1: ándale.
0: El produ es... Sí,
1: que nada más nos anda diciendo acá, para acá, allá, muévete.
0: Y además con ese poder de la timba que trae, híjole. Híjole. Ve nada más
1: esta. A ver, échame el que sigue, ¿cuál es?
0: El maestro que se duerme en el salón.
1: ¿El maestro que se duerme en el salón?
0: El maestro que se duerme en el salón.
1: Híjole, es que ya en
0: el arbitraje, ¿no?
1: Ándale.
0: El arbitraje en general.
1: Bien dormido.
0: En general, de todos. El arbitraje, ¿sabes qué? El arbitraje es el maestro que se duerme en el salón porque es el que pone el video y dice, ahí vean el video. Yo desde aquí veo... Y de repente ya está roncando el arbitraje y le hablan, hay que checar el video, profe.
1: O ni penal marca, ¿no? Ni lo llaman a que revise porque están dormidos.
0: Ni el video revisan, imagínate.
1: Es la más acertada de todas las que ha sacado hasta el momento. El arbitraje está dormido en la liguilla.
0: El maestro de matemáticas. El maestro de matemáticas.
1: El que está haciendo cuentas todo el tiempo.
0: O al que nadie le cae bien, ¿no? También puede ser el de matemáticas. Si es así como de, ay, me toca matemáticas. ¿Y si no saltamos?
1: Híjole.
0: ¿Y si no entramos? ¿Quién no le caería bien en el fútbol mexicano en las semifinales? ¡Larcamón! Larcamón era el maestro de matemáticas, ¿no?
1: Puede ser.
0: De que no, otra vez ese profe, no, ya. No, ¿saben qué? Ahí muere.
1: Nahuel Guzmán, nos dice la producción, estoy de acuerdo, también puede ser, porque se la sabe de todas, porque es mañoso.
0: Sí, ¿verdad? ¿No? También, o sea, puede ser.
1: Tiene la picardía que luego muchos no tienen, entonces me gusta lo de Nahuel.
0: Ah, esta está bonita. El maestro al que todos quieren.
1: Ah, ese es Wiki, ¿no?
0: El profe Wiki.
1: Wiki, pero Dios.
0: Siento como que es de escuela
1: Muertiña
0: rural, ¿no?
1: Fútbol Club, Joel Wiki FC. O sea, ¿cuántos nombres le hemos puesto al Cruz Azul gracias a Joel Wiki? Me parece que es el más buena onda, siempre está sonriendo. Trae su libreta para anotar el nombre de los compañeros periodistas,
0: claro,
1: en conferencia de prensa. Hasta
0: qué
1: tierno
0: bonito,
1: es. Qué, o sea, como que lo quieres abrazar, ¿no?
0: Imagínate que Wiki al final del ciclo les dice, chavos, la escuela no está muertiña. No, qué hermoso sería.
1: Creo que ese está muy hermoso, Joel Wiki, claramente.
0: Me gustó, ¿eh? Me gustó. Buena elección. Bueno, hasta me dieron ganas de abrazarte, papi. De lo bueno que...
1: ¿Cuál es el último?
0: Cerramos con broche de oro. A ver, aquí la dejo, me aviso.
1: El maestro Barco.
0: El maestro Barco.
1: Fíjate que ese también siento que es Wiki.
0: El bonachón, ¿no?
1: Sí, es ya, toda buena ya. Onda.
0: A ver, sacaste ya. 5, ya, chaparrito.
1: Tráeme una, pásame una botella y pasas con 6.
0: ¿Diste un rebote para que fuera gol de Sandoval? No pasa nada, te pongo de titular en la vuelta.
1: Otra vez,
0: ¿no?
1: Vas,
0: ya la has regado. Cada liguilla la riegas, no hay problema, vas de titular. El maestro Wiki, me encantó.
1: Me encantó,
0: fíjate, me gustó.
1: Me encantó tu dinámica y sobre todo Wiki. Es que la verdad, Wiki... Siento que es pura buena vibra, ¿no?
0: Sí, siento que la energía vibra bonito, Wiki, ¿no?
1: ¿Y sabes qué? Ojalá con Wiki pase algo que está pasando con Efraín Juárez. Que se le dio la oportunidad, que es joven, que se ha preparado, que conoce a la institución, que lleva una vida siendo cementero, que claro, se identifica con el equipo, que es luego parece que lo más importante...
0: Sí.
1: Y que da resultados y que va a muerte por ese equipo. Pues ojalá que como técnico mexicano, joven, preparado, que incluso tiene esto, bonachón, buena onda, que cae bien. O sea, parece que tiene todo para que se le dé una oportunidad, para que se le den las cosas. Y si no es en Cruz Azul, pues que lo tome en cuenta alguien, ¿no?
0: Coincido por completo. Me parece que es importante darle la oportunidad a los técnicos mexicanos jóvenes. Y también en otro sentido... Y regresando, saliendo un poco de lo deportivo, pues mandarle una felicitación a todos los docentes de este país, que sin lugar a dudas el futuro de cada nación a nivel global depende mucho de sus docentes, depende mucho de cómo vean la creación de conocimiento en las generaciones jóvenes y ya adultas también. Entonces, desde acá en Zona Mixta, mandarles un fuerte abrazo, un agradecimiento por todo lo que hacen y que pues vengan más profesores y profesoras a nuestro país, que vayan creciendo y que vayan teniendo estas ganas de dejar algo a las nuevas generaciones.
1: 100%, un abrazo, una felicitación a todos los maestros en su día. Y antes de despedirnos ya, Josh, dame tus pronósticos para el fin de semana.
0: Me parece.
1: Porque el lunes quiero ver, quiero que te presentes a ver quién clasificó.
0: Ahí te va, chaparrito. Va a pasar Cruz Azul y va a pasar Pumas, chaparrito.
1: Cruz Azul y Pumas.
0: Mira, ah, qué bonito. El 10 de mayo no nos pusieron el ratón vaquero y me duele, pero porque el 10 de mayo fue de domingo. El lunes pudo haber sido el ratón vaquero salió a cuadro, dice el profe. Pero bueno,
1: yo voy con Pachuca y Chivas. O sea, todo lo contrario. Pues mira, a lo que tú estás diciendo, yo creo que el rebaño demostró que puede ser mejor que Cruz Azul y Pachuca también.
0: Vamos a ver, el tiempo le va a dar la razón a alguno o a ninguno y se va a clasificar todo lo contrario.
1: Lo contrario, bueno, cruzados.
0: Ahí veremos.
1: Gracias, Josh.
0: Papito, muchas gracias.
1: Gracias a toda la gente que nos acompañó a través de la gran cadena W. Nos escuchamos el lunes a la misma hora en Zona Mixta. Gracias.
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6: Hola, soy Jorge Sánchez y esto es Leyendas y Mundiales. Cuando hablamos de las Copas del Mundo, Pelé siempre saldrá a la conversación, siendo el único jugador en conquistar el trofeo en tres ocasiones. Con solo 17 años, levantó el trofeo por primera vez en Suecia 1958. En Chile 62, repitió la gloria. Y 8 años más tarde, consolidó sus éxitos en el Mundial de México 70, donde tuvo un torneo de ensueño e inmortalizó su imagen levantando la copa en el Estadio Azteca. Pelé marcó un total de 77 anotaciones con Brasil, de las cuales 12 fueron en mundiales. Por si fuera poco, el registro de goles en su carrera alcanzó 757 en partidos oficiales, aunque la cifra aumentó a 1283 contando todos los cotejos que disputó. Pelé marcó época en el fútbol y continuará por siempre en la conversación sobre ser el mejor futbolista de todos los tiempos.
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5: Los Tuzos pegaron primero. Pachuca venció 1-0 a unos Pumas de Efraín Juárez, que se vieron ampliamente superados en la ida de la semifinal. Chivas y Cruz Azul se preparan para su partido de vuelta este sábado en el Akron. Desde la concentración de la selección mexicana, Memo Ochoa asegura que está por sus méritos propios. Nadie le ha regalado nada. Se desmorona Real Madrid. Nueva polémica entre Mbappé y Arbeloa. La NFL ya anunció el calendario completo de la próxima temporada. Y lo mejor de los playoffs de la NBA. ¡Aquí comenzamos!
7: Muy buenas tardes, querido aficionado. Bienvenidos a Noticias Haz Claro por W Deportes. Hoy es viernes 15 de mayo. Una felicitación especial para todos los maestros en su día. Les deseo un excelente 15 de mayo, Día del Maestro, que hacen una gran labor con todos los pequeños y no tan pequeños, pues ahí cuidándolos, enseñándoles y apapachándolos todos los días. Así que gracias por encargarse de nuestros chiquitos. Si está en el tráfico, tenga paciencia. Aquí estaremos acompañándolo la próxima hora. En cuanto a información deportiva, le recuerdo vías de comunicación 55 54 02 28 44. Estamos en X, en Twitter, Deportes W Radio, y en Instagram, Deportes W. Así arrancamos la información.
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7: La selección de Bélgica dio a conocer la lista de 26 jugadores para la Copa del Mundo. Rudy García le dio la confianza a jugadores experimentados como Thibaut Courtois, Kevin De Bruyne y Axel Witsel. Romelu Lukaku es llamado para su cuarta Copa del Mundo, a pesar de una lesión muscular que lo tiene fuera de las canchas desde inicios de abril. Mourinho niega contacto con el Real Madrid. El técnico portugués asegura que no ha recibido llamadas del club español y descartó por ahora cualquier posible regreso al banquillo merengue. Las especulaciones crecieron en las últimas horas, pero el entrenador fue claro: no hubo ningún contacto. El danés Jonas Vingegaard dio un golpe de autoridad en el Giro de Italia 2026 al conquistar la séptima etapa, una exigente jornada de montaña con final en el mítico Blockhaus. Con este triunfo, el campeón del Tour de Francia toma el control de la carrera y refuerza su candidatura para ganar su primera participación en el Giro. Hasta ahora, Afonso Eulalio de Barín, Victorio Steam, se mantiene como líder de la general. Max Verstappen y su Mercedes AMG GT3, marcado con el número 3, largará desde la cuarta posición en las 24 horas de Nürburgring, la que será la primera experiencia de Max Verstappen en una carrera de resistencia de más de 6 horas y para la que se ha ido preparando desde hace ya tiempo, con el clásico evento alemán como una de sus metas, junto a las 24 horas de Spa y las 24 horas de Le Mans. Semifinales del Masters 1000 de Roma. Casper Ruud alcanzó la final de este certamen por primera ocasión en su carrera. El noruego se impuso al anfitrión Luciano Dardieri. Ruud había clasificado en 3 ocasiones a la antesala de la final, pero nunca había podido romper esa barrera. En esta ocasión requirió de poco más de una hora para imponerse por doble 6-1. Y Japón anunció su lista de 26 convocados para el Mundial 2026, con Takefusa Kubo como principal figura. Entre las ausencias, hay que decirlo, destacan Kaoru Mitoma, Takumi Minamino y Demasa Morita por lesión. En contraste, Yuto Nagamotomo hará historia al convertirse en el primer japonés en disputar 5 Copas del Mundo. El conjunto nipón enfrentará a Países Bajos, Túnez y Suecia en el Grupo F.
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7: Y las semifinales del Clausura 2026 sin duda dejaron buenas sensaciones. Pachuca hizo la tarea y ganó 1-0 ante Pumas, mientras que Chivas y Cruz Azul firmaron un empate que estuvo, sí, por supuesto, rodeado de la polémica. Ya lo analizamos en su momento, un penal que muchos discutían que no era. Ya lo sabe, el arbitraje mexicano anda pasando por una crisis bastante profunda. Lo de Pumas llama la atención, cambiando completamente el estilo de juego, cediendo el balón al rival, defendiendo. Mientras que Pachuca no necesitó de brillar, fue muy eficiente, le bastó el orden y aprovechar una de las pocas claras que tuvo para sacar ventaja por la mínima. Del otro lado, el partido de vuelta entre Chivas y Cruz Azul, que se quedaron atrapados en el empate, tendrá que ser de alta intensidad, porque si bien Chivas tiene el pase con el empate, Cruz Azul tiene que meter el acelerador si quiere llegar a la final. Que por cierto, si no llegan, será un fracaso. Ahora vienen las vueltas y no hay paso para especular ni para cometer errores. Pumas está obligado a arriesgar porque necesita empatar el partido, con eso le basta. Mientras que Chivas y Cruz Azul, como le decía, tienen que evitar fracasar, porque ya lo han hecho en reiteradas ocasiones, porque Chivas no gana un título desde hace 9 años en la liga y porque Cruz Azul lo ha hecho en una ocasión en los últimos 30 años.
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7: Estamos a 27 días de que arranque la Copa del Mundo en nuestro país y por supuesto que la selección cada vez toma pues más forma, ¿no? Se van integrando nuevos futbolistas, el reciente Isra Reyes, el más reciente, Memo Ochoa, que habló también sobre su sexta participación en una Copa Mundialista, que sin duda será un hito histórico, porque no ha habido otro futbolista en este planeta que dispute 6 Copas del Mundo. Probablemente van a ser Messi y Cristiano Ronaldo, pero como México juega primero, él estará registrado, Memo Ochoa, como el jugador que disputó 6 Copas del Mundo, el primer jugador que lo hizo. Así que sin duda será una gran responsabilidad la que tiene Memo, con otra faceta dentro de la selección mexicana, pero sin duda con una importancia que será de destacar, ¿no? Para hablar más del tema de selección mexicana, me enlazo con Joel Morales. Joel, ¿cómo estás? Buenas tardes. Se llevó a cabo una conferencia de prensa en la que Memo señaló que nadie le ha regalado nada, que él está ahí por lo que ha hecho, por lo que ha logrado a los años de su trayectoria. Y a mí me sorprende, Joel, no sé tú que estuviste ahí, que se le siga cuestionando la calidad o el por qué está Guillermo Ochoa en selección.
12: Dani, ¿cómo te va? Buenas tardes, saludos para todos. Mira, la realidad es que hoy Guillermo Ochoa lo está disfrutando como nadie, lo está gozando, se le ve en el semblante, se le ve a la manera de expresarse ante los medios de comunicación. Y sí, es una realidad que hoy a Memo Ochoa, pues, lo tiene ahí Javier Aguirre, porque algo todavía visto en él, y serán muy pocos futbolistas los que tengan la oportunidad de estar en una sexta Copa del Mundo. Se codea con elementos muy importantes en la historia del fútbol, pero sin duda que Guillermo Ochoa lo único que piensa es el tener la oportunidad de aparecer en la lista final el próximo 1 de junio.
7: Bueno, pero esa lista ya es una obviedad, ¿no? Que va a estar.
12: Y a ver, uno pensaría que sí, pero cualquier cosa podría estar.
7: No, Joel, ya nos estás preocupando.
12: ¿Por qué te digo esto, Dani?
7: A ver.
12: Porque oficial no es, ¿eh? Oficial hoy no es. Alguien me podría decir, sí, es que ya está, sí, es que esto. Hay que esperar el 1 de junio. Yo te diría que sí va a estar. Tenemos que esperar lo que tenga que pasar de aquí a este 1 de junio para de una vez por todas darlo como oficial, porque hay por lo menos 55 futbolistas en esa prelista. Yo esperaría que sí va a estar, pero bueno, son palabras de Guillermo Ochoa, que tampoco quiere como empezar a tirar las campanas al vuelo y decir, sí, ya estoy en la sexta Copa del Mundo. Yo creo que él también quiere confirmar que va a estar en esa lista el próximo 1 de junio.
7: Pues sí, Joel, ojalá que sí esté por lo que representa, por las 6 Copas del Mundo. Vamos a escuchar palabras de Memo Ochoa, portero de la selección mexicana.
11: No es algo que alguien me haya regalado, hay mucho trabajo detrás, mucho esfuerzo, mucho sacrificio. Tampoco voy a ser me quiero hacer el mártir, pero no ha sido sencillo, y tampoco me voy a poner a exponer todas las situaciones que he pasado para poder estar acá. Eso es un tema mío que yo decidí y que lo asumo. Entonces, a partir de ahí, el estar acá, pues eso siempre es una responsabilidad, y una responsabilidad bonita. Es algo que pues me he ganado con mi paso por selección, con mi presencia en la cancha, y el irme a Europa, el irme a ver otras cosas, pues me hizo el cambiar muchos hábitos, el cambiar muchas creencias que pensábamos que era lo normal de un futbolista profesional en México, y eso me ha ayudado a mantenerme durante bastantes años. Entonces, creo que a los chicos es el tratar de mostrarles y de estar con ellos con hechos, con entusiasmo, con el día a día en la cancha, de que esto es un trabajo constante, que es un trabajo de día a día, de crecimiento, y que no hay que dar nada por sentado, ¿no? Que la selección hay que estar preparado para 90 minutos o para un minuto que pueda hacer diferencia. No porque haya jugado vaya a significar que Javier, que el míster decida que por eso me tiene que poner, para nada. Esto me lo tengo que ganar durante todo este tiempo, durante los días aquí en el entrenamiento, y aún así, o los partidos amistosos, y aún así, a día de hoy, pocos se acuerdan de los partidos amistosos previos a las Copas del Mundo, ¿no? Ya se acuerdan de lo que pasó en las Copas del Mundo. Entonces, no, yo tengo que estar listo siempre. Y estoy listo, tengo que estar listo y preparado, y no nada más yo, todos los que estemos tenemos que tener la mentalidad de venir a la selección a aportar, porque aquí hay que dar, no hay que pedir ni exigir. Entonces, la única que puedes poner en problemas al entrenador es estando bien físicamente, estando bien mentalmente y preparado. Te digo, yo estoy listo si así decide el entrenador, y espero estar en la lista final. Pues para jugar el día 11, y si decide que no, también estar listo, porque se necesita de todos, ¿no?
7: Escuchamos palabras de Guillermo Ochoa, portero de selección nacional, un Memo, Joel, muy maduro, muy centrado, entendiendo su papel en esta 6ª Copa del Mundo. Es una experiencia que tiene Memo brutal, en el sentido que tiene mundiales en los que fue totalmente pues de acompañante, que no tuvo participación, otros que fue la figura, ¿no? Que se habló de él a nivel internacional, el que ha estado ahí tratando de mantener su carrera en Europa, es decir, un jugador totalmente completo, con mucha madurez, como lo dije hace unos instantes, y que hoy creo que puede aportar muchísimo más allá de los tres palos, ¿no? El liderazgo, lo que puede contagiarles a los chavos, creo que es mucho y por eso está ahí, ¿no?
12: Sí, yo creo que también eso cuenta mucho, Dani, sin el afán de quedar bien con absolutamente nadie. Sí. Yo te diría que de este proceso, y no solamente del proceso, desde el 2010 a la fecha, no hay un solo portero que no te hable mal. No hablo de la persona, hablo del profesional que es Guillermo Ochoa. Siempre ha dejado algo en cada uno de los porteros, incluso hasta los que ya están retirados, caso concreto de Oscar Pérez, como lo es José de Jesús Corona, siempre teniendo esta referencia de Guillermo Ochoa, y eso te habla de la personalidad y sobre todo lo que busca Memo, que es dejar un legado en el que pueda o no ayudar un poquito a los jóvenes. Me parece que eso es lo que más le interesa hoy en día a Guillermo Ochoa, y cuando digo interesa es acerca de su legado, porque si tú le preguntas, Dani, quiere jugar sí o sí el próximo 11 de junio contra la selección de Sudáfrica. Él no viene con si es el 1, si es el 2, si es el 3. Él viene a competir, y como hoy lo dijo, viene a ganarse un puesto titular para poder estar dentro del seleccionado mexicano y jugando su 6ª Copa del Mundo.
7: Joel, para meternos un poquito con más el tema de selección nacional, en el sentido de con el equipo, de entender qué está pasando en el CAR, tú que los vives, dime qué sucede en el día a día de los entrenamientos. Viene el partido ya contra Ghana en 8 días, el próximo 22 de mayo, pero ¿Qué titulares, qué cuadro va a elegir Javier Aguirre si solo, digamos, 13 de ellos van a ser los elegidos para ir a la Copa del Mundo?
12: Seguramente va a ser un mix con los sparrings que están dentro de esta convocatoria. Tenemos también que esperar otros futbolistas. A ver, la información que tenemos, esto es prácticamente breaking news, sí. Dani, que en los próximos días se estaría incorporando Mateo Chávez, estaría Edson Álvarez, por ahí Jorge Sánchez, e incluso también futbolistas que están dentro de este radar y que pudieran adelantar un poco los días para poder estar dentro del seleccionado mexicano. Son algunos de los elementos que podrían ya aparecer para trabajar ese partido específicamente contra la selección de Ghana. Después echar mano de los chavos que están, que aparecen en esa lista de 55 futbolistas y que de alguna u otra manera están dentro del radar de Javier Aguirre.
7: ¿Cómo cayó a la interna de la selección mexicana el hecho de que Edson Álvarez fue separado del Fenerbahce?
12: Mira, la realidad es que saben ellos la jerarquía, es el capitán de la selección mexicana. Hoy por hoy Edson Álvarez es el capitán de la selección mexicana. No están metidos tanto en el tema individual, sino en lo colectivo. Hoy lo único que piensan es que venga, que tenga la capacidad de ponerse al 100% y que, por supuesto, vaya y compita por un lugar dentro del once titular. Si no está, pues difícilmente podríamos verlo. ¿Por qué? Porque conocemos también a Javier Aguirre, esa mano dura, esa disciplina que le gusta, la disciplina futbolística también, y tendrá que esperar a Edson Álvarez a ponerse a la par del grupo, y si le da, pues obviamente tratar de pelear un lugar para aparecer en el once inicial el próximo 11 de junio contra Sudáfrica.
7: Tendrá que esperar Edson a hacer un buen mundial, como mencionas, y ver la posibilidad de seguir, ¿no?, en el fútbol europeo. Por lo pronto tendría que regresar al West Ham, club que tiene su carta. Y hablando de jugadores, Joel, en Europa, mexicanos, existe la posibilidad de que Israel Reyes, con unas grandes actuaciones que ha tenido con América, pudiera salir al viejo continente. Escuchamos al jugador que está concentrado hoy con selección nacional, precisamente hablando de su futuro.
13: Si me veo o no me veo, pues me puedo ver en el Barcelona, claro, también, y sería increíble, ¿sabes? Pero vaya, ir a Italia, creo que Johan ha ido muy bien. Claro que yo estoy abierto, primero Dios, a lo que sea mejor para mí. No es como que yo quisiera decir, yo quiero estar aquí y ahí se me va a poner, porque pues tampoco es cerrar de puertas en otros lados, etcétera. Yo lo pienso y lo vivo así. Confío que si se me cumple esto, se me va a dar donde sea mejor. Italia es una liga muy, muy, muy, muy competitiva, muy física. Es algo que también de alguna forma me haría mejorar en eso. No sé. Son tantas cosas que yo estoy trabajando, que estoy confiando en lo que sea mejor para mi carrera. Claro que estoy preparándome para lo que es el mundial, que es mi meta inmediata con los muchachos, y lo que pase después, pues al final pasará.
7: Escuchábamos palabras de Isra Reyes, quien tendría la posibilidad de ir a Italia, como él lo mencionaba, y que tendría ofertas para estar allá jugando la próxima temporada. Joel, pues Isra Reyes, yo creo que se ganó su lugar en selección mexicana, tiene esa versatilidad de ser central, de ser lateral, y pues eso le gustó a Javier Aguirre, que por cierto ahí centrales, pues Johan y César, pero si no deseamos malas noticias, si llega a pasar algo, pues tampoco hay alguien que pudiera cubrir ese sector.
12: Sí, exacto, sabemos la capacidad que tiene hoy Isra Reyes de jugar en cualquier parte del campo, debe faltar solamente la portería seguramente, Daniel, pero bueno, él sabe también la vitrina que significa una Copa del Mundo. ¿Cuántas veces nos ha tocado ver, Dani, por lo menos del Mundial que te acuerdes, sí, que si hay un futbolista que llama la atención, pues se va al fútbol del viejo continente, se va a algún otro equipo, y por supuesto esto también busca hoy el futbolista mexicano, cumplir sueños dentro de la Liga MX, pero por supuesto siempre está el tema individual de poder tener una participación bastante buena y que por ahí algún ojeador de algún equipo importante de Europa, bueno, pues se lo lleve y tenga este acercamiento con ellos. Por eso también es muy importante que tengan una buena participación en la próxima Copa del Mundo.
7: Joel, muchas gracias por información de Selección Nacional. Seguimos en contacto contigo porque falta poco para la Copa del Mundo y para estos duelos amistosos que tendrá el equipo de Javier Aguirre.
12: Buenas tardes, que estés muy bien.
7: Gracias, Joel Morales, que siempre está siguiendo de cerca el tema de selección mexicana.
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7: Y momento de platicar de lo que ha sucedido en las semifinales del Clausura 2026. Pachuca en el Estadio Hidalgo le pegó 1-0 a los Pumas de Efraín Juárez ayer por la noche. Sorprendió el planteamiento de Efraín porque fue un equipo de Universitario de Pumas muy defensivo, sin Junino de titular y pues cediéndole el balón por completo a el cuadro local, en este caso los Tuzos. Hay que decirlo, Pachuca sí gana 1-0 con un gol de Usama Idrisi tras un cobro de esquina corto, fue desviado en el camino y Keylor Navas ya no pudo reaccionar. La realidad es que con eso anota Pachuca, se lleva la ventaja, pero que con el empate Pumas accedería a la final por mejor posición en la tabla y es ahí donde Pachuca no se debe de conformar. También terminó con una persona expulsada, un futbolista, Eduardo Bauerman, salió en los últimos minutos expulsado y entonces tendrá que cambiar Esteban Solari su defensa, que ha sido muy sólida, para ver cómo va a suplir al jugador que no podrá participar el próximo fin de semana en el partido de vuelta en CU. Ya está conmigo José Luis Mendoza. José Luis, qué gusto poder platicar contigo. ¿Cómo viste el planteamiento de Pumas? A mí me sorprende muchísimo, por lo que le decía a los aficionados, si bien en algunos momentos del torneo sí vimos a Pumas defender, como lo hizo contra Tigres en el Volcán, pero en un partido de liguilla no veía que tenía esa necesidad, sobre todo porque es un partido de 180 minutos, ida y vuelta.
15: Dani, qué gusto saludarte a ti y a todo el público que nos acompaña. Fíjate que, contrario, no me sorprendió tanto. Yo creo que quizá Efraín pecó un poco de respeto con Pachuca, sí, entendiendo que en este momento América no es Pachuca. América no, sí, venía en un estado de gracia como el que vienen los Tuzos. Y creo que se mostró consciente, por eso habilitó ahora a 4 defensores con Benevendo, sabiendo el peligro que corría, sobre todo con Idrisi y por Kennedy del otro lado. Sin embargo, una cosa es un planteamiento defensivo, un parado táctico defensivo, y otra cosa es ser defensivo en exceso, ¿no? Me parece que Pachuca fue el único equipo que existió en la cancha, y Pumas creo que hasta puede darse por bien servido de irse con una ventaja mínima. Una victoria por 1-0, cualquier victoria, le daría el pase al conjunto de Universitario, y esperando que Pachuca no se arrepienta de no haber sido más contundente y llevarse una mejor renta.
7: Escuchamos a Esteban Solari, director técnico de los Tuzos, quien habló al terminar este partido.
16: Creo que era muy importante sacar una ventaja, era muy importante jugar el partido que jugamos. No es fácil contra un gran equipo con buenos jugadores como Espuma, que lograr la ventaja que logramos, sacar un resultado, ganar en casa, ponernos adelante en la eliminatoria, que era importante también, porque obviamente ellos tienen la ventaja de la posición de la tabla. Después, obviamente, la serie está totalmente abierta. Sí dimos un paso importante, hay que reconocerlo, porque ahora estamos por delante nosotros con este gol, pero faltan 90 minutos, es un campo difícil. De adentro de la cancha no pareció para más, quizás desde la computadora parece otra cosa, desde la televisión. Yo ya lo dije, a los árbitros hay que respetarlos, ayudarlos, confiar en ellos. Me gustan los árbitros que dejan seguir, que dejan que el VAR defina cosas. Si el VAR definió que era roja, bueno, habrá sido roja.
7: Sin meterse en polémicas, Esteban Solari, por la expulsión de Bauerman, pues sí, sin duda una baja importante y probablemente otra baja en Ener Valencia. Las alarmas se prendieron ayer por una lesión del jugador ecuatoriano. Ya hay noticias, es un esguince, ¿no, José Luis?
15: Sí, es la primera impresión que tiene Esteban Solari. Este viernes se le están haciendo estudios para determinar exactamente el grado de la lesión. Es muy complicado que llegue a estar para el partido de vuelta. Sin embargo, aquí la prioridad, y así lo maneja tanto Pachuca como el jugador, es llegar a la Copa del Mundo. Para ese entonces no tendría ningún problema de momento. Hay que esperar el parte médico oficial. Y en el caso de Bauerman, Pachuca ingresó una apelación para que le quitaran la tarjeta roja. Esta misma no procedió, así es que oficialmente Bauerman se va a perder la vuelta de las semifinales en Ciudad Universitaria.
7: Ni modo, tendremos que esperar la vuelta a ver si Pumas puede revertir la situación o no. Por lo pronto, Pachuca parece mermado por el tema de Ener, por Bauerman, y el hecho de estar de visita, ¿no? También, José Luis, puede ser importante. Ayer me sorprendí en la conferencia de prensa después del partido, Efraín Juárez, muy repetitivo, señalando esto: estaremos en casa, estaremos con nuestra gente, y a eso se apega Pumas, a que en casa van a poder revertir la situación, de lo que, ojo, dejaron de hacer ellos en este partido de ida.
15: Y también a ver hasta qué momento momento les alcanza, ¿no? Una cosa es la garra, el empuje, pero también necesitas fútbol. Efraín Juárez no ha ganado ni un partido de liguilla al frente de los Pumas, hay que hablar de eso también. Y el hecho de que también Pumas ya llegó a 13 partidos consecutivos de liguilla sin ganar. Ha avanzado por marcadores por posición en la tabla, ha avanzado en penales en play-in, sin embargo no ha sido capaz de ganar, y eso también te habla de una inercia que tienen los Pumas, así es que sencilla no va a ser la misión, Dani.
7: Nada, y Pachuca ha estado ahí calladito durante todo el torneo, haciendo lo que tiene que hacer. Viene de eliminar al bicampeón del fútbol mexicano con un marcador global contundente de 3-0. Así que, pues bueno, rival sencillo no será. Estaremos al pendiente, José Luis. Gracias por la información.
15: Estamos al pendiente, Dani. Saludos a ti y a todo el público que nos acompaña.
7: Que nos diga el querido público de Noticias Haz Claro por la gran cadena W Deportes, ¿a quién le va? ¿Cree que Pachuca va a ganar? ¿Cree que Pumas va a revertir el mal resultado que obtuvieron en la visita a Hidalgo? Recuerdo las vías de comunicación, WhatsApp 55 54 02 28 44, en X, en Twitter, Deportes W Radio, y en Instagram estamos Deportes W. Volvemos después de la pausa.
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29: España tocó el cielo en Sudáfrica, en una final cerrada y tensa ante Países Bajos. Andrés Iniesta marcó en el tiempo extra el gol que cambió la historia de la Furia Roja. Fue la consagración de una generación inolvidable liderada por Xavi, Iniesta, Iker Casillas, Sergio Ramos, Carles Puyol y David Villa, entre muchos otros nombres que perdurarán en la mente de los fanáticos. Aquel día, Arjen Robben se perdió más de una acción franca de gol para los neerlandeses e Iker Casillas fue héroe. También Xabi Alonso fue víctima de una de las entradas más arteras en la historia del fútbol al recibir un planchazo en el pecho de John Heitinga. Al final, La Roja conquistó su primer mundial con identidad, paciencia y fútbol, dejando una huella eterna en la memoria del fútbol.
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7: Estamos de regreso en Noticias Haz Claro por W Deportes, 2 de la tarde, 29 minutos, tiempo del centro de México. Les recuerdo vías de comunicación, WhatsApp 55 5402 2844, en Twitter Deportes W Radio y en Instagram Deportes W. Recuerde, querido aficionado, que estaré leyendo todos sus mensajes. Gracias por comunicarse con nosotros. Recuerde que me puede mandar mensajes de audio y también mensajes de texto. Momento de viajar a Guadalajara para platicar con Chema Garrido y la última hora de las Chivas que estarán enfrentando a Cruz Azul en el Estadio Jalisco. Recordemos que el Estadio Akron no está en posibilidades de recibir este duelo porque ya fue entregado a la FIFA para la próxima Copa del Mundo, que será aquí en nuestro país. Por eso se va al Estadio Jalisco, en donde Chivas pues es conocido, están en casa, ¿no? Entonces vamos ahora sí con Chema. Chema, ¿cómo estás? Buenas tardes. ¿Cómo está el equipo de Gabriel Milito previo a este partido de vuelta ante Cruz Azul, ya con el empate?
6: ¿Cómo estás, Dani? Buenas tardes, gusto saludarte. Pues a la expectativa, ¿no? De este encuentro, nosotros estamos acá en el Estadio Jalisco. Hoy Chivas tendrá un entrenamiento a puerta abierta para aficionados aquí en el Estadio Jalisco. Se espera el ingreso de aficionados por ahí de las 3 de la tarde. Habrá atención a medios también. En un rato vamos a platicar con el cuate Sepúlveda, un elemento importante sin duda en el partido del miércoles pasado, con ese gol que marcó de cabeza y que puso las cosas 2-1 en ese momento, y que bueno, pues hoy por hoy tiene a Chivas, podemos decirlo, Dani, con la sartén por el mango en función al resultado y en función de las condiciones de cara al duelo de mañana.
7: Sí, totalmente de acuerdo. Un empate que sabe a polémica, como ha sido esta liguilla, por el tema del arbitraje, por el penal o no. Pero creo, Chema, que hay que destacar los movimientos que ha hecho Milito con un Santi Sandoval que, pues a mi punto de vista, creo que supo muy bien jugar su papel tras la salida de la Hormiga González, haciendo goles con mucha proyección al futuro. Y eso es lo que hay que destacar, ¿no? De este equipo de Milito, que a pesar de las 5 bajas que todos creíamos que iba a mermar lo suficiente a Chivas para no avanzar en la serie contra Tigres, hoy se ve fortalecido, ¿no? Por esos chavos que han sacado la casta, como decimos.
6: Fíjate, hablabas del tema de Santi Sandoval, sí. Dani, ha marcado más del 60% de los goles que Chivas sí. Ha marcado en esta liguilla, ¿no? Chivas suma, bueno, 2 goles contra Tigres en la vuelta y uno más, en la ida son 3 y luego otros 2 en el último partido, son 5 y Santi ha marcado 3. Entonces, bueno, pues ahora sí que los jóvenes respondieron en el momento en que se esperaba, sí. Cuando se abrió el espacio en el 11 estelar. Es donde figuran estos jóvenes elementos. Santi Sandoval es el mejor ejemplo con este dato que hablábamos, Dani, y sobre sí. Todo entre la afición da la impresión de que después de toda esta gran polémica que se armó por el tema del arbitraje, ha caído bien la noticia de que César Ramos será el juez central designado para el encuentro de mañana, el mejor árbitro de la baraja nacional, y que hay una estadística a favor. Chivas no pierde un partido con César Ramos como árbitro desde el 2024, que fue en aquel play-in cuando Guadalajara quedó eliminado a manos de los rojinegros del Atlas, Dani. Creo que también sí. Son datos a considerar hoy por hoy, que se está ponderando tanto la cuestión arbitral, sin duda tiene que ser fundamental este tema.
7: Y es que está tan grande la crisis en el arbitraje del fútbol mexicano que todos se quejan, Chema, no es a favor de Cruz Azul o a favor de América, todos han salido en algún momento del torneo no beneficiados por el arbitraje, sino perjudicados, ¿no? En ese sentido, y creo que sí que César Arturo pues será uno de los silbantes que mejor parados está dentro de esta crisis. Por otro lado, Chema, hay que plantearlo, ¿no? Que se lo deseo, por supuesto, pero existe una posibilidad de que Chivas quede eliminado ante Cruz Azul, y eso se consideraría un fracaso a la interna del Club Guadalajara.
6: No sé, Dani, no creo que lo vean así, sobre todo por todo lo que hemos hablado, las bajas, las ausencias, las lesiones, la mudanza forzada, ¿no? Que el equipo tiene que venir a jugar al Estadio Jalisco, todo eso a final de cuentas pesa. El tema arbitral, desde sí. Luego, si Chivas quedara eliminado el día de mañana, yo no creo que en Guadalajara sea visto este tema como un fracaso, tomando en cuenta todas las atenuantes y lo que el equipo ha hecho bien. sí, por supuesto, quedaría una gran frustración por el gran torneo, porque Chivas durante 15 jornadas fue superlíder, porque está respondiendo también en un momento importante de la fase final, pero de ahí a considerarlo como fracaso, no creo que al interior de Verde Valle y del club se ha visto de este modo por todo este tema, Dani, ¿eh?
7: No, totalmente de acuerdo, porque en el sentido, si vemos lo que ha hecho Chivas los últimos torneos y lo que ha logrado avanzar hasta las semifinales, pues evidentemente hay indicios de que el equipo ha dejado atrás esa etapa tan complicada en la que ni siquiera llegaban a las liguillas. Entonces, pues de cierta manera, el proyecto va tomando rumbo. Chema, gracias por la información de Guadalajara.
6: Al contrario, Dani, solo para terminar el reporte, sí. Está en duda el tema de Richard Ledesma. Todo parece indicar hasta este momento que está descartado. Veremos en la práctica de esta tarde si tiene posibilidades. El que tiene muchas probabilidades de volver, lo hemos hablado durante las últimas dos semanas, es el tema de Dani Aguirre.
7: Richie Ledesma con lesión muscular, ¿no?
6: Más bien del tobillo. Tobillo derecho, se lastima el otro día. Todavía ayer lo traía inflamado, entonces no se puede conocer todavía la dimensión del tema de Richie. Así que bueno, pues queda esperar las próximas 25, 26 horas que le restan a Dani, a Richie para desinflamar y ver si han dado caso hasta una infiltración. Es lo que veremos en las próximas horas, Dani.
7: Será interesante esa toma de decisión porque todos creemos que la lista de la selección mexicana podría modificarse y por ahí el nombre de Richie Ledesma siempre sale a colación. Chema, estamos al pendiente de la salud del jugador.
6: Abrazo, Dani, y buen fin de semana.
7: Igualmente, Chema Garrido desde Guadalajara con información de Chivas.
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7: Y momento de hablar del fútbol internacional, nos vamos directo en vuelo hasta España, específicamente a Madrid, porque parece que hay fuegos que los bomberos en aquel país no están pudiendo apagar, mucho menos la cúpula del Real Madrid. David, ¿cómo estás? Qué gusto saludarte. David Fragoso ya conmigo en el estudio para platicar de lo que sucede en el Real Madrid. Si se ha desconectado en los últimos días, aquí David nos va a poner una cronología y que a ver si logramos entender en conjunto entre todos qué es lo que está pasando, porque no creo que ni a la interna sepan qué está pasando, David.
5: De acuerdo, Dani, qué gusto saludarte también a la gente que nos acompaña en Haz Claro en W Deportes. Sí, a ver, lo que dices de la cronología, el viernes pasado nos fuimos a la última oportunidad para rescatar algo por parte del Real Madrid en la Liga, para medirse en el Clásico. Fue un paseo auténticamente del Barcelona y el Barcelona se proclama campeón frente al Real Madrid, que ya estaba prácticamente seguro que no iba a suceder nada. Además, también con polémica incluida, ¿no? Con Valverde, con Tchouaméni fuera, con lesiones, con multas por la pelea que hubo a la mitad de la semana. Ahora ya, sin nada que disputar, van a jugar contra el Real Oviedo. Ganan en el Santiago Bernabéu, pero Kylian Mbappé arranca en la banca. Entra por ahí del minuto 70 cuando ya estaba ganando el cuadro merengue y es abucheado. Es abucheado por la afición de merengue. Después da una asistencia a Jude Bellingham y después es donde se desata todo este cruce de palabras con Kylian Mbappé diciendo que el entrenador le había comentado que era el cuarto delantero. Que desde que escuchas las palabras de Mbappé, te entra la duda. ¿Cómo va a ser el cuarto delantero Kylian Mbappé si no ocurre algo extrafutbolístico? Y luego, Álvaro Arbeloa, que me parece la reacción fue demasiado genuina, incluso en su semblante de es que no sé qué decir, es que no sé por qué salió a manifestar eso también Kylian Mbappé.
7: A ver, los trapitos sucios se deben de lavar en casa.
5: Sí, de acuerdo.
7: Punto número uno, algo que se está pues contradiciendo, ¿no? Entre que Mbappé dice que era el cuarto, Arbeloa dice que él nunca comentó esa situación. Y si fuera así, el técnico tiene el derecho de decidir, por más que sea Kylian Mbappé, qué delantero eres, o si vas a ser titular, o si no vas a jugar de plano. Y creo que ahí es donde Mbappé se equivoca.
5: Sí.
7: Donde él tiene que asumir el que ha estado lesionado, el que no ha sido el jugador que se ha esperado de los últimos años en el Madrid. En fin, muchas circunstancias que hoy ponen a Arbeloa como un técnico que me parece no pudo con el vestidor, como no pudo Xavi Alonso.
5: Sí, totalmente. E incluso más adelante en esa rueda de prensa, Álvaro Arbeloa decía que ¿cómo iba a ser posible que un jugador que hace cuatro días no pudo ni siquiera salir al banquillo por lesión iba a ser titular?
7: Sí.
5: Entonces, ahí sí creo que va más el lado de Álvaro Arbeloa en un malentendido, o no sé cómo lo haya querido dar también Mbappé, porque también más adelante Mbappé decía en esa rueda de prensa, en esa zona mixta mejor dicho, que en la primera parte de la temporada les había ido mejor, y en cuanto a goles, etcétera, sí. No sé si también tirándole por ahí un poquito a Álvaro Arbeloa, de que oye, ¿sabes qué? Llegó Alberto y no dio ni el ancho, y Xavi Alonso, porque aparte fue toda esta polémica a lo largo de la temporada con el Real Madrid, si los jugadores le estaban tendiendo la cama a Xavi Alonso, y ahora si no estaban otros contentos con Álvaro Arbeloa. Entonces, lo que dices es correcto, no pudo Álvaro Arbeloa contener el vestidor merengue, pero tampoco lo pudo hacer Xavi Alonso, sí. Y tiene que llegar alguien que lo sepa hacer, y parece que se está encaminando todo para que desde Portugal pueda llegar alguien.
7: Pueda llegar. Yo les voy a decir a quién visualizo, pero primero escuchemos a Kylian Mbappé, jugador del Real Madrid, y Álvaro Arbeloa. Escuchamos.
8: Estoy muy bien, 100%. Yo no he jugado porque el míster me ha dicho que para él soy el cuarto delantero de la plantilla, detrás de Mastrantuono, Vini y Gonzalo. O sea, al final acepto y juego el tiempo que tengo a jugar, y yo pienso que ha jugado bien, ha dado una asistencia a Jude y hemos jugado bien, hemos ganado. Es importante ganar en casa y siempre ser positivo. Pregunta al míster, ¿qué crees que te digo? No. Sí, yo estaba listo para ser titular, pero es su decisión. No puede estar enfadado con un míster. Hay que respetar la opinión de un míster. De trabajar duro el entreno, de trabajar duro en los partidos para esperar a ser titular.
9: Ya me gustaría a mí tener cuatro delanteros, pero no, pues no sé qué decirte, porque ni tengo cuatro delanteros ni le he dicho semejante frase. No sé, no me habrá entendido bien, o la verdad es que no sé muy bien qué decirte, porque en ningún momento le puedo decir que es el cuarto delantero, vamos.
7: No sé muy bien qué decirte, dice el técnico del Real Madrid. Así de bajada lo agarraron con las declaraciones de Kylian Mbappé. Sin duda el cuadro merengue está pasando por un momento muy complicado en gestión deportiva, no nada más por el técnico, sino por la gestión toda de Florentino Pérez, que sin duda es uno de los presidentes o el presidente más exitoso en la historia del fútbol, inclusive mundial, pero hoy sí parece que el equipo se le salió de las manos. Al técnico que yo digo, eso ya es opinión de Dani Cohen, que podría llegar al puesto, que tiene el carácter para manejar un vestidor de esta índole, es Didier Deschamps, que ha dicho que al término de la Copa del Mundo deja la selección francesa. Vaya que ahí hay estrellas y las sí. Ha sabido manejar.
5: Y está justamente con Kylian Mbappé.
7: Exacto.
5: Yo creo que quien va a llegar va a ser José Mourinho. Creo que se está encaminando todo, pero también en cuanto a gusto, en cuanto a deseo,
7: una polémica más grande que pudiera haber,
5: David Fragoso, me encantaría Luis Enrique. Creo que es complicado por muchos contextos, evidentemente por el presente que hay de Luis Enrique en el Madrid, no es que esté ni siquiera cerca, pero me parecería en dado caso de que en algún punto hubiera una oportunidad que llegara, por la forma de ser de Luis Enrique, por el fútbol que propone y también por lo que las armas que le pueden dar al final en el cuadro del Real Madrid. Hace unos días volvió a circular el video de Luis Enrique en la sala de video con Kylian Mbappé, en la que le decía que tiene que ir, es el primero que tiene que ir a defender también, que se tiene que involucrar con el Paris Saint-Germain.
7: Es una relación explosiva. Hace unos días, bueno, no hace unos días, pero circuló en su momento Luis Enrique cuando gana la Champions.
5: Sí.
7: No sé si recuerdas ese momento que dijo, fue sin Kylian Mbappé. Y sí. Hoy estamos en la final sin Kylian Mbappé.
5: Y además, antes de eso, había una entrevista también en la que Luis Enrique mencionaba, es que no puedo tener a jugadores que quieran controlarlo todo. Yo soy el que tiene que controlarlo todo. Y al final es
7: movía,
5: lo que ha mostrado.
7: Sus piezas. Sí, justo.
5: Y es lo que ha mostrado ahora con el Paris Saint-Germain. Pero ya volviendo al tema del cuadro merengue, es creo que una de las crisis, es así podemos decir que está entrando en una crisis en todo sentido, dos nadapletes, polémicas incluidas, entrenador tras entrenador sin dar frutos, se acabó la segunda gestión exitosa también de Carlo Ancelotti y pasó lo que pasó con Xavi Alonso, con Álvaro Arbeloa y aparte con este choque de egos ya, y lo de Florentino Pérez además,
7: también.
5: No lo mencionamos en la cronología cuando salía Florentino Pérez a hablar de todo, menos de lo que está pasando con el Real Madrid. Exacto, a sacar otra vez el tema de Negreira, a decir que lo más grave de la pelea entre Tchouaméni y Valverde fue que se haya filtrado. Y sí,
7: pero ver, no, o sea, sí, lo que sucedió en el vestidor fue grave.
5: Sí, de acuerdo.
7: Y asumir la responsabilidad la asumieron metiendo una sanción de 500,000 euros. Imagínense eso. Dejamos el fútbol español. Hay que tomar vuelo hacia Inglaterra porque mañana hay final de la FA Cup. Título a la vista para Manchester City contra el Chelsea.
5: Sí, todo aparenta que sí, por el contexto, por el presente de los dos equipos. Con tanto cambio de entrenador por parte del Chelsea, el Manchester City ha ido levantando muchísimo y está por disputar la final de la FA Cup. El próximo martes 19 de mayo se enfrentarán al Bournemouth por parte de Liga visitándolos, mientras que el Arsenal, también en la competencia por el por la Premier League, el lunes recibirá al Burnley, pero ahí está en una época que se ha criticado incluso también mucho a Josep Guardiola. Está por dejarle otro campeonato al Manchester City, todavía en la contienda por la Premier League.
7: Que esos dos puntos que dejó ir en el empate
5: contra el Everton
7: pues condicionó la posibilidad de que puedan ser campeones de la Premier League y que ya no esté en sus manos. David, gracias por la información.
5: Gracias, Dani, seguimos pendientes.
7: Buen fin de semana, David Frauso, con la información del fútbol internacional.

0: Y bueno, hay que cambiar de deporte, nos vamos a la NFL, fútbol americano de los Estados Unidos, porque ayer anunciaron ya el calendario de la próxima temporada y con ello llevan muchas situaciones este calendario, no nada más es dar las fechas y ya, sino se presta para que se hagan pronósticos, se visualice quiénes, por qué o por qué se da así en el calendario, descansan tan rápido, por qué unos descansan tan tarde, en fin, ya está conmigo Luis Pavón para ahondar más precisamente en el calendario de la NFL. Luis, ¿cómo estás? Buenas tardes. Y sí, ¿no? Se presta para todo tipo de conjeturas, especulaciones cuando se presenta el calendario.
1: Mi querida Dani, un gusto estar acá contigo. Muy buena tarde a toda la gente que nos acompaña a través de la gran cadena W. Y pues sí, ¿no? O sea, quieras o no, siempre decimos como que nunca dejamos de hablar de la NFL, sí. Pero ya ahorita la gente ya empieza a planear, incluso empieza a planear viajes, que ir a algún partido. Y la verdad es que está bien interesante porque sobre todo hay que decirlo, la NFL, los equipos se han vuelto mucho más creativos como para publicar el tema de los calendarios.
0: Eso se les da de manera espectacular.
1: Sí,
0: o sea,
1: es
0: son los jefes siempre de la mercadotecnia, ¿no?
1: Definitivamente, ¿no? Y lo aprovechan, o sea, saben perfectamente y lo aprovechan. Entonces, pues no falta ese furor, ¿no? Pero como dices, muchas fechas que a destacar. Yo no sé si estés feliz, mi querida Dani, porque
0: ¿por qué?
1: El kickoff pues es rematch del Super Bowl.
0: No, yo estoy feliz. A ver, son grandes partidos. Entiendo que al principio es agarrar ritmo.
1: Sí.
0: Pero pues pinta para estar interesante.
1: Fíjate que a mí no me encantó justamente.
0: ¿Por qué?
1: ¿Por qué? Porque justamente lo acabas de decir, es agarrar ritmo. O sea, quieras o no, es una nueva temporada.
0: Sí, o sea,
1: por
0: no los vas a ver en su prime y entonces pierdes la posibilidad de un gran partido.
1: Justamente, ¿no?
0: Pero bueno, si estás empezando a calentar motores, pues que mejor sea con los mejores.
1: Sí, eso definitivamente, ¿no? Y también algo curioso para la gente que no tenga tan el radar en el fútbol americano, siempre se empieza en el tradicional jueves por la noche.
0: Sí.
1: Ahora no va a ser así. Ahora el partido entre los Halcones Marinos de Seattle y los Patriotas de Nueva Inglaterra, que ya comentábamos, pues el rematch, otra vez la reedición de este Super Bowl 60, va a ser el miércoles, ¿no? Esto por todo el calendario internacional que trae la NFL también, que me parece muy pertinente hablarlo, Dani, porque justamente el primer partido internacional que va a tener esta temporada la máxima liga de fútbol americano va a ser en Australia, va a ser en Melbourne, va a ser justamente el jueves que comentamos, bueno, viernes de Australia, jueves para nosotros, entre los 49 de San Francisco y los Rams de Los Ángeles. Y de ahí se vienen obviamente todas las fechas de cuestión internacional, son 9 partidos internacionales, nunca habíamos tenido una NFL tan internacional, ¿no?
0: México va a tener.
1: Sí,
0: el
1: México de hecho
0: que ya
1: cierra.
0: Se anunció hace un par de semanas, ¿no? Apenitas.
1: Sí.
0: Interesante ver de regreso la NFL a México, que siempre se abarrota, se venden boletos por todas partes, se agotan rapidísimo. Y bueno, a abrir esas latitudes, Australia, ¿no? Tan lejos y tan cerca, pero volvemos a lo mismo, eso es lo que sabe hacer la NFL, acaparar la atención de otros países y poner ahí, ¿no?, al fútbol americano en todos los lugares, en toda la geografía, y hace que sea mucho más atractiva.
1: Sí, definitivamente, van justamente a Australia para abrir la temporada, luego Río de Janeiro en Brasil, van a ser los Cuervos contra los Vaqueros de Dallas, luego 3 partidos en Londres, los ya tradicionales, en 2 va a ser Jacksonville local, en el otro va a ser Washington, después París también, ¿no? El Stade de France por primera vez, obviamente una sede importantísima en cuanto hablamos del deporte europeo, por supuesto, van a ser los Santos de Nueva Orleans contra los Steelers de Pittsburgh, después los Bengalíes de Cincinnati y los Falcons también en Madrid, en Múnich, Alemania también los Patriotas y los Lions, y cierran justamente este calendario internacional con México, los Vikingos y los 49. Ya tendremos mucho tiempo para hablar de ese calendario internacional. Y solamente también decirlo, Dani, las fechas importantes, ¿no?, de la NFL, Día de Acción de Gracias,
0: sí.
1: Navidad, ahora que también ha sido importante, han calendarizado unos partidazos. Entonces también hay que pues estar muy al pendiente porque, como dices, no son expertos en la mercadotecnia y se están apoderando de esas fechas importantes, ¿no?
0: Bueno, estamos al pendiente el próximo 10 de septiembre cuando arranque el kickoff de la NFL. Luis, gracias por la información.
1: Muchas gracias, Dani. Buena tarde.
0: Buen fin de semana, Luis Pavón, con la información de la NFL, y nosotros seguimos.
2: NBA.
0: Y hay que cambiar de tema porque la NBA sigue calientita, las duelas del mejor básquetbol del mundo en la conferencia. Este ya tenemos al primer finalista, los Knicks de Nueva York. Para ahondar más en el tema de el básquetbol, vamos con Sebastián Rodríguez, que ya está conmigo. Sebas, ¿cómo estás? Qué gusto saludarte. Los Knicks, decía, ya están. Del otro lado está mucho más parejo en la oeste con el Thunder Lakers 4-0.
3: Exacto.
0: ¿No? Y me refiero parejo Timberwolves contra Spurs 3-2.
3: Así es, mi querida Dani, qué gusto saludarte. Esa serie pinta para ser la más pareja de todas estas semifinales.
0: Más que los,
3: ¿no?,
0: Pistons, que está igual.

0: Vale contra los Caps.
1: Sí, porque el nivel que se ha mostrado en esa serie es un poquito menor que el que hemos visto del lado de los Spurs contra los Timberwolves, ¿no? Especialmente por dos nombres estelares, lo de Víctor Wembanyama, que es pues, prácticamente uno de los mejores jugadores de la liga, y otro como es Anthony Edwards, que poquito a poquito está agarrando más ritmo, hay que recordar que no está al 100%, pero ellos dos han protagonizado una serie de partidazos, ¿no? Incluso en uno repartiendo e intercambiando prácticamente duelos de 35 puntos, 15 rebotes, como que han estado a la altura de las circunstancias, y por eso, pues, hasta el momento se podría considerar como la serie más pareja de esta ronda. Dicho esto, San Antonio tiene una gran oportunidad de meterse ya a las finales de conferencia porque no están en su casa, sí, pero tienen el margen de que tienen que ganar solamente uno de dos partidos. Sí. Caso contrario a lo que sucede con Minnesota, que hoy si quieren seguir con vida tienen que hacer válida la localía y después ir el fin de semana a vencer a los Spurs en San Antonio, que para nada es cosa sencilla.
0: Dos situaciones muy extremas. El Thunder decía 4-0, es el que ya avanzó también con los Knicks a las finales de conferencia. Y del otro lado, pues las dos empatadas 3-2, los Pistons contra los Cavs. Yo veía a los Pistons un poco con incertidumbre después de lo que le hizo el Magic. Al final avanzan, pero sí fue la sorpresa, ¿no? De esa primera ronda. Y creo que entonces ahí, por eso no los veo hoy tan favoritos, ¿no?
1: Exactamente. Y el tema es que van a Cleveland. También. Que ahí los Cavaliers como locales tienen récord de 6-0 en esta postemporada. Sí. Que pues es una marca perfecta. Y que si seguimos la tendencia, pues deberían hacer válida a la localía. Aquí lo que está sucediendo es que los Cavaliers le robaron esa ventaja de la localía a los Pistons en el último partido, que incluso le podemos tirar un poquito a Detroit porque eran favoritos al 96.8% cuando faltaban 3 minutos en el último cuarto del juego anterior. Tuvieron un colapso tremendo y por ende les toca remar contra corriente. De hecho, ese partido fue el primero en el cual Cleveland logra sacar el triunfo como visitante en esta postemporada y pues bueno, parece ser que les dio muchísima vida.
0: Por otro lado, en esta liga, ya decíamos de los Knicks, ¿cómo cambió los Knicks, no? En los últimos 16 días, y digo 16 días porque realmente cambiaron completamente. No sé qué hicieron en el equipo, pero hoy vuelven a ser finalistas. ¿Crees que puedan ganar la conferencia y meterse ya en la lucha por el Larry O'Brien?
1: Yo creo que a día de hoy, dentro de la conferencia del Este, han sido el equipo que mejores números y que mejor rendimiento ha mostrado, ¿no? Tuvieron muchísimas complicaciones en esos primeros 4 partidos contra los Atlanta Hawks en la primera ronda.
0: Y de ahí 7 victorias.
1: Exactamente, es que ahí está la cuestión.
0: Es la racha, ¿no?, que traen.
1: Y estamos hablando que están enfrentando a equipos con grandísimos nombres, ¿no? En su momento con los Hawks estaba por ahí Jalen Johnson, CJ McCollum, Dyson Daniels. Y pues después nos vamos con la serie de los 76ers. Neutralizaron a un equipo de Filadelfia que tenía a Joel Embiid, a Tyrese Maxey.
0: Como pero que los barrieron, ahí sí ni las manos
1: pusieron. Exactamente, y se vieron muy mal los 76ers. Muy. Y eso tiene más que ver con factores positivos de los Knicks.
0: De los Knicks que bajan,
1: exactamente,
0: ¿no?,
1: que con carencias sí. De los 76ers. Porque las lesiones le permitieron a Filadelfia tener a su equipo completo. El tema aquí es que los Knicks estuvieron encendidísimos. De hecho, a raíz de este juego número 5 de la primera ronda contra los Hawks, los Knicks han tenido ventaja en prácticamente todos los partidos de 30 unidades. O sea, 30 puntos en postemporada es una cifra abismal. Y a ese nivel ha estado jugando los Knicks, ¿no?
0: Sí, veía 26.4, ¿no? Para ser exacta la diferencia. Sí creo que es un partido... Bueno, esta serie quedó para la historia. El comeback que ha tenido los Knicks. Ya estuvieron en estas instancias el año pasado.
1: Exacto.
0: Pero no les alcanzó contra un Thunder que yo... Bueno, lo hemos dicho, ¿no? Desde el inicio de la temporada prácticamente que han sido pues el equipo fuerte, el equipo que está destinado o proyectado para repetir.
1: Exactamente. Y ese mismo estándar estaba del lado de los Knicks, ¿no? Porque año con año estás esperando que lleguen, tienen una nómina muy cara, pero no llegan. Es el gigante dormido, ¿no? Le podríamos decir de esa manera.
0: Y es el Cruz Azul.
1: Exactamente, ¿no? Exactamente. Yo creo que hasta peor, ¿eh?
0: Sí, de acuerdo. Pero bueno, el Thunder podría, bueno, no sé si podría con el Thunder.
1: Es que el Thunder está cañón, ¿eh? Porque
0: está muy fuerte.
1: Incluso en las apuestas son los grandes favoritos a repetir la corona. Y hay una estadística que los acompaña y que les da como esta parte positiva. Todos los equipos que han barrido a una escuadra de LeBron James se han terminado coronando ese mismo año. Y ahorita, pues, el Thunder barrió a LeBron James y los Lakers.
0: Sí. Mira qué buen dato. Ya sabemos a quién apostarle. Sebas, gracias por la información. Estamos al pendiente de los duelos. 15 de mayo y 7:30, Timberwolves contra Spurs. Y también a las 5 juega Pistons.
1: Exactamente a las 5.
0: Sebastián Rodríguez con la información de la NBA. Muchas gracias.
1: Gracias.
0: Y gracias a ustedes, queridos aficionados, por habernos sintonizado en Noticias Haz Claro.

0: Hola, soy Jesús Humberto López y estas son las curiosidades mundialistas. En México 86, Tepito salvó a Argentina de una sanción, y es que en su partido de cuartos de final, la FIFA determinó que usarían su camiseta de visitante de color azul celeste. Sin embargo, no tenía la cantidad de jerseys necesarios, pues los jugadores habían intercambiado camisetas ante Uruguay en los octavos de final. Ante esto, Héctor Miguel Celada, portero suplente del albiceleste y en ese entonces perteneciente al América, recomendó al cuerpo técnico ir a Tepito a comprar las playeras, mismas que, de acuerdo a lo que relata Jorge Valdano, le encantaron a la figura del equipo Diego Armando Maradona. Así que ya sabes, la siguiente vez que se burlen de tu jersey comprado en Tepito, diles que estás vistiendo como todo un campeón del mundo.
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4: Hola, ¿qué tal? Bienvenidos a Claro Sports en W. Me da muchísimo gusto saludarlos en este viernes 15 de mayo, 3 de la tarde con un minuto. Muchísimas gracias por estar con nosotros, por acompañarnos y elegirnos como lo hacen cada tarde. Fin de semana de semifinales, fin de semana de conocer cuál es la final del fútbol mexicano, cuáles son los dos equipos que, sin seleccionados, sin, hombre, en un torneo diferente, van a llegar a la final y van a pelear por el título. Platicaremos de eso. Hoy escucharemos a Francisco Guillermo Ochoa. Habló el portero de la selección mexicana de fútbol después del entrenamiento. Titulares importantes los que da Memo Ochoa y vale la pena que lo escuchemos y que más adelante también daremos la última hora del equipo de Javier Aguirre. ¿Y cómo están las cosas en el Real Madrid? Mbappé peleado con Arbeloa y Mourinho se ríe en Lisboa y lo del Real Madrid da para que hablemos un buen rato. Dani, ¿cómo estás? Buenas tardes.
5: ¿Cómo estás, Nico? Qué gusto saludarte. Lo mismo a Beto, a Toño, a todos los televidentes y los radioescuchas. Dos temas. La liguilla abierta para que la balanza se vaya de un lado al otro, porque Pachuca, si bien gana, Pumas con un gol está dentro. Sorprende cómo planteó el partido de Efraín Juárez ayer. Y del otro lado, hacía este pensamiento en tema de selección nacional. Se juega el próximo viernes contra Ghana. La mayoría o el equipo va a estar conformado por sparrings, porque pues no se cuenta con plantel completo. Funciona así, enfrentar a Ghana.
4: La mayoría van a estar...
5: Son 13 jugadores los que están convocados. ¿No?
6: Sí. Pero hay tres porteros.
5: Por eso, no te alcanza.
4: Sí, no, pero no la mayoría. Pues... ¿Cuántos titulares podemos hacer el ejercicio? ¿Cuántos titulares hoy tiene Javier Aguirre?
5: No tantos.
4: No sé.
5: Hay que hacer el análisis.
4: No sé, porque ni siquiera sabemos cuáles son los titulares. Pero habría que ver.
5: No sabemos para mí tal no cual, pero... ¿No? Hoy 27, la próxima semana, a 20 días de la Copa del Mundo.
4: Pero bueno, todas las selecciones están igual, sueltan
5: a los jugadores. No, todas las selecciones ni siquiera están convocados.
4: Sí, entonces no estamos tan mal. Al contrario, estamos, o sea, las selecciones... ¿Alemania cuándo va a tener un partido amistoso para el Mundial con equipo completo?
5: Falta tiempo.
4: No va a tener, o va a tener uno. No, entonces... Uno, van a tener un partido.
6: La mayoría, Nico. Buenas tardes. Le dice al Félix, ¿verdad? ¿Eh? Le dice al Félix.
4: Sí, pero sí. Está bien.
6: Pero fui convocado, a Félix no lo convoca normalmente.
4: No, sí.
6: Qué gusto, no. Dani y Toño. El común de las

0: Selecciones europeas tendrá un partido en junio.
1: ¿Ya?
0: Un partido. Uh-huh. ¿Cuántos titulares puede haber de México la próxima semana? El portero, evidentemente, porque están los tres.
2: Sí. ¿Sí? Sí.
0: ¿Los dos laterales?
2: Sí.
0: Llevamos tres. Puede ser Eric Lira, lo va apuntando a la titularidad.
1: La defensa central no, porque entendemos que va a ser...
0: Eric Lira van cuatro, okay. Por ahí Brian lleva cinco.
1: Ajá.
0: Por ahí Piojo o Alexis. Pueden ser seis titulares. Sí. Entre cuatro y seis.
1: Sí, pero tampoco es como que van a jugar los sparrings.
0: Sí, pero no menos de cuatro.
1: No, ¿cómo?
2: Bueno, ¿cómo le vas a hacer para completar a esos seis? El próximo contra Ghana, pero, me refiero a Ghana,
1: claro,
2: el próximo.
1: Sí, pero hay muchos en el mundial. Sí. No es como que no van a ir al mundial. Como
2: o sea,
1: que,
2: ah, no, por ejemplo, no,
1: son los sparring son los que van y no juegan.
0: A Romo no,
1: no
0: lo vemos titular. No. Pero Romo ya tiene su lugar en el mundial.
1: Sí, exactamente.
0: Sí. A la Hormiga no lo vemos titular.
2: Pero va a estar en el mundial.
1: Va a estar en el mundial. Entonces,
0: no creo que jueguen Alexis y Piojo, uno de los dos acaso.
1: Sí.
0: Acaso.
1: Sí, sí, sí.
0: Pero los dos van al mundial.
2: Sí.
1: Pero si nos ponemos a considerar la realidad de otras selecciones que van a recibir sus seleccionados el 1 de junio y que van a tener un partido, pues creo que sí le puede servir a Javier Aguirre el por lo menos poner a seis titulares en un partido de preparación.
0: México empieza Mundial el 11. Hay selecciones que lo van empezando, me parece, hasta el 17.
2: Sí.
0: Por cómo se va dando y porque ya es un...
1: Sí, porque México es el
0: más amplio,
1: el inaugural.
0: Pero bueno, como ya no se pueden amistosos, por cierto, a partir del 11.
1: Desde que empieza
0: Vamos,
1: el Mundial.
0: Amistoso contra otra selección. Si tú traes a un club de la ciudad, por supuesto que puedes...
1: Claro, pero no, sí, pero es diferente.
0: Sí, pero será muy raro que el 14 de junio se enfrentaran a Alemania contra Francia, es un decir.
1: Muy raro.
0: ¿No? Nico, listas mundialistas. Sí.
1: Bélgica no es, también ya
0: no
1: salió.
0: No se tiene que hacer hasta el cierre de mes, pero Francia lo hizo ayer. Nueva Zelanda con Chris Wood, el gran delantero del Nottingham, ya lo hizo. Bosnia con Edin Dzeko, ya lo hizo. Bélgica dejó fuera a su nueva joya, Godst. Un gran futbolista que ha brillado en el Ajax últimamente. Hay polémica en Bélgica.
1: Y sobreviven pocos de la época dorada.
0: Tres.
1: Courtois,
0: De Bruyne, Lukaku.
1: Y vámonos.
0: Ya si quieres contar a Axel Witsel, Menier, el lateral, pero no. O sea, de época dorada tal, pero hay nuevos jugadores como Doku, como Tielemans. Hay buenos jugadores. Y Japón dio su lista y tendremos otros cinco copas. Nagatomo va a jugar su quinta Copa del Mundo. En lágrimas el futbolista que tuviera un buen paso por Italia, recibiendo su convocatoria para su quinto mundial. Karo Umitoma, la gran ausencia de Japón, lesionado. Y Take Kubo es la estrella, el de la Real Sociedad.
1: Toñito.
3: Yo estoy aquí calladito escuchándolos.
1: Ni hablar.
0: No, bueno.
3: No, yo soy... Me encanta escucharlos. Buenas tardes, Nico.
1: ¿Cómo estás? Buenas tardes.
3: Muy bien, Nico.
0: Sarcasmo como el de Mbappé.
1: ¿Lo de Mbappé fue sarcasmo?
2: No compares.
0: ¿Tengo que trabajar para ganarme el puesto? Ya iremos.
3: No, es un gusto saludarlos a todos. Oye, a ver, es que están hablando de la selección mexicana y ese partido.
1: ¿Y tú quieres hablar de Pachuca Pumas?
3: No, espérame. A la selección mexicana, ¿de algo le sirve el partido? ¿De algo le sirve?
1: Yo creo que muchísimo. A mí me sorprendió lo que dice Dani, porque yo creo que de muchísimo.
3: Pero espérame, déjame decir una cosa. De algo le sirve, pero... Escuchen esto. Para mí hay cinco tipos de partidos cuando juega una selección. El partido oficial.
0: Uh-huh. Uno.
3: El partido amistoso.
0: Dos.
3: El partido de preparación.
0: Tres.
3: El partido de observación.
0: Cuatro.
3: Y el molero.
2: Ah, yo pensé que el molero estaba antes.
3: Entonces, espérame.
0: Observación, preparación.
3: A ver, me queda claro que cuando...
1: Ya estás con tus rebanadas.
3: Cuando tú quieres hacer una lista, dices, este partido me sirve para observar. Este no va a servir a Javier para observar. Molero,
2: entonces,
3: no es
2: ¿para
3: molero.
2: ¿Qué le sirve?
3: Oficial, no es oficial.
1: No es de preparación.
3: Amistoso, no, es amistoso.
1: Yo lo pondría de preparación.
3: No, es que
2: para preparar a seis.
3: Con Dani. Sí. O sea, a ver, no va a observar, no va a preparar porque no va a jugar con todos.
1: ¿Crees que no?
3: No es oficial, no es molero, entonces entra como un amistoso.
1: Yo creo que es una.
2: Pero puedes preparar a tus laterales y tu centro delantero, por ejemplo.
1: Puedes preparar también a un Hormiga González que va a estar en el mundial, ¿no?
2: Sí.
1: Y no va a ser titular, estamos de acuerdo. Pero aquí sí va a tener la oportunidad. Él va a ver esto como una preparación para que los pocos o muchos minutos que...
3: ¿Preparación,
1: mundial,
3: observación o...?
1: Preparación. Yo creo. Yo creo que la Hormiga pueda saber, oye, ¿a quién voy a tener en la derecha? ¿A quién voy a tener en la izquierda? No los tengo comúnmente.
2: Pero es que...
1: Esa es una preparación. Se están preparando para que cuando entre...
2: Pero a 20 días de la Copa del Mundo tendría que ser ya con tu equipo. Si no,
1: pero nadie tiene.
2: No, ya sé que nadie tiene, pero seis no te marcan diferencia.
0: Dani, la inercia del fútbol actual no lo permite y lo va a permitir menos porque el mundial ya es más largo.
2: No, a ver, yo estoy de acuerdo, Beto. Y al final entiendo el punto de ustedes que dicen, no, pero es que nadie lo va a tener, por lo menos seis y tal. Pero en el fútbol que se juegan 11.
3: Pero sirve de algo, sirve de algo.
0: Una petición de selecciones europeas diciendo, quitemos la fecha FIFA de fines de marzo, la que tuvimos a Portugal.
1: Y recorramos todo.
0: Y recorramos.
1: Para que sea al revés.
0: Pero no podía proceder porque esto está tan mal que ahí se metieron 6 equipos al Mundial. ¿Necesitabas fecha FIFA ahí?
3: Les platico cómo...
1: Claro, porque sí, todavía porque había...
3: Porque, mira, el día que el año... El día
0: pero eso
3: que el
0: tendría
3: año,
0: sentido.
3: Beto, ¿sí? El día que el año tenga 13 meses, sí, bueno, el fútbol va a descansar.
0: No, ya, no. El día que tenga 13
2: te
0: meses...
2: Te van a inventar infantil, otra cosa. Inventar
0: no, no, hombre.
3: Pero a lo que voy es esto. Claro. Ya no hay manera que los equipos, que las ligas, que los amistosos, que los torneos, que las copas, copitas, copotas, copasas, o sea, quepan. No hay manera ya. O sea, a los jugadores se los tienen que soltar, como pasó en Qatar, una semana antes de Navidad, en diciembre, y... Vete de tu estadio al Mundial. Y ahora somos, entre comillas, de los privilegiados que por lo menos le dejaron eso a Javier, que no es, ya es opinión personal, que no le sirvió como él hubiera pensado porque los jugadores debían estar en la liguilla compitiendo. Pero se lo soltaron. O sea, eso no pasa en otros lados.
0: ¿Tú no crees que Javier reflexionó, y yo no dije acertó, yo no dije erró, no crees que reflexionó qué me conviene tenerlos en Toluca, en Chivas, en América?
3: O jugando a tope en la liguilla.
0: O conmigo. Yo pienso, no creo que haya sido una laguna, ¿eh?
1: Y yo tampoco creo que haya sido una decisión umbilical de
0: decir... De decir luego, híjole, en la torre.
3: No, se los voy a quitar.
1: No, yo...
0: No dije que acertó ni que erró, ¿eh?
3: Bueno,
0: no.
3: Por eso dije a nivel personal. O sea, sí, yo soy de los muchos que he escuchado que pensamos que los seleccionados mexicanos en ese momento, el nivel de competencia de una liguilla te permitiría llegar embaladito a una Copa del Mundo, sí reportándote 8 o 10 días antes, nada más. Pero que en ese momento estar en el CAR, sí, te huele, te sabe, te platica, conoce más de tu vida, te sienta en el comedor, prende en la tele y ven a tu equipo en el que tú juegas, jugando a tope un partido de ida o de vuelta. Mi opinión en es algunos, que eso hubiera servido
1: en
3: más.
1: Algunos casos.
3: En algunos
0: el 86
3: casos.
0: La concentración fue ¿más? Larguísima.
1: No, fue todo el torneo, ¿no?
0: Un año iban y venían, y me contaba Carlos Hermosillo, que estaba ahí ensayando remates con Luis Flores, que eran dos delanteros del equipo.
3: Porque Hugo no estaba.
0: Y que de repente el Vasco les gritó, ni le echen ganas que ya viene Hugo. Pero en ese caso era uno. Era uno. Era uno. Y di que México, pero, y esto me duele más que halagarme, no está trepado a la inercia como si quisiéramos detener a...
1: Tantos, como en el 2018, por ejemplo.
0: De ahí sí.
1: Que todos los titulares estaban en Europa. No tenía caso hacer una concentración larga. No. Pero vamos a hacer el ejercicio de cuántos de los que están sí pueden ser... titulares, ¿no?
0: Un portero ya está.
1: Son las 3 de la tarde con 11 minutos. Estuvo larga la bienvenida, ¿eh? 55-54-02-28-44 @ Claro Sports, @ W Radio México, @ Deportes W Radio, para que manden sus comentarios y participen con nosotros. ¿Les parece si escuchamos a Francisco Guillermo Ochoa? Habló hoy, después del entrenamiento, sobre si alguien le ha regalado algo. ¿O por qué está en esta convocatoria? Esto es lo que dice Memo.
4: No es algo que alguien me haya regalado. Hay mucho trabajo detrás, mucho esfuerzo, mucho sacrificio. Tampoco voy a ser me quiero hacer el mártir, pero no ha sido sencillo. Y tampoco me voy a poner a exponer todas las situaciones que he pasado para poder estar acá. Es un tema mío que yo decidí y que lo asumo. Entonces, a partir de ahí, el estar acá, pues eso siempre es una responsabilidad, y una responsabilidad bonita. Es algo que pues me he ganado con mi paso por selección, con mi presencia en la cancha. Y el irme a Europa, el irme a ver otras cosas, pues me hizo el cambiar muchos hábitos, el cambiar muchas creencias que pensábamos que era lo normal de un futbolista profesional en México, y eso me ha ayudado a mantenerme durante bastantes años. Entonces, creo que a los chicos es el tratar de mostrarles y de estar con ellos con hechos, con entusiasmo, con el día a día en la cancha, de que esto es un trabajo constante, que es un trabajo de día a día, de crecimiento, y que no hay que dar nada por sentado, ¿no? Que la selección hay que estar preparado para 90 minutos o para un minuto que pueda hacer diferencia.
1: Claro que estamos claros, nadie le ha regalado nada a
2: Pero me sigue sorprendiendo que se lo cuestione. Después de 16 años, de 6 mundiales.
1: Por el momento, el decir, oye, ¿por qué está hoy Memo convocado? Hoy Memo está convocado porque lleva muchos meses.
2: Años.
1: No, pero muchos meses en Chipre.
2: Manteniendo... No, bueno, pero desde su primer mundial fue en 2020.
1: No, pero no por eso está convocado. Es que justo creo que eso es lo que Memo quiere aclarar. O sea, él no está convocado hoy porque lleva siendo el mejor futbolista de la selección en los últimos 3 mundiales.
2: Sí.
1: Él está convocado porque está activo, porque todavía cree que puede aportar algo fuera y dentro de la cancha y porque hoy es uno de los tres mejores porteros de México.
0: Es la última oración para mí resume.
2: Sí.
0: Me encantaría que en este momento tuviéramos porteros de los 20 a los 35 años.
1: Mejores que Memo.
0: Oye, qué coraje que Memo, con lo legendario que es, porque es una leyenda. Sí. Sí. Le caiga bien al que quiera caerle bien. ¿Sí? Polarice como polarice. Pero hoy es uno de los tres mejores porteros de México.
3: Pero Dani decía...
0: O incluso lo subo, de los dos mejores porteros de México, porque el debate hoy, con todo respeto a Carlos Acevedo, va entre Tala
1: y Memo.
0: Sí.
3: Sí, a ver, todo cambió con lo de Malagón, ¿no? O sea, porque lo de Malagón provocó... A ver, ahí te va.
1: Sí y no, ¿eh? Ver, tampoco no, es como que Malagón anduviera muy bien.
3: Pero espérame, Malagón y Tala eran para todos los porteros confirmados, según... Es más, decíamos, ¿quién era el uno y quién era el dos? Eran Malagón y el Tala. No, y no, de haber estado bien, Malagón y el Tala son a los que palomeábamos y decíamos, ¿quién será el tercero? Y decíamos, Memo sigue jugando, está en activo, quiere ir al Mundial, y si mantiene el nivel y Javier Aguirre lo llama, ya sabemos quiénes van a ser los tres. Lo del Tala mueve todo, y Ochoa sube del 3 al 2, creo yo.
1: Yo sí, yo ahí no estoy de acuerdo contigo, bueno, pero...
3: Para mí la discusión era Tala o Malagón, okay, en ese momento. ¿Sí? Memo subió del 3 al 2.
0: Nunca pensé hoy, que fuera el 3.
3: Bueno, yo cuando...
1: ¿Quién?
3: Cuando
1: es que yo tampoco, bueno, pero Toño...
0: Para mí, pero se puede.
3: Bueno, ¿no? para mí Malagón o Tala... Estaban manteniendo en la salida.
0: Y ahí está que en el 94 Félix y Adrián Chávez siguen discutiendo quién era el 2 y quién era el 3.
3: Porque incluso
0: hay veces que no queda tan claro.
3: Pero incluso vino Memo Ochoa cuando estaba bien Malagón y no jugó. Y entendió Ochoa que su rol era, no vas a jugar, están Malagón y Tala. Malagón y Tala en la Copa Oro.
0: Pero se ganó la Copa y que la recibió.
3: Pero no jugó. Ah, bueno.
0: Sí, claro.
3: A ver, con Edson Álvarez, eso no me queda duda.
1: Capitán.
3: A lo que yo me refiero, Memo subió del 3 al 2 y hoy puede pelear por ser titular.
1: Yo, para mí... Malagón no vivía su mejor momento. La lesión es desafortunada. Pero
0: una semana antes.
1: De la América.
0: Sí.
1: Pues no vivía su mejor momento. Y yo creo que Javier Aguirre tenía muchas dudas. Y era muy complicado porque tenía a los tres en el mismo sitio. Los tres peleando. O sea, no había uno, dos o tres. Tenía a los tres en el mismo sitio. Y ahora solo queda Tala y Memo. Puede ser que en los últimos meses Tala esté con ventaja de Memo. ¿Qué ventaja tiene Memo ahorita? Que Memo ya está en la concentración, ya está entrenando con Javier Aguirre y ya lo está viendo Javier Aguirre. Esa para mí es una ventaja.
3: ¿Tú
1: porque no hay nadie?
0: Sí, pero Tala está defendiendo la titularidad que ha tenido. Sí. Memo la está desafiando.
3: Sí, lo está peleando.
2: Sí, lo está peleando.
0: En términos de box, ahorita el defensor es Tala.
1: Ahorita el titular es Tala.
0: ¿Estamos correctos?
2: Sí.
3: Pero te voy a decir algo, Nico. Tú propusiste un ejercicio a Félix en el sentido de que cada semana habría que calificar a los porteros podían tener oportunidad de llegar al Mundial. Y esa lista se fue desvaneciendo por alguna cosa o por otra.
1: Y quedaron tres.
3: Y quedaron tres. A lo que voy es esto. Ha fluctuado. O sea, el 1-2-3 ha sido 1-3-2, 1-2-3, 1-3-2, 1-2. O sea, se han estado moviendo en función de esas calificaciones que dices, es que ahora el Tal anda mejor, es que ahora Ochoa también, es que ahora Malagón ya se bajó. Yo toco madera, ¿no? Para que los tres que están sean los que se queden y no vaya a pasar nada. Es la única posición que Javier Aguirre en este momento puede ver diario, todos los días. Porque todos los demás, no hay defensas,
0: sí,
3: no hay medios. No. Los únicos que puede ver diario y decir, este me está gustando, este no me está gustando.
0: Es un gran punto, ¿eh? No es lo mismo.
3: Y los tres partidos.
0: No es lo mismo tener a la hormiga y a Memote que cuando estén hormiga, Raúl, Memote, Raúl, Santiago.
3: Aquí es la única.
1: Pero
2: son
1: ahorita,
2: tres partidos.
1: Ahorita,
2: o sea, puedes usar un portero por partido, sí, si portero quisieras.
1: Ahorita solo está Acevedo y Memo. Ahorita.
2: Tala.
3: Ah, bueno.
1: No, en la concentración.
3: ¿Y el Tala?
1: No, el Tala está jugando con Chivas.
3: ¿No?
1: O sea, bueno, ya va, se va a incorporar ahorita, pero...
3: O sea, mira, yo lo que creo es que los tres partidos que le vienen a México antes del Mundial, o sea, no puede haber mejor juicio para Javier Aguirre que los está viendo diario y que nos van a indicar quién va a arrancar. Para mí, ahí sí ya. Ya no te vas a poner a decir 1-1-1, 0.
1: Sí. Para mí, hoy sí le veo una ligera ventaja a que Memo ya esté aquí compitiendo.
0: Y es el
1: que
0: tipo
1: haya...
0: de escenario que Memo
1: le encanta. ¿Sí? Le encanta.
0: No le salió en 2010. En 2006 no le iba a salir. En 2006 iba como la promesa. Osvaldo Sánchez tenía lugar
3: garantizado
0: por la Volpe. Sí. En 2014 le salió. 18 le salió. En 2022 le salió. Esta vez la más discutida por la edad, evidentemente. No porque antes hubiera tenido menos competencia Memo. En 2014, ¿qué competencia tenía?
1: ¿Ustedes creen que Memo decide adelantar su convocatoria? Porque él se pudo haber presentado el primero de junio.
3: También, sí.
1: O sea, él pudo haber dicho...
3: ¿Estoy fuera?
2: No, pero da otro mensaje sí. Si te presentas antes, ¿no? Y si dices, no voy a tomar vacaciones...
1: Voy a venir y voy a pelear.
2: Muchísimo.
3: Memo enseñó su juego hace mucho. A Memo le dijeron, si estás en activo, te vamos a poder ver y tal vez llamar. Y hizo lo contrario al jugar lo del Chucky. Sí, Chucky dijo, no, mis intereses dan para que aunque no me ve, no juegue, ya sé que no. Memo buscó cualquier liga, cualquier nivel, cualquier oportunidad de estar jugando.
0: Pero con una más. No solo cualquiera, sino saliendo de zona de confort. Chipre, no hace falta que le diga a la gente que no es la Liga Premier. No lo es. Pero tiene un gran mérito el buscar lugares diferentes porque es algo que los porteros mexicanos no han hecho y no sé si harán.
1: De acuerdo. A ver, vamos a hacer una pausa. Ya vamos tarde. Y regresamos. Hay que platicar también de la liguilla del fútbol mexicano, de las semifinales. Hay que hablar todavía un poquito más de Selección Mexicana de Fútbol. Pausa y regresamos.
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13: Estamos de regreso en Claro Sports en W, 3 de la tarde con 22 minutos. 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Bueno, ya hablamos de selección mexicana de fútbol, el tema de la portería. Hoy el Tala, para la mayoría, parte desde el primer puesto, es el que está defendiendo la titularidad, y Acevedo y Memo son los que están peleando.
14: Que lo que te decía, van a estar oscilando ahí, ¿no?
13: Van a estar ahí peleando.
15: Y todavía esta historia no está cerrada. No sé, es que me acuerdo mucho, y fue hace un año, que mi querido Chaco, Cristian Jiménez, nos dijo, no. El único seguro para el Mundial
13: es Raúl.
15: Es Raúl Jiménez. Que nos llamó la atención por ser la posición también de Santiago. Y él dijo, no, Santi tiene que trabajar. Y sigo pensando que a lo mejor no el único. Podemos decir Raúl, Johan, Cachorro y no sé cuántos Gallardo. Más. Gallardo, pues, Mateo, yo creo que también peleará algo. Yo creo que Gallardo va a ser.
16: ¿Cuándo
15: pero
16: está
15: no veo el
16: Mateo
15: tema zanjado.
16: Respondido?
15: No veo el tema cerrado. Sí lo veo cerrado con los centrales.
14: Para mí no sino muy claro, ¿eh? Atrás, o sea, atrás tres.
15: Para mí
14: Gallardo,
15: Montes. Te doy una muestra de lo de los centrales. De la Liga MX no convocó en los que se perdieron liguilla ningún central. O sea, no.
14: Y había.
15: Y en Europa solamente dos. Entonces llamará de Liga MX alguno más, porque no va a ser el Mundial con dos. Contando a Isla como lateral derecho.
13: Pero, a ver, de los que ya están convocados para el partido del viernes. Es el viernes.
16: Gana.
14: Puebla.
16: Sí.
13: ¿Quiénes son? Tiene a los tres porteros disponibles. Va a poner al
14: Tala. Es que para mí al Tala lo va a poner en los tres, creo yo.
15: ¿En los tres porteros?
14: Para mí sí. Y en los entrenamientos, él va a decidir quién es el segundo. Para mí.
15: Yo creo que el de Serbia ya para el que pare contra Sudáfrica.
16: Sí. Pero, bueno, si la lógica.
13: Bueno, lo que dice Toño es que Tala no. O sea, va a jugar los
15: tres. Oye, es Tala para
14: o sea,
15: ti.
14: Viendo lo que ha alineado Javier Aguirre en los últimos 20 partidos. O sea, el Tala Rangel se perfila como el titular, le ha dado toda la confianza, lo puso también contra Portugal, lo puso en los partidos que decíamos, en este no se lo puede guardar. Y si le ha dado esa confianza, ya no
13: puede. Vamos a suponer que es el Tala. Después, de los que están convocados. Ajá. En la defensa
14: están guardados en este momento en el cargo.
13: Sí, ¿no? Sí, sí, los que ya están ahí. De, en la defensa central va a tener
14: no
13: que
14: tiene.
16: No.
13: De los titulares no. Pero en las laterales sí.
14: Gallardo.
15: Ahí sí, Gallardo e Isra.
13: Que los ven como titulares contra Sudáfrica.
15: Yo sí veo Gallardo.
14: A Gallardo sí, a Isra quién sabe.
15: Me sorprendería que fueran Mateo y Jorge Sánchez.
14: Sí, para mí Jorge.
13: Después, en medio campo.
16: Edson. Bueno, Liga, el viernes.
15: Yo
16: no.
15: creo
16: no, no,
15: que
16: no,
15: con Eric. Edson ha jugado de enero para acá.
13: Pero Edson no está.
15: Ni 20 nada. Minutos. Sí, por eso, hablando de titulares para Sudáfrica.
13: Es que ni siquiera sé si Edson es titular contra Sudáfrica.
15: Yo creo que Lira va a ser titular contra Sudáfrica.
14: O sea, Lira
15: Edson sí. ha jugado de enero para acá, creo que 20 minutos. Y
16: lo separaron del
15: Fenerbahce.
16: Y ya no va a jugar
15: más.
16: Ya no va a jugar ahí.
14: Lira estaba top, de Cruz Azul pasó, está en su momento.
13: Sí. Sí. Después.
15: Entonces llevamos cuatro, ¿no? Laterales, cuatro. Portero y Lira.
13: Y Lira.
15: Otro mediocampista.
14: No está Fidalgo.
15: No está Orbelín.
16: Yo creo que sí Piojo y Alexis.
15: Yo creo que Brian, después de lo que hizo contra Portugal, es una posibilidad.
14: Posibilidad.
15: Sí lo creo.
16: Puede ser.
15: Brian Gutiérrez.
14: Y adelante.
13: Para ser titular contra Sudáfrica.
15: Sí, yo sí lo creo.
14: Y adelante tienes a Alvarado y a Alexis Vega.
13: Que ellos sí tienen muchas posibilidades de ser titulares.
16: Que los dos.
14: Claro. Alvarado y Alexis.
13: Y sabemos que la hormiga va a ser el suplente
15: mi
13: de Raúl.
15: Mi reflexión es que uno de ellos, aunque sean muy diferentes, ¿no? ¿Por qué es mi reflexión esa? Porque yo creo que Quiñones y Raúl terminarán subiendo. Eso es un
13: pero no sé si Quiñones va a ser centro delantero.
15: O un cambio de dibujo, Orbelín y Raúl. Pero yo creo que va a ser uno de los dos, Piojo o Alexis.
14: Contamos 6 de 11 entonces.
13: Sí. 6 de 11. Y los otros que van a estar completando la alineación son futbolistas que van a ser suplentes en el Mundial, que van a tener minutos en el Mundial,
16: sí.
13: que van a estar intentando levantarle la mano a Javier Aguirre y decirle, oye, ya me viste sí. contra Ghana.
16: O que van a ser el revulsivo en un momento dramático.
14: Australia y
16: ¿eh?
14: Serbia también faltan.
13: Pero ahí a lo mejor ya se empiezan a completar con más jugadores que pueden
14: como vayan llegando.
15: Sí, claro.
14: Vayan
15: llegando.
14: Sí.
15: Entendiendo que no hay centrales de la Liga MX, ¿no se me haría raro que aparezca Isra de central? O que a Lira lo baje a la central, o que tampoco está Edson, o que a Rómulo.
14: Hasta Romo.
15: Algo le va a mover. Es que tú ves la nómina de centrales.
14: Sí, no hay.
16: No hay.
15: Solamente de los que ya le garantizó el lugar en el Mundial, no hay ningún central, y de los que se sabe que van al Mundial, hay dos. Por eso yo creo que Ever, el del Toluca, terminará trepándose. Yo creo
16: sí,
15: que se va a subir.
16: Necesitas a alguien
14: es buen
16: más.
14: Jugador, sí.
15: No me extrañará que
16: o Murillo. Está viendo otra cosa Javier que nosotros y que no está poniendo a Isra Reyes por la lateral, lo está metiendo de central y va para él entonces, es un claro Jorge Sánchez.
15: Entonces a lo mejor Richard Ledesma puede subirse a la lista después.
16: Está lesionado Richard Ledesma.
15: Sí, sí, pero
14: acabas de decir.
16: Bueno, falta. No.
14: Everardo, a ver, ya están fuera de la liguilla, pero juegan el 30
15: claro.
14: una final.
15: Sí.
14: Sin embargo, si juega la final del 30 y el Mundial es el 11, la pregunta es, ¿lo puede dejar que juegue contra Toluca o ya lo debiera convocar?
15: El 30 todavía es fecha de la FIFA. De hecho, la final de la Champions, la europea, el sí. París contra Arsenal.
14: O sea, podría jugar
15: es el 30.
14: Final,
15: sí.
16: sí, porque realmente un día después, la lista oficial la FIFA es el 1 de junio.
15: O sea, la FIFA lo permite perfectamente.
13: Y no hay un acuerdo aquí.
14: Al mismo Marcel.
13: Sí. A Marcel lo podría convocar.
15: Aplica ¿cuál? A Angulo, aplica a Lainez, lo dudo mucho. Aplica a Marcel, aplica a Everardo.
13: Sí. Pero bueno, Toñito, te tengo un consejo a ti muy importante.
14: A ver, venga,
13: atención
14: venga.
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13: Tenías dudas, Toñito, pero ya.
14: Despejaste.
13: Las estaban más que despejadas. Vamos a hacer una pausa y regresamos ahora sí para platicar de la liguilla del fútbol mexicano, de los partidos que tuvimos ayer.
17: ¿Decepcionó Pumas?
14: A mí sí.
17: ¿Puso en riesgo la eliminación?
14: Sí, de alguna manera, porque va perdiendo y tenía dos marcadores.
15: Decepcionó, pero ¿sabes qué? No le salió del todo mal.
14: Vamos a platicar.
13: Vamos a hacer una pausa.
15: ¿Le salió mal?
13: No le salió del todo mal. Está un gol. Es un gol. Tiene que ganar 1-0.
15: ¿Podemos criticarlo hoy, Efraín?
13: No tanto. Tiene que ganar 1-0.
14: No ha ganado ningún partido de tres que ha jugado en liguilla.
15: Y sin embargo, está a una victoria en casa por cualquier marcador de meterse a la final.
13: A un gol. Sí, a un gol. Una victoria.
15: Cualquier marcador.
13: Pausa, regresamos.
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29: España tocó el cielo en Sudáfrica, en una final cerrada y tensa ante Países Bajos. Andrés Iniesta marcó en el tiempo extra el gol que cambió la historia de la Furia Roja. Fue la consagración de una generación inolvidable liderada por Xavi, Iniesta, Iker Casillas, Sergio Ramos, Carles Puyol y David Villa, entre muchos otros nombres que perdurarán en la mente de los fanáticos. Aquel día, Arjen Robben se perdió más de una acción franca de gol para los neerlandeses e Iker Casillas fue héroe. También Xavi Alonso fue víctima de una de las entradas más arteras en la historia del fútbol al recibir un planchazo en el pecho de John Heitinga. Al final, La Roja conquistó su primer mundial con identidad, paciencia y fútbol, dejando una huella eterna en la memoria del fútbol.
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30: Hola, yo soy Iván El Pollo Elizondo y esto es Astros Mundialistas. Frank Kessié, mediocampista del Al Ahly de Arabia Saudita, es una de las figuras más importantes de la selección de Costa de Marfil con 29 años. El centrocampista destaca por su potencia física, recuperación de balón y su llegada al último tercio. Inició su carrera en el Stella Club marfileño antes de dar el salto al fútbol italiano con el Atalanta y Milán. En 2022, arribó al Barcelona, donde permaneció solo una temporada. Ha sido pieza clave en el mediocampo, tanto en eliminatorias mundialistas como en la Copa Africana de Naciones, donde levantó el título en 2023, aportando goles y liderazgo. Su experiencia y dominio del mediocampo lo posicionan como uno de los jugadores más influyentes de Costa de Marfil.
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3: Antes de las grandes dinastías, antes de los campeones eternos, existió un hombre que convirtió cada partido en una batalla. Kubacila no fue solo un goleador, fue el símbolo del orgullo alemán dentro de la cancha. Todo comenzó en 1953, tenía apenas 16 años cuando debutó con el Hamburgo. Un año después llegó su primer gol y nació la leyenda del bombardero, porque antes de Müller, Klinsmann o Böhler estuvo Sila. Jugó 4 Copas del Mundo y marcó en todas ellas. Suecia 58, Chile 62, Inglaterra 66 y México 70. En total, 9 goles mundialistas y 43 con Alemania. Pero su historia no solo se mide en números, sino en momentos épicos. En la final de 1966, tras el polémico gol fantasma de Inglaterra, mientras sus compañeros se derrumbaban en Wembley tras perder la final, Sila los levantó uno por uno para dar la vuelta de honor, una imagen inmortal de liderazgo y orgullo. Pero 4 años después llegó la revancha. En México 70, Alemania eliminó a Inglaterra en un histórico 3-2, con un gol de cabeza de Sila que quedó grabado para siempre. Nunca fue campeón del mundo, pero pocos jugadores representan tanto el alma, el carácter y la grandeza del fútbol alemán como Kubacila.
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13: Estamos de regreso en Claro Sports en W. Gracias por estar con nosotros. 3 de la tarde con 37 minutos. Arrancamos con los partidos de semifinales de vuelta de la Liga BBVA MX, donde cada equipo saldrá a imponer su ritmo en el juego y tomar el control desde el primer minuto, así como el nuevo Nissan Sentra, todo bajo control. Vamos con algunos de los mensajes de la gente. Gracias por platicar con nosotros. Eduardo dice, las dudas en la portería responden a que Ochoa, a sus 40 años, tiene el mismo nivel que un portero de 25 años. No es culpa de Memo. Bueno, y que no hay, lo decía muy bien Beto, que hoy no hay alguien que claramente sea superior a Memo.
15: A ver, Jorge Campos fue muy importante, pero hubo un gran relevo porque hubo dos porteros, generación no, Atlanta 96.
13: Que Corea, Japón no iba a ser titular.
15: No. Conejo y Osvaldo fueron dos porteros muy importantes que vinieron después. O sea, por decir...
13: ¿Pero estás de acuerdo que cuando fue convocado para el 2002 Jorge Campos, sabías que no iba a ser titular?
15: No. O sea, incluso en el 98 algunos lo discutieron porque no estaba en su mejor momento ya en la Major League Soccer.
14: Con la Puente.
15: Ya no estaba, pero Jorge se fue Manolo con él y en el Mundial estuvo muy bien.
13: ¿Qué más? Venga. José dice, saludos a todos. Sabemos que la selección se ha estancado cuando el técnico y el portero de la inauguración son los mismos que en el 2010. Hombre, a ver, puede ser una manera de verlo. También yo creo que hoy Javier Aguirre, específicamente hablando de Javier Aguirre, ha crecido un montón del 2010 a ahora, y el no aprovecharle y no sacarle valor a lo que ha aprendido todos estos años Javier Aguirre en Europa, creo que sería un error.
15: ¿Acaso la pregunta puede reenfocarse al relevo que hay en todo sentido? Entrenadores mexicanos, dime cuál relevo. Si no hay dirigiendo en México.
14: Y no podemos olvidar el proceso, ¿no? O sea, el proceso es que no era Javier Aguirre. O sea, el proceso es que cuando se fue el Tata y hubo cierta búsqueda, lo de Coca fue una imposición momentánea que no funcionó, lo de Jimmy fue un bomberazo que se quedó. O sea, realmente nunca después del Tata se pensó en un proceso real. Lo que se prometió, los famosos 60 días para reaccionar a una de las peores actuaciones del fútbol mexicano, no dio resultado.
15: ¿Sabes por qué?
14: O sea, estamos llegando a 4 años después o 3.5 años después. Y las cosas no mejoraron.
15: En parte el Tata no terminó por caer cuando todo estaba para que cayera con el caos que había y que ella ni quería estar acá. Porque tampoco es que había una opción muy clara de a quién se la dabas.
14: ¿No?
16: No.
15: ¿No?
14: Había relevos que tú ya cantabas, ¿no? Cuando te va la Volpe sabías que sería Hugo.
15: Sí, claro.
14: ¿Por qué? Por lo que había hecho Pumas, bla, bla, bla. Pero de repente los bandazos esos de a quién se pone, sea, no han sido
5: perfectos. Chepo, después de 2010, era unánime. Sí.
16: Sí.
14: Llegó Sven.
13: Vamos con más mensajes. Israel dice, todo es diversión y felicidad con Efraín Juárez hasta que notamos que debe hacer lo que nunca ha podido, ganar un partido de liguilla.
16: No lo ha ganado.
5: ¿Yo? No. A ver, ayer fue aburridísimo, ¿sí? Y Pachuca mereció más.
16: Sí.
5: Pero Efraín va a regresar a jugar la vuelta de semifinal dependiendo de una victoria en su casa. O sea, yo sé que es fácil opinar con el periódico de lunes en la mano, ¿no? A toro pasado. Pero no me parece que la consecuencia sea digna de crítica. Aunque, insisto, sino yo creo que Pumas da para otra cosa.
14: ¿Ya vamos a volver al partido o llevada?
13: Tenemos uno más. Tenemos uno más, Toñito.
14: Yo, pero no.
5: Sí. ¿No quieres que
14: dice? No, pero no.
13: La Liga MX está cada vez más privatizada. Podríamos tener una final que solo se transmita en plataformas de streaming. Bueno, pues es el fútbol mundial, no solamente en México, ¿no?
5: Y así va a ser.
13: Y así va siendo. Para ver el mundial completo solo se puede en una plataforma de streaming.
14: ¿Y el partido? Mira, si me permite. Sí, Toñito. A ver, el partido tiene toda la razón, Beto. O sea, Pachuca pudo haber metido no uno, dos o tres goles, porque Pumas salió a defenderse.
5: ¿Qué le pasa a Kennedy, o sea, en la que se planta frente de Keylor?
14: Pero esa y otras dos más. O sea, yo te diría, sin que Keylor fuera la gran figura, porque Keylor no es que ahora atajó en la esquina, en la orilla y todo. O sea, el agobio sobre la puerta
13: de Keylor. ¿Se equivoca en el gol, Keylor?
14: En los minutos.
16: Yo creo que pues sí, ¿no?
14: Pudo haber hecho algo más, pero se la desvían. O sea, cuando tira Idrissi y hay un desvío, pues es la clásica jugada que un portero va hacia un lado y te la cambian al otro. Pero mira, yo voy a lo siguiente, la alineación. Con lo que se planta ayer Pumas de visitante, dices, a ver, Pumas tiene un equipo reducido. O sea, volteas a la banca y no es que, no quiero hacer menos a los que están en la banca, pero no es como los otros planteles. No es Cruz Azul, no, vaya, Guadalajara y Pumas.
5: Pachuca no tiene mucho más.
14: ¿Sí? Pero Pachuca tiene mejor plantel. Con todo respeto, yo sí creo que Pachuca tiene jugadores. O sea, tú ves la ofensiva que tiene a Rondón, que tiene a Kennedy, Idrissi. Que tiene a Idrissi, o sea, Montiel. Que tienes a Montiel. Sí. O sea, yo creo que Pachuca no cojea. Pero lo que voy a decir es esto. Cuando tú ves que con un plantel reducido y en una liguilla que tienes que salir, no a puntos, nada, a ganar el partido o a manejarlo, a mí me volvió a sorprender, pero una vez ya me equivoqué. Yo dije, ¿por qué sentó a tal y a tal? Bueno, ayer ni Antuna ni Juninho empiezan. Y dices, a ver, ¿vas a atacar solamente con Morales?
5: Sí.
14: ¿Sí? Jugó un 5-4-1.
5: Sí.
14: Yo veía 5 atrás, 4 en medio y solamente...
5: Hubo ratos que parecía 6-3-1.
14: Bueno, pero entonces dices, ¿a qué está jugando? Ah, pues es muy claro, a que no le hagan gol y que por ahí en alguna la prenda Robert Morales. Tuvo Pumas una jugada de gol en todo el partido. Cuando tú piensas que en una liguilla, el partido de ida, que lo dijo muy bien ayer también Efraín en una declaración, dijo, los partidos de ida a veces no definen o no resuelven, ¿sí? Pero son importantes. O sea, tienes toda la razón, Beto. Con que haga un gol y el empate global y la posición.
13: Tiene que ganar.
14: Pero no ha ganado
16: ninguno. Es a lo que apega Efraín.
14: Pero no ha ganado ninguno. O sea, no ganó contra América la ida, no ganó contra América la vuelta, no ganó ayer, de hecho, no empató ya siquiera, incluso perdió. Y ojo con Pachuca.
5: Y se conjuga que
14: Pachuca ha ganado los tres.
5: Sin recibir gol, además.
14: Sin recibir gol, Carlos Moreno. Sí. Pachuca le ganó al Toluca ida y vuelta. Y Pachuca ganó,
16: ganó al bicampeón del fútbol mexicano.
14: Es una serie que está cerradísima.
13: Pero te escucho, Toño, y das por desahuciado ya Pumas.
14: No. Qué bueno que me lo hagas ver para que...
13: No, dice, oye, este no gana nunca y el otro gana siempre.
16: Pero entonces, va a ganar.
14: Pues ya está. ¿Te decepcionó? Sí, porque yo en el torneo veían Pumas, te diría, hasta espectacular. Entiendo que lo de Alan Medina como baja por operación y lo del Memote, que no se esperaba, es una buena noticia de la selección, pero te quitaron a uno de los pocos revulsivos que tiene, obliga a administrar muy bien al plantel. Pero ojo, si Pachuca le hace un gol a Pumas en CU, no sé qué pasa. No sé qué pasa porque hasta ahora estamos hablando del gran Efraín Juárez, pero también tuvo mucho que ver Henry Martín. Uh-huh. O sea, si Henry mete esa patada y es gol, a veces el técnico es tan bueno o tan malo como su 9.
5: Y ayer...
14: Si el 9 anda bien.
5: Y si ayer Montiel conduce más, Montiel tuvo una clarísima, conduce más para definir.
16: Sí,
5: o si la actitud de Kennedy, ese me parece que...
14: Sí.
5: Hasta Keylor se sorprendió de lo que le dieron un pase.
14: Sí, estoy de acuerdo. O sea, mi conclusión es que en este
5: ¿cuánto
14: momento...
5: ¿Cuánto va a extrañar Pachuca?
14: Ajá.
5: A su gran ausencia, a Bauerman.
14: A Bauerman, mucho. Es uno de los mejores centrales de la liga.
5: Sí. Tuvo un torneazo el brasileño.
14: Es una jugada que para mí estuvo bien aplicada.
16: Y en el Valencia está lesionado con un esguince.
13: Entiendo que Pachuca se quejó.
5: Y no procedió, por lo que entiendo.
14: Y la revisaron ayer en el VAR y después...
13: Para mí estuvo bien.
14: Pero es una baja sencilla.
13: Es que en el papel, obviamente, Toño, poniendo el contexto que pones, tú dices, sí, es que no ha ganado, ok.
6: tiene que...
14: Pero depende de sí mismo.
6: Tiene que ganar el partido en su casa con su gente.
14: Por uno, no dos, nada.
6: 1-0, 2-1, 3-2, o sea, lo que sea. Exacto. Tiene que ganar.
14: Sí. Ya no puede salir como salió en los otros partidos diciendo voy a guardar. No, a ver, tienes que salir ya a meter el gol, haz que te metan uno. Si te meten uno, le complican muchísimo todo.
6: Sí.
14: Si Pumas sale, a ver, como salió contra América en la vuelta, que de repente ya estaba 3-0 arriba y no supo manejar esa ventaja y le alcanzaron y casi le quitan el juego con el penal, yo te diría, Pumas tiene que salir a cero errores atrás. A cero errores.
15: No veo a Pachuca encerrándose el domingo, ¿eh?
14: No, para no. Nada.
15: Pachuca, de hecho, lo de Ener que decía Dani es muy relevante.
6: No va a salir a buscar el partido.
16: Está lesionado Ener. Pero bueno, tiene otros elementos que hacen
15: Rondon marcando la banca, por ejemplo.
16: A mí lo que me llama mucho la atención es otra vez escuchar a Efraín Juárez. Escuché la conferencia de prensa completa tan a la defensiva. Porque yo sí vi unos Pumas físicamente ya cansados y se le hace la pregunta y se pone a la defensiva y dice, no me toques ese tema. Literal, así contesta. Y después toda la conferencia se da, yo voy a estar en casa y yo voy a estar en casa y con mi gente.
14: ¿Tiene razón?
16: Sí, Toño, pero también no puedes.
6: Pero sí es un gran argumento la localía. Sí, y el...
16: Pero ¿qué dejaste de hacer estos 90 minutos? Que se siente y que comparta, ¿no?
15: Que en tu no hacer pero, impediste que el otro haga.
16: Claro, porque también, porque es una serie de 180 minutos. Claro. Por supuesto. No está planteado nada más a los 90
6: minutos. Vamos a ponerlo muy transparente. Ajá. Si tú le dices a Pumas al inicio de la temporada.
16: No. Oye, Efraín. No, bueno, es que es otra historia.
6: No. Oye, Efraín.
16: Ya pasaron 4 meses.
6: El jugar un partido de semifinales de vuelta, en donde lo único que tienes que hacer es ganar el partido para llegar a una final.
16: Lo hace.
14: A ver, a Pumas.
15: Efraín incluso lo hubiera firmado ayer en la mañana.
6: Antes de jugar el partido.
15: Sí. Ir a tu casa a que dependas de cualquier victoria.
6: Tuya.
15: En tu casa.
14: Mira, te voy a decir
15: que además es una casa que has vuelto a hacer valer, porque Pumas ya no la hacía valer.
14: Sí, no.
15: Ha vuelto a ser Pumas un vuelo.
16: El problema es que vienes que en el que América te metió 3 goles en esa casa.
14: Algo que mucha gente me escribió hoy es algo, qué bueno que necesitamos salir a ganar. Y me ponían, si hubiésemos empatado, nos hubiéramos
6: bajado. Por lo que le pasó contra América, exacto, que dos veces entonces, le vendieron la
14: yo
6: vuelta.
14: Yo coincido en eso. O sea, si Pumas hubiera empatado ayer, yo te diría, ¿cuál es la sensación? Vamos ganando la serie. No necesitamos ganar el partido, porque con el empate ya lo tenemos. Esto te obliga a salir a ganarlo. Ya no puedes especular. Y te obliga a poner lo mejor que tengas el primer minuto. Ya no aguardar a Antuna, ya no aguantar a Juninho. O sea, yo vi a Pumas en algún momento, no está Memo, pero jugaba con 3 delanteros, con Morales, con Juninho y con Memote.
15: Sí.
14: ¿Sí? Ahora no tienes a 3. ¿Pero qué crees? Pumas, es mi punto de vista de afuera, yo no estoy en el día a día, tendría que salir con Morales, con Antuna y con Juninho de inicio.
6: Tienen que ganar
14: este un gol.
6: Sí, pero tampoco se puede volver loco, Toño.
14: No, pero estás en tu casa.
6: Pero tampoco puedes.
14: Pero no puede recibir un gol, Nico. Si lo recibe, ¿por qué no? Pero, o sea, le cambia mucho. Porque,
16: no, porque la presión está fuerte.
6: No, porque tienes que. O sea, si me dijeras el gol de visitante cuenta, sí te diría, oye, ponle
16: especial atención. Tiene razón, Toño, porque también tiene a Bauerman expulsado. Entonces, hoy la defensa de Pachuca está mermada.
15: Y se dan dos paradigmas contrarios, ¿no? Pumas, que viene de una fase en la que recibió de 3 goles por partido.
14: 6 goles.
15: Sí, como sea. Y Pachuca, que no los ha recibido.
16: 7 goles en total en los 3 partidos.
14: A ver, les pregunto algo.
16: Sí, sí.
14: ¿Quién preferiría ser el próximo domingo? ¿El que va perdiendo, pero está un gol y en tu casa? ¿O el que va ganando y puede
6: marcar? Yo creo que yo preferiría ser Pumas.
16: Sí, yo también.
14: Yo también.
6: Tienes que ganar el partido en tu casa, con tu gente. No vas a salir con exceso de confianza porque no, eres tú el obligado.
15: No me cargo tanto, ¿eh? O sea, dije que para Pumas lo hubiera firmado ayer. Sí.
6: ¿Tú preferirías ser Pachuca?
15: Ir y que el empate es para mí. Sí, ir y que el obligado es el otro, sí.
14: Ah, yo no.
15: Yo sí.
6: Yo creo que, pero bueno. Y en la otra serie,
14: Chivas. ¿A jugarse en el Jalisco?
6: Que va a jugar en Guadalajara, pero no en su estadio.
15: Oye, entrenó en el Jalisco y fue una convocatoria.
16: Sí, a puerta abierta.
6: Hay muchísima gente.
14: Qué gusto me da Chivas, ¿eh?
16: Era el que vuelve a conectar con
14: era el desahuciado, ¿no? Le van a quitar el. Bueno, hay que entenderlos. Ya acabó la temporada regular.
15: Corazón.
14: Bueno, en fin. Qué gusto me
6: da llegar a la final. Chivas ya pasó una etapa sin la mitad de sus titulares. Porque ya pasó de cuartos de final a semifinales.
15: Chivas
6: contra un gran plantel.
15: Ganó más con eliminatoria. Ganó una credibilidad que no, yo no les quería dar. No sé tú, Nico.
14: Sí,
16: confianza, y se destaca un joven como Santi Sandoval, que lleva más del 60% de los goles que ha metido Chivas en la liguilla. Porque fue gracias a lo que él ha hecho.
14: Que no hubiera jugado si hubieran estado los titulares.
16: Sí.
6: también
16: pero también es mérito
6: esto
16: de
6: que
16: Milito,
6: ha pasado, ¿no?, con la selección, y que han tenido, claro, que prestar a sus jugadores antes, ha obligado también, en caso de Chivas, a poner a otros que han dado resultados.
5: El Cotorro anda muy bien, Campillo anda de maravilla, Wally, que ha sido criticadísimo cuando lo trajeron, ha respondido muy bien, y Sepúlveda ya hizo gol.
16: Y del otro lado, Cruz Marín Azul, bien, ¿no? Sí. Que tiene un gran plantel para revertir el marcador, porque no es revertir, o sea, está empatado, pero necesita ganar.
5: Espero un poco más de un nombre, Efraín Álvarez.
6: O sea, vean la
5: más responsabilidad.
6: Vean la situación de Cruz Azul. Sí. Está en la misma que Pumas, ¿están de acuerdo? Tiene que ganar el partido.
5: Pero de visita.
16: Sí.
6: Tiene que ganar los dos.
16: O sea, y Pumas y Cruz Azul
6: tienen que ganar. Sí. Pero Cruz Azul lo tiene que hacer de visita.
14: Exacto. Y hay que recordar, lo que influyó el arbitraje para que Cruz Azul lo hubiera sacado ese resultado, ¿eh?
16: Sí, el penal. O sea,
5: a Pachuca y a Chivas les basta el empate, solo que Chivas es su casa y Pachuca de visita. Y es cierto lo que dice Toño, ¿eh? No quiero que me salga lo Chivas, pero sí fue una decisión muy absurda la que se da en el penal.
16: Pero no nada más es en Cruz Azul. O sea, el arbitraje ha sido malo para todos los equipos.
14: A ver, juguemos la final que se imaginan. Hoy viernes, de aquí al lunes, que ya la sabremos.
6: Chivas Pumas.
14: Yo también, la misma.
5: Chivas Pachuca.
16: Pachuca Cruz Azul.
14: ¿Está bien?
6: O sea, Dani, llevar la contra a fuerza.
16: ¿Pero por qué coincidimos Pachuca? ¿Por qué eres tan malo conmigo?
6: No, pero...
16: Tienes el fin de semana para recapacitar.
6: Yo creo que va a ser Pumas Chivas.
5: Nadie dijo Pumas Cruz Azul, curiosamente.
16: Sí.
14: Nadie.
6: Toño...
14: ¿Sí?
6: Nos conseguiste un boleto para el partido de Pumas.
5: ¿Antonio?
14: Yo no sé quién lo haya sido, pero me dio mucho gusto saberlo.
5: Me espanté, ¿eh?
6: No, fuiste tú. No. Toñito, gracias.
16: Ah, bueno. O sea, no lo conseguiste tú, pero ellos hablaron diciendo que era parte de Toño Moreno.
14: Se lo dieron y es para el público.
6: Un pase doble para el Pumas Pachuca. El primero que conteste la pregunta que va a hacer Toño al 55-54-02-28-44 se lleva este pase doble. Toñito, pregunta algo de Pumas.
14: ¿En qué temporada jugó en Pumas el técnico hoy de Pachuca, Solari?
6: Venga, listo. La primera respuesta al 55-54-02-28-44 se lleva ese pase doble cortesía de Toño Moreno, que usted pídale boleto. Pídale, sí lo consigue, de verdad.
14: Pues por lo menos uno consiguió.
6: Gracias, Toño.
14: Gracias.
5: Antonio, gracias. Por favor.
6: Dani, Beto,
16: Don Toñito. Antonio, gracias. Buen fin.
6: Quédense en la radio, quédense en W. Está listo ya el Estaca, Videgaray, la corneta en W. Y también tenemos la semifinal de vuelta, Pumas contra Pachuca, el domingo a través de la gran cadena W. Así que domingo a las 7 de la noche, Pumas contra Pachuca a través de la gran cadena W. En AM seguimos con Playbook. Muchas gracias por estar con nosotros. Vámonos, que la pasen bien. Vamos a gritar.
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2: Muy buenas tardes, bienvenidos a Playbook. Por fin es viernes, ya llegó el último día de esta semana, por supuesto, para nosotros en el programa. Significa que hay viernes de parlay, así que quédense con nosotros porque va a estar bien interesante, obviamente, el pick al cierre de este programa. Gracias por acompañarnos como siempre, como todas las semanas. Si nos han escuchado, pues bueno, vamos a darle continuidad a todos los temas de los que hemos hablado, porque obviamente hay playoffs en la NBA, en Roma están pasando situaciones muy curiosas, ya lo estaremos platicando. Hay ciclismo, hay béisbol, hay absolutamente todo. Todo lo que no tenga que ver con fútbol, todos los deportes juegan en el mismo equipo acá en Playbook. Ya lo saben ustedes. A nombre de Diego Pérez y de Paulina Rodríguez, quien les saluda, Luis Javier Pavón. Y como siempre, tengo el placer de estar acompañado de Sebastián Rodríguez. Mi querido Sebas, ¿cómo estás?
3: Todo bien, querido Luis. Claudio, qué gusto saludarte. Siempre es un privilegio andar por acá. Y bien lo mencionas, hay muchos temas interesantes, ¿no? Tal vez en el deporte blanco nos quedó esa sensación de que nos faltó algo, ¿no? Ya ahorita estaremos platicando, pero no hay muy buenas noticias ni para Jannik Sinner ni para Daniil Medvedev. Entonces, no se desesperen que ya estaremos entrando en materia. También pasar por el ciclismo, ¿no? Que hay mucha actividad. Exacto. Incluso por ahí hay noticias de mexicanos en las grandes ligas. Entonces, los invitamos a que se queden.
2: Y es una frase medio futbolera, pero la voy a decir porque dicen que alineación que gana repite, ¿no? Entonces, el señor Claudio Landucci tiene que estar con nosotros acá una vez más. Claudio, ¿cómo estás? Bienvenido a Playbook de vuelta.
4: Siempre muy contento de estar aquí en Playbook. Ya mi tercera ocasión y para un fin de semana que se viene con muchísimas cosas. Ya lo dijiste, la NBA, el tema del Sinner Medvedev, que bueno, nos tendremos que esperar hasta mañana para conocer al ganador, pero nos estaban regalando un partidazo. Ya también tenemos calendario completo para la temporada de la NFL y creo que se lucieron tanto los equipos con sus anuncios, como lo hicieron, tanto la liga, porque nos puso unos partidazos en las fechas más importantes de la temporada.
2: Ya lo estaremos platicando, ya tercera vez de Claudio y aún así le sigue viendo las pizzas a la producción, entonces vamos
4: que,
2: a ver.
4: Que el próximo viernes.
2: Me gusta, ya está la promesa ahí por parte de Claudio Landucci. Por lo pronto, los invitamos a que nos acompañen, por supuesto, a través de nuestro WhatsApp, si quieren mandarle saludos a alguien, si nos están escuchando en la gran cadena W y van manejando o algo por el estilo, digo, obviamente con cuidado, pero nos pueden mandar sus mensajes al 55 54 02 28 44. Si usted quiere que hablemos de alguien, cómo está viendo las playoffs de la NBA, por supuesto, el cierre en Roma, ya lo decía Claudio, ya lo spoileó, lo estaremos platicando ahorita porque tendremos que esperar un poquito más para la final varonil. Todo lo que ustedes gusten, por supuesto, al WhatsApp y los estaremos leyendo por acá. Y justamente tenemos que hablar del deporte blanco porque vaya lo que está sucediendo en el Foro Itálico.
1: Tenis.
2: En teoría, el día de hoy ya iba a estar definida la gran final del Masters 1000 de Roma en la rama varonil, pero, pues bueno, Casper Ruud es el que ya está instalado en esa instancia, venció 6-1, 6-1 a Luciano Darderi y después esperábamos que fuera Jannik Sinner, termina jugando 3 sets con Daniil Medvedev, 6-2, 5-7 los primeros dos y cuando iba 4-2 arriba el italiano, el mejor del planeta sobre el ruso Daniil Medvedev, pues que llega obviamente la suspensión. Lluvia, ha sido una semana obviamente muy complicada en cuestión de el clima, compañeros, con el tema de Italia. Entonces se suspende el partido de Jannik Sinner y tendremos que esperar hasta el día de mañana, como ya apuntaba Claudio. Antes de hablar de Jannik Sinner, que obviamente es muy pertinente, hablemos de Casper Ruud, ¿no? Porque al final, reitero, él es el que ya está instalado.

0: Calado en esta gran final. Por primera ocasión llega a la final de Roma. Sabemos que también Casper Ruud es alguien que le gusta muchísimo esta superficie, Sebas. Y pues bueno, aunque a veces decimos que es miembro honorario en el Club de los Pechofríos, pues por lo menos acá está cumpliendo en Roma, ¿no?
1: Sí, en la arcilla debe estar en otro tipo de club porque realmente el nivel que demuestra es fantástico, ¿no? Estábamos repasando, ya son 19 finales en su carrera bajo esta superficie. Eso te habla de que es un especialista nato en este tipo de partidos. Y qué bueno, me da muchísima alegría ver a Casper Ruud porque muchas veces lo sacábamos del radar de los mejores tenistas del planeta. Incluso hace par de semanas, cuando salía del top 25, armábamos un alboroto, ¿no? De que se está cayendo, de que prácticamente está desaparecido. Y ahorita ya con este triunfo que tiene sobre Luciano Darderi, que hay que resaltarlo, doble 6-1, o sea, exacto, fue un paseo para el noruego, pues bueno, va a regresar al top 20 de la clasificación mundial. Eso te habla de consistencia en ese tipo de superficies. Incluso ya también es el sexto tenista en activo que logra final en los tres torneos importantes de categoría 1000. No estamos hablando de Monte Carlo, de Madrid, de Roma. Y eso hay que agregarle también lo de Roland Garros, que no ha tenido la suerte de poderse coronar en el Templo de la Tierra Batida, pero ojito que este Casper Ruud poquito a poquito se va colocando en la lista de favoritos.
0: Sí, ya ha estado, como bien dices, en finales prácticamente en todos los escenarios de esta superficie, ¿no, mi querido Claudio? Y lo apuntaba bien Sebas, sale de ese top 20 Casper Ruud y decíamos, bueno, vamos a ver cómo, deja tú cómo empieza a regresar al top 15, ¿no? ¿Cómo reacciona inmediatamente Casper Ruud? Y automáticamente le va bien y bueno, está llegando a una final.
2: Sí, por primera vez en 5 años llega a Roma fuera del top 20 y cómo responde. Siempre ha sido una cancha que le queda muy bien al estilo de juego de Casper Ruud. Mucho topspin, bolas muy pesadas, controlando desde la línea de fondo y lo ha sabido explotar aquí en Roma después de mucho tiempo que se le cuestionó el nivel. Lo que hace Luciano Darderi hay que reconocerlo, porque así como Ruud va a escalar de regreso al top 20, Darderi estará en el número 16 este lunes, si es que Ruud no conquista el título el domingo, ya sea contra Jannik Sinner o Daniel Medvedev. Le metió un bagel a Rafa Jodar, que es la gran revelación de esta temporada de arcilla, un 6-0, y lo mismo Alexander Zverev. Entonces, palomita para el italiano, pero se topó con un monstruo en la arcilla, que es algo que no habíamos visto mucho de Casper Ruud, pero ya se lo conocíamos. Cuando la confianza del noruego está alta, no hay nadie que lo pueda parar en una cancha de las condiciones de la de Roma, y mucho más en un día lluvioso como el de hoy, porque sabemos que ese partido también fue suspendido cuando iban 4-1 en el primer set.
0: Sí, prácticamente todos los matches de los últimos días en Roma se han tenido que, aunque sea detener unos minutos, lástima lo de Sinner, ¿no? Solamente para seguir comentando de Casper Ruud, solamente un set perdido en todo el torneo, ¿no? Sí. También eso habla muchísimo del buen nivel de Casper Ruud, mi querido Sebas, porque, a ver, los rivales fueron Zachary Zvaida, Jiří Hečka, Musetti, Karen Khachanov y ahora Darderi, ¿no? O sea, no son rivales pequeños, por decirlo de alguna manera, a pesar de que lo hemos dicho, obviamente ahorita Sinner está dominando este circuito, ¿no?
1: Y no se esperaba, ¿no? Que después de ver como esa clasificación, ese draw, decías que no había tenido muchísima suerte y poquito a poquito, ¿no? Está sacando resultados muy importantes. No sé si me voy a aventar un triple muy lejano, pero yo sí veo a Casper Ruud como el favorito para la final del domingo por la exhibición que mostró Jannik Sinner en esta ocasión contra Daniel Medvedev. Y más porque el ruso, la constante es que te da un partidazo y al día siguiente se van sets corridos. Me gusta mucho lo que estoy viendo de Casper Ruud. Mencionabas lo de Luciano Darderi, ¿no? Que también hay que resaltar que de unos años para atrás, del 2024 en adelante, tiene la segunda mayor cantidad de victorias en tierra batida. Pues bueno, lo estábamos alabando y aún así Casper Ruud le pasó por encima cediendo solamente 2 games. Yo creo que sí podría salir como favorito.
0: A ver, antes de hablar justamente de esa final, porque obviamente ya todos estamos poniendo a Jannik Sinner en la gran final, hablemos de lo que sucedió hoy, ¿no? Con Sinner y con Medvedev, porque ya lo decíamos, ¿no? Empieza dominante Jannik Sinner, como ya lo conocemos, 6-2 en la primera manga y después 7-5 responde el ruso. Comentábamos, incluso estábamos viendo el partido fuera del aire, obviamente, y decíamos, está vomitando Jannik Sinner, no está al 100%, hubo parón, obviamente, ahí un tiempo fuera por tema médico. Vaya, o sea, esto también, quieras o no, lo estaba aprovechando Medvedev. Al final, el tercer set, cuando se suspende el partido, iba 4-2 arriba Jannik Sinner. Falta prácticamente el cierre, pero yo no sé si le cae bien o le cae mal a Jannik Sinner este parón, no sé cómo le vas tú.
2: No, le cae de maravilla, porque sí, el marcador apuntaba a que Sinner estaba a 2 games de ganarlo, pero yo viendo cómo estaba caminando Jannik Sinner, el dolor que tenía ya en las piernas, se le veía mareado, nervioso, con náuseas, sudando, yo no sé de dónde iba a sacar esos 2 games, porque mientras Sinner decaía, insisto, la gente hizo muy bien su trabajo para mantener a Sinner un break arriba en el tercer set, pero me Medvedev seguía ganando ritmo, seguía ganando confianza, seguridad, potencia. Medvedev en su mejor día o en un muy buen día es un rival al que te cuesta sudor,
1: la vida,
2: sangre,
1: sí,
2: lágrimas vencer, ¿no? Y Jannik Sinner muy pocas veces encuentra este tipo de rivales que no le tienen miedo, ¿no? Que se le ponen enfrente y le juegan al tú por tú con tiros agresivos. En un principio le costó al ruso porque lo veíamos buscando drop shots, cambios de ritmo. Sin embargo, conforme avanzó el partido, hey, te juego desde la línea de fondo y yo no voy a fallar, a ver si fallas tú. Ajustó muy bien entonces Dani Medvedev y la realidad es que cuando Sinner se encuentra con este tipo de rivales, lo hemos visto irse para abajo más de una vez, insisto, repito, es muy raro que se encuentre con un rival así, pero lo hizo con Dimitrov en Wimbledon, lo salvó la lesión, lo hizo con Spitsiri en Australia, le salvó que le cierran el techo y ahora lo hace con Daniil Medvedev. Sí, tenía la ventaja y tenía toda la gente encima que se estaba metiendo con el ruso, pero también me parece que la lluvia le hace un favor a Jannik Sinner para cerrar este partido con mucha más calma, mucha más tranquilidad, porque yo no te puedo decir con confianza que hubiera ganado esos dos games que necesitaba.
0: Sí, le termina beneficiando, ¿no? Sebas, también ya me lo habías comentado, pero igual analicemos un poco lo que está haciendo Medvedev, ¿no? Porque justamente del otro lado, así como decimos, le beneficia a Sinner, pues obviamente no ha de estar nada feliz el ruso en ese momento, que también el camino en este torneo, o sea, había pasado por walkover contra Mashak, contra Pablo Llama, sí se fue a tres sets, ¿no? Que llegó a complicarse un poco, después destrozó a Thiago Tirante, al andaluce justamente también, que a ver, venía de Lucky Loser, pero venía haciendo un torneo tremendo, lo termina despachando en tres sets. O sea, ha sido uno de esos torneos como le conocemos a Medvedev, que a veces le llega a costar, pero cuando choca a veces con los grandes, obviamente responde, y lo hemos visto este mismo año ganarle a tops del mundo, ¿no? Ha sido un buen torneo y lástima que pues termine siendo así de pues todo lo que pasó el día de hoy, ¿no?
1: Exacto. El termómetro de Daniil Medvedev es el propio Daniil Medvedev, ¿no? Porque tiene el nivel para jugarte contra un top 1, contra un top 2. Y pues darles una victoria catedrática, ¿no? Incluso, pues él es un ganador de Grand Slam, ¿no? Ganó el US Open en su momento, es alguien que ha estado en la cima de la ATP. Es un jugador que tiene un talento fenomenal. El tema va un poquito más con la regularidad. Ahorita Claudia apuntaba el aspecto físico de Jannik Sinner y ahí también fue la lluvia y el juez de silla porque se fue con calambres y le dieron un tiempo médico y ese era justamente el reclamo de Daniil Medvedev, que le decía al juez de silla: oye, esto no puede ser así, son calambres, ese no es un tema de o sea, más bien es un tema de desgaste, no es un tema de lesión. Y hoy le doy toda la razón a Daniil Medvedev porque lamentablemente este parón sí le favorece un mundo a Jannik Sinner.
0: Claro.
1: Le favorece un mundo.
2: Es que, sí. Si lo piensas, a ver, estamos hablando de que Jannik Sinner estaba en sus peores condiciones desde que comenzó la temporada y Medvedev estaba dando.
1: Es que se veía agotadísimo.
2: De sus mejores partidos después de quizás la semifinal de.
0: O sea, si había un momento para que alguien le ganara.
2: Exacto. Y aún así iba un break abajo. Entonces, imagínate mañana que lleguen en condiciones neutrales, que lleguen con piernas frescas. No va a ser nada sencillo para Daniil Medvedev.
0: No, le beneficia en todo a Jannik Sinner y sobre todo también porque tendremos que esperar unas horas, pero al momento se mantiene la racha, ¿no? De que tanto hemos hablado de esta racha de Sinner en Masters 1000, mi querido Sebas. Los últimos 32 partidos, 32 victorias por parte de Jannik Sinner y los números simplemente son tremendos,
1: ¿no? Sí, 64 sets ganados de los últimos 66. Es una cifra abismal. Yo de todos los números que estamos viendo en pantalla es el que más me sorprende, ¿no? Ganar 64 de 66 sets posibles es algo fantástico. Y vemos que son 5 títulos porque nos tenemos que remontar, ¿no? También a lo que sucedió en París en ese torneo de pista dura sobre cancha cubierta, pues está hablando de que te domina en tierra batida, de que te domina en pista dura. Todavía no llegamos a la temporada de césped. Obviamente ahí no hay torneos de Masters 1000, pero también es el vigente campeón de Wimbledon. Es uno de los tenistas más completos que hemos visto en la última época.
0: Sí, definitivamente. Y por eso digo, ¿no? Si era un momento para que ganara. Más bien para que alguien venciera a Jannik Sinner, probablemente era este, ¿no? A pesar de que esto todavía no se define, del otro lado Casper Ruud, pues ya prácticamente está esperando a Jannik Sinner, ¿no? Incluso termina el match de Casper Ruud y la primera pregunta que le hacen en la sala de prensa es: ¿cómo te preparas para enfrentar a Jannik Sinner? O sea, ni siquiera había empezado el duelo entre Sinner y Medvedev y ya era la pregunta justamente pensando hacia la final. Y vamos a escuchar las palabras de Casper Ruud porque es bien interesante. Sabemos la historia que tienen estos tenistas recientemente en torneos, por supuesto, en este tipo de canchas. Escuchemos a Casper Ruud.
3: Bueno, solo tengo que intentar afrontarlo como cualquier otro partido y tratar de no pensar en, ya sabes, la gran ola que tengo delante, con todo el impulso que se está acumulando y toda la confianza y los récords que está construyendo y rompiendo. Así que al final del día es humano y tengo que intentar pensar de esa manera tanto como pueda. El año pasado me sacó de la cancha y ambos lo recordaremos, por supuesto. Así que espero que no sea el caso. Intentaré mantenerme en mi carril y mantenerme enfocado en las cosas que estoy haciendo bien. Y sé que contra él tienes que no subir tu nivel una, sino dos o tres veces para poder seguirle el ritmo. Así que ese será el objetivo en el que pensaré para mañana, en el entrenamiento y en el partido.
0: Pues bueno, Casper Ruud obviamente ya prácticamente especificando sobre lo que tiene que hacer para vencer a Jannik Sinner, diciendo que es humano, pero reiteramos, ¿no? Esto todavía no está definido, mi querido Claudio. Todavía tiene que ganar dos games más Jannik Sinner y obviamente para el día domingo se jugará esta gran final. Casper Ruud, obviamente, pues el que él por lo menos espera tranquilo, en su silloncito, descansando, a que llegue el domingo, ¿no?
2: Si yo soy el coach de Daniil Medvedev, le pongo ese video de la conferencia de prensa hoy seis veces, ¿no? O sea, qué falta de respeto me parece de Casper Ruud borrar a un tipo que ya es campeón en Roma, ¿no? Que no le gusta tanto la arcilla, pero cuando está en la capital italiana se enciende, que ya le ganó este año a Carlos Alcaraz y que hoy tuvo a Jannik Sinner en un momento... pues de mucha presión, de mucho cansancio, de mucho desgaste físico. Aún así, bueno, es clara la ventaja que tiene Jannik Sinner también con la respuesta del público que seguramente estará ahí en el Foro Itálico. Y de lo que hablaba Ruud es que el año pasado se enfrentó a Jannik Sinner aquí en Roma. 6-1, 6-0 le ganó el italiano. Ha recuperado confianza, se ve mucho más motivado Casper Ruud, pero no sé si se puede reponer de esa tan temprano, ¿no?
0: Rápidamente pronóstico, porque Sebas ya cantó que llega como favorito Casper Ruud, ¿no?
1: Es que me gustó mucho lo que vi hoy de Casper Ruud y no me gustó nada lo que hizo Jannik Sinner. Si sufres en tierra batida contra Daniil Medvedev, yo creo que es uno de esos focos de alerta rumbo a Roland Garros. No, pero dentro de lo que cabe sigue siendo Daniil Medvedev, ¿sabes?
2: Yo me quedo con el que gane la semifinal de mañana.
0: Qué bueno que no hablamos en ruso porque nos estaría escuchando Medvedev y estaría muy, muy enojado, así como decía Claudio. Bueno, la final que sí ya está definida, ya estaremos platicando de la varonil, por supuesto, el día lunes, pero la final que sí ya está definida, por supuesto, es la de la rama femenil de este WTA 1000 de Roma. Coco Gauff y Elina Svitolina chocarán el día de mañana, sábado 16 de mayo. ¿Cómo vemos esta final, mi querido Sebas? Porque... un poco similar, ¿no? Casper Ruud ya esperando a Sinner, Coco parecía que ya esperaba a Iga, termina sorprendiendo Svitolina al final demostrando que es top 10 del mundo y que está en un gran nivel, pero pues bueno, al final los partidos, es una frase que no me gusta, pero los partidos tienen que jugarse y Coco llega como favorita, ¿podemos decirlo?
1: En las apuestas es la favorita, dentro de mi rubro yo no la veo como favorita. Se han enfrentado 5 veces en el circuito de la WTA. El historial está a favor de la ucraniana 3-2. Los últimos 2, que por cierto han sido este año los 2 únicos partidos en los cuales se han enfrentado esta temporada, han sido para Elina Svitolina y han sido en cuartos de final de Australian Open y en una semifinal. Son partidos que ya están en una fase avanzada y que Elina Svitolina ha encontrado la manera de vencer a Coco Gauff. Dicho esto, también hay que resaltar el nivel en el que está llegando Cori, ¿no? Porque estamos hablando que solamente se dio 51 games en su camino a la final. Sabe venir de atrás, tuvo 3 remontadas en su camino hacia la semifinal. Parece que es la mejor Coco Gauff que hemos visto desde hace cuestión de meses, pero también es definitivamente la mejor Elina Svitolina, ¿no? Yo creo que si le ganas y de esa manera tan contundente a Iga Swiatek en tierra batida, eso te hace una de las mejores jugadoras dentro de esta superficie y yo creo que Elina Svitolina se puede quedar con el triunfo.
0: Automáticamente en lo que Sebas explicaba, yo nada más veía las expresiones de Claudio Lanucci. Estos dos
1: se pelean
0: del tenis que de nada en la vida. Claudio, Sebas dice que Svitolina sale como favorita. ¿Tú cómo ves esta final?
2: A ver, antes, ¿no? Lo que decías de que Coco Gauff estaba esperando a Iga Swiatek. Estaba esperando a Iga Swiatek, pero porque quería enfrentar a Iga Swiatek. En el choque de estilos, para Coco Gauff, la rival más sencilla, la rival más accesible, a la que puede leer muy bien y vencer con comodidad, es a la polaca en este momento. Es Elina Svitolina. Es un choque muy interesante el que podremos ver en la cancha del Foro Itálico este sábado, porque son dos jugadores que construyen desde la defensa y que les gusta armar puntos largos y que siempre van a llegar una pelota más. Entonces será una guerra para ver quién decide tomar la iniciativa del partido, quién decide salir, empujar, y para mí eso cae del lado de Coco Gauff, que si empieza a construir rallies con su revés, no hay forma de que Elina Svitolina, la jugadora ucraniana, la pueda poner en aprietos. La tarea para Svitolina es resistir, buscar siempre la derecha de la estadounidense, no permitir que te alargue la cancha, que sabemos que lo hace de forma fantástica la estadounidense, la número 4 del mundo, que yo me voy a quedar con ella como favorita. Sí, los dos antecedentes favorecen a Svitolina. En el Australian Open le pasó por encima a Coco Gauff. En Dubái fue un partido que se fue a tres sets y el segundo set fue con un tiebreak que acabó 13-11. Más parejo, imposible, pero aquí en arcilla de Roma, hablando de cancha pesada, hablando de cancha complicada, yo me tengo que quedar con Gauff por las condiciones de la cancha y también por cómo viene jugando y cómo le hemos visto ir de mucho menos a mucho más en cuestión de solo una semana.
0: Sí, la verdad es que yo también recargo un poco más en la estadounidense, pero la verdad hay que decirlo, nadie comparado con estos dos que sepan más de tenis, así que de verdad escúchenlos. Sebas va con Svitolina, Landucci va con Gauff, yo también reitero, me quedo con Gauff. Ya el lunes platicaremos si el Sebas va a venir a humillarnos o si podemos burlarnos un poquito de Sebastián Rodríguez. Va a estar bien interesante el fin de semana obviamente en Roma, así que no nos lo podemos perder. Hasta aquí llegamos con el tenis al momento. Hay que hablar un poquito de fútbol americano porque ya lo anunciábamos, ya está el calendario de la NFL para la temporada 2026.
4: Fútbol americano.
0: El día de ayer, incluso antes de que saliera este calendario, ya les dábamos la primicia de que el kickoff iba a ser los Patriotas de Nueva Inglaterra contra los Halcones Marinos de Seattle. Por supuesto, la reedición del Super Bowl 60, que quedó justamente en manos de los de la ciudad Esmeralda. Pero, aún así, muchos partidos que decir. Algo que hay que poner sobre la mesa, mi querido Sebas, Claudio, es primero los juegos de prime time, ¿no? Bien interesante como los campeones del Super Bowl, los Seahawks, y por supuesto los campeones de la AFC, los subcampeones de la NFL, los Patriots, tienen menos juegos en horario estelar que, por ejemplo, los Rams de Los Ángeles, ¿no?
1: Exacto.
0: Que tienen al MVP, que llegaron a la final de la Nacional, pero bueno, es algo interesante, los Rams, que son el equipo que más juegos de prime time tienen, con 7, después los Seahawks, los Packers, los Chiefs, brillan bastante. Y sí decirlo, por supuesto, los Jets, los Cardinals, los Titans y los Dolphins, junto con los Raiders, no tienen juegos de horario estelar esta temporada.
1: Y el equipo más señalado posiblemente sean los Cardenales, ¿no? Porque en las apuestas no son favoritos para ganar ni uno solo de sus 17 partidos. Eso pues prácticamente es un augurio de lo que podríamos estar viendo en la temporada. Y relacionado con el aspecto de los partidos en horario estelar, a mí me sorprende mucho ver a los Broncos con nada más 3. O sea, estuvieron a un paso del Super Bowl. Si no se hubiera lesionado por ahí Bo Nix, posiblemente hubieran disputado ese supertazón número 60. Y que nada más tengan 3 me llama mucho la atención. También lo de los Commanders, no me agrada tanto que tengan 4. Vienen de un año malo, posiblemente retomen su nivel, pero lo mostrado en la campaña anterior no me llena, ¿eh?
0: ¿Cómo ves los juegos estelares, mi querido Claudio? Porque, a ver, sí, los Rams, yo los veo como uno de los amplios favoritos para esta temporada ganar el Super Bowl. Matthew Stafford, MVP. Pero aún así, curioso que no respetes ni al campeón ni al subcampeón, ¿no?
2: Sí, estoy de acuerdo, pero el subcampeón, bueno, el campeón del Super Bowl, más bien, que son los Seattle Seahawks, vienen de perder a uno de sus jugadores más importantes, más explosivos, uh-huh, más llamativos. Hablando de lo que llama la atención del fan neutral, que es ver a alguien como Kenneth Walker correr el ovoide del lado de los Rams, todavía tienes a las mismas figuras. Está Puck, está Davante, está Sean McVay, está Matthew Stafford. Y yo, a lo que más le pongo atención es al fondo de esa tabla.
0: Exacto.
2: Los Raiders con ningún partido de prime
1: también
2: time, viniendo de tener la primera selección global, de que Fernando Mendoza estará en su campaña de novato. A mí me parece que eso es lo que hay que resaltar, ¿no? También cómo se armó el equipo en la temporada baja, llega nuevo coach, su GM ya tuvo dos campañas para reestructurar.
1: Y el talento ofensivo, ¿no?
0: Aparte, ¿y Max quién está a la cabeza quién está a la cabeza del equipo está ahora? El coordinador ofensivo.
2: Es el equipo de, Super Bowl, ¿no? De Tom Brady también.
0: Bueno, sí, definitivamente. Y ya que hablamos de los Raiders, que bien lo apuntas, mi querido Claudio, vamos a platicar un poquito porque ya se ha vuelto costumbre en los últimos años el NFL que presentan unas cosas espectaculares para justamente anunciar el calendario. Y desde mi punto de vista, uno de mis favoritos fue justamente el de los Raiders. Si ustedes se lo perdieron, los que nos acompañan en Claro Sports, por supuesto, lo ven en pantalla. Los invitamos a que vayan a las redes sociales de la NFL para verlo. Porque hablamos justo, Fernando Mendoza novato, pero va a llegar y obviamente el titular es Kirk Cousins. Los juntaron prácticamente como si fueran hermanos gemelos, porque aparte se parecen muchísimo Sebas, Claudio. Y de verdad, esto habla de la química que ya tienen los Raiders sin siquiera pisar el emparrillado. A mí esto me fascina, ¿eh?
1: Sí, porque además apelan a la experiencia de Kirk Cousins contra la novatez, ¿no? Contra la inexperiencia de Fernando Mendoza. Además, son dos tipos súper similares, ¿no? Hablábamos de que la comparación profesional de Fernando Mendoza era Kirk Cousins.
0: Exacto.
1: Y como que estaban jugando muchísimo con este aspecto. Me encantó ese video a mí.
0: Sí, definitivamente. Es como uno de mis favoritos. Sebas, hay muchos, pero de los que viste, ¿Cuál te gustó y por qué?
1: Yo me voy con Chicago porque apelaron a su lado artístico con Bob Ross alias Romo Dunze. Y aquí hay un aspecto muy interesante porque al fiel estilo de Bob Ross, pues Romo Dunze empezó a dibujar, ¿no? Un paisaje, empezó a pintar por ahí y te iba dando como este tipo de aspectos de que un oso, pues bueno, somos los Chicago Bears. Bueno, vamos a rayarle un poquito aquí, va a ser contra los Packers. La parte interesante, la que a mí me brincó muchísimo, es que la pintura quedó espectacular.
2: Espectacular, ¿eh?
1: Y Romo Dunze, que es el protagonista de este video, hizo nada más las nubes y también los pájaros. O sea, que el pajarito literal, todo el mundo lo hemos hecho así, con dos movimientos. Eso fue lo único que hizo, pero los Bears para mí se llevan las palmas.
0: No, lo bueno que es receptor y que es muy bueno en su chamba, sí, porque igual pintor, y de arte, sí, igual y no le va tan bien. Y mi querido Claudio, reitero, hay muchos, pero a ti, ¿cuál fue el que destacó? Porque de verdad esto se ha vuelto un espectáculo.
2: Es que es un show y, y estás ahí y ves el calendario de los 32 equipos con un video creativo, divertido y como siempre, como se ha hecho costumbre los últimos 3 o hasta 4 años, los Chargers se llevan la
0: tremendo,
2: victoria.
0: Tremendo
2: es
0: lo que hicieron.
2: Un videazo el que hizo la franquicia de Los Ángeles, ahora recreando la franquicia de videojuegos de Halo desde el menú de inicio, y cada uno de los rivales que tenían en la temporada era un nivel diferente para el avatar de los Chargers. Y no solo es eso, no solo son los visuales, la música, la edición, que es muy buena, sino el contenido, ¿no? Se burlan de la planta de electricidad en el campo
1: de los
2: 49ers. Se burlan de Max Crosby, su trade que no funcionó para los Raiders.
0: Su trade no trade,
2: de Keon Coleman, de las conversaciones esas entre CJ Stroud y Caleb Williams, que pues todos hemos visto después de los partidos entre Houston y Chicago. Para mí, como siempre, la victoria va para los Chargers en todo lo que tenga que ver con los schedules.
0: Ojalá jugaran como hacen sus Belis, definitivamente, ¿no? Pero de verdad, los invitamos a que vayan a ver las redes sociales, por supuesto en Claro Sports también siempre lo tenemos, porque es un espectáculo lo que hace la NFL. Vamos a hacer una breve pausa, pero no se despeguen de Playbook, esto apenas comienza, tenemos muchísimo de qué hablar todavía, básquetbol, béisbol, ciclismo y mucho más aquí en Playbook. Regresamos.
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15: El 15 de mayo de 2016 comenzó oficialmente la leyenda de Max Verstappen en la Fórmula 1. Con apenas 18 años y 228 días, el neerlandés conquistó el Gran Premio de España en su debut con Red Bull, convirtiéndose en el piloto más joven en ganar una carrera en la historia de la máxima categoría. 10 años después de aquella carrera en Barcelona, Verstappen llega a una nueva etapa en su trayectoria deportiva con su debut en las 24 horas de Nürburgring 2026, una de las competencias de resistencia más prestigiosas del automovilismo mundial. El tetracampeón de Fórmula 1 arrancará desde la cuarta posición al volante del Mercedes AMG GT3. El neerlandés superó sin inconvenientes la clasificación junto al piloto Lucas Sauer en una sesión dominada por Lamborghini. La participación de Verstappen representa su primera experiencia en una carrera superior a 6 horas, con la mirada puesta en futuras apariciones como el Spa-Francorchamps y las 24 horas de Le Mans. La expectativa por ver a Verstappen en la tradicional prueba alemana ha sido enorme. El llamado efecto Verstappen provocó boletos agotados y una gran atención mediática alrededor del evento, confirmando el impacto global que ha alcanzado el piloto neerlandés desde aquella histórica victoria en Barcelona 2016. Para Playbook, Juan Carlos Cerda.
16: Básquetbol. 4:31 de la tarde, estamos completamente en vivo en Playbook a través de Claro Sports y de la gran cadena W. Sebastián Rodríguez, Claudio Landucci y Luis Javier Pavón con ustedes. Ya saben que aquí hablamos de todos los deportes y escuchábamos un poquito de Max Verstappen, pero ahora hay que meternos al baloncesto. Ya lo escucharon porque el día de ayer no hubo partidos de playoffs, fue un jueves un poco triste, pero el día de hoy vuelve la actividad del deporte ráfaga con dos partidos. Dos juegos 6 en la conferencia este. Los Pistons intentarán forzar el séptimo encuentro contra los Cavaliers, mientras que los Spurs de San Antonio van a buscar liquidar la serie en el oeste contra los Timberwolves de Minnesota. Si les parece, caballeros, empecemos justamente con el este, porque, híjole, cómo se le han complicado estos playoffs a los Pistons. Ya lo hemos estado platicando. Jalen Duren no aparece, son Kate Cunningham y cuatro más. Y parece que el número uno del este, mi querido Sebas, hoy puede ser ya liquidado.
17: Segunda serie de forma consecutiva que enfrentan eliminación. Está muy distante eso del pronóstico que teníamos a raíz de una temporada regular fantástica, ¿no? Para los Pistons, 60 victorias, apenas 22 derrotas, funcionamiento con cualquiera de las 2-3 unidades que tenía a su disposición el head coach. Y ahora, cada vez que vemos a los Pistons, rezamos para que aparezca alguien más allá de Kate Cunningham, ¿no? Porque a veces la segunda opción ha sido Tobias Harris. Ya en los últimos dos partidos parece que le tomaron
16: menos
17: la medida.
16: Le metes el pick a Tobias
17: menos Harris. Cuando yo lo salo. Menos cuando yo lo salo. Después aparece Danis Jenkins, pero también es un tipo algo irregular. Puede rascarle un poquito más en el banquillo, pero los puntos no aparecen. Tal vez por ahí Paul Reed, incluso apelando a Ron Holland segundo. Pero no hay una segunda estrella clara, ¿no?, dentro de estos Pistons, porque la caída que ha tenido Jalen Duren es para la historia. Y yo creo que están muy decepcionados allá en Detroit con su rendimiento. Y en cambio, no sé cómo lo ven ustedes, pero Cleveland encuentra la manera de ganar, ¿no? Un partido te lo puede ganar prácticamente por él solito Donovan Mitchell. En el último encuentro estábamos hablando de James Harden y alabando la actuación que tuvo en los instantes finales. Jarrett Allen, Evan Mobley, tienen muchas más variantes y eso se está reflejando al menos en esta serie, ¿no?
16: Sí, definitivamente. Y algo que hay que analizar mucho, mi querido Claudio, obviamente, es los Cavs como locales, ¿no? Hablábamos hace poco que, bueno, prácticamente son imparables desde casa. Y como visitante también la han sufrido, ¿no? Hay que decirlo, obviamente, en cuanto al récord, ya sacaron una victoria como ahí como visitante, pero el récord como local, 6 ganados, 0 perdidos, 118 puntos anotados, obviamente, en cuestión de promedio, 108.6 puntos recibidos, más 56 la diferencia de los Cavs cuando juegan como locales.
18: Sí, sabíamos desde el principio que esta serie se iba a definir el primero que ganara de visitante, y este fue Cleveland. Exacto. Porque Detroit, más allá de lo que dice Sebas, que es cierto, no se ha presentado una segunda opción ofensiva en esta serie, ni en la serie contra Orlando, que también la sufrieron mucho. El caso de Cleveland como local es muy importante y vale la pena analizarlo también, cómo están construyendo estos enfrentamientos, porque Donovan Mitchell y James Harden en el perímetro están dominando, y cuando no van a la pintura con Jarrett Allen y Evan Mobley, que han hecho lo que quieren con Jalen Duren y Paul Reed, hay pocos equipos, o al menos pensando en lo que vimos en la temporada regular, que podían competirle en la pintura a Detroit, y uno de ellos es Cleveland. Este dueto Evan Mobley está completamente desaparecido, porque o hay que salir a hacerle, perdón, Evan Mobley está destacando porque o hay que salirle a hacer doble equipo a Harden o doble equipo a Donovan Mitchell, y está apareciendo completamente solo. Y Jarrett Allen, en cuanto a los rebotes, le ha dado una ventaja inmensa a los Cavaliers ante un equipo de Detroit que sí, firmaron una temporada regular excepcional, pero siempre hemos dicho que los playoffs son un torneo aparte, ¿no? Claro. Por más que suene a cliché, y no tienen esa experiencia, son un equipo joven que poco a poco se ha ido creciendo en la conferencia este, pero no está todavía para estas alturas de la temporada, y por eso es que en el clutch desaparece. No solo que Kate Cunningham no tiene un compañero, pero Kate Cunningham también se precipita, se queda sin ideas de lo que sí le vimos en la temporada regular.
16: El que sí tiene un poquito más de experiencia y por ende lo hemos criticado bastante acá en Playbook es el mismo JB Bickerstaff, ¿no? Que ha fallado bastante. Mencionaron los dos el nombre de Paul Reed, y con todo respeto para Paul Reed, que le mandamos un saludo, seguro nos está viendo. Menciona el nombre de Paul Reed en estos playoffs, de verdad es un reflejo de lo que está pasando con Detroit, ¿no? Definitivamente. Y simplemente, a ver, analicemos el juego 5, ¿no? En el del primer cuarto al tercero, Jalen Duren jugó 25 minutos y Isaiah Stewart jugó 11. Paul Reed no tuvo participación. Y en el último periodo, junto con el tiempo extra, Jalen Duren jugó 0 minutos, Isaiah Stewart jugó 0 minutos y Paul Reed jugó 17. O sea, estos son el tipo de cosas que, por lo que criticamos a JB Bickerstaff, mi querido Sebas, y obviamente si Detroit sigue fallando en esta parte, Cleveland, como ya lo explicábamos, haciendo su parte, teniendo estrellas como Mitchell, como Harden, el mismo Evan Mobley, que no le podemos quitar su premio al defensivo del año, pues parece que los Cavs van a estar en esa final de conferencia, ¿no?
17: Parece ser que sí, ¿no? Más si nos basamos en esa estadística de 6-0 como local en esta postemporada para Cleveland, que hoy, obviamente, el partido es en la Rocket Arena, ¿no? Yo quiero retomar algo que dijo Claudio, porque en el perímetro, Donovan Mitchell y James Harden sí han tenido buenas actuaciones, incluso los dos promediando más de 20 unidades por encuentro en esta serie, pero se han encontrado con un Usar Thompson que en ocasiones los ha blanqueado, ¿no? De hecho, hasta este momento, James Harden no ha anotado una sola canasta cuando Usar Thompson es su defensor principal. Esa misma agresividad te la podía ofrecer en la pintura ya sea Jalen Duren o Isaiah Stewart. Que Luisito, ¿me puede recordar cuántos minutos jugaron entre los dos en el cuarto cuarto? ¡Cero! Y eso otra vez recae...
18: Los tenistas.
17: Exactamente, doble bagel además. Eso es justamente, recae lo que comentabas, ¿no? Lo de J.B. Bickerstaff, que incluso estuvo por ahí como finalista top 5 para ser el coach del año. Yo creo que estos playoffs están demostrando una cara no solamente del coach, sino de los Pistons como tal, que pues tal vez nos vendieron espejos, ¿no?
16: ¿Se termina hoy la serie, mi querido Claudio?
18: Yo creo que sí, lo de Usar Thompson es muy acertado, pero lo que tiene Cleveland, que no tiene Detroit...
17: Es ataque.
18: Es que si no tienes a James Harden, porque lo está cubriendo Usar Thompson, tienes a Donovan,
17: hasta Max Strus, que te anotó 20.
18: Leyenda del Heat, por cierto. ¿No? Y si no tienes a Donovan Mitchell, porque tiene encima a Usar Thompson, bueno, pues tienes a James Harden, tienes a Max Strus y tienes a los dos monstruos en la pintura que, pues si no han podido en 5 partidos frenar a Jared Allen, frenar a Evan Mobley, no creo que hoy vayan a poder en una casa de Cleveland que sabemos cómo pesa.
16: A ti no debería ni de preguntarte porque te beneficia en la quiniela, pero hoy se termina la serie, ¿no?
17: Hoy se termina.
16: Pues bueno, vamos a ver si en el este se termina. Y también vamos a ver si en el oeste pueden liquidar la serie porque, híjole, este puede estar un poco más apretado. Sabemos la batalla que nos han regalado los Spurs de San Antonio y los Minnesota Timberwolves. El conjunto tejano que está un juego arriba, 3-2 en la serie. Pero vaya que ha sido unas series físicas, de mis series favoritas de esos playoffs. Tengo que decirlo como es. Pero bueno, hoy San Antonio puede terminar todo, mi querido Sebastián. Wemby, obviamente, como el máximo protagonista, que decimos, Dylan Harper, Keldon Johnson, todas las estrellas de los Spurs. En teoría, todo lo que han hecho la temporada es para responder en ese tipo de partidos y liquidar series así, ¿no?
17: Deberían hacerlo, ¿no? De esa manera, porque Víctor Wembanyama está teniendo una serie fenomenal. Recordábamos que al inicio de esta llave no tenía los mejores puntos, no tenía los mejores parciales de anotación, incluso en su momento se fue expulsado con ese codazo. Ha respondido de la mejor manera, ¿no? Incluso ahí vacilando con un doble-doble de 40 unidades. Eso no es poca cosa. Y también en el aspecto defensivo está siendo un as. Estaba revisando estadísticas, promedia 4.4 bloqueos en esta serie contra los Timberwolves. Estamos hablando que si en la temporada regular promedias por ahí de las dos, eres candidato prácticamente a ser el jugador defensivo del año. Pues bueno, en estos playoffs, en esta serie, Wemby se acerca un poquito más a los 5 que a los 2. Está jugando un nivel excepcional y Anthony Edwards evidentemente no está al 100%, pero no está equiparando la producción que te está dando Víctor Wembanyama. Y a pesar de las lesiones y todo, yo creo que hoy sí San Antonio se puede quedar con este triunfo.
16: No reporta ningún lesionado hasta el momento los Spurs. Del lado de Minnesota, la lesión que ya conocemos de Donte DiVincenzo. Obviamente sabemos que Anthony Edwards le ha costado regresar al 100%, Claudio, pero a ver, igual y no como decimos con Cade Cunningham y los Pistons, pero de cierta manera los T-Wolves también, obviamente, dependen muchísimo de un Anthony Edwards. No sabemos que está Julius Randle, Rudy Gobert, que te cumple defensivamente hablando, pero al final, si Ant no tiene un partido de ensueño el día de hoy, se liquida esta serie, ¿no?
18: Sin la figura de DiVincenzo especialmente, exacto, porque desde el perímetro Minnesota ha tenido que buscar sus opciones para mantener los partidos cerrados, porque sabemos lo que se van a topar en la pintura con Víctor Wembanyama. Entonces, es ahí donde han estado las carencias principales de los Timberwolves. El plan de juego para Minnesota es muy claro. La arena tiene que empezar desde el principio. Tienen que aprovechar su ventaja de tamaño en todas las otras posiciones de la cancha. Es decir, un Dylan Harper con Anthony Edwards. Julius Randle no tiene ese segundo big man. San Antonio, Jalen McDaniels es un tipo de mucho tamaño, muy corpulento. El mismo caso de Nash Reed es lo que no ha sabido hacer el equipo de Chris Finch. Y del otro lado de la pelota, la realidad es que sabe qué tiene que hacer Minnesota en cuanto a las rotaciones, los dobles equipos, para seguir a Harper y a Fox al mismo tiempo que estás cubriendo a Wembanyama. Pero el problema es que si no se ejecuta a la perfección ese plan, Minnesota se va, se desaparece por completo. Y esos ajustes que se han requerido en el segundo tiempo no los hemos visto. A los partidos que ha perdido Minnesota Minnesota los ha perdido en el tercer cuarto y hoy, pues, si no ejecutan su plan a la perfección, parece que será lo mismo para los Timberwolves.
17: Y la bronca también está que, por ejemplo, si en San Antonio no aparece Víctor Wembanyama, tienes a De'Aaron Fox. Si no aparece él, está Stephon Castle. Si no, Devin Vassell. En Minnesota, si no está Anthony Edwards, no está nadie más, porque Julius Randle también está teniendo una serie muy mala, ¿no?
16: Sí, definitivamente. Pues bueno, parece que en los pronósticos se liquidarían las dos series el día de hoy. Ya lo estaremos platicando porque eso significaría que ya tendríamos puestas las finales de conferencia. Obviamente que en una ya espera el Thunder, en otra están los Knicks también cómodamente. Vamos a escuchar rápidamente palabras de Mike Brown, que habla específicamente, el coach de los Knicks, por supuesto, del caso de OG Anunoby, una de las piezas fundamentales que espera tener justamente para esas finales de conferencia.
19: Tengo confianzas. Me dijeron lo que podía hacer hoy, pero no me han dicho lo que podrá hacer mañana. Así que no sé qué podrá hacer en el primer partido, pero mañana lo sabré y a partir de ahí veremos. Literalmente voy partido a partido, al menos por mi parte, y no quiero saber nada más del equipo médico ni de nadie, porque cuando hago esas cosas me ilusiono demasiado y no me gusta nada eso.
16: Ciclismo. Tenemos que hablar de ciclismo. Ya el lunes seguiremos platicando, por supuesto, de la NBA y de lo que nos dejó justamente esas series. Hablemos de las ruedas, porque justamente el Giro de Italia está obviamente en su auge, una de las carreras más importantes a nivel mundial. Se rodó la séptima etapa y apareció por fin, ahora sí, el nombre de un tiburón, el nombre de uno de los grandes, el danés Jonas Vingegaard. Se llevó justamente esta etapa demoledor. Sabíamos, mi querido Claudio, que iba a ser una etapa en la que iba a ser muy exigente, ¿no? Etapa de montaña, pero justamente aparece uno de los demoledores.
18: No, y te responde con una escalada récord al Blockhaus, que exacto, es uno de los picos más importantes que tiene este Giro de Italia. Lo ha manejado muy bien el equipo de Visma Lisa Bike. Saben cómo es ganar una gran vuelta y no hay que precipitarse, no hay que acelerarse a nada. Hoy montaron su ataque de forma perfecta, justo en el momento en el que se tenía que lanzar Jonas Vingegaard. Lo hizo, hay que reconocer el trabajo también de Decathlon y de Félix Gall, porque ahí estuvieron, ¿eh? Y jugaron también muy inteligentes. Oye, si no puedo alcanzar a Vingegaard, no me descanso. Son 13 segundos apenas la diferencia que saca el danés, pero 49 victorias ya en la carrera de Jonas Vingegaard. Sigue segundo en la general, pero porque ahí quiere estar.
16: Pero
18: ahí
16: todo
18: tiene que estar.
16: Movió, ¿no?, todo ahí, Jonas Vingegaard, mi querido
18: ahí
16: Sebas.
18: Ahí está muy,
16: ¿no?,
18: cómodo, sí.
16: Exacto, porque aparte, a falta de cosa de 7 kilómetros, el que tiene la maglia rosa todavía, Alfonso Eulalio, perdón, pues se quedó fuera de los favoritos, sí, ¿no? Y justamente mueve tono, Vingegaard, aparece Félix Gall, Jay Hindley, el mismo Giulio Pellizzari, que también es uno de los nombres importantes. Esto está completamente abierto en el Giro de Italia.
17: Recortó más de 3 minutos, ¿no?, Jonas Vingegaard apenas en esta etapa, que por cierto es la de distancia más larga, ¿no? No es la etapa reina, pero sí es considerada una de las más exigentes, más por ese ascenso en la recta final, ¿no?, que comentabas, y ahí sí destruyó a todo mundo Jonas Vingegaard. Esto me está recordando mucho lo que vimos el año pasado con Isaac del Toro, ¿no? Porque Afonso Eulalio sí se había establecido como líder, había tenido buenas actuaciones, pero a la hora buena, cuando ya realmente importaban las etapas, fue cuando apareció Simon Yates, ¿no? Prácticamente de último
18: y ahí
17: segundo.
18: El Visma le está diciendo a Bahrein, desgasta tus gregarios, quédate hasta arriba. Yo en el momento que quiera te voy a robar la iniciativa de esta carrera.
17: Y hay otro tema importante que es el de Egan Bernal, ¿no? Que también había comenzado muy bien. Ahora incluso ya saliendo del top 10 de la clasificación general, por ahí no hay muy buenas noticias para Colombia, pero sigue estando dentro de la competencia, ¿no? El Giro de Italia todavía es muy joven.
16: Bastante, ¿no? Etapa 7, son 21, prácticamente todo lo que resta en el mes de mayo estaremos hablando del Giro de Italia. Recordarle a la gente, obviamente, que Isaac del Toro no está compitiendo. Obviamente ustedes recordarán la gran participación que tuvo el año pasado, pero Isaac se está preparando, por supuesto, para la Tour de France. Hablemos también de otra carrera muy importante de ciclismo que se está llevando a cabo, el Tour de Hungría. Lo tenemos a través de Claro Sports. Los invitamos a que nos acompañen hasta este domingo. El día de mañana, por supuesto, habrá actividad y el domingo cierra la actividad del Tour de Hungría. Tim Merlier es pues el líder al momento de la general y se llevó la etapa 3 justamente el día de hoy.
18: Como era de esperarse, el belga de 33 años dominando las etapas tempranas, es el rey de sprint y hoy lo vimos, esperó al momento justo para lanzarlo, se desgastaron los que llevaban la ventaja del pelotón y cruzó la meta en primer lugar. La gran pregunta es si podrá resistir esa ventaja que tiene la general tanto mañana como el domingo, que el terreno ya se pone más complicado.
16: Exacto, definitivamente. Pues los esperamos a través de la señal de Claro Sports. Por supuesto, con nuestro especialista Xavi Delgado, que siempre tiene la información más precisa del ciclismo. Y reitero, seguiremos hablando de lo mejor del ciclismo, el Giro de Italia, porque todavía nos queda mucho, mucho más. Cambiemos ahora, vayamos al rey de los deportes, porque hay mucha información que tenemos que repasar.
12: Béisbol.
20: Este viernes inicia la semana de rivalidades en el béisbol de las Grandes Ligas. Hoy, los 30 equipos entran en actividad, pero hay tres compromisos que se llevan los reflectores. Yankees contra Mets, Cubs frente a White Sox y Dodgers ante Angels. En México también habrá un choque de alto voltaje, pues este viernes comienza una nueva edición de la llamada Guerra Civil entre los Diablos Rojos del México y los Tigres de Quintana Roo en el Estadio Alfredo Harpelú. Este sábado, los Rays regalarán el bobblehead de Jonathan Aranda en el partido contra los Marlins en el Tropicana Field. El mexicano batea para .284 y es líder de carreras impulsadas en la Liga Americana.
16: Bueno, de las noticias más importantes que tenemos, por supuesto, alrededor de las Grandes Ligas. Pero, Sebas, justamente también en los últimos minutos repasábamos información y hay dos noticias, sobre todo una fuerte, porque sabemos que hay muchísimos aficionados de los Yankees de Nueva York que nos están viendo y escuchando y hay problemas con Max Fried.
17: Exactamente, se va a la lista de lesionados, ¿no? De 15 días trae una contusión ósea ahí en el codo izquierdo y pues lamentablemente va a esta lista de lesionados en una etapa en la cual los Yankees no la están pasando muy bien. La parte positiva es que esta resonancia magnética no reveló daño en el ligamento, que esa era la parte que estaba pues un poquito alarmando a la dirigencia de los Yankees, pero afortunadamente en ese aspecto no hay daño en el ligamento. Hay otra noticia muy importante y otro de los nombres interesantes de las Grandes Ligas, ¿no? Estamos hablando de Blake Snell, este lanzador que también es uno de los principales de la rotación de la novena de los Dodgers. Pues bueno, él fue retirado del lineup para el partido de esta noche contra los Angels. No se ha dado alguna razón en específico, incluso se estaba apelando de que tal vez había molestias en torno a esa lesión que lo tuvo las primeras 6 semanas con duda en el montículo. No se está confirmando esta noticia, pero al momento se espera que los Dodgers frente a los Angels tengan un partido de bullpen, eso sí, gastando muchos brazos.
16: Sí, noticias en general podemos decir desafortunadas, sobre todo porque ya lo escuchábamos, empiezan estas rivalidades, ¿no? En las Grandes Ligas, partidos de verdad que no nos podemos perder y sobre todo, por ejemplo, los Yankees, hoy abre Cam Schlitler, vaya, son destacados obviamente siempre los protagonistas de las Grandes Ligas, así como también se escucha a Diablos Rojos del México y se te iluminan los ojos, mi querido Claudio, por la serie que vamos a tener. ¿Estás emocionado por el, obviamente, la rivalidad también?
18: Estoy emocionado, sí, la Guerra Civil, por supuesto. Exacto. Una de las rivalidades más importantes que tiene el deporte mexicano. Los Tigres están de regreso en la Ciudad de México y los Diablos obligadísimos a ganar esta noche porque llegan al partido con una racha de 6 partidos sin ganar. Los barrió Puebla y los barrió Olmecas de Tabasco. Muy, muy mal momento para la novena escarlata. Y veremos si hoy, con lo que representa la rivalidad más importante de la LMB, pueden repuntar.
16: Y ya saben ustedes que la LMB se vive a través de Claro Sports y de la gran cadena W. Y los invitamos, por supuesto, a que nos acompañen este viernes. A las 19 horas con 45 minutos, Charros de Jalisco contra Acereros de Monclova. Va a estar muy, muy bueno el partido. Reitero, Claro Sports y la gran cadena W, siempre lo mejor del béisbol de nuestro país. Recta final en Playbook. Hay que repasar qué tenemos el fin de semana porque hay muchísima actividad.
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17: Ya estamos de regreso y es momento de repasar la agenda del fin de semana porque hay muchísimo deporte a lo largo de viernes, sábado y domingo y comenzamos rapidito, ¿les parece bien? Este viernes. Venga. 15 de mayo porque están los Pistons contra los Cavaliers, el juego 6 de las semifinales de la Conferencia del Este a partir de las 5 de la tarde. Después el partido que ya relataba Claudio, Tigres contra los Diablos Rojos del México a partir de las 19 horas. Después nos esperamos media hora más para el Spurs Timberwolves y cerramos también esta actividad con el Yankees Mets.
16: Ese Yankees Mets que definitivamente, ya lo decíamos, va a ser de los que va a robar los focos de atención. Mi querido Claudio, el sábado también tenemos mucha actividad, ¿no?
18: Sí, desde temprano a las 7 de la mañana, Max Verstappen en las 24 horas del Nürburgring. En el tenis, la gran final femenil de Coco Gauff contra Elina Svitolina y el cierre de las semifinales entre Jannik Sinner y Daniil Medvedev. Y en el béisbol de las Grandes Ligas, una de las rivalidades más importantes, los Cubs contra los White Sox en punto de las 17 horas con 10 minutos.
16: Este sábado que definitivamente está para abrir el ojo, nada más picarle a la televisión y desde tempranito vivir con Max Verstappen y obviamente con los muchísimos pilotos que tienen un talentazo para vivir justamente Nürburgring, uno de los circuitos más espectaculares, ya lo escuchábamos hace rato, en cuestión del automovilismo, y después obviamente ya se ligan un ratito para ver el Coco Gauff contra el Ines Vitolina. Muchísima actividad. El domingo, por supuesto, también hay que prenderle la televisión y sobre todo ponerle a Claro Sports, porque tenemos muchísima actividad. Ya hablábamos de ciclismo, la etapa 5 del Tour de Hungría. Conoceremos quién se va a llevar, por supuesto, la corona de este Tour de Hungría a las 7 de la mañana, muy tempranito. Después, al mediodía, la final de la Champions League de voleibol. Si han venido siguiendo toda esta temporada, ha sido espectacular la Champions League de voleibol a través de Claro Sports. Y, por supuesto, ya hablábamos de automovilismo. También tenemos automovilismo a través de la multiplataforma de Claro Sports en la NASCAR México Series en Puebla a la 1 de la tarde con 30 minutos. Por supuesto, queda por definir esa final. Si será Yannick Sinner, si será Daniel Medvedev contra Casper Ruud. Así el fin de semana. Vámonos con el pick del día.
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17: Día de taches aquí en el pick del día en Playbook. Hay que darle las palmas a Luisito porque no fuiste el único que pegó.
21: No todo está
17: tache. Dos de tres me parece mayoría, si mi matemática no me falla. Pero a ver, Luisito, cuéntanos.
16: Ayer Seba salió muy molesto porque le dijimos con mucho cariño aquí que era el salado. Y bueno, hoy regresa con otro tache. Pero bueno, le atinamos justamente al Ruud contra la Darder y que acá los expertos en tenis me dijeron, vamos a ver si sí, me parece una buena línea. Era el under de 22 games. Terminó 6-1, 6-1, destrozó el noruego. A Claudio Granducci no lo podemos hacer responsable. El mismo Héctor Lázari, que obviamente nos está viendo, le mandamos un gran saludo. Pues dijo que había metido una extraña apuesta, ¿no? El hitter de bateador, el ponche hitter, toda esta parte de Kelenic. No le dio el under y Sebas, a ti no te cumplieron los babes.
17: Estoy saladísimo. Van tres que la tendencia era que se cobrara. No lo ocasionan en esta parte los Atlanta Braves, que venían con el mejor récord de las grandes ligas frente a los Chicago Cubs, que también vienen en buen momento, pero yo me fui con el run line de menos 1.5 y pues no pegó.
16: Pero bueno, siempre es un nuevo día y sobre todo viernes, cierre de semana. Y ya saben ustedes que aquí en Playbook el viernes significa viernes de parlay. Y obviamente, como no tuviste pick el día de ayer, mi querido Claudio, dinos qué nos tienes en este viernesito de parlay, porque va a estar interesante.
18: Desde el principio del programa no nos pudimos poner de acuerdo, Sebas y yo, si iba a ganar Coco Gauff o el Ines Vitolina.
17: Desde que llegamos aquí.
18: Es que iba a ser un partido, o que va a ser un partido apretadísimo. Y encontré el over de 2.5 sets en positivo. Había que meterlo. Okay. Yo creo que las dos saben cómo ganarle un set a la otra. Y este partido definitivamente se definirá, valga la redundancia, en el tercer set. Y la segunda, De'Aaron Fox, el over de 17.5 puntos. Víctor Wembanyama es un tipo al que le gusta salir al perímetro, le gusta tirar, y eso le ha abierto carriles a De'Aaron Fox para atacar la canasta, jugar el básquetbol que le gusta, y yo creo que hoy va a anotar más de 17.5.
16: Mi querido Sebas, ¿con qué fuiste hoy?
17: Misma combinación, nada más que en el partido de los Spurs contra los Timberwolves, yo creo que ganan los de San Antonio y que el partido llega a por lo menos 220 unidades. En este partido de tenis me fui con Svitolina, el momio es de 470, si apuestas 1,000, cobrarías 5,737.
16: Se quiere hacer rico en un solo día, Sebastián Rodríguez. Pero está bien, me gusta, Sebas. Venga, vamos a romper esa racha. Yo también me voy con el Spurs Timberwolves. Me gusta para que Wemby explote y ya liquide esta serie. El over de 26.5 puntos. Y lo combinamos con money line de la victoria de los Yankees hoy sobre su rival. Por supuesto, esa serie del Subway de Nueva York. Ya veremos si este viernesito de parlay cumple. Ojo, porque si Sebastián no cumple esta apuesta...
17: No pasa nada.
16: No, sí. El lunes les tenemos una sorpresa si Sebastián llega con tache aquí, ¿eh? Va a estar bien interesante porque ha sido el salado esta semana, pero Sebas, ojalá que se rompa la racha. Muchas gracias.
17: Muchísimas gracias.
16: Claudio, nos vemos el lunes.
18: Nos vemos el lunes.
16: Venga, para que se sigan peleando del tenis, del básquet, todo aquí. Claudio Landucci, Sebastián Rodríguez, Luis Javier Pavón, nos despedimos de ustedes a nombre de Paulina Rodríguez y de Diego Pérez. Quédense en Claro Sports y en la gran cadena W. El deporte nunca se detiene y ya saben que todo está acá. Muchas gracias. Bonito fin de semana.
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2: Hola, hola, bienvenidos a todos a las redacciones. Estamos en punto de las 5 de la tarde, estamos juntos aquí y de gala, porque el día de hoy tenemos un programa como nunca lo ha visto usted, porque probablemente usted ha visto por ahí a algunos compañeros, digamos en videollamada o probablemente por línea telefónica, enlazándonos. No, el día de hoy las redacciones se juntan. Queremos por ahí compartir este sentimiento de unión y estamos listos para llevarles una horita de temas muy pero muy interesantes. Son las 5:01 de la tarde y estamos aquí. Mi nombre es Elías Jaime y estamos aquí para hablar del fútbol, de este gran deporte que nos apasiona en todo aspecto, de la selección mexicana, de la Liga MX femenil, de la Liga MX también. Entonces vamos a estar desenvolviendo estos temas, pero primero vamos a presentar a nuestros compañeros. Primero presento, como ya es costumbre cada viernes, que esté en compañía de Jorge Coqui de León. ¿Cómo estás?
3: ¿Qué tal, mi querido Jimmy? Muy contento de estarte acompañando nuevamente. Se había roto esa dupla en las últimas semanas porque tomas demasiadas vacaciones. No sé qué derechos gozas, pero ya quisiera yo andar por toda la República Mexicana jugándole al golf, a los go-karts, en las playas. Todo lo que tú haces, la verdad que te lo envidio, pero ahora estoy muy contento de compartir contigo. Y como ya lo dices, ¿no? Hoy de gala, porque tenemos la visita de nuestros compañeros de AS y de W. Ya los verán ustedes ahora que los presentes, pero se está viendo la mano de la producción, ¿no? ¿Quiénes son los favoritos? Exacto. ¿A quiénes le abren las puertas y a quiénes los dejan a distancia? Exacto, ahí vamos marcando también la línea nosotros. Y a todos ustedes que nos acompañan también el agradecimiento. Muchos temas, liguilla del fútbol mexicano, que ya se juegan las semifinales de vuelta. La selección mexicana habló hoy el portero que va a ser titular en la Copa del Mundo. Y también la Liga MX Femenil que se decide este domingo entre América y Rayadas.
2: Me gusta cómo empiezas ya metiéndole todo el sazón, todo el picante ahí. El arquero titular en la próxima Copa del Mundo. Vamos a hablar de ello más adelante, pero antes tengo aquí a mi derecha a Diego el Flaco Sandoval. ¿Cómo estás, hermano?
4: Hola, hola, ¿qué tal, Elías? Compañeros en mesa, toda la gente que nos sintoniza a través del 730 AM, también en redes sociales. Felices y contentos de estar en este espacio para hablar, sí, bien lo decía Coqui, el tema de selección mexicana. No concuerdo en el tema de que Guillermo Ochoa va a ser titular. Yo creo que el tal Arrangel se está ganando su puesto, aunque a Javier El Vasco Aguirre le gusta hacer ese tipo de cambios, ¿no? De sí, última sí. Hora. Lo estaremos platicando. El tema de la femenil, un sinfín de finales por parte de Ángel Villacampa. Y hoy, más que nada, necesita sí o sí ser campeón de la Liga MX femenil. Es la obligación. Lo estaremos también dialogando, por supuesto, con todos ustedes.
2: Por ahí tenemos un invitado también que no sé por qué todos se le acercan aquí en la redacción.
3: Una leyenda.
2: Exacto, una leyenda probablemente de Claro Sports. Javi Cardoso, ¿cómo estás, amigo?
5: Elías, gracias. Qué gusto acompañarlos en esta oportunidad acá en estos estudios. A Diego, al Coqui y a todos los amigos que nos escuchan. Una bella mezcla entre Tlalpan 3000, Reforma 231 y aquí en Avenida Cervantes Saavedra, en la Plaza Carso. La verdad es que vamos a tener un programa bien interesante y yo coincido con Coqui, aunque no lo creas, y no es porque me hayan puesto a mi lado en la mesa hoy. Coincido, Coqui.
3: Ya se te empieza a pegar
5: lo bueno. Ochoa será el titular.
3: Ya se le empieza a pegar lo bueno. Solo tenía que poner un pie aquí.
2: Exacto, exacto. Bueno, antes de empezar este programa, también recordarles nuestras vías de comunicación. ¿Por qué? Porque queremos que estén en contacto con nosotros, porque queremos que nos manden sus mensajitos. Estamos en el WhatsApp en el 55-5402-2844. Se los repito, 55-5402-2844.

0: Ahí nos puede estar mandando sus mensajitos, ahí nos puede estar mandando, si quiere, unas notas de voz o un mensajito para Coqui, porque Coqui ha recibido muchos mensajes últimamente de las Chivas, todo es polémico.
1: Tengo confundida a la gente.
0: Todo es polémico.
1: La tengo confundida, no sabe a quién le voy, eso es lo bueno.
2: Yo pensé que a la máquina, pero...
0: No, al contrario.
1: El fin de semana, el miércoles era de las Chivas, la semana pasada era el América.
2: Mil playeras.
1: Así va pasando, ¿no? Hay que despistar a la gente, pero al final... Para eso estamos aquí, para opinar, para tratar de ser lo más coherentes posible con lo que pensamos. Y al final, pues, como dice Arbeloa ya, ¿no? Si te gusta, bien, y si no, pues
2: y hoy sí
1: espera
2: lo eres,
1: al siguiente.
2: Hoy sí lo eres, sí eres coherente.
1: Muy bien.
0: Y ahora sí, vamos a arrancarnos. ¿Por qué? Porque la selección mexicana se está preparando para el Mundial 2026, pero más importante, para los próximos partidos amistosos en este previo. No son oficiales, alguno de ellos no contará con los mejores jugadores, con los jugadores europeos, pero el viernes 22 de mayo se preparará México contra Ghana, después vendrá México contra Australia el 30 de mayo, y bueno, el 4 de junio ya tendremos este duelo contra Serbia, cerrando el telón previo al Mundial en el estadio Nemesio Díaz, un estadio muy bonito, sí. Pero también hay que poner los temas en la mesa, y Guillermo Ochoa habla el día de hoy, y bueno, Coqui ya lo dice, es probablemente el próximo técnico, o el próximo de arquero titular.
3: Sí.
0: ¿Tiene las razones, Diego, para poder decir si va a ser si va a ser el titular?
3: No, yo la verdad es que creo que Guillermo Ochoa hoy en día no va a ser titular de la selección mexicana. Yo creo que sí tiene esa referencia de ser grande, de tener su sexta Copa del Mundo, pero el tal Rangel, la verdad, con Chivas se ha ganado su puesto, es un tipo indispensable para este equipo de Milito, y creo que también en selección mexicana ha demostrado con creces, porque es de estos jugadores que se puede llegar a asumir el papel de titularidad. Y Guillermo Ochoa, a ver, concuerdo también en el sentido de que en cualquier momento Javier va a decir, oye, Tala, no me gustaste en el entrenamiento, va Guillermo Ochoa, y el 11 de junio puede ser así, porque así es Javier el Vasco Aguirre. ¿Recuerdan aquel 2010 cuando estaba el Conejo Pérez también y Ochoa? Ochoa estaba teniendo muchos minutos y de última hora el Conejo terminó siendo titular. Entonces, creo que Javier empieza a buscar las opciones o esa problemática que tiene dentro del vestidor al saber que tienes a un histórico como Guillermo Ochoa y a la par a una joven promesa, entre comillas promesa, porque ya tiene más de 25 años de edad, pero creo que Tala Rangel hoy en día para mí va a ser el titular con México.
0: Tala Rangel, que ha demostrado un gran trabajo con Chivas, Javi, pero también Chivas hoy en Liguilla... Pues probablemente con Oscar Wally esté bien cubierto. Ha habido errorcitos, sí, pero el tal Rangel sí podrá tener esta categoría de un arquero mundialista, porque al final probablemente, ya lo decía, sí, Diego, Oscar el Conejo Pérez probablemente sorprendió esa parte, pero al final lo hizo muy bien en el Mundial. Tuvimos a Osvaldo Sánchez anteriormente, y de ahí en adelante ha sido Guillermo Ochoa, que ha sido una constante, y ha habido la prensa internacional lo pone como, probablemente no sabemos dónde está jugando, pero viene y saca los partidos Guillermo Ochoa.
2: Sí, por capacidad, creo que coincido con Diego, ¿no? El tal Rangel tendría que ser el arquero, el guardameta que esté como titular el día 11 de junio contra Sudáfrica, pero estamos en México y sabemos que puede existir otro tipo de poder por ahí. Yo veo muchos comerciales, incluso a nivel mundial.
0: ¿Será?
2: No, a nivel internacional.
3: Pues
2: con
3: es que
2: bebidas,
3: suma, ¿no?
2: Rehidratantes.
3: Por ahí salió en un comercial, entonces, con Messi, Lautaro Martínez, ¿no?
2: Es a lo
1: que
2: me refiero.
1: Estás hablando de esa entonces, calidad
2: creo
1: de
2: que
1: leyenda.
2: Hay un impacto. Memo Ochoa tiene un carisma que no lo tiene cualquiera, ¿no?
3: Sí.
2: O sea, tú puedes llegar y adueñarte, apropiarte, pero no vas a tener el carisma. Y al tal Rangel, me parece, con todo respeto, con argumentos de ver porteros que le han competido a Ochoa en otras ocasiones, no le veo, por ejemplo, la capacidad de un Chuy Corona. No le veo también con mucho carisma en su momento Osvaldo Sánchez, ¿no? La capacidad también de reacción del Conejo. El tal Rangel me parece un arquero confiable, pero para el Mundial vas a poner ahí a Ochoa.
3: Y es que el tema de las participaciones oficiales, el tal Rangel se ha quedado en el olvido, ¿eh? no ha tenido participación oficial con la selección mexicana, es decir, Copa Oro, Nations League, porque todas las jugó Luis Ángel Malagón. Y de ahí en fuera parece que el tal
2: Amaya. Entonces le dan la razón al Coqui.
3: Está muy mal en ese sentido, ¿no? En yo, capacidad,
2: sí. Le dan la razón al Coqui, entonces.
1: Yo de ahí quería partir. O sea, la pregunta para todos era: si ustedes fueran técnicos de cualquier selección que va a participar en la Copa del Mundo, ¿debutarían oficialmente a su arquero en un mundial?
2: Fíjate que
1: ese partido. Yo creo que eso no pasa en ninguna otra selección.
2: Es algo muy, digámoslo, simpático. Porque Sudáfrica es un rival contra el que, de verdad, si ese día pierdes, ya no te digo cómo hay que tratar a los seleccionados. Pero ese es el partido donde tendría que debutar el tal Rangel. Pero quizá, si es que se va a cumplir la profecía de Diego, entonces es el partido donde le puedes dar minutos. Porque es el partido donde no te va a pasar nada a Ochoa. O sea,
0: donde puedes jugar con los dos, probablemente.
2: Un cambio lo involucrarías
1: yo no lo veo, con los porteros. Yo creo que eso ya no sería abusar un poco de.
3: Sí, no, no estamos para homenajear.
1: Es una copa
2: del mundo. Ya lo hizo el Vasco. Ya lo hizo el Vasco.
1: No vamos. Es una copa del mundo.
2: En el Vasco, el Vasco ya lo hizo en el 2002 con García Aspe.
1: Sí, pero
2: lo hizo en el 2010 con el Bofo Bautista.
0: Sí, está bien. Y muchos hablan también de un posible homenaje. Pues
2: lo mismo que va a pasar
3: aquí, no
2: va a pasar
3: nada. Llegamos a la misma instancia.
0: Antes de cualquier cosa, quiero que vayamos a escuchar las palabras del guardameta mexicano, porque hoy habló y dijo cosas muy interesantes que nos pueden dar de qué hablar.
4: No es algo que alguien me haya regalado. Hay mucho trabajo detrás. Mucho esfuerzo, mucho sacrificio. Tampoco voy a ser me quiero hacer el mártir, pero no ha sido sencillo. Y tampoco me voy a poner a exponer todas las situaciones que he pasado para poder estar acá. Eso es un tema mío que yo decidí y que lo asumo. Entonces, a partir de ahí, el estar acá, pues eso siempre es una responsabilidad, y una responsabilidad bonita. Es algo que pues me he ganado con mi paso por selección, con mi presencia en la cancha, y el irme a Europa, el irme a ver otras cosas, pues me hizo el cambiar muchos hábitos, el cambiar muchas creencias que pensábamos que era lo normal de un futbolista profesional en México, y eso me ha ayudado a mantenerme durante bastantes años. Entonces, creo que a los chicos el tratar de mostrarles y de estar con ellos con hechos, con entusiasmo, con el día a día en la cancha, de que esto es un trabajo constante, que es un trabajo de día a día, de crecimiento, y que no hay que dar nada por sentado, ¿no? Que la selección hay que estar preparado para 90 minutos o para un minuto que pueda hacer diferencia. No porque haya jugado vaya a significar que Javier, que el míster decida que por eso me tiene que poner, para nada. Esto me lo tengo que ganar durante todo este tiempo, durante los días aquí en el entrenamiento y aún así, o los partidos amistosos, y aún así, a día de hoy, pocos se acuerdan de los partidos amistosos previos a las Copas del Mundo, ¿no? Ya se acuerdan de lo que pasó en las Copas del Mundo. Entonces, no, yo tengo que estar listo siempre. Y estoy listo, tengo que estar listo, preparado, y no nada más yo, todos los que estemos tenemos que tener la mentalidad de venir a la selección a aportar, porque aquí hay que dar, no hay que pedir ni exigir. Entonces, la única que puedes poner en problemas al entrenador es estando bien físicamente, estando bien mentalmente y preparado. Te digo, yo estoy listo si así decide el entrenador y espero estar en la lista final. Pues para jugar el día 11, y si decide que no, también estar listo porque se necesita de todos, ¿no?
0: Ahí está Guillermo Ochoa con varios puntos importantes, sobre todo el tema del sacrificio, sobre todo también el tema de la titularidad que ya hablamos aquí. Es un director técnico, Javier Aguirre es un director técnico que sabe muy bien lo que hace y sabe tomar esas decisiones, ya lo hablábamos. Ahora, Guillermo Ochoa no ha tenido el desempeño que probablemente había tenido en otras Copas del Mundo. ¿Por qué? Porque probablemente no está jugando todos los partidos con AL Limassol. Probablemente en la temporada pasada tampoco estuvo jugando todos los partidos y era objeto de críticas. ¿Por qué? Porque era muy goleado, porque probablemente estaba en esta posición de decir... No le está ayudando su equipo. Aquí la selección mexicana es completamente diferente. Y si hay algo que decir, es que Memo Ochoa se prepara muy bien y que no lo hemos visto nada más en este mundial, que lo hemos visto durante los otros mundiales y sobre todo también las otras Copa Oro. Lo que estábamos platicando anteriormente me gusta mucho de decir, ok, vas a debutar al tal Arangel, pero al final Guillermo Ochoa también está preparado, sí se le ve un poco cansado, incluso probablemente no sé si de los viajes o demás, pero es un hombre que se prepara y que lo puede dar todo. ¿Podemos decir que es el hombre indicado de Javier Aguirre por la trayectoria, por lo que ya decía de la preparación?
1: A ver, yo no sé si podemos decir si es el hombre indicado o no, porque hasta no verlo en la cancha no vamos a poder tener una percepción de cómo está Guillermo Ochoa para poder competir en la selección mexicana. No es lo mismo competir en Chipre que competir en la selección mexicana para ganar tu mundial. Pero yo me quiero quedar, después de escucharlo, con lo que él sin palabras dice. Y yo no le veo cabizbajo, yo no le veo decepcionado, no le veo tampoco pensando en que viene a ser suplente. Le veo y le escucho como una persona que sabe que no es el favorito, que en las apuestas probablemente no piensan que él va a ser titular, bueno, pero para nada cree que no tiene chances. Pero porque es que, recalca, ¿no?, lo de los amistosos dos veces.
0: Uh-huh.
1: Dos
0: y veces ni siquiera menciona, se dice confiado en estar en la lista final.
1: Sí, ¿no? Correcto, claro, entiende su posición, sabe dónde está parado, pero también sabe que por ahí hay una puertita abierta para que se gane ese lugar antes del 11 de junio. Y no lo creería así si Javier ya le hubiera dicho, oye, ¿sabes qué? Tienes 41 años, vienes de apoyo como capitán y todo, pero no vas a jugar.
3: Tiene mucha confianza en él mismo, ¿no? Creo que lo demostró desde un inicio cuando Javier Aguirre tomó la batuta de la selección mexicana. Javier le dijo a Guillermo Ochoa en aquel entonces, me imagino el año pasado, ¿no?, que por ahí decía, oye, no tienes equipo, te quedaste fuera de la América, ¿a dónde te vas a ir? 6 meses duró ese proceso de que no tenía equipo y Javier le dijo, tienes que conseguir un equipo para que vuelvas a la selección mexicana. Y lo hace y arriesga en lo económico. Es de los pocos futbolistas que han arriesgado, pero también tiene el beneficio, el pasaporte comunitario, es decir, que puedes ir a jugar a cualquier equipo del mundo y te van a abrir las puertas. Por eso es que se va a Chipre. Entonces, en ese sentido, creo que las palabras de Guillermo Ochoa son, ok, voy a competir, voy a ser partícipe de ello, pero tengo esa puerta abierta, como bien lo dice Coqui, de ser titular el 11 de junio. Creo que sí puede existir esa posibilidad. Y a todos los mexicanos no les sorprendería esa situación. Creo que sin duda alguna puede ser partícipe de ello, que Ochoa sea titular y que le gane el puesto al tal Arangel, pero en la mesa. No por el tema comercial, no por ser Guillermo Ochoa, no por tener esa gran experiencia. Creo que en la mesa tiene todo para, en estos 3 amistosos, demostrar ¿de qué está hecho Guillermo Ochoa?
2: Sí, el trabajo que realizamos precisamente en nuestras 3 redacciones, tanto en W como en Claro como en AS, es tener, ¿no?, esa noción, esa idea, y abrirle al amigo que nos está escuchando su opinión. Yo les quiero dejar palabras de 4 personajes que en este camino mundialista con los que he podido platicar, y reitero, ¿no?, se va a hablar de aquí 28 días, de aquí al 11 de junio, de este tema. Pero, por ejemplo, Jorge Campos decía, no se preocupen, al quien pongan en la portería, México no tiene problemas. El Conejo Pérez decía prácticamente lo mismo, no quiso dar nombres, pero en su momento decía, creo que Malagón, pero el Tala. Entonces, pensemos un poco que apuestan también hacia la juventud del Conejo Pérez, ¿no? Sí. El compromiso igual de Chuy Corona decía, creo que el Tala está pasando por un gran momento. ¿Y qué dice Ezequiel Palacios, campeón del mundo, con quien charlamos brevemente el martes pasado? Nos decía el argentino que simplemente alguien que cumple como sea 6 ciclos mundialistas es digno de respeto. Sí. Es admirable. Entonces, este debate va a seguir y yo creo que a quien ponga Aguirre solamente será una anécdota, porque creo que la puerta estará bien cubierta, ¿no? La Liga de Chipre es una cosa, la selección me parece totalmente diferente. Y cuando un elemento como Francisco Guillermo Ochoa te ha demostrado en mundiales, atajándole penales a Lewandowski, sacándole atajadas impresionantes a Neymar. Pues tenle confianza, ¿no?
0: Sí, bueno, y al final, hombres de fútbol. Hombres de fútbol que saben cómo funciona esto. Ya nada más para cerrar el tema, Javi, dime, Ochoa, el próximo mundial, ¿titular, banca o tercer portero?
2: Titular, bueno, por lo menos un partido juega.
0: ¿Titular, banca?
3: No, yo creo que banca, tal Rangel va a ser el titular, pero lo veo también como un tercer portero, ¿eh? Acevedo para mí es el segundo.
1: Yo creo que titular, como lo dije al inicio, y para la gente que nos escribe en el WhatsApp también, ¿qué le sorprendería más a la gente? ¿Que México debutara al portero de selección nacional el día de la inauguración del Mundial en casa? ¿O que Guillermo Ochoa fuera titular por tercera o cuarta Copa Mundial consecutiva?
0: Ahí está para que la gente nos escriba al 55-5402-2844. Creo que a mi posición yo también lo pondría como suplente. No, probablemente antes que Acevedo, pero también el tal Rangel tiene que ser el titular. Vamos a cambiar de tema, ¿por qué? Porque también el fútbol mexicano ya define la gran final este fin de semana y tenemos cuatro equipos que han mostrado muchas cosas. Vamos a hablar primero del partido que fue el día de ayer, del partido entre Pachuca y Pumas, donde Pachuca se termina llevando una ligera ventaja de un gol, gracias a un golazo, yo me atrevería a decir, de Usama Idrissi, pero un equipo también de Pumas que ha demostrado durante toda la campaña y durante este torneo, pues que puede hacer las cosas en casa, Javi, puede darle la vuelta y un 1-0 es muy fácil darle la vuelta.
2: Sí, es muy sencillo aparentemente, pero el Pachuca es un equipo que siempre nadie da mucho por ellos, que es un equipo que no tiene mucha prensa, Coqui, Diego, pero siempre resulta ser una escuadra bien complicada. Sí. Y cuando tienes, ya no quiero decir este tridente con Idrissi, con Kennedy, con Valencia, que tienes Valencia, a Rondón, sí, que tienes a Elías Montiel, a Alexei Domínguez, tienes muchas herramientas ofensivas y Pumas, sabemos que por ahí lo disculpa, ¿no? Es que está corto de plantel, es que el gran Memote a quien no le dábamos juego no está... Son pretextos. Yo creo que el momento de Efraín Juárez es muy interesante y se encuentra ante el momento que le puede cambiar totalmente la carrera, su trayectoria deportiva, ¿no?
3: A título personal, creo que se termina equivocando en ese sentido Efraín Juárez, ¿eh? En ser defensivo, en cerrar líneas, en ser compacto.
2: Pero tuvo suerte,
3: hay que,
2: ¿no,
3: Diego? Hay que competir, pero ¿sabes qué?
2: De no recibir goles.
3: Pero es que tuvo miedo de la serie pasada ante la América. Ante el peor América... Tuviste la complicación, estuviste a nada de ser eliminado en tu propia cancha. Entonces creo que tuvo muchísimo miedo por ahí Efraín Juárez de abrir los espacios, etcétera. Eso no lo puede replicar en el Olímpico.
2: Libro, ¿y qué libro dice que no debes de ser precavido?
3: Bueno, tampoco. El resultado pero fue
2: palabras del sabio Cristian El Toro Vieri.
1: Y oye, si tú le preguntas a Efraín Juárez en la jornada 1 por cómo venía el torneo pasado Pumas, que empezó Efraín Juárez el torneo con el agua al cuello, sí, esa es la realidad, y que la gente ya estaba empezando a pedir que se fuera. Si le preguntas, dependes de ganarle al Pachuca por el resultado que quieras para clasificar a la final del fútbol mexicano, te lo firma ahí mismo, seguro.
2: Entonces tengo una pregunta que se enfrenta para los amigos que nos escuchan y para ustedes aquí en la cabina. ¿Pumas ahora sí va a realizar un partido ofensivo?
3: Yo creo que sí.
0: Debería.
3: Yo creo que sí. Debería, y tiene las herramientas. A ver, se guardó a Uriel Antuna, se guardó a Ñuñiño, y también el factor de la defensa de Pachuca. Bauerman está expulsado. A ver, creo que esa situación le va a afectar sí o sí a Solari. Y también el banquillo, también muchos roces, ¿eh? Efraín Juárez con los auxiliares. Vaya, creo que la disputa de este encuentro será interesante. Y hoy en día sí veo a Pumas en la gran final siendo ofensivo. Si se echa para atrás y no ataca, Pachuca te va a llegar a comer, ¿eh? No,
1: pero a ver, también contestando un poco lo que pregunta Javi, es Pumas no tiene que salir a avasallar en ataque ni tirarse con 8 enfrente. Oye, puede ir a aguantar un poco el resultado y en una o dos que tenga, te clava el 1-0 y está en la
2: final. Pero no tienen a Romario que en un minuto te hace un gol.
1: No, pero tiene otros jugadores, como ya lo decía Diego, está ahí Ñuñiño, está Uriel Antuna. Hay varios jugadores que están interesantes en este torneo de Pumas y que ha demostrado también un gran poderío ofensivo. Hasta ayer Pumas solo había perdido un partido en todo el torneo.
0: Pero también, bueno, y contra Pachuca. pierde contra Pachuca, sí. 3-1 en el Estadio Hidalgo también, durante el torneo. Hay que ver cómo es que podría desenvolverse. Yo no creo que probablemente sea un partido completamente ofensivo, porque Pumas no lo ha hecho durante el torneo, un partido completamente...
1: No, creo que se equivocaría
2: lo más importante, pero marcaba goles en cada partido.
0: Sí, sí, sí. Pero lo más importante que hablábamos durante la semana es que también le falta fondo. Y ya lo mencionabas tú, Javi, es que tiene Pachuca jugadores que le pueden dar movimiento. Ya dentro de todos los jugadores que mencionaban, no mencionaron al Pocho Guzmán, y el Pocho Guzmán también es un jugador con garra, con ese aire de grandeza que sí le puede dar a Pachuca el pase.
3: Y sumar el tema de Ener Valencia, ¿no? Que claro, sale lesionado el ecuatoriano. Entonces creo que, bien lo decía Javi, creo que hay fondo de armario, ¿no?, por parte de Pachuca para poder encarar este duelo. Si eliminaste el bicampeón en el Hidalgo, ok, sí, en tu casa, pero ¿por qué no? Pachuca también puede estar en la gran final, ¿no?
2: Sí, es un rival, más allá de las obviedades de que es complicado, si analizamos las herramientas y que cada partido, nosotros esperamos siempre partidazos, y de pronto hay partidos difíciles, ásperos, y creo que Pachuca en algún momento, si Pumas se descuida un poquito, lo va a liquidar. ¿A qué me refiero? Que Pumas tiene que hacer un partido prácticamente perfecto y que no nos engañe el 1-0 y decir que quizá mi Coqui va a caer un golecito y con eso pasa Pumas. No, creo que es más peligroso de lo que se
0: imagina. Pronóstico, ¿quién pasa?
1: Yo creo que Pumas.
2: Pasa. Tuzos.
0: Tuzos.
3: Pumas.
0: Pumas, yo también me inclino por los Tuzos, por lo ordenado que se ha visto este conjunto, probablemente porque Efraín Juárez le puede hacer falta ese algo, ese extra que no ha demostrado, pero bueno, es momento de ir a una pausa. Le recordamos, ahorita vamos a regresar con los mensajes, pero le recordamos que puede mandarnos sus mensajitos. Esto es Las Redacciones, regresamos en un minuto.
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18: Han pasado años, pero la imagen sigue intacta. En la final del Mundial de Alemania 2006, Francia e Italia igualaban en Berlín y, en tiempo extra, Zinedine Zidane protagonizó uno de los momentos más impactantes en la historia del fútbol. Tras un cruce verbal, el francés respondió con un cabezazo al pecho de Marco Materazzi. El árbitro argentino, Horacio Elizondo, le mostró tarjeta roja directa. Y así se dio una despedida inesperada para Zidane en su último partido como profesional, portando la camiseta de su país. La imagen es icónica. Italia terminó levantando la Copa del Mundo en penales y aquel instante quedó grabado para siempre en la memoria del deporte. Un ídolo que puso punto final de mala manera, movido por un insulto que lo sacó de sus casillas.
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1: Estamos de regreso en las redacciones. Son las 5 de la tarde con 30 minutos. Junto a Javier Cardoso, Jaime Elías y Diego Sandoval, los estamos acompañando en esta hora de información deportiva. Les recuerdo que usted puede ser parte de este programa. Mándenos sus comentarios, mensajes, abrazos, insultos, lo que usted quiera, al WhatsApp al 55 5402 2844, 55 5402 2844, o en X como Deportes W Radio, o en Instagram como Deportes W.
2: ¿Qué rating tienes? ¿Eres de los insultos, de los abrazos?
1: Prefiero no contestar.
3: Insultos.
1: Vamos a ver ahora. Okay. Vamos a ver ahora. No, por favor, señor Jaime Elías.
0: Hasta el momento se han ido tranquilo. Bueno, aquí no hay insultos. No hay nada.
1: Es un buen día
0: para preocuparse.
1: Se nota que es viernes. La gente está contenta.
0: José Luis Nuño ya se hizo presente y dice: Memo está bien viejito de portero. Así lo dice. Y el portero de Colombia está peor y no se agüita.
2: ¿Cuál es?
0: Pues supongo Camilo Vargas o Ospina.
1: Ospina también le dieron unos minutos.
0: ¿Será titular?
2: Porque el de Cruz Azul lo llamarán.
0: Está en la prelista.
2: Pues en la prelista de los 90 mejores jugadores colombianos.
0: Vamos a ver. Y bueno, también Eddie Aparicio ya se hace presente y dice: saludos, equipo de redacciones. Si los antimemistas critican a Ochoa por buscar la titularidad en la selección y jugar en una liga que no figura a nivel europeo, tenemos a Santiago Jiménez, que está en Italia, pero sin ser referente de su equipo.
1: Es verdad. Santi va a estar en la convocatoria con muy pocos minutos este año, ¿eh?
2: Sí, al principio muy mal y después es una terrible fortuna de esas que te da a veces el fútbol.
0: Hay una revancha pendiente, hay un tema pendiente, digamos, que se le deba a Santi, porque no lo llevaron al Mundial pasado.
1: No, y también te pones a analizar, tenemos la mala suerte de que los mejores jugadores de la selección nunca llegan en su mejor momento al Mundial. En los años previos la rompen y el año del Mundial algo les pasa. Y el ejemplo Raúl Jiménez, que lleva muy pocos minutos en Copas del Mundo, pero lleva 4 ciclos mundialistas siendo un delantero muy importante en el mundo, porque estaba en Atlético de Madrid, en Benfica, en Wolverhampton, en Fulham. O sea, equipos importantes en Europa, pero para las Copas del Mundo siempre llegaba con algo y tiene muy pocos minutos. No hace mucho no vemos un delantero del Tri que llegue en un gran momento al Mundial.
3: Y súmale el tema de Edson Álvarez, ¿no? Que tampoco. ¿También? Es nula la participación en el Fenerbahce. Creo que hoy en día Lira se debería de adaptar, ser titular en selección mexicana. Sí. Se ha ganado a pulso esa situación. Y Edson Álvarez está borrado en el equipo turco.
2: Y ahí vendrán todas estas cuestiones durante la Copa del Mundo, ¿no? ¿Por qué pones o no a Edson Álvarez? Si juega o no, ya es un tema del cual te extenderás muchísimo platicando, al igual que el de Ochoa.
0: Santiago Jiménez, lo mismo.
2: Si pones a Memote en la banca o lo pones por ahí a jugar, o sea, hay mucho. Siempre el fútbol mexicano da esto, lo que menciona el buen Jorge de León, alias Coqui, es que realmente sí México tiene una mala fortuna, ¿no? De que sus mejores elementos o los que tú confías en cierto momento, porque ya sea que están en Europa o están en un club importante o haciendo bien las cosas aquí en la Liga MX, no llegan en su tope.
0: Sí, ya no hay más mensajes, pero...
1: Pues le mandamos importante. Un abrazo a José Luis y a Eddie, que siempre están pendientes de nosotros.
2: Saludos.
1: E invitamos a los demás que se hagan presentes, porque toda la semana, la verdad, que hemos tenido muy buena recepción con la
0: y
1: gente.
0: Y también invitarlos rápidamente a que no se pierdan, ya hablamos de Eric Lira, pues que no se pierdan el capítulo del día de hoy del documental de Claro Sports, La Selección en Tus Manos, donde en punto de las 19 horas pueden disfrutar de este camino de Eric Lira en la selección. Yo ya lo vi, la verdad, no se lo puede perder. No se lo puede perder.
3: Oye, rápidamente, Coqui, la historia de Eric Lira, impresionante, ¿no? Un tipo que estuvo en las fuerzas básicas de Pumas, que estuvo a la vuelta de la esquina de Juárez en expansión. Por ahí Lilini lo rescata, ¿no? Prácticamente ya arranca la temporada con Pumas, lo pone en el primer equipo, le da la confianza, es titular con Andrés Lilini. Y todo gracias a ello llega a la final, ¿no? De la Conca Champions con el conjunto de Pumas. Y de ahí da el brinco a Cruz Azul. Creo que es una muy bonita historia por parte de Eric Lira.
1: Y si hablamos de Eric Lira, hay que hablar de su equipo Cruz Azul, que también este fin de semana se está jugando el pase a la final. A mí me tildaron de loco el señor Javier Cardoso, el señor Luis Vázquez, el abuelo,
2: un tornillo.
1: El Chema Miranda, que gracias a Dios hoy no se hizo presente por fin.
0: Gracias.
1: Este set se respira un aire mucho más tranquilo.
2: Es que como ha perdido Chema Miranda, tengo entendido siempre en nuestros pronósticos de las redacciones, él es al que le corresponde pagar, por eso venimos Diego y un servidor, y se fue curiosamente.
0: Sí, no da la cara.
2: Dicen que,
0: ese señor no da la cara.
2: Dicen que se dedica realmente a la lucha libre.
0: Y hace rato andaba por aquí,
1: como
0: pero...
1: Se enteró que venían.
2: Como el Burger Boy.
1: Exacto. Muy bien. Me tildaron de loco, Jimmy, tú no estabas, Diego. Pero... Me tiraron el loco porque yo decía que Chivas iba a clasificar y que se iba a meter a la final y que llegaba mejor que Cruz Azul, que Chivas había hecho una mejor serie, que Cruz Azul venía de capa caída, que no los engañaron. Me tildaron de loco y más. Y encima incitaron a la gente a tildarme de loco y más. Hoy quiero escuchar al señor Javier Cardoso qué opina de las Chivas cuando se juega la vuelta contra Cruz Azul como
2: un resultado favorable. Es un equipo al que respeto, mi Coqui. ¿Por qué? Porque el técnico los ha hecho jugar así como equipo. Como grupo, le tengo, la verdad, un cariño especial al Guadalajara, pero sí te puedo decir que va a avanzar Cruz Azul. ¿Por qué? ¿O cuáles son mis razones? Porque la falta de experiencia en algunos elementos me parece que le va a pesar en un solo juego. O sea, ya esto es a un solo partido, aunque Chivas tenga, pues con el empate, ¿no? Para avanzar. Yo creo que Cruz Azul, hoy sí, sus jugadores que rimbombantes, contrataciones, llega a 9 millones, $9 million man, Toro Fernández. Llega el otro que también por ahí, Paradela. Llega el otro también que se ha vuelto holgazán como Paradela, Palavecino. Yo creo que hoy sí, si estos cuates entienden que están en un equipazo que les paga tiempo, que es una gran institución, que tiene una afición, que ha aguantado de todo, yo creo que Cruz Azul lo va a hacer, ¿no? Y Joel Wiki, sobre todo, creo que es un gran compañero de trabajo y para ellos va a ser muy importante tener a ese director técnico, porque es que dicen que no, pero les tienden la cama a los entrenadores. Yo creo que en tres partidos a Wiki no se la tenderían.
3: Oye, y lo de Chivas es impresionante también, ¿no? El tema de los seleccionados nacionales, cómo es que se te va esa columna vertebral, ¿no? Por parte de Milito. Y este dice, ok, vamos a rescatar a jugadores del tapatío, de fuerzas básicas, y los vamos a poner en el primer equipo. Esa sensación de garra, esa sensación de correr, de ir, de atacar, de morder, es lo que está demostrando Chivas. Y todo gracias a la confianza de Milito hacia este tipo de futbolistas. Entonces creo que se ha adaptado muy bien a pesar de la incertidumbre el equipo de Guadalajara, y hoy en día veo a Chivas en la gran final, porque también, a ver, y la gente que no sabe, la vuelta no se va a jugar en el Akron, no se va a jugar en la casa de Chivas, se va a jugar en la casa del Atlas en el Jalisco, y creo que ahí el Guadalajara se hace poderoso y puede llegar a vencer a la máquina.
0: No sé qué tan poderoso se pueda hacer. Lo que sí es una realidad es la estructura que ha tenido el equipo de Milito, no solamente durante este torneo, sino durante el pasado también, que se quedan fuera en unos cuartos de final gracias a un penal que cobra Chicharito, pero la estructura del equipo, el funcionamiento sigue siendo el mismo. Y ya lo dices, ¿no? Probablemente sin la columna vertebral, con jugadores en cada línea que les ayudaban, que no solamente les ayudaban, que eran vitales para el equipo. Claro. Entonces, creo que no es que se pueda ser fuerte en el Jalisco, pero creo que esta es la base. Y esto es lo que puede hacer que el equipo de Chivas pase a la gran final. Vamos a ver el cómo se desenvuelve también, porque ya hablaban del otro lado, ¿no? Palavecino, son grandes jugadores. Evere, que lo está haciendo muy bien, pese a que el Toro está lesionado, lo está haciendo muy bien, pero al final la estructura, el funcionamiento, no sé si Joel Wiki pueda con este equipo. Ya dijo, vamos a volver, pero no estoy tan seguro que sea este torneo.
3: Sí, claro. A ver, a veces en las instituciones, por más que inviertas, por más que quieras a los mejores, no logras nada. ¿Qué pasa con el Paris Saint-Germain cuando trajo a Neymar? Tenía a Messi, Kylian Mbappé, Sergio Ramos.
1: No te vayas lejos.
3: No ganó nada.
1: Mira Rayados.
3: Y ¿no? Sí, claro. Sí. A ver, el bicampeón del fútbol mexicano. No me vas a decir que Toluca tiene un sinfín de jugadores que cuestan más de 10 millones de dólares, ¿no? Creo que Cruz Azul ha hecho muy mal en la parte directiva. Iván Alonso no tiene idea en esa situación de realmente a qué jugadores está trayendo y si realmente le van a aportar, porque al final, insisto, la parte económica, si vas a invertir, ok, es para estar en la recta final, para competir, pero si no ganas absolutamente nada, entonces deja de invertir. Entonces busca en la cantera, busca opciones. Chivas hoy con la cantera está en las semifinales, ¿no?
2: Y es un tema interesante porque el Cruz Azul se pone el pie solito, ¿no? En muchas oportunidades. Ya lo veíamos cuando este famoso técnico romántico, ¿cómo? ¿El que te gustaba tanto? Coqui, sí, Anselmi.
1: Anselmi.
2: Ah, que me ponga mis canciones melosas. No lo veas así. Ah, que bueno, le gustaba su forma de entrenar. Bien, bien. No me dejaste terminar, Diego. Bueno. Que le gustaba la. Bien. Ah, es que me gusta cómo, híjole, juega como el Brasil del 70, el Cruz Azul con Anselmi, y encima nos pone música romántica de Julieta Venegas, vale, somos muy tiernos.
1: ¿Cómo te hablaba bonito, sí, y te explicaba y te llevaba?
2: Y luego llegó el otro igualito, muy parecido, Larcamón, todo. Cuando tenías a un técnico como Vicente Sánchez, que dices, bueno, este tiene la garra charrúa, algo debe de tener. Fue campeón en varios lugares, jugó en Europa, algo debe de tener, defendió la playa de su país, algo debe tener. No, vámonos, que lo corran.
3: Y siendo campeón.
2: Oye, hoy tienes a alguien de casa, veremos si lo aprecian.
1: Y también te iba a preguntar, porque también hay que hablarlo, es de conocimiento que tú ayudaste a fundar la Noria, tú pusiste la primera piedra en ese recinto. Y
2: no,
1: conoces
2: lo que sí,
1: club,
2: aunque no lo creas, me casé en la Noria.
1: Imagínate.
2: Es una historia que ya te contaré, entonces, pero ahí sí.
1: Tú que te conoces toda la historia de Cruz Azul, lo que le cuesta a este equipo levantar títulos históricamente, y cuando llegó un entrenador que los hizo campeones como Vicente Sánchez, no, ese no me gusta, vamos a traer a otros.
2: Fíjate que a lo largo de tantos años de estar ahí de cerca con Cruz Azul, hay un tema bien simpático y no me vas a creer, pero les afecta realmente. Cruz Azul es cómodo porque les pagan a tiempo. Uh-huh. Es cómodo porque les pagan bien. Es cómodo porque normalmente los tratan muy bien. Ha habido excepciones donde sí hay situaciones muy fuertes y de otras que de pronto nos hemos enterado. No tenemos el documento para avalarlas, pero sí nos hemos enterado de buena fuente que han pasado. Pero Cruz Azul es de lo que hay en la Liga MX, de lo más confiable que hay. Por eso creo que el jugador ahí como que se relaja, como que dice, gane o pierda, mi sueldo ahí está, tengo bonos, tengo todo.
3: No tiene esa presión de un equipo grande, ¿no?
2: Sí,
3: institución ahí.
2: No voy a descender.
3: La América, como Chivas. Y Chivas en la última década no ha ganado nada siendo equipo grande.
2: Entonces, y Cruz Azul, estás acostumbrada a que siempre entre la bromita de que la Cruz Azulean y esto, ya, o sea, si a Cruz Azul gana o pierde, prácticamente parece que da lo mismo. Uh-huh. Y creo que no tendría que ser así.
1: Oye, y del otro lado, si hablábamos anteriormente que a Efraín Juárez en la jornada 1 te firmaba que con una victoria clasificaba la final de este torneo, yo creo que a Gabriel Milito, con un empate metiéndose a la final sin 5 de sus titulares, te lo firma él, toda su familia y toda su descendencia.
0: Y toda la afición del rebaño sagrado. Al final es un resultado probablemente cómodo para las Chivas, simplemente empatar, pero no creo que suceda así. Hay un tema importante aquí que también nos manda José Luis Nuño a través del WhatsApp. Nos dice, lo más peligroso para Chivas es que Cruz Azul cambie el portero. Que también es un tema, pues, al final Gudiño lo estuvo haciendo muy bien. Kevin Mier es gracias a Kevin Mier que les, tienen estos goles.
2: Les quiero preguntar algo. Sabemos que los dos porteros tienen capacidad, ¿no? No sí. quiero ni involucrar nacionalidades ni nada. Pero ¿quién les transmite más confianza? Si tú fueras central y a los amigos que nos escuchan, ¿Gudiño o Mier? ¿Quién les transmite más confianza?
1: No, Gudiño, sin dudarlo.
3: Yo creo que en la recta final de la temporada, Gudiño, porque había estado jugando. Se sabe que saben jugar muy bien con los pies por ahí Kevin Mier y tiene esa virtud. Pero yo sí le doy la confianza a Gudiño por lo que hizo, por el respaldo que tuvo y que lo desplacen así. Porque Kevin Mier también ha cometido muchos errores en liguillas.
2: Yo espero que Joel Wiki esté escuchando esto y lo tome en cuenta, ¿no? Sí. Porque sí, de pronto recurrir a un elemento que ya lo había demostrado en partidos importantes, como fue en otras series contra América, que se puede caer, yo sí pienso que Gudiño tendría que estar.
3: Oye, y del otro lado también el tema del tal Arrangel, no está, y está Oscar Wally, no ha jugado ni un minuto de la temporada, y ahora es titular, ¿no? En la liguilla. Bueno. Y ahí va, ¿no?
0: Por diferentes circunstancias, pero también Gudiño estuvo jugando la mayor parte del torneo. Porque,
2: ¿por lesión?
0: Por lesión de Kevin Mier, pero también Kevin Mier es un portero caro, ¿eh? También es un portero que, quieras o no, pues es el mejor pagado. Y también probablemente en la directiva digan, le estamos pagando tanto, ponlo de titular. A Joel Wiki, que probablemente ya es un poquito más a modo porque es de casa, no sé, estoy diciendo.
1: Y al contrario de Gudiño, yo creo que Kevin Mier tiene muchas posibilidades de ser mundialista, y eso también para un equipo como La Máquina, que no solo se ve en México, sino internacionalmente, es importante contar con jugadores de esa envergadura que puedan tener esa exposición.
2: Kevin Mier es el Ochoa de Colombia.
1: No creo que tan así, pero creo que es una de las opciones de Néstor Lorenzo
3: Camilo, para la Copa del Mundo. No tan así. Sí, comparando a Ochoa con Kevin Mier en sus respectivas selecciones, por favor.
0: Sí, no. También no puede ser así. Uno es muy bueno con los pies, otro.
3: No sí, sé. Se queda bajo los tres palos, se aferra a la línea de meta.
2: Tienes razón. ¿No? Ni la voz le conocemos a Kevin Mier, entonces no.
0: Exacto.
2: Sí, no es
1: pues,
2: popular.
1: Ya, para cerrar, pronóstico. Tú dijiste Cruz Azul.
2: Cruz Azul.
1: Jimmy.
0: Yo me voy con las Chivas y el orden de Milito.
3: Ok, yo Chivas, vamos con Chivas.
1: Yo también Chivas. 3 Chivas, 1 Cruz Azul. En el anterior creo que estábamos 2 Pachuca, 2 Pumas. Aquí nos veremos seguramente.
2: Nada más recuerden que AS normalmente acierta. Que en los partidos de mitad de semana dijimos empate. Así lo hemos y sucedió visto en el Chivas Cruz Azul, Pachuca. Pumas, dijimos Pachuca y lo hicimos. Entonces,
1: sí, es verdad que acertaron a media semana los 2 pronósticos que había.
2: Pero ahora venimos con la revancha.
1: Creo que es la primera.
2: Ay, cálmate,
1: es la
2: Fray
1: primera
2: Juárez.
1: Vez en la temporada que tienen cálmate, por lo menos Juárez. 2 aciertos. Se tuvieron que esperar a las semifinales para llegar los 2. Muy bien, pero platicando del Mundial, Javi, también empiezan a salir las listas, ¿no? Uh-huh. En México ya tuvimos una polémica y hemos platicado de esto. No vamos a tocar la mexicana. Pero ya la selección de Bélgica, la selección de Japón, la selección de Costa de Marfil, ya empiezan a dar sus listas finales. En estas listas, lastimosamente, hay muchísimos jugadores que se van a perder la Copa del Mundo por lesión. Te pongo ejemplos. De Ligt en Holanda, en Japón no cuentan con Mitoma, que era una de las estrellas de los japoneses para esta Copa del Mundo. ¿Qué tanto afecta el calendario y estas lesiones también al espectáculo que vamos a ver dentro de 34 días en México, Estados Unidos y Canadá?
2: Fíjate que no es la primera vez y a mí me quedó muy grabado el primer mundial al que a mí me tocó cubrir en una sede fue el de Corea y Japón. Y recuerdo perfecto en el estadio de Seúl estar en el partido Corea contra Francia. ¿Y quién crees que estuvo a nada de perderse el mundial, pero ahí se lesionó? Zinedine Zidane.
1: Y luego mira.
2: Y llegó a esa Copa del Mundo y me tocó después conversar con él unos buenos minutos, que le conocíamos bien, a Luis Figo con Portugal. Entonces no es la primera vez que esto pasa, ¿no? Y da la oportunidad a lo que sucedió en Italia 90, cuando todo mundo en Italia decía, oye, no tenemos a un goleador, no tenemos a un artillero letal, y apareció Salvatore Schillaci, Totò Schillaci, ¿no? Creo que así son las copas del mundo. Aquí con México pues nos hemos lamentado que Claudio Suárez se lesiona, que Alberto Onofre en el 70 se lesiona y cambia todo
0: también
2: el esquema.
0: Segundo Castillo y también
2: y el Chapito Montes.
0: Chapito Montes, una lesión. Importante, sí, importante para esa selección.
2: Sí nos gustaría ver, pero no hay momentos. Decía Enrique Mesa, los momentos de Dios son perfectos, por algo pasan las cosas, y creo que en esta ocasión sí los momentos para estos futbolistas fue por algo, y si es por mala fortuna, también fue por algo, Coqui, porque sí nos gustaría ver a las plantillas, como ahorita hablamos de Chivas y nos gustaría ver a Chivas con sus seleccionados, ¿no? Sí. A tus Pumas, con el Memote, que juegue Memote.
1: Claro.
2: Que no falte Memote, pero así pasa.
3: Pero luego pasa el tema de las lesiones, ¿no? Y creo que en este mundial en específico, el tema de Cristiano Ronaldo, ¿no? Por ahí que no pudo participar con la selección de Portugal en la cancha del Azteca. Decía, no, ya está a la vuelta de quedarse sin la Copa del Mundo, ¿no? Cuídenlo. Portugal, etcétera. Sí. El tema de Xavi Simons, Hugo Ekitike, ¿no? Con Francia, sí, vaya, sí. Hay un sinfín de estrellas que se quedan fuera y lo desplazan. Recientemente Lamine Yamal, que también preocupó muchísimo, ¿no? Con el Barcelona y España a la par. Creo que el tema de las lesiones es primordial y tiene que trabajar la FIFA en esa situación, porque la sobrecarga de trabajo que tienen los futbolistas es inverosímil. O sea, es una cosa bárbara por parte de los jugadores. Parecen objetos más que seres humanos. Entonces, sí, mucho ojo con la situación. Y en el tema de las convocatorias, a ver, sin duda alguna, en la participación de mundiales en selección, claro está que hay un jugador que en todo el proceso no jugó, pero en la Copa del Mundo va a destacar, ¿no? Por ahí Argentina recordará, de bote pronto recuerda el tema de Julián Álvarez. Sí, todo el proceso, Lautaro Martínez fue titular y Julián la rompió en la Copa del Mundo. Enzo Fernández a la par también en Argentina. Creo que este tipo de convocatorias son llamativas para ver realmente futbolistas que son desconocidos en el mundo, pero pueden llegar a destacar, ¿no? En su respectiva selección.
0: Hablando un poquito sobre estos jugadores lesionados también, no, bueno, Huescas es el que también se pierde este mundial, que creo que es un jugador que era vital también para Javier Aguirre por el funcionamiento, pero también, digamos, hablando de la posición de los directores técnicos, el Arsenal no va a sentar a Bukayo Saka, no va a sentar a los jugadores, a Declan Rice. ¿Por qué? Porque ya se viene la Copa del Mundo. No, al final se están jugando algo histórico. Se están jugando un partido importantísimo el próximo martes. Entonces, creo que deben de, pues, también priorizar. Porque bien lo dices, ¿no? Hoy ya es el espectáculo. Hoy ya, no lo pusiste con esas palabras, pero es eso, ¿no? Ya Infantino quiere hacer que todo el fútbol sea espectáculo.
3: Y sobre todo el tiempo. A ver, 30 de mayo es la final de la Champions League. El 11 de junio arranca la Copa del Mundo, ¿no? El tiempo de recuperación de los jugadores del Arsenal en cuanto a la situación de Inglaterra es importantísima. Si no, en la Copa del Mundo se van a romper los jugadores. Son seres humanos, son atletas, lo que quieras, pero se van a romper con esa, insisto, sobrecarga de trabajo, ¿no? A menos que le quieran copiar a la selección mexicana, ¿no? Sacas a todos los importantes.
1: Antes de pasar al tema de la final femenil, que también lo vamos a tocar antes de irnos, solo te quería preguntar por un nombre. Estaba revisando las listas, Matías Fernández, y luego vi en Bélgica.
0: ¿En Bélgica? Al final, pocos días lleva ya de naturalizado, pero aquí dicen, aquí como Fidalgo dijimos, apenas se pudiera naturalizar, sí, hay que hacerlo. Porque, a ver, Matías Fernández es un jugador muy bueno en esta posición del ataque. Entonces, es un jugador que también podría ofrecer algo diferente a lo que hemos visto en los últimos, ¿qué les gusta? 2 años de Bélgica, que no ha despegado, que no ha sido lo mismo que
2: con altas y bajas.
0: Que era por ahí con Eden Hazard, que era por ahí con estas Lukaku, grandes estrellas. ¿No? Exacto. Estrellas. Probablemente le da ese algo diferente. Y bueno, si tienes la opción de hacerlo o de que pueda pertenecer a tu país, pues bueno, aquí mira, Fidalgo, ¿cuántos están quejando hoy en día?
1: No, totalmente un fútbol totalmente globalizado. O sea, aquí lo hacemos de PEX porque viene un Álvaro Fidalgo o porque viene Brian Gutiérrez. No me imagino si viniera un Ndidi Mbué a jugar a México. Si creo que nos quitaríamos la camisa y nos volveríamos locos. Diego, ya para ir cerrando la final de la Liga Femenil, América Rayadas, América empieza la ida perdiendo 1-0 y puede ser un problema, ¿no? Sería la tercera final que las Águilas pierdan.
3: Sí, por supuesto, Coqui. La verdad es que las Águilas del América en esta vuelta sí o sí tienen que sacar la victoria, tienen que ser partícipe de un sinfín de finales que ha acumulado Ángel Villacampa en ese sentido, el estratega español. Lo dejaron para esto, para llegar a otra gran final, pero si la pierde parece que esa ventana está abierta que salga de la institución azulcrema. Y en su lugar estaría Ana Galindo, buena amiga Ana Galindo, le mando un saludo, por supuesto, que es la auxiliar técnica, ¿no?, de Ángel Villacampa, y en ese puesto estaría Ana Galindo, ¿no?, que es lo que espera. Pero al final de cuentas creo que la responsabilidad de esta América, que tiene las piezas, tiene lo necesario, este conjunto de Rayadas, si bien cambió el cuerpo técnico, se están adaptando al mismo, pero con todo y un sinfín de situaciones están en la gran final. Entonces yo creo que la América tiene esa situación a su favor. Creo que hoy en día la América puede ser campeón, por fin, de la mano de Ángel Villacampa, con cada uno de los elementos que cuenta el estratega español, y también el tema de la recuperación de algunas futbolistas, ¿no? El tema de Luna en esa lateral por derecha, el tema de Sara Luber también, que está de momento espectacular, al frente del ataque. Vaya, creo que tienen piezas interesantes.
1: Pero de perderla, Javi, preocupa institucionalmente el América, ¿no? Porque si la crisis varonil ya fue bastante afectada en el club, dentro del club, en este semestre, ahora súmale a las finales perdidas del femenil, también el patrón se empieza a arañar un poco la cara, ¿no?
2: Sí, le dolería muchísimo, pero coincido con Diego. Tuve, la verdad, muy pocos, la oportunidad de seguir muy pocos juegos durante la campaña, por ahí me tocó un par de ellos, por ejemplo el de Puebla, pero me parece que América es un equipo con mucha capacidad. Vi un solo partido también de Rayadas, lo vi bien, pero creo que América, y por lo que he seguido, creo que tiene la capacidad para ganar aquí en la Ciudad de México.
1: Pues el América va a definir esta final en casa, Jimmy, rápidamente. ¿Lo remonta, sí o no?
0: Lo remonta el América, sin lugar a dudas.
1: Se salva Ángel Villacampa al final de la temporada en la Liga MX Femenil. El América estaría levantando otro título más en su historia. Y pues así terminaría la temporada de la Liga MX Femenil, que como siempre nos ha dejado muchísimas emociones. También Rayadas es otro de los equipos importantes que ha llegado a 8 finales, tal cual como el América. Sí. Alguno de los dos tendrá que ser
0: campeón. América busca esa revancha de hace 2 años. En las mismas circunstancias, vaya.
1: Sí. Pues este ha sido el programa de hoy. Nosotros nos tenemos que despedir. En nombre de Javier Cardoso, Jaime Elías y Diego Sandoval, esto fueron las redacciones.
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6: Mi nombre es Luis Mario Sauret y esto es Crónicas Mundialistas. Corría la fase de grupos del Mundial de Sudáfrica 2010 y la selección mexicana se medía ante Francia.
7: Los de Javier Aguirre venían de empatar por un tanto ante Sudáfrica y tenía la necesidad de ganar.
6: El primer gol del partido lo ponía un joven mexicano que llegaba con la etiqueta de sorpresa bajo el nombre de Javier Hernández, quien aprovechó un mano a mano quitándose de encima al guardameta Hugo Lloris.
8: Pelota para el Chícharo, Chícharo, Chícharo, solo, no la falle, Chícharo, no la falle, no la falle.
6: México derrotó 2-0 a Francia y con esto llegaba a 4 puntos en el grupo A del Mundial Sudafricano.
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